0: el 1-0 ante una Argentina que, hay que decirlo tal cual, no metió ni siquiera las manos. Cero tiros al arco a lo largo de 120 minutos. Lionel Messi y otros 10, en su momento 9, porque Enzo Fernández se hizo expulsar al 90+3. Ni Lionel Messi ni nadie de Argentina pudo con la meta del arquero Unai Simón. Nadie pudo derrocar la defensa de Porro, de Cubarsí, de Laporte, de Cucurella, que a lo largo del Mundial, imagínense, recibieron tan solo un gol. Eso habla del por qué Unai Simón recibió el guante de oro, de por qué Cubarsí recibió el premio al jugador más joven. Una media cancha también de hierro que surtía de balones suficientes a Yamal, a Oyarzabal, a Baena. Al final de cuentas, España tuvo que recurrir a los tiempos extras para ganar el Mundial hoy ante una Argentina que de plano, insisto, no pudo meter las manos. José Luis Cuevas, el pintor, Javier Rivera, bienvenidos, buena tarde.
1: ¿Cómo estás, Juan Pablo? Qué gusto, Javier. Amigos de Fórmula Noticias, de Fórmula Deportes, de Somos Locales, vaya historia que nos hemos llevado hoy y en general durante los últimos 39 días, pero me atrevería a decir que meses y meses de planeación y de trabajo de todo el equipo de Grupo Fórmula hoy.
2: Sí.
1: Hoy podemos decir que España es sin duda la vigente campeona, la mejor generación, me parece, por encima de algunas otras anteriores.
0: ¿De la de 2010?
1: Me parece que sí, porque cumple el ciclo olímpico, o sea, te cumple ganando los Juegos Olímpicos, compitiendo y ganando la Eurocopa y ganando este Mundial.
0: Y creo que la del 2010, Javi, era una selección con jugadores consolidados en Europa. Ojo, no quiere decir que Yamal no lo sea, que Cubarsí no lo sea, pero son jugadores muy jóvenes. Es decir, esta España pinta para rato. Sin embargo, la de 2010, con el arquero Casillas, con Puyol, con David Villa, era una selección de jugadores ya consolidados y ya conocidos.
3: Sí, sobre todo, como bien lo mencionas, una selección con experiencia, que quizá ese fue su techo futbolístico con Iniesta y Xavi también en el medio campo. Y lo que tiene esta selección española es que tiene mucho techo por delante, jugadores muy jóvenes. Lamine Yamal, sin duda, es el siguiente heredero al trono en el fútbol mundial. Yo con lo que me quedo es que España gana justamente esta Copa del Mundo, una final que lamentablemente para lo bueno que había sido todo el torneo, a mi parecer no se pone esa cereza en el pastel con un gran partido en la final. Fue un partido muy aburrido donde solo una selección quiso buscar el gol, quiso ganar. Argentina creo que apeló al pasado, quiso llevarse hasta los penales este partido, no le salió a la selección argentina, y qué bueno por el fútbol, porque hubiera sido muy injusto que un equipo que no buscó la victoria hubiera levantado al final el trofeo mundial. Así que España, muy merecido, como lo hicieron en 2010, también en tiempos extra se llevan esta Copa del Mundo.
1: Sí, la forma en la que termina ganando esta selección española, hay que darle mucho mérito a Luis de la Fuente. En aquel momento yo recuerdo muy bien, con todo lo que se había vivido con Vicente del Bosque, bien lo menciona Juan Pablo, tenía ya consolidados a jugadores como Sergio Ramos, como Puyol, recuerdo que Capdevila era uno de los laterales, obviamente lo que pasaba en medio campo, empezaba esta revolución y esta, digamos, forma de ver el fútbol de diferente manera con Marco Senna. Muy pocos se acuerdan, pero fue el primer naturalizado español que jugaron mundial y fue fundamental en aquel momento para ganar la Euro y posteriormente para que esta selección ganara ese mundial y posteriormente una Euro. Pero eran ya realidades. Aquí yo coincido, salvo Rodri, que me parece es un jugador consolidado, hecho y derecho. Por ahí me parece que hay que darle mérito a De La Fuente. Hablaba hace unas semanas en el España-Uruguay de que no reconocíamos, o la prensa en general, a Mikel Oyarzabal. No es centro delantero y jugó en esa posición y lo hizo muy bien, y también tuvo la capacidad Luis de la Fuente de decir: no me funciona Pedri, sí, vale millones porque está en el Barcelona, pero voy a poner a Fabián Ruiz, ¿no? Claro. Y terminó pasando.
0: España es campeón del mundo. Francisco Villalobos desde el estadio Nueva York, Nueva Jersey, donde hace unos momentos la noticia estuvo ahí, incluso con todos los actores, actrices de Hollywood, los mejores artistas del mundo, la presidenta Sheinbaum, los presidentes Carney, Donald Trump. En fin, la noticia está ahí en Nueva York. Francisco Villalobos, buenas noches.
2: ¿Qué tal, Juan Pablo? Javier, querido pintor, ¿cómo estás? Aquí tratando de luchar contra el enemigo, pensar que estamos aquí al sol en una posición no muy grata. ¿Por qué? Porque hay que mostrar la catedral que fue el día de hoy. Aquí el estadio, el MetLife Stadium, el estadio de Nueva York, la casa de los Jets, la casa de los gigantes, en la final de la Copa del Mundo 2026. España, aún siendo en cuestión de público la minoría, porque fue abrumadora la presencia albiceleste de su público fiel, su público que hasta algunos intentaron cruzar la carretera, o sea, la autopista, para poder llegar a este estadio. Fue un caos la entrada, un verdadero caos catalizado por la presencia, no solamente del presidente Donald Trump, pero también catalizado, por supuesto, por la presencia de la presidenta de México, el primer ministro de Canadá, los reyes de España, el jefe del gobierno español, y obviamente eso hizo que el paso por seguridad haya sido todavía más meticuloso. Fue literalmente idéntico como si fuera el entrar a un aeropuerto. ¿Sí? Tanto los oficiales federales que trabajan en los aeropuertos, como también el servicio secreto, ellos tomaron mando de seguridad, y pues muchos compañeros del gremio se quejaban porque ya estaban literalmente a minutos de comenzar la ceremonia y no podían entrar. Tuvimos la fortuna de poder entrar a tiempo para poder ver las ceremonias. Por supuesto, ahorita Alfredo González está, mi compañero, ahí en la zona mixta y en la conferencia de prensa, donde Scaloni no confirma si se va o se queda, pero sí se fue llorando, compañeros.
0: Si quieres, escuchamos a Lionel Scaloni, pues en lágrimas. Lionel Scaloni, director de Argentina, director técnico de Argentina.
4: Y creo que es mucho que me pueda tomar este tiempo y pensando. Este lugar es maravilloso. Es un lugar soñado que mi vida en serie a decir malo, porque es un sueño más. En mi vida pensé que pensamos todos los chicos como técnicos estar en este lugar. Entonces, para seguir se necesitan un montón de cosas. Sobre todo volver a los sociales, volver a formar un grupo como este.
0: Bueno, pues bueno, ahí están las palabras de Scaloni entre lágrimas, Francisco.
2: Así es, Juan Pablo. Y mira, dos cosas rápidamente. Pintor, ¿se dijo o no se dijo que iba a ganar España?
1: Yo siempre confío en ti, en tu sabiduría. Lo que sí es que Alfredo Debes abrazó a Scaloni acabando ese momento, ¿no?
2: Yo creo que se abrazaron los dos, los devastados que estaban. Y Javier, con todo respeto, gracias, Cometín. Me está echando aquí porras, Cometín, que muy bien. Javier, no es cuestión de que Argentina no haya querido buscar el partido. Es que Argentina no pudo. Simplemente no pudo. Se enfrentó contra una España que, lo dije, te digo, hasta el cansancio, y me tiraban a loco, de que venía físicamente mejor que Argentina. Se vio en Cabo Verde, contra Cabo Verde apenas pudieron. Contra Egipto ni que se digan, por la cuestión de las decisiones arbitrales. Si no es porque Inglaterra hace un paupérrimo decisión técnica su entrenador, Inglaterra hubiera acabado con Argentina en la semifinal y no estaría aquí en la final día de hoy. Las lágrimas hubieran sido allá en Atlanta y no aquí. Entonces, a mí no pienso que Argentina, no es cuestión que no haya buscado el partido, es que ya no le alcanzaba el físico y se mostró en la cancha, compañeros. Bien.
0: Javi.
3: No, sí, estoy de acuerdo con Francisco. Sí, quizá España sabíamos que era futbolísticamente muy superior a una selección de Argentina que, yo no sé ustedes qué piensen, pero su camino fue un poquito engañoso para llegar hasta la gran final. Sufrió demasiado con selecciones que no tendría que haber sufrido. Cuando quiso atacar a España lo puso en predicamentos, pero creo que no le alcanzaba a Argentina para vencer a la que sin duda es la mejor selección del planeta en la actualidad.
0: Bien, Francisco.
2: Oye, ¿y el centro, compañeros? O sea, de nada, un centro que es una ¿sí? genialidad que hizo Messi, casi casi por nada empataba el partido.
1: Sí, correcto.
0: Bueno, Francisco, regresamos contigo en un ratito.
2: Y también con mi compañero amigo Alfredo, ojalá que ya llegue el condenado, ¿sí? Se queda ahí llorando con los argentinos.
0: Con Scaloni, y abrazados. Vamos a la pausa, España es campeón del mundo. Hay más de esto y mucho más de aquí a las 8.
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7: 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El fenómeno refleja el enorme impacto que generan las grandes figuras del deporte en millones de familias alrededor del mundo. No es la primera vez que un futbolista inspira nombres de recién nacidos, pero pocas historias habían alcanzado semejante dimensión.
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11: Andrés Iniesta contra Países Bajos 2010. El gol más sagrado del fútbol español. En el minuto 116 del tiempo extra en Sudáfrica, Iniesta cazó un balón dentro del área y sacó un derechazo cruzado implacable, otorgándole a España su primera e histórica Copa del Mundo.
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11: Los pulpos tienen 3 corazones que bombean sangre azul por todo su cuerpo para sobrevivir en las profundidades del mar.
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0: Son las 6:15 PM. Seguimos en la mesa de Somos Locales. Javier Rivera, José Luis Cuevas, su servidor Juan Pablo Pérez Díaz. Un esfuerzo que ha sido de qué, Pintor, mes y medio. Bueno, digo,
1: 39 días.
0: Pero antes, la organización larga, claro.
1: Yo creo que desde diciembre.
0: Desde diciembre del año pasado.
1: Comenzamos, y qué será, en mayo empezaron a salir las cápsulas que fuimos haciendo, que se convirtieran en, pues, en ese vínculo con la gente, ¿no? Para irlos metiendo a la atmósfera mundialista.
0: Sin duda, ha sido un esfuerzo importante, esfuerzo del que hemos formado parte todos en Grupo Fórmula, entre ellos Enrique Acevedo, a quien saludo con mucho gusto y está justo en Nueva York, estuvo justo hoy en la transmisión de N+ Univisión, y pues tienes ahora sí que de primera mano la crónica. Enrique, España es campeón del mundo.
12: ¿Qué tal, Juan Pablo? Pintor, un gusto saludarlos a todos. Pues sí, como bien dices, esfuerzo ya de 104 partidos en total, una extraordinaria cobertura por parte de Grupo Fórmula de todo lo relacionado con este Mundial de Fútbol, sobre todo me parece con lo destacable, ¿no? Que fue la La sede en la Ciudad de México, en Monterrey, en Guadalajara, la sede mexicana del Mundial. Y

0: 90% Argentina, 10% España. Los cánticos de los aficionados argentinos pues no dejaban de sonar cuando algún español empezaba a tratar de apoyar a su selección, pues ahogaba ese apoyo en el mar de porras y de aliento argentino. Pero al final, pues fue un dominio total de la selección española, y el gol que tardó en llegar, que ya empezaba a coquetear con los penales, pero que le da este campeonato a una gran generación de futbolistas españoles.
1: Así es, Enrique, te saludo con mucho gusto de este lado, José Luis Cuevas. Este mundial en lo social, ya hablabas un poco de lo que terminó por generar ahí en el estadio. El argentino vive el mundial de una manera especial, el fútbol en general. El español ni se diga, lo complicado que fue llegar a la sede. Encontramos alrededor de todo ello que cuando Argentina estaba prácticamente en la lona, salía el público argentino a levantarlos, y esa sensación de que lo podía ganar en cualquier momento sin merecerlo, ¿no?
0: Total, en realidad nunca perdieron la esperanza, incluso con el gol y con la desventaja numérica por la expulsión de Enzo Fernández, la gente siguió apoyando de manera incondicional a su selección. No tuvieron mucho que alentar, porque pues no hubo tiros a gol en los primeros 90 minutos, Pintor, tú lo viste muy bien.
2: Sí.
0: El dominio español de la pelota, lo que hizo Rodri, entiendo, ya fue nombrado jugador del torneo, el capitán de la selección española, un trabajo modesto, de bajo perfil, pero extraordinario en la cancha, sobre todo en la fase final. Y un fútbol, yo no había tenido la oportunidad de ver a esta selección española en vivo. Soy muy aficionado al fútbol, nacido en la televisión. Ver en vivo la manera en la que juega esta selección es un espectáculo total, y hoy lo coronan con este campeonato.
3: Y por último, Enrique, también pues el tema político, que es indiscutible en la final de la Copa del Mundo. Una imagen de la presidenta Sheinbaum, enseguida de Mark Carney, primer ministro de Canadá, de Donald Trump, de Gianni Infantino participando. Yo no pensaba, y cuando se anunció que la presidenta iba, yo no sabía y no lo pronosticaba que iba a estar ahí en primera fila en el protocolo de entrega. Incluso le tocó darle el balón de oro a Rodri, Enrique.
0: Sí, bueno, decir que la invitación del presidente Trump para que asistieran tanto el primer ministro Carney como la presidenta Sheinbaum, pues de alguna forma obligaba a la presidenta a tomar una decisión sobre si quería pasar sin representación México, ¿no? Como sede mundialista, como país, como gobierno en la final, o si estaría presente la presidenta. Afortunadamente, esto es una opinión completamente personal, creo que tomó la mejor determinación. Era importante que México tuviera esta representación, que estuviera la presidenta del país ahí al lado de Carney y de Trump, los presidentes de las otras dos sedes. Y sí, la premiación, Trump ahí un poco incómodo, como hace que sucedan las cosas.
3: Quería salir en la foto.
0: Quería en la foto, los jugadores españoles como que sí, como que no lo saludaban. Pero yo creo que, como bien dices, hay un componente político. Todo lo que la FIFA hizo, como lo hizo el propio Infantino, y la manera en la que él buscó acercarse a Trump para la realización de este mundial, al final habrá muchos saldos. Es el mundial comercialmente más exitoso de la historia, deja una fortuna para FIFA por mucho, pero sacrifica también algunas cosas en lo deportivo. Y en lo político, pues terminamos con esta foto, ¿no? De una Norteamérica que empezó el mundial mucho más dividida de lo que lo termina.
3: Sí. Enrique Acevedo, gracias por estos minutos.
0: A ustedes, un abrazo.
3: Gracias,
0: un abrazo.
3: Es Enrique Acevedo desde Nueva York con las reacciones, Javi.
4: Sí, los festejos también continúan en nuestro país, quizá en menor cantidad, pero sin duda en puntos importantes de la Ciudad de México. Hay presencia de la comunidad española, y en la Fuente de Cibeles, en la Colonia Roma, en la Ciudad de México, está nuestro compañero Ulises Soriano. Ulises, buenas tardes, ¿cómo van los festejos de la selección española, de la comunidad española en nuestro país? Y sin duda también debe haber algunos compatriotas apoyando la victoria de la selección ibérica.
5: Muchachos, muy buenas tardes, qué gusto saludarles. Este punto de la Ciudad de México, esta glorieta, es una fiesta total donde la Furia Roja se ha dado cita, y sin duda alguna es tan importante señalar que esto ha transcurrido

0: con saldo blanco. Sin embargo, las más de 1,000 personas que se han dado cita en este punto, pues han celebrado, bailado, festejado, cantado, incluso hecho a Messi, pues decirle que ha llorado. Y pues, como tú puedes ver, Juan Pablo,
1: y nos despedimos.
0: Es un momento,
2: el último juego. Pues,
1: esta imagen pasará a la historia.
0: Es Puma, y por supuesto, la gente está muy feliz, está muy emocionada de estar en este punto del paseo de esta glorieta de las Cibeles. Incluso hay varios españoles que han tomado pues un lugar en estos postes y se han subido, están toreando al aire a los drones. Esto es una fiesta bastante importante. Incluso niños que han llegado hasta este punto acompañados de sus padres de familia están gritando que viva España. Le han gritado también a Messi y por supuesto ha sido una fiesta pues bastante sana en este punto, donde también elementos de la Secretaría de Seguridad Ciudadana han hecho el decomiso de diversas latas de cerveza y las han tirado a los camellones, sobre todo para evitar el comercio y por supuesto evitar la venta. Sin embargo, la fiesta aquí es muy poderosa, es muy importante y sin duda alguna el día de hoy nos queda claro que el fútbol ha triunfado, pero también ha triunfado lo que corresponde a la ciudadanía que hoy se ha vuelto y se ha volcado hasta esta glorieta de las Cibeles. Juan Pablo, la información que le tengo con las imágenes de Uriel Rivas hasta este momento.
1: La imagen que acabamos de ver es histórica. El último vuelo, Ulises, en estas transmisiones de Somos Locales, ahí en la Fuente de Cibeles, en la Roma, en la Ciudad de México, fuente que emula la colocada pues en Madrid, España. No te nos vayas, Ulises, porque yo pensé que la fiesta estaba menos candente, pero por lo que veo, va para largo, señores. Somos mexicanos, estamos buscando... Pues, ¿dónde haya pachanga?
2: Enhorabuena a todo el equipo de Fórmula Noticias. No lo hemos dicho quizá mucho, pero habla del profesionalismo que se tiene, también de la emoción que termina por cubrir algo diferente a lo convencional. Y bueno, ¿qué te digo? Volar para Ulises debe tener más horas vuelo que cualquier piloto, que me digas,
3: Sí, fueron varias veces que volaron a Ulises. Nosotros también, Andrea Meraz, la pudimos ver ahí volando. Antonio. Alberto Campos... Creo que, sin duda, más allá creo que de la gente que está festejando...
1: Que decisivo lo volaron, voló, claro, sí, lo vimos también. Cuando Inglaterra, tú estabas todavía en las entrevistas, lo volaron, claro. Y creo que lo volaron incluso ingleses.
3: Sí, también ahí estuvo con gente inglesa. Yo creo que los festejos también, más allá de que estén celebrando la victoria de la selección española, la gente está celebrando que finaliza la Copa del Mundo en nuestro país, que se hizo un buen ambiente... Sí. Y que había que cerrar con broche de oro, sin duda, lo que fue esta Copa del Mundo, que fue una fiesta, y en nuestro país creo que se lleva la estrellita de las tres sedes como la que mejor ambiente puso en el Mundial.
1: Sin duda, y lo vamos a extrañar hoy domingo hubo un... Yo salí de mi casa junto con mi esposa y decidí ponerme el jersey de México, se lo puso ella... Y vimos a muchas personas, hay varios compañeros del staff que hoy traen el jersey de México, creo que... Y voy a llorar.
2: Es que
1: es como una especie de nostalgia de...
2: Sí.
1: Ya se acabó, quién sabe hasta cuándo nos vuelva a tocar. La mayoría, ustedes tuvieron la fortuna de ir al estadio, pero quienes no, creo que fueron días muy emocionantes cuando jugaba México desde que amanecía... Hasta el triunfo, hasta el domingo de hace 15 días.
2: Sí, la verdad es que parece que fue ayer esa historia de nos vamos al estadio para la inauguración. Sí. Y la verdad es que te echas el cassette atrás y te das cuenta que fue intensidad total. Fueron 3 horas de sueño en promedio lo que tenías las primeras 2 semanas. Me tocó ver a compañeros aquí a las 6 de la mañana haciendo ya los noticieros y cerrándolos también. Entonces habla también de mucho profesionalismo, porque es muy fácil, conozco uno que otro... No aquí, pero que se enferman durante el Mundial para no ir a trabajar.
1: Pausa.
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21: Canción que no necesita presentación. Los hermanos escoceses The Proclaimers la lanzaron en 1988 y desde entonces se convirtió en sinónimo de alegría y compromiso. ¿Quién no ha querido caminar 500 millas por alguien? Y 500 más. Ellos son The Proclaimers, I'm Gonna Be 50 Miles, en Sonido Brown.

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0: Pues hoy no le robaron a Leo, no le robaron a Lionel Messi. También quedó 1-0, como aquella vez contra Alemania. Y tampoco hoy, tampoco llegó el bicampeonato. Lionel Messi no pudo tener un solo tiro a puerta en 120 minutos. El mejor jugador del mundo, porque así lo es, de 39 años, concluyó su etapa en mundiales hoy con los pies amarrados. No pudo llegar el 10 al arco español. Argentina, desde mi punto de vista, y lo he dicho antes, la albiceleste sin Leo. No es mucho en la cancha. Y hoy no quisieron jugar para Leo. No tuvo un solo tiro al arco en 120 minutos. Y hay una mala noticia para Argentina. Es el último mundial de Leo. Ya no habrá más pulga. No habrá más extraterrestre. No habrá más Leo Messi ni Maradona. Enzo Fernández no es Leo. Julián Álvarez no es Maradona. McAllister no es Messi. Ni el Colorado es el próximo Lionel. Y esa es una mala noticia. Ya no habrá más Leo ni Diego en próximos mundiales. Y eso significa que vendrán años complicados en la cancha. Y eso significa que necesitarán trabajar en su humildad. Sí, tal cual. Porque la celeste sin Leo no funciona. Y Argentina sin los triunfos de la selección, ¿qué le digo? Se vuelve loca. Son las 6:32. Rafael Puente Jr., Rafael Puente del Río, gracias por tu tiempo, Rafa. Buena tarde. España campeón.
1: Así es, con el gusto de saludarte, Juan, a ti, a todo tu auditorio. Sí, digno campeón además, ¿no? La realidad es que hubo un solo equipo en la cancha, impuso sus condiciones de principio a fin, y a partir de la paciencia y de la del insistir y nunca desistir, terminó con justicia encontrando el gol de Ferran que los catapultó a ser campeones del mundo por segunda vez.
2: Hola Rafa, ¿cómo estás? Te saluda José Luis Cuevas de este lado. Sin duda, hablar de España es hablar de ese equipo que en 2008, con aquella Eurocopa, dejó de ser el llamerito para convertirse en una realidad ganando una Eurocopa y después encarrilándose un Mundial. Desde entonces hay un método de trabajo que hoy, independientemente si era Oyarzábal o Ferran, se sabía que cualquiera podía hacer el gol. Si era en este caso Alex Baena o en este caso también Nico Williams por el costado de la izquierda. ¿Qué es lo que rescatas de esta selección española que se pudiera aplicar en el fútbol mexicano para emular lo que ellos hicieron y en algún momento también eran el llamerito?
1: Pues sin duda la paciencia, ¿no? Porque mira, si bien encontraron vía una histórica camada esa seguidilla de éxitos que los catapultó a Euro, Mundial, Euro, los siguientes procesos mundialistas, es decir, hablamos del 2014, del 2018, del 2022, España pasó sin pena ni gloria y se mantuvieron fieles a su esencia, a su identidad, a su estilo. Y eso sin duda es plausible, ¿no? Yo siempre he pensado que si hay un biotipo físico con el cual nos podemos, de los que están en la élite, asemejar, pues creo que hay dos parecidos, ¿no? El tema de Argentina y el tema de México, ¿no? Con, entendiendo que si bien ahora tiene esta influencia de un par de futbolistas de raza negra como es Lamine Yamal y Nico Williams, la realidad es que el común denominador de los futbolistas españoles físicamente pues tienen una estructura, digamos, similar a la del común denominador del mexicano, y creo que a partir de construir una identidad que los distingue y que privilegia el balón por encima de cualquier otra cosa, pues hoy están cosechando una segunda Copa del Mundo. Pero repito, lo más relevante es que en esos periodos donde los éxitos no llegaron, se mantuvieron pacientes, y convencidos de que el camino era ese.
3: Rafa, muy buenas tardes, te saluda Javier Rivera. Preguntarte desde tu experiencia como técnico, ¿interpretas que la selección española no dejó jugar a Argentina o fue una decisión de Scaloni y quizá cuidar su portería, llevarse el partido hasta los penales, apelar a la calidad del Dibu Martínez desde los 11 pasos? ¿Fue Argentina quien no quiso jugar o España fue quien la obligó a no poder jugar?
1: Pues mira, para poder emitir un juicio con certeza sobre ese planteamiento que haces, habría que escuchar, ¿no? Lo que les indicó. Yo soy un convencido, lo que sí tenemos acceso es a los mensajes que mandan los entrenadores. Yo oí el mensaje de Scaloni, tampoco es que haya sido un mensaje tan conservador. De hecho, prescindió de Paredes, puso, obviamente buscando dinámica, y hablo del once inicial, puso a Nico González para que seguramente le asistiera a Tagliafico en esa doble marca que iban a intentar hacer sobre Lamine Yamal. Puso a Rodrigo de Paul, estaba Messi en la cancha, estaba Julián. Yo creo que más bien pasa por esta capacidad que tiene España de dominarte a partir del balón, de quitártelo y de prácticamente monopolizarlo como lo hizo contra Francia y como lo terminó haciendo hoy contra Argentina. Y conforme va transcurriendo el juego y España se va adueñando de la pelota, la va monopolizando, pues evidentemente te somete y te hace plantear un juego pues muy complicado, ¿no? Tan es así que Argentina no fue capaz de generar o no generó absolutamente nada hasta que lo perdía ya, y entonces pues por lógica tuvieron que adelantar líneas, y aún así tampoco fueron tan claros, generaron ese disparo desviado de Simeone, pero en el balance general pues un partido muy pobre de Argentina, ¿no?
4: Rafael Puente del Río, gracias por estos minutos.
1: Muchas gracias a ustedes, buenas tardes y abrazo para todos.
4: Gracias, abrazo, es Rafael Puente del Río, los apuntes, el análisis de España, campeón del mundo. Y vamos en estos momentos hasta Madrid, España, donde son las 2 de la mañana con 37 minutos ya del lunes 20 de julio. Vamos justo a la calle de Alcalá, ahí en el Paseo de Recoletos y Paseo del Prado en Madrid, España. Allá se encuentra Julio César Ruiz, periodista español que trabaja para el medio de comunicación El Español. Te escuchamos. ¿Madrid?
5: Apenas escuchamos porque hay mucho ruido aquí en la Plaza de Cibeles en Madrid. Estamos en el epicentro de la celebración de la segunda vez que España consigue ganar un mundial. Estamos aquí con españoles, pero también con mexicanos. Esto, Juan Pablo, ¿qué te sientes? Esto es una fiesta. Esto es una celebración. Esto es felicidad. Por segunda vez en nuestra historia hemos conseguido ganar un mundial. O sea, estoy lleno de personas celebrando. ¡Vamos! ¡Vamos, España! Mucha gente ni siquiera podemos caminar.
4: Ahí son las imágenes de la Plaza de Cibeles que nos llegan desde Madrid, España. Es Julio César Ruiz. Tiene algunos problemas para escucharnos. Presume ahí, claro, el jersey de España. Tiene que ser, hay que estar orgullosos. Julio César, no sé si nos estás escuchando. Son las casi 3 de la mañana. ¿Piensan amanecerse o cómo está el asunto?
5: Hola, Juan Pablo. Apenas te puedo escuchar. Solo muy pocas palabras. ¿Qué decir? Simplemente esto es una fiesta. Se va a alargar hasta el amanecer aquí. Son ya prácticamente las 3 menos cuarto de la mañana. Mañana es lunes, mañana trabajamos, pero ¿qué maldad? ¿Qué importa? ¡Somos campeones del mundo! ¡Viva España! ¡Viva
4: España! Eso, gracias. Es, híjole, mira, tremenda fiesta.
6: Qué postal, ¿eh?
5: Un restaurante para México, un país que también amamos aquí en Madrid. Muchas gracias.
4: Sin duda, Julio César Ruiz, gran participación. Es Julio César Ruiz, periodista del Español.
6: Allá
4: desde
6: no
4: Madrid,
6: quiere
4: España.
6: Volar, ¿verdad? Por
4: no, yo creo veo. Que no, yo creo que aún no, pero... Llega. Pero, a ver, de pronto cuando estás en el periodismo deportivo o no deportivo, dicen, tienes que ser neutro. No, a ver, esta cosa sobrepasa.
6: Sí, no.
4: Es campeón del mundo tu país. Te tienes que poner
6: el
4: jersey.
6: ¿Sabes qué pasa? Es que al final...
4: Y decir, somos campeones.
6: Creo que entendemos muy bien el negocio del periodismo deportivo.
4: Sí.
6: Las mesas de debate, de análisis, los que terminan por dinamitarlas, pero en el fondo se dedican a esto, nos dedicamos a esto porque queremos que le vaya bien a la selección a la que le vamos, donde nacimos,
4: sí,
6: ¿no?
4: Sí, sí, sí.
6: Lo que pasa que no vende quizá tanto presumirlo, te conviertes en porrista o matraquero, ¿no? Pero es un hecho que una vez analizando y cuando ves que el equipo responde en la cancha, creo que se sí. vale esto. FIFA no te permite, ¿eh?
4: No puedes entrar
6: al partido,
4: sí, claro. partido
6: con un jersey. Incluso, me tocó ver un par que les quitaron por lo mismo.
4: Incluso en las ligas, por ejemplo, te puedo decir en la Liga Mexicana del Pacífico, que es una liga de muchísimo menor calado que de lo que estamos hablando, tampoco, es decir, si es una regla como común en las ligas o en la prensa deportiva.
0: una fiesta total, Javi, en Madrid. 16 años tuvieron que pasar, 2010, y decía yo, oye, qué rápido se fue el tiempo, porque siento yo que lo de Villa, Puyol e Iker Casillas fue antier, 16 años.
3: Sí, los veíamos ahí en un palco especial a esos jugadores en específico, apoyando a la selección española, y yo estoy totalmente de acuerdo. Si yo estuviera en el lugar de este compañero ahí en España, sin duda también traería mi playera de la selección mexicana. Muy pocas veces puedes vivir Copa del Mundo, un título mundial, y simplemente nosotros, ¿no?, que estuvimos cubriendo por primera vez una Copa del Mundo en nuestro país, no nos había tocado ni 70 ni 86.
0: Sí, era una emoción
3: particular. Nos contaban muchas cosas, conocemos a gente como Raúl Orbañanos, que te cuenta cientos de historias de lo que él había vivido en las Copas del Mundo anteriores, y por primera vez vivirlo en carne propia, me parece que es en lo personal lo que más destaco de este Mundial. Regresando al tema de la selección española, como lo señaló Rafa Puente, fueron años oscuros en la selección española, donde pasaban sin pena ni gloria, pero creo que ahí está la clave, darle la oportunidad a técnicos que conozcan el fútbol español. Luis de la Fuente estuvo desde selecciones menores dirigiendo a la selección española, y del otro lado también Lionel Scaloni comienza su proceso en selecciones menores. No por nada ningún técnico se ha coronado con un país que no sea el suyo en una Copa del Mundo.
0: Javier Rivera, José Luis Cuevas, nos vemos en una hora más o menos.
6: En una hora, Juan Pablo, gracias.
0: Nos vemos por acá. Vamos a la pausa, es breve. España es campeón del mundo, no se vaya.
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8: 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Informó Aide Rivera. 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
10: Derek Maltz, exdirector de la Administración para el Control de Drogas, DEA, exigió la rendición de cuentas de los funcionarios y políticos ligados a los cárteles del narcotráfico. Esto en el marco de la sentencia que se le dictará a Ismael El Mayo Zambada este lunes en Nueva York. La Dirección de Protección Civil y Bomberos de Nuevo Laredo informó que el río Bravo podría alcanzar su nivel máximo este domingo, pues continuará registrando un incremento en su caudal. La autoridad aclaró que no existe riesgo de desbordamiento que represente una amenaza para la población. La Secretaría Anticorrupción y Buen Gobierno sancionó a comercializadora Hermanos del Valle con una multa de 171 mil pesos y una inhabilitación temporal, debido a que la empresa presentó información falsa durante un procedimiento de contratación con la Secretaría de Cultura. Informó Amy Arriaga. 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

0: 2:45, tiempo del centro de la República. A propósito del Mundial, hemos hablado del Mundial desde que inició el espacio, claro que teníamos que hacerlo así. España, campeón del mundo. Platicábamos ayer de una propuesta de farmacias similares de Fundación Dr. Simi que tiene que ver con la rehabilitación de canchas. Platicábamos ayer al respecto y hoy nos acompañan en el estudio de Grupo Fórmula para ampliar esta información. Está con nosotros Astrid García Gallegos, ella es directora de Fundación Simi. Astrid, ¿cómo estás?
1: Qué gusto, Pablo. Muy bien, muy contenta de platicar de estas iniciativas y bueno, de lo que viene ahora, después de que cerró el Mundial.
0: Y está con nosotros también Shanique Aspe, embajadora de farmacias similares.
2: Eso, presente, maestro. Yo muy feliz, emocionada, contenta de vivir el cierre del Mundial, porque venimos de celebrar, ¿eh? ¿Sí? Nosotros celebramos en grande.
0: Y sigue la fiesta, veíamos las imágenes de las Cibeles aquí, pero en Madrid, y es una locura. En ambas glorietas. Y está con nosotros Raúl Gutiérrez, el potro, quien ya sabe lo que se siente ser campeón del mundo. ¿Cómo estás, Raúl?
3: Muy bien, bienvenido. Muy bien, contento de estar aquí y sobre todo apoyando estas iniciativas que son fantásticas y que son en base nuestro querido deporte, ¿no? Que es el fútbol.
0: A ver, Astrid, platícanos de esta propuesta que vino antes del Mundial, se desarrolló durante el Mundial y ahora están abiertas las bases para que todas y todos apunten a la cancha de su colonia.
1: Sí, pues muy contentos porque Dr. Simi siempre ha promovido el deporte como parte de la salud física y emocional. Y el licenciado Víctor González Herrera el otro día decía, Shanique, muy emocionado, después de ver un gol estando en el estadio, dijo, vamos a seguir apoyando las canchas. Ya veníamos de haber remodelado 10 de la mano de Fundación Televisa y ahora van 10 más. Por cada gol, una cancha. Así es que estamos muy contentos, estamos invitando a la comunidad a que postule su cancha. Hay ciertos requisitos y bueno, pues vamos a estar trabajando duro en esta propuesta.
2: Oigan, y yo, perdón que meta mi cucharota, pero es que algo que me encantó es que justamente tuvimos la oportunidad de ir con Adela Micha y es que esta iniciativa se realizó después del primer Juego de México, que fueron 2 goles que metimos con Sudáfrica. Y entonces, a raíz de eso, fueron las 8 canchas por los siguientes 8 goles que metió México. Pero, como don Víctor nos está viendo, que le mandamos un saludo, un abrazo muy grande.
0: Saludos, don Víctor.
2: Y Víctor dijeron, no, a ver, espérate. No, bueno, no, vamos a meter 2 canchas más. Entonces, no solamente eran 8, ahora ya son 10. Y esta iniciativa está increíble porque es para fomentar el deporte. Nos queda claro que en México nos encanta el fútbol y qué mejor manera que pues dándole vida nuevamente a una cancha que tal vez no tiene esas posibilidades, una colonia que está vulnerable. Hoy es la oportunidad y el doctor Simi quiere hacer historia.
0: Ahora, Potro, este Mundial dejó entre tantas reflexiones la oportunidad de ver a una nueva camada de jugadores mexicanos, una camada de jóvenes. Tú eres especialista en trabajar con los jóvenes. ¿Sabes de lo esencial que es la cancha del barrio, la cancha de la colonia? De ahí salen de pronto grandes jugadores.
3: Claro, además digo, viviéndolo en carne propia, ¿no? Yo, como siempre digo, como jugador, pues, yo fui producto de la calle. O sea, después te ibas a probar a los diferentes equipos, pero tu primer lugar donde tienes ese contacto y donde empiezas a enamorarte del fútbol, pues es en la cancha con los amigos. Y que este tipo de iniciativas se presenten, digo, uno que lo vivió, yo viví en Santo Domingo, en el Pedregal de Santo Domingo, cuando se estaba iniciando, ¿no? Entonces nos íbamos, no sé, al terreno de Limpi en ese tiempo a jugar cascarita, ¿no? Entonces imagínate si hubiéramos tenido la oportunidad de promover
0: barrida, tipo de canchas. Una barrida en la cancha de asfalto.
3: No, ojalá hubiera habido asfalto. En ese tiempo era el terregal, las piedritas y a darle. Entonces, creo que este tipo de acciones pues, obviamente hablan increíble de las iniciativas que ha tenido Dr. Simi en todos los aspectos que ha tratado de apoyar, que eso es increíble. Sí. Y creo que para toda esta gente que promueva su cancha desde su lugar, eso, hijo, es invaluable.
2: Oye, y justamente me encanta lo que está mencionando Potro, porque en algún momento hemos tenido la oportunidad de hablar de la importancia de que se fomente el talento desde pequeño, ¿cierto?
3: Claro.
2: O sea, ¿cómo a qué edad? Ay, yo ya aquí, pero pues aprovechando para inspirar a las personas que nos están viendo, ¿cómo a qué edad puede un niño empezar a tomar con más seriedad el tema del fútbol?
3: Bueno, hay diferentes etapas. Yo creo que al final, de los, ¿qué te puedo decir? De los 6 a los 8, 9 años se trata de jugar, jugar y que te enamores del deporte, que los entrenadores vean en el juego, le despierten el amor al niño por el fútbol. Después, cuando ya se va volviendo un poquito más especializado, te puedes hablar que son de los 11, 12, 13 años, ahí es donde ya el niño pues empieza a dar cuenta que juega bien, que lo escogen sus compañeros y demás.
0: Y a los 17 ya pueden ser campeones del mundo.
3: Imagínate, claro que sí. Sí,
0: incluso claro. Desde antes. Astrid, la invitación está abierta, me imagino, a toda la República Mexicana, donde sea que nos estén escuchando. Pueden inscribir a través de la página del Dr. Simi, de la fundación del Dr. Simi, su cancha, y a participar.
1: Algo muy importante es que hay ciertos requisitos.
0: Sí.
1: Deben de ser comunidades de más de 3,000 habitantes, que la comunidad se comprometa también a cuidar sus espacios, y que de la mano de la fundación trabajemos también con los niños, con los jóvenes, y estamos, bueno, llevando un acompañamiento muy importante. Invitamos a todos, está en el territorio nacional. Les comentaba que ya llegó el viernes 2, las dos primeras canchas propuestas en Cancún, Quintana Roo y en Chiapas, así es que estamos muy contentos.
3: Muy bien,
2: pero no quiero ser aguafiestas, pero nada es para siempre, entonces hay que invitar a las personas hasta el 31 de este mes, que es el mes mundialista. Para
0: 11 días ya, 11,
2: sí,
0: 12 días.
2: Entonces hay que aplicarse, mandar correo y decir por qué su colonia tiene que ser la ganadora.
0: Y mandarle, creo que evidencia también, una foto.
1: Justo eso, mandarle evidencia de cómo está hoy en día la cancha, y además también decir cuáles son las necesidades. Hay que revisarlo y en un comité evaluador vamos a determinar las 10 canchas próximamente. El 15 de agosto lo estaremos dando a conocer en la página de Fundación.
0: Muy bien, pues estaremos muy atentos a que se llegue ese día. Raúl, ahora sí que el niño que tiene la ilusión de patear la pelota en cancha de tierra, en cancha de pasto, en cancha de sintético, lo hace, pero qué mejor que una alfombra nueva.
3: Claro, o sea, por supuesto. Además, te digo, creo que esta oportunidad es valiosa. ¿Por qué? Porque no solo, te digo, hoy las canchas son multidisciplinarias, ¿no? Entonces, estás hablando de fútbol, pero ¿quién dice que no está el próximo beisbolista, el próximo basquetbolista, voleibolista, ¿no?
0: Sí, ayer platicábamos de esto y decía yo, a ver, en la cancha, la señora va y le da la vuelta en la mañana.
2: Sí.
3: Claro.
0: A media mañana llega la clase de yoga. O de aeróbics.
3: O
0: de zumba, exactamente. No, zumba es en la tarde, como a las 5. Es decir, es una... No solo los niños y las niñas que quieren jugar fútbol se benefician, sino la comunidad en general.
2: Pues es que al final es fomentar el deporte, tener esos espacios que realmente necesitamos en nuestro país. Y me encanta porque creo que el Dr. Simi fue la estrella de este mundial. Todos lo vimos en todas las redes sociales, repartiendo amor, recogiendo basura en el Ángel,
0: sí,
2: después de las celebraciones. Y qué bonito dejar esta semilla de conciencia, decir, creo que el mexicano realmente ama el fútbol. Y vamos a dejar huella, vamos a hacer de nosotros una gran selección. Y confío, y aquí tenemos un especialista que ya me dijo que pinta para que el siguiente mundial sí dejemos todavía, pues no sé.
0: Una mayor huella.
3: Sí, una mejor huella de lo que hemos venido haciendo. Y creo que estos jóvenes que hoy se están proyectando con selección nacional, bueno, son ese mejor ejemplo, ¿no? Ojalá que todo este proceso que ahora empieza Rafa Márquez, bueno, sea tan exitoso como esto que estamos promoviendo del Dr. Simi.
1: Gracias. Y algo muy importante, Juan Pablo, es que cada que remodelemos una cancha estaremos invitando a una leyenda, a algún futbolista, para que también sea inspiración. Inspiración para los niños. Hoy en día hemos remodelado en otro momento canchas y bueno, el licenciado González Herrera muy comprometido en fomentar esta alegría por el fútbol, por el básquetbol. En el caso de la colonia Simi llegó Shaquille O'Neal. Hace unos días estuvo con nosotros el capitán España en una cancha. Entonces, se vuelve aspiracional para los niños.
0: Sin duda. Astrid García Gallegos, directora de Fundación Simi, gracias. Gracias por acompañarnos. Shanique, embajadora.
2: Oye, antes, por favor, como buena embajadora, ya sabes que el Dr. Simi no puede venir sin dar un regalo.
0: Ok.
2: Así que esto...
0: Y yo encantadísimo. Ya llevo mi colección de...
2: A ver,
0: creo que es 13,
2: ver.
0: 13 doctores Simi.
2: Acuérdate que el 14.
0: El doctor Simi
2: que te toca tiene un mensaje muy especial.
0: Ah, mira, el Simi reportero. Bueno, mira.
2: Ese no lo tenías.
1: Ese no lo tenía.
2: Es uno más para
0: se
2: la
0: suma.
2: Colección.
0: Se suma a la colección, gracias. Don Víctor, saludos a don Víctor que nos está viendo, nos está escuchando. Gracias a los tres, Potro. Gracias, un gusto.
3: Encantado.
2: Muchas gracias.
0: Gracias. Ya sabe usted que a esta hora de la tarde nos vamos del 103.3, nos vamos de Telefórmula. Me quedo hasta en punto de las 8 de la noche por el 104.1 en el centro del país y otras tantas estaciones a lo largo y ancho de la República Mexicana. Hay información que retomar mañana Ismael El Mayo Zambada será sentenciado en Estados Unidos. También la actualización, la última actualización del estado judicial del exgobernador de Baja California, Ernesto Rufo, arrestado a finales de la semana. Vamos a la pausa y regresamos con esto. Antes, entonces, la página es Fundación...
1: www.fundaciondoctorsimi.org.mx.
0: Inscriba su cancha. ¿Cuál es el proceso? ¿Te inscribes y participas en un...?
1: En una selección, como un comité evaluador.
0: Perfecto. Bueno, pues ahí está. Lo primero es inscribir su cancha, mandar evidencia, cumplir con los requisitos. Y que viva el fútbol y que viva el Mundial.
2: ¡Eso!
0: España.
2: Así
0: es. Campeón del mundo. Pausa.

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0: Bienvenidos a todos, yo soy Jimena Córdoba, la chica Simi, y los invito a quedarse en el Simi Noticiario Semanal de Farmacias Similares. Tenemos un programa cargadito de información y excelentes noticias, como esta. Los nuevos Simi peluches del Dr. Simi, inspirados en la saga Toy Story, son todo un éxito entre coleccionistas y fans de la película. De acuerdo con datos de Forbes, las empresas que implementan estrategias de co-branding como esta pueden generar hasta 30% más de ingresos anuales derivado de dichas colaboraciones. La línea que transformó al icónico Dr. Simi en el Dr. Simi Woody Fan y Dr. Simi Buzz Lightyear Fan ha tenido tanto éxito que ya se están contemplando nuevas alianzas en temas de entretenimiento. Y aquí les daremos la exclusiva en tanto comenzamos nuestra emisión con este reportaje.
1: En la ciudad de Oaxaca, la Fundación Maika se ha erigido como un faro de cuidado, respeto y apoyo. Desde hace 6 años para las personas de la tercera edad que merecen un trato digno en esta etapa crucial de sus vidas. Esta institución tiene como misión el de ser un lugar seguro, saludable y cálido para todos sus residentes.
2: Muchas veces los familiares andan con la cruz de andar buscando en muchos lugares porque tienen que salir, tienen una enfermedad, otro enfermo, y no tienen dónde dejar a sus adultos mayores. Un lugar seguro y además que los cuiden.
3: Nosotros nos encargamos de apoyarlos en las actividades de la vida diaria. Nos referimos a esta parte de el baño, corte de uñas, corte de cabello, las movilizaciones, la terapia ocupacional, la terapia física, que son muy importantes en ellos.
1: Bajo la dirección de José Luis y Maika, fundadores, este refugio ha logrado establecer un estándar en la atención y cuidado de los adultos mayores en situación de vulnerabilidad. El compromiso de esta institución va más allá de ofrecer refugio. Se enfoca en enriquecer la vida de sus residentes mediante actividades físicas y recreativas.
2: Te puedo decir que tenemos adultos mayores con sarcopenia, como ya había mencionado, diabetes, hipertensión, ¿sí? Cuando tienen sarcopenia tienen pérdida de la fuerza muscular, ¿no? Y se pierde el músculo, entonces ya no es la misma capacidad, ¿no? Y eso les imposibilita que caminen. Hay adultos mayores que tienen esquizofrenia, pero están tranquilos, ¿no? Demencias vasculares, ¿no? También nos canalizan del DIF algunos.
1: La señora Melesia es familiar del señor Arnulfo de 80 años, quien desde hace un año vive en este refugio. Ella nos platica cómo Fundación Maika la ha apoyado para que su suegro tenga una mejor calidad de vida.
4: Aquí en esta casa, esta estancia de los abuelos, le han prestado un buen servicio, cuidado. Mi suegro llegó con llaguitas. ¿Por qué? Por lo mismo de que, pues como nosotros trabajamos, pues no le dedicábamos el tiempo suficiente a mi suegro.
3: Escogemos al personal que realmente le guste el cuidado, porque no todos están capacitados para este cuidado del adulto mayor. Y vemos que ellos se encariñan mucho con nuestros residentes y le dan un cuidado, pues es su familia, ¿no? Al final de cuentas, todos nos volvemos como una pequeña familia en fundación.
1: Oaxaca figura entre las entidades con mayor proporción de personas adultas mayores no económicamente activas. De ahí la importancia de este tipo de instituciones, ya que es de las pocas que existen en esta ciudad y que hoy atiende a 24 personas mayores de 60 años.
2: En Oaxaca no tenemos un hospital para adultos mayores. Nosotros solamente tenemos un espacio o dos para atender alguna urgencia mínima y de ahí lo canalizamos a los hospitales.
3: Debemos de ser muy empáticos con los adultos mayores, ¿no? Que vamos a llegar en algún momento a esa edad. Debemos de darles un trato digno. Debemos de saberlos escuchar.
1: Fundación Maika ha logrado seguir caminando gracias a las aportaciones voluntarias de la comunidad, empresas privadas, patrocinios y por el apoyo simbólico de una cuota mínima con la que colaboran los familiares de los beneficiarios. Uno de sus donatarios es la Fundación del Dr. Simi, que les ayuda con despensas de forma periódica, medicamentos y otros apoyos esporádicos.
2: Ha sido muy difícil, Ha sido un largo caminar. Creo que el esfuerzo de todos y cada uno de las personas que han venido a aportar su granito de arena nos ha impulsado en el día a día. Llevamos 5 años de ese apoyo invaluable del doctor Simi. La verdad es que nos ayudan con despensa, medicamentos y algunos otros, pues en ocasiones han sido en seres domésticos, láminas. Y si no fuera por apoyos como el de la Fundación Simi, creo que es parte de ese engranaje, de ese motor, ¿no? Que es como ese aceitito del motor que nos hace caminar día a día.
1: El trabajo que hace Fundación Maika es fundamental para el desarrollo y bienestar de todos estos abuelitos. Sigamos apoyándolo. Si deseas donar, puedes hacerlo en la siguiente cuenta.
5: Gracias.
0: Las escuelas sociodeportivas dieron por finalizadas las actividades del ciclo 2025-2026. Este programa, en el que colabora Fundación del Dr. Simi, Fundación Grupo Bafar y Fundación Real Madrid, apoya a niños, niñas y jóvenes de entornos vulnerables mediante actividad física, trabajo en equipo, educación y valores. La iniciativa apoya mensualmente a más de 500 niños con alimento, despensas y uniformes en las sedes de la Ciudad de México, Estado de México, Mérida y Chihuahua. Vamos con los detalles de estas clausuras.
6: El deporte, la cultura y la educación son el motor que transforma realidades. Hace más de 3 años, Fundación del Dr. Simi se integró al programa Escuelas Sociodeportivas de Fundación Grupo Bafar y Fundación Real Madrid, un modelo que busca la formación de valores, el desarrollo académico y el bienestar familiar de niños de primarias y secundarias públicas.
7: Donde buscamos que los chicos, a través de la buena alimentación, de la salud emocional, de la salud física, haciendo deporte, y además también teniendo un acompañamiento con diferentes actividades artísticas y la música, puedan fortalecer su personalidad y que crezcan sanos y fuertes estos chicos.
6: Las escuelas sociodeportivas están ubicadas en Chihuahua, Ciudad de México, Estado de México y Mérida. Simi Televisión asistió al cierre del ciclo 2025-2026 en las instituciones beneficiarias del centro del país. La primera parada fue A Favor del Niño, donde 145 alumnos concluyeron con éxito sus actividades. Durante la clausura, presumieron con orgullo los avances logrados en el año, desde habilidades en fútbol y básquetbol hasta los desafíos de creatividad en música y juegos de destreza.
8: Se están atreviendo a intentar lo que antes no intentaban, es decir, a tocar la flauta, la melódica, a jugar básquetbol, y sobre todo creo que esta resolución de conflictos que hace que los deportes y los talleres los obligan a poner en práctica estas habilidades sociales de convivencia.
9: La verdad es que Ali se ha mantenido mucho más activa, veo que su destreza y su motricidad han mejorado demasiado y a ella le encanta.
10: Quiero agradecer estas oportunidades que nos dan, con este beneficio que tienen para poder desarrollar nuevas habilidades, como es la música, es el deporte, y bueno, que los tengan ocupados y lejos de situaciones que no deben de estar los niños.
6: La siguiente parada fue la Escuela Sociodeportiva de Colonia Simi Ecatepec, donde 58 niños alcanzaron la meta de graduarse. A diferencia del perfil netamente deportivo, aquí los alumnos organizaron presentaciones de canto y danza inspiradas en la cultura oaxaqueña. Además, demostraron su madurez académica con exposiciones enfocadas en la importancia de la buena alimentación y el manejo saludable de emociones.
11: He visto que le ha ayudado, pues, en su desarrollo físico. Igual ha aprendido a socializar más, a compartir, a respetar.
12: Me gusta mucho la idea porque es una colonia de bajos recursos, en donde los niños no tienen la posibilidad de tener donde puedan jugar y todo eso. Les ayuda mucho porque ya no piensan estar en el celular nada más.
6: Pero el talento no se desarrolla con el estómago vacío. Y aquí es donde el corazón de la Fundación del Dr. Simi se vuelve una pieza fundamental. Además del entrenamiento, la Fundación asegura que cada alumno reciba alimentación adecuada durante el ciclo escolar. Y el apoyo no se queda en las aulas, sino que se extiende a sus hogares, aligerando la carga de decenas de familias que reciben paquetes alimentarios.
5: A veces sí necesitamos ese empujoncito, tanto económico como ahorita con la escuela. Sí nos ha ayudado mucho. Por ejemplo, mi hija que después de la escuela viene para acá, súper bien. Ah, aparte de que en el comedor, pasa al comedor por parte de Fundación.
9: Muchas gracias, doctor. Si no tiene la idea de cómo nos ha ayudado a todos.
6: Con un total de 203 vidas transformadas directamente en estas dos sedes, las escuelas sociodeportivas demuestran que cuando la iniciativa privada, las fundaciones y las familias se unen a favor de la niñez mexicana, hay esperanza de una sociedad sana y feliz.
0: No me le cambie, porque esto apenas comienza.
6: Regresamos al Siminoticiario Semanal con las buenas nuevas de la semana. 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
15: Tielemans encuentra nuevo destino. Las grandes actuaciones también se premian fuera de la cancha. El mediocampista belga Yuri Tielemans aprovechó el escaparate del torneo para asegurar su fichaje con el Manchester United. Su liderazgo, visión del juego y regularidad despertaron nuevamente el interés de varios clubes europeos, aunque finalmente fueron los Red Devils quienes cerraron el acuerdo. Una vez más, quedó demostrado que este tipo de competencias representan la vitrina ideal para impulsar la carrera de cualquier futbolista.
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19: El drama de las desapariciones forzadas en México tiene un origen, una historia y tantos códigos como significado. Desde la frontera norte, Natalia Mendoza, antropóloga radicada en Altar, Sonora, se adentra en el desierto para explicar desde su nacimiento la mayor crisis de justicia padecida por nuestro país. El extravío de los signos, libro integrado por 5 ensayos, ofrece una completa narrativa de la transformación de la delincuencia en territorio sonorense para explicar la escalada de brutalidad contagiada al resto del país y que tiene su expresión más cruda en la siniestra mecánica generada por los grupos criminales que emplea a la desaparición para establecer una relación de zozobra y terror con las familias de sus víctimas. Natalia Mendoza recorre los últimos 20 años para explicar cómo un puñado de bandas traficantes de marihuana mutaron en una insaciable maquinaria de la muerte, devoradora de jóvenes nacidos en un ambiente hostil y sin esperanza.
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20: Taxco del Arcón, Guerrero. Construido sobre laderas, este pueblo es famoso por sus minas de plata y su arquitectura barroca. Sus estrechos callejones blancos convergen en la espectacular Santa Prisca. Es el lugar ideal para comprar joyería fina y admirar paisajes de montaña hermosos.
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4: Víctor González, Dr. Simi, nos comparte un mensaje poderoso. 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Y por ello, al utilizar su cuerpo como lienzo, porta un tatuaje con la misión de reafirmar que nuestro motor debe ser el servicio a los demás. Que cada uno lo viva ayudará a sobreponernos ante la adversidad, como a él le ha permitido enfrentar su difícil enfermedad. 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
0: Las noticias más frescas y positivas de la televisión y las redes sociales están aquí, en las buenas nuevas de la semana. Vamos juntos a disfrutarlas.
4: Víctor González Herrera, presidente ejecutivo del Grupo Por un País Mejor, llegó al set de la primera temporada de Mentes Únicas, Conversaciones sin Filtro, serie donde 30 periodistas neurodivergentes, principalmente personas en el espectro autista, entrevistan a figuras del deporte, entretenimiento, negocios y medios de comunicación.
22: Nos encanta que el Dr. Simi se haya vuelto un símbolo a nivel ya internacional de amor, prácticamente un símbolo de amor, de bondad, de generosidad. La gente relaciona al Simi con esto y sin importar si eres de América Latina, Estados Unidos, de Asia.
4: Mentes Únicas, programa patrocinado por Farmacias Similares, está disponible en la plataforma de Claro Video y próximamente en el canal de YouTube de Mentes Únicas, donde también podrán ver las charlas con Eugenio Derbez, Anaí, Marta de Baile, Jordi Rosado y Juan Pazurita. Ya que hablamos de reporteros neurodivergentes, la Simicasa Museo abrió sus puertas a los protagonistas del programa Mentes Únicas, que disfrutaron un recorrido por las salas del museo que muestra la vida y obra de Víctor González, Dr. Simi. Vivieron la experiencia inmersiva de Simi Planeta y en época mundialista también momentos de fútbol.
23: Conocí mejor la historia de don Víctor, que ya había empezado a leer en el libro. Y a mí lo que más me gustó fue la parte de Simi Planeta, porque me encanta la naturaleza y está muy padre.
24: Gracias, doctor Simil, por invitarme.

0: varios descuentos. 25% en su primera compra, 2% en todo el mundo Simi y hasta 10% mensual en la farmacia, si en el mes anterior la tarjeta se utilizó en otros establecimientos.
1: Estamos demostrando que la innovación no siempre consiste en inventar algo completamente nuevo. A veces consiste en conectar dos ideas que siempre debieron estar juntas: la salud de calidad y, por otro lado, el acceso a los servicios financieros de calidad.
0: La plataforma integral de servicios financieros de Story, en la que ya confían 5 millones de clientes, combina tecnología y, sobre todo, inclusión financiera.
2: Cualquiera puede acceder a una tarjeta, a un crédito financiero y también a la posibilidad también de tenerla. Uno puede ahorrar. Lo que queremos también hacer es educación financiera, no solamente es dar crédito, sino también vamos a estar educando a la gente que, pues, muchas veces no, la mayoría de las veces no, muchos mexicanos no tienen acceso al crédito.
0: ¿Alguien dijo tatuajes? ¿Qué tal esto? Es el primer intento del Guinness World Records por la reunión más grande de personas con el mismo tatuaje de un personaje ficticio, que congregó a 145 similovers en la Terraza Virreyes del Hotel Camino Real Polanco, México. El récord, que persigue marketing digital, es un reconocimiento que celebra el amor y la fidelidad de los miles de similovers que decidieron llevar en su piel a uno de los íconos más queridos de México y Latinoamérica. Todos están invitados a sumarse al grupo de Simitatuados y ser parte del club de los Similovers. Pero lo más importante es sumarse al segundo intento y hacer historia, ya que, de alcanzarse, este sería el primer Guinness World Records de su tipo a nivel mundial.
3: Los invitamos a que vengan. Si tú tienes un tatuaje del Dr. Simi, no importa el diseño, les enseño el mío, que yo apenas me lo hice. Si tú tienes un tatuaje del Dr. Simi y eres colaborador, busca al equipo de marketing digital para que te demos las bases del siguiente intento que vamos a hacer.
0: Esperen, ¿creen que eso es todo y exageramos? Entonces vean esto: la publicación en Instagram que se hizo viral. Sin duda, el Dr. Simi tomó la televisión británica. Con la alianza de Fundación del Dr. Simi, CONADE, Mujeres Sin Reglas y Fundación Televisa, Somos Campeonas, la cancha es nuestra, celebró dos ediciones simultáneas en la Ciudad de México. Con ánimo deportivo, más de 200 mujeres de entre 25 y 50 años de las alcaldías Iztapalapa y Milpa Alta disfrutaron sesiones de Zumba y Cardio Box para trabajar su fuerza, agilidad y resistencia, así como una sesión de danza jaca que les ayudó a liberar estrés.
4: Muy creativo, tenemos muchas actividades aquí que no, en otras comunidades o delegaciones no las tenemos. Muy, muy, muy padre.
5: A mí me fascinó ahorita lo que hicieron de reconocer las emociones. Está, o sea, bonito. ¿Por qué? Porque a veces nosotros se nos olvida cada emoción que tenemos. A veces reprimimos a los niños, no llores, pero no, es una emoción. O sea, nosotros también debemos de aprender a sacar nuestras emociones. Y el deporte es lo mejor que puede haber para que un niño no caiga en drogadicción. Porque ahí uno saca todo. Entonces, a mí estos eventos me fascinan, en serio me fascinan.
0: En el Deportivo Tlacho Xicomulco en Milpa Alta y la Secundaria Técnica número 37 en Iztapalapa, las participantes también tuvieron meditaciones guiadas y pláticas motivacionales. Pero las sorpresas no se hicieron esperar. En Iztapalapa, las campeonas recibieron la visita de las pioneras del 71, la primera selección de fútbol femenil y subcampeona de la Copa del Mundo de la categoría en 1971. Así, Fundación del Dr. Simi refuerza su compromiso con el empoderamiento femenino. Seguimos deportivos y nos vamos al 19º medio maratón de la Ciudad de México, donde la marca X-Gear dijo presente. Con stands de degustación, X-Gear acompañó a los 35,000 atletas que recorrieron 21 kilómetros en Paseo de la Reforma. Entre batucada y ejercicios de estiramiento, los deportistas disfrutaron waffles de proteína, smoothies y paletas preparadas con suplementos deportivos de la línea exclusiva de Farmacias Similares.
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0: X-Gear acompañó a los deportistas en la entrega de kits y nos vemos en el maratón de la ciudad, porque detenerse jamás.

0: Políticas públicas y acciones sociales que derriben las barreras y promuevan igualdad de oportunidades para las personas con discapacidad es una asignatura pendiente que la periodista Bárbara Anderson analiza a detalle en su sección Similitudes.
1: Muchas gracias, Jimena, y bienvenidos a Similitudes, este espacio semanal dedicado a la discapacidad y la inclusión. Yo quiero arrancar con una pregunta que parece sencilla. ¿Cuántas lenguas se hablan en México? La respuesta oficial son 68 lenguas indígenas más el español. Pero hay una más que durante siglos estuvo fuera de esta lista y que hoy, en pleno 2026, sigue peleando por el lugar que se merece, como es la lengua de señas mexicana. La historia de la comunidad sorda en el mundo es, en realidad, una historia de batallas, porque durante décadas existió una guerra silenciosa entre dos grandes corrientes, los oralistas, que defendían que las personas sordas debían aprender a comunicarse con la voz, y los manualistas, que argumentaban que el gesto, la seña, era una lengua completa y legítima en sí misma. Y no era un debate académico, detrás de él estaba el derecho de millones de personas a comunicarse. Y el punto de inflexión llegó en 1960, cuando el lingüista William Stoke publicó un estudio que demostraba que la lengua de señas, en este caso la lengua de señas americana, tenía su propia gramática, su propia sintaxis, su propia semántica, igual que cualquier lengua oral. Las lenguas de señas son lenguas completas y son lenguas vivas. En México ese reconocimiento llegó en 2005, cuando la Ley General para la Inclusión de las Personas con Discapacidad reconoció oficialmente la lengua de señas mexicana como parte del patrimonio lingüístico de este país. ¿Cuántas personas usan la lengua de señas mexicanas? Desafortunadamente el dato exacto no existe, pero con datos del censo pasado del INEGI se registraron 1.3 millones de personas sordas o hipoacúsicas y los especialistas estiman que alrededor de 300.000 personas utilizan la lengua de señas mexicana como su lengua principal. Una comunidad más grande que muchas familias lingüísticas indígenas completas en nuestro país. Pero, sin embargo, es muy invisible para la mayoría. Y acá les dejo un dato extra. En un país donde hay, vimos recién, casi 300.000 señantes, tenemos solo 40 intérpretes certificados en lengua de señas mexicana y el número no ha crecido desde el 2009, porque desde entonces existe un diferenciado burocrático entre el CONADIS y la instancia de la SEP que certifica a los profesionales. Lo cierto es que no hay ninguna carrera universitaria formal y la capacitación de los maestros para comunicarse con estudiantes sordos no es obligatoria en nuestro país. El presupuesto para educación especial lleva años en descenso. Muchísimas gracias por acompañarme en este espacio de Similitudes y nos vemos el próximo domingo.
0: Ya regresamos después de una breve pausa, así que no se muevan.
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9: Los monstruos sí existen, solo que casi nunca tienen colmillos. No tengo miedo. La nueva serie de Netflix dirigida por Ernesto Contreras adapta la novela de Niccolò Amaniti y la traslada al Veracruz de los años 80. Lo que comienza con un verano cualquiera termina convirtiéndose en un thriller donde un niño descubre que los secretos más peligrosos nunca vienen de la oscuridad, sino de las personas que mejor conoce. Con Luis Alberti, Fátima Molina y Humberto Busto, la serie combina suspenso, drama, pero también mucha inocencia y esperanza en cada episodio. Porque la infancia termina el día que entiendes que los cuentos de terror nunca hablaban de monstruos. La serie No Tengo Miedo ya está disponible en la plataforma de Netflix. Estas fueron las Stevie Bites con Stevie de TV.
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10: Los escorpiones brillan bajo la luz ultravioleta debido a una proteína especial presente en su exoesqueleto que los hace visibles.
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0: El proyecto forma parte de las iniciativas impulsadas por Simiplaneta, movimiento que desde hace más de 7 años promueve acciones relacionadas con la conservación ambiental y la protección de los recursos naturales, como esta que les presento a continuación.
1: Las lluvias de este 2026 dejan un escenario favorable. Más agua, menos sequía y mejores condiciones para el campo. Aunque a veces complican la rutina diaria, la lluvia es indispensable para la vida en México. Así lo explica Alejandro García Jiménez, subgerente de pronóstico meteorológico del Servicio Meteorológico Nacional.
2: Es indispensable para el ciclo hidrológico, para la vida en México, para los ecosistemas, para la agricultura, para alimentarnos, para los niveles de presas que después van a abastecer ciertas regiones del país. Entonces, es sumamente importante tener condiciones de lluvia de manera generalizada en el país.
1: En solo 6 meses, México cambió de panorama. La sequía retrocedió a niveles mínimos y gran parte del país muestra señales claras de recuperación.
2: Este año ha sido bastante lluvioso el inicio, el primer semestre, y justamente eso se ha visto reflejado en los niveles de sequía. Actualmente tenemos solamente el 2.1% del territorio nacional con algún grado de sequía. No tenemos ni extrema ni excepcional, entonces estamos en condiciones bastante óptimas.
1: Este escenario positivo se debe a un inicio muy activo de la temporada de lluvias. Junio fue especialmente húmedo.
2: Ha sido un junio muy lluvioso. De hecho, en lo que va del año, tenemos una anomalía positiva del 50%, que quiere decir que si comparamos este periodo de los primeros 6 meses contra lo que normalmente ocurre en nuestro país, tenemos un 50% más de precipitaciones que han ocurrido.
1: Las lluvias son esenciales, mantienen los ecosistemas, recargan los mantos acuíferos y sostienen la agricultura.
2: Es muy fácil asociar la parte de las lluvias, sobre todo las intensas, a un caos, ¿no? General. Pero realmente en México las lluvias son el motor fundamental de la vida. Tenemos un gran privilegio de estar entre dos cuencas oceánicas, la del Atlántico y del Océano Pacífico. Y uno de los principales beneficios que tenemos de las lluvias, evidentemente, es la recarga de los mantos acuíferos, pero también de la agricultura, porque cerca del 75% de la agricultura en México es de temporal. Es decir, que depende de que llueva en estos meses para que pueda haber cosechas.
1: Los bosques funcionan como una esponja natural que ayuda a absorber el agua y reducir riesgos.
2: ¿Por qué? Las áreas verdes y los bosques funcionan como una gran esponja. Entonces, si llueve mucho, van a absorber bastante esta agua, se va a ir hacia el subsuelo y después va a estar recuperando estos mantos acuíferos. ¿Qué pasa si nosotros ya no tenemos estas áreas verdes? Pues bueno, toda esta agua va a escurrir por la superficie, tenemos el riesgo de que se generen corrientes fuertes de agua. Entonces, es muy importante mantener todos estos ecosistemas que son nuestros bosques y nuestras selvas.
1: Para aprovechar los beneficios y reducir riesgos, es clave evitar acciones que agravan inundaciones.
2: Lo más directo que podemos hacer, evidentemente, es no tirar basura en las calles para evitar que se colapse el drenaje, que se tape.
1: El Servicio Meteorológico Nacional mantiene información actualizada para que la población se mantenga preparada durante todo el año.
2: En general, la regla de oro es no intentar cruzar ninguna corriente de agua, ¿no? Porque solemos subestimar la fuerza que tienen estas corrientes. Entonces, cuando tenemos unas precipitaciones muy extremas, puede haber el incremento de los cauces, de ríos, de arroyos, el reblandecimiento de la tierra. Esto puede generar deslaves en las carreteras. Pero yo creo que algo muy importante es mantenerse informados a través de los oficios oficiales como del Servicio Meteorológico Nacional y seguir estas recomendaciones locales.
1: Fundación Simi Planeta te invita a cuidar tu entorno. No tirar basura para mantener limpias las coladeras son acciones que ayudan a que la lluvia sea un beneficio y no un riesgo. Este 2026 nos recuerda que el agua es vida y su futuro también depende de nosotros, porque juntos decimos, sí, mi planeta es primero.
3: Estoy en la granjita TYH en Jilotepec, Estado de México, y es muy interesante este proyecto porque se está apostando por la sostenibilidad, hola chiquitín, y también por el rescate de muchos seres. En esta granjita has hecho todo un esfuerzo de rescate. ¿Cuántos años tienen existiendo y por qué decidieron hacer este lugar de refugio y un verdadero santuario?
4: Pues mira, el proyecto inició en 2011 como un refugio para perros en el Estado de México, muy cerca de la Ciudad de México. En ese entonces no había un lugar que pudieran llegar a salvo animales que venían de muchísimo maltrato, de una situación de vulnerabilidad altísima, y así nace Casa de Medio Camino. Pero queríamos buscar una mejor vida para estos animales y en 2013 se nos da la oportunidad de irnos al campo, igual Estado de México, y esto nos abre las puertas a otras especies, porque lamentablemente no solo perros y gatos son víctimas de maltrato, hay otras especies como burros, como cerdos, borregos, y entonces decidimos hacer un santuario antiespecista. Nuestro eslogan es por una cultura más animal y es eso, el que recordemos que nosotras también somos animales, que compartimos este mundo con todas las otras especies y que podemos coexistir con respeto. Y además, si tú vas a añadir a alguien como miembro de tu familia, que seas responsable y que sepas que es una vida la que tienes en manos, ¿no? Y también si vas a rescatar y a lo mejor llegan aquí a un santuario o a un refugio, también ayudes a esas, ese rescate, es el principio de un vínculo de por vida. Aquí no hay energía eléctrica, tenemos paneles solares, también procuramos recolectar lluvia, porque el agua, pues como sabemos, cada vez es más escasa y hay que tener esta conciencia. Y también usamos mucho material reciclado para nuestras instalaciones. Él se llama Ferdinand, de cariño Ferdi. Él llegó hace 5 años, es rescatado de la industria láctea y pues aquí ha podido crecer, ser un toro feliz, un toro libre. Es muy juguetón, pesa 500 kilos, o sea, media tonelada, y es un bebote y aquí pues va a estar el resto de sus vidas porque un toro puede vivir hasta 30 años.
5: Hey, con ustedes Avena, el líder de los gatitos.
4: El mejor líder.
5: Todos los seres vivos son seres sintientes, así que es muy importante cómo los tratamos, cómo los respetamos y cómo podemos hacer la diferencia con nuestra propia vida.
4: Está este, que es un cuento de antiespecista, está escrito por Paulette, que es escritora mexicana, y además es interactivo porque trae para que coloren y al mismo tiempo están creando conciencia sobre el respeto hacia los animales.
5: Bastante sociables, saben que aquí pueden encontrar un refugio para estar más tranquilos, ¿no?
4: Así es, pero nos costó. Al principio no eran así, llegaron con mucho miedo. Por ejemplo, Aurora llegó de un accidente donde se volteó el camión que la llevaba al matadero. Entonces, su experiencia con humanas era muy fea. Pero a través del tiempo vio que está en un lugar seguro y pues ya confía, le gustan las caricias y le encanta que le den fruta y verdura.
5: Te felicito porque es un proyecto muy complejo y necesitamos cambiar nuestra perspectiva de vida y nuestro estilo de vida para ser más empáticos con todos los demás seres vivos y coexistir en este planeta.
4: Así es.
0: Y si de buenas recomendaciones musicales hablamos, ¿quién mejor que Radamés Núñez para poner en el radar los éxitos del momento? Esto es Sin Mi Sintonía.
6: Hola familia de Simi Televisión, de regreso con las mejores recomendaciones musicales. Soy Radamés Núñez y el día de hoy, y aprovechando que este mes los Tigres del Norte se presentan en concierto, hagamos un pequeño recorrido por su gran carrera. Los Jefes de Jefes son considerados uno de los grupos más importantes de la música regional y del género norteño. Se formaron a finales de la década de 1960 en Rosa Morada, Mocorito, Sinaloa. Está integrado por los hermanos Hernández, Jorge, Hernán, Eduardo y Luis, además de Oscar Lara. Empezaron cantando en festivales locales y pequeños eventos comunitarios. Después viajaron a Estados Unidos en busca de mejores oportunidades. Y fue en San José, California, donde lograron consolidar su carrera. El nombre, Los Tigres del Norte, fue sugerido por un productor y el término del norte hace referencia a su proyección musical en el norte de México y Estados Unidos. El éxito internacional llegó en la década de 1970 con canciones como Jefe de Jefes, Golpes en el Corazón y La Puerta Negra, entre otras. Los Tigres del Norte han vendido más de 40 millones de copias en todo el mundo y tienen múltiples premios, además de Grammys, Latin Grammys, y recibieron una estrella en el Paseo de la Fama de Hollywood. Y han sido homenajeados por universidades y centros culturales debido al valor sociológico de sus canciones. Ellos son los jefes de jefes, los Tigres del Norte, a quienes escuchas en simiradio.fm. Yo soy Radamés Núñez y nos vemos por aquí la próxima semana con más recomendaciones musicales a través de Simi Televisión. Y nos escuchamos en simiradio.fm.

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1: Al regresar, le tenemos una charla realizada por Flor Rubio. 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
8: La selección española de fútbol se convirtió en campeona del mundo tras vencer 1-0 a su similar de Argentina en la final disputada en Nueva Jersey. Ferran Torres apareció al minuto 106 para darle el segundo título mundial a su equipo. Y al respecto dijo Luis de la Fuente, entrenador de la Furia Roja.
9: La vida es justa. Y a la gente que trabaja, que pone empeño, que se le cae y se levanta y sigue otra vez peleando, al final la vida le devuelve, siempre le da algo. Y Fernando, estoy feliz de que haya sido hoy el goleador. Va a pasar a la historia, ha pasado ya a la historia, pero se lo ha ganado y se lo merece. Gracias.
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0: La manera tan fraternal como Flor Rubio trata a sus invitados da como resultado entrevistas hermosas, como la que tenemos hoy en el Simi Noticiario Semanal.
1: Con una larga trayectoria en medios de comunicación, Luz Blanchet comenzó como conductora de televisión en el programa Clásicos, transmitido por Telehit. También fue conductora de programas como Domingo Azteca, Festival de Viña del Mar, Consejo de Mujer y Gente con Chispa, entre otros. Se formó como diseñadora gráfica en la Universidad Iberoamericana y su trabajo en diseño fue expuesto en el Museo Franz Mayer y publicado a nivel internacional en el libro Lo Mejor del Diseño Gráfico de Latinoamérica y el Caribe. Actualmente es la titular de Simi Noticiario Semanal, que se transmite a través de Simi Televisión. Recibamos a Luz Blanchet en Ayudar es Vivir.
0: Luz Blanchet está con nosotros. Bienvenida a casa.
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7: ¿Cómo estás?
10: Bien, ¿y tú, mi florecita?
7: Siéntate, por favor. Ay, querido público, no sabe cómo la hemos perseguido para este programa.
10: Un placer.
7: Gracias, florecita. Gracias, de verdad. Teníamos muchas ganas de conversar contigo aquí en Ayudar es Vivir.
10: No, porque yo más.
7: Además de reconocer tu trayectoria y todo el trabajo que has hecho en medios.
10: ¡Ay, qué linda nota!
7: ¡Somos compañeras!
10: Somos compañeras. Sí.
7: Somos compañeras aquí en Simi Televisión y compartimos eso desde hace un buen tiempo, Luz.
10: Chicas Simi, ahí estamos, mira. Ah, ¿verdad? Ahí estamos, sí.
7: ¿Cómo ha sido este tiempo en Simi Televisión, Luz?
10: No, feliz de la vida. Qué gozada, ¿verdad? O sea, no hay a ti te ha de pasar que no hay persona con la que no platiques, que te ven que eres como vocera del equipo Simi. O sea, por lo menos cada semana alguien me dice, yo quiero estar ahí, yo quiero estar con Doctor Simi, ¿no te pasa?
7: Claro, claro.
10: O sea, y lo único que queda decir es, o sea, cuando les platico que voy a platicar, por ejemplo, contigo y así a Radio Fórmula y demás, les digo, es que a mí me impacta como cada semana hay algo nuevo que decir de lo que viene haciendo Doctor Simi, ¿no? Uh-huh. O sea, Doctor Simi, don Víctor González y Víctor González Herrera y demás, y toda la fundación y demás, y el equipo, que es que es imparable. O sea, es impresionante y a mí me llena el alma, se los digo de verdad, y a ti te ha de pasar también, el ser parte de una imagen que todo tiene bien. O sea, que es todo, o sea, no conoces a alguien que pueda hablar algo malo,
7: no,
10: ¿sabes?
7: No, no, no.
10: Entonces dices, híjole, qué fortuna, qué honor y qué responsabilidad. Tú sabes que tengo una gorda con necesidades, ¿no?
7: Sí.
10: El empatar en valores me parece importantísimo. La parte económica que siempre ayuda, ¿no? Me ha permitido también ayudar a mi otra hija que no está estudiando en México. O sea, todo el extra que a mí me ha dado Doctor Simi, sí me ha permitido dar un impulso bastante significativo a mis hijos. Y luego, o sea, te empapas más de toda la conciencia que crea el propio don Víctor, ¿no? Que va a todos los eventos, y tú y yo lo hemos visto, de cómo se puede sentir súper mal, ¿no? Y llega el señor, que todo el mundo está de que no creemos que venga, la verdad es que esta mañana se sentía súper mal, no sé qué, y ¡paz! Aparece, ¿no?
7: Y nos hace sentir a todos súper bien.
10: O sea, ¿no? Como esa ida, ¿te acuerdas cuando fue a la Villa de Guadalupe y demás? O sea, es que es ejemplar el hombre. Y la manera como crea conciencia a la sociedad en general de cómo incluir, cómo buscar equidad a las personas con discapacidad. Yo digo, pues a mí también me toca el alma, ¿sabes?
7: Y te veo emocionada, te siento muy emocionada.
10: No, es que sí emociona. A mí sí me emociona estar con Doctor Simi, de verdad.
7: Pero también eres mamá. Y las mamás requieren mucho tiempo para poder realizar sus actividades. ¿Cómo lo has logrado, Luz? Tú eres madre de tres, tuviste triates.
10: Así es, sí, ya son adolescentes, tienen 19.
7: Pero cuando eran bebés, Luz, porque has trabajado toda la vida, tengo recuerdo de tu trabajo profesional de siempre, y no es lo mismo que te cuiden un bebé a que te cuiden tres, de la misma edad los tres. O sea, ¿cómo le hacías? ¿Cómo te multiplicabas? ¿Quién te ayudaba?
10: Fíjate
7: porque
10: que
7: nunca te vi tampoco mucho públicamente con los niños.
10: Sí, fue mucho tiempo en casa. Como nacieron muy prematuros, su salud seguía súper delicada todavía los primeros meses que me los llevé a la casa. Tenían tanques de oxígeno, estuve mucho tiempo en terapia intensiva. Pues cuando me los llevé a la casa, pues era mucho rollo de medicinas muy delicadas que no podían. O sea, le dabas una mal y era o una medicina para el corazón o era una medicina para los pulmones. Entonces, tenía yo ahí una enfermera que me ayudaba. Todo, las terapias. Yo les empecé a dar terapias cuando tenían. Y eso porque el que haya tenido preeclampsia, que hayan nacido 27 semanas, que hayan tenido hemorragia cerebral, dos de ellos y así, shalala. Es que iba a haber ahí un rollo neurológico comprometido, ¿sabes? Y ningún médico me dijo, oye, vas a necesitar terapias de esta y esta. Yo, hasta que una vecina mía, Marta, Me dijo, oye, Luz, o sea, porque aparte a la gente le da penita decirte, ¿no? Y lo entiendo porque te enfrentan a una realidad que es muy dolorosa, ¿no? Entonces me dijo, hay una doctora que está en Cuernavaca que te puede ayudar porque yo creo que lo vas a necesitar. Y yo dije, pues igual y tienes razón, porque cuando son chiquitos hay muchas cosas que no se notan, ¿sabes? Sí.
7: No lo puedes ver en ese momento.
10: No distingues. O sea, empiezas a ver cositas raritas, pero pues no sabes. Digo, la ventaja de que tenía tres es que aquí hay una que no hace lo que hacen los otros dos, o lo hace diferente, ¿sabes? Pero cuando es un hijo que viene uno a la vez, es más difícil todavía. Y sí se los platico a ustedes para que lo que sientes, si hay algo que te está vibrando, hazle caso a esas corazonadas, porque el tiempo es valiosísimo para empezar a tomar terapias, ¿no? Y a mí ni siquiera me lo recomendaron los médicos. Ahorita ya hay médicos con más conciencia, ¿no? Y entonces era levantarme a las 4 de la mañana para dar estas terapias, para poderme ir a trabajar y luego regresar.
7: Cuando miras hacia atrás todo lo que implicó para ti, todos esos cuidados, todo ese amor, toda esa entrega. Pues
10: ha valido la pena. Ha valido la pena. Y te digo algo, nunca ha sido algo que me pese, ni mucho menos, ni que nos pese a los tres, porque en esto estamos en paquete, ¿sabes? Y y somos una familia súper feliz, súper agradecida con la vida, con mucho esfuerzo, pero haber tenido la oportunidad de poderles ir dando lo que hemos ido necesitando, ¿no?
7: Pues, vivimos en una sociedad en donde necesitamos hablar y compartir, y tú eres una mujer que nació para ello. Y la experiencia que te ha tocado vivir, si logras compartirla, no debe importarte lo que opine una o dos personas con mala voluntad. Lo que te debe importar es el legado y la aportación que puedes dar con lo que tú has vivido. Porque tienes el respeto, tienes el cariño y tienes el apoyo de toda la gente que te quiere.
10: Sí, ¿no? Y
7: en eso tienes que pensar. Eres una mujer admirable, Luz. Donde llegas, eres Luz, te lo digo. Cada domingo que vas a la estación de radio conmigo, me encanta verla porque irradias luz.
10: Adorada la.
7: Y eso es tu vida. Y ojalá un día te decidas, sin importar que dos o tres opinen de la forma incorrecta, te aseguro que la mayoría opinará de la forma correcta, porque somos más los buenos que los malos.
10: Estás diciéndomelo en un momento súper importante de mi vida, Flor. Ya luego te platicaré por qué, pero de esas veces que sientes que alguien está hablando a través de ti, ¿sabes? Sí, sí lo estoy haciendo y sí lo voy a hacer, y justamente estoy moviendo algunas piezas en mi vida. Te estoy contando cosas que nunca pensé contar, menos el día de hoy, ¿no? Estoy moviendo algunas piezas en mi vida justamente para entregarme al 100 justamente a este libro, que a la primera que se lo debo es a Aitana, ¿sabes? O sea, le debo el homenaje a ella.
7: Claro,
10: ¿sabes?
7: Claro.
10: O sea, debo el demostrar que su vida ha valido la pena más de lo que ella imagina. Y este movimiento de piezas implica soltar algunas cosas de mi trabajo que ahorita estoy haciendo, que se están acomodando, y está costándome trabajo hacerlo, pero justo por la prioridad que le estoy dando a este proyecto.
7: Se va a acomodar, estoy segura. Y voy a estar ahí acompañándote. Que la vida me permita, te lo digo, el honor de poder acompañarte en este proceso, querida.
10: Ayer
7: es
10: una dorada.
7: De verdad, porque acercarme a ti, acercarnos, que nos permitas acercarnos a ti de esta manera, nos hace quererte más.
10: Claro que te voy a invitar, claro que ahí estarás.
7: Y ahí estaremos honrando a tu hija y honrándote a ti como la gran madre que estoy segura eres.
10: Eres una dorada, Florecita.
7: Démosle un aplauso, por favor, a Luz Blanchet. Te agradezco profundamente. Esa es la familia Simi. Esa es la familia Simi. Que nos apoyamos, que nos queremos, que nos abrazamos, que estamos unidos. Justamente por eso, por una causa de amor, por una causa de ayudar a los otros. Y estoy segura que esto que estás emprendiendo ahora va a ayudar a muchas otras familias y a muchas otras madres.
10: Y otra cosa que va para ti, que sé que estás pasando ahorita tal vez por un momento complicado, ¿ok? Hay quien me ha preguntado, porque saben que te conozco, y no me queda más que hablar maravillas de ti y que la gente sepa que el gran ser humano que eres y que luego a nuestras espaldas no sabemos lo que se dice o lo que se hace, ¿ok? Pero frente a ti quiero decirte y reconocerte también la gran persona que eres y que la gente averigüe antes de hablar y que sepan que eres ejemplo de fuerza y que eres ejemplo de integridad, mi querida Flor.
7: Gracias, Lu. Ya nos vamos. Qué rápido se pasó el tiempo en el Simi Noticiario Semanal. Yo soy Jimena Córdoba y me encantará volvernos a ver la próxima semana en este espacio informativo de Farmacias Similares. Hasta entonces, sea feliz y solidario. Paz y amor.
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16: OpenAI presentó GPT Live, su sistema de voz más avanzado hasta la fecha para que los humanos tengan una interacción natural con la inteligencia artificial a través de ChatGPT Voz. El nuevo modelo está diseñado para que hablar con la inteligencia artificial se sienta mucho más como tener una conversación real. Gracias a su arquitectura full duplex, el modelo puede escuchar y hablar al mismo tiempo, siguiendo una conversación con coherencia e incluso responde con un ajá o con un sí para mostrar que está poniendo atención mientras le hablas. Para responder preguntas que requieren búsqueda web, razonamiento más profundo o trabajo más complejo, delega en segundo plano el tema a GPT-5.5 para que lo resuelva y lo retoma cuando tiene lista la respuesta sin interrumpir la conversación ni el flujo de la misma. Está disponible en dos versiones en dispositivos móviles y web, GPT Live One y GPT Live One Mini, para usuarios de ChatGPT en todo el mundo. Informó Aidey Rivera. 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
17: El Monte Santa Elena, Estados Unidos. Este volcán es recordado por su catastrófica erupción lateral en 1980, que cambió su forma para siempre. La explosión derribó bosques enteros y cubrió de ceniza varios estados. Es un ejemplo perfecto para que los geólogos estudien cómo la naturaleza se recupera tras desastres.
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25: La selección española de fútbol nos ha demostrado que la paciencia, el trabajo y el método puede llevarte a ser campeón del mundo. Cuando todo esto comenzó, el lejano año del 2008 con Luis Aragonés al mando, dejó fuera de aquella Eurocopa a Raúl González, un ícono prácticamente de la selección, a Morientes. ¿Y cómo se la iba a jugar con el Niño Torres y con David Villa? ¿Cómo se la iba a jugar con una defensa inexperta? ¿Cómo iban a tener naturalizados en aquella selección? Al final, a Alemania lo derrotaron en la gran final y con ello comenzó a crecer una burbuja que les ha durado bastante, ganando el Mundial del 2010 y ganando el Mundial posteriormente 16 años después. Pero en el 2012, con aquella Eurocopa, ya con Vicente del Bosque, tanto en el Mundial del 2010 como en la Eurocopa del 2012, el equipo de España, sin duda alguna, demostró capacidad. Llegó el 2014 y con ello el método no falló, pero no estaba en el momento correcto, no tenían quizá la generación de futbolistas esperada, y la selección de España se terminó yendo fracasada del Mundial del 2014. Contrario a ello, en 2018, también con entrenador en turno que ya había dado a conocer Julen Lopetegui, que iba a dirigir al Real Madrid, la Real Federación Española de Fútbol decidió cesarlo porque había que esperar tiempos. Y ahí el Mundial del 2018 volvió a ser un fracaso y el 2022 volvió a ser un fracaso. Pero algo no cambió y es que el método, lo que hemos visto con España desde principios de los años 2000, ha sido una constante evolución. Se han convertido en una liga respetada en todo el mundo, se han convertido en una selección competidora y se han convertido sin duda en una de esas selecciones que hoy pueden decir que a pesar de no tener a jugadores superlativos, consolidados, muchos de ellos en sus equipos, puede hablar que su método les ha dado un nuevo título mundial. Con un entrenador que no tiene quizá los blasones que otros, pero el conocimiento que muchos quisieran tener. Luis de la Fuente entiende perfectamente al joven porque es formador por naturaleza, porque los puso a competir y los hizo en un ciclo olímpico ser ganadores, porque los llevó a la Eurocopa y demostró que con Nico Williams y con Lamine Yamal este equipo podía caminar por un sendero de éxito. Y porque cuando en 2026 se dio cuenta que Nico Williams no estaba, no dudó en poner a Alex Baena. Porque se dio cuenta que Pedri no era el del Barcelona, no dudó en poner a Fabián Ruiz. Porque se criticó demasiado, ¿por qué poner a Unai Simón si tienen a Raya, el arquero del Arsenal? Y al final, me parece que demostró valía el técnico Luis de la Fuente. Y España, con un método que arrancó con Cabo Verde y con un partido donde Bocinha fue la figura, España demostró mucha capacidad, calidad y paciencia. Lo que hace falta en muchos lados, incluido el fútbol mexicano, creer en un proyecto, en un método y llevarlo por el sendero de la victoria como lo ha hecho. Porque dejaron en el camino, jubilaron a Cristiano Ronaldo y a Portugal, congelaron a Mbappé y a Francia. ¿Y qué les digo? Han retirado a Lionel Messi y Argentina ahora busca un nuevo ídolo. Soy José Luis Cuevas y el día de hoy así comenzamos Fórmula Deportes. Antes de saludar en la mesa a Javier Rivera, me gustaría ir hasta donde está la noticia, donde está sin duda alguna los festejos. Me refiero al estadio del equipo de los Jets, donde se encuentra el señor Francisco Villalobos, donde se encuentra Alfredo González, y donde les quiero reconocer todo su profesionalismo, su valía, y sobre todo la gran experiencia que han podido vivir y transmitir para Grupo Fórmula. Adelante, compañeros.
3: ¿Cómo están, Luis? Qué gusto saludarte, exactamente, muchas gracias, te lo agradezco.
4: Qué bonito habla nuestro líder.
3: Qué bonito habla, o sea, el líder.
4: Qué bonito tan padre, o sea, en vez de pintor, sería ser el analista.
3: El analista pintor, ¿cómo te dice Becerra?
25: Artista del deporte, señor.
3: El artista, sí.
4: El artista, imagínate.
3: No, muchas gracias, Luis, la verdad es que hemos tenido 39 días prácticamente de Copa del Mundo cubriendo tanto en la Ciudad de México como en Guadalajara, como en Monterrey, en Houston, en Dallas, en Arlington, en todos lados aquí en Nueva York. La verdad es que ha sido una experiencia inolvidable, ha sido increíble. Y con este señor que me trajo por carretera por todo el país, increíblemente.
4: ¿Cómo estás? Aún con las críticas y burlas y bullying de Eric, del señor Bura, que bien le queda eso, pero sí. Dios mío, qué bonitos paisajes viste.
3: Sí, cómo no.
4: Los hoteles de 5 estrellas, porque no es catique.
3: escatimamos.
4: Exactamente, con los costos. Y bueno, pues gracias a ti, José Luis, por tu apoyo, a todo el equipo también en México, porque sin ustedes en México, lo que hacemos aquí en en Estados Unidos no sale al aire. Así que aquí estaban todos, compañeros.
3: Exactamente, porque somos locales, porque en Grupo Fórmula decidimos echar la casa por la ventana en cuanto a lo deportivo, y al final nos alcanzó justo para esto, para una gran final de Copa del Mundo, Luis.
25: Va a ser una noche, un programa de celebración total. Si bien es cierto, vamos a hablar del campeón España y de las formas, creo que vale mucho la pena tirar el cassette atrás y recordar todo lo que ha sido, sin duda, esta campaña de Somos Locales. Javier Rivera, ¿cómo estás? Buenas noches.
1: Pintor, Alfredo, Francisco, compañeros, amigos de Fórmula Deportes, pues sí, la verdad, fueron mes y medio que se vio en la programación de Grupo Fórmula. Creo que sí hay que destacar todo el trabajo que se realizó por toda la empresa, el staff, compañeros, reporteros, de verdad, muchísima gente estuvo trabajando. El trabajo se vio durante mes y medio, pero créame que más de tres meses quizá estuvimos planeando y afortunadamente salió todo muy bien. Ya solo me espera ver, ya lo único que pido, ya vi a Beto Campos volar, ya vi a Ángel Ricalde con espuma en la cara, ya vi muchas cosas. Solo espero que Francisco Villalobos cargue Alfredo González, y con eso me voy servido.
25: Correcto, yo también me puedo ir en paz después de ese momento. Le vamos a pedir a la audiencia que se quede, porque eso va a pasar en los últimos minutos. No me importa qué suceda después con el señor González, pero lo tienen que cargar. Por cierto, gracias a toda la gente que deja sus comentarios a través del WhatsApp 5659491397. Puede dejar ahí sus comentarios, aquí tenemos el teléfono para leerlos. Y también, desde luego, recordarle a toda la audiencia que en esta ocasión este programa de Fórmula Deportes, este especial de Somos Locales, está pasando por todas las frecuencias de Grupo Fórmula. Así que únase a la conversación, lo puede ver en YouTube, en Telefórmula y desde luego escuchar en las diferentes frecuencias de Grupo Fórmula, de Radio Fórmula. Pues vámonos de lleno, compañeros. Hay que ir sin duda con el que sabe, el que ha visto 12, ya 13 Copas del Mundo, Raúl Orbañanos, que tiene una visión de lo que ha sido este Mundial y esta gran final.
2: Se jugó la final de la Copa del Mundo, ganó el que tenía que ganar. Con todo respeto para los argentinos, no puede ganar un equipo un Mundial en la final tirando una sola vez a puerta con todo y tiempo extra. No puede ganar un equipo de esta manera. Argentina salió desde el inicio pues a jugar un partido en donde ya de antemano me parece que sabía que su única oportunidad era ir al tiempo extra de los penales, porque se tiró muy atrás, demasiado atrás. Un equipo como España, que pasea el balón por todos lados, los acabó fundiendo. También hay que decir que Argentina llegó mal ya a la final, ¿eh? Tuvo partidos de tiempo extra, pero era mejor España. España es un gran equipo. Para mí en este momento España es la mejor selección que existe, y qué bueno por el fútbol que se lleva a la Copa del Mundo. Argentina, fiel a su estilo, ensució mucho el partido, pero bueno, finalmente los españoles sacan el encuentro y de esta manera tenemos campeón del mundo por segunda vez a España. España es una auténtica potencia del fútbol mundial, y pensar que durante mucho tiempo le costó mucho trabajo, pero a base de trabajo, a base de crear futbolistas, han logrado ser una auténtica potencia. Bien por España.
25: Ahí está Raúl Orbañanos, gracias por este comentario. Sí, me parece que esto es muy cierto. Yo escuchaba demasiado análisis en relación a no sé si es disculpa, Argentina físicamente ya no estaba. Lo pudimos escuchar con Scaloni, lo vamos a escuchar más adelante. Ya no estaba Argentina, pero ni física ni futbolísticamente, muy superior a España, por donde se le quiera ver. Javier, no sé cuál fue tu óptica de este partido. Obviamente también el estadio, el ambiente va a ser especial, lo que nos comenten allá en Nueva York, pero creo que no hubo en ningún momento peligro de que Argentina lo pudiera ganar, salvo en el desborde final, ¿no?
1: Sí, fueron, ¿qué se puede decir?, los últimos minutos finales por parte de Argentina, que puso en peligro a la selección española, pero como bien lo mencionas, el trámite del partido nunca nos hizo pensar que Argentina pudiera dar la sorpresa. Si podría ser así, quizá por alguna individualidad por parte de Lionel Messi, pero el astro argentino estuvo muy apagado, no hizo prácticamente nada. Rodri lo mantuvo bien atado ahí en el medio campo. Creo que también tuvo que ver un poco el clima para que el espectáculo no fuera tan bueno. A comparación de lo que habíamos visto en toda la Copa del Mundo, creo que no se cierra con broche de oro este Mundial debido al poco nivel futbolístico que se mostró en esta final, pero estoy totalmente de acuerdo también con Raúl Orbañanos. Ganó justamente quien tenía que ganar. Argentina ya rogaba porque se fueran a los penales ahí a apelar al Dibu Martínez. Sin embargo, afortunadamente para el bien del fútbol, España justamente se lleva esta Copa del Mundo y Messi se despide ya, finaliza su carrera mundialista con las manos vacías.
25: Sí, las formas son importantes porque creo que terminamos viendo un equipo argentino que no supo perder, pese a que Scaloni dice que su equipo supo perder, ya lo vamos a debatir al volver, porque sin duda creo que Paredes nos deja ver pues eso que no está del todo bien en lo deportivo y sucede con Argentina muy a menudo. Hacemos pausa y ya volvemos. España es campeón del mundo.
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9: La promesa del Dibu. Emiliano Dibu Martínez podría estar a las puertas del último partido de su carrera. Después de conquistar el título en Qatar 2022, el guardameta prometió públicamente en 2024 que si Argentina conseguía un nuevo título para proclamarse bicampeona, anunciaría su retiro del fútbol profesional. Ahora esa promesa está a solo 90 minutos de ponerse a prueba. El arquero afrontará la final con un doble incentivo: ganar otro campeonato y cerrar su trayectoria de manera inolvidable.
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38: Wimbledon renuncia voluntariamente a varios millones de dólares en potenciales ingresos cada año. Y justo por hacerlo, acaba siendo el que factura más. Tú lo habrás visto, en la mayoría de los eventos deportivos buscan vender más patrocinios, más boletos, más todo. Wimbledon trabaja solamente con 17 socios comerciales y tiene sus canchas prácticamente limpias de publicidad. Porque lo suyo no es un negocio deportivo normal, es un negocio de pertenencia. Y lo vemos en los rituales como los de las famosísimas fresas con crema u, honestamente, toda la gente que camina por los pasillos mejor vestida que cualquier otro día, seamos sinceros. Y es por eso que Wimbledon es el Grand Slam que más factura en patrocinios con 125 millones de dólares. Es que cuando pertenecer significa más, el resto de las cosas aumentan su valor, los derechos, patrocinios, etc. Yo soy Aldo Sales y si quieres saber más sobre negocios del deporte, síguenos en @playbook.la.
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39: Isaac del Toro sigue brillando en el Tour de Francia. El ciclista mexicano firmó otra gran actuación al terminar tercero en la etapa 15, solo por detrás de Remco Evenepoel y Tadej Pogačar. Con este resultado, del Toro recuperó el maillot blanco que distingue al mejor ciclista joven de la competencia. y se mantiene entre los protagonistas de la clasificación general. A sus apenas 22 años, el baja californiano continúa consolidándose como una de las grandes revelaciones del ciclismo mundial y mantiene viva la ilusión de México en la carrera más importante del calendario.
25: Estamos de regreso, qué bueno que sigue con nosotros a través de Grupo Fórmula, somos locales en Fórmula Deportes. Les saluda y le reitera a José Luis Cuevas el saludo, Javier Rivera. Hemos vivido, creo que una final, yo en lo personal esperaba más goles, un gol tempranero pudo haber ayudado al espectáculo. Creo que en ningún momento vimos sufrir a España en gran medida, creo porque... Creo que juegan de memoria, ¿no? Estos españoles. Y lo fuimos viendo como en la fase grupal, sin ser espectaculares, cómo han ido mejorando.
1: Sí, sobre todo la manera en que empezaron la Copa del Mundo con ese empate. No recuerdo si fue ante Cabo Verde o Congo, una de esas dos selecciones con la que no pudieron arrancar con victoria este Mundial. Eso quizá nos hizo dudar un poquito de la selección de Luis de la Fuente. Sin embargo, después se destaparon y comenzaron a jugar como bien lo han hecho a lo largo de los últimos años, porque también recordar que son campeones olímpicos, campeones de la última Eurocopa. No es para nada sorpresivo el resultado de esta Copa del Mundo. Después de haber ganado a Francia, creo que ahí es donde ya se convierten en los candidatos naturales. Y del otro lado, Argentina, creo que también traía un trayecto ahí de dos tiempos extras. Mentalmente estaban agotados, físicamente también, y creo yo que también no se enfrentaron a las mejores selecciones, no estuvieron nunca enfrentando a un rival de nivel y sufrieron además ante selecciones como Egipto y Cabo Verde. Eso nos hacía creer que Argentina futbolísticamente no estaba para nada bien y que le iba a costar un mundo ganarle a España, como al final lo vimos.
25: Allá en Nueva York, ¿cómo han vivido este partido, compañeros, tomando en cuenta que ustedes estuvieron ahí en muchos años? Hoy lo platicaba con mucha gente, entre ellos con el jefe de jefes, y no jefe Luis Vázquez, y hablábamos de que ha sido sin duda una cobertura histórica por donde se le quiera ver. Grupo Fórmula estuvo presente en un lugar de palco, de Copa del Mundo, y me imagino que fue un ambiente muy especial para ustedes.
3: Ni que se diga, o sea, un privilegio, un honor, o sea, de estar representando

0: llegaron a Argentina. Yo coincido también con Raúl Orbañanos. La verdad es que no podía ser campeón un equipo que no disparó a portería en 90 minutos. Es increíble lo que estaba pasando con Argentina. Sí, se mermó el tema físico, se mermó el tema que estaban cansados mentalmente, y España infinitamente superior.
1: Y nunca, compañeros, nunca Argentina tocó balón, por lo menos en Pasto, en la ciudad de Nueva York, desde que llegaron tarde aquella noche. No sé si en el hotel hicieron algún tipo de ejercicio o algo por decirlo, pero nunca pudieron entrenar por el tema del clima, por el tema del humo, por el tema de llegar tarde, lo que tú quieras y mandes. Pero sí, o sea, la diferencia física era más que evidente en ese partido.
0: Exactamente. ¿Les parece? Escuchamos a Luis de la Fuente, técnico campeón con España, que ya lo hizo en la Eurocopa, ya lo hizo en la Nations League, y está convertido en un nuevo, no sé si nuevo Pep Guardiola.
1: Héroe nacional.
0: O héroe nacional. Luis de la Fuente, técnico español.
2: Esa condición nace de las buenas personas que son. Hace tiempo parece que la gente se sorprendía que al fútbol, además de gente talentosa, brillante y con mucha capacidad para jugar al fútbol, pudieran jugar también buenas personas. Pues esto demuestra que es posible. Y que la gente buena, solidaria, generosa, con valores, que son capaces de formar un auténtico equipo, que hemos jugado con las mejores selecciones del mundo, pero nosotros éramos el mejor equipo del mundo y lo hemos demostrado. Pues ese equipo se forma con buenas personas, gente solidaria, gente, insisto, con valores y principios que anteponen el bien común al bien particular. Y con esas personas se puede viajar cómodamente y seguro. Es lo que hacemos, elegir personas que se integren dentro de ese colectivo. E insisto, así al consejo, no es consejo ni nada, estoy pensando en alto, perdón. Así se viaja mejor y se viaja más seguro.
3: Aquí,
1: Luis, te quiero. Y esa bondad que habla del técnico campeón del mundo comienza con, por ejemplo, por la persona, una persona creyente, un hombre de familia, un hombre que se forjó estos chavos desde las fuerzas infantiles, juveniles, etcétera, etcétera. Y o sea, creo que dentro de ese crecimiento también les inculcó buenos valores a este señor, que sí refleja ser una buena persona.
0: Exactamente. Algo que señalar ustedes allá en el estudio de Luis de la Fuente: me parece el mejor técnico en el mundo actualmente, y además esto que destaca es importantísimo: son buenas personas, tienen buenos valores, y eso es algo que de pronto se ha perdido un poco con algunos futbolistas profesionales que de pronto viven en una burbuja, ¿no, compañeros?
4: Sí, creo que lo señala todo. Yo no sé si lo vamos a colocar como el mejor entrenador en este momento. Sí es campeón del mundo. Creo que la efusividad nos lleva por ese camino. Yo, más que un gran estratega, creo que es un gran gestor, es un padre para muchos chavos que hemos visto que han podido forjarse en la selección, y creo que es el mejor ejemplo, más allá de haber sido futbolista profesional, es el mejor ejemplo de por qué se debe de preocupar más el entrenador en turno o el directivo en turno en tener a mejores formadores, porque él es un formador y se convierte en guía para el profesional y los ha guiado a Juegos Olímpicos, en Eurocopa y en Mundial. Creo que eso es lo que yo destacaría, el apostarle todo a un entrenador que entiende el tema de la formación.
5: Sí, no hay mejor técnico que conozca las bases del fútbol donde va a dirigir, y sobre todo que sea del país donde estará dirigiendo. No por nada nunca un entrenador se ha coronado con una selección que no sea la de su país. En toda la historia vemos a Carlo Ancelotti, te puede ser campeón con el Real Madrid, con el Milan, con cualquier equipo a nivel de clubes, pero le das la selección brasileña, no conoce la idiosincrasia del futbolista brasileño, no sabe cómo manejarlo, y vemos lo que vemos en esta Copa del Mundo. Así que creo que ahí es una lección para muchas selecciones a nivel mundial, darle cualquier combinado nacional a un tipo que de verdad conozca las bases y haya estado mucho tiempo desde categorías menores conociendo el fútbol. Del otro lado también está Lionel Scaloni, que nunca dirigió en primera división, pero sí dirigió selecciones menores en Argentina, y es donde están estos dos técnicos en la final de la Copa del Mundo. Así que esperamos que al menos la selección mexicana ya creo tomó un poco esta lección con

0: Rafa Márquez, que demás elecciones importantes también se vayan guiando por este camino.
1: Sí, ¿qué les parece si escuchamos a Scaloni, compañeros, antes de ir a corte? Es un programa especial, sin duda, pero también lo que ha hecho Scaloni, campeón y subcampeón del mundo, es algo muy relevante. Lo escuchamos.
2: Y creo que es el punto que me pueda tomar el tiempo y pensando. Este lugar es maravilloso. Es un lugar soñado. Que mi vida en serie. A decir malo, porque es un sueño. En mi vida pensé que pensamos todos los chicos como técnicos. Estar en ese lugar. Entonces, para seguir, se necesitan un montón de cosas. Sobre todo, volver a los sociales, volver a formar un grupo, moverse. Que difícilmente se vuelva a formar. Y me duele.
3: Llorar, hombre, porque no puedes llorar. Fuiste tú, ¿verdad?
4: Sí, seguramente fui yo. No, no, pero sí es. No, es que dice, me duele en el alma. Me duele en el alma, obviamente, que haber perdido, pero también le duele en el alma, decía Lionel Scaloni, volver a comenzar un nuevo proyecto. Que sea tan exitoso como este, ¿no? Porque yo creo que al final, aunque no se haya conseguido el título, creo que sí es exitoso este ciclo. Se consiguió el primero, el segundo ya no.
3: Les cuesta trabajo perder a los argentinos.
4: Sí, no, bueno, pero la verdad es que es válido, compañeros.
1: Sí, totalmente de acuerdo. Ya platicaremos sobre el futuro de Scaloni y de Argentina, porque la vida sin Messi va a ser muy complicada a partir de este momento. Hacemos una pausa y regresamos para seguir platicando de este campeonato de España, el subcampeonato de Argentina, aquí en Fórmula Deportes, donde somos locales.
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14: Las tortugas de tierra o agua son mascotas que destacan por su longevidad y calma. Requieren cuidados específicos de temperatura y luz ultravioleta para mantener sano su caparazón. Son ideales para personas que aprecian la observación y buscan un compañero de vida muy duradero.
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3: Continuamos aquí desde la ciudad de Nueva York, aquí en Somos Locales, compañeros. Y bueno, o sea, toda historia, toda misión tiene una crónica.
4: Sí.
3: De diferentes áreas, diferentes momentos, diferentes reseñas. Y aquí este verdadero poeta del periodismo deportivo nos ha preparado la siguiente crónica de lo que ha sido esta Copa del Mundo, que es en México, Estados Unidos y Canadá. Quizás, como bien mencionan los compañeros ahí en la mesa, la última vez que se va a vivir una Copa Mundial latinoamericana en muchos años, después de las 20-30, aunque seamos un partidito allá en Sudamérica.
18: Toda Copa del Mundo termina de la misma manera. El balón deja de rodar, el silencio vuelve a ocupar las tribunas y las ciudades recuperan poco a poco el pulso de la normalidad. Pero hay algo que nunca abandona el estadio y esas son las historias, mismas que sobreviven al marcador y encuentran refugio en la memoria de quienes las vivieron. Y esa memoria del 2010, hoy la volvemos a sentir. Nuevamente unos españoles han tocado la gloria, ha levantado la segunda Copa del Mundo para su país y, como bien lo dijo Rodri, el capitán Balón de Oro, hicieron que esta generación fuera inolvidable. Y si este mundial tuvo un corazón, ese latió en México. Aquí, el fútbol volvió a confundirse con la identidad. Cada plaza fue una grada, cada avenida una celebración y cada partido un pretexto para abrazar a un desconocido como si fuera un viejo amigo. Porque el mexicano no entiende el fútbol únicamente como competencia, lo entiende, sí, como una pertenencia. Es como una fiesta que no necesita permiso para comenzar. Más al norte, Estados Unidos y Canadá ofrecieron el escenario perfecto. La arquitectura, la tecnología y la precisión construyeron una organización ejemplar. Pero entre el concreto y la perfección logística, por momentos pareció faltar ese desorden irrepetible que solo provoca la pasión cuando se desborda. Tres países compartieron el mundial, cada uno lo vivió en un idioma distinto. Y entonces llegó la transformación. Por primera vez, 48 selecciones ocuparon el mismo horizonte. El mapa del fútbol se expandió y con él aparecieron nuevos acentos, nuevos héroes y nuevas maneras de soñar. Porque cuando el mundial abre sus puertas, también ensancha la esperanza. Y ahí apareció Cabo Verde, una nación diminuta en el mapa, pero inmensa en dignidad. Custodiada por Bocinha, el arquero de 40 años que desafió al calendario con la serenidad de quien entiende que la edad jamás podrá medir el tamaño de una ilusión. Su aventura terminó, pero su legado apenas comenzó. También Paraguay encontró su lugar entre las páginas inolvidables. Frente a Alemania, resistió la tormenta y escribió una victoria que recordó una de las verdades más antiguas del fútbol. La historia intimida, pero nunca juega. Y desde el norte de Europa emergió una nueva potencia. Noruega dejó de ser una promesa para convertirse en una gran certeza. Con Erling Haaland como estandarte, rompió pronósticos, derrotó a Brasil y confirmó que el futuro del fútbol ya dejó de esperar turno. Entre tambores, remos y el rojo inundando cada estadio, Noruega se adueñó del sentimentalismo mundialista. Hay generaciones que anuncian cambios y otras que simplemente llegan para cambiarlo todo. El Mundial terminó. Le dijimos adiós a grandes exponentes como Cristiano Ronaldo, Luka Modric, a Guillermo Ochoa, a Manuel Neuer y a un Neymar que ya se iba retirando de a poco. Quedaron las fotografías, las voces roncas de tanto cantar, las camisetas cargadas de recuerdos y la certeza de que durante un mes el planeta volvió a latir al compás de un mismo balón. Porque las copas del mundo encuentran dueño. Las historias, en cambio, pertenecen para siempre a quienes las han soñado.
3: Despediste condenado a Ronaldo y hoy a Messi. ¿Qué de toda esta reseña que viste y los partidos que te tocó, con cuál te quedas? ¿Cuál es la memoria que te queda? Si esto ya me puedo jubilar de esto contento y satisfecho.
4: Yo creo que los dos partidos de España, el que vimos en Arlington y el que vimos aquí. La realidad es que ha sido una selección de época. Lo decía Rodri en la conferencia previa a esta final de Copa del Mundo. Decía, queremos convertir a esta generación en inolvidable. ¿Por qué? Porque tienen talento, porque son unos exponentes increíbles de esa generación española que cree todavía de pronto en el tiki-taka, pero también cree en un fútbol un poco más vertical, un poco más ofensivo. Y creo que eso es con lo que me quedo. Con Kylian Mbappé siendo un futbolista extraordinario, un jugador que se pone en los libros de la historia como el máximo anotador. Me quedo con esa hambre, con ese ímpetu todavía de Lionel Messi a los 39 años, a pesar de perder una Copa del Mundo, estar en pie firme, ser un futbolista determinante. Yo creo que vimos sus últimos partidos con la selección argentina, pero creo que, y obviamente lo de México, ¿no? Lo que platicábamos en el reportaje, creo que nos deja ese sentido de pertenencia. Yo nunca había visto a una afición tan entregada y una afición tan unida. Entiendo que el Mundial fue en México también, pero jamás los había visto tan unidos.
3: Qué cosa que le pregunté más una, ¿eh? Una que te quedas, me dice, como todas las recetas. O sea, es el calibre de Mundial que tuvimos.
4: Sí, exacto.
3: Afortunadamente, compañeros. ¿Y ustedes allá?
1: Sin duda, creo que lo que señalan es muy cierto, compañeros. Creo que por donde se le quiera ver este Mundial fue diferente. Para muchos y en gran momento lució lejano por las circunstancias que sabemos. Creo que así como en su momento hemos hablado mal de las cosas que se hacen mal a nivel corporativo en la FIFA, también hay que decirlo que a nivel corporativo, a nivel prensa, fue un mundial que permitió de alguna manera que se pudiera comunicar de mejor forma. Sí, el tema de los derechos es punto y aparte y lo entendemos perfectamente. Y cada vez, aunque tengas los derechos, tienes que pagar más y más por tener un espacio en el estadio, por tener un lugar para transmitir y cualquier cantidad de situaciones. Pero lo que es un hecho es que este mundial se ha convertido en el más visto de la historia, se ha convertido en el mundial que ha llegado a más personas, que ha tenido más aficionados. Hoy mandaba la FIFA las cifras, fueron más de 6,800,000 aficionados que estuvieron en los estadios, lo que nos deja ver el nivel de importancia que tiene este torneo en el mundo, y creo que en gran medida fue porque entendieron que los medios de comunicación eran fundamentales para poder transmitir e interesar en 104 partidos, ¿no?
0: Sí, creo que nunca me había tocado vivir una Copa del Mundo en mi propio país. Creo que sí, nos queda marcada ya este Mundial a muchos de nosotros. Afortunadamente, creo que se recupera también la identidad con la selección mexicana. Estoy totalmente de acuerdo con Alfredo. Pocas veces habíamos visto a una afición tan entregada, a una selección mexicana tan ilusionada con un equipo mexicano. Creo que yo es con lo que me quedo, la entrega que tuvimos en nuestro país y sobre todo la fiesta. También el ambiente sin duda único que se vivió en la Ciudad de México, en Monterrey, en Guadalajara. A diferencia de, sinceramente, lo que se vivió en Canadá y Estados Unidos, no digo que haya estado mal, pero sí con quizá un poquito más tranquilo, más aburrido, no traen la fiesta del mexicano. Entonces yo me quedo con lo que se vivió por las calles de nuestro país, más allá del resultado deportivo, lo que se vivió en los alrededores de la Ciudad de México.
1: Sí, hay cuestiones por mejorar, Alfredo. Tú estuviste ahí. Sí. A mí en lo particular el show inicial y el del medio tiempo me pareció que es ajeno al fútbol. No sé cómo lo sintieron ahí. yo la verdad es que creo que no debemos de perder la esencia de lo que es el juego, las pausas de hidratación. No sé qué piensen allá.
4: Yo te voy a decir una cosa, creo que tiene razón en ese sentido. Creo que de pronto se hizo un medio tiempo como si fuera de Super Bowl, y yo sí vi a mucha gente que no le interesó en lo absoluto. La gente yo la veía en los pasillos comprando refrescos, comprando comida, comprando otro tipo de cosas, inclusive yendo a la tienda, a la FIFA Store, porque realmente no le estaba interesando en lo absoluto.
3: ¿Pero sabes por qué? Porque fue un intento de un halftime show del Supertazón sin serlo.
4: ¿Sí?
3: La producción de los halftime shows de los Supertazones son años luz,
4: sí,
3: de la producción que vimos acá. Los artistas, con excepción de Shakira, que qué bueno que fue la verdad Shakira la que apareció el día,
4: sí,
3: de hoy.
4: Sí, sí.
3: Años luz en cuestión de quién sale en los Supertazones, y por eso yo creo que no hubo desinterés. Pero también, o sea, meter a Tom Cruise a dar un discurso
4: motivacional.
3: O sea, nadie lo peló.
4: Sí, sí. Nadie lo peló. Y además, el otro día, déjenme nada más darles un apunte. El otro día platicábamos en estas mesas que armábamos en la mañana con Manuel Peregrino. Platicábamos en el mismo estudio, fuera de cámaras, con Ciro Gómez Leiva, y nos decía: no crean que este mundial de 48 selecciones estuvo mal. ¿Por qué? Porque ha sido el más espectacular. Y sí, coincido. La verdad es que hemos tenido unas historias fantásticas y además muchos goles, mucha pasión, muchas, insisto, historias como la de Cabo Verde, que si hubiéramos tenido 32 selecciones no hubieran clasificado a la Copa del Mundo. Entonces, yo me quedo también con esa parte, que nos abramos un poco a estos nuevos tiempos y que no nos quedemos tan conservadores en el tema de no, ya no tantas selecciones. Yo creo que también es importante que algunas que no tienen un pedazo de pastel, que tengan un poquito.
3: Y llenaron los estadios.
4: Todos.
3: Sí. A los precios exorbitantes, ridículos, abusivos, hasta el Cabo Verde con República del Congo contra Arabia Saudita y sí, Houston, se llenó.
4: Sí, exactamente.
1: Sí, fue Cabo Verde Arabia, que era de $7. Me acuerdo que se tenía por ahí alguna oferta en algún momento y terminó por ser un gran espectáculo y un buen partido. Vamos a hacer una pausa y vamos a regresar para darle conclusiones de lo que ha sido esta Copa del Mundo que ha podido vivir aquí a través de Grupo Fórmula. Ya volvemos.
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23: Este mundial nos está confirmando que el modelo de negocios del deporte tiene que terminar de cambiar. Y es que el partido ya no es el producto en sí, es simplemente el insumo, la materia prima de todo lo que viene después. Fíjate, el partido en México-Inglaterra en el Reino Unido tuvo 9.1 millones de espectadores, lo cual es tremendo. ¿Pero qué pasó después? Las plataformas de BBC Sport registraron 330 millones de visualizaciones. Una sola entrevista, la de Harry Kane, tuvo 65 millones de visualizaciones. Los highlights, casi 6 millones. En fin, esto generó que hubiera 15 millones de usuarios únicos en la app y el sitio de BBC Sports. Entonces, ¿dónde quedaron los 9.1 millones de espectadores de televisión? Como dije, eso solo fue el inicio. Y es que durante décadas el deporte ha vivido con un modelo de consumo lineal. El partido empezaba, terminaba y ahí moría el asunto.
19: 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Territorio Animal.
24: El conejo es una mascota dócil, ideal para quienes buscan un compañero silencioso pero sociable. Requieren una dieta rica en heno y espacio para saltar libremente. Su naturaleza curiosa y sus largas orejas los convierten en animales encantadores que conquistan a niños y adultos.
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2: La presidenta Claudia Sheinbaum destacó el legado de cooperación por el trabajo conjunto de México, Canadá y Estados Unidos para realizar el Mundial de Fútbol. Felicitó a España por su triunfo en el que entregó el Balón de Oro a Rodrigo Hernández Rodri, el capitán de la selección española, por ser el mejor jugador del torneo. La gobernadora de Baja California, Marina del Pilar, rechazó haber sostenido reuniones secretas en Panamá con autoridades extranjeras. Reiteró que nunca entregará información que ponga en riesgo la seguridad y soberanía nacional y denunció una campaña basada en audios manipulados que buscan minar su gestión. Al menos 33 personas, en su mayoría mujeres y niños, fueron halladas muertas en el norte de Sudán, quienes habrían muerto de sed. En mayo, el autobús en el que viajaban de Toulouse a Aldaba se averió en medio del desierto. Informó Amy Arriaga. 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
8: Las buenas noticias llegan desde los clavados. Las hermanas mexicanas Mía y Lía Cuevas se proclamaron campeonas en la prueba de trampolín sincronizado de 3 metros durante la Copa México de Clavados, celebrada en Zapopan. Las mexicanas superaron a la pareja de China para quedarse con la medalla de oro y confirmar el gran nivel que atraviesan de cara a los próximos compromisos internacionales. Una actuación que reafirma el presente y el futuro de los clavados mexicanos en la escena mundial.
1: Estamos de regreso y es momento de comenzar a sacar conclusiones. Una Copa del Mundo de 104 partidos, 48 selecciones. Ya vimos alrededor de todo ello lo que nos ha señalado Alfredo González en el reportaje, donde creo que vemos a nuevas caras para afrontar el fútbol. Mbappé y Haaland se confirman como los jugadores, creo yo, que van a hacer que la rivalidad crezca y que se conviertan sin duda en imanes. Lamine Yamal me parece que también es uno de esos chicos que va a levantar la mano para poder ser un jugador determinante y diferente, pero también es un hecho que en este mundial vimos una gran cantidad de goles de Lionel Messi que nunca hubiéramos esperado. Su mejor participación había sido hace 4 años con 7 goles, se le había cuestionado mucho la cantidad de penales en aquel mundial, pero en este mundial particularmente nos demostró su valía. Hay quien dice, el propio Scaloni lo dijo en la conferencia previa, que ya era el mejor de todos los tiempos. Y también me parece que la historia coloca en su lugar a cada uno, y a Mbappé, eso que hizo en el mundial de Rusia en su momento, y lo que hizo hace 4 años metiendo 3 goles en la final pese a perderla, creo que lo coloca ahí ya en un lugar donde históricamente puede ponerse como uno de los máximos, el máximo goleador, evidentemente, pero uno de los máximos goleadores en un solo mundial. Ahí está Jos Fontaine, lo platicábamos ayer, en 6 partidos hizo 13 goles. Lo de Coxis también, marcando 11 goles en aquel mundial en el 54. Lo de Müller en México, 70. Y ahí está Kylian Mbappé con 10 goles, aunque con un partido más este, ¿no? Hablar ya de 8 juegos. Y lo de Eusebio en el 66, que puso en el mapa a la selección de Portugal. Creo yo, en ese sentido, no sé qué pienses tú, Javi, pero Mbappé no lo hemos dimensionado como quizá Messi en su tercer mundial tampoco, ¿no? Hasta que el retiro es cuando te pones a analizar el lugar que ocupan.
0: Sí, en unos años creo que vamos a valorar en justa medida lo hecho por Kylian Mbappé. Hizo que a Messi le durara una semana el récord de máximo goleador en la historia de los mundiales. Parecía que el argentino al menos iba a mantener por 4 años con el máximo goleador. Sin embargo, Mbappé, con el partido de ayer, que también creo yo tiene mucho que ver qué instancia se jugó en el partido ante Inglaterra, que Mbappé pueda conseguir esta marca, bien merecida, no hay que demeritarla, pero creo que sí tiene mucho que ver este partido, pero supera ya a Lionel Messi, 21 goles ya en Copas del Mundo por 20 del argentino. Hace 12, 13 años pensábamos que la marca de Miroslav Klose jamás iba a romper, y poco a poco, lo hemos visto en otros deportes, que la marca de Bolt no se iba a romper, de Phelps, y vemos nuevos deportistas que llegan a romper este tipo de marcas. No sé cuánto va a tardar, pero Mbappé creo que le va a durar mucho, sobre todo también porque dos o tres mundiales le quedan en buen nivel. Fácil, creo que 30 goles iba a marcar en las Copas del Mundo.
1: ¿Y qué me dices de Kane, que obviamente está en otra latitud, pero son 14 goles? Que hasta hace dos mundiales hablábamos de que la máxima era de 15, de 16, con Ronaldo y con Klose, y ahí está ya Harry Kane con 14 unidades, igualando al bombardero Müller. Sin duda, son goleadores. Es un tema de punto y aparte lo que han demostrado tanto Mbappé como Messi. Vamos a ver dónde se terminan colocando al final de la historia. Hay procesos que terminan. Scaloni me parece que va a terminar con Argentina, pese a que él habla de resetearse y ver si se mantiene o no. El tema de Deschamps también me parece que ha finalizado. Y hay que ver, hay quien dice que Zidane va a ser el nuevo entrenador de la selección francesa. Y Francia está ahí constantemente peleando en las semifinales y finales. Así que me parece que tenemos un mundial para disfrutar dentro de 4 años y también dentro de 4 años seguramente con el formato similar, aunque con estas sensaciones de jugarlo en diferentes partes del mundo. Y bueno, aquí en Grupo Fórmula estamos dando un cerrojazo a lo que fue esta campaña de Somos Locales, una campaña que comenzó desde la planeación, que fueron meses de trabajo de mucha gente que usted no ve, pero que hizo posible que este mundial para Grupo Fórmula fuera un éxito. No sin dejar de lado, desde luego, a la gente que ha confiado en nosotros, al licenciado Jaime Azcárraga por la confianza, desde luego a Carlos Herrerías por creer en este proyecto, y desde luego por la constante y el constante apoyo de Mario Ávila, que nos ha permitido plasmar lo que Fórmula Deportes alguna vez comenzó siendo un sueño. Esto es el recuento de Somos Locales. Fueron 39 días de intensa actividad, meses de planeación y un sueño llamado Somos Locales. En Grupo Fórmula el Mundial se vivió diferente.
9: ¿Cuál fue mi impresión? Pues es algo divertido, algo interesante. Me gusta la adrenalina que se manejó con el equipo de aquí de Fórmula.
1: No solo fue la planeación y la ejecución, tampoco la cobertura en estadios, festejos y uno que otro vuelo.
10: Imagínate cargar
11: el músculo del deporte, es cargar al deporte.
1: Vivir un mundial en nuestro país era un reto que apelaba al profesionalismo de más de uno.
9: Los especiales que tuvimos durante toda la cobertura de los partidos de México, salías a las calles, también estaba la euforia del mundial, los enlaces que tuvimos con todos los reporteros, no solo aquí, sino en Estados Unidos, en Canadá, todo. Siento que sentía ser parte de, aunque estemos lejos de las sedes.
1: Con presencia en más de 50 partidos de los 104, desde la inauguración y hasta la gran final, fuimos aquellos los que pasamos del sí se puede al y sí sí.
12: Un ambientazo que se está viviendo en las afueras del Estadio Ciudad de México. La selección mexicana dirigida por Javier Aguirre ha llegado a su casa para lo que puede ser una noche histórica del equipo mexicano.
1: Los que gracias al reportero y al camarógrafo fuimos al Ángel. Los que hicimos redacción, pantallas, fanfest. Los que sufrían en producción porque no entraba la llamada para un enlace. Este triunfo es de todos. Conductores, analistas, reporteros, camarógrafos, editores, staff.
13: Ay, estuvo muy divertido, me lo pasé increíble. Fuimos al Ángel y mira, a gusto.
25: Con un ojo al gato y el otro al garabato, viendo a la selección mexicana y sacando la chamba.
1: La gente hecha en Grupo Fórmula está construida de una madera muy especial. Es la del espíritu combativo, la que busca a toda costa la excelencia, la que hace de una oportunidad la vida entera. Hoy no festejo los goles, festejo el orgullo, el profesionalismo y la oportunidad de haber coincidido aquí. Porque cuando todo esto termine, cuando se apaguen las luces y salgas del aire, te puedes ir contento y orgulloso a casa.
13: Fue una sensación muy diferente, ya que jamás había vivido un mundial.
1: El mundial terminó, pero siempre, siempre recordarás que en el 2026 fuimos locales. Pues ahí está, compañeros, no sé qué les parezca allá en Nueva York, una pequeña semblanza de lo que ha sido. Mucho trabajo de la gente, insisto, los operativos, los del piso 6, sí, piso 7, espectacular en ventas, sin duda alguna. Piso 8 con la gente en recursos humanos, capital humano, piso 9 ni se diga con los jefes, pero el piso 6 sin duda hizo de esta atmósfera algo muy especial, compañeros.
3: Y no olvidemos, Tonatiuh Pérez Valley en Houston, Joel Graham Bell allá en Arlington, Juan Pablo Rodríguez el Jarocho, y en lo personal, allá en casa, quien mantiene los pilares de oro y plata, Lucy Franco, que también aportó a esta causa. ¿Por qué? Porque cómo se llama, sola, sin ella no se voy a ver por los de este lado hacer esta chamba. Y
4: el Cometín,
3: por supuesto.
4: Cometín
1: fue el alma de Somos Locales.
4: Tal cual, te lo juro, te lo juro que tal cual, porque es un chamaco con un alma increíble. La verdad es que no le hace de jamón en ningún momento, te aguanta todo, es increíble.
0: Ya no quieres regresar, se escucha Alfredo.
1: Yo ya veo a Alfredo listo para hacer esa niñera que tanto ha soñado.
3: Déjame decirte algo, es increíble, porque mira, Cometín tiene autismo. Pero lo que tiene realmente algo que le tengo que reconocer aquí al señor es de que no lo trata como un niño, como autista, no lo trata como un niño diferente, lo trata como un niño. Y él reacciona como un niño. Como tiene estado despierto desde las 6 de la mañana, se echó todo el santo día en la camioneta, en la unidad móvil. Ahí está. Ya se fueron todos los policías que estaban aquí. Y el chavito, sin hacer la de tos, en su computadora.
4: Nótese que el señor Villalobos hace lo que quiere,
1: sí,
4: ¿no?
1: Sí, es correcto.
4: Estaciona donde quiere.
1: Va por Cometín, estoy casi seguro.
4: Tenemos un minuto,
1: tenemos un minuto. Córrele, güey. Así que ve por Cometín, por favor, porque así tenemos que despedir el programa. También agradecerle, obviamente, a todo el staff que estuvo ahí. Ahí está el buen Cometín.
4: ¿Estás bien o mal?
1: Pintando, dile, dibujando.
4: Dile, hola, chicos.
1: Hola, bueno, chicos. Dice Cometín que no molesten en esos momentos.
4: ¡Ey!
1: Ahí está.
4: Dile. Messi. Messi.
1: Esta imagen creo que al final es lo que representamos todos nosotros. Yo estoy muy contento, muy agradecido, feliz porque este trabajo ha salido gracias a grandes esfuerzos. Alfredo González hoy tenía un encuentro con la historia muy importante desde allá, particularmente en Nueva York. Francisco Villalobos, ni se diga, Humberto Estebarré en Los Ángeles. Y toda la gente que usted no vio, pero que estuvo trabajando desde acá, insisto, muy, muy fuerte para que saliera todo bien. Y pues nos quedan 30 segundos, Javier Rivera, por los que ya no están, pero también por los que vienen. Un mundial diferente.
0: Sí, sin duda esperemos que se siga repitiendo este tipo de historias y aquí estaremos siempre, como bien lo dices, cubriendo la noticia, no siendo parte de.
1: Correcto, pues así nos despedimos. Gracias a todos, buenas noches. Esto fue Grupo Fórmula, Somos Locales, y este es el mensaje que queríamos darle a todos ustedes. Cometín, tienes nueva mamá. Nos vamos, gracias, buenas noches.
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18: Diego Armando Maradona contra Inglaterra, 1986. Arrancando desde su propio medio campo, Maradona eludió a seis jugadores ingleses con un control celestial antes de anotar el gol del siglo. Esta obra de arte inmortal definió la genialidad argentina en el Mundial de México.
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20: ¿Qué tal, amigos? ¿Cómo están? Los saludamos con mucho gusto en este domingo 19 de julio de 2026. Estamos aquí en Fórmula Taurina en compañía del matador Alejandro Silvetti. Alejandro, buenas noches.
21: Buenas noches, mi Beto, y buenas noches a todo el auditorio de Fórmula Taurina desde aquí, desde Santander, España, listos para esta maravillosa feria.
20: Qué gusto saludarte, Alex, desde Santander. Como cada domingo aquí en la segunda cadena nacional de Radio Fórmula 104.1 de FM y 1500 de AM. En el hilo del toreo, precisamente la Feria de Santander.
21: Una entrevista con Óscar Fernández Sánchez, un extraordinario periodista taurino que nos hizo el favor de entregar una maravillosa entrevista.
20: Tendremos el resultado de la actuación de Ignacio Garibay en Santander y hablaremos también de la actuación de mañana lunes de Diego Silvetti en Santander.
21: Como de costumbre, el comentario semanal de nuestro compañero y amigo Álvaro Sánchez.
20: Presentaremos la 25ª cápsula de Raúl Reyes.
21: Y los resultados de todos los festejos celebrados el día de hoy en Azayanca, Tlaxcala, en Tecla, en Cachuchí, en la República Mexicana. Poca actividad por la lluvia y por la final del fútbol.
20: Nos encuentran en las redes sociales, en X y en Facebook, como arroba Fórmula Taurina. 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
20: En el hilo del toreo vamos a hablar de la Feria de Santander. Alejandro, tú te encuentras allá en Santander, una feria siempre con mucha categoría, muy bien organizada José María Garzón y por ¿cuántos años llevas yendo allá a la Feria de Santander, matador?
21: Fíjate que 15 años exactamente los que estaría cumpliendo mi sobrino Diego el próximo mes de agosto, que tomó la alternativa en Gijón, y desde hace 15 años empezamos a ir allá a Santander. Nos enamoramos de esa tierra preciosa, es un lugar extraordinario, con un clima que no tiene nada que ver con el verano europeo, sobre todo este verano tan caliente que ha habido en toda Europa, pero Santander pues es un puerto que da hacia el Cantábrico, que tiene una temperatura totalmente distinta, pero una temperatura así muy caliente que tiene que ver con una feria que poco a poco ha ido consolidando de manera extraordinaria José María Garzón, que la tiene desde hace casi, creo que 9 o 10 años ha tenido con la plaza, y poco a poco la ha ido pues consolidando, haciéndola más potente, más fuerte, más digo yo, importante, ¿no? Porque inclusive en este año, pues termina igual que el año pasado por llevar unos cartelazos. Lleva nada más y nada menos que Dos Tardes Amor ante de la Puebla, lleva obviamente a Rocarrey, a la, pues todas las figuras españolas. Va una corrida de Victorino Martín, lo que también indica mucho la importancia de la feria, y que actualmente está anunciada y catalogada como la Feria del Norte, ¿no? Y creo yo que poco a poco se ha convertido en una de las más importantes del norte de España.
20: Estoy viendo el cartel donde un toro cornivuelto emerge del mar en esta Feria del Norte de Santander, donde efectivamente hay un clima más templado, más fresco, en comparación con el resto de la muy calurosa península ibérica y del resto de Europa en este verano. Qué interesante esta feria, como de costumbre. Qué bueno que estás por allá, Matador. ¿Y cuál es tu opinión sobre el encierro de la quinta? A priori, ¿cuáles son los antecedentes de esta ganadería que va a lidiar Diego Silvetti el día de mañana ahí en Santander?
21: Pues mira, es una ganadería que tiene, fíjate lo que les voy a decir, mucha injerencia aquí en México, ¿eh? Porque vamos a decir que hay ganaderías mexicanas que han traído de lo de Santa Coloma, de lo que tienen, creo yo, más definido actualmente aquí en España, en esa línea que antiguamente fue mexicana de lo que se trajo primero, de lo que se importó primero. Pues la, vamos a decir, la vuelta a refrescar y a buscar la posibilidad de traer sangre de lo mismo que había en México y trayéndolo de España, pues ha sido varias puntas de lo de Escudero Calvo que tenía el maestro Paco Camino, algunas otras de pues que no tienen tanto el prestigio, Sánchez Fabrés y algunas otras que no tienen tanto el prestigio en España, pero a mí me parece que de lo que todavía queda de Santa Coloma y de esa parte extraordinaria que tuvimos aquí en México, yo creo que lo más definido y lo que tiene más presencia e importancia en los carteles españoles, indudablemente que es lo de la Quinta, que es una ganadería que tiene cartel, que va prácticamente a todas las ferias de España y que sigue manteniendo un cartel extraordinario, ¿no? Yo le he visto ya varias corridas aquí en Santander, una de ellas impresionante, en donde tuve la oportunidad de ver indultar a un toro de ellos por manos de Miguel Ángel Pereira, y es una ganadería de, hombre, en todo el tipo, cárdena, clara, muy, muy fina, muy bien hecha, muy bajos los toros, y que tienden, sobre todo en esta feria, en donde no está, vamos a decir, la exigencia del torote ese grande que de repente les gusta aquí en la parte del norte de España, ¿no? Todo lo que es Pamplona, Bilbao, todas esas plazas echan un toro que es impresionante de su tamaño y de su presencia, ¿no? Pero sin embargo, Santander, teniendo una categoría distinta, porque no es una plaza de primera aquí en España, pues te permite traer un toro, como decimos nosotros, pues más para los toreros, ¿no?
20: Correcto, correcto. Qué interesante. Diego ya lleva varias semanas preparándose allá en España para esta corrida, y qué interesante encabezando el cartel el día de mañana, lunes, en esta corrida de la Quinta, alternando con Román y con Samuel Navalón. Por otra parte, Matador, le quedan 30 corridas a Morante de la Puebla de aquí a octubre. Ha sido una cantidad enorme de corridas. Yo pensé que iba a torear menos en esta reaparición de Morante de la Puebla. ¿Y qué te parece la doble presentación de Morante ahí en Santander?
21: Mira, yo quiero entender que aquí hay un mensaje de una magnífica relación que tienen tanto el maestro Morante con José María Garzón, ¿no?
20: Claro.
21: Porque hay que echar un poquito la película para atrás y darte cuenta que la reaparición de Morante después del anuncio que hace en octubre pasado en Madrid, pues termina por conseguir la reaparición José María en Sevilla, en el cartel inaugural de la temporada sevillana, en lo que a corridas de toros se refiere, porque torea la del Domingo de Resurrección. Y además triunfa de manera extraordinaria, ¿no? Pero hay una gran relación, y creo yo además un mensaje muy bueno de parte del maestro de que va a tirar del carro, porque pues es lo que hemos hablado en otras ocasiones, ¿no? Tú con esa estatura de alternativa, con los años que tiene, con lo que se está arrimando Morante, que esa es otra cosa que hay que tener muy presente, ¿no? De la actitud, de la manera, de la forma, de todo lo que está haciendo, y él pues le está dando la cara toda la temporada, y meterte en agosto, septiembre y lo pueda quedar de octubre y esta parte de julio, pues termina pues dando la cara en 30 tardes, ¿no? Lo que quiere decir que sigue siendo y será, hombre, mano a mano con Roca Rey, los que tiran del carro aquí de la temporada española, junto con Alejandro Talavante y otros toreros muy importantes, pero yo creo que estos tres son los que actualmente pueden tener pues esa etiqueta, ¿no?
2: No deja de ser raro, ¿no, matador? Que un matador, que un torero de arte, que los toreros de arte han toreado menos corridas por año, pero en el caso de Morante llama la atención que incluso después de la retirada de octubre del año pasado, esté toreando tanto, ¿no crees, allá en España?
21: Mira, es, yo quisiera un poquito separar el concepto de torero de arte ya al maestro Morante, ¿no? Porque tiene ya otra etiqueta, tiene otra connotación muy distinta en cuanto a la manera de arrimarse, en cuanto a la manera en que mata a los toros, en cuanto a que sí acepta hacer muchos compromisos. Y yo creo que él sigue siendo un torero de arte, obviamente en su expresión y en su manera, pero de todos los que ha habido, yo creo que este es el más regular, el más valiente y el que ha tenido la espada más,
2: sí, sí,
21: más acertada de todos ellos, porque ya ves que esa etiqueta que se les pone de toreros de arte, pues es para separarlos del resto, ¿no? Y yo creo que aquí el maestro Morante ha tenido una manera tan especial de dar la cara y de ir, pues, hombre, moldeando este final de su carrera, no podemos pensar de otra manera, en una actitud y en una manera de ponerte delante de los toros que lo hace separarse de todo lo demás.
2: Totalmente de acuerdo, es un torero de arte que no es intermitente, es el torero de arte con más regularidad de la historia, yo creo. Y matador, que tengas mucha suerte, nos conectaremos la próxima semana, que disfrutes la gran feria de Santander, y mucha suerte mañana, lunes, con la actuación de Diego en la Plaza Santanderina.
21: Muchísimas gracias, ya estaremos muy pendientes de todo lo que pase por aquí para compartirlo con todo el auditorio, y más adelante tú mismo darás el resultado de la actuación de Nacho Garibay aquí en Santander el día de hoy.
2: Por supuesto, Alex, mucha suerte por allá. Vamos a una pausa y volvemos con Óscar Fernández. San

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7: Esta noche aquí en Fórmula Taurina, una institución del periodismo taurino, Óscar Fernández. Óscar, nos da mucho gusto saludarte el día de hoy.
8: A mí también, querido Beto y Alejandro, me da mucho gusto y muy buena noche.
7: Al contrario, Óscar, qué gusto nos da saludarte. ¿Cómo fue que despertó en ti la vocación periodística?
8: Mira, de edad muy temprana, yo creo que tendría unos 7 años, primero o segundo de primaria, yo enrollaba un ejemplar de Jueves de Excelsior y luego me dice mi maestra de ese año que como que yo estaba transmitiendo básquetbol ahí en la escuela, en la primaria. Bueno, pero entonces mis tíos me llevan muy, muy chiquito a la Plaza de Toros San Pedro, primero como simple espectador, niño, y luego empiezo a escuchar al tío Carlos en XCW y de ahí para Real.
7: El tío Carlos, legendario locutor de aquella época. ¿Y tu gusto por los toros cómo comenzó, Óscar?
8: Comenzó porque mis abuelos vivían en la calle San Pedro, a unos 300 metros del Coso San Pedro. Yo fui el sobrino y nieto mayor. Entonces, mis tíos, hermanos de mi papá, ambos ya fallecidos, me empezaron a llevar a la plaza cuando tenía menos, siete años, y mi presentación fue terrible porque fue una cornada de Chucho Ruiz ahí en la Plaza de Toro San Pedro. Me impactó, pero ese fue el inicio, la cercanía de la plaza, primero como niño, como aficionado y luego como periodista.
7: Y aparte de la cornada que te tocó ver, cuéntanos un poco acerca de la primera impresión que te llevaste al entrar a la Plaza de Toros y ver una corrida.
8: Fue de gran impacto por la preciosidad de los ternos de luces, mano a mano de Chucho Ruiz, y quizá te acuerdas de Memo Rivero, fue novillero. Bueno, entonces, pues Guillermo se quedó con los cuatro novillos de Presillas después de la cornada de Chucho. Me impactó, me encantó todo el entorno del público, de la afición, pero también el drama, porque Chucho estuvo a punto de perder la vida.
7: ¿Cuántas décadas, para poner en contexto la entrevista, Oscar, llevas ejerciendo el periodismo taurino?
8: El periodismo taurino, más o menos del año 1960, porque en 58 empecé en una estación de radio XLK con un programa deportivo, se llamaba Impacto Deportivo. Pero dos años después se compra esa radiodifusora, yo pensé, adiós, y nada, la gran sorpresa, el nuevo dueño, don Edmundo Llamas Félix, me invita, me da un turno en cabina, y pues de ahí en adelante ya empieza la actividad periodística. Antes de los toros, Beto y Alejandro, mi pasión y mi conexión y transmisión fue el rey de los deportes, el béisbol, desde el Parque Deportivo La Encantada, 1960.
7: 1960 y estamos en 2026, una larga trayectoria. ¿Cuál consideras, Óscar, que es la principal dificultad al narrar una corrida de toros?
8: Bueno, yo creo que es, yo lo siento, muy complicado porque hay tantas facetas.

0: Así es, don Oscar. En primer lugar, una gran felicitación para la gente que hemos estado metidos tantos años en la fiesta de los toros. Decir el nombre tuyo, de Oscar Fernández, en Zacatecas y en el mundo taurino, pues es evocar una institución de muchísimos años, de una ética, unos valores y unos principios impolutos, impecables, de una carrera intachable. Y la verdad, mi querido Oscar, en primer lugar felicitarte por ese homenaje que te acaban de hacer allá en tu tierra, pero como bien creo yo, decir tu nombre, la fiesta de toros y el estado de Zacatecas, pues es juntar tres emociones, una profesión, una actividad preciosa del periodismo que has llevado en tu vida, indudablemente que son merecidísimos estos 60 y tantos años de trayectoria y ese homenaje que te han rendido a ti.
1: Pues agradezco tus palabras, Alejandro, y además el apellido Silvetti para un servidor es una enorme trascendencia de recuerdos. ¿Por qué? Porque tu papá, amigo personal de muchos años, de el licenciado Genaro Borrego Suárez del Real, papá de nuestro amigo Genaro, por él lo conocí, lo traté, lo vi muchas veces en callejones, y también un dato que lamentablemente quizá no puedo darlo con contundencia. Mi primera visita a la Plaza México, siendo un niño joven o un adolescente, fue una tarde dominical, fuimos al fútbol a Ciudad Universitaria y luego de ahí nos dijimos, vamos a los toros. Y me parece, eso lo revisaré más adelante, Alejandro, creo que esa tarde impresionante que conocí la Plaza México, estuvo en el cartel tu papá.
0: Fíjate, nada más que recuerdo.
1: Así es.
2: ¿Con qué locutores taurinos famosos te tocó transmitir, Oscar?
1: Bueno, mi primer contacto contigo en Televisa fue cuando nos saludamos. Yo era corresponsal, yo fui corresponsal desde 1975 en la Dirección General de Noticieros Televisa. Ahí fue nuestro primer contacto, y cuando me presento, corresponsal en Zacatecas, me dices, he estado hace poco en una ganadería y ahí conocí al gitano. O sea, a Genaro Borrego. Ese fue el primer contacto contigo. Hice un jueves taurino inolvidable, recordando Torrecilla, por su aniversario de la presentación en el Viejo Toreo. Entonces, pues imagínate esos recuerdos, esas evocaciones y los compañeros del micrófono, queridísimos a algunos. El Pajarito Salas en San Luis Potosí, ¿sí lo recuerdas, Beto?
2: Y cómo no, el Pajarito Salas, claro.
1: Juan Antonio Barrón en Aguascalientes, y compañeros de Televisa. Bueno, mis primeras transmisiones, recuerdo Julio Victoria, Ricardo Torres, Díaz de León, pues para mencionar, y los de provincia. En cada ciudad, pues había el cronista de casa.
2: Por supuesto. ¿Qué tanto sientes que ha cambiado, Oscar, la tauromaquia mexicana, la fiesta mexicana, de tus inicios a la actualidad?
1: Mira, lamento, por ejemplo, si me lo permites muy rápido, Alejandro y Heriberto, en la parte de la radio, evocar aquellos años inolvidables de la XW, las noches sabatinas, en donde se daban boletos, y luego Paco Malgesto, a quien seguí muchos años a través de la radio. Zacatecas llegó muy tarde a la televisión, y bueno, el maestro Alameda, ya en la parte de la televisión, Malgesto y Alameda y el tío Carlos, tres voces inconfundibles en la crónica. Y más adelante, bueno, pues Juan Antonio de Labra y luego Giraldez, para mencionar algunos. Cuando me preguntas del cambio, indiscutiblemente que ha habido profundos cambios. El nuevo aficionado se ha visto envuelto en toda esta situación de la actitud de los antitaurinos. La radio como que se alejó también, se olvidó un poco para dar paso a otra actividad de transmisiones, y esto fue un golpe importante. Yo lo siento, yo era importante tarde de domingo, era tarde de toros.
2: Totalmente, totalmente de acuerdo. Es cierto que ha habido un cambio. Y en Zacatecas, ¿qué tan blindada está la tauromaquia?
1: Mira, sentimos que siendo una tierra del toro bravo, hemos tenido algunos problemas. Afortunadamente se han resuelto. La preocupación

0: querido Alejandro y Heriberto, y lo digo con libertad, como ha sido siempre la política editorial de Fórmula Taurino, Fórmula Taurina. Oye, nos preocupa porque este domingo, es domingo 19, pues es increíble, increíble, que no hay nada, nada de información, cuando el día 5 de septiembre, Beto y Alejandro, la Monumental de Zacatecas cumple sus bodas de oro. 50 años de su apertura, Manolo Martínez, Antonio Lomelín, Manolo Arruza, con 6 de Torrecilla. Falta un mes y medio, no sabemos nada, no hay carteles, no hay ninguna información de la empresa Don Bull Production, que tiene la plaza desde hace 3 años.
1: ¿Cuántas empresas te ha tocado ver pasar a lo largo de los años en la Plaza de Zacatecas, la Monumental de Zacatecas?
0: Recuerdo con mucho cariño a Víctor Hugo Jaques, 4 años, 4 seriales con carteles de lujo, con entradones, con ambiente. También estuvo Alfaga, estuvo José Antonio Enríquez, un personaje de Zacatecas, estuvieron otros empresarios, también Santa Julia, me parece que es otra empresa importante, y Zacatecas Tierra de Toros fue una empresa 13 años, encabezada por el ganadero de Boquilla del Carmen, nuestro querido amigo don Manuel Fernando Sescos. Ha sido la época más, pienso yo, la más importante, por los años en que estuvieron al frente de la plaza.
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3: El Monte Everest es la montaña más alta del mundo, pero su cima estuvo bajo el océano hace millones de años.
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7: El dolor de Harry Kane. La eliminación dejó un profundo impacto en Inglaterra. Horas después del partido, Harry Kane publicó un emotivo mensaje en sus redes sociales. No hay palabras lo suficientemente grandes en este momento para superar este vacío en el estómago. Estábamos cerca, realmente cerca de otra final, pero no fue suficiente. Hemos dado todo durante estas últimas 7 semanas y quedarnos cortos es difícil de aceptar. Así lo escribió el capitán inglés, reflejando la enorme frustración del plantel tras quedarse a un paso del objetivo.
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1: Esta noche aquí en Fórmula Taurina, Óscar Fernández. ¿Cuál es tu opinión sobre esta postura antitaurina en la que se quiere imponer un pensamiento único que desafortunadamente ha derivado en una ley que impide que de momento se den corridas de toros a la usanza española, Óscar, en la Plaza México?
0: Totalmente desafortunada, absurda, torpe, ha merecido el rechazo de los taurinos, de una simulación, de una fiesta tan nuestra, tan auténtica, cuando han pasado 500 años de darse toros por primera vez, ¿no? Y que es increíble que se pretenda legislar, pero además imponer un criterio de algo que totalmente es absurda, la política de tratar de crear o de imponer o de legislar en una fiesta que tiene sus raíces, que tiene toda una serie de elementos que la hacen apasionante y única. Y yo decía, bueno, pues Heriberto y Alejandro, haz de cuenta que en el béisbol de repente digan, no, pues ya quitan las bases por bolas, ya no hay strike, ya no hay bolas, ya no hay elevados, no sé, absurdo, y el rechazo absoluto de los aficionados que queremos y amamos esta fiesta.
1: Totalmente de acuerdo, una ley aberrante que impide que la fiesta continúe en la Ciudad de México. ¿Cuál consideras, Óscar, que es el torero zacatecano más importante de la historia?
0: Mira, hemos tenido muchos matadores de toros. Lamentablemente no puedo señalar que haya una figura del toreo. El primer matador de toros zacatecano, podemos decir, pues fue, bueno, con alternativa, nacido en esta tierra, es Guillermo Suárez del Real. Tiene un hijo matador de toros, Andrés Suárez del Real, y pues tú lo sabes, familiares muy cercanos de ese extraordinario hombre de campo que fue don Manuel Ibargüengoitia de San Antonio de Triana. Y bueno, pues hemos tenido a Jesús Enríguez, a Jorge Carmona, torero que en su momento nos hizo alentar muchas esperanzas, pero aquella noche que te vi jueves taurino en la México, terrible cornada que puso en riesgo la vida de Jorge, y pues es de los toreros que también pudieron haber sido una figura del toreo zacatecano.
18: Oye, Oscar, perdóname, oye, Oscar, fíjate que haciendo esa reflexión que te pregunta Beto, Zacatecas, creo yo principalmente que se define mucho más en el aspecto de cooperación, de participación dentro de la fiesta de los toros, por su campo bravo ganadero, ¿no? Zacatecas ha sido, pues, nada más y nada menos que la cuna de las ganaderías más importantes que este país ha tenido, ¿no? El apellido Yaguno, pues, hombre, no solamente ellos, sino tantas otras familias dedicadas 100% a la cría del toro de lidia, y definitivamente que han sido un estandarte y una tierra que además no me la puedo imaginar ni siquiera sin toros, pero creo yo que ha tenido una aportación única y extraordinaria en la historia taurina de México, ¿no?
0: Totalmente de acuerdo, porque es evocar y recordar a tantos hombres, desde los hermanos don Antonio y don Julián Yaguno, pero a partir de ahí todas las familias muy relacionadas con ellos, que han mantenido el esfuerzo, la lucha cotidiana, las adversidades de nuestro campo, sujeto a condiciones climatológicas, pero siempre con una pasión y con una afición, siempre echados para adelante.
1: Sí, totalmente. Como bien dice Alejandro, se distingue más Zacatecas por su campo bravo que por sus toreros, que los ha habido e importantes, pero no ha habido una figura importante zacatecana a nivel nacional, digamos, o internacional en la historia del toreo en México. Matador, adelante con las preguntas rápidas.
18: Don Oscar, para que el público de Fórmula Taurina que nos escucha pueda conocerte en un examen rápido que le llamamos aquí de preguntas y respuestas rápidas, te pregunto, para ti, ¿quién ha sido el mejor periodista taurino?
0: El tío Carlos.
18: La mejor corrida de toros.
0: Ay, Dios, híjole, difícil. Bueno, la despedida del Calecero.
1: La máxima figura del toreo que tú hayas visto.
0: Manolo Martínez.
1: La mejor ganadería del mundo.
0: San Mateo.
1: El toro más bravo que has visto.
0: Turronero, de Chucho Cabrera, lidiado en el Coso San Pedro.
1: La mejor faena que viste en tu vida.
0: Una de Curro Girón en un aguacero y en un lodazal en la Monumental de Zacatecas.
1: El mejor empresario taurino.
0: El zacatecano Víctor Hugo Jaques.
1: La mejor crónica que has oído, leído o visto en tu vida.
0: Una del maestro Alameda, no puedo precisar la fecha, pero me impactó. Yo creo que también ello coadyuvó a adentrarme en este apasionante mundo de los toros. El maestro Fernández Valdemoro.
1: Si volvieras a nacer, ¿qué harías?
0: Volver a ser periodista.
1: La emoción más grande que tú has sentido en una plaza de toros.
0: La más grande cuando conocí la Plaza Monumental México y eso que ingresamos por el tendido allá arriba de Sombra General.
1: Tu mejor crónica.
0: Ellos, una faena, bueno, como crónica completa, creo que una faena de Manuel Martínez en la Monumental, en una tarde domingo, no recuerdo la fecha, pero esa me dejó una huella con una corrida de Valparaíso, de don Valentín Rivero Azcárraga.
1: Qué bien, don Oscar, pues con eso se define mucho tu vida taurina, los tiempos, la parte que tú has participado, lo que has hecho, lo que has sumado, lo que has multiplicado por el estado de Zacatecas, por tu afición tan grande y por tener entregado una vida completa a los micrófonos, a las crónicas, a todo lo que has entregado tu vida en favor de la fiesta de los toros. Un pilar fundamental, un hombre que es ejemplo de ética, valores y principios periodísticos y taurinos, indudablemente merecedor de este homenaje extraordinario que te han cumplido y que nosotros de manera muy sencilla compartimos con todo el auditorio de Fórmula Taurina. Enhorabuena, mi querido Oscar.
0: Gracias, Alejandro. Gracias, Beto. Les agradezco infinitamente ese detalle y pues aquí seguimos en la brega periodística y taurina sobre todo.
1: Enhorabuena, Oscar, y con esta disección sintetizada en las preguntas de Alejandro y tus respuestas hemos captado toda tu larga trayectoria, siempre honesta y conocedora. Gracias, Óscar Fernández, que te vaya muy bien.
0: Un saludo, muy buena noche.
1: Ha sido un enorme gusto saludar al querido amigo, corresponsal, periodista taurino, cronista Óscar Fernández Sánchez desde el estado de Zacatecas, el estado donde nació, el estado que tanto quiere. Mencionó ahí en la entrevista que él realizó un jueves taurino para el noticiero 24 horas, efectivamente aquellos mini reportajes que presentábamos cada jueves en los años 90 en el noticiero que conducía el maestro Jacobo Zabludovsky, uno de esos jueves taurinos, uno de esos reportajes precisamente sobre la fiesta en Zacatecas, lo realizó Óscar Fernández, una pluma limpia, una pluma incorruptible, conocedora, y realmente ha sido un placer platicar con él el día de hoy, sobre todo por esa coyuntura que ya mencionábamos hace un momento con Alejandro Silvetti, de estas casi 7 décadas que lleva en el periodismo taurino con una conducta llena de verticalidad, una conducta ejemplar por parte de Óscar Fernández, y ojalá que pronto se den a conocer los planes para la Feria de Septiembre de Zacatecas, porque efectivamente estamos ya a mediados de julio y pronto se sabrá quiénes van a torear. Ya nos anticipaba cuántas corridas va a haber Óscar, pero claro que es importante que el público de Zacatecas en la Feria de Septiembre no se pierda del gusto por los toros y pueda disfrutar de las corridas de la Feria
19: septembrina allá en el estado de Zacatecas. Así que un abrazo fuerte para Óscar Fernández desde la Ciudad de México y que sean muchos años más de esta atinada y profesional labor periodística.
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1: Los elefantes son los únicos mamíferos terrestres que no pueden saltar. Esto debido a su enorme peso y su estructura ósea.
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1: La ninfa es una cacatúa pequeña, conocida por su distintiva cresta y manchas anaranjadas. Son aves muy afectuosas que disfrutan posándose en el hombro de sus dueños. Su capacidad para silbar melodías completas las convierten en una de las mascotas aladas más carismáticas.
0: Caminando por México.
3: Izamal, Yucatán, conocida como la Ciudad Amarilla. Todas sus fachadas están pintadas de este color, creando una armonía visual impresionante. Destaca el convento franciscano construido sobre una pirámide maya. Es un cruce vivo entre la época prehispánica, colonial y la modernidad.
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1: Las hormigas no tienen pulmones y respiran a través de pequeños orificios en sus costados, llamados espiráculos.
0: El apunte del día.
1: Diego Armando Maradona contra Inglaterra, 1986. Arrancando desde su propio medio campo, Maradona eludió a 6 jugadores ingleses con un control celestial antes de anotar el gol del siglo. Esta obra de arte inmortal definió la genialidad argentina en el Mundial de México.
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1: El ojo del calamar gigante es del tamaño de una pelota de baloncesto, permitiéndole ver en las profundidades más oscuras.
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1: El cerebro humano genera más impulsos eléctricos en un día que todos los teléfonos del mundo juntos en ese mismo lapso.
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4: La Fiscalía de Nuevo León cateó propiedades relacionadas con el cantante Arnulfo Jr., donde aseguró armas, presunta droga, motocicletas y otros objetos como parte de la investigación por el feminicidio de Pamela Yajaira, quien pese a presentar quemaduras en 90% de su cuerpo, identificó a sus presuntos agresores antes de morir. El equipo argentino de antropología forense registró de 2010 a mayo de 2026 2.529 reportes de migrantes no localizados en la ruta Centroamérica-México-Estados Unidos, llamado el Corredor de la Muerte. Hasta junio pasado recuperó e identificó los cuerpos de 482, de los cuales 200 son mexicanos. La jefa de gobierno, Clara Brugada, reconoció la labor de Héctor Díaz Polanco como presidente de Morena en la Ciudad de México. Destacó su carrera como fundador del partido, así como su visión profunda y transformadora en el Instituto Político.
0: 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Continuamos con el final de la faena de Fórmula Taurina. Comentauro por Álvaro Sánchez.
5: En la población jalisciense de Ojuelos, por ser región ganadera, han colocado la escultura de un toro. Son cosas que no entienden quienes están en contra de la tauromaquia. La brava ganadería se preserva en esos suelos haciendo taurina Ojuelos. Impulsa la economía cuidando la ecología. Aparte, es sensacional que en un distribuidor vial tenga el toro una escultura, lo cual en sí es cultura, aunque los antis vean mal.
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7: El 25 de enero de 1998, dentro de la temporada grande 97-98 en la Plaza México, el diestro de Azcapotzalco, Eulalio López el Sotoluco, le cortó las orejas y el rabo al toro Venadito de la ganadería de Vicky de la Mora, un toro pastueño al que toreó con tersura y temple, aguantando mucho en una labor muy torera. Una faena que le brindó a un gran impulsor de la fiesta brava, don Antonio Ariza, la voz de Juan Antonio de Labra.
8: Ahí el toro le va paso a paso y alcanzó el Sotoluco a aguantar y a darle el muletazo natural. Y ahí en el mismo terreno, sin moverse un ápice, consume un pase de pecho muy emotivo. Vuelve a templar Lalo, dejándole otra vez más la muleta en el hocico para tirar de él, ayudarle en el último tiempo del pase levantando el engaño. Y ahí mismo, para darle el forzado de pecho y poner de pie al público.
7: Dejó una estocada hasta la empuñadura. Consiguió los máximos trofeos y su consagración. Fue el rabo 112 en la historia de esta plaza.
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10: Después de las dos orejas que cortó el día de ayer en la plaza de Alapardo, el matador mexicano Héctor Gutiérrez ha conseguido un lugar para por fin confirmar su alternativa el próximo día 30 de julio. El penúltimo día de este séptimo mes del año en la Plaza de las Ventas de Madrid. Una consecución muy importante para Héctor Gutiérrez. Confirmar por fin su alternativa en el coso titular del mundo. Todavía no se conoce el cartel, pero como resultado de su excelente puntuación en la Copa Chenel, se ganó un lugar para torear en las ventas. La trayectoria de Héctor Gutiérrez ha sido muy interesante, con una administración un tanto diferente a lo normal, por momentos cambiando de apoderados, administrándose de una manera muy personal, de acuerdo a sus intereses, a su forma de pensar, a su filosofía taurina. Y Héctor Gutiérrez, no cabe duda que es un torero que tiene fondo, que tiene solera, que tiene una forma muy elegante, de calidad, de interpretar el toreo. Es un torero, no cabe duda, que de buen corte, que tiene valor sereno, que ha sufrido fuertes cornadas como una que recibió en la monumental Plaza de Toros México, pero poco a poco ha hecho un esfuerzo enorme, un esfuerzo lleno de mérito Héctor Gutiérrez, y por consiguiente resulta a todas luces merecida su confirmación de alternativa en la Plaza de las Ventas. Han pasado muchísimos años desde que un mexicano abrió por última vez la puerta grande de la Plaza de las Ventas en los primeros años 70, estamos hablando de Eloy Cavazos, y después de Eloy han transcurrido muchísimos años, décadas enteras, y ningún torero mexicano, matador de toros, ha logrado abrir la puerta grande, es decir, no ha cortado por lo menos dos orejas para salir a hombros por la puerta grande de Madrid. Así que se abre una nueva oportunidad para un mexicano. Han desfilado muchos mexicanos entre Eloy y Héctor Gutiérrez, y ninguno ha logrado la hazaña de abrir la puerta grande de la Plaza de las Ventas en la calle de Alcalá. Así que se abre una nueva oportunidad, se vuelve a encender la luz de la esperanza, en este caso para un torero de Aguascalientes de excelente calidad, un torero sobrio y valiente, que no torea para la galería, que no hace alardes falsos o artificios, sino que torea con la mayor pureza y autenticidad posibles. Así que Héctor Gutiérrez estará el 30 de julio en la Plaza de Toros de las Ventas de Madrid.
9: Mexicanos en España.
10: Los novilleros mexicanos López Ortega e Ignacio Garibay están dando de qué hablar, están triunfando de manera continua en ruedos españoles y han sido anunciados para actuar en el ciclo de la Vid de Oro en la primera quincena del mes de septiembre en la Plaza de Toros de Arganda del Rey. Dos novilleros mexicanos con proyección. No cabe duda que Garibay particularmente ha tenido una temporada magnífica con muchos triunfos. Y desde luego que siguiendo la trayectoria de su padre, el matador Ignacio Garibay, también su madre, Claudia Quijas, ha sido un impulso muy importante en la carrera de este joven moreno de rasgos morunos, igual que su padre, que está toreando con buenas bases técnicas, que está avanzando en un medio competido como es España. No cabe duda que es importante para los novilleros mexicanos desenvolverse en los ruedos peninsulares, porque hay mucha competencia, porque el toro exige mucho, porque nadie se puede rezagar, porque si te rezagas te comen el mandado. De tal manera que mucho mérito que estos dos mexicanos, López Ortega y Garibay, estén anunciados en la Feria Septembrina de la Vid de Oro en la Plaza de Toros de Arganda del Rey, allá en España. El matador mexicano Luis David Adame salió a hombros hoy en Cachuchí, en el estado de Hidalgo, cortó dos orejas. Diego San Román cortó una, Emiliano Gamero dio una vuelta al ruedo en la plaza de El Carmen ante un lleno en Cachuchí con toros de San Miguel de Mimiahuapan. El rejoneador Emiliano Gamero, vuelta al ruedo y ovación. Luis David Adame, ovación y dos orejas. Diego San Román, ovación y una oreja. Los forcados de Juriquilla fueron ovacionados después de pegar al primer toro de la jornada en esta plaza tan bonita, en un lugar tan taurino como es Cachuchí, en el estado de Hidalgo. Mientras tanto, en Tetla, en Tlaxcala, en la plaza Raúl González, se dio la novillada de Feria Sin Picadores, un cuarto de entrada con ejemplares de Atlanga, Magdalena González y San Pedro, destacando el segundo, premiado con arrastre lento, vuelta al ruedo para el tercero. Jesús García, ovación. Raúl Ibarra, dos orejas. Antonio Peláez, dos orejas y rabo. Y Jesús Meléndez, vuelta al ruedo en la novillada celebrada el día de hoy domingo allá en Tetla. El día de ayer se realizó la corrida de toros en Altzayanca, en Tlaxcala, un lugar que tiene tradición taurina, un lugar donde se organizan los festejos con regularidad, se organizan de manera correcta las funciones taurinas en Altzayanca, Tlaxcala, y ayer encabezó el cartel Juan Pablo Sánchez, que fue cortó una oreja en su primer toro y fue silenciado en su segundo turno. Dos orejas para Gerardo Rivera, oreja en su primero, oreja en su segundo, y Sebastián Ibelles escuchó ovación en su lote en esta corrida que se celebró el día de ayer en Altzayanca, allá en Tlaxcala.
11: Pues se nos ha acabado el tiempo y hemos llegado al término de este domingo, de esta revista taurina. Muchísimas gracias por escucharnos, amigos, y suerte siempre. ¡Vamos!

0: El público salió toreando. 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
1: El Monte Everest es la montaña más alta del mundo, pero su cima estuvo bajo el océano hace millones de años.
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0: ¿Sabías que Charles Darwin, el científico que cambió para siempre nuestra forma de entender la vida en la Tierra, probablemente era intolerante a la lactosa?
1: Que se casó con su prima,
0: tuvo 10 hijos y pasaba sus días encerrado en casa, enfermo, escribiendo cartas. Hoy no vamos a hablar de Darwin de los libros de texto. Hoy vamos a conocer a Charles, al ser humano detrás de la teoría. Charles Darwin nació en 1809 en Inglaterra y vivió durante la época victoriana,
1: un tiempo de esplendor científico,
0: pero también profundamente religioso y conservador. Darwin era parte de ese mundo. No fue ningún rebelde social. Venía de familia acomodada, con recursos suficientes para dedicarse a investigar sin preocupaciones económicas. Uno de los grandes retos hoy es ver a ese Darwin más humano, entender su contexto, porque la gente del siglo XIX tenía otras ideas, otras lógicas. Y aquí viene un dato que rompe mitos. Cuando Darwin se subió al barco Beagle, no tenía idea de qué era la evolución.
1: Y cuando se bajó tampoco.
0: Fue hasta 2 años después, entre septiembre y octubre de 1837, que su pensamiento dio el gran salto. Las especies sí cambian, pero guardó esa idea durante 20 años, hasta que en 1858 recibió una carta de un joven llamado Alfred Russel Wallace, quien desde Indonesia le contaba que había llegado a las mismas conclusiones. Esa carta lo sacudió y lo obligó a publicar por fin El origen de las especies en 1859. Después del viaje, Darwin se casó con su prima Emma Wedgwood y tuvo 10 hijos. Estaba enfermo crónicamente y casi no salía de casa, pero escribió cartas. ¡Miles de cartas!
1: Se conservan más de 15.000.
0: Dirigidas a amigos, familiares, médicos y científicos de todo el mundo. En ellas, habla de sus problemas económicos, de sus días buenos y malos, del dolor por la muerte de su hija Annie, que falleció a los 10 años y que, según se cuenta, era la que más quería. Durante años, se especuló que Darwin había contraído el mal de Chagas en Sudamérica o que padecía males psicosomáticos. Pero un análisis detallado de sus cartas,
1: realizado por el médico Mike Dixon y el historiador Gregory Radick,
0: concluyó algo mucho más sencillo. Era intolerante a la lactosa, una condición común que explica muchos de sus síntomas. Para cerrar con orgullo, las ideas de Darwin llegaron a México en francés alrededor de 1870, de la mano de Santiago Sierra, hermano de Justo Sierra, quien las publicó en el periódico El Libre Pensador bajo el seudónimo Eleuteros. En nuestro país, el darwinismo no generó grandes debates biológicos, pero sí encendió discusiones políticas y filosóficas entre los pensadores del siglo XIX. Así que la próxima vez que pienses en Darwin, no imagines solo al sabio con barba blanca en un retrato. Piensa en un padre de 10 hijos que escribía cartas sin parar,
1: que le dolía el estómago después de tomar leche
0: y que necesitó 20 años de dudas para publicar la idea más poderosa de la biología. Porque la ciencia no la hacen dioses, la hacen personas de a pie. Con información del doctor Juan Manuel Rodríguez Caso, de la Facultad de Ciencias de la UNAM. Les saluda Mónica Genis.
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0: Muy buenas noches. Gracias por estar con nosotros una vez más en La Hora Nacional, el espacio donde cada domingo compartimos historias, cultura, ciencia, música y acciones que construyen un mejor país.
1: Hoy haremos un recorrido por lo que dejó el Mundial Social, la reactivación de espacios deportivos, la participación de miles de familias, las actividades culturales y la convivencia dentro y fuera de las canchas. Además, conoceremos por qué México fue reconocido como un gran anfitrión de este evento que puso el deporte al servicio de la comunidad.
0: También llegamos a la última entrega de nuestras estampas del Mundial. Estas crónicas nos hicieron revivir las historias, las emociones y todos los momentos de esta fiesta deportiva. La verdad fue una gran experiencia para millones de personas en todo el país.
1: Y por supuesto, no puede faltar la Chilanguía, con las mejores recomendaciones de la Ciudad de México.
0: Además, conoceremos una nueva aplicación para teléfonos celulares que nos permitirá recibir alertas sobre lluvias intensas, ciclones y huracanes, así como las acciones para proteger a la población en esta temporada.
1: Y les tenemos un tema muy importante. México dio un paso histórico para proteger a las y los actores de doblaje frente al uso de la inteligencia artificial. Les vamos a contar en qué consisten estas reformas que conocen y reconocen la voz humana como una expresión artística, única, y establecen medidas contra su clonación digital sin autorización.
0: Además, conoceremos la historia de Leonila Vázquez Rodríguez, una científica mexicana que abrió camino para nuevas generaciones en la investigación nacional. Todo esto y mucho más en la primera parte de La Hora Nacional.
1: Los Choclocks son una banda veracruzana que ha encontrado una forma muy original de mezclar los sonidos tradicionales con propuestas contemporáneas. Vamos a verlos y escuchar su propuesta musical.

0: Cuando hablamos del Mundial Social, nos referimos a algo que fue mucho más allá de los partidos de fútbol. La idea fue llevar este deporte a las comunidades, escuelas, barrios y espacios públicos, con actividades que dejaran un legado después de la competencia.
1: En total se impulsaron más de 5.000 actividades culturales, deportivas, educativas y turísticas en todo el país.
0: Uno de los grandes objetivos fue recuperar espacios para que niñas, niños, jóvenes y familias tuvieran lugares dignos para practicar deporte. En este proceso se contempló la construcción y rehabilitación de miles de canchas. El gobierno de México reportó 4.208 recuperaciones de canchas y rescate de espacios públicos como parte del Mundial Social.
1: Y algo muy importante fue que el fútbol llegó a las escuelas. Con los mundialitos y copas deportivas se buscó que la competencia tuviera un sentido formativo, promover la actividad física, el trabajo en equipo, la disciplina y la convivencia.
0: Hubo mundialitos y copas en distintas categorías, como la Copa Escolar Nacional, la Copa CONADE, la Copa Paralímpica, la Copa Barrio, la Copa Edad de Oro y la Copa Trabajadores.
1: Además, el IMSS tuvo una participación muy especial acercando el deporte a sus derechohabientes y a distintos sectores de la población.
0: Se realizaron actividades como el Mundialito Femenil IMSS, Fútbol Sin Correr y Fútbol IMSS T21, dirigido a personas mayores de 14 años con trisomía 21 o síndrome de Down. Esto ayudó a mostrar que el fútbol puede ser una herramienta de inclusión, salud y convivencia.
1: El Mundial Social también fue una invitación para conocer México. Con las herramientas digitales de turismo, se buscó que visitantes nacionales e internacionales descubrieran la riqueza cultural, gastronómica y natural del país.
0: La estrategia contempló la aplicación Conoce México, con 250 rutas turísticas y actividades como las Fiestas México 2026 para poder mostrar nuestras tradiciones.
1: Y eso es lo interesante, que el Mundial Social no se quedó solamente en una cancha. Hubo arte urbano con más de 10.000 murales.
0: Sí, también actividades de salud como Vive Saludable, Juega Feliz, copas de robótica, encuentros culturales y acciones comunitarias que buscaron que la fiesta del fútbol estuviera en todo México. Hoy presentamos la última entrega de nuestras estampas del Mundial. Cada semana recorrimos distintos lugares de México y el mundo para contar historias de aficionados, comerciantes y familias en este gran evento deportivo.
1: Más allá de los resultados en la cancha, estas crónicas mostraron cómo el fútbol es un punto de encuentro entre personas de diferentes edades, culturas y nacionalidades. Este cierre resume una celebración que unió a todo el país.

0: Y con esta última estampa llegamos al final de un recorrido que nos permitió revivir los momentos que hicieron de la gran fiesta del fútbol una experiencia inolvidable. Los goles quedarán en las estadísticas, los campeones en los libros de historia, pero hay recuerdos que no caben en un marcador o en un estadio, porque se quedan para siempre en el corazón de la gente. México abrió sus puertas al mundo y el mundo respondió con una enorme sonrisa. Miles de visitantes caminaron por nuestras calles, probaron nuestra comida, aprendieron nuestras palabras y descubrieron que este país no solo se visita, se siente. En redes sociales se volvieron virales decenas de videos de aficionados extranjeros agradeciendo la hospitalidad mexicana. Uno de los más compartidos fue el de un aficionado ruso que resumió su experiencia con una frase que emocionó a millones. México no se explica, se siente. Una frase que terminó convirtiéndose en el reflejo de lo que vivimos durante estas semanas. También vimos escenas imposibles de olvidar. La lluvia nunca fue obstáculo. En plazas, fan zones y calles enteras, miles de personas decidieron quedarse. Cantaron bajo el agua, abrazaron a desconocidos, compartieron impermeables, banderas y sonrisas. Porque cuando rueda un balón, a veces desaparecen las diferencias y solo queda una emoción compartida. La fiesta también tuvo héroes inesperados. Un pequeño pato blanco con la camiseta verde bien puesta conquistó a México y después al mundo. Merlín dejó de ser solamente la mascota de una familia trabajadora de la Ciudad de México para convertirse sin proponérselo en el símbolo más entrañable de esta celebración. Lo vimos caminar entre aficionados, posar para fotografías, recorrer Paseo de la Reforma, llegar al Ángel de la Independencia y hasta convertirse en protagonista de notas internacionales, sin campañas publicitarias, sin reflectores planeados, solo con la espontaneidad que distingue a los mexicanos. Pero la verdadera protagonista fue la gente. Los mundialitos en las escuelas, los voluntarios que orientaron a visitantes de todos los continentes, los comerciantes que recibieron a cada turista con una sonrisa, los cantantes, DJs y músicos que llenaron de alegría plazas y calles. Los mexicanos que demostraron que la hospitalidad también puede convertirse en una forma de representar a un país. Durante varias semanas vimos un México orgulloso de su cultura, de sus tradiciones y de su capacidad para hacer sentir en casa a quien venía de lejos. Quizá por eso muchos visitantes aseguraron que aquí encontraron algo más que fútbol. Encontraron calidez, comunidad. Hoy termina esta celebración, pero queda algo mucho más importante. La certeza de que cuando México recibe con el corazón abierto, deja una huella imposible de borrar.
1: Como cada semana llega la Chilanguía con las mejores recomendaciones de la Ciudad de México. Una de ellas es la exposición Tepito en la Cancha, que muestra la relación entre el barrio Bravo y el fútbol como parte de su identidad cultural y comunitaria.
2: También les vamos a hablar de la exposición El Gesto y lo Invisible en el Palacio de Bellas Artes y de otras actividades para ir en familia. Vamos a la información que nos prepararon Germán Gastelum y Orlando Abad.
0: Una ruta completa para el fin de semana.
3: Arrancamos con una de las exposiciones más potentes del circuito alternativo, Tepito en la Cancha. Es una mirada al barrio como territorio simbólico del deporte y la vida comunitaria. Se presenta en la Galería José María Velasco con entrada libre hasta el 20 de septiembre y propone entender el fútbol como lenguaje social y construcción de identidad urbana.
0: Hay equipos legendarios que juegan ahí en el Maracaná de Tepito. Y en el corazón del arte moderno, el Museo de Arte Moderno mantiene la exposición La Colección, Redes y Trayectorias del Arte Mexicano de 1910 a 1950.
4: Muy interesante.
0: Una lectura crítica del acervo nacional que reúne obras clave de Rivera, Kahlo, Siqueiros y Tamayo, con énfasis en los cruces entre arte, política e identidad postrevolucionaria.
3: Muy, muy interesante. Muy cerca, el Museo Tamayo Arte Contemporáneo presenta la exposición El Gesto y lo Invisible, disponible hasta el 26 de julio. Una muestra colectiva que explora el movimiento corporal y la acción como formas de resistencia estética en el arte contemporáneo internacional.
0: En el máximo recinto cultural del país, el Palacio de Bellas Artes, la programación de julio incluye la temporada 80 Movimientos, un ciclo dedicado a la danza contemporánea, folclórica y multidisciplinaria que reúne compañías de distintos estados del país en una celebración del cuerpo como expresión escénica.
3: Y para quienes buscan cine de autor, la Cineteca Nacional continúa con ciclos internacionales y retrospectivas que permiten revisitar obras fundamentales del cine mundial, además de estrenos recientes en un espacio clave para la cultura cinematográfica de la capital y de todo el país.
0: A ver, ¿de dónde agarramos tanto tiempo? Porque se oye. Otra más, esta es imprescindible, es el Museo Universitario de Arte Contemporáneo, ajá, el MUAC, donde las exposiciones actuales exploran cruces entre arte, tecnología y crítica social con las instalaciones que invitan a la participación activa del público y a la reflexión sobre el presente. Así cerramos esta chilanguía del 19 de julio con una ciudad que no se detiene y que sigue ofreciendo arte, memoria y movimiento en cada esquina. ¿Nos escuchamos en la próxima?
3: En la próxima.
1: En la temporada de lluvias y huracanes es importantísimo estar informados. Para esto se presentó una aplicación para dispositivos móviles que va a mandar alertas sobre fenómenos meteorológicos de riesgo y también va a dar recomendaciones de protección civil directamente a la población. Vamos con una cápsula sobre esta app.
4: Este año y el próximo se espera que el fenómeno del Niño sea de mayor intensidad, de acuerdo con los estudios. Recuerden que en meteorología, en el clima, no se puede decir exactamente qué va a pasar, sino es la probabilidad de que ocurra algo, sobre todo de acuerdo a los estudios previos. Entonces, espera que este año y el próximo sea muy intenso el fenómeno del Niño, que es el calentamiento del océano Pacífico principalmente. ¿Qué consecuencias puede tener para el país? Que haya lluvias más intensas, particularmente en el norte de México, hacia finales del año. Y también la probabilidad de que haya más ciclones, incluso más intensos. Si van a llegar a la costa o no, no se puede saber hasta unos días antes. Entonces, ¿qué es? Bueno, eso es por un lado. Y además, probablemente sequía el próximo año en el centro del país. Esas son las probabilidades. ¿Qué tenemos que hacer? Pues alertar a todos los estados de la República, a toda la gente, a todas las mexicanas y mexicanos de esta situación. Y Laura, como coordinadora de Protección Civil, lo que está haciendo es instalar puestos de mando en todos los estados primero que tienen costa, particularmente en el Pacífico, y después ya irá hacia el centro del país. Y vamos a seguir informando. El objetivo es que en 2 meses más o menos tengamos listo el alertamiento telefónico, para que se pueda informar a toda la gente, a todas las mexicanas y mexicanos, y particularmente en ciertas zonas, en acuerdo con las compañías telefónicas, un alertamiento. Por ejemplo, naranja, la probabilidad de que haya más lluvia es mayor, toma tus precauciones. O roja, de plano, viene un ciclón, toma tus precauciones, no salgas de tu casa, en fin. Esto va a estar en 2 meses, está trabajando. Pero la verdad es del año pasado, tiene sus complicaciones técnicas, pero esperamos que en 2 meses esté listo, ya lo informaríamos, y también para que todas y todos tengan esta información científica que se puede traducir en algunos riesgos para la población.
1: Oigan, con estas lluvias tan intensas hay algo que es muy importante recordar. Hay muchas cosas que nosotros mismos podemos hacer para ayudar a prevenir encharcamientos y también inundaciones.
2: Por ejemplo, algo tan fácil como no tirar basura en la calle hace una gran diferencia. Las botellas, bolsas y envolturas terminan tapando las coladeras y eso evita que el agua fluya.
1: Incluso si vemos basura cerca de una coladera y es seguro hacerlo, podemos recogerla o retirarla. Y parece poco, pero ayuda muchísimo.
2: Y también es muy importante mantener limpios los patios, azoteas y desagües de nuestras casas. Las hojas, ramas y otros residuos pueden obstruir las bajadas de agua y provocar filtraciones o inundaciones.
1: También, si van manejando y una calle está inundada, no se vayan a arriesgar a cruzarla. A veces esperar unos minutos puede evitar un accidente.
2: Y si ves que un árbol se va a caer, que una coladera está completamente tapada o que hay algún riesgo para la comunidad, repórtalo a las autoridades de tu localidad. Entre más rápido se atienda, mucho mejor.
1: Cuidar nuestra ciudad también significa cuidar los espacios que compartimos, y cada acción, por pequeña que parezca, suma.
2: En temporada de lluvias, la prevención también empieza con todos y cada uno de nosotros. Siguiendo con el tema, hoy les traemos información importante para prevenir desastres por la temporada de lluvias y huracanes. Es muy importante monitorear tormentas tropicales, frentes fríos, lluvias intensas y otros fenómenos que pueden afectar distintas regiones del país. Tener información a tiempo puede hacer una gran diferencia.
5: En una zona de ladera, cerro o barranca, es muy importante que estés alerta durante la temporada de lluvias. La acumulación de agua en

0: Los actores de doblaje y actrices de doblaje son el alma de nuestras historias por su capacidad para transmitir emociones y cultura. Su labor es un pilar de nuestro entretenimiento.
1: Por eso la nueva ley de cine en México es histórica. Ahora protege la voz como un derecho humano y de identidad. Este blindaje impide que sus voces sean replicadas o usadas por inteligencia artificial sin que haya un permiso expreso. Y esto asegura que el trabajo siempre sea de los humanos.
0: Y para platicar sobre esto nos acompañan esta noche, va a estar muy divertido, por cierto, las actrices y actores de doblaje y locutores, háganme el honor de presentarse.
2: Hola, ¿qué tal? Yo soy Elsa Cobian y uno de mis personajes es Pablo de Backyardigans. Hola, ¿cómo están, amigos?
3: Hola, soy Aurora Mijangos y uno de mis personajes es Papsi de Bananas en Pijamas.
4: Hola, soy Desiree Hernández y soy locutora comercial.
5: Hola, soy Mario Arbizu y soy la voz de Skipper, el jefe de los pingüinos de Madagascar.
6: Hola, ¿qué tal? Yo soy Moisés Iván Mora y soy la voz de Rigby en un show más, de McLovin, de Scott Pilgrim, de Temor Intensamente, de Eddie, hay algunos más y algunos más.
7: ¡Wow! Mi nombre es Mark Winslow y soy la voz de Giyu Tomioka en Demon Slayer, Sonic, Phineas, Hirohamada, varios más también.
0: ¡Qué maravilla! Nos encantaría platicar de sus personajes, sí, pero hoy tenemos un tema que creo que es muy importante, que es precisamente esta protección de su voz, de su imagen.
3: Bueno, nos aprobaron el artículo 29 en la Ley de Cine y Audiovisuales, que habla sobre la protección del lenguaje, y no solamente es el español, sino todas estas lenguas indígenas en nuestro cine nacional, y que será hecho por artistas, intérpretes y ejecutantes. De ello, eso la verdad es que es un gran logro y está siendo algo histórico, no solamente para nuestro país, sino para otros países que están volteando a ver que sí se puede hacer, que
5: inspirador
3: sí se logró.
5: Para otros países.
3: Y eso la verdad es que nos tiene súper contentos.
1: El problema principal era que alguien pudiera tomar sus voces icónicas y clonarlas para no tener que pagarles a ustedes, poder simplemente correr un programa que replicaría sus voces. Y ahora, con esta ley, están protegidos.
4: Así es, estamos poniendo en la mesa un tema tan importante como el consentimiento. O sea, la voz es parte ya de la identidad, forma parte de la imagen de un artista y por lo tanto no puede ser tomada sin el consentimiento expreso e informado de la persona que posee esa imagen, la voz y la imagen. La fortuna de esto es que nos protege como intérpretes, pero también protege a muchos actores, modelos que están en cámara para que también su imagen no pueda ser replicada sin permiso.
0: ¿Estamos hablando nada más de compañías o personas que de repente dicen, ah, voy a agarrar la voz de Phineas y Ferb y voy a hacer un video? ¿Están protegidos ahí también?
5: Por supuesto, sí, la aplicación de la ley es general, de uso general. No pueden, es que soy fan y aquí hice un videito contigo, pues sí, pero está rompiendo la ley.
7: Y de hecho el problema aparte creo desde ahí, desde que se puede tener esta libertad de poder usar la voz para lo que sea, no nada más las compañías, sino las personas tienen el acceso a la imagen o la voz de todos nosotros al final que nos dedicamos a esto, y gracias a eso es que se buscó hacer esta ley, ¿no?
5: Exacto.
7: Para poder proteger desde el punto de vista de un fan o desde el punto de vista de una productora que lo han hecho, ¿no? Hace un par de años me parece que hubo una productora que toda una serie y todos, bueno, varios proyectos estaban utilizando inteligencia artificial para hacerlo. Entonces buscamos frenarlo desde ahí.
0: ¿Tú quieres decir algo, Moisés?
6: Sí, que también esta ley nos protege del mal uso de la IA. O sea, estamos hablando ahorita de cosas de contraprestación, de derechos que no sea perpetuidad, pero también el mal uso desde...
0: Robo de identidad.
6: No quiero hablar de términos legales, mucho menos, pero sí, imagínate que usen tu voz para algún tipo de robo, secuestro, extorsión.
5: Lo hacen ya, ¿no? Estafa, de extorsión.
6: Todo ese tipo de cosas. Entonces es bien importante.
5: Sí, nos defiende no solo el gremio de actores, sino también a la gente de a pie, por supuesto, en este tipo de temas de seguridad.
6: Así
5: ¿no?
6: es, así es.
1: Eso es importantísimo, porque de repente uno ve estas cosas y no piensa que también nos benefician a los ciudadanos, ¿no?
3: A todos.
1: Ah, sí.
3: Estamos muy agradecidos con la presidenta Claudia Sheinbaum, porque ella es la que nos apoyó y le dio el impulso que necesitábamos para que llegara a ser aprobada, tanto en la Cámara de Diputados como de Senadores.
1: Oigan, equipo, pues muchísimas gracias por haber venido a la Hora Nacional.
3: Gracias.
0: Nos vemos la última vez y ya quedaron de venir individualmente a platicar sus trayectorias.
3: Claro que sí.
5: Un gusto.
0: Gracias. Un aplauso muy grande porque es un gran logro. Felicidades.
6: Gracias.
0: Y un aplauso para ustedes porque aquí están cada domingo.
1: Hoy conoceremos la trayectoria de Leonila Vázquez Rodríguez, una científica mexicana que contribuyó al desarrollo de la investigación nacional y abrió oportunidades para que más mujeres participaran en disciplinas científicas.
0: Su historia muestra que la ciencia también se construye con perseverancia, innovación y compromiso social. Recordarla es reconocer el talento mexicano y lo importante que es impulsar nuevas generaciones de científicas e investigadoras.
8: Leonila Vázquez García fue una destacada bióloga, investigadora y docente, que dedicó su vida al estudio de los

insectos en México, principalmente de las mariposas. Gracias a sus aportaciones, se consolidó como una de las mayores científicas mexicanas del siglo XX. Nació el 17 de enero de 1914 en Ciudad Jiménez, Chihuahua. Realizó sus estudios básicos en la Ciudad de México y, más adelante, ingresó en la Escuela Nacional Preparatoria. En 1932, Leonila ingresó al departamento conocido como Sección de Ciencias, de la Facultad de Filosofía y Letras en la UNAM. Dos años después, se integró al recién creado Instituto de Biología. Ahí colaboró en el Laboratorio de Entomología, dedicado al estudio de los insectos, bajo la mentoría del maestro Carlos Christian Hoffmann. En 1946, se convirtió en doctora en Ciencias Biológicas por la Facultad de Ciencias con su tesis Estudio Monográfico de la Psíquide de México. Esta obra se convirtió en un referente para el estudio de las orugas de saquito. Tras el fallecimiento de su maestro Hoffmann en 1942, Leonila asumió la jefatura del Laboratorio de Entomología y trabajó en la reconstrucción de la colección de insectos del Instituto de Biología. Realizó prácticas de campo en diversas partes del país, junto con otros investigadores como la bióloga Elia Bravo, especialista en cactáceas. A lo largo de su carrera científica, Leonila se concentró en los lepidópteros, mariposas, polillas y palomillas. En México identificó al menos 20 especies de orugas de saquito. También investigó a la mariposa monarca y, al lado de Elia Bravo y por petición de la Secretaría de Educación Pública, realizó investigaciones sobre la grana cochinilla, por su uso ancestral como tinte para los textiles. Leonila impartió clases desde nivel secundaria hasta posgrado, en la UNAM y en el IPN. Además, participó en publicaciones de divulgación y realizó estancias de investigación en prestigiosas instituciones en el extranjero. Tras más de 6 décadas de entrega a la ciencia y la educación, la doctora Leonila Vázquez García falleció en la Ciudad de México el 30 de enero de 1995 a los 81 años. Su legado es importante para las futuras generaciones dedicadas al estudio de los insectos, así como un impulso para la formación de mujeres científicas. Su nombre perdura en la taxonomía de diversas especies, como Litomóxides leonivázquez, honrando sus contribuciones.

0: Y ahora que ya conocimos la historia de la científica mexicana Leonila Vázquez Rodríguez, vale la pena recordar que la ciencia, la cultura y la comunicación tienen algo en común. Cuando se comparten, enriquecen la vida de todos.
1: Y con esta idea cerramos nuestra primera media hora. Pero antes le queremos mandar saludos a todos los que nos acompañan cada semana. Gemes Electrificaciones en Toluca, Andrés Moreno en Zacatecas, Andrea Ramírez en la Ciudad de México, Paulina Ortega y Alicia BFG.
0: También saludos para José Luis Hernández Álvarez, Gerardo Domínguez, Verónica Muñoz Centeno, Iván Juárez, Cecilia Godínez y Blanca Estela Pérez Montaño.
1: A Patricia Paredes en Canadá, Carlos Alberto Ruiz Martínez, Sergio Ponce en Washington y Elizabeth Martínez aquí en la Ciudad de México.
0: Muchísimas gracias por acompañarnos, por escucharnos y por ser parte de la comunidad de La Hora Nacional. Recuerden que estamos en YouTube, estamos en Facebook, estamos en Instagram, TikTok, X y Spotify.
1: También nos pueden contactar en un número que es, apúntenle, 55-34-83-42-39 o mandarnos un correo a lahoranacional@segob.gob.mx. Que tengan una excelente semana. Y para los que siguen con nosotros, hacemos una pausa y ahorita regresamos con más.
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0: Ya estamos de regreso para la segunda parte de la Hora Nacional, hoy 19 de julio. ¿Y saben qué? Preparamos para ustedes una serie de temas muy interesantes.
1: Sí, y les vamos a platicar sobre un tema del que cada vez escuchamos más, las alergias. ¿Cuáles son sus principales síntomas? ¿Qué tipos existen? ¿Cuáles son los tratamientos disponibles?
0: Además, les traemos recomendaciones para que estas vacaciones no se conviertan en una mala experiencia. La Policía Cibernética nos va a dar consejos para evitar fraudes en línea cuando estamos a punto de comprar boletos de avión, reservar hoteles o comprar paquetes turísticos.
1: Y hablaremos de las oportunidades que existen para que más mujeres puedan acercarse a las herramientas tecnológicas, desarrollar nuevas habilidades y aprovechar la tecnología para su crecimiento personal y profesional.
0: En nuestros flashazos de bienestar conoceremos una estrategia importante para la detección del VIH. Son pruebas rápidas, gratuitas y accesibles que ya están disponibles en unidades de salud de primer nivel. Esto acerca la prevención y el diagnóstico oportuno a más personas.
1: Y como siempre, tenemos musiquita. Hoy escucharemos a los Choclocks, un grupo veracruzano que combina sonidos tradicionales como la jarana con diferentes ritmos contemporáneos, creando una propuesta única.
0: Además, en nuestra sección de cultura hablaremos de la obra de teatro Cosas que pienso los domingos, que habla sobre la búsqueda del éxito y también un poco sobre la validación en la sociedad actual. Todo esto y más en la segunda parte de la Hora Nacional. Las alergias afectan a millones de personas en todo el mundo y, de acuerdo con especialistas, su incidencia ha aumentado en las últimas décadas. Se calcula que entre el 20 y 30% de la población presenta algún tipo de enfermedad alérgica, por lo que realmente son un problema de salud pública.
1: Y en el Día Mundial de las Alergias, hoy queremos conocer más sobre estas condiciones, cuáles son las más frecuentes, cómo se diagnostican y qué tratamientos existen. Y para esto nos acompaña hoy el doctor Guillermo Velázquez Sámano, jefe del Servicio de Alergias del Hospital General de México, Eduardo Lisiaga. Doctor, bienvenido una vez más a la Hora Nacional.
2: Muchas gracias.
3: Las enfermedades alérgicas, como bien se dijo, es un problema de salud pública en México. Hasta el 40% de la población mexicana padece una reacción alérgica. ¿Cuáles y cómo son las manifestaciones clínicas de una enfermedad alérgica? Alergia en los ojos, que se llama conjuntivitis alérgica. En la mucosa nasal se ve afectada por una alergia, rinitis alérgica. El asma bronquial, que es otra de las enfermedades muy frecuentes. En la piel, la alergia cutánea, caracterizada por ronchas, que es también muy frecuente, asociado con el escritura sobre la piel, que se llama dermografismo, o a alguna persona se le hincha el labio y ese es un angioedema. Es demasiado molesto que causa trastornos en la salud del enfermo alérgico.
0: Doctor, ¿y por qué algunas personas nos dan alergias y otras de plano no?
3: Bueno, la alergia hay que empezar a decir que es un fenómeno hereditario. Tenemos genes implicados en la respuesta alérgica. Entonces hay marcadores. Siempre hemos escuchado la palabra atopia, y la atopia quiere decir la capacidad de un organismo a producir unos anticuerpos que son específicos de un antígeno. Es una predisposición genética que tiene el individuo a desarrollar esta enfermedad alérgica.
1: ¿Las estaciones del año tienen que ver en la época?
3: Por supuesto. Tenemos, por ejemplo, la conjuntivitis primaveral o el asma que se presenta durante el inicio de la primavera porque, por ejemplo, en la Ciudad de México tenemos una gran cantidad de polen. Aquí estamos cerquita del bosque de Chapultepec, donde hay una gran cantidad de árbol de fresno y produce abundante polen. Noviembre, diciembre, enero y febrero. Y entonces viene la conjuntivitis o viene una rinitis alérgica o una asma bronquial.
1: Claro.
3: El contacto con ese polen.
1: Que hay unas que sí pueden ser mortales, ¿no? Las personas, por ejemplo, que tienen alergia a los cacahuates, por ejemplo.
0: A los crustáceos.
1: A los crustáceos.
3: Ácaros del polvo doméstico, a la cucaracha, antígenos de la cucaracha, por ejemplo, que sí presentan una reacción anafiláctica, sobre todo con los alimentos, la fruta, los alimentos secos, que se llama dieta mediterránea, por supuesto que te van a ocasionar una anafilaxia y se muere el paciente.
0: Si uno sospecha que tiene alguna alergia, ¿qué se puede hacer?
3: ¿Quién debe de tratar una enfermedad alérgica? El médico especialista en alergia. Para esto se necesita una preparación sólida. Esa es la persona que está capacitada para manejar un cuadro de una reacción alérgica. Llámese como se llame, tiene que estar bien preparado, con esa solidez en los conocimientos para poder manejar esta reacción o estas respuestas alérgicas. No, pues... El médico especialista en alergia e inmunología clínica.
0: Perfecto saber para ir a un médico especialista si uno sospecha.
1: ¿Alguna página internet, alguna red social donde podamos aprender un poquito más de todo esto?
3: Bueno, en el Hospital General tenemos bastante información referente a todas las enfermedades alérgicas, por supuesto.
1: Doctor Guillermo Velázquez, muchísimas gracias por visitarnos aquí en La Nacional.
0: Gracias.
3: Gracias a ustedes por invitarnos.
0: Y a todas las personas que nos siguen aquí cada semana en La Hora Nacional, muchas gracias también.
1: Las vacaciones de verano ya están a la vuelta de la esquina y miles de familias tienen ya prácticamente las maletas listas, pero junto con las ofertas de viajes, hospedajes y boletos de avión, también aumentan los intentos de fraude por internet. Por eso, antes de reservar, conviene verificar que todo sea seguro.
2: Un anuncio con precios demasiado bajos o una página que parece confiable pueden terminar convirtiéndose en una verdadera pesadilla. Para saber cómo proteger nuestro dinero y tener unas vacaciones sin problemas, está con nosotros el policía segundo, Edmundo Daniel Silva, de la Policía Cibernética de la Secretaría de Seguridad Ciudadana de la Ciudad de México. ¿Cómo está, oficial? Bienvenido a La Hora Nacional.
4: Muchas gracias por la invitación y muy, muy bien.
1: Cuéntanos, ya viene la temporada vacacional y justamente como decíamos, ¿no? Puede haber mucho listillo que hagan páginas de internet falsas y que estén engañando a la gente. ¿Cuáles son los fraudes más comunes que están relacionados con los paquetes turísticos, con boletos de avión, con hospedaje?
4: De manera general, abarcan varios temas, por ejemplo, hoteles, vuelos, principalmente estos paquetes que reservan todo en uno, como suelen ser un precio un poco más que lo normal. Es ahí donde ellos ofrecen supuestamente un buen descuento, donde lanzan ofertas increíbles, y es ahí donde podríamos encontrar nuestra primera bandera roja que tendríamos que levantar alguna sospecha si llegáramos a ver algo así.
1: Que sea demasiado bueno para ser cierto.
4: Sí, claro.
1: Ahí tenemos que empezar a ver si hay una bandera roja, como dice.
4: Efectivamente, esa sería la primera señal de advertencia, y precisamente esta unidad cibernética les invita a la ciudadanía, a las personas, marcar a nuestra área, a la policía cibernética, previa a realizar el depósito, porque muchas personas ya nos marcan cuando ya realizaron el depósito e inclusive ellos mismos se convierten en inspectores, en detectives, y ya se dan cuenta que cayeron en un fraude y hasta ese momento nos marcan. Hay personas, hay víctimas que incluso nos llegan a marcar cuando están ya fuera del hotel, en su destino de vacaciones, pero pues prácticamente ahí quisieran arreglar todo el problema cuando se pudo haber evitado mucho antes.
2: ¿Cómo podemos verificar que, por ejemplo, una agencia de viajes o un sitio web o una plataforma de hospedaje son legítimos y que no nos estén estafando?
4: Hoy en día ya, 2026, es muy difícil. La verdad es que estos ciberdelincuentes sí utilizan buenas técnicas. Esto se le conoce como phishing, la suplantación de páginas a través de internet. Ya llegan a utilizar una muy buena calidad en sus imágenes, cuidan algunos detalles, a lo mejor en la ortografía. Llegan inclusive a comprar estos protocolos de seguridad como el HTTPS, que es el candadito cerrado, el candadito verde.
1: ¿En serio? Sí, eso claro. Sí está ya grave.
4: Sí, ya
1: estos delincuentes... Era lo que uno se fijaba antes, bueno, yo al menos.
4: Sí, hace décadas era una gran recomendación, incluso que nosotros dábamos a la ciudadanía, el decir, si la página tiene un candado verde, es segura, podemos realizar nuestra compra. Por ahí del 2015 para la fecha, ya esto ya no puede ser una buena recomendación, porque los ciberdelincuentes incluso ya pueden comprar este protocolo para darle mayor credibilidad a su página falsa. Hoy en día tenemos que irnos a datos muy técnicos, como por ejemplo la fecha de creación del dominio, en dónde se encuentra registrada. Por ejemplo, si es un hotel aquí en México, obviamente por lógica, su servicio tiene que estar dentro de nuestro país, no en el extranjero, la fecha de creación, que tenga las mejores instalaciones físicas. Eso lo podríamos buscar inclusive hasta en Google Maps, donde podamos encontrar una oficina para reclamos, para futuras quejas, porque incluso si llegáramos a colocar los contactos de esa página y vemos que es falso, ¿no? Si yo busco esa dirección y no me aparece ninguna oficina, pues obviamente estaríamos hablando de una página falsa.
2: ¿Cuáles son las redes sociales de la policía cibernética? En caso de que la gente tenga dudas, de que igual y siente que está a punto de cometer un error, ¿cómo podemos ponernos en contacto con ustedes?
4: Nosotros principalmente proporcionamos el número telefónico, que es el 55-52-42-5100, en la extensión 5086, 55-52-42-5100, extensión 5086. Las 24 horas del día, precisamente para este tipo de alertas, porque a veces estamos en la madrugada, a veces pensamos que en la noche vamos a encontrar un mejor descuento, y precisamente esta línea de atención telefónica se hace precisamente en casos como ese tipo de las vacaciones por fraude.
2: Pues muchísimas gracias por haber venido a La Hora Nacional a platicarnos de estas cosas.
4: No, de qué, gracias a ustedes por la invitación. Muchas gracias.
1: Y gracias a ustedes por seguir con nosotros. Por favor, quédense aquí.
0: vamos a platicar de una iniciativa que se llama Laboratoria, que por el crecimiento tecnológico y los desafíos en materia de inclusión de mujeres, tiene mucha relevancia, particularmente por su formación y empleabilidad de talento femenino en tecnología.
1: Está con nosotros Úrsula Quijano, ella es directora para México de Laboratoria. Ha participado en la expansión de programas de formación tecnológica dirigidos a mujeres en América Latina y en la adaptación de estrategias educativas ante las transformaciones del mercado laboral digital y el impacto de la inteligencia artificial en el empleo. Úrsula, bienvenida a La Hora Nacional. Qué gusto que estés acá con nosotros.
5: Cha, Leos, al contrario, qué gusto. Para mí es un honorazo estar aquí.
0: Oye, pues platícanos un poquito sobre el diagnóstico que están haciendo en Laboratoria de la participación de mujeres en la industria tecnológica, no solo en México, pero creo que también hacen toda la TAM, ¿no?
5: Claro, sí. A ver, Leos, les platico sobre todo qué es Laboratoria. Pues llevamos 11 años trabajando en 11 países en la región. Por supuesto, México es uno de nuestros principales geografía. Y la realidad es que siempre hemos estado trabajando en el sector tecnológico, buscando que mujeres desempleadas y subempleadas tengan acceso a un mejor empleo. Entonces, imagínense que por 11 años lo único que hemos hecho es hablar con el sector tech para entender justamente cómo colocar a estas mujeres. Y la realidad es que, a ver, el diagnóstico todavía es complejo, porque menos del 30% de las mujeres están en puestos tech. Y cuando hablas de inteligencia artificial, menos del 20%.
1: Claro, y en esta época es bajísimo.
5: Sí, es bajísimo y también, por ejemplo, lo ves desde la educación. O sea, una de cada tres mujeres está estudiando carreras STEM.
1: Este modelo educativo de Laboratoria, ¿cómo responde a estos cambios en el mercado laboral?
5: Es muy interesante, Cha, porque nosotros históricamente siempre lo vimos con tres grandes pilares. O sea, uno es la autoconfianza, un tema también sobre todo de upskilling. O sea, ¿cómo tienes también esta credencial adicional? ¿Cómo creas estas habilidades que tú también puedes tener más técnicas? Y la otra parte, el capital social. Es una competencia muy encarnizada y la realidad es que ya no tienes que ser técnico o técnica para hacer cosas en inteligencia artificial. Entonces, la realidad es que también estás entrando en un mercado muy saturado de talento. O sea, en algún momento como que sientes, ¡ah! Tengo el síndrome del impostor. Pero la realidad es que también nosotros en estos 11 años hemos trabajado entendiendo también hasta la situación de las mujeres. O sea, cómo realmente son mujeres y somos mujeres que llevamos tiempo sin estar en el mercado laboral, pero que hay pequeñas cosas que tienes que hacer, como crearlo en grupo, etcétera, para asegurarte que puedes transformar tu vida y puedes tener una historia de movilidad social.
0: Pero la pregunta es, ¿qué aptitudes o habilidades técnicas, digamos, tenemos que tener ya para poder dar este salto y entrar a este sector?
5: Totalmente. ¿No? A ver, uno clarísima que se está hablando muchísimo es el pensamiento crítico. O sea, esta capacidad de discernir, o sea, esta capacidad de realmente tú cuestionar a la inteligencia artificial. Así que, sin lugar a duda, ese es un tema importante en el cómo te relacionas con la inteligencia artificial, si estás realmente tú cuestionando la información que te arroja. Entonces, ese es uno importantísimo, Leo, sin lugar a duda. Y la otra parte, sin lugar a duda, también tiene que ver en cómo revisas y qué tan diligente eres en cuanto, por ejemplo, al uso responsable. Entonces, hay un concepto bien bonito que se llama el humano en el círculo. O sea, como que literalmente que siempre pensemos que cuando hay alguna decisión que tengas que tomar, aún aprovechando inteligencia o no, tienes que tener un humano en el centro.
1: ¿Qué onda con las empresas, con las grandes empresas privadas? ¿Cómo reducen esta brecha?
5: A ver, sin lugar a duda hay una conversación ahorita interesante porque todas las grandes empresas la están utilizando y están hablando de utilizarla, pero la adopción es poca. O sea, porque uno podría pensar que, a ver, yo estoy usando inteligencia artificial, pero ¿qué tanto te está reduciendo tu carga laboral en media hora, tres horas, en una semana? La pregunta que tengo es ¿cuánto nos sentimos así? En buen plan. O sea, y como que alcemos la mano si dices, oye, yo también estoy haciendo esa chamba y ahorita ya tengo cinco agentes conmigo trabajando. Entonces, sí hay un tema también muy importante como de parálisis y de preocupación de que las personas dentro de las empresas todavía no sabemos qué tanto nos está ayudando. Y es el trato de también tener estos espacios seguros, o sea, de realmente tú dejar que la gente se equivoque.
0: ¿Cómo podemos, siendo mujeres quizá que estamos buscando una oportunidad laboral en el mundo de la tecnología, acercarnos a Laboratoria?
5: Laboratoria tiene un programa espectacular que se llama Activa tu Carrera. O sea, imagínense que en seis semanas llevan justamente todo el tema de empleabilidad. Wow. Después tienen un tema de upskilling increíble, de análisis de datos o de fundamentos de inteligencia artificial. Y en todo ese trayecto vemos justamente el tema de cómo desarrollas tu capital social. Entonces ahí literalmente es buscarnos en laboratoria.la. Tenemos convocatorias cada dos meses. Tenemos grupos de 150 mujeres. Vamos a llegar a 1,500 este año. Y pues la verdad es que es algo espectacular. Literalmente hay becas del 100% en el programa.
1: Laboratoria.la.
5: Exacto.
1: Esa es la página de internet. Exacto. ¿Y redes sociales?
5: Igualmente, laboratoria.la.
0: Muchas felicidades y muchas gracias por haber venido.
5: Gracias a ustedes por el espacio.
1: Gracias. Al contrario, gracias. Muchísimas gracias. Gracias. Y gracias a ustedes, por favor, no se vayan.
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1: Los Choclox son una banda con más de 15 años de trayectoria y se han presentado en escenarios muy importantes de México y del mundo. Ellos combinan sonidos tradicionales con letras que reflejan preocupaciones sociales, culturales y ambientales.
0: Sí, nos da mucho gusto que nos acompañen hoy en cabina para platicarnos un poquito más de su historia, su propuesta musical, los proyectos que traen, qué viene para la banda. ¿Cómo están? Qué gusto tenerlos aquí. Si nos pueden ayudar, por favor, presentándose y contándonos qué instrumento tocan.
8: Claro que sí, gracias por el espacio. Nosotros somos los Choclox del sur de Veracruz. Mi nombre es Jacobo, alias El Nipón, y estoy en la voz.
9: Yo soy Oscar Luis, toco el saxofón.
10: Yo soy David, toco trompeta.
11: Yo soy Carlos Nava y toco guitarra.
1: Bienvenidos a la Hora Nacional. Pero faltan varios más, ¿no? Los Choclox son un grupo grande, digamos.
8: Sí, somos una orquesta de 2 integrantes.
1: De 12 integrantes.
8: Sí, un equipo de fútbol, ¿no?
1: Oigan, y cuéntenos un poco el origen de esta banda. Son del sur de Veracruz, de Cozoleacaque.
8: Así
1: Veracruz.
8: Es. Bueno, la banda se formó en el sur de Veracruz, en Cozoleacaque. Por ejemplo, Carlos es de Chinameca, Veracruz, que es una ciudad conurbada también ahí con Cozoleacaque, ¿no? Todo se dio de forma muy orgánica hace ya 17 años. Pues el son jarocho, que es nuestra música tradicional, siempre ha estado muy presente. Sabes, los fandangos, también somos muy fiesteros, entonces la música iba, nunca falta, ¿no? Y desde muy pequeños, nuestros padres fueron amigos, también son amigos, entonces siempre fue como andar tocando en un sitio, en otro, en casa de otro compañero.
1: ¿Sus papás eran músicos también?
8: Algunos.
1: ¿Son músicos?
8: Algunos sí. O tal vez no nuestros padres, pero sí tíos o amigos, ¿no?
1: Corrían la sangre.
8: Sí, claro. Y siendo una ciudad tan pequeña que todavía conserva como muchos elementos de pueblo, pues nos conocemos todos, ¿no?
1: Claro.
8: Desde las generaciones más viejas hasta las nuevas.
1: ¿Y siempre fueron 12? ¿Cómo fue la evolución del grupo?
9: De hecho, el primer ensayo creo que llegamos como 16, ¿no? Sí, es que
1: era un partido de algo más bien,
9: sí,
1: ¿no?
9: Exacto. A lo que dice Nipón, como la mayoría tocábamos son jarocho, entonces era de que, bueno, que la jarana primera, ¿no? Que es la más chiquita, la jarana segunda, que es la mediana, y la jarana tercera, que es la más grande, ¿no?
1: Sí.
9: Entonces estaban las tres jaranas en el grupo, y luego que el requinto, pero al principio creo que Chopo, el acordeonista, todavía ensayaba con el acordeón de juguete que él tenía con el que empezó. Ya luego, bueno, sus papás le compraron otro acordeón y ya sonaba, ¿no?
0: Es que además estamos hablando de hace 17 años. Ustedes sí eran unos jovenzuelos.
9: Sí, yo tenía 13 años, era el más chico.
0: Oigan, y digo, tiene sentido lo que mencionó Cha, que es que en ese inicio eran mucho más como un proyecto de son jarocho como tal. Pero ahora los Choclox son algo más, son una mezcla. Platíquenos un poquito como de su sonido.
11: Como dicen, empezamos todos siendo jaraneros y justo en juntarnos a tocar, de repente las influencias que escuchábamos en ese tiempo era como mucho reggae, mucho ska, mucha cumbia. Y ahí fue como las ganas de intentar, ¿no? Hacer otros ritmos a partir del son jarocho, ¿no? Cada quien con sus influencias pues aportó algo y se fue haciendo como el sonido de la banda.
1: Claro.
11: ¿No? Por así decirlo.
1: ¿Qué planes vienen para los Choclox?
4: Ahorita lo que estamos trabajando más, pues, es en el nuevo disco. Está próximo a salir, aún no sabemos cuándo, pero estamos trabajando en eso. Ya está grabado, ya nada más estamos en proceso de sacarlo y estamos un poco ansiosos.
1: La gente cree que es fácil hacer un disco y mucha
4: nada.
1: Chamba. Y más cuando son tantos, ponerse
4: claro,
1: de acuerdo, eso debe tomar mucho tiempo, ¿no?
4: Y bueno, creo que parte de la relación que tiene como esto que se está hablando, también tiene pues una conexión con el nombre del tour que estamos haciendo ahora, ¿no? Que se llama ¿De dónde venimos? Y que creo que eso va a estar muy reflejado en el nuevo disco, ¿no?
1: ¿Redes sociales, muchachos?
9: Bueno, nos pueden encontrar a todos lados ahí como los Choclox.
0: Con K.
9: Con K, sí, es que luego hay una pequeña confusión porque ponen CK. Entonces ahí solo con K, los Choclox, con K, muchas gracias.
0: No. En todas las redes.
9: Sí, así es.
0: Buenísimo. Oigan, pues muchas gracias, que la gente lo siga. Gracias por habernos visitado, platicado con nosotros. Y sí,
1: mucha suerte con ese nuevo disco.
8: Muchas gracias, gracias por el espacio y aquí estamos a la orden. Somos los Choclox y arriba México.
1: Eso es todo. Eso. Y arriba la Hora Nacional, no se vayan, por favor.
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1: La obra Cosas que pienso los domingos es una puesta en escena que trata con humor y nostalgia las cosas que nos preguntamos los domingos en esos momentos de pausa, con distintas reflexiones personales, íntimas y muy cercanas al espectador.
0: Hoy nos acompaña parte del elenco para platicar sobre esta obra y cómo es la experiencia de llevarla al escenario. Muy bienvenidos, Juan Manuel Vergara y Diana Oscanga Horta. ¿Cómo están?
12: Ay, muy felices de estar aquí. Muchas gracias por la invitación. Gracias
0: por recibirnos. Muy uniformados también para la gente que nos está viendo en tele o en redes sociales.
12: Es que en realidad nos mensajeamos para decir, oye, ¿qué te vas a poner tú? Ah, bueno, hay que combinar así, así.
0: Claro. Un elenco que está en sincronía.
1: No, importantísimo. Y qué casualidad que para las personas que nos están escuchando en radio, hoy sea domingo, ¿no? ¡Qué difíciles son! ¡Qué buen tema! ¿Cómo surgió todo esto?
13: Esta obra nace de la mente del maravilloso autor Adrián Madrigal. Él justo se pone a reflexionar muchas cosas los domingos y de ahí sale esta idea de un personaje que se llame así, Domingo, que piensa muchas cosas y empieza a escribir cartas y empieza a escribir pensamientos sobre problemáticas que tiene en su día a día y que aparte son problemáticas que podemos compartir en cualquier momento, porque hablamos del amor, hablamos del trabajo, hablamos del desempleo, hablamos de cómo la situación sociopolítica del mundo nos afecta y no podemos hacer nada, pero al mismo tiempo podemos hacer algo, pero no sabemos qué, y entramos en esta crisis dominguera.
1: Ay, sí.
0: O sea, nos está describiendo a todos, siento.
12: Sí.
0: Pero a ver, ¿cómo ponen esto en contexto de la obra? O sea, ¿cómo pasan estos pensamientos por la mente de Domingo y se aterriza esto, pues, en una historia que ustedes cuentan en escena?
12: El plano general justo es por qué la gente siente melancolía o tristeza o como frustraciones los domingos.
0: Okay.
12: Y en el atardecer.
0: Ajá.
12: Y concretamente la obra sigue la historia de Domingo, que es un escritor. Él sueña y quiere cambiar el mundo con lo que él mejor sabe hacer, que es escribir. Y poco a poco se va dando cuenta con la vida laboral real, que es muy difícil. No es imposible, pero que es muy difícil. Y empieza a desilusionarse sobre tal vez su profesión, un poco sobre la vida, y empieza a platicar sobre la depresión, cuando a veces no te das cuenta que estás deprimido, que necesitas ayuda o simplemente alguien que escuche tu historia.
0: ¡Qué fuerte!
1: Sí, sí, durísimo.
0: Contemporáneo y actual, importante. Sí.
1: Oigan, por lo general esta pregunta la hacemos al final, ¿no? De cuándo se presenta la obra, qué días, qué horas, etcétera, etcétera. Pero creo que ahorita es pertinente hacerla antes, justamente porque si se presentan en domingo debe ser un día especial y difícil, ¿no?
12: Sí.
13: Sí, sí, nos vamos a presentar todos los domingos de julio a las 4 de la tarde en el Foro Silvia Pasquel.
1: O sea, nada más los domingos.
12: Nada más los domingos.
1: Híjole.
0: Qué meta, todo muy...
1: Sí, qué tal, ¿eh? En el Foro Silvia Pasquel, en la colonia, o sea, Condesa.
12: Esa avenida Juan Escutia, si me estoy
1: equivocado. Sí, justamente. Oigan, pues qué tema, ¿eh? Porque sí, los domingos son muy difíciles.
0: Oigan, ¿y cuáles son sus redes sociales y las de la obra para que la gente esté pendiente de cualquier cosa?
13: Pueden seguirnos en @produccionesLunaEscarlata.
12: Y ahí está toda la información también de la obra. Yo, mi Instagram, y en todos lados estoy como @juan_n_vergara.
13: Y yo estoy como diana_uscanga_oficial_2Fs.
0: Además, ustedes dos, ¿hay alguien más en escena? ¿Se involucran más personajes?
12: No.
13: Bueno, de hecho, solo es él en escena.
12: Ah,
13: yo soy la directora.
0: Ah, padrísimo.
13: Entonces, hay voces que intervienen, pero que veamos en escena, nada más está este maravilloso actor.
0: Y como en términos de escenografía, que es como su casa donde hace todas estas reflexiones.
12: Sí, su cuarto.
0: ¿Qué locura?
12: La escenografía es su cama, su escritorio y un perchero. Y a partir de ahí se crea el mundo, exteriores, la ciudad, antros, se crea un poco de todo.
0: Me encanta, súper simple, pero a la vez que abarca tantas cosas que pasamos, creo que todos.
1: Totalmente, pues muchísimas gracias por habernos visitado aquí en La Hora Nacional, se los agradecemos muchísimo, y además que sea domingo, si no fuera por ustedes en La Hora Nacional, no sé qué haríamos, la verdad.
12: Sí, sí, sí, y ahora les digo, ¿ustedes qué piensan los domingos?
0: Fíjate que yo me aliviano, la verdad es que yo no lo sufro tanto, pero
1: sí,
0: casi nos parece.
1: Sí.
0: ¿Sí? Cuéntenos.
1: Hasta el programa, hasta que estamos aquí, se me quita.
13: Sí, ¿cuál es tu pensamiento recurrente de domingo?
1: Que ya llegue el Hora Nacional, por favor.
13: Amén.
1: Muchísimas gracias, chicos. Un gusto y un honor tenerlos por acá.
12: Muchas gracias.
1: Igualmente un gusto y un honor tenerlos por acá. No se vayan, por favor.
14: Claro que sí, gracias por el espacio. Nosotros somos los Choclos del Sur de Veracruz. ¿Cómo?

0: Hoy nos vamos con una frase del escritor Eduardo Galeano. Mucha gente pequeña, en lugares pequeños, haciendo cosas pequeñas, puede cambiar el mundo. Esto quiere decir que cada acción cuenta y que juntos podemos transformar nuestro entorno.
1: Gracias por acompañarnos en esta hora nacional. Esperamos que la información, las historias y todo lo que compartimos les haya gustado.
0: Que tengan una excelente semana con muchísima salud y muy buenos momentos.
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1: Buenas noches, bienvenidos a este subprograma
2: Estilo de Vida.
1: Yo soy su amigo Gerardo Medina, me da muchísimo gusto que nos acompañen el día de hoy a través de su casa Grupo Fórmula, abriendo la conversación. Y para compartir conmigo este espacio, la gratísima compañía de Miriam Díez.
2: Hola, ¿cómo están? Bienvenidos, un abrazo para todos.
1: Y dándole nuevamente la bienvenida, que se tuvo que ausentar por unos cuestiones familiares, Marquito Silva.
3: Muchísimas gracias. Gerrito, de nuevo cuenta aquí con todos ustedes. Gracias a toda la gente maravillosa por estar aquí con nosotros, por acompañarnos, por siempre estar al pendiente de este espacio que es extraordinario. Y no sabes qué bonitos mensajes, Jerry, de mucha gente tan linda, que de repente me las encuentro en distintos lugares. Te escuchan mucha gente el programa. Entre ellos hay que mandarle un mensaje muy cálido también al asistente Jaime Azcárraga, el señor Azcárraga, porque él nos escucha también todos los días.
1: Le mandamos un abrazo enorme. Muchísimas gracias por hacernos la diferencia. Mm-hmm. Muchísimas gracias por esa gentileza que tiene de estar con nosotros. Y bueno, pues vamos a platicar el día de hoy sobre un tema que es un poquito fuerte, es cáncer de cabeza y cuello.
3: Ay, hace rato estamos hablando de eso.
1: Cáncer de cabeza y cuello. Lo que pasa es que tengo un familiar, Aurelio, que le está creciendo un tumor. Entonces, en el INER le están haciendo los estudios y que no hay reactivos para hacerle la prueba de tiroides.
3: ¿Cómo crees?
2: ¿Por qué te crees lo de la operación? ¿Te acuerdas que me preguntó?
1: Que se lo vaya a hacer a cualquier laboratorio.
2: Y no habían reactivos.
1: O sea, y no me permito hablar mal del INER, que para mí es lo máximo.
2: Gracias. Pero se está quedando sin recursos.
1: ¿Qué hacen los laboratoristas si llegan y les dicen, pues mire, tengo tomógrafo del lineador nuclear de neutrón, de protones, pero no tengo reactivo para hacer la prueba de la
2: así
1: tiroides?
2: Es.
1: Esa vaya y sácasela donde pueda.
2: O con los medicamentos que me preguntabas, pues si antes te los daban, pues sí, pero ya no tienen.
1: Y deja que esto llegue incluso a donde tienen los pacientes de VIH, que ahí tienen una unidad de VIH en el INER, que cuesta 14,000 pesos la caja cada mes.
3: ¿Quién puede pagar eso?
1: Nadie.
3: Es la verdad, imposible.
2: No sé, de verdad.
1: Pero bueno, entonces vamos a hablar. Entonces, a raíz de eso, le dije, vamos a ver todos los síntomas que puedes presentar. Digo, para mí que es un
3: como alerta.
1: Para mí como que es un bocio conquiste.
3: Bocio conquiste. Es lo que te iba a decir.
2: Yo, o sea, porque
3: yo conozco una persona que está bien.
1: Yo creo que haciéndote una tiroidectomía ya quieras. Pero ¿por qué? Porque hay muchas características muy específicas del cáncer. Uh-huh. Entonces, por eso lo vamos a platicar el día de hoy, porque habrá muchas personas que tengan el problema de bocio simple o bocio nodular. O que tengan algún quiste.
3: Yo conocí una persona, Jerry, que fíjate que tenía bocio nodulares de esta parte, pero muy grande, Jerry. O sea, les hace una bola bastante prominente, pero muy grande, ya el tamaño casi de la, pues del cuello. Y tú te quedas sorprendido y dices, ¿cómo? Y sí son, como, bueno, en aquella ocasión ya no se lo pudieron operar porque era una persona ya mayor, muy mayor.
1: Pero no era cáncer. Exacto. Es a lo que vamos, ¿no? Entonces, vamos a dar los síntomas que pueden presentar tanto en cáncer de tiroides como en cáncer de cabeza y cuello. Sí. Y bueno, el diagnóstico del cáncer de cabeza y cuello a menudo comienza con un examen de la zona de la cabeza y el cuello.
2: Claro.
1: Que pueden ser normalmente las de imanología, ¿no? Que es la tomografía computarizada, la resonancia magnética, ¿no? Esas son las que más se ocupan. Y otras pruebas pueden incluir estudios por imágenes y un procedimiento para extraer algunas células para realizar pruebas. Esto se llama biopsia, ¿no? Uh-huh. Vamos a hacer una pequeña biopsia. Y cuando decimos pequeña, debe ser pequeña. Realmente lo menos invasiva que pueda. Entonces, las pruebas utilizadas para el diagnóstico pueden depender de la ubicación del cáncer. Entre los tipos de cáncer de cabeza y cuello están los que comienzan en la boca.
3: Ay, ¿y la torre?
1: En la garganta. Uh-huh. En los senos paranasales, que nosotros llamamos también las zonas del tejido blando, y las glándulas salivales.
2: Ah, mira.
1: Ahora, hay mucho cáncer hoy en día de lengua, hay mucho cáncer de garganta, hay mucho cáncer de glándulas salivales y maxilar, por la práctica del sexo oral.
3: ¿También por eso da, Jerry?
1: Sí, da porque cuando tú tienes relaciones sexuales, hay un virus que se transmite a través de las relaciones sexuales, que es el de los virus de transmisión sexual, que se llama virus del papiloma humano.
3: Okay.
1: Este virus del papiloma humano requiere muy poco para infectarse a través de las mucosas. Y muchas personas que tienen el hábito dentro de sus relaciones sexuales que son sanas y mientras todo esto no afecte a la otra persona, pues no tiene nada de malo. Lo malo es que la persona tenga alguna enfermedad de transmisión sexual. Y una de estas enfermedades de transmisión sexual son precisamente las del virus del papiloma humano. Y virus del papiloma humano genera una gran cantidad de cánceres de garganta. Esto ya no lo había dicho el doctor Armando Félix, sí, que estaba en Radioncología del Centro Médico Siglo XXI, que le mandamos un saludo a Armando, mi querido amiguito Armando Félix, uno de los mejores radioncólogos de México. Y me decía, precisamente por esta práctica, ¿no? Porque muchas veces no consideran que puede afectar en otras zonas o en otras áreas. El hecho de que no tengan las crestas de gallo desarrolladas o que no haya la formación del racimo no quiere decir que no esté.
2: Claro, claro.
1: Incluso por eso se recomendaba hacer el sexo oral con condón. Pero mucha gente decía que le parecía muy inadecuado, que no les gustaba, que les desmotivaba, etcétera. Pues hoy en día con tanta cosa que hay.
2: Claro.
1: Porque como les digo, ya no nada más es el VIH, ¿no? Es VIH, sífilis, gonorrea, chancro, papiloma. Virus del papiloma humano, herpes genital. Y así nos podemos ir condiloma. Nos podemos ir con un chorro de transmisiones.
3: Oye, ¿para eso no hay vacunas, Jerry?
1: Sí, hay vacunas para algunas, algunas.
3: Ok.
1: Por ejemplo, para el virus del papiloma humano, hay más de 100 cepas de virus del papiloma humano.
2: Y solo algunas son
1: Solamente hay dos vacunas para el que producen cáncer.
3: Ah, ok.
1: Y entonces no todas las cepas.
3: No.
1: Entonces sí hay que tener cuidado, ¿no? Entonces vamos a ver de qué se trata. Miren, el examen de la zona de la cabeza y el cuello. Aquí un profesional de atención médica. O sea, tiene que ser un especialista. No a los que ponen ahí de residentes ni de pasantes. O sea, un especialista puede examinar la zona de la cabeza y el cuello en busca de llagas u otros problemas. Algo que es muy característico es la presencia de llagas. Y el profesional de atención médica puede palparte el cuello en busca de bultos o hinchazón. ¿Para qué es esto? Para ver el interior de la boca. Aquí fíjate que se puede utilizar una luz y un espejo. Hay una especie como de camarita larga. No sé si la han visto ustedes.
2: Sí, el otorrino me hace eso.
1: Que te mete por la nariz camarita. Y que te la mete por el oído. Y que te la mete por la boca. Y que no se siente nada.
3: ¿Ah, no?
2: No sé, es porque te pone un spray antes.
1: No, pero sin el spray tampoco se siente nada.
2: A mí sí me pongo.
1: Es como, haz de cuenta que estás jugando a meterte uno de esos alambritos por la nariz.
3: Y ahí está ahí.
1: O un alambrito por la boca.
3: Ah, ok.
1: No hay ninguna molestia. Okay. Y es muy específico para ver las imágenes.
2: Te puede ver qué tienes, claro.
1: Para ver las imágenes, ¿no? Entonces, para ver el interior de la garganta, por eso se introduce esta pequeña cámara. La cámara que te están metiendo, que puede llegar hasta donde no lastime tu área, por ejemplo, la tráquea o esto, porque ya no estamos haciendo una endoscopía.
2: Exacto.
1: O sea, estamos nada más haciendo una auscultación. Permite transmitir imágenes para que busquemos los signos de cáncer. Para ver el interior de la nariz. Puede pasar por una pequeña cámara a través de las fosas paranasales y las nasales.
2: Así es.
1: Entonces, yo me quedé impactado cuando me la metieron al oído izquierdo, limpio, precioso, y del otro, parece que me van a sacar a la anaconda del Amazonas. De este lado, sí, de este lado se me hizo mucha cerilla.
3: Ah, mira.
1: ¿Y sabes cuál es una de las cosas malas, de los que no lo saben? Que cuando se meten el cotonete, la apachurran.
2: La ponen para adentro y la apachurran.
1: La meten y la presionan hasta que te tienen que sacar con instrumental.
2: Eso.
1: La cerilla.
2: Normalmente te tienes que hacer tu limpieza pues cada 2 años, una cosa así, ¿no? Depende. Pero sí es importante que te lo cheques.
1: Así es. Vámonos un pequeño corte y regresamos volando con ustedes en su programa
4: Estilo de Vida.
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5: Enzimas digestivas. El sistema digestivo produce enzimas digestivas de forma natural para ayudar a transformar los alimentos en sustancias que el propio cuerpo pueda absorber y utilizar nutrientes como los carbohidratos, las proteínas, las grasas, las vitaminas y los minerales de los alimentos. Las enzimas digestivas son generadas en su mayoría por el páncreas, en pequeñas cantidades desde el intestino y la saliva, en específico para ayudar a descomponer los hidratos de carbono, las grasas y las proteínas de los alimentos, de modo que nuestro cuerpo pueda absorber los nutrientes a través de la barrera intestinal y llegar al torrente sanguíneo para que lleguen al órgano que los necesite. Vamos a una breve pausa y regresamos a su programa Estilo de Vida.
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9: 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El destino finalmente reunirá a España y Argentina en un partido histórico. Ambos equipos estuvieron cerca de enfrentarse en marzo de este 2026 en la llamada finalísima, duelo entre los campeones de Europa y América, que estaba programado para disputarse en Qatar. Sin embargo, el encuentro fue suspendido debido a la inestabilidad política y militar en Medio Oriente. Meses después, la historia les concede una oportunidad todavía mayor: disputar el título más importante del fútbol. La espera terminó.
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9: El Monte Everest es la montaña más alta del mundo, pero su cima estuvo bajo el océano hace millones de años.
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1: Y ya estamos nuevamente con ustedes aquí en su programa Estilo de Vida. A través de esta su casa Grupo Fórmula, abriendo la conversación. Bueno, les decía yo a ustedes, hay estudios por imágenes. Los estudios por imágenes permiten ver el interior del cuerpo. Yo amo ya los nuevos tomógrafos.
3: Sí, cómo va evolucionando la ciencia.
1: Porque bueno, antes te metían como en un ataúd.
3: Ay, y era horrible, dicen que
1: era una cosa espantosa. A mí me tenían que anestesiar.
2: ¿Sabes que mi mamá se quedó adentro porque se fue la luz? Ay, qué
1: terrible. Con los viejos.
2: Y mi mamá le tenía pánico a lo encerrado, a lo claustrofobia tenía ella. ¿Pegaba unos gritos?
1: Yo podía tomarme dos clonazepanes y aún así me quería levantar.
3: ¿Con todo y eso?
1: No, una vez me tuvieron que anestesiar. Y ahora ya llegas y es un aro inmenso. Ajá. Que tienes como metro y medio de cada lado. Ajá. Y como 2 metros para arriba. Ay, qué lindo. Y es que maravilla. Y hasta sientes como te va echando el aire. Te sientes la Rosa de Guadalupe.
2: Ay, ay, qué. Y tú vas pasando así.
1: Ya no tienes ninguna.
2: No, ya no.
1: O sea, ya no te meten en nada feo. Ya.
2: Eso está padre.
1: Sí. Y yo pensé que nada más los laboratorios de punta los tenían. No, fíjate que ahora que fui a hacerme mis estudios de la garganta, uh-huh, por lo de mi abuelita, le dije al médico, méteme al tomógrafo para ver si no tenemos algún problema en uh-huh, en las partes de atrás. Uh-huh. Porque yo tenía como adenoides, sentía algo raro. Me dice, no tienes nada. Una maravilla. En 5 minutos ya te hicieron el estudio, te sentaste, sí, pasaste, padrísimo, te acostaste, saliste.
2: Está padrísimo.
1: Y económico.
3: Ah, sí, es económico, es lo que te iba a preguntar.
1: Porque ahorita
3: sí,
1: están, claro, una tomografía deben dar ahorita por ahí de los 2,800 pesos. Y antes las tomografías eran de 5,000.
2: Sí, carísimas,
1: pesos,
2: eran muy caras.
1: Porque el equipo era obsoleto. Uh-huh. Era muy, muy, muy, muy, muy caro. Y pues así, pues las computadoras viejas también como eran, ¿no?
2: Sí.
1: O sea, un monstruo, ¿no? Ahora con un celular haces más cosas que con una computadora, sí, de aquel entonces. Entonces ya se ha avanzado mucho, de veras. Los tomógrafos y los equipos para hacerte los tags y todo esto están maravillosos. Entonces por eso se hacen estas pruebas de imágenes, que donde puede observarse el tamaño y la ubicación del cáncer. Algunos estudios por imágenes empleadas para el cáncer de cabeza y cuello son las tomografías computarizadas, uh-huh, las resonancias magnéticas y las tomografías por emisión de positrones.
2: Uh-huh. Positrones.
1: Hay un tomógrafo que genera algo que se llama emisión de positrones. Que de hecho yo me acuerdo, no sé si todavía ni se ocupe, pero hace añísimo se ocupaba, donde estaba Armando precisamente, algo que se llama delineador nuclear de protones.
2: Delineador, ni idea.
1: Nuclear de protones. Donde te tatuaban una zona para que, en vez de quemarte toda la zona,
2: ay, nada
1: se
2: más
1: aplicara directamente.
2: Ay,
1: sobre,
2: oye, qué bendición.
1: Y el movimiento era mínimo. El movimiento, bueno, sobre la aplicación de la radiación para el cáncer era mínimo. Pero ya ha avanzado muchísimo. Al rato va a haber portátiles. Pues te va a llegar el médico a darte la terapia a tu casa y te va a dar toda tu terapia. Ojalá, ¿no?
2: Ojalá, Dios quiera.
1: Bueno, entonces, se tiene que hacer una extracción de una muestra del tejido para análisis. Uh-huh. Una biopsia, para los que no lo saben, es un procedimiento en el que se extrae una muestra de tejido para analizarla en un laboratorio. La forma en que se recolectan las células dependen de la ubicación del cáncer.
2: ¿Es cierto?
1: Porque si el cáncer es de fácil acceso, un médico puede cortar parte del tejido con una herramienta de corte. Así se llaman, herramientas de corte, como las que se ocupan para las biopsias del Papa Nicolau. Uh-huh. Bueno, a veces una aguja puede atravesar la piel y penetrar en el cáncer para extraer algunas células también. Ya hay herramientas especiales que pueden recolectar células del interior de la garganta o de la nariz. Ahora, la muestra del tejido obtenido en la biopsia se manda a un laboratorio para su análisis. Estos laboratorios sí se tardan varios días en darte el resultado, porque no son el tipo de laboratorio que se encuentre en el laboratorio de estudios clínicos comunes que nosotros conocemos. Uh-huh. ¿No? Ahora, los estudios pueden revelar si las células son cancerosas. Uh-huh. Hay otras pruebas especiales que proporcionan más detalles sobre las células cancerosas. Por ejemplo, pueden estudiarse las células en busca de indicios de una infección por el virus del papiloma humano.
2: Okay, ya específicamente, oye, está muy bien.
1: Que es lo que te decía, que ¿sí? muchas personas que tienen problemas de cáncer de cuello y cabeza, garganta y fosas paranasales, es por la transmisión del virus del papiloma humano. Entonces, su equipo de atención médica puede utilizar esta información para elaborar un plan de tratamiento. Uh-huh. Ahora, el tratamiento de cáncer de cabeza y cuello, a menudo implica cirugía para extirpar el cáncer.
2: Uh-huh. Pues sí, como pulmón.
1: Pero ¿qué es lo más práctico, eh?
2: Pues es lo más seguro.
3: Exacto.
1: Y lo más práctico.
2: Sí.
1: Porque estás luchando con miles, si no millones, de células cancerígenas cuando puedes extirpar toda la zona afectada y nada más como

0: en operar después de que lo encapsula.
1: Bueno, y entonces aquí, como dice sabiamente Miriam, te los van a encapsular. Entre los tipos de cáncer de cabeza y cuello están los que comienzan en la boca. Luego, la garganta. En la boca, concretamente, donde más se ubican es en la lengua.
0: Uh-huh. Pues también por fumar, ¿verdad?
1: Sí. También cáncer de lengua y tráquea uh-huh. por fumar. En la garganta, en los senos paranasales y las glándulas salivales. Ahora, hay que hacer la cirugía cuando es posible. Sí, porque además, cuando es posible, también digo, cuando hay quirófano, cuando hay médico, cuando hay exámenes, cuando te pueden
2: pasar.
1: Cuente
2: con todo para poder hacerla.
1: Si no te crece al triple, porque ya te dieron la cita dentro de 4 meses.
0: ¿Qué te estaba diciendo?
1: Que ya está pasando incluso en hospitales que eran un prestigio a nivel de América Latina. Por favor, queridísimo gobierno, no le den en la madre al sistema de salud que tenemos.
0: Híjole,
1: que es
0: la verdad,
1: extraordinario. Uh-huh. O sea, un INER, un Instituto Nacional de Cancerología, un Gea González, un pediatría, uno de oncología, un 20 de noviembre, o sea, un JOCO. O sea, todas estas instituciones que tanto trabajo nos ha costado a los mexicanos tenerlas y que nos dan una seguridad de que podemos tener una posibilidad de vida digna entrando a estos hospitales.
2: Uh-huh, es cierto.
0: Que son de especialidades también.
1: O sea, a cuidarlos y a seguirlos protegiendo y a seguirlos impulsando. Entonces decía que cuando los cirujanos utilizan herramientas de corte para extirpar todo el cáncer, también extraen una pequeña cantidad del tejido sano que rodea al cáncer. Uh-huh. O sea, no nada más van a quitar el tejido canceroso, sino una pequeña cantidad de tejido sano que rodea al cáncer.
0: Y las moscas para que no vaya.
1: Y este margen de tejido sano ayuda a garantizar la eliminación de todas las células cancerosas.
2: Ay, bendito sea Dios, qué bueno. Qué bueno. No, es que imagínate.
0: Para que no se vaya, porque a lo mejor una ya empezó a extender y ni siquiera sabes que ya está dañada. Uh-huh. Entonces mejor quitan toda un área circundante a donde está el cáncer.
1: Ahora, en ocasiones el cáncer se propaga a las estructuras cercanas y no se puede eliminar. Esto es algo bien duro.
2: También.
1: Hay veces que las células cancerosas se propaga, o sea, se corre a estructuras cercanas y allá no se puede eliminar. Entonces, en el lugar donde se está corriendo estas células cancerosas, el tratamiento puede comenzar con otras opciones como la radioterapia y la quimioterapia.
0: Sí.
1: O sea, en vez de extirpar, porque es tanta la estructura de tejido que se está abarcando, que pues se tenía que hacer una carnicería espantosa en el quirófano. Entonces empieza con la quimio y la radioterapia. Algunas operaciones de cáncer de cabeza y cuello pueden afectar tu capacidad para comer o hablar.
2: Fíjate, no, sí, pues es que no.
1: Pues esto es normal, sobre todo si estamos hablando de cáncer de tráquea, de cáncer de lengua, de garganta. Vámonos a un pequeño corte y regresamos volando con ustedes aquí en su programa
3: Estilo de Vida.
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4: Ácido alfa lipoico. El ácido alfa lipoico es un antioxidante que se produce de forma natural en el cuerpo. También se puede ingerir en alimentos y en suplementos. Es considerado como el antioxidante universal, ya que es tanto soluble en agua como soluble en aceite. Algunos de sus beneficios son brindar protección al cerebro y también ser útil en ciertas enfermedades del hígado, como la neuropatía diabética. El ácido alfa lipoico reduce los síntomas de neuropatía diabética, principalmente dolor, entumecimiento en extremidades inferiores y ardor. En la dieta de diabéticos tipo

0: 2 aumentó un 30% los niveles saludables de insulina, incrementando notablemente la utilización de glucosa en la sangre. Para el caso de los diabéticos en particular, es un nutriente que mejora notablemente su calidad de vida. Vamos a una breve pausa y regresamos a su programa Estilo de Vida.
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5: Argentina vuelve a desafiar la lógica. Argentina lo hizo otra vez. La albiceleste protagonizó una nueva remontada épica al vencer 2-1 a Inglaterra y conseguir su boleto a la gran final. Cuando el panorama parecía complicarse, el equipo de Lionel Scaloni reaccionó con personalidad para darle la vuelta al marcador y mantener vivo el sueño del bicampeonato. Ahora, el último obstáculo será España, en un duelo que promete quedar para la historia. Dos campeones del mundo definirán al nuevo rey del fútbol.
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9: Y estamos nuevamente con ustedes en este programa
10: Estilo de Vida.
9: Fíjense que la cirugía reconstructiva puede ayudar a sustituir los huesos y los tejidos extirpados durante una operación. Porque como hablamos de que algunas operaciones del cáncer de cabeza y cuello afectan tu capacidad para comer y hablar.
11: Claro.
9: Porque estamos tocando directamente tejidos que están involucrados con la deglución, con el habla, con el etcétera. Habla. Bueno, los doctores pueden trabajar para minimizar este riesgo. Es donde se emplea la cirugía reconstructiva.
11: Claro.
9: Tanto de huesos como de tejidos. Y los especialistas en rehabilitación pueden ayudarte a recuperar la capacidad de comer y hablar. Sobre todo cuando se trabaja en el área de Broca.
11: Hasta me estoy imaginando lo que dices de las paranasales y todo esto, también para respirar, porque debe de faltarte el aire.
9: Es una cosa horrenda. Yo creo que de las cosas más espantosas que pueden existir en la vida es que no te puedas
11: respirar.
9: Que no puedas respirar.
11: Sí, a mí la respirada y la quemada, esa me da mucho miedo. La quemada. Gente que muere quemada, hay pobres.
9: No, es que es una cosa espantosa. Fíjate que yo tenía una conocida que tenía ya muy, muy, muy, muy desarrollada la fibrosis pulmonar. Porque una cosa es el EPOC, la enfermedad pulmonar obstructiva crónica, y otra cosa es la fibrosis pulmonar, la pérdida de los tejidos. Y ella llegaba un momento en que no podía respirar y que se ponía cianósica, y bueno, no sabemos, es que cosa más espantosa, lloraba, gritaba, del pavor que le daba de que morir asfixiada.
11: Y todavía, como te pones más inquieto, quieres respirar más rápido y el corazón te palpita más rápido y todo lo haces al revés.
9: Y entonces ella dijo, no, yo le voy a decir a un doctor que me anestesie y ya no despertar. Estás loca. Es que ha de ser más fácil dormirte que morir asfixiada. Fíjate cómo la gente va pensando en esas cosas.
11: Te vas haciendo, ¿no?, tú solo tus jarakiris mentales también.
9: Y ella la atendieron en los Estados Unidos y recuperó gran capacidad de su pulmón. De uno, del pulmón izquierdo. Es el derecho, no, el pulmón derecho, están los tres lóbulos. Uh-huh. Porque es que el izquierdo tiene dos lóbulos. Uh-huh. Pero ella iba pensando que un cirujano la anestesiara y te pases de la anestesia, por favor, y yo aquí me quedo tú, rico, maravilloso.
11: Pues es que con el miedo que te nos da el sufrir para morir,
9: que nadie,
11: ¿no?,
9: le hizo caso, tenía que haber sido hacer la eutanasia suya.
11: Claro, claro. Pero como tú dices, mira, a veces no llegamos con el médico adecuado que nos pueda decir, oye, pues tienes esta y esta opción, ¿no? Entonces siempre hay que consultar a dos o tres médicos sobre lo que tú tienes. No creer nada más en el primero, ¿no?
9: Es que, mira, no puedes dejar tu vida a las expectativas, la expertise y la experiencia de una sola persona.
11: Así es.
9: Siempre va a haber alguien que pueda opinar, una segunda o una tercera.
11: Así es.
9: Opinión, que puedan ayudarte a complementar las ya existentes.
11: Así es.
9: Y sacarte adelante. Todos nos vamos a morir.
11: Así, eso sí hay que tenerlo en cuenta, ¿verdad?
9: Es un hecho, ¿no? Todos nos vamos a morir. Pero vamos a morirnos bien, ¿no?
11: Pues sí, la verdad que sí.
9: Ahogados, asfixiados.
11: Sí, hay que buscar de qué manera podemos tratar de no ser.
9: Yo te voy a decir por qué le tengo tanto miedo a morir asfixiado. Porque mi abuela murió asfixiada.
11: ¿De qué le pasó?
9: Ella tenía Alzheimer.
11: Ay,
9: y dejó de respirar.
11: Se le olvidó.
9: Dejó de respirar y comenzó a tener borbotones de sangre por la boca. Se les desorbitaron los ojos.
11: Se le olvidó respirar.
9: Y dices, güey, o sea, lo que ha de haber sufrido con esto. Y eso te da cierta conciencia de que debemos de luchar por nuestra calidad de muerte.
11: Claro. Sí, porque pues el fin de semana estábamos hablando de que, ay, si tú te cuidas mucho y ese ejercicio, y duermes tus horas y no sé qué, todos nos vamos a morir aunque no hayas disfrutado del todo la vida, ¿eh? Y le dije, mira, sabes que a lo mejor tienes toda la razón del mundo, todos nos vamos a morir, pero yo lo que espero es tener una expectativa de vida de calidad y no de fregada porque no dormiste, porque toman como chacuacos, porque fuman y se desvelan, porque no comen bien, pues van a terminar con cosas que tú mismo te estás provocando. ¿Es la verdad?
9: Sí. Y uno solito se provoca los daños.
11: Sí.
9: Que el día de mañana te estás aventando contra la pared. ¿Cómo es posible que haya sido tan estúpido?
11: Pues sí, es la verdad.
9: O sea, fíjate, yo tenía un conocido. Que él es arquitecto. Y algo que aprendió en las obras fue a inhalar resistol.
11: Órale.
9: Así de ese tamaño, ¿eh? No me expliques por qué traían los. Yo lo entendería en los carpinteros.
11: Claro.
9: Lo entendería en los
11: claro.
9: Taxidermistas. Pero bueno, yo creo que ocupaban ellos para alguna cosa el resistol. Pero vio que alguien lo estaba inhalando. Se le hizo fácil. Se vieras qué rico huele.
11: Sí, pero te pones unas pasadas.
9: No sé, yo no lo olí. A mí cuando yo me acuerdo que se ocupaba el resistor 5000 para poner el congolium en las casas. Y que en el piso de las casas de ustedes se ponía el linoleum, ¿no?
11: Sí.
9: Entonces ocupaba el resistor 5000 para ponerlo en todo el piso y después ponías el linoleum. A mí me dolía horrenda la cabeza.
11: La cabeza.
9: Era espantoso lo que me dolía la cabeza. Bueno, él, para no hacerse el cuento largo, pues lo hizo, no era un drogadicto de esquina ni un niño con el chemo, pero sí lo hacía de vez en cuando. Entonces, es que huele muy rico y no, te das el pasón. Tres horitos después, comenzó a convulsionarse.
11: ¿Sí?
9: Comenzó a convulsionarse. Le comenzaron a dar convulsiones.
11: Imagínate tú.
9: Y entonces, pero además él no se atrevía a decirle al médico lo que había
11: lo
9: hecho.
11: Lo que estaba haciendo.
9: Le daba vergüenza.
11: Pero lo hacía.
9: Más por una cuestión social. Más por una cuestión social. Que por una cuestión de salud.
11: Por supuesto.
9: Hasta que le dijo el doctor, dice, es que trae usted el cerebro hecho pedazos. O sea, ¿con qué se droga?
11: Algo está haciendo.
9: ¿Con qué se droga? Y me acuerdo que me contó que le dijo, no, es que fíjese que ahí donde yo trabajo es que dejan abiertos los... No los dejan abiertos. Usted se lo pone en la nariz.
11: Claro.
9: Dice, porque para que tenga este daño...
11: Es que lo está haciendo directamente.
9: Y luego me decía él, oye, yo veo a los que lo han hecho tanto tiempo y no se les nota. No se les nota. Tú no vives con ellos. Y al día de hoy, él sigue convulsionando. O sea, al día de hoy, él sigue convulsionando.
11: Imagínate.
9: O sea, ¿qué necesidad tenías tú de darte en la torre?
11: De andarle buscando los...
9: Por una estupidez, por cinco minutos claro. De aguera que huele, etcétera.
11: Claro, claro.
9: Para estar ya convulsionando.
11: Hacemos cosas que sabemos que nos pueden hacer mal, pero las seguimos haciendo jugando a la ruleta rusa.
9: ¿Sabes qué? Retamos a nuestro organismo.
11: Así es.
9: Nos atrevemos a retar a nuestro organismo.
11: Así es. Así. Mira, una de las cosas de la fumada que yo decía, pues hay gente que fuma toda su vida un montón y no tiene ni tos. ¿No? Uh-huh. Pues son privilegiados, no son todos, ¿no?
9: Pero no tienen ni tos, como Martín Díaz. Pero tienen una enfermedad reumática espantosa producto del tabaquismo.
11: Exacto. O sea, un cáncer en otro lado que es por el tabaquismo.
9: A él no se le fregó el pulmón, creo yo, pero trae un problema de reumatismo y de degeneración articular brutal por el tabaquismo.
11: Sí.
9: Como las personas que toman alcohol.
11: Así es. Piensas que a ti no te va a dar, que a ti no te va a pasar nada. Nos justificamos por un placer... que es, y por una necesidad de una dependencia que no queremos aceptar y corregir. Eso es verdad. Nosotros mismos nos provocamos las enfermedades, la mayoría. Uh-huh. No duermas bien, no te alimentes bien, no hagas buen ejercicio y te estás condenando a que tu sistema inmunológico caiga y no funcione como deba de funcionar.
9: Entonces, pues hay que tener cuidado.
11: Así es.
9: Porque es muy fácil perder la salud.
11: Sí.
9: Es muy fácil en un abrir y cerrar de ojos perder la salud, ¿no? Entonces, bueno, decíamos que los especialistas en rehabilitación te pueden ayudar en estos casos a recuperar parte de la capacidad de hablar, parte de la capacidad de comer, de deglutir. Ahora, existe la radioterapia. La radioterapia para tratar el cáncer se hace con intensos rayos de energía. La energía puede provenir de rayos X, protones u otras fuentes. Fíjate que el otro día que me fui a hacer yo una placa de rayos X para el dentista, precisamente, que me dice, te haces una panorámica. Y yo me quedé pensando en María Curie, porque cuando nosotros íbamos en la escuela...
11: ¿Te acuerdas?
9: Sí, cuando nos tocó ver a nosotros los rayos X en la Facultad de Medicina, me tocó acordarme de Marie Curie y ella murió de cáncer.
11: Claro, porque fue la que descubrió los rayos X.
9: Pero siendo ella, nunca utilizó un delantal de asbesto, nunca se protegió.
11: No.
9: Siempre hizo sus experimentos con el material.
11: Yo creo que no sabían todo lo que podía pasar.
9: Y todos sus huesos tenían cáncer.
11: ¿No viste el documental que hasta sus papeles, sus estudios
9: tienen
11: y eso... Tienen radioactividad.
9: No se pueden tocar. Pero vámonos un pequeño corte y regresamos volando con ustedes en su programa...
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12: Ácido alfa lipoico. El ácido alfa lipoico es un antioxidante que se produce de forma natural en el cuerpo. También se puede ingerir en alimentos y en suplementos. Es considerado como el antioxidante universal, ya que es tanto soluble en agua como soluble en aceite. Algunos de sus beneficios son brindar protección al cerebro y también ser útil en ciertas enfermedades del hígado, como la neuropatía diabética. El ácido alfa-lipoico reduce los síntomas de neuropatía diabética, principalmente dolor, entumecimiento en extremidades inferiores y ardor. En la dieta de diabéticos tipo 2, aumentó un 30% los niveles saludables de insulina, incrementando notablemente la utilización de glucosa en la sangre. Para el caso de los diabéticos en particular, es un nutriente que mejora notablemente su calidad de vida. Vamos a una breve pausa y regresamos a su programa Estilo de Vida.
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9: Y ya estamos nuevamente con ustedes en su programa Estilo de Vida. Y bueno, hay la radioterapia así de fuertes.
11: Sí.
9: Puede provenir de rayos X. Entonces, cuando se aplica la radioterapia a un paciente con cáncer, es específicamente sobre zonas que sabemos que necesitamos nosotros destruir.
11: Así es.
9: O sea, los rayos X van a destruir el tejido
11: canceroso, de las células que están alocadas.
9: Y durante la radioterapia, pues vamos a acostar sobre una mesa al paciente, mientras una máquina se mueve a su alrededor. Uh-huh. Y la máquina dirige la radiación a puntos específicos de su cuerpo. Uh-huh. Ahora, ¿se puede dar radiación después de una cirugía para destruir las células cancerosas que puedan quedar? Ay, Marquito me trajo un chocolate. Muchísimas gracias, Marquito. Eres un encanto.
10: Es delicioso el chocolatito. A mí me encanta el chocolatito caliente y espesito.
9: Ay, qué rico.
10: Y luego de que es abuelita.
11: Cállense, que yo tengo que bajar todavía.
10: Ay, bueno, está súper bien, Miriam. Ya no te sucedió.
11: No, hombre, traigo una panza de...
10: No, hombre.
9: Bueno, estábamos en el cáncer.
10: Exacto.
11: Sí, vámonos.
9: Después hablamos de tu lonja. Ok. Entonces, la máquina dirige la radiación a puntos específicos del cuerpo. Uh-huh. ¿Se puede dar radiación, les decía a ustedes, después de una cirugía para destruir las células que pueden quedar? Si la cirugía no es una opción, uh-huh, entonces el tratamiento puede iniciar con radioterapia.
11: Uh-huh.
9: Hay algo que se llaman VIDARs en cáncer, que es... ¿en qué VIDARs estás? ¿No?
11: ¿En qué VIDARs?
9: VIDARs.
10: Yo nunca había escuchado el término.
11: No, yo tampoco.
10: VIDARs, ¿cómo que no?
9: Cuando te hacen la mamografía y que te sale algún tumor. VIDARs 3, VIDARs 2.
10: Okay. Mm-hmm.
9: Pero cuando ya estás en un VIDAR 5, un VIDAR 6. Uh-huh. Sin posibilidad ni quimio, ni radio, ni operación, ni nada.
10: Ay, doctor, ya estás fuera de...
9: O sea, se ha extendido tanto, se ha difuminado de una manera tan agresiva. Por eso es importante que tengan la prevención,
11: claro,
9: que vayan a tiempo, que no les dé, claro, miedo. A mí me da miedo que me duela hasta las muelas.
11: Sí, a mí también, pero...
9: Yo mejor voy a hacerme mis tomografías, mis resonancias, mis estudios, mis químicas, mis biometrías, mis exámenes de orina. Todo,
11: claro,
10: a tiempo.
9: Hasta la del VIH.
11: Todo de una vez.
9: Pues por si las dudas.
10: Claro.
9: ¿No?
11: Todo junto.
9: Porque yo tengo conocidos que se han infectado en transfusiones.
10: Sí, exacto.
9: Que la sangre segura, nada. Yeah. La última vez que hicieron una operación con mi suegra ahí en el American British Cornwall, el doctor Fugat, uh-huh, dijo, vamos a hacerle su examen a tu suegra. Uh-huh. Y entonces yo tuve que firmar un consentimiento donde dice, aunque tiene una efectividad de 98% de sangre segura, existe la posibilidad de verse infectados por hepatitis B, hepatitis,
11: claro,
9: C, VIH, y te pones, van a poner,
10: no,
9: hay un 2% de posibilidades.
10: Qué grueso, nomás.
11: Pues es que acuérdense de aquel anuncio de hace 80 mil años, cuando el SIDA estuvo muy fuerte, uh-huh, que te decía, había un para conectar en la luz, ajá, y cómo este se iba a otro.
10: Sí,
11: tú no sabes si la pareja que tú tuviste, cuántas parejas sexuales tuvo y cuál de ellas tuvo algo.
9: Tú no sabes en un hospital, como a mí me pasó con la hepatitis.
11: En un hospital tampoco lo sabes.
9: A mí me pasó con la hepatitis, que me dijeron, no seas absurdo, no, ¿cómo te la vamos a pegar? Y pum, que me la pegan. Entonces, pues sí, o sea, hay que tener cuidado. Entonces, la quimioterapia va a tratar el cáncer con medicamentos muy potentes. A veces la quimioterapia se utiliza al mismo tiempo que la radioterapia. Por un lado, la radioterapia va a estar destruyendo tu tejido, y por otro, la quimioterapia va a ir matando las células sanas que rodean al cáncer.
10: ¿Sí?
9: O sea, mucha gente piensa que cuando te dan la quimioterapia y que te dan la radioterapia, solamente trabajan sobre las células cancerígenas.
10: Ajá, es lo que yo siempre pensé. No. Que nada más directo a.
9: Esta es tu célula cancerígena. Para el público que no me ve, pero imagínense.
10: Una ruedita.
9: Aquí estamos con la tapa del chocolate. En medio hay una ruedita, ¿no? Esta es tu célula cancerígena. Bueno, pues cuando se te está dando la quimioterapia, la radioterapia, por ejemplo, se tienen que matar todas estas células que están alrededor de la célula cancerígena.
10: Que son las que se están protegiendo de cierta manera, ¿no?
9: No. Son las que le dan de comer a la célula cancerígena.
11: De esa se alimenta. Es como cuando se va a quemar alguna parte de algún lugar que van a sembrar. Bueno, antes deben de dejar como unas zanjas, porque si no, o en las épocas que hay mucha sequía, el cómo se prepara para que no se extienda es dejar precisamente todo lo que lo pueda alimentar el fuego, que se haga más grande. Es lo mismo, pero en...
9: Lo mismo. Aquí vas a matar todas estas células sanas
11: para que no...
9: Al mismo tiempo que atacas el cáncer, para que ninguna de estas células cancerígenas pueda brincar, alimentarse, hacer la fagocitosis de estas células sanas.
11: Y que
9: sanas,
11: se siga corriendo.
9: Y se siga corriendo. Entonces, al no encontrar tejido vivo, por apoptosis muere.
10: Ok. Sí, ya tiene que alimentarse.
9: Exacto.
10: Claro, ok.
9: Entonces, les decía que al mismo tiempo de la quimio se puede utilizar la radioterapia, ¿no? Oye, yo haciendo mi imagen. Lo hubiéramos hecho para tele mejor, porque yo aquí
10: doy toda mi explicación. Para como más gráfico ahí también.
9: Sí, lo hacemos el jueves en tele. Entonces, cuando se usan al mismo tiempo la quimioterapia para ayudar a la radioterapia, funciona mejor. Si el cáncer se disemina a otras partes del cuerpo, se puede utilizar la quimioterapia para controlarlo. Ahora, hay algo que se llama terapia dirigida. La terapia dirigida utiliza medicamentos que atacan sustancias químicas específicas dentro de las células cancerosas. La terapia dirigida, les vuelvo a repetir, utiliza medicamentos que atacan sustancias químicas específicas dentro de las células cancerosas. ¿A qué nos referimos? Que hay forma de atacar cierta parte de la composición de una célula cancerosa de pulmón, de una célula cancerosa de médula espinal, de una célula cancerosa de garganta, atacando la estructura de la célula cancerosa con una sustancia química. A eso se le llama terapia dirigida. Va dirigida a esa célula en especial, a parte de la estructura de esa célula. ¿Sí? Mediante el bloqueo de estas sustancias químicas, los tratamientos dirigidos pueden destruir las células cancerosas. En el cáncer de cuello y cabeza se puede aplicar una terapia dirigida cuando el cáncer se disemina a otras partes del cuerpo. ¿No? Ahora, también está la inmunoterapia que le dieron a tu mamá, miren.
11: Así es.
10: ¿Ahí cómo estuvo lo de tu mamá?
11: A ella le dieron son unas pastillitas que lo que te hacen es que te van encapsulando el cáncer. No sé, casi le cayó el pelo, nunca le dio vómito, nunca le bajó la presión, nunca nada. Porque mira que mi pobre papá sí la sufrió, pero ella ni eran inyectadas ni eran nada. Lo único que era... Sí tenía que ir a que le inyectaran no sé qué cosa de calcio, porque eso te descalcifica mucho. Pero lo demás, nada, ¿no? Nada.
9: Pues bueno. Ahora, tenemos un minuto nada más y ya acabamos el programa. Este programa. Bueno, nos vamos a seguir con el siguiente programa, con la siguiente hora de
10: calcio. Sí.
9: La inmunoterapia es un tratamiento con medicamentos que ayudan al sistema inmunológico a destruir células cancerosas. El sistema inmunológico combate las enfermedades atacando los gérmenes y otras células que no deberían de estar en el cuerpo. Las células cancerosas sobreviven Las células cancerosas sobreviven porque se ocultan del sistema inmunológico.
11: Pues sí, ahí vienen.
9: Entonces, al ocultarse del sistema inmunológico, la inmunoterapia ayuda a las células del sistema inmunológico a encontrar y destruir las células cancerosas. Quizás sea una opción para todo tipo de cáncer de cabeza y cuello porque se disemina a otras partes del cuerpo y funciona muy bien. Vámonos un pequeño corte y después del himno nacional regresamos con ustedes aquí hablando de cáncer de cabeza y cuello en este su programa Estilo de Vida.
12: Vamos a una breve pausa y regresamos a su programa Estilo de Vida.
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14: Una forma de asegurar la calidad de los ingredientes que estamos consumiendo es prepararlos nosotros mismos. Por eso, hoy nos acompaña el cocinero tradicional de Campeche, Rafael Meneses, para preparar nuestro propio jamón artesanal en casa.
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14: Bienvenidas y bienvenidos a Revista del Consumidor Radio. Hoy nos acompaña el cocinero tradicional Rafael Meneses, pilar de la cocina mexicana del estado de Campeche, para preparar la tecnología doméstica del mes, jamón artesanal. Bienvenido, chef. Gracias por aceptar la invitación.
16: Muchas gracias por la invitación. Y para empezar con esta tecnología, los ingredientes que vamos a necesitar son 2 kilogramos de lomo de cerdo o pierna, 200 mililitros de agua muy fría, 150 mililitros de concentrado de apio licuado y colado, 45 gramos de sal de mar, 25 gramos de miel, 4 gramos de pimienta blanca y 1 gramo de laurel molido. También ocuparemos un rollo de papel film, hilo de algodón o pabilo grueso, una jeringa de cocina de 20 mililitros, un termómetro de sonda o digital, una bolsa resellable de grado alimenticio y un recipiente hermético con capacidad de 2 kilogramos. Comenzamos licuando el apio con poca agua, colamos y dejamos enfriar. Para preparar la salmuera, disolvemos el jugo del apio, sal de mar, miel, agua fría y las especias hasta disolver completamente. Ponemos la carne en una charola o topper e inyectamos la mezcla por toda la pieza, en espacios de 2 a 3 centímetros. Masajeamos la carne amasándola o golpeándola en un tazón frío durante 30 minutos hasta que absorba el líquido y se sienta pegajosa. La idea es distribuir toda la salmuera para evitar que se reproduzcan microorganismos. Lo refrigeramos en un recipiente hermético durante 24 a 32 horas. Para su formado y compresión, lo moldeamos de forma cilíndrica con las manos, hacemos nudos con el hilo cada 2 o 3 centímetros y vamos a envolver 10 veces con el papel film hasta que quede compacto y firme. Para la cocción, calentamos el agua entre 78 y 80 grados Celsius. Sumergimos la pieza y colocamos un poco de peso encima para evitar que flote y cocinamos aproximadamente por 2 horas. Retiramos únicamente cuando el centro del jamón marque de 70 a 72 grados Celsius. Una vez pasado el tiempo, lo llevamos inmediatamente a un baño de agua con hielo durante 30 minutos para el choque térmico y así cortar la cocción. Lo colocamos en una bolsa hermética y en un recipiente para llevarlo a refrigeración de 12 a 24 horas. Le retiramos el plástico y cortamos en rebanadas. Si quieres que tu jamón tenga un color más intenso, puedes añadir 5 mililitros de jugo de betabel concentrado a la salmuera. Y ojo, nuestra receta es 100% casera y no tiene conservadores sintéticos, por lo que su vida útil es de solo 5 días en refrigeración. Además, para que no se oxide con el aire, solo rebana la porción que te vayas a comer en el momento. Fresco, natural y directo a la mesa. Anímense a prepararlo y cuéntenos en nuestras redes sociales cómo les fue. Además, les invitamos a ver el proceso de preparación en nuestro canal de YouTube Profeco TV. Soy el cocinero tradicional Rafael Meneses López y fue un gusto cocinar con ustedes en Revista del Consumidor Radio.
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1: Muy buenas noches, bienvenidos a este su programa Estilo de Vida. Yo soy su amigo Gerardo Medina, me da muchísimo gusto que nos acompañen el día de hoy a través de esta su casa Grupo Fórmula, abriendo la conversación. Y para compartir conmigo este espacio, la maravillosa compañía de Miriam Díez.
2: Hola, ¿cómo están? Bienvenidos, un abrazo muy grande para todos y espero que este programa les sirva mucho.
1: Y Marquito Silva.
3: Jerrito, muy contento de estar de nueva cuenta con todos ustedes aquí en Estilo de Vida.
1: Y bueno, el día de hoy quiero empezar el programa saludando a mi querida Becky Sanders, sí, que fue al evento.
2: Sí.
1: Te mando muchos besos, Becky.
3: Besitos,
1: te ubico Becky. Perfectamente bien, mi amor. A Cristina Lizalde también le quiero mandar un abrazo y un beso. Y una amiguita nueva que se integró con nosotros en la última plática, que se llama Sara Montiel.
2: Me dijo, ese nombre nunca se te va a olvidar. Le dije, no, te lo juro que no.
1: De los rostros más hermosos que ha tenido Europa.
2: Ajá.
1: De las mujeres más hermosas. Fíjate que Sara Montiel, hablando de un poquito de banalidades, Sara Montiel era una persona muy humilde que siempre intentó superarse. Y a lo mejor los jóvenes no van a captar mucho de lo que voy a dar de información, pero cuando ella llegó a Estados Unidos tenía mucho problema, sobre todo para los diálogos y para los guiones, porque ella sabía leer y escribir lo menos.
3: ¿Cómo crees?
1: Era una época de la posguerra, Marco.
3: Claro, bueno, sí.
1: Entonces no había escuelas, no tenían posibilidad de tener a todos los niños estudiando. Muchas tuvieron que salir adelante entre balazos y entre bombas.
2: Sí.
1: Entonces, ella no sabía leer y escribir. Entonces ella todo se lo memorizaba.
2: Increíble, ¿no?
1: Y había un gran escritor americano que fue después, se volvió más famoso por ser el abuelo de Mary Hemingway.
2: que por él mismo.
1: Entonces era el señor Hemingway, que escribió Por quién doblan las campanas.
2: Preciosa.
1: Ernest Hemingway se llamaba él. Premio Nobel de literatura, uno de los más grandes premios Nobel de literatura que tiene Estados Unidos. Y era tan hermosa Sara Montiel que el que le enseñó a leer y escribir a Sara Montiel fue Ernest Hemingway.
3: Okay.
2: Para que veas.
1: Y Ernest Hemingway.
2: Ahí sí tuvo que aprender.
1: Ernest Hemingway aprendió español porque vivió en Cuba un tiempo. Cuando la maravillosa Cuba.
3: Sí, que era Cuba. Ahí era un paraíso en ese tiempo. Cuba.
1: Cuando Cuba
3: casinos
1: tuvo.
3: Era de España,
2: pertenecía a España.
1: Claro. El de los primeros sistemas, por ejemplo, ferroeléctricos, de comunicación.
3: Sí, porque fueron pioneros en muchas cosas.
1: Luz, teléfono,
3: sí, claro.
1: Era Cuba.
3: Sí, es cierto.
1: Era Cuba, y después México.
3: Uh-huh.
1: Entonces, sí, a Sara Montiel le enseñó a leer y escribir Ernest
3: Hemingway.
2: Y nuestra amiguita así se llama. Y no se me olvidó.
1: No sé cuál es la película que tanto me están diciendo que dijo alguien que vino del grupo de Alcohólicos Anónimos a mencionar. Yo no vine
3: Enrique
1: a ese
3: Gou.
1: Programa.
2: Sí, pero no me acuerdo qué película
1: dijo algo,
2: que era de Alcohólicos Anónimos, no me acuerdo.
1: Entonces no sé cuál es la película, no soy gacho, pueden ser, qué egoísta, no nos quiere contar. No vine, mis amores, le mando un beso enorme a Enrique Gou.
2: Yo sí vine, pero no me acuerdo cómo se llamaba la
1: película. Que nos hizo la gentileza de venir al programa, Enriquito. Pero no sé qué película dijo.
3: No te lo preguntamos.
1: Bueno, estábamos hablando nosotros del cáncer de cuello y cabeza, que es un tema muy amplio. Yo creo que cáncer de tiroides nos va a dar para el día de mañana también, porque no vamos a terminar. Y es importante que sepamos cómo se manifiesta.
2: Sí, porque en cuanto sepamos que estamos sintiendo algo diferente, hay que aprender a escuchar nuestro cuerpo. Si lo aprendemos a escuchar, le pones atención y vas a acudir rápidamente a una consulta médica, a que te hagan estudios, y eso puede salvar tu vida, Ger.
1: Así es. Y vamos a hablar de los cuidados paliativos. Los cuidados paliativos, que son un tipo especial de cuidados médicos que te ayudan a sentirte mejor cuando tienes una enfermedad grave. Ahora, si tienes cáncer, los cuidados paliativos pueden ayudar a aliviar el dolor y otros síntomas.
2: Uh-huh.
1: Porque si hay algo que es el pavor de las personas con cáncer, es el dolor.
2: Sí.
1: Hay que saber que muchas veces las personas que tienen cáncer no encuentran forma de bloquear el dolor. Sobre todo cuando se ataca las terminales nerviosas, las neuritis. Fíjate que un equipo de profesionales médicos que son los encargados de los cuidados paliativos son los mejor y mayormente indicados para decirte qué es lo que debes de hacer.
2: Los médicos del dolor.
1: Porque muchas veces se van a la recomendación de uno, a la recomendación de otro, a la recomendación del otro, y lo único que hacen es ir fortaleciendo el organismo para llevar cualquier otro tipo de tratamiento. Te vuelves inmune, para que me entiendas. Entonces, específicamente tienen que estar muy capacitados. Son equipos que pueden incluir médicos, personal de enfermería, neurólogos, ¿verdad? Endocrinólogos. Y el objetivo consiste en mejorar la calidad de vida del paciente y de la familia.
2: Psicólogos también, aunque no lo creas, también los ponen.
1: Sí, porque esta es una enfermedad que destruye al paciente y destruye a la familia.
2: Así es.
1: Yo les voy a contar una anécdota muy triste, pero muy real. Resulta que yo tenía una amiga, Zaira, que su papá le dio cáncer. Ay. Íbamos a la escuela. Y entonces el papá lo atendían en Pemex.
3: En la unidad de cuidados intensivos de
1: Pemex. Cuando el hospital de Pemex era...
3: Era el hospital de Pemex.
1: El hospital de Pemex.
3: Casi, casi como en los del ejército, que tienen una calidad de médicos y de atención.
1: No, el hospital de Pemex era...
3: Una cosa bárbara, ¿eh?
1: Bueno, al día de hoy, Alfamata sigue teniendo el hospital de Pemex. Sí, y bueno, entonces le dijeron al señor, dice, fíjese que pues nosotros ya llegamos hasta aquí con usted. Porque de eso que te estoy hablando, pues imagínate, 1982. Hace 43 años.
2: Ay, ya se oye, híjole, yo todavía lo siento como se...
1: Te lo digo porque fue la fiesta cuando salimos de prepa.
2: Sí.
1: Hace 42 años. Y entonces le dijeron al señor, pues puede haber esto y esto y esta opción. ¿Te acuerdas que antes había muchas opciones por fuera?
2: Sí.
1: Pero muchas opciones que de personas que pues nomás sangraban al paciente y no le hacían nada y terminaban casi en recurso criminal, ¿no? Entonces el señor le dijeron, bueno, voy a hacerlo. Y entonces le dieron una oportunidad a unos médicos que venían y le decían, ¿puede usted durar de 3 a 6 meses más? Para que usted disfrute de su familia. Y entonces le dice, ¿y cuánto me va a costar? Es que eso no debe importarle, ¿no?
2: No, sí me importa.
1: ¿Cuánto me va a costar? Porque yo le voy a llenar a usted la bolsa vendiendo mi casa, vendiendo mi coche.
2: Dejando a
1: mi esposa sin techo, a mis hijos sin una cama, para que me disfruten 6 meses más y me lloren toda la vida. Entonces, ¿sabe qué? Si esto se sale de mis posibilidades... Te agradezco mucho.
3: Claro, qué bueno, qué sabio.
1: No lo voy a tomar.
2: ¿Qué te estaba diciendo?
3: Me estaba diciendo Miriam. Me estaba haciendo un comentario con respecto a lo mismo de una persona que conoce ella, que tenía que tomar una determinación de esa magnitud.
2: Así es, dijo, ¿no?
3: Lo mismito que te estás diciendo ella.
1: Pues él se murió a los 3 meses.
3: Fíjate nomás, aparte, como que ya.
1: No, pero es que le estaban ofreciendo de 3 a 6.
2: Pues no.
1: Y de cualquier manera se murió a los 3. El abuelito de mi pareja. Desde la primera vez que nos dijeron que ya se iba a morir, pasaron 7 años a que se muriera. 7 años a que se muriera. O sea, nadie es Dios para decirte lo que vas a durar. Nadie es Dios para decirte lo que vas a durar. Y él sí decidió mejor dejar a su familia con su coche.
3: Y protegido.
1: Con su casa. Con sus muebles. Con lo poquito que quedaba de dinero.
2: Con un techo seguro.
1: Y con su pensión. Y la señora, vieras cómo lo adora al día de hoy. Lo adora, lo ama. De esas viudas que son viudas fieles para toda la vida. También era amiga de Tommy Torres, que le mando un saludo a mi Tommy. Y es una solución que, de veras, está en tus manos tomarla.
3: Es cierto.
1: Está en tus manos ser un cobarde y querer salir. O darte cuenta de que la vida es un evento que no puedes controlar.
3: Es cierto.
1: Nadie tiene la culpa de que estés enfermo, ni tú tienes la culpa de irte a morir.
3: No.
1: Lo que tenemos nosotros que hacer es garantizarnos emocional, afectivo y mentalmente la mejor de las condiciones al final.
2: Así es. Ya cuando te dicen eso, o sea, de 3 a 6 meses, no te está diciendo que si tomas un tratamiento, sí pueden controlarlo y desaparecerlo, ¿no? Eso ya es otra opción que tú tomarás según como la veas.
1: Pero vamos a un pequeño corte y estamos volando con ustedes en su programa
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0: La GABA es un neurotransmisor que actúa como un tranquilizante natural en el cerebro. Ayuda a reducir la ansiedad, mejorar el sueño y promover la relajación. Algunos suplementos la contienen para apoyar el equilibrio emocional. Beneficios del selenio. Actúa como antioxidante y defiende contra el estrés oxidativo. Ayuda a aumentar la inmunidad, mejora el flujo sanguíneo, reduce el riesgo de enfermedades cardíacas, puede ayudar a aumentar la longevidad, reduce los síntomas del asma y puede aumentar la fertilidad. 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
4: Canción que no necesita presentación. Los hermanos escoceses The Proclaimers la lanzaron en 1988 y desde entonces se convirtió en sinónimo de alegría y compromiso. ¿Quién no ha querido caminar 500 millas por alguien? Y 500 más. Ellos son The Proclaimers, I'm Gonna Be 50 Miles, en sonido Brown.

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1: El drama de las desapariciones forzadas en México tiene un origen, una historia y tantos códigos como significado. Desde la frontera norte, Natalia Mendoza, antropóloga radicada en Altar, Sonora, se adentra en el desierto para explicar desde su nacimiento la mayor crisis de justicia padecida por nuestro país. El extravío de los signos, libro integrado por 5 ensayos, ofrece una completa narrativa de la transformación de la delincuencia en territorio sonorense para explicar la escalada de brutalidad contagiada al resto del país y que tiene su expresión más cruda en la siniestra mecánica generada por los grupos criminales que emplea a la desaparición para establecer una relación de zozobra y terror con las familias de sus víctimas. Natalia Mendoza recorre los últimos 20 años para explicar cómo un puñado de bandas traficantes de marihuana mutaron en una insaciable maquinaria de la muerte, devoradora de jóvenes nacidos en un ambiente hostil y sin esperanza.
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2: Explorando la naturaleza. Ubicada en Queensland, la selva de Daintree es uno de los ecosistemas más antiguos del mundo, con más de 180 millones de años de existencia. Este bosque tropical es único porque se encuentra directamente en la Gran Barrera de Coral. Alberga una mezcla fascinante de flora primitiva y fauna exótica, como el casuario. Su valor histórico y biológico es tan inmenso que ha sido declarada patrimonio

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1: Y ya estamos nuevamente con ustedes en este programa
2: Estilo de Vida.
1: Y bueno, estábamos hablando de los paliativos, ¿no? Fíjense que los especialistas en cuidados paliativos trabajan contigo, con tu familia.
3: Sí.
1: Con el equipo de atención médica. O sea, nada más llegan y te tratan a ti, te tratan al paciente, no. También hablan con el médico. ¿Qué medicamento le estás dando? ¿Con qué le controlas el dolor? ¿Qué le estás dando para presión arterial? Porque la vida es algo que tú quieres atesorar hasta el último momento.
3: Es cierto.
1: Pero yo siempre he dicho, vale más la calidad de muerte.
3: Es el dominio
1: de la vale vida. Más una buena calidad de muerte. Que una mala prolongación de la vida.
3: No es cierto. Sí.
1: O sea, si tú vas a morir en buenas condiciones, si tú vas a morir sin dolor, si tú vas a morir de manera digna, si tú vas a morir disfrutando hasta el último de tus momentos, de un chocolate, de tu familia, de una rebanada de pan, de un programa de televisión, de un rato de risa, disfrútalo. Pero si te van a torturar, te van a hacer tratamientos invasivos, te van a tener en una unidad de terapia intensiva. O sea, ahí es cuando tú tienes que aprender a valorar hasta dónde quieres jugar a Dios.
3: Es cierto. Sí, es cierto.
1: Hasta dónde quieres jugar a ser Dios y alargar tu existencia.
3: Es cierto.
1: Porque una cosa es vivir y otra cosa es alargar la existencia.
2: Claro.
1: Y hay muchas personas que dicen, yo si caigo en una terapia, en una cama de terapia intensiva, me quita del oxígeno. A mí me lo han dicho familiares. No hemos tenido necesidad, se han muerto solitos.
2: Pero pues sí, porque los médicos de una u otra manera pues tienen que preservarte tu vida por obligación en un hospital.
1: Pero estás alargando el ciclo, el ciclo natural.
2: Así es.
1: Es muy difícil hablar de esto, porque estamos hablando incluso hasta de aspectos legales.
2: Así es.
1: En donde no se le permite ni siquiera al paciente opinar.
3: No, nada. Y hay muchos cuando están en gravedad, ya incluso son familiares cercanos que
1: pero
3: deciden.
1: Pero tú puedes firmar donde no autorizas que se alarguen estos procesos.
3: Voluntaria
1: es la muerte voluntaria. Tú puedes firmar un documento donde no autorices a tus familiares
2: a que te alarguen la vida.
1: O sea, no te están haciendo nada malo.
2: Te están alargando y prolongando el sufrimiento, es la neta.
1: Simple y sencillamente no te están salvando.
3: No te están salvando.
2: Pero ya no tienes expectativa de vida, ya viene el proceso natural de fallecer. Entonces, ¿para qué te alargas todavía 5 días más de agonía o 10 días o un mes? O sea, bueno, cada quien tiene sus pensamientos, ¿no? Porque no nos podemos meter. Nosotros pensamos de esa forma, yo.
1: Porque digo que es muy difícil y que hay muchos aspectos legales en los que a veces ni siquiera el mismo paciente puede opinar. Pero yo digo, yo Gerardo, prefiero una muy buena calidad de muerte.
3: Yo también.
1: Que una mala extensión de la vida.
3: Yo también.
2: Fíjate, mi tía tenía 96 años cuando murió. Pero fíjate qué chistoso. Ella estaba bien de todo. Lo único que pidió, de repente dijo, ya no quiero comer. Por favor, no me metan nada. Déjenme en paz.
3: Así. Ya estaba cansado.
2: A la semana se murió. No quería comer. Le dejábamos la comida, el agua. No quería. Se levantó, medio levantó para tratar de ir al baño, pues ya estaba muy débil. Y se desmayó. Entonces ya le bajó mi otra tía le bajó el colchón para que durmiera abajo y no se fuera a caer o lo que sea. Y entonces, pues hay que llevarla a un hospital, le decíamos, ¿no? Y ella de nada. Entonces ya con 96 años, ya no quiso seguir.
3: Sí, dijo, ya me retiro, ya.
2: Ya
3: viví,
2: se cansó.
3: Ya lo que tenía que vivir, se cansó.
2: Se cansó, claro. Y dijo, ya. Y una semana ya murió. Yo sentí horrible de que no la lleváramos a algún lado, siquiera que la vieran, pero
3: era su decisión,
2: ¿no?
3: Claro.
1: Debemos invitar a gente que hable sobre la eutanasia.
2: Sí.
1: Personas que hablen sobre la eutanasia y sobre el derecho de la muerte digna.
2: Pues sí, la verdad, sí.
1: Que no es muerte asistida. Son cosas completamente distintas.
2: Sí, claro.
1: ¿No? De una muerte digna.
2: Y a un tanatólogo también sería padre, ¿verdad? Que entre los dos se apoyaran, se dijeran.
1: Es que fíjate que...
2: Para que comprendiéramos el
1: tanatólogo,
2: proceso.
1: El tanatólogo es el que te ayuda a entender el proceso de la muerte.
2: Exacto.
1: Pero los que hablan sobre la eutanasia... Que no está legislada en México, no está autorizada en México.
3: No sé por qué.
1: Pues porque es muy difícil hablar.
2: Es que también mucha gente puede abusar de eso, Marqui.
1: Es muy difícil hablar en un país donde, el culto a la muerte. Nosotros somos un país que genera un culto a la muerte. Este, claro. Hable sobre, acelerar la pérdida de la vida.
3: Es cierto.
1: O sea. Es muy difícil y es muy... O sea, es que estás hablando del derecho de una persona a continuar viviendo o no, y estás hablando del derecho de otra persona a quitarte el derecho de continuar viviendo
2: así
1: o no.
2: Es, decidir.
1: O sea, sí, son cosas completamente distintas. Una cosa es que tú tengas el derecho...
2: Así es.
1: A saber si quieres continuar viviendo o no, y que además no te lo dan aquí, la legislación en México no te
2: no
1: lo da.
2: No te la da.
1: No está permitido. Y otra muy distinta es que haya un tercero que decida sobre tienes derecho a seguir viviendo o no.
2: Y tú no sabes, a lo mejor, híjoles, es que tanta...

0: Cuando lo invitamos para el de Semana Santa, nomás nos dio la vuelta.
1: Quedaba fuera.
2: No estaba en México. No,
0: bueno, pues ya entre Croacia y Israel. Yamal, ya, yo creo que tiene mucho tiempo ahorita, ¿no?
2: Estaba en Israel y no creo que ahorita vaya.
0: No creo que esté haciendo muchas excursiones ahorita.
1: Exacto, sí, ¿no? Tú lo vas a decir. Oye,
2: y ahorita no es Semana Santa, así que ni Navidad ni nada. Ahorita
0: sí. Yo lo estoy diciendo porque diario me manda la Santa Misa.
1: Ay, sí, diario,
2: sí, a mí también.
0: Diario nos manda la Santa Misa. Entonces dile que si quiere venir a platicarnos sobre este.
2: Sobre.
0: ¿Sobre no?
2: Perdón, sobre.
0: Sobre la muerte.
2: Sobre la muerte.
0: Sobre
2: la tanatología, sobre el misterio de la muerte. Sería bien bonito que nos. Con una persona que tiene tantos estudios y tanta experiencia y eso
0: es
2: no
0: tan
2: contar.
0: Divertido para hablar.
2: Sí, también. Tiene,
0: sabe. Así que digas que se toma muy en serio las cosas.
2: Sabe comunicar las cosas.
0: Sí. Pero bueno.
2: ¿Le vas a decir?
0: Bueno, vamos a esperar que venga el padre José de Jesús, a quien le mando un beso enorme. Entonces, podemos recibir atención paliativa al mismo tiempo que recibimos tratamientos intensos contra el cáncer. Por ejemplo, cirugía, quimioterapia, radiación. Y preguntarle al equipo de atención médica si los cuidados paliativos son la opción más adecuada para uno.
2: Claro.
1: Es importante.
0: O sea, todo tiene que estar supervisado por un cuerpo profesional.
2: Así es.
0: Nada de que, es que, fíjate que el compadre de mi amiga es este médico partero y él dijo que eso. No. O fíjate que vinieron unos chinitos que vendían unos imanes y nos dijeron. No, tampoco.
2: A mí me tocó saber de unos que venían de Cuba y te vendían la cola de alacrán o el veneno de alacrán.
0: Alacrán azul.
2: De alacrán y la cola de la serpiente cascabel.
0: Nada de eso está comprobado. Nada de eso está realmente comprobado. Pero para que ni lo tomen como opción.
2: Así es.
0: No está comprobado. Pero sí hay mucha gente que en esta urgencia de encontrar una solución a los problemas.
2: De todo.
0: Bueno, te paras de cabeza y te avisas al Popocatépetl.
2: Y de pestañas también, sí.
0: Bueno, entonces, cuando los cuidados paliativos se usan junto con todos los otros tratamientos, las personas que tienen cáncer pueden sentirse mejor y vivir más. O sea, no es lo mismo que te den tu quimio, tu radiación, tu tratamiento de nutrición, tus cuidados paliativos, tu todo lo que te tengan que dar, tu hormonoterapia, etc. Y que todos en conjunto trabajen para permitirte tener una buena y digna calidad de vida.
2: Así es.
0: Mientras tu cuerpo tenga la posibilidad de seguir soportando la enfermedad. Que eso es lo que debemos de entender. Ahora, los ensayos clínicos son estudios acerca de tratamientos nuevos. Estos estudios permiten probar los tratamientos más recientes. Quizás se desconozcan los posibles efectos secundarios. ¿Qué es lo que les quiero decir? Tengo muchos amigos, no nada más para cáncer, para artritis reumatoide en grados finales, etcétera, donde les dicen que si quieren participar de un protocolo. Entonces, ¿qué es un protocolo? Es sacar una droga nueva, probarla con humanos enfermos del padecimiento y ver si les funciona, si no les funciona, si viven, si mueren o si les dolió más. O sea, todo eso lo van a ir registrando. Las personas tienden a confundirlo y piensan que los protocolos son parte de un tratamiento ya comprobado que les va a ayudar a curarse. No. Son parte de tratamientos que se van a probar con estos enfermos para ver si pueden funcionar o si no tienen alguna reacción secundaria. Vamos a un pequeño corte y regresamos volando con ustedes en el programa
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2: La Odisea no solo es la nueva película de Christopher Nolan, es el relato que dio origen a gran parte de las historias que seguimos contando casi 3000 años después. Con Matt Damon, Anne Hathaway, Tom Holland y Zendaya, la película sigue a Odiseo en un viaje de 10 años para regresar a Ítaca después de la Guerra de Troya, enfrentando monstruos, dioses y sobre todo las consecuencias de las decisiones que marcaron su vida. Lo más sorprendente es ver a Nolan dejando de lado los rompecabezas narrativos para concentrarse en contar una historia profundamente humana sin perder esa grandeza visual que solo él sabe construir. Todo fue filmado con la nueva generación de cámaras IMAX y cada imagen parece estar pensada para verse en la pantalla más grande posible. Al final entiendes que el verdadero viaje nunca fue contra los monstruos, sino descubrir si todavía queda algo de ti cuando por fin logras volver a casa.
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4: El hurón. Los hurones son mascotas extremadamente energéticas y juguetonas. Tienen un cuerpo flexible que les permite explorar cada escondite de la casa. Son muy sociables y crean vínculos muy fuertes con sus dueños, aunque requieren una supervisión constante debido a su naturaleza traviesa y curiosa.
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4: El alfabeto de Hawái solo tiene 12 letras en total, 5 vocales y 7 consonantes para formar todas sus palabras.
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5: Y ya estamos nuevamente con ustedes en su programa Estilo de Vida. Entonces, pregúntenle a sus médicos si pueden participar en estos ensayos clínicos. Porque muchas veces los grandes laboratorios buscan hospitales
6: como experimentación.
5: Para experimentar. Uh-huh. Y la gente, dentro de su afán de sentirse mejor, etcétera,
6: cuando ya no tienen más alternativas,
5: participa,
6: ¿no?,
5: de ellos viendo si puede mejorar. Pero no es que estén ni siquiera en el mercado. O sea, no es que estén ni siquiera al mercado. Uh-huh. Apenas los van a probar con los enfermos a ver si funcionan.
6: Son protocolos, sí, que se siguen.
5: Entonces, hay nuevos tratamientos, intervenciones y estudios que tratan de controlar este tipo de afecciones. Y como va avanzando la ciencia, pues no nos extrañe que haya implantes el día de mañana que destruyan por completo las células cancerígenas y que haya podas de tumores. Y
6: sí, hay muchos estudios. Muchos
5: cada
6: estudios.
5: Cada vez estamos más avanzados. Adiós,
6: sí,
5: gracias.
6: Sí.
5: Ahora, hay estrategias para afrontar el problema y apoyarnos. Las personas que se enfrentan a una enfermedad grave como el cáncer suelen decir que sienten miedo y preocupación por el futuro. Para los que nos han dicho que ya lo tuvimos, se siente horrendo. Te entra una depresión espantosa.
6: Te asustas.
5: Primero. Sientes que ya se te acabó el mundo. No sabes cómo sacar la cabeza del hoyo. Comienzas a pensar en lo que vas a dejar atrás. Comienzas a pensar en que si vas a tener recursos para continuar. O sea, son tantas cosas con las que te enfrentas.
6: Es una angustia espantosa.
5: ¿Tiene usted cáncer?
6: Es una desilusión
5: espantosa. Y ahí es cuando nosotros debiéramos de aprender a encontrar la forma de vivir con la enfermedad, ¿no? No de morir con la enfermedad. Uh-huh. O sea, hay muchas personas que, para que me entiendan, si a mí la enfermedad me va a robar la alegría, me va a robar el futuro, me va a robar mis esperanzas, me va a robar mis ideas, me va a robar mi familia, ya me mató.
7: Sí, exacto.
6: Te roba la esperanza, cuando te roba la esperanza.
5: Ya me mató. Claro. Pero si esta enfermedad, pese a lo dura que sea, me permite compartir, disfrutar, ver, reír, dormir, gozar, pues aprendes a vivir junto a la enfermedad. Y tiene un término, tu vida, y tiene un término, la enfermedad. Ambas cosas tienen un término,
7: claro.
6: Y que sepas, como tú bien dices, ¿no? A qué es lo que vas a afrontar para que, pues, pongas en orden un poco tu vida y hagas lo que se te dé la gana de hacer en ese tiempo, porque todos tenemos un tiempo de caducidad, claro. Pero nadie nos dice mañana, no. Pero al que ya le están diciendo en 5 días o en un mes o en, pues, con permiso, ¿verdad? Como dices, yo me voy de viaje y en vez de pagarles a todos, le pago a una enfermera por si me caigo, pero me voy, ¿no? Fíjate, o sea, puedes hacer muchas cosas, ver a tus hijos, ver a tu familia, ver amigos, la persona que amabas, aquel que nunca le pudiste decir algo. Muchas cosas que te van a alimentar tu alma, y quieran o no, de verdad, eso es parte de tu recuperación para tu despedida.
5: Fíjate que Shalamit Driver, que es una señora que habla maravilloso, dice que no tienes que tener todo resuelto para tener la paz.
6: Exacto.
5: O sea, no tienes que tener todo resuelto para tener la paz. La paz la puedes tener simple y sencillamente porque la deseas.
7: Uh-huh. Qué bonito es eso.
5: Y también dice que no necesitas estar roto para permitirte sanar. Porque muchas personas quieren caer hasta el fondo, uh-huh, para levantarse. Mientras no se sienten que ya pisaron fondo, no quieren aceptar que pueden tener muchas oportunidades de salir adelante.
6: Sí, es cierto.
5: Y yo siempre les he dicho a las personas que están muy enfermas, porque a mí me ha tocado estar en casos de gravedad 2 veces, les digo, mira, así como estás ahorita, hay alguien dentro de 2 años que está diciendo, disfruta este momento. Alguien dentro de 2 años te va a estar gritando que disfrutes este momento. Y me dicen, ¿quién? Tú. Cuando dentro de 2 años te des cuenta que ya no puedes pasear, que ya no puedes comer, que ya no puedes levantarte, que ya no puedes reírte, que ya no puedes ir al cine, que ya no puedes tomarte tu refresco, que, o sea,
6: claro,
5: dentro de 2 años tú mismo te vas a gritar cómo no disfrutes ese momento.
6: Claro.
5: Quítate el miedo y aprende a vivir con lo que tienes. Ya perdiste lo más valioso, ¿verdad? La oportunidad de continuar lo que tú querías. Disfruta lo que tienes.
6: Es cierto.
7: Hay gente que incluso, bueno, ese día que estamos en Hermosillo, me preguntó una señora, porque ya ves que Jerry ha compartido varias veces todas las enfermedades que lo han invadido a lo largo de la vida, y decía, ¿de dónde saca tanta resiliencia y no perder la fe? Que era lo que me decía. Uh-huh. Entonces, por eso quiero que yo, ese día se me olvidó decirle, compartirle como eso, pero ella me preguntó allí en Hermosillo. ¿Y tú qué le dirías, Jerrito? Porque es lo que pregunta ella, ¿no?
5: ¿A quién?
7: A esta señora de Hermosillo. ¿Que de dónde sacabas tanta fortaleza, pues es que, y no perder la fe con tantas enfermedades que habías padecido a lo largo de tu vida?
5: No, es que mira, cuando tú aprendes a enfrentar el dolor, que eso te pasa a ti, eso te ha pasado a ti, ya no huyes del dolor.
6: Ya le quieres agarrar por los cuernos.
5: O sea, cuando tú aprendes, y esto se los digo a los pacientitos de cáncer, por ejemplo, ¿no? Cuando tú aprendes a permitirte sentir el dolor, ya no huyes del dolor. Lo atraviesas nada más. Y eso no es ser valiente, ¿eh? Porque no te vas a ser valiente para vivir algo que tienes que vivir a fuerzas. O sea, ¿te va a doler? Sí. ¿Qué puedo hacer? Nada. Entonces, ¿qué hago? Nada.
6: No sé.
5: Entonces, cuando te permites tú ya dejar de huir del dolor, cuando te atreves tú a atravesarlo, cuando lo atraviesas, cuando lo integras a tu vida, entonces ya no es que seas valiente, es que eres resiliente. O sea, eso te da la oportunidad de continuar en la condición que te encuentres, encontrando el mejor momento.
6: Fíjate.
5: Encontrando el mejor momento.
6: Yo no sé si ustedes, aquí en la Ciudad de México, por el área de... por Televisa Chapultepec, por ese mercado de artesanías que hay por ahí atrás, todos los domingos y me parece que los sábados se reúne gente mayor a bailar tangos y salsa y todas esas cosas, gente muy mayor. Y un día caminando por ahí me encontré a un señor con su pareja, uh-huh, pero que ya no tenían piernas, sino tenían, estaban en una como tablita con rueditas, uh-huh, bailando.
7: Fíjate, no, es que...
6: Y yo dije, híjole, o sea, el señor, cuando yo le dije, señor, ¿cómo le hace? Me dice, mira, a mí me amputaron mis piernas hace como unos 10 años. Y me deprimí mucho, hasta que lo que acaba de decir Gerardo, que es algo bien cierto, uh-huh, dice, todos los días después de eso, me acordaba yo de cuando iba a correr, porque él era además maratonista, me iba a correr, lo que sentía con el viento, y yo quise volver a sentir que era eso, y no me lo impidieron. Sin dinero y sin nada, y mira, mi hijo me hizo esa... como una madera, no sé qué era, con rueditas abajo, y aprendí a irme moviendo, y aprendí a correr con mis brazos y a volver a sentir el viento conmigo, y desde entonces lo hago diario. Entonces, lo que hice fue tener fuerza en mi abdomen y en mis brazos para poder bailar y llevar a mi compañera. Uta, me quedé.
5: Es que fíjate que como en todas las enfermedades o todos los procesos dolorosos, ¿verdad? Como por ejemplo tú cuando tienes algún proceso doloroso, ¿no? Aprendes a sostenerte solo. No porque no necesites a nadie, sino porque aprendiste que te tienes a ti.
6: Exacto.
5: O sea, si tú necesitas de alguien para sostenerte en un proceso de dolor, uh-huh, es porque no te tienes a ti. Y el día que esos que te sostienen te suelten, no vas a tener nada.
6: Y te deprimes y sí te vas a...
5: Por eso tienes que tenerte a ti primero, gracias, antes que a los demás. Vamos a un pequeño corte. Estamos volando con ustedes en el programa
8: Estilo de Vida.
0: Y recordándoles que pueden enviarnos un mensaje de WhatsApp al 55 23 35 47 74.
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0: 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Vamos a una breve pausa y regresamos a su programa Estilo de Vida.
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2: La Odisea no solo es la nueva película de Christopher Nolan, es el relato que dio origen a gran parte de las historias que seguimos contando casi 3.000 años después. Con Matt Damon, Anne Hathaway, Tom Holland y Zendaya, la película sigue a Odiseo en un viaje de 10 años para regresar a Ítaca después de la Guerra de Troya, enfrentando monstruos, dioses y, sobre todo, las consecuencias de las decisiones que marcaron su vida. Lo más sorprendente es ver a Nolan dejando de lado los rompecabezas narrativos para concentrarse en contar una historia profundamente humana sin perder esa grandeza visual que solo él sabe construir. Todo fue filmado con la nueva generación de cámaras IMAX y cada imagen parece estar pensada para verse en la pantalla más grande posible. Al final entiendes que el verdadero viaje nunca fue contra los monstruos, sino descubrir si todavía queda algo de ti cuando por fin logras volver a casa.
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8: El drama de las desapariciones forzadas en México tiene un origen, una historia y tantos códigos como significado. Desde la frontera norte, Natalia Mendoza, antropóloga radicada en Altar, Sonora, se adentra en el desierto para explicar desde su nacimiento la mayor crisis de justicia padecida por nuestro país. El extravío de los signos, libro integrado por 5 ensayos, ofrece una completa narrativa de la transformación de la delincuencia en territorio sonorense para explicar la escalada de brutalidad contagiada al resto del país y que tiene su expresión más cruda en la siniestra mecánica generada por los grupos criminales que emplea a la desaparición para establecer una relación de zozobra y terror con las familias de sus víctimas. Natalia Mendoza recorre los últimos 20 años para explicar cómo un puñado de bandas traficantes de marihuana mutaron en una insaciable maquinaria de la muerte, devoradora de jóvenes nacidos en un ambiente hostil y sin esperanza.
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11: Este mundial nos está confirmando que el modelo de negocios del deporte tiene que terminar de cambiar. Y es que el partido ya no es el producto en sí, es simplemente el insumo, la materia prima de todo lo que viene después. Fíjate, el partido en México-Inglaterra en el Reino Unido tuvo 9.1 millones de espectadores, lo cual es tremendo. ¿Pero qué pasó después? Las plataformas de BBC Sport registraron 330 millones de visualizaciones. Una sola entrevista, la de Harry Kane, tuvo 65 millones de visualizaciones. Los highlights, casi 6 millones. En fin, esto generó que hubiera 15 millones de usuarios únicos en la app y el sitio de BBC Sports. Entonces, ¿dónde quedaron los 9.1 millones de espectadores de televisión? Como dije, eso solo fue el inicio. Y es que durante décadas el deporte ha vivido con un modelo de consumo lineal. El partido empezaba, terminaba y ahí moría el asunto.
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5: Y ya estamos nuevamente con ustedes en este programa
6: Estilo de Vida.
5: Y bueno, nos pusimos muy
7: reflexivos
5: en el corte. Pero ya lo compartiremos con ustedes. Vamos a hacer un programa sobre el por qué tenemos que aprender a amarnos poder sanar. ¿Por qué tenemos que aprender a amarnos para poder sanar? Porque muchas personas confunden las cosas. Muchas personas confunden las cosas y tenemos que sanarnos a nosotros mismos, pero desde adentro. Desde adentro, no tanto físico. No tenemos por qué hablar ni de medicamentos, ni de nutrimentos, ni de vitaminas, ¿verdad? ¿Por qué elegimos nosotros el sufrimiento como un método de sanación? Okay. Muchas personas piensan que para poder sanar interiormente tienes que sufrir.
6: Sí, ¿no, eh?
5: Entonces, eso no...
6: No.
5: El origen emocional es solamente abandono.
7: Es cierto.
5: Es solamente abandono. Y son creencias aprendidas desde la infancia.
7: Sí, es cierto, eso es cultural, tienes razón.
5: Son creencias, primero los demás, tú puedes sola, a veces, no te quejes.
6: A veces hasta aparecen competencias de ver quién sufre más, por Dios, ¿no?
5: O sea, tenemos culpabilidad cuando nos damos permiso de descansar y cuidarnos.
6: ¿Sí?
7: Aparte, sí es cierto.
6: Claro.
5: Entonces, identificarnos con el dolor, eso no lo puede ser un tanatólogo, está mal. Eso no se vuelve parte de tu identidad. No es natura sufrir.
7: No, pues no.
5: No es natura sufrir.
7: Es cierto.
5: Entonces, Eso es, y por ejemplo, el estigma y la vergüenza también son cosas que uno mal aprende también en el camino. La crítica, por ejemplo, que cuando falleció mi abuela, yo inauguré ese de una discoteca, no sé si se acuerda, Miriam. Y me dicen, ¿por qué? Porque de ahí comen muchas personas.
7: Claro. Sí, es cierto, no podías caer.
5: Y yo no podía dejar de inaugurar Índigo esa vez. Uh-huh. Y digo, además es una responsabilidad que yo adquirí y es un proyecto que yo tenía. Y no por ir a llorar un velorio con mi abuela, ni iba a ser mejor persona, ni iba a ser más responsable.
7: Claro, tú tenías ese compromiso, tenías que sacarlo adelante.
5: Y es que mira, la vergüenza, la pena y la vergüenza son cosas que mal nos han enseñado. Tú, por ejemplo, tú ves a un niño. Por ejemplo, tú ves a un niño de los que han tenido bebés, ¿verdad? Lo sientas en la silla y se bate toda la cara con la comida y se hace. Sí. Y luego se zurra en el pañal y cómo se le sale todo por afuera. Y no sé cómo le hagan, ¿eh? No sé cómo le hagan, pero se zurran. Y tú te le acercas al niño y el niño te ríe hasta te da los brazos. Ajá. Le vale gorro estar cagado, le vale gorro estar todo lleno de comida, le vale gorro estar horrendo. Claro. Pero ¿qué pasa? Que tú le vas enseñando al niño después. Uh-huh. Eso está mal.
7: Ah, es cierto. Le
5: vamos ¿Por a qué te veces. Hiciste? Límpiate la cara. Uh-huh. No seas cochino. O sea, lo que era algo tan natural, uh-huh, lo volviste malo.
7: Es cierto.
5: Pervertiste a un niño. Uh-huh. Entonces no hay que permitir que perviertan a nuestro niño interior. Es que lo que hace es como, una vez se lo dijeron a Silvia Pinal, ¿cómo llegó con un vestido floreado al funeral de su hija? Dice, okay. ¿Qué quería que hiciera? Dice, me acaban de decir que se murió mi hija, que me fuera a cambiar a la casa primero.
6: Mm-hmm. para que
5: usted esté contenta y pueda abrir la bocota pues y no diga una estupidez. Mm-hmm. Entonces, sí hay que tener... Eso, tenemos que hablar de eso y vamos a hacer un curso sobre eso. Se llama Curso de Manejo de Emociones. Hace muchos años que no lo doy.
7: Ahí sí estaría padrísimo.
5: Pero sí, siempre está padre porque ahorita lo daríamos ya a otro nivel y a otro público.
7: Sí, tu experiencia, tu crecimiento.
6: ¿No? Mira, no es por nada, pero ya cuando vas teniendo más de edad, el cómo visualizas la vida es otra forma de... Otra forma totalmente diferente. Y como los sentimientos, es como si estuvieras remontando los valores en otro lugar. Quitas el que para ti era lo máximo y dices, no, pues la verdad es que vale gorro, ¿no? O sea, y pones otro que a lo mejor para ti no era. Es como volver a hacer un rompecabezas de tus valores, de tus emociones, de tus pensamientos. Y poner lo que realmente tiene el sentido y el valor de la vida con el respeto y el amor a ti mismo y hacia los que quieres. Claro. Eso es importantísimo.
5: Pues bueno, fíjense que las personas que se enfrentan a enfermedades graves como el cáncer suelen decir que sienten mucho miedo y preocupación por el futuro.
6: Sí, claro. Sí, claro.
5: Pero con el tiempo pueden encontrar maneras de hacer frente a los sentimientos. Como con cualquier duelo, con cualquier pérdida. Y puedes encontrar consuelo siguiendo algunas estrategias. La primera es, haz todas las preguntas que tengas acerca de tu enfermedad.
7: Ok.
5: O sea, entre más conozcas tu enfermedad, más sabrás a qué no debes tenerle miedo.
6: Es cierto.
5: Porque el conocimiento nos hará libres. Uh-huh. O sea, tú no solamente le puedes tener miedo a lo que no conoces. A lo que te es incierto. Porque incluso hasta la presencia de una persona, yo ya sabré si tú, cuando te enojas, sueltas un puñetazo. Entonces yo ya no tengo miedo, tengo precaución.
7: Es cierto.
5: Y ya sabré qué acción tendré contra tu puñetazo. Pero si yo no sé cómo vas a reaccionar y no sé si vas a explotar, te vas a enojar, me vas a golpear, me vas a arrastrar o me vas a dar un abrazo, tengo miedo.
7: Sí,
5: o sea, el miedo se hace presente ante el desconocimiento. Uh-huh. Entonces, hagan todas las preguntas que tengan acerca de su cáncer. Estas preguntas en su próxima cita médica tienen que ser su cuestionario que tengan llevar ahí hechecito. También pueden pedir a los doctores algunos recursos confiables donde pueden obtener más información.
6: Claro, mientras más conozcas, más sabrás cómo enfrentarte.
5: Ahora, algo que puede ser muy útil es que alguien te acompañe a las consultas médicas. Uh-huh. para que te ayude a recordar la información que estás recibiendo, porque hay un momento en que te bloqueas.
6: También. Y ya no quieres oír más porque tiene. Es que es un proceso. Es como el proceso de la muerte que tiene sus fases del duelo. Uh-huh. Igual cuando te enteras de una enfermedad que sabes que de alguna manera pues es difícil de librar, aunque sí se puede. O sea, también hay que ponerle esto, que también hay que muchos que sí la libran y la libran, ¿eh?
5: Yo les voy a decir que el 90% de las personas que tienen cáncer normalmente sobreviven al padecimiento.
6: Así es, o sea, pero el susto de cuando te dicen la palabra, dices, puta, pues ya a lo que me voy a enfrentar va del dolor.
5: Es como Aurelio que me, le digo, si lo llegas a tener, no va a pasar nada. Vas a tener que llevar tratamientos un poco largos, un poco molestos. Pero vas a salir adelante y te vas a reír como muchas personas.
6: Así es.
5: Y te va a volver a crecer tu pelito y te vas a volver a sentir bien. Y vas a pedir que te hagan cirugía del cachete para que quedes más guapo.
6: Claro.
5: Y no va a pasar nada.
6: Y hay incluso cánceres que los operan y lo quitan de raíz y no te tienen que hacer nada.
5: Pero
6: depende.
5: De acuerdo a que tengas el ánimo de tomar el toro por los cuernos.
7: También, eso es cierto.
6: Exacto.
7: Es lo primero.
5: Cuando tú permites que por no molestar te calles.
6: O por miedo.
5: Ese silencio.
6: Sí.
5: Esa pena, ese miedo, son los que te matan.
6: Así es. Por no preguntarle al doctor.
5: Ahora, puede ser útil también informarte de qué tipo de cáncer tienes. Porque no todos los cánceres son iguales.
7: No.
5: ¿Verdad? Y hay opciones de tratamiento disponibles que logran hacer que te sientas más cómodo para poder tomar decisiones sobre la atención médica.
6: Así es.
5: Incluso a mí me ha tocado ver que les han dicho, oiga, mire, es que aquí no tenemos tal o cual aparato, por ejemplo, en el Instituto Nacional de la Nutrición, canalizaron a una amiga mía al Instituto Nacional de Cancerología. Y claro. Ella, no, es que yo me siento muy bien en este hospital. No, no, señora, es que la opción la tiene
6: allá,
5: el otro hospital. Pero es que aquí ya conozco, o sea,
6: pues sí.
5: Llega un momento en que te bloqueas de una manera tan absurda. Mm.
6: Que todo te da miedo.
5: Hasta que la mamá le dijo, es que no te están preguntando, te están diciendo lo que tienes claro. Que hacer. Punto. Y ese chiquear a veces en nuestros miedos.
7: Ajá.
5: Es lo que nos da la torre, ¿no?
7: Sí, claro.
5: Entonces, bueno, sigan en contacto con sus familiares y amigos cuando tengan este tipo de problemas, porque el diagnóstico de cáncer también puede ser estresante para su familia. A lo mejor ustedes no saben lo que están sufriendo los familiares.
6: Uy, se siente horrible cuando te dicen que la persona que amas tanto, tu papá, tu mamá, tu esposo, tú o tu hijo,
5: lo tiene.
6: Y tú, bueno.
5: Entonces, sus amigos posiblemente preguntarán si hay algo que les puede ayudar para todo esto, ¿no? Y piensen en algunas tareas con las que pueden ustedes integrarse, como el cuidado de su hogar, o permanecer en el hospital, o simplemente estar presentes cuando quieran en alguna charla.
6: Uh-huh.
5: No. Y algo que es bien importante, busquen con quién hablar.
7: Exacto.
5: Busquen con quién hablar.
6: Eso
5: no,
6: es básico.
5: No,
6: ¿eh?
5: Terminamos el programa, nos falta muchísimo, desde la preparación de la consulta hasta que se puede hacer y todo este rollo. Lo vamos a ver el día de mañana. Así que no nos despedimos. Pero Marquito, muchísimas gracias.
7: Un verdadero placer, Jerrito.
5: Mira, muchas gracias.
6: Un beso para todos.
5: Y nos vemos mañana aquí en este su programa Estilo de Vida. Quiero invitar a todos mis amigos de Nuevo Laredo a que me manden un mensaje. Vamos a estar de visita por su localidad a fines de julio, pero quiero saber cuántos de ustedes nos podrían acompañar. Así que todos los que puedan estar interesados en estar en nuestra próxima reunión de Nuevo Laredo, mándenme un mensaje al 5523354774, 5523354774, y contemos con su muy agradable presencia.
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0: Hemos llegado al final de su programa. Pero tenemos una cita con usted el día de mañana, aquí, en Estilo de Vida. 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
2: El ramo vikingo. Dicen que la vida te cambia de un momento a otro y seguro a ti te ha sucedido. El 2026 ha sido el annus horribilis de la familia real noruega, pero con el mundial el panorama comenzó a cambiar y hay más risas en el palacio. Y es que fue una tendencia mundial el famoso remo vikingo. Seguro tú lo hiciste. Y qué decir del talento y la personalidad de su jugador estrella Erling Haaland. Y como los príncipes Ingrid y Sverrus los acompañaron a dos partidos y hasta los vestidores. El propio príncipe Haakon organizó el remo frente al palacio real. En medio de esto, la princesa Mette-Marit ya salió del hospital después de someterse a un trasplante de pulmón. También quien regresó a casa por un tiempo, pero con brazalete eléctrico, es su hijo Marius, que enfrenta unos 40 delitos. Y sí, el remo vikingo ha traído un poco de calma a la familia real noruega.
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5: OpenAI presentó GPT Live, su sistema de voz más avanzado hasta la fecha para que los humanos tengan una interacción natural con la inteligencia artificial a través de ChatGPT Voz. El nuevo modelo está diseñado para que hablar con la inteligencia artificial se sienta mucho más como tener una conversación real. Gracias a su arquitectura full duplex, el modelo puede escuchar y hablar al mismo tiempo, siguiendo una conversación con coherencia e incluso responde con un ajá o con un sí para mostrar que está poniendo atención mientras le hablas. Para responder preguntas que requieren búsqueda web, razonamiento más profundo o trabajo más complejo, delega en segundo plano el tema a GPT-5.5 para que lo resuelva y lo retoma cuando tiene lista la respuesta sin interrumpir la conversación ni el flujo de la misma. Está disponible en dos versiones en dispositivos móviles y web, GPT Live One y GPT Live One Mini, para usuarios de ChatGPT en todo el mundo. Informó Aide Rivera. 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
6: Caminando por México.
7: Pátzcuaro, Michoacán. Este pueblo purépecha es famoso por sus plazas amplias y techos de teja roja. Su celebración del Día de Muertos en el lago es legendaria. Entre artesanías de madera y gastronomía local, ofrece una conexión profunda con las raíces prehispánicas.
8: Información sorprendente.
9: El hielo seco no se derrite, sino que se convierte directamente en gas en un proceso químico llamado sublimación.
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1: Bienvenidos a este su programa
2: Estilo de Vida.
1: Yo soy su amigo Gerardo Medina. Me da muchísimo gusto que nos acompañen el día de hoy a través de esta su casa Grupo Fórmula, abriendo la conversación. Y para compartir conmigo este espacio, la maravillosa compañía de Miriam Díez.
3: Hola, ¿cómo están? Bienvenidos, un abrazo muy grande para todos y espero que este programa les sirva mucho.
1: Y Marquito Silva.
4: Yerrito, muy contento de estar de nueva cuenta con todos ustedes aquí en Estilo de Vida.
1: Y bueno, el día de hoy quiero empezar el programa saludando a mi querida Becky Sanders, sí, que fue al evento.
3: Sí.
1: Te mando muchos besos, Becky.
4: Besitos,
1: te ubico perfectamente bien, mi amor. A Cristina Lizalde también le quiero mandar un abrazo y un beso. Y una amiguita nueva que se integró con nosotros en la última plática, que se llama Sara Montiel.
3: Me dijo, ese nombre nunca se te va a olvidar. Le dije, no, te lo juro que nunca. No.
1: De los rostros más hermosos que ha tenido Europa. De las mujeres más hermosas. Fíjate que Sara Montiel, hablando de un poquito de banalidades, Sara Montiel era una persona muy humilde que siempre intentó superarse. Y a lo mejor los jóvenes no van a captar mucho de lo que voy a dar de información, pero cuando ella llegó a Estados Unidos tenía mucho problema, sobre todo para los diálogos y para los guiones, porque ella sabía leer y escribir lo menos.
4: ¿Cómo crees?
1: Era una época de la posguerra, Marco.
4: Claro, bueno, sí.
1: Entonces no había escuelas, no tenían posibilidad de tener a todos los niños estudiando. Muchas tuvieron que salir adelante entre balazos y entre bombas.
3: Sí.
1: Entonces, ella no sabía leer y escribir. Entonces ella todo se lo memorizaba.
3: Increíble, ¿no?
1: Y había un gran escritor americano que fue después, se volvió más famoso por ser el abuelo de Mary Hemingway.
3: que por él mismo.
1: Entonces era el señor Hemingway, que escribió Por quién doblan las campanas.
3: Preciosa.
1: Ernest Hemingway se llamaba él. Premio Nobel de literatura, uno de los más grandes premios Nobel de literatura que tiene Estados Unidos. Y era tan hermosa Sara Montiel que el que le enseñó a leer y escribir a Sara Montiel fue Ernest Hemingway.
4: Okay.
3: Para que veas.
1: Y Ernest Hemingway,
3: ahí sí tuvo que aprender.
1: Ernest Hemingway aprendió español porque vivió en Cuba un tiempo. Cuando la maravillosa Cuba.
4: Sí, que era Cuba. Ahí era un paraíso en ese tiempo, Cuba.
1: Cuando Cuba
4: casinos
1: tuvo.
4: El,
3: era,
4: cosas,
3: de España, pertenecía a España.
1: Claro. El de los primeros sistemas, por ejemplo, ferroeléctricos, de comunicación.
4: Sí, porque fueron pioneros en muchas
1: luz,
4: cosas.
1: Luz, teléfono.
4: Sí, claro.
1: Era Cuba.
4: Sí, es cierto.
1: Era Cuba. Y después México.
4: Uh-huh.
1: Entonces, sí, a Sara Montiel le enseñó a leer y escribir Ernest
4: Hemingway.
3: Y nuestra amiguita así se llama. Y no se me olvidó.
1: No sé cuál es la película que tanto me están diciendo que dijo alguien que vino del grupo de Alcohólicos Anónimos a mencionar. Yo no vine
4: Enrique
1: a ese
4: Gou.
1: Programa.
3: Sí, pero no me acuerdo qué película dijo
1: algo,
3: que era de Alcohólicos Anónimos, no me acuerdo.
1: Entonces no sé cuál es la película, no soy gacho, pueden ser, qué egoísta, no nos quiere contar. No vine, mis amores, le mando un beso enorme a Enrique Gou.
3: Yo sí vine, pero no me acuerdo cómo se llamaba.
1: Que nos hizo la gentileza de venir al programa, Enriquito. Pero no sé qué película dijo.
4: No te preguntamos.
1: Bueno, estábamos hablando nosotros del cáncer de cuello y cabeza, que es un tema muy amplio. Yo creo que cáncer de tiroides nos va a dar para el día de mañana también, porque no vamos a terminar. Y es importante que sepamos cómo se manifiesta.
3: Sí, porque en cuanto sepamos que estamos sintiendo algo diferente, hay que aprender a escuchar nuestro cuerpo. Si lo aprendemos a escuchar, le pones atención y vas a acudir rápidamente a una consulta médica, a que te hagan estudios, y esto puede salvar tu vida, Ger.
1: Así es. Y vamos a hablar de los cuidados paliativos. Los cuidados paliativos, que son un tipo especial de cuidados médicos que te ayudan a sentirte mejor cuando tienes una enfermedad grave. Ahora, si tienes cáncer, los cuidados paliativos pueden ayudar a aliviar el dolor y otros síntomas. Porque si hay algo que es el pavor de las personas con cáncer, es el dolor.
3: Sí.
1: Hay que saber que muchas veces las personas que tienen cáncer no encuentran forma de bloquear el dolor. Sobre todo cuando se ataca las terminales nerviosas, las neuritis. Fíjate que un equipo de profesionales médicos que son los encargados de los cuidados paliativos son los mejor y mayormente indicados para decirte qué es lo que debes de hacer.
3: Los médicos del dolor.
1: Porque muchas veces se van a la recomendación de uno, a la recomendación de otro, a la recomendación del otro, y lo único que hacen es ir fortaleciendo el organismo para llevar cualquier otro tipo de tratamiento. Uh-huh. Te vuelves inmune, para que me entiendas. Uh-huh. Entonces, específicamente tienen que estar muy capacitados. Son equipos que pueden incluir médicos, personal de enfermería, neurólogos, ¿verdad? Endocrinólogos. Y el objetivo consiste en mejorar la calidad de vida del paciente y de la familia.
3: Psicólogos uh-huh. también, aunque no lo creas, también los ponen.
1: Sí, porque esta es una enfermedad que destruye al paciente y destruye a la familia.
3: Así es.
1: Yo les voy a contar una anécdota muy triste, pero muy real. Resulta que yo tenía una amiga, Zaira, que su papá le dio cáncer. Ay. Íbamos a la escuela. Uh-huh. Y entonces el papá lo atendían en Pemex.
4: Uh-huh. Bueno, es
1: en la unidad de cuidados intensivos de Pemex. Cuando el hospital de Pemex era...
4: Era el hospital de Pemex.
1: El hospital de Pemex.
4: Casi, casi como los del ejército, que tienen una calidad de médicos y de no, atención. No,
1: el hospital de Pemex
4: todo,
1: era...
4: Una cosa bárbara, ¿eh?
1: Bueno, al día de hoy, Alfamanta sigue teniendo el hospital de Pemex. Sí, ajá. Y bueno, entonces le dijeron al señor, dice, fíjese que pues nosotros ya llegamos hasta aquí con usted. Porque de eso que te estoy hablando, pues imagínate, 1982, uh-huh. hace 40 años. 43 años.
3: Ay, ya se oye, híjole, yo todavía lo siento como se
1: te lo digo porque fue la fecha cuando salimos de prepa.
3: Sí.
1: Hace 42 años. Y entonces le dijeron al señor, pues puede haber esto y esto y esta opción. ¿Te acuerdas que antes había muchas opciones por fuera?
3: Sí.
1: Pero muchas opciones que de personas que pues nomás sangraban al paciente y no le hacían nada y terminaban casi en recurso criminal, ¿no? Uh-huh. Entonces al señor le dijeron, bueno, voy a hacerlo. Y entonces le dieron una oportunidad a unos médicos que venían y le decían, ¿puede usted durar de 3 a 6 meses más para que usted disfrute de su familia? Y entonces le dice él, ¿y cuánto me va a costar? Es que eso no debe importarle, ¿no?
3: No, sí me importa.
1: ¿Cuánto me va a costar? Porque yo le voy a llenar a usted la bolsa vendiendo mi casa, vendiendo mi coche.
3: Dejando
1: a mi esposa sin techo, a mis hijos sin una cama, uh-huh. para que me disfruten 6 meses más y me lloren toda la vida. Entonces, ¿sabe qué? Si esto se sale de mis posibilidades... Te agradezco mucho.
4: Claro, qué bueno, qué sabio.
1: No lo voy a tomar.
3: ¿Qué te estaba diciendo?
4: Me estaba diciendo Miriam. Me estaba haciendo un comentario con respecto a lo mismo de uh-huh. una persona que conoce ella que tenía que tomar una determinación de esa magnitud.
3: Así dijo, es, ¿no? Y dijo, ¿no?
4: Lo mismito que tú estás diciendo.
1: Pues él se murió a los 3 meses.
4: Fíjate nomás, aparte, como que ya.
1: No, pero es que le estaban ofreciendo de 3 a 6.
3: Pues no.
1: Y de cualquier manera se murió a los 3. El abuelito de mi pareja. Uh-huh, uh-huh, uh-huh. Desde la primera vez que nos dijeron que ya se iba a morir, uh-huh. pasaron 7 años a que se muriera. 7 años a que sí, se muriera. O sea, nadie es Dios decirte lo que vas a durar.
4: No.
1: Nadie es Dios para decirte lo que vas a durar. Y él sí decidió mejor dejar a su familia con su coche.
4: Y protegido.
1: Con su casa. Con sus muebles. Con un poquito que quedaba de dinero.
3: Con un techo seguro.
1: Y con su pensión. Y la señora, vieras cómo lo adora al día de hoy. Lo adora, lo ama. De esas viudas que son viudas fieles para toda la vida. Mm. También era amiga de Tommy Torres, que le mando un saludo a Tommy. Y es una solución que, de veras, está en tus manos tomarla.
4: Uh-huh. Es cierto.
1: Está en tus manos ser un cobarde y querer salir. O darte cuenta de que la vida es un evento que no puedes controlar.
4: Uh-huh. Es cierto.
1: Nadie tiene la culpa de que estés enfermo, ni tú tienes la culpa de irte a morir.
4: No.
1: Lo que tenemos nosotros que hacer es garantizarnos emocional, afectivo y mentalmente la mejor de las condiciones al final.
3: Así es. Uh-huh. Ya cuando te dicen eso, o sea, de 3 a 6 meses, no te está diciendo que si tomas un tratamiento, sí pueden controlarlo y desaparecerlo, ¿no? Eso ya es otra opción que tú tomarás según como la veas.
1: Pero vamos a un pequeño corte y estamos volando con ustedes en su programa
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6: GABA es un neurotransmisor que actúa como un tranquilizante natural en el cerebro. Ayuda a reducir la ansiedad, mejorar el sueño y promover la relajación. Algunos suplementos la contienen para apoyar el equilibrio emocional. 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Actúa como antioxidante y defiende contra el estrés oxidativo. Ayuda a aumentar la inmunidad, mejora el flujo sanguíneo.
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10: El drama de las desapariciones forzadas en México tiene un origen, una historia y tantos códigos como significado. Desde la frontera norte, Natalia Mendoza, antropóloga radicada en Altar, Sonora, se adentra en el desierto para explicar desde su nacimiento la mayor crisis de justicia padecida por nuestro país. El extravío de los signos, libro integrado por 5 ensayos, ofrece una completa narrativa de la transformación de la delincuencia en territorio sonorense para explicar la escalada de brutalidad contagiada al resto del país y que tiene su expresión más cruda en la siniestra mecánica generada por los grupos criminales que emplea a la desaparición para establecer una relación de zozobra y terror con las familias de sus víctimas. Natalia Mendoza recorre los últimos 20 años para explicar cómo un puñado de bandas traficantes de marihuana mutaron en una insaciable maquinaria de la muerte, devoradora de jóvenes nacidos en un ambiente hostil y sin esperanza.
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12: La Odisea no solo es la nueva película de Christopher Nolan, es el relato que dio origen a gran parte de las historias que seguimos contando casi 3.000 años después. Con Matt Damon, Anne Hathaway, Tom Holland y Zendaya, la película sigue a Odiseo en un viaje de 10 años para regresar a Ítaca después de la Guerra de Troya, enfrentando monstruos, dioses y, sobre todo, las consecuencias de las decisiones que marcaron su vida. Lo más sorprendente es ver a Nolan dejando de lado los rompecabezas narrativos para concentrarse en contar contar una historia profundamente humana sin perder esa grandeza visual que solo él sabe construir. Todo fue filmado con la nueva generación de cámaras IMAX y cada imagen parece estar pensada para verse en la pantalla más grande posible. Al final entiendes que el verdadero viaje nunca fue contra los monstruos, sino descubrir si todavía queda algo de ti cuando por fin logras volver a casa.
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1: Y ya estamos nuevamente con ustedes en este programa
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1: Y bueno, estábamos hablando de los paliativos, ¿no? Fíjense que los especialistas en cuidados paliativos trabajan contigo, con tu familia.
4: Sí.
1: Con el equipo de atención médica. O sea, no nada más llegan y te tratan a ti, te tratan al paciente, no. También hablan con el médico. ¿Qué medicamento le estás dando? ¿Con qué le controlas el dolor? ¿Qué le estás dando para presión arterial? Porque la vida es algo que tú quieres atesorar hasta el último momento.
4: Es cierto.
1: Pero yo siempre he dicho, vale más la calidad de muerte.
4: Es cierto, también otra
1: vale decir, más una buena calidad de muerte que una mala prolongación de la vida.
4: Es cierto. Sí.
1: O sea, si tú vas a morir en buenas condiciones, si tú vas a morir sin dolor, si tú vas a morir de manera digna, si tú vas a morir disfrutando hasta el último de tus momentos, de un chocolate, de tu familia, de una rebanada de pan, de un programa de televisión, de un rato de risa, disfrútalo. Pero si te van a torturar, te van a hacer tratamientos invasivos, te van a tener en una unidad de terapia intensiva. O sea, ahí es cuando tú tienes que aprender a valorar hasta dónde quieres jugar a Dios.
4: Es cierto, sí, es cierto.
1: Hasta dónde quieres jugar a ser Dios y alargar tu existencia.
4: Es cierto.
1: Porque una cosa es vivir y otra cosa es alargar la existencia.
3: Claro.
1: Y hay muchas personas que dicen, yo si caigo en una terapia, en una cama de terapia intensiva, me quita del oxígeno. A mí me lo han dicho familiares. No hemos tenido necesidad, se han muerto solitos.
3: Pero pues sí, porque los médicos de una u otra manera pues tienen que preservarte tu vida por obligación en un hospital.
1: Pero estás alargando el ciclo, el ciclo natural.
3: Así es.
1: Es muy difícil hablar de esto, porque estamos hablando incluso de aspectos legales.
3: Así es.
1: En donde no se le permite ni siquiera al paciente opinar.
4: No, nada. Y hay muchos cuando están en gravedad, ya incluso son familiares cercanos que
1: pero
4: deciden...
1: Pero tú puedes firmar donde no autorizas que se alarguen estos procesos.
4: Voluntaria
1: Es la muerte voluntaria. Tú puedes firmar un documento donde no autorices a tus familiares
3: a que te alarguen la vida.
1: O sea, no te están haciendo nada malo.
3: Te están alargando y prolongando el sufrimiento, es la neta.
1: Simple y sencillamente no te están salvando.
4: No te están salvando.
3: Pero ya no tienes expectativa de vida, ya viene el proceso natural de fallecer. Entonces, ¿para qué te alargas todavía 5 días más de agonía o 10 días o un mes? O sea, bueno, cada quien tiene sus pensamientos, ¿no? Porque no nos podemos meter. Nosotros pensamos de esa forma, yo...
1: Porque digo que es muy difícil y que hay muchos aspectos legales en los que a veces ni siquiera el mismo paciente puede opinar. Pero yo digo, yo Gerardo, prefiero una muy buena calidad de muerte...
4: Yo también.
1: ...que una mala extensión de la vida.
4: Yo también.
3: Fíjate, mi tía tenía 96 años cuando murió. Pero fíjate qué chistoso. Ella estaba bien de todo. Lo único que pidió, de repente dijo... Ya no quiero comer. Por favor, no me metan nada. Déjenme en paz.
4: Así. Estaba cansada.
3: A la semana se murió. No quería comer. Le dejábamos la comida, el agua. No quería. Se levantó, medio levantó para tratar de ir al baño, pues ya estaba muy débil. Y se desmayó. Entonces ya le bajó mi otra tía le bajó el colchón para que durmiera abajo y no se fuera a caer o lo que sea. Y entonces, pues hay que llevarla a un hospital, le decíamos, ¿no? Y ella de... nada. Entonces ya con 96 años, ya no quiso. Ya no quiso seguir.
4: Sí, dijo, ya me retiro, ya. Ya,
3: ya se
4: viví
3: cansó.
4: Lo que tenía que vivir, se cansó.
3: Se cansó, claro. Y dijo, ya. Y en una semana ya murió. Yo sentí horrible de que no la lleváramos a algún lado, siquiera que la vieran, pero...
4: Era su
3: decisión. Pero era su decisión, ¿no?
4: Claro.
1: Debemos invitar a gente que hable sobre la eutanasia.
3: Sí.
1: Hable, personas que hablen sobre la eutanasia y sobre el derecho de la muerte digna.
3: Pues sí, la verdad, sí.
1: Que no es muerte asistida. Uh-huh. Son cosas completamente distintas.
3: Sí, claro.
1: ¿No? De una muerte digna.
3: Y a un tanatólogo también sería padre, ¿verdad? Que entre los dos se apoyara, se dijeran. ¿Y
1: es
3: eso?
1: Que fíjate que...
3: Para que comprendiéramos el
1: tanatólogo,
3: proceso.
1: El tanatólogo es el que te ayuda a entender el proceso de la muerte.
3: Exacto.
1: Pero los que hablan sobre la eutanasia, que no está legislada en México, no está autorizada en México.
4: No sé por qué.
1: Pues porque es muy difícil hablar.
3: Es que también mucha gente puede abusar de eso, Marqui.
1: Es muy difícil hablar en un país donde el culto a la muerte. Uh-huh. Bueno, nosotros somos un país que genera un culto a la muerte. Este, claro. Hable sobre acelerar la pérdida de la vida.
4: Uh-huh. Es cierto.
1: O sea, es muy difícil y es muy... O sea, es que estás hablando del derecho de una persona a continuar viviendo o no, y estás hablando del derecho de otra persona a quitarte el derecho de continuar viviendo.
3: Así
1: o
3: es,
1: no.
3: Decidir.
1: Uh-huh. O sea, sí, son cosas completamente distintas. Una cosa es que tú tengas el derecho...
3: Así es.
1: A saber si quieres continuar viviendo o no, uh-huh. Y que además no te lo dan aquí, la legislación en México no te
3: no
1: lo da.
3: No te la da.
1: No está permitido. Y otra muy distinta es que haya un tercero que decida sobre tienes derecho a seguir viviendo o no.
3: Y tú no sabes, a lo mejor... Híjoles, es que tanta gente tan maluca también, muy mala.
1: Sí, muchos que han de decir...
3: Que van a aprovecharse y pues van a empezarse a echar a quién sabe cuánta gente, ¿no? No, hombre, qué miedo.
1: De que digan, oye, es que... 3 días más aquí en el hospital y nos quedamos sin la herencia, ¿no?
3: Exacto.
1: Pues ya de una vez échesela, ¿no?
3: O algún rollo que traiga... ¿Tú qué sabes de delincuencia y esas cosas? A ver, aviéntenselo a este güey para que no hable. Pero tú sabes, ¿para qué te metes?
1: Pues sí, es...
3: Es que todo tiene dos caras, Marqui.
1: Es algo muy complicado. No. Por eso te digo que debemos de invitar a alguien que hable sobre eutanasia. Sí. Y ya tienen que hablar sobre tanatología. Sobre tanatología teníamos
3: A la
1: Claudia.
3: Hermana de Víctor Trujillo.
1: Claudia Trujillo.
4: ¿Sabes quién también es muy bueno para eso, pero extraordinario, que me tocó platicar con él? El padre José Jesús Aguilar.
1: Ay, pero José ya se hace mucho del rogar para venir a los programas.
4: Ah, yo voy a decirlo. Así.
1: Cuando lo invitamos para el de Semana Santa, nomás nos dio la
4: vuelta. Es que andaba afuera.
3: No estaba en México.
1: Bueno, pues ya entre Croacia y Israel. Ya mal. Ya, yo creo que tiene mucho tiempo ahorita, ¿no?
3: Estaba en Israel y no creo que ahorita vaya.
1: No creo que esté haciendo muchas excursiones ahorita.
4: Exacto, tú lo vas a decir. Oye,
3: y ahorita no es Semana Santa, así que ni Navidad ni nada. Ahorita
1: sí. Yo lo estoy diciendo porque diario me manda la Santa Misa.
4: Ay, sí, diario.
3: Sí, a mí también.
1: Diario nos manda la Santa Misa. Entonces dile que si quiere venir a platicarnos sobre
3: sobre la muerte. Ese sería bien bonito que nos con una persona que tiene tantos estudios y tanta experiencia y eso
1: es
3: no
1: tan
3: contar.
1: Divertido para hablar.
3: Sí, también tiene, sabe,
1: así que digas que se toma muy en serio las cosas.
3: Sabe comunicar las cosas.
1: Sí. Pero bueno,
3: ¿le vas a decir?
1: Bueno, vamos a esperar que venga el padre José de Jesús, a quien le mando un beso enorme. Entonces, podemos recibir atención paliativa al mismo tiempo que recibimos tratamientos intensos contra el cáncer. Por ejemplo, cirugía, quimioterapia, radiación. Y preguntarle al equipo de atención médica si los cuidados paliativos son la opción más adecuada para uno.
3: Claro.
4: Es importante.
1: O sea, todo tiene que estar supervisado por un cuerpo profesional.
3: Así es.
1: Nada de que, es que, fíjate que el compadre de mi amiga es médico partero y él dijo que... No. O fíjate que vinieron unos chinitos que vendían unos imanes y nos dijeron, no, tampoco.
3: A mí me tocó saber de unos que venían de Cuba y te vendían la cola de alacrán o el veneno de alacrán.
1: Pero
3: no
1: de alacrán azul.
3: De alacrán y la cola de la serpiente cascabel.
1: Nada de eso está comprobado. Nada de eso está realmente comprobado. Pero para que ni lo tomen como opción.
3: Así es.
1: No está comprobado. Pero sí hay mucha gente que en esta urgencia de encontrar una solución a los problemas.
3: De todo.
1: Bueno, te paras de cabeza y te ves al popocatépetl.
3: Y de pestañas también, sí.
1: Bueno, entonces, cuando los cuidados paliativos se usan junto con todos los otros tratamientos, las personas que tienen cáncer pueden sentirse mejor y vivir más. O sea, no es lo mismo que te den tu quimio, tu radiación, tu tratamiento de nutrición, tus cuidados paliativos, tu todo lo que te tengan que dar, tu hormonoterapia, etc. Y que todos en conjunto trabajen para permitirte tener una buena y digna calidad de vida.
3: Así es.
1: Mientras tu cuerpo tenga la posibilidad de seguir soportando la enfermedad. Que eso es lo que debemos de entender. Claro. Ahora, los ensayos clínicos son estudios acerca de tratamientos nuevos. Estos estudios permiten probar los tratamientos más recientes. Quizás se desconozcan los posibles efectos secundarios. ¿Qué es lo que les quiero decir? Tengo muchos amigos, no nada más para cáncer, para artritis reumatoide en grados finales, etcétera, donde los dicen que si quieren participar de un protocolo. Entonces, ¿qué es un protocolo? Es sacar una droga nueva, probarla con humanos enfermos del padecimiento y ver si les funciona, si no les funciona, si viven, si mueren o si les dolió más. O sea, todo eso lo van a ir registrando. Las personas tienden a confundirlo y piensan que los protocolos son parte de un tratamiento ya comprobado que les va a ayudar a curarse. No. Son parte de tratamientos que se van a probar con estos enfermos para ver si pueden funcionar o si no tienen alguna reacción secundaria. Vamos a un pequeño corte y les estamos volando con ustedes en el programa
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0: Vamos a una breve pausa y regresamos a su programa Estilo de Vida.
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3: La Odisea no solo es la nueva película de Christopher Nolan, es el relato que dio origen a gran parte de las historias que seguimos contando casi 3.000 años después. Con Matt Damon, Anne Hathaway, Tom Holland y Zendaya, la película sigue a Odiseo en un viaje de 10 años para regresar a Ítaca después de la Guerra de Troya, enfrentando monstruos, dioses y, sobre todo, las consecuencias de las decisiones que marcaron su vida. Lo más sorprendente es ver a Nolan dejando de lado los rompecabezas narrativos para concentrarse en contar una historia profundamente humana sin perder esa grandeza visual que solo él sabe construir. Todo fue filmado con la nueva generación de cámaras IMAX y cada imagen parece estar pensada para verse en la pantalla más grande posible. Al final entiendes que el verdadero viaje nunca fue contra los monstruos, sino descubrir si todavía queda algo de ti cuando por fin logras volver a casa.
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4: Este mundial nos está confirmando que el modelo de negocios del deporte tiene que terminar de cambiar. Y es que el partido ya no es el producto en sí, es simplemente el insumo, la materia prima de todo lo que viene después. Fíjate, el partido en México-Inglaterra en el Reino Unido tuvo 9.1 millones de espectadores, lo cual es tremendo. ¿Pero qué pasó después? Las plataformas de BBC Sport registraron 330 millones de visualizaciones. Una sola entrevista, la de Harry Kane, tuvo 65 millones de visualizaciones. Los highlights, casi 6 millones. En fin, esto generó que hubiera 15 millones de usuarios únicos en la app y el sitio de BBC Sports. Entonces, ¿dónde quedaron los 9.1 millones de espectadores de televisión? Como dije, eso solo fue el inicio. Y es que durante décadas el deporte ha vivido con un modelo de consumo lineal. El partido empezaba, terminaba y ahí moría el asunto.
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5: Parque Nacional Redwood, Estados Unidos. Situado en la costa de California, este bosque es el hogar de los seres vivos más altos del planeta, las secuoyas rojas. Estos gigantes pueden superar los 100 metros de altura y vivir durante siglos. El ecosistema costero, envuelto frecuentemente en niebla, proporciona la humedad necesaria para su crecimiento monumental. Caminar entre estos árboles centenarios ofrece una perspectiva única sobre la majestuosidad y la resistencia de la naturaleza frente al tiempo.
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6: Y ya estamos nuevamente con César en su programa Estilo de Vida. Entonces, pregúntenle a sus médicos si pueden participar en estos ensayos clínicos. Porque muchas veces los grandes laboratorios buscan hospitales
7: como experimentación.
6: Para experimentar. Uh-huh. Y la gente, dentro de su afán uh-huh. de sentirse mejor, etcétera,
7: cuando ya no tienen más alternativa, dicen,
6: participa,
7: pues va, ¿no?,
6: de ellos viendo si puede mejorar. Pero no es que estén ni siquiera en el mercado. Uh-huh. O sea, no es que estén ni siquiera en el mercado. Uh-huh. Apenas los van a probar con los enfermos a ver si funcionan.
7: Son uh-huh. protocolos, sí, que se siguen.
6: Entonces, hay nuevos tratamientos, intervenciones y estudios que tratan de controlar este tipo de afecciones. Y como va avanzando la ciencia, pues no nos extrañe que haya implantes el día de mañana que destruyan por completo las células cancerígenas y que haya podas de tumores. Y
7: sí, hay muchos estudios. Muchos
6: cada
7: estudios.
6: Cada vez estamos más avanzados, a Dios
7: sí,
6: gracias.
7: Sí, sí, sí.
6: Ahora, hay estrategias para afrontar el problema y apoyarnos. Las personas que se enferman a una enfermedad grave como el cáncer suelen decir que sienten miedo y preocupación por el futuro. Para los que nos han dicho que ya lo tuvimos, se siente horrendo. te entra una depresión espantosa.
7: Te asustas.
6: Primero. Sientes que ya se te acabó el mundo. No sabes cómo sacar la cabeza del hoyo. Comienzas a pensar en lo que vas a dejar atrás. Comienzas a pensar en que si vas a tener recursos para continuar. O sea, son tantas cosas con las que te enfrentas.
7: Es una angustia espantosa.
6: ¿Tiene usted cáncer?
7: Es una desilusión
6: espantosa. Y ahí es cuando nosotros debiéramos de aprender a encontrar la forma de vivir con la enfermedad, ¿no? No de morir con la enfermedad. O sea, hay muchas personas que, para que me entiendan, si a mí la enfermedad me va a robar la alegría, me va a robar el futuro, me va a robar mis esperanzas, me va a robar mis ideas, me va a robar mi familia, ya me mató.
8: Sí, exacto.
7: Te roba la esperanza, cuando te roba la esperanza.
6: Ya me mató. Claro. Pero si esta enfermedad, pese a lo dura que sea, me permite compartir, disfrutar, ver, reír, dormir, gozar, pues aprendes a vivir junto a la enfermedad.
7: Por supuesto.
6: Y tiene un término, tu vida, y tiene un término, la enfermedad. Ambas cosas tienen
8: un
6: término,
8: claro.
7: Y que sepas, como tú bien dices, ¿no?, a qué es lo que vas a afrontar para que pongas en orden un poco tu vida y hagas lo que se te dé la gana de hacer en ese tiempo, porque todos tenemos un tiempo de caducidad, claro. Pero nadie nos dice mañana, claro. Pero al que ya le están diciendo en 5 días o en 1 mes o en, pues, con permiso, ¿verdad? Como dices, yo me voy de viaje y en vez de pagarles a todos, le pago a una enfermera por si me caigo, pero me voy, ¿no?
6: Fíjate,
7: o sea, puedes hacer muchas cosas, ver a tus hijos, ver a tu familia, ver amigos, la persona que amabas, aquel que nunca le pudiste decir algo. Muchas cosas que te van a alimentar tu alma, y quieran o no, de verdad, eso es parte de tu recuperación para tu despedida.
6: Fíjate que Shalamit Greiber, que es una señora que habla maravilloso, dice que no tienes que tener todo resuelto para tener la paz.
7: Exacto.
6: O sea, no tienes que tener todo resuelto para tener la paz. La paz la puedes tener simple y sencillamente porque la deseas.
8: Qué bonito es eso.
6: Y también dice que no necesitas estar roto para permitirte sanar. Porque muchas personas quieren caer hasta el fondo para levantarse. Mientras no se sienten que ya pisaron fondo, no quieren aceptar que pueden tener muchas oportunidades de salir adelante.
7: Sí, es cierto.
6: Y yo siempre les he dicho a las personas que están muy enfermas, porque a mí me ha tocado estar en casos de gravedad 2 veces, les digo, mira, así como estás ahorita, hay alguien dentro de 2 años que está diciendo, disfruta este momento. Alguien dentro de 2 años te va a estar gritando que disfrutes este momento. Y me dicen, ¿quién? Cuando dentro de 2 años te des cuenta que ya no puedes pasear, que ya no puedes comer, que ya no puedes levantarte, que ya no puedes reírte, que ya no puedes ir al cine, que ya no puedes tomarte tu refresco, que, o sea,
7: claro.
6: Dentro de 2 años tú mismo te vas a gritar cómo no disfrutes ese momento.
7: Claro.
6: Quítate el miedo y aprende a vivir con lo que tienes. Ya perdiste lo más valioso, ¿verdad? La oportunidad de continuar lo que tú querías. Disfruta lo que tienes.
7: Es cierto.
8: Hay gente que incluso, bueno, ese día que estamos en Hermosillo, me preguntó una señora, porque ya ves que Jerry ha compartido varias veces todas las enfermedades que lo han invadido a lo largo de la vida, y decía, ¿de dónde saca tanta resiliencia y no perder la fe? Que era lo que me decía. Entonces, por eso quiero que yo, ese día se me olvidó decirle, compartirle como eso, pero ella me preguntó allí en Hermosillo, ¿y tú qué le dirías, Jerrito? ¿Qué es lo que pregunta ella?
6: ¿A quién?
8: A esta señora de Hermosillo. ¿Que de dónde sacabas tanta fortaleza,
6: pues es que,
8: y no perder la fe con tantas enfermedades que habías padecido a lo largo de tu vida?
6: No, es que mira, cuando tú aprendes a enfrentar el dolor, que eso te pasa a ti, eso te ha pasado a ti, ya no huyes del dolor.
7: Ya le quieres agarrar por los cuernos.
6: O sea, cuando tú aprendes, y esto se los digo a los pacientitos de cáncer, por ejemplo, ¿no? Cuando tú aprendes a permitirte sentir el dolor, ya no huyes del dolor. Lo atraviesas nada más. Y eso no es ser valiente, ¿eh? Porque no estás ser valiente para vivir algo que tienes que vivir a fuerzas. O sea, ¿te va a doler? Sí. ¿Qué puedo hacer? Nada. Entonces, ¿qué hago? Nada.
7: No sé.
6: Entonces, cuando te permites tú ya dejar de huir del dolor, cuando te atreves tú a atravesarlo, cuando lo atraviesas, cuando lo integras a tu vida, entonces ya no es que seas valiente, es que eres resiliente. O sea, eso te da la oportunidad de continuar en la condición que te encuentres, encontrando el mejor momento.
7: Fíjate.
6: Encontrando el mejor momento.
7: Yo no sé si ustedes, aquí en la Ciudad de México, por el área de... por Televisa Chapultepec, por ese mercado de artesanías que hay por ahí atrás, todos los domingos y me parece que los sábados se reúne gente mayor a bailar tangos y salsa y todas esas cosas, gente muy mayor. Y un día caminando por ahí me encontré a un señor con su pareja, pero que ya no tenían piernas, sino estaban en una como tablita con rueditas, bailando.
8: Fíjate nomás que...
7: Y yo dije, híjole, o sea, el señor, cuando yo le dije, señor, ¿cómo le hace? Me dice, mira, a mí me amputaron mis piernas hace como unos 10 años. Y me deprimí mucho, hasta que lo que acaba de decir Gerardo, que es algo bien cierto, dice, todos los días después de eso, me acordaba yo de cuando iba a correr, porque él era además maratonista, me iba a correr, lo que sentía con el viento, y yo quise volver a sentir que era eso, y no me lo impidieron. Sin dinero y sin nada, y mira, mi hijo me hizo como una madera, no sé qué era, con rueditas abajo, y aprendí a irme moviendo, y aprendí a correr con mis brazos y a volver a sentir el viento conmigo, y desde entonces lo hago diario. Entonces, lo que hice fue tener fuerza en mi abdomen y en mis brazos para poder bailar y llevar a mi compañera. Uta, me quedé.
6: Es que fíjate que como en todas las enfermedades o todos los procesos dolorosos, ¿verdad? Como por ejemplo tú cuando tienes algún proceso doloroso, ¿no? Aprendes a sostenerte solo. No porque no necesites a nadie, sino porque aprendiste que te tienes a ti.
7: Exacto.
6: O sea, si tú necesitas de alguien para sostenerte en un proceso de dolor, es porque no te tienes a ti. Y el día que esos que te sostienen te suelten, no vas a tener nada.
7: Y te deprimes y sí te vas a...
6: Por eso tienes que tenerte a ti primero, antes que a los demás. Vamos a un pequeño corte y estamos volando con ustedes en el programa
9: Estilo de Vida.
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0: Beneficios de consumir el factor de transferencia. 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Vamos a una breve pausa y regresamos a su programa Estilo de Vida.
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11: El ramo vikingo. Dicen que la vida te cambia de un momento a otro y seguro a ti te ha sucedido. El 2026 ha sido el annus horribilis de la familia real noruega, pero con el mundial el panorama comenzó a cambiar y hay más risas en el palacio. Y es que fue una tendencia mundial el famoso remo vikingo. Seguro tú lo hiciste. Y qué decir del talento y la personalidad de su jugador estrella Erling Haaland. Y como los príncipes Ingrid y Sverrus los acompañaron a dos partidos y hasta los vestidores. El propio príncipe Haakon organizó el remo frente al palacio real. En medio de esto, la princesa Mette-Marit ya salió del hospital después de someterse a un trasplante de pulmón. También quien regresó a casa por un tiempo, pero con brazalete eléctrico, es su hijo Marius, que enfrenta unos 40 delitos. Y sí, el remo vikingo ha traído un poco de calma a la familia real noruega.
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13: 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Informó Aide Rivera. 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
1: Cuida lo que comes.
14: El tomate es mucho más que un ingrediente. Es una cápsula de hidratación natural. Compuesto mayoritariamente por agua, es ideal para preparar sopas frías como el gazpacho o ensaladas frescas. Aporta vitamina A y C, fundamentales para reparar la piel tras la exposición solar. Consumirlo regularmente durante tiempos de calor ayuda a mantener muy estables los niveles de hidratación interna.
1: Información sorprendente.
14: Los escorpiones brillan bajo la luz ultravioleta debido a una proteína especial presente en su exoesqueleto que los hace visibles.
0: Ya estamos de regreso en Estilo de Vida.
6: Y ya estamos nuevamente con ustedes en este programa
7: Estilo de Vida.
6: Y bueno, nos pusimos muy
8: reflexivos
6: en el corte. Pero ya lo compartiremos con ustedes. Vamos a hacer un programa sobre el por qué tenemos que aprender a amarnos poder sanar. ¿Por qué tenemos que aprender a amarnos para poder sanar? Porque muchas personas confunden las cosas. Y tenemos que sanarnos a nosotros mismos, pero desde adentro. Desde adentro, no tanto físico. No tenemos por qué hablar ni de medicamentos, ni de nutrimentos, ni de vitaminas, ¿verdad? ¿Por qué elegimos nosotros el sufrimiento como un método de sanación? Muchas personas piensan que para poder sanar interiormente tienes que sufrir.
7: Sí, ¿no, eh?
6: Entonces, eso no...
7: No.
6: El origen emocional es solamente abandono.
8: Es cierto.
6: Solamente abandono. Y son creencias aprendidas desde la infancia.
8: Sí, es cierto, eso es cultural, tienes razón.
6: son creencias, primero los demás, tú puedes sola, a veces, no te quejes.
7: A veces hasta aparecen competencias de ver quién sufre más, por Dios, ¿no?
6: O sea, tenemos culpabilidad cuando nos damos permiso de descansar y cuidarnos.
7: ¿Sí?
8: Aparte, sí es cierto.
7: Claro.
6: Entonces, identificarnos con el dolor, eso no lo puede ser un tanatólogo, está mal. Eso no se vuelve parte de tu identidad. No es natura sufrir.
8: No, pues no.
6: No es natura sufrir.
8: Es cierto.
6: Entonces, eso es, por ejemplo, el estigma y la vergüenza también son cosas que uno mal aprende también en el camino. La crítica, por ejemplo, que cuando falleció mi abuela, yo inauguré ese de una discoteca, no sé si se acuerda, Miriam. Y me dicen, ¿por qué? Porque de ahí comen muchas personas.
8: Claro. Sí, es cierto, no podías caer.
6: Y yo no podía dejar de inaugurar Índigo esa vez. Uh-huh. Y digo, además es una responsabilidad que yo adquirí y es un proyecto que yo tenía. Y no por ir a llorar
8: lente, ¿no?
6: a un velorio con mi abuela, ni iba a ser mejor persona, ni iba a ser más responsable.
8: Claro, tú tenías ese compromiso, tenías que sacarlo adelante.
6: Y es que mira, la vergüenza, la pena y la vergüenza son cosas que mal nos han enseñado. Tú, por ejemplo, tú ves a un niño. Por ejemplo, tú ves a un niño de los que han tenido bebés, ¿verdad? Lo sientas en la silla y se bate toda la cara con la comida y se hace. Sí. Y luego se zurra en el pañal y cómo se le sale todo por afuera. Y no sé cómo le hagan, ¿eh? No sé cómo le hagan, pero se zurran. Y tú te le acercas al niño y el niño te ríe hasta te da los brazos. Ajá. Le vale gorro estar cagado, le vale gorro estar todo lleno de comida, le vale gorro estar horrendo. Claro. Pero ¿qué pasa? Que tú le vas enseñando al niño después. Uh-huh. Eso está mal.
8: Ah, es cierto. Le vamos
6: ¿Por qué te veces. Hiciste? Límpiate la cara. Uh-huh. No seas cochino. O sea, lo que era algo tan natural, lo volviste malo.
8: Es cierto.
6: Pervertiste a un niño. Uh-huh. Entonces no hay que permitir que perviertan a nuestro niño interior. Es que lo que hace es como una vez se lo dijeron a Silvia Pinal. ¿Cómo llegó con un vestido floreado al funeral de su hija? Dice,
8: claro.
6: ¿Qué quería que hiciera? Dice, me acaban de decir que se murió mi hija, que me fuera a cambiar a la casa primero.
7: Para
6: que usted esté contento.
7: Esté contenta.
6: Y pueda abrir la bocota pues y no diga una estupidez. Entonces, sí hay que tener... Eso, tenemos que hablar de eso y vamos a hacer un curso sobre eso. Se llama Curso de Manejo de Emociones. Hace muchos años que no lo doy.
8: Ahí sí estaría padrísimo.
6: Pero sí, siempre está padre, porque ahorita lo daríamos ya a otro nivel y a otro público.
8: Sí, tu experiencia, tu crecimiento.
7: ¿No? Mira, no es por nada, pero ya cuando vas teniendo más de edad, el cómo visualizas la vida es otra forma de... Otra forma totalmente diferente. Y como los sentimientos... Es como si estuvieras remontando los valores en otro lugar. Quitas el que para ti era lo máximo y dices... No, pues la verdad es que vale gorro, ¿no? O sea... Y pones otro que a lo mejor para ti no era... Es como volver a hacer un rompecabezas de tus valores, de tus emociones, de tus pensamientos... Y poner lo que realmente tiene el sentido y el valor de la vida con el respeto y el amor a ti mismo y hacia los que quieres. Claro. Eso es importantísimo.
6: Pues bueno, fíjense que las personas que se enfrentan a enfermedades graves como el cáncer suelen decir que sienten mucho miedo y preocupación por el futuro.
7: Sí, claro. Sí, claro.
6: Pero con el tiempo pueden encontrar maneras de hacer frente a los sentimientos. Como con cualquier duelo, con cualquier pérdida. Y puedes encontrar consuelo siguiendo algunas estrategias. La primera es, haz todas las preguntas que tengas acerca de tu enfermedad.
8: Ok.
6: O sea, entre más conozcas tu enfermedad, más sabrás a qué no debes tenerle miedo.
7: Es cierto.
6: Porque el conocimiento nos hará libres. Uh-huh. O sea, tú no solamente le puedes tener miedo a lo que no conoces. A lo que te es incierto. Porque incluso hasta la presencia de una persona, yo ya sabré si tú, cuando te enojas, sueltas un puñetazo. Entonces yo ya no tengo miedo, tengo precaución.
8: Es cierto.
6: Y ya sabré qué acción tendré contra tu puñetazo. Pero si yo no sé cómo vas a reaccionar y no sé si vas a explotar, te vas a enojar, me vas a golpear, me vas a arrastrar o me vas a dar un abrazo, tengo miedo.
8: Yes, yes.
6: O sea, el miedo se hace presente ante el desconocimiento de... Entonces, hagan todas las preguntas que tengan acerca de su cáncer. Estas preguntas en su próxima cita médica tienen que ser su cuestionario que tengan que llevar ahí hechecito. También pueden pedir a los doctores algunos recursos confiables donde pueden obtener más información.
7: Claro. Mientras más conozcas, más sabrás cómo enfrentarte.
6: Ahora, algo que puede ser muy útil es que alguien te acompañe a las consultas médicas. Uh-huh. Para que te ayude a recordar la información que estás recibiendo, porque hay un momento en que te bloqueas.
7: También. Y ya no quieres oír más porque tienes... Es que es un proceso. Es como el proceso de la muerte que tiene sus fases del duelo. Uh-huh. Igual cuando te enteras de una enfermedad que sabes que de alguna manera pues es difícil de librar, aunque sí se puede. O sea, también hay que ponerle esto, que también hay que muchos que sí la libran y la libran, ¿eh?
6: Yo les voy a decir que el 90% de las personas que tienen cáncer normalmente sobreviven al padecimiento.
7: Así es, o sea, pero el susto de cuando te dicen la palabra, dices, pues ya a lo que me voy a enfrentar va a haber dolor.
6: Es como Aurelio que me le digo, si lo llegas a tener, no va a pasar nada. Vas a tener que llevar tratamientos un poco largos, un poco molestos. Pero vas a salir adelante y te vas a reír como muchas personas.
7: Así es.
6: Y te va a volver a crecer tu pelito y te vas a volver a sentir bien. Y vas a pedir que te hagan cirugía del cachete para que quedes más guapo.
7: Claro.
6: Y no va a pasar nada.
7: Y hay incluso cánceres que los operan y lo quitan de raíz y no te tienen que hacer nada.
6: Pero...
7: Depende.
6: De acuerdo a que tengas el ánimo de tomar el toro por
8: también,
6: los cuernos.
8: Eso es cierto.
7: Exacto.
8: Es lo primero.
6: Cuando tú permites que por no molestar te calles...
7: O por miedo.
6: Ese silencio...
7: Sí.
6: Esa pena, ese miedo, son los que te matan.
7: Así es. Por no preguntarle al doctor.
6: Ahora, puede ser útil también informarte de qué tipo de cáncer tienes. Porque no todos los cánceres son iguales.
8: No.
6: ¿Verdad? Y hay opciones de tratamiento disponibles que logran hacer que te sientas más cómodo para poder tomar decisiones sobre la atención médica.
7: Así es.
6: Incluso a mí importante. Me ha tocado ver que les han dicho, oiga, mire, es que aquí no tenemos tal o cual aparato, por ejemplo, en el Instituto Nacional de la Nutrición, canalizaron a una amiga mía al Instituto Nacional de Cancerología. Y claro. Ella, no, es que yo me siento muy bien en este hospital. No, no, señora, es que la opción la tiene
7: allá,
6: el otro hospital. Pero es que aquí ya conozco, o sea,
7: pues sí.
6: Llega un momento en que te bloqueas de una manera tan absurda. Mm.
7: Que todo te da miedo.
6: Hasta que la mamá le dijo, es que no te están preguntando, te están diciendo lo que tienes claro. Que hacer. Punto. Y ese chiquear a veces en nuestros miedos
8: ajá.
6: Es lo que nos da el ator, ¿no?
8: Sí, claro.
6: Entonces, bueno, sigan en contacto con sus familiares y amigos cuando tengan ese tipo de problemas, porque el diagnóstico de cáncer también puede ser estresante para su familia. A lo mejor ustedes no saben lo que están sufriendo los familiares.
7: Uy, se siente horrible cuando te dicen que la persona que amas tanto, tu papá, tu mamá, tu esposo, tú o tu hijo,
6: lo tiene.
7: Tú, bueno.
6: Entonces, sus amigos posiblemente preguntarán si hay algo que les puede ayudar para todo esto, ¿no? Y piensen en algunas tareas con las que pueden ustedes integrarse, como el cuidado de su hogar, o permanecer en el hospital, o simplemente estar presentes cuando quieran ir a alguna charla.
7: Uh-huh.
6: No. Y algo que es bien importante, busquen con quién hablar.
8: Exacto.
6: Busquen con quién hablar.
7: Eso
6: no,
7: es básico.
6: No
7: ¿eh?
6: Terminamos el programa, nos falta muchísimo, desde la preparación de la consulta hasta qué se puede hacer y todo este rollo. Lo vamos a ver el día de mañana. Así que no nos despedimos. Pero Marquito, muchísimas gracias.
8: Un verdadero placer, Jerrito.
6: Mire, muchas gracias.
7: Un beso para todos.
6: Y nos vemos mañana aquí en este su programa Estilo de Vida. Quiero invitar a todos mis

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0: Hemos llegado al final de su programa, pero tenemos una cita con usted el día de mañana, aquí, en Estilo de Vida. 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
2: Canción que no necesita presentación. Los hermanos escoceses The Proclaimers la lanzaron en 1988 y desde entonces se convirtió en sinónimo de alegría y compromiso. ¿Quién no ha querido caminar 500 millas por alguien? Y 500 más. Ellos son The Proclaimers, I'm Gonna Be 50 Miles, en Sonido Brown.

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1: El perro es considerado el mejor amigo del hombre y la mujer por su lealtad incondicional. Estos caninos poseen un olfato prodigioso y una capacidad asombrosa para entender las emociones humanas. Brindan seguridad, compañía, amor y alegría, convirtiéndose en un integrante esencial y muy querido de la familia.
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3: Tirar lastre. La mayor parte de las veces, la angustia del ser humano estriba en la acumulación de bienes. Cosas que pesan, que estorban, que impiden moverse ligero, entender los cambios y adaptarse a ellos. Esas cosas, tiliches, amarres al pasado, en ocasiones recuerdos que afectan el ritmo del presente. El viaje comienza aligerando la carga y así aprovechar vientos propicios para navegar en la vida. Al final del camino, toda esa carga pesada, ese oficio acumulativo del tlacuache, queda reducido a nada.

Más que una herencia, hay que dejar un legado. Se dice que la felicidad es una interpretación positiva de nuestra realidad cotidiana. La infelicidad es todo lo contrario. Así que es muy recomendable tener buena salud y una muy mala memoria.

Gracias y saludos. Buenos días. Son las 5:32 a.m. Ya es lunes 20 de julio del 2026. El ingreso de aire marítimo tropical procedente del Golfo y Mar Caribe, así como una vaguada, favorecen la llegada de lluvias, lluvias de medianas e intensas. Ambiente muy caluroso para el día de hoy lunes, al empezar la semana, con una mínima de 25, una máxima de 40 a 42 grados centígrados. La futura tormenta tropical Berta no representa riesgo alguno para la península de Yucatán. ¿Qué ocurre? Bueno, que se formó en la parte alta de la cuenca del Golfo de México y apunta hacia las costas sur de los Estados Unidos. Así que nos brincó, está por allá y desde allá podría afectar a toda esa zona. Según la SICT, que es la Secretaría de Comunicaciones y Transportes, hoy ya deberán liberar los trabajos de la carretera, la autopista Mérida Progreso, a la altura de la entrada al puerto, esa que ha causado tanto problema y molestia a la gente, que dice, ¿a quién se le ocurre que en pleno verano estén haciendo obras de, según ellos, para lucirse y según nosotros para estorbar? Y así es, son un estorbo en estos días en que la gente preparó su visita a las costas de Yucatán. También, por si fuera poco, ¿a quién se le ocurre la misma crítica para la vía que va para Chelén sobre los puentes de Yucalpetén? Civil Chaltún abrió el Museo Maya. El nuevo recinto alberga más de 30 piezas arqueológicas y material didáctico sobre Ixcantijó, así se llama este museo, que sí están trabajando sobre el peón Contreras, que sí habrá rescate. La alcaldesa anuncia la cobertura total de LED. Morena se prepara rumbo al proceso electoral. No tiene un buen coordinador, así que van a optar, al parecer, por un tal Cristian Hurtado, actual asesor de la Secretaría General de Gobierno. Tienen asesores para todo estos personajes. Le reporto también en el ámbito nacional que prevén una mejoría en el sector turismo. Habían dicho los mismos que dijeron que iban a mejorar con el Mundial de Fútbol. Hoy nos dicen que no funcionó, que el balón estuvo muy lejos del turismo y que no repuntaron ni en la mínima expresión los momentos de crecida del turismo. Ayer la presidenta estuvo en New Jersey. Ella entregó el Balón de Oro a España, asistió al cierre de la Copa Mundial de Fútbol FIFA, y ahí estaban pues Donald Trump, Claudia Sheinbaum y el primer ministro de Canadá. Ellos hicieron la entrega, Mark Kearney, hicieron la entrega junto con el rey Felipe de España, la entrega del premio a la selección de España, que fue la ganadora. Un gol por cero, un gol bien logrado de Ferran Torres. Ferran Torres fue el que concretó el único gol de una selección española que estuvo entrando, llegando, hasta que por fin se le concedió. Y anda para allá, le dijeron a los argentinos. Pero bueno, eso es parte de la sección deportiva. También le comento que la zona fan estuvo vacía aquí en Yucatán. Ataque deja 3 muertos en Sinaloa. Todavía no entramos en ese bloque. No se me emocione, Tun. Sujetos armados rafaguean a hombres de Nabolato. Las autoridades inician pesquisas. Y también en el ámbito internacional, un trágico naufragio enlutó a Guyana. Buscan a 66 personas tras hundirse un ferry en la zona costera guyanesa. 67 ya fueron rescatadas. La inteligencia artificial ya cabe en el bolsillo. Deslumbran teléfonos en Shanghái. Al menos 3 empresas exhiben equipos durante el fin de semana en la Conferencia Mundial de IA. Esto fue allá en Shanghái. Nubla, Navix, Ultra son las marcas que están ofreciendo su propia inteligencia artificial. Y ya le platicábamos
de cómo la gloria española les acompañó y España dejó en segundo lugar a la Argentina. El español Rodri levantaba el trofeo de la Copa del Mundo y Ferran Torres al minuto 106 del tiempo extra logró colocar el balón al centro de tal suerte que el Dibu no pudo y Argentina, llorando con Messi, se fue a Buenos Aires. Se fue a Buenos Aires y adiós, un encuentro dominado de pe a pa por los españoles y los argentinos no pudieron doblegar esa defensa con todas las individualidades. Y ahí queda el triunfo de España, que es el segundo campeonato que desde el 2010 no lograba en una Copa del Mundo.

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0: Selena y los Dinos con este tema Amor Prohibido para empezar la semana. Maldito esta es la Líbar. Semana no del lunes 20 de julio. Espere su turno.
1: No puedo olvidarla.
0: Espere su turno.
1: Por favor.
0: Solo porque ya llegó.
1: Qué barbaridad.
0: A ver, exprésese.
1: No puede ser eso.
0: Tiene un minuto para expresar su dolor.
1: No, esta maldita Saldívar que acabó con... Cada vez que la mencionas...
0: Él es Guti Canto.
1: Tengo que acordarme de,
0: ¿cómo te
1: de
0: fue?
1: Las dos.
0: ¿Cómo te ha ido con tu...?
1: Pues ahí vamos, mi estimado, ¿sí?, Pepe, extrañando estas mañanas, ganarle al sol, llegar a esta cabina del club de las 5 de la mañana y compartir con toda la gente que aprovecho para pues agradecerles el compartir las buenas vibras a través del programa. Y bueno, pues aquí estamos, seguimos luchando, mi estimado amigo. Esta bolsa que traje, sí, no es pan, ¿eh?
0: ¿Qué es?
1: No es pan, es puro medicamento. Mire usted, ¿cuánto medicamento tengo que tomar? Mire.
0: 42.
1: Mira nada más.
0: 42 pastillas. Bueno, está Guti Canto aquí el día de hoy hablando a nombre de los que tienen medicamento para tomar durante el día. Está Víctor Tun, y está Óscar Altamirano, que llegó temprano.
1: Sí.
0: Y llegó también Abigail, que me... Óscar está... ¿están preparando el café?
1: Está en la
0: prendiendo
1: cocina
0: el fogón. Está prendiendo el fogón.
1: Sí, señor.
0: Y ahorita también lo tendremos por aquí con nosotros. Gracias, saludos. Es lunes 20 de julio, equipo completo y banca.
1: Y banca también.
2: Y en el corazón.
0: ¿La hora exacta?
1: Con todo gusto, mi estimado Pepe, son las 5 de la mañana con 42 minutos aquí en el Club de las 5 de la Mañana, al aire.

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0: Hola, le saluda José Luis Preciado. Cruzar la calle no debería ser un acto de valentía. En los ejes viales, en circuitos, en periféricos, en avenidas largas, hay personas que caminan con prisa, con cansancio, con bolsas en la mano. No son estorbos, no son obstáculos, son peatones. Un paso mal calculado, un celular al volante, un acelerón a destiempo y la calle cobra. 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
3: Adelante. Gracias, Pepe. Ya a las 5 de la mañana con 45 minutos, momento de ir a la información policiaca. Cinco de la mañana, 45 minutos y medio. Gracias por acompañarnos. Estamos transmitiendo en vivo a través de la primera cadena nacional de Grupo Fórmula aquí en Yucatán. Hoy el parte policiaco, bueno, destaca varios accidentes, la captura de un hombre que tenía en su poder una gran cantidad de automóviles de alta gama. Le pusieron ya las manos encima. Una persona se debate entre la vida y la muerte. Un motociclista, él se encuentra pues grave después de sufrir un aparatoso accidente de tránsito a la altura del kilómetro 48 del anillo periférico, donde presuntamente un automovilista le cerró el paso y le invade su camino de manera intempestiva en el que estaba circulando. De acuerdo con los primeros reportes, el motociclista transitaba con preferencia sobre esa vía de circulación cuando un Chevrolet, un Beat, realizó una maniobra imprudente para incorporarse o cambiar de dirección, cortándole el paso al motociclista. La colisión fue inevitable debido a la cercanía entre ambas unidades y la velocidad con la que se estaban desplazando. Esto sucedió en el kilómetro 48 del anillo periférico y este motociclista está en condición grave, se debate entre la vida y la muerte. En otro hecho, otro motociclista resultó gravemente lesionado después de verse involucrado en un fuerte accidente de tránsito que se registró en la intersección ubicada junto al Parque de Mejorada, esto prácticamente en el centro histórico. Y de acuerdo con testigos, este hombre que circulaba sobre la 57 iba directo hacia el poniente y el automóvil, un Chevrolet Spark, transitaba hacia el sur sobre la 50. Al llegar a esa intersección, ambos conductores presuntamente, ellos dijeron, observaron la luz verde del semáforo al mismo tiempo, por lo que ninguno redujo la velocidad y ahí vino el impacto. Ambos involucrados, pues, alegaron que el semáforo les marcaba luz verde. Este motociclista también está grave después de ser proyectado contra un poste. Y en otro accidente, este sucedió hace unos días, nos piden por favor difundirlo, la familia de Richard Esquivel Peraza, es un joven que sufrió un accidente resultando con una pierna lesionada, la cual pues requiere de una operación costosa, 40,000 pesos, y la familia de Richard Esquivel Peraza, a través de las redes sociales, pues están pidiendo el apoyo para poder operarlo desde 40, 20 pesos, lo que puedan donar, dice la familia de Richard Esquivel Peraza. Tenemos la clave, es un problema para nosotros dar todos los números, pero apunta el nombre, Richard Esquivel Peraza, lo busca usted en redes sociales y ahí debe aparecer esta solicitud de apoyo para que lo puedan operar. Ya a las 5:48, 5:48, le decía que en redes sociales hace unos días apareció una noticia donde se encontraron en un predio un buen número de automóviles de alta gama. Bueno, la Fiscalía General de la República confirmó la detención de Justo Aurelio Rivera Perrazales, aparentemente empresario, señalado como presunto operador financiero de un grupo directivo con presencia aquí en Yucatán y otras entidades del país. La captura fue resultado de un operativo coordinado entre la Secretaría de Marina, la Secretaría de Seguridad y Protección Ciudadana y la Fiscalía Especializada en Materia de Delincuencia Organizada. Justo Aurelio Rivera Perrazales, pues ya está ante la autoridad. Tras el cateo, les decía, en varios predios fueron asegurados autos, armas, dinero en efectivo, equipos electrónicos y diversas evidencias vinculadas con la investigación. Y bueno, pues este hombre ya está ante la justicia para dar cuenta de sus actos. Y hubo un accidente allá en un puente en Periférico. Un automovilista pues salvó la vida de manera prácticamente milagrosa, luego de protagonizar un espectacular accidente en el anillo periférico, a la altura del kilómetro 6, donde pierde el control del vehículo, sale de la vía de circulación y cae desde el puente de la 86 hacia el lateral inferior. A pesar de la magnitud del percance, el conductor sobrevivió con lesiones menores. El automóvil quedó, después de caer, quedó con las llantas hacia arriba. Y de acuerdo con los primeros reportes, este conductor de un Hyundai transitaba sobre el cuerpo exterior del periférico con dirección al sur de la ciudad. Al ascender el paso a desnivel, presuntamente sufrió un breve pestañeo provocado por el cansancio, situación que ocasionó que desviara el volante hacia su derecha y perdiera por completo el control de la unidad y finalmente cayera desde el puente hacia la carpeta de rodamiento del periférico. Hasta aquí la información policiaca. Buen día.

0: felicidades, mil felicidades a todos los que hoy están cumpliendo un año más de vida. También para los que festejan su santo, abrazo fuerte, Jerónimo, Bulmaro, Margarita y Elías. Elías Trujeque, nuestro buen amigo y compañero Elías Trujeque, hoy festejando su día de santo. Y los cumpleañeros, Pepe, ¿hay invitación hoy?
1: Hay cumpleañeros, Elías Chan, saludos. Elsie Uc Chiquil, de los Elotes La Chulia, ya en Concal, de parte de Miguel Castillo, credencial 39. Muchas felicidades y saludos. Dice también para el señor Badi Shakur Galicia, 63 años. Felicidades, saludos de parte el día de hoy del equipo Badi. Felicidades y saludos en este día al buen Badi Shakur, que nos está acompañando temprano. Dice saludos y felicidades para Alfredo Espinosa, que está cumpliendo años. Felicidades y saludos a esta hora y en este día.
0: Alfredo Espinosa, Badi Shakur, Elsie Uc, y con todo mi cariño y corazón, felicidades a mi hija Rosalena, la arquitecta Rosalena Canto González, que hoy también está cumpliendo un año más de vida. Abrazo fuerte, mi vida. Que cumplan muchos, pero muchos años más. Reiteramos el mejor de los deseos de parte de todo el equipo de Grupo Fórmula Yucatán en esta mañana, lunes 20 de julio. Estamos caminando con el día 201 y faltan por transcurrir 164 días de este año 2026. Hoy en México festejamos a todos los bibliotecarios. Es Día Nacional del Bibliotecario y Día Mundial de la Luna y del Ajedrez. Vamos rápidamente a escuchar qué sucedió entre tantas cosas en un día como este. ¿Recuerdas, José Luis, el edificio del Registro Civil allá en la calle 64, el que estaba frente al teatro de don Héctor Herrera Cholo?
1: Ahí sigue.
0: Ahí sigue el edificio, sí. En 1905...
1: cayéndose, pero ahí
0: este sigue. Edificio de la Dirección General del Registro Civil en el 64 fue inaugurado por el entonces gobernador interino del estado, el doctor Braulio A. Méndez. En 1923 murió en una emboscada en Chihuahua el general Francisco Villa. Él nació en Durango en 1878 como Doroteo Arango Arámbula. En 1947 nació Carlos Santana, cantautor y guitarrista mexicano. En 1973 murió el actor y luchador de artes marciales Bruce Lee, apodado El Pequeño Dragón. Y en 1976 la nave Vikingo 1 de Estados Unidos realizó el primer contacto con la superficie del planeta Marte. Amartizó en 1976. Y la frase, son dos frases de Pancho Villa, de Doroteo Arango, del general Villa, que reflejan su carácter firme y recio. Son dos, una dice: fusílenlo, después averiguamos. Ánimo, cabrones, que más adelante está más feo, ¿que no? Francisco Villa. Su opinión es importante y le queremos escuchar. Directo al CEN Social, 9991-2091-73.

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2: El estado de Alaska es el lugar de Estados Unidos donde hay más personas que caminan diariamente hacia su trabajo.
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2: El alfabeto de Hawái solo tiene 12 letras en total, 5 vocales y 7 consonantes para formar todas sus palabras.
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0: 6 de la mañana, buenos días. Es lunes 20 de julio del 2026. El ingreso de aire marítimo tropical procedente del Golfo y Mar Caribe, así como una vaguada, favorecen la llegada de lluvias de medianas e intensas. Ambiente muy caluroso para hoy lunes. La mínima de 25, la máxima de 42 grados centígrados. La futura tormenta tropical Berta no representa riesgo alguno para la península de Yucatán. Berta se desplazará desde el Golfo de México, que es donde nació, allá en la parte alta de esa enorme herradura, que es el Golfo de México, rumbo a las costas sur de los Estados Unidos. Por allá va a aparecer Berta en cualquier momento. Se supone que hoy deben abrir la entrada al puerto de Progreso, ahí en la autopista Mérida-Progreso. Según la SICT, los trabajos habrían quedado concluidos ayer domingo para esta reapertura y así liberar la vía, que ha sido fuente de sentidos reclamos de veraneantes. Todos dicen, ¿a quién se le ocurre en esta temporada estar haciendo chambitas? También la misma crítica va para los que están trabajando en la vía que va a Chelén sobre los puentes de Yucalpetén. Quieren hacerse notar, pero en sentido negativo. Hay que cambiar ese tipo de manifestaciones de que hay que trabajar cuando la gente está amontonada en un sitio. ¿Sabe qué dice la gente? ¿Sabe a quién se lamentan?
1: ¿A quién?
0: Me refiero al lamento borincano, ¿eh? Okay. No de mentadas
1: de madres.
0: Exacto. Prevención, inteligencia y respuesta oportuna son los pilares de la seguridad en Yucatán, dice el gobernador Díaz Mena, reiterando que además se atienden las causas de la violencia, esa que afecta aquí en Yucatán a las familias y que buena parte de las veces se genera al interior de los hogares.
2: Los índices de seguridad colocan a Yucatán entre los estados más tranquilos del país y esto es resultado de un trabajo permanente, una coordinación que funciona y decisiones que se toman con responsabilidad. Nuestra estrategia descansa en tres pilares: prevención, inteligencia y respuesta oportuna.
0: Nueva convocatoria, horas del municipio de Mérida para cirugías de cataratas. Serán atendidas unas 170 personas en agosto.
3: Y pues vamos a estar 6 y 7 de agosto haciendo las valoraciones en nuestros centros para personas mayores, tratando de cubrir diferentes puntos de la ciudad, ¿no? El 6 vamos a estar en Renacer, que se encuentra en Juan Pablo, y el 7 de agosto vamos a estar en Armonía, que está en el fraccionamiento del parque.
0: Seguimos con los altos precios. Yucatán mantiene la canasta básica más alta del país, pese a la desaceleración nacional. Confirma la captura de un líder delictivo. El operativo conjunto deja aseguramientos de más de 145 millones, autos de alta gama, armas, efectivo, equipo electrónico y una evidencia vinculada con una investigación. Cayó este personaje, Justo Aurelio R.P. Parrazales, un operador financiero de un grupo delictivo con presencia en Yucatán. Ya está detenido, según este reporte. Y el que anda en paradero desconocido es el superintendente de la Comisión Federal de Electricidad, quien prefiere hacerse ojo de hormiga. Jorge Padilla se llama. Él es el superintendente de la Comisión Federal de Electricidad. Es el gerente regional. Él ha estado entre las sombras y pues hasta el momento no ha dicho la Comisión Federal para cuánto tiempo nos va a dar su calidad. Civil Chaltún abre Museo Maya, el Ixcantijó, así como suena, Ixcantijó, es no Ixcantijó, es distinto. Ixcantijó es el museo de sitio en Civil Chaltún. Ahí estaban las más altas autoridades del INAH. También hablaron del Teatro José Peón Contreras y dicen que sí le están poniendo cariño y atención y que por dentro, aunque nadie lo vea, hay gente que está trabajando en la cúpula. La presidenta Sheinbaum dice que hay apoyo para uniformes y útiles escolares y que en este país eso no se daba.
4: En agosto vamos vamos a depositar a todas las niñas y niños que van en primaria un apoyo de 2.500 pesos para útiles y uniformes escolares.
0: Y bueno, nos mintieron los de turismo, siempre lo han hecho. Decían que con el fútbol la gente iba a llegar, se iba a instalar en el país. Estuvieron muy, muy, muy lejos de una derrama económica especial, si acaso la Ciudad de México, Monterrey, Guadalajara, en los dos o tres días o los dos o tres partidos que tuvieron en sus sedes. El resto como el chinito, desde lejos, nomás mirando que rodara el balón y las monedas que rodaban en otro lado. Y ahora nos vuelven a emocionar y dicen, bueno, ya se acabó el Mundial y ahora preveemos mejora en el sector turismo. Esperamos una derrama de 833 mil millones de pesos para las vacaciones de verano. Y la gente está poco menos que atorada, económicamente atorada. El tema del Mundial, bueno, pues ayer usted ya se dio cuenta de que le tocó a la presidenta premiar a España con el Balón de Oro, se lo entregó a Rodrigo. Y Donald Trump, gandalla como siempre, él entregaba todas las medallas. ¿Se las iban a dar a la presidenta? No, yo soy el anfitrión, échenmelas para acá. Y todas las medallas se las fueron entregando a Donald Trump. De hecho, le decían el chamaco Trump. En el ámbito internacional, en Euronews, Estados Unidos lanza nuevos ataques aéreos contra Irán tras la muerte de dos soldados.
5: Estados Unidos lanzó el domingo una nueva andanada de ataques contra Irán después de confirmar la muerte de dos militares, las primeras bajas desde que se retomaron las hostilidades con la República Islámica. Los bombardeos alcanzaron instalaciones militares iraníes y posiciones del Cuerpo de Guardianes de la Revolución Islámica, según el mando central, CENTCOM. Medios iraníes reportaron impactos en Sirik, puerto ubicado frente al estrecho de Hormuz, así como en zonas cercanas a Hajiabad, en la provincia sureña de Hormozgan. Entre los blancos también figura la central nuclear de construcción de Darkovin, en el suroeste del país. El sábado, el ejército estadounidense anunció la muerte de dos soldados y la desaparición de un tercero tras ataques con misiles y drones atribuidos a Irán en Jordania. En paralelo, la tensión se extendió a la región. Kuwait y Bahrein informaron de ataques iraníes el domingo, mientras sonaban sirenas en Amán, capital jordana. En Kuwait, autoridades señalaron que una central eléctrica y una planta desalinizadora fueron alcanzadas, provocando incendios en algunas instalaciones. En Bahrein, sede de la Quinta Flota de Estados Unidos, el mando militar indicó que sus defensas aéreas interceptaron y destruyeron varios ataques. El ejército israelí aseguró que un misil dirigido a Jordania, cerca de la ciudad israelí de Eilat, fue interceptado por fuerzas israelíes y jordanas. Hemos declarado que si Irán lanza misiles contra Israel, los atacaremos con toda nuestra fuerza, sin dependencias, sin condiciones y sin restricciones de ningún tipo. Si Estados Unidos cambia su política, algo que también podría suceder, estamos preparados tanto para acciones defensivas como ofensivas. Jordania afirmó que derribó tres misiles iraníes y que un cuarto cayó en una zona desértica.
0: Y nos vamos a la final del Mundial de Fútbol allá en New Jersey. La agencia France Press reporta que Trump e Infantino recibieron abucheos tras la final del Mundial. Lo que no le hicieron a Claudia en México, porque no fue al fútbol, se lo hicieron a Infantino y a Trump, merecidísimos, ambos hijos del dinero.
6: El presidente estadounidense Donald Trump y el máximo dirigente de la FIFA, Gianni Infantino, fueron abucheados por el público del MetLife Stadium, donde se disputó el domingo la final del Mundial 2026 entre España y Argentina. El mandatario republicano y el dirigente italo-suizo fueron recibidos con abucheos cuando las pantallas gigantes del estadio mostraron su entrada al terreno de juego para entregar el trofeo a España, que venció a Argentina 1-0 en la prórroga. Trump, cuyo país albergó la mayoría de encuentros, compartió palco con los mandatarios de los otros dos países anfitriones, la mexicana Claudia Sheinbaum y el canadiense Mark Carney, con quienes ha tenido relaciones tirantes. A lo largo del torneo, el presidente estadounidense se robó la atención por su amistad con Infantino, pero especialmente por las políticas de su administración, desde su campaña contra la inmigración hasta la guerra contra Irán, que impactaron a algunas de las selecciones participantes y a sus hinchas. El dueño del sillón en Washington encontró en Infantino un estrecho aliado para que sus designios tuvieran eco, incluso alguna vez a costa del reglamento y las tradiciones del fútbol. De hecho, Trump aseguró una parte del protagonismo al permanecer en el escenario junto a la selección española cuando levantaba el trofeo mientras Infantino intentó guiarlo fuera. Incluso hizo una versión rápida de su característico baile frente a los jugadores españoles.
7: Buenos días, vamos a ganarle al sol. Ya estamos listos para informar. 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

0: apenas nos da tiempo de una estrofa, es don Germán Cipriano Teodoro Gómez Valdés y Castillo. Tintan, tintan como una campana bonita. Y pausa a esta hora de la mañana.
1: Con este fondo musical, desde luego.
0: Uno da la hora y el otro manda pausa.
1: Perfecto, son las 6:11 en el club de las 5:00 a.m.
2: Vamos y venimos al pausa. ¡Súbele, tuntún!
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10: Los cerdos no pueden mirar físicamente al cielo debido a la forma y musculatura rígida de su cuello y espalda.
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El verano de Bryan Adams, 1954, nació el músico canadiense Kate Scott, guitarrista perteneciente a la banda de Bryan Adams, también de allá de Canadá. Participa de manera alterna con otras bandas, pero Heaven y Please Forgive Me, éxito de Bryan Adams.

0: Muchas gracias por la sintonía. Son las 6 de la mañana con 16 minutos. Señor Altamirano.
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0: Muchas gracias, 6:17, dice don Julián González, bienvenido don Guti, saluda a Oscar Altamirano, dice que el abucheo fue hermoso allá en New Jersey. Saludos, gracias a Dios que don Guti ya ha vuelto, que está con nosotros.
3: Muchas gracias.
0: Margarita Damira Flores, bendiciones, dice bien, saludos, bueno. Próximo miércoles ciudadano, don Oscar.
4: Sí, parece que así será.
0: Así será, perfectamente, buenos días. Don Russell Salazar, saludo a Guti y también a Oscar Altamirano.
4: ¿Qué tal? Saludos, don Russell.
0: Carlos Guzmán, gusto escuchar a don Guti, que Dios le regale abundancia y buenos pasos.
3: Muchas gracias, Aida Rosa Morales también. Un abrazo a Lady Irina Barrera también, que estuvieron muy pendientes, al doctor Mario Morales, a nuestro buen amigo Marco Chalé. Y a todos, a toda la gente que...
0: ¿Que no eso nos tocaba a nosotros decírselo a usted?
3: Pues sí, ¿no?
0: Sí, ¿no?
3: Bueno.
0: Desde Xochitl Norte, felicidades, Suemi Marlene Q, cumpleaños el día de hoy de parte de su esposo e hijos. Pepe Muñoz dice, hoy tengo que manifestar mi regocijo, que no se imaginan cuánto, para volver a escuchar de nuevo al dúo dinámico José Luis y Guti. Canto.
3: Muchas gracias. Don Sebastián Núñez también, un saludo.
0: ¿Eres canto o cantó?
3: Cantaba, pero sigo cantando.
0: Wilber Ewan también se regocija entre la miel y las abejas. Dice, sí. Saludos, buen día.
3: Gracias.
0: Manuel Góngora, que deja de comer los tacos de Raulito, dice.
3: Raulito Manuel Ceballos. Góngora. Saludos a Raúl.
0: Perfecto. La señora Castilla también, buen día, felicidades. Y saludos.
3: A Daniel Burgos también un saludo, gracias.
0: Exactamente. Vamos con Juan Vázquez Montalvo y el reporte del clima. Juan, buen día.
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6: Muy buenos días, José Luis Preciado en Radio Fórmula. Estas son las condiciones del tiempo para hoy lunes 20 de julio de 2026. Pues debido a la presencia de polvo del Sahara en poca intensidad, más pues aire seco que está dominando la zona prácticamente, vamos a tener ambiente de caluroso a muy caluroso, con cielo medio nublado y existe potencial de ocurrencia de lluvias para la zona noreste, este y sureste del estado por la tarde. El viento va a ser del este y del este y sureste en Mérida interior del estado y en la costa yucateca del este y del noreste. Las temperaturas máximas esperadas, 35-37 para la ciudad de Mérida, 32-34 para la costa yucateca y 36-38 para el interior del estado. Por lo que respecta a la sensación térmica de 47-49 grados Celsius, la radiación solar 1000 watts por metro cuadrado y la ultravioleta 10 unidades. Por lo que respecta también a la temporada de huracanes 2026, pues tenemos a la depresión tropical número 2 ubicada en el noreste del Golfo de México, ahí pegado a Florida, y pues por el momento pues es una depresión tropical. Se espera que en el transcurso del día se vuelva una tormenta tropical y va a llevar por nombre Berta, la segunda de la temporada. y se mueve hacia el noroeste y norte, con destino a la costa sureste del Golfo de México de los Estados Unidos. Por lo que por el momento no significa ningún peligro para la península de Yucatán. Muy buenos días, José Luis Preciado en Radio Fórmula.
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0: Muchas gracias y atento al clima, Juan Vázquez Montalvo. Gracias también y saludos, don Javier López Novelo Chabelo, bendiciones, don Guti, a usted y también a Oscar, dice en
4: gracias,
0: su
4: gracias.
0: Comentario. Vámonos con el tema de la seguridad pública, que aquí lo hemos conversado, prevención, inteligencia y respuesta oportuna, pilares de la seguridad en Yucatán, ha dicho el gobernador Díaz Mena.
2: En una nueva mesa estatal de construcción de la paz y seguridad, el gobernador Joaquín Díaz Mena reiteró que la estrategia de seguridad se fortalece al atender las causas de la violencia, mantener cercanía con la población, promover la denuncia ciudadana y coordinar acciones entre los tres órdenes de gobierno. Adicional a esto, reafirma que promover la denuncia ciudadana es una de las acciones fundamentales para conservar la tranquilidad que caracteriza al Estado.
8: Los índices de seguridad colocan a Yucatán entre los estados más tranquilos del país y esto es resultado de un trabajo permanente, una coordinación que funciona y decisiones que se toman con responsabilidad. Nuestra estrategia descansa en tres pilares: prevención, inteligencia y respuesta oportuna.
2: El gobernador también convocó a mantener la coordinación durante las próximas 4 semanas del periodo vacacional, sobre todo para reforzar la seguridad de las familias yucatecas y de las personas visitantes que acudirán a puertos, zonas turísticas y otros atractivos del estado.
8: Atendemos las causas que pueden generar violencia, fortalecemos las capacidades de investigación de nuestras corporaciones y garantizamos que cualquier delito en Yucatán tenga consecuencias.
2: Aunque lo mencionó con anterioridad, el mandatario estatal llamó a la ciudadanía a reportar al 911 delitos, emergencias o situaciones inusuales en sus entornos, ya que esta colaboración permite a las instituciones de seguridad actuar con oportunidad, fortalecer así la vigilancia en territorio y sobre todo conservar la confianza de la población en sus autoridades. Informó para Radio Fórmula Yucatán, Oscar Altamirano.
0: Muchas gracias y atento al tema. Le recuerdo el cel social 9991-2091-73. Jesús y Leti, Mari y Leo, también un saludo cordial allá en Ciudadela, en Le Petit Café. Tuticanto, bienvenido, saludos y atento al tema. Y Leana, gracias por por esta bienvenida, también por este lunes, por esta semana que inicia, por las bendiciones, por el sol, por Dios. Mensajes, volvemos, pero antes.
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12: Los cocodrilos no pueden sacar la lengua porque está unida al paladar por una membrana rígida que se lo impide.
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1947 nacía en Autlán de la Grana, Autlán de Navarro, Autlán de Santana, Jalisco, allá por la costa sur del estado de Jalisco, Carlos Santana. En el 66 formó la Santana Blues Band y 3 años después participó en el festival Justo, donde tocó ante más de 500 mil personas. Blagic Woman, Smooth,

0: aquí en la línea telefónica a la doctora María Teresa Zapata Villalobos. Ella es directora del nuevo Hospital General, doctor Agustín Durán. Doctora, ¿cómo le va? Buen día.
1: Muy buenos días, José Luis. Muy bien, muchas gracias, buen día.
0: Y bueno, también gracias por la oportuna respuesta. Entiendo que ya están trabajando sobre una estancia del bienestar para familiares que acompañan a quienes se encuentran hospitalizados ahí en el Durán.
1: Bueno, efectivamente, desde la poco más de 15 días ante la cantidad de gente que llenaba el túnel de acceso al hospital, en el entendido que muchos de ellos eran familiares, más de 2, 3 personas, inclusive niños, ocupando esa área por esperar informes o al pendiente de alguno de sus familiares ingresados, pues nos dimos a la tarea de ver cómo se solucionaba esto, porque al margen de su permanencia y de la necesidad que tiene pues cualquier familiar de estar al pendiente de su enfermo, pues obviamente esto generaba mucha situación de basura, comida, gente que incluso llegaba y con sus colchones a dormir en un túnel de acceso, niños expuestos pues en un momento dado a la situación de salud, los niños no tenían por qué estar, pero entiendo que las familias llegaban. Y nos dimos a la tarea junto con la Secretaría de Salud y el Gobierno del Estado para que una parte del centro materno-infantil que lo tenemos al lado se implementara como una estancia temporal para aquellos familiares de los pacientes que por necesidad tienen que permanecer en el hospital y que tuvieran un lugar más cómodo, más accesible. Se implementaron listeras, se habilitaron baños, se dotó de ropa y de toallas. Muchos pacientes sí aceptaron, algunos otros pues lamentablemente pues no quisieron, se dicen no, yo prefiero permanecer aquí. Y obviamente de manera muy educada y con el trato digno que se merece cualquier persona, los invitábamos a ir a la estancia. Le repito, algunos pudieron, algunos quisieron, otros no, pero la intención es que esta estancia se amplíe un poco más porque la necesidad realmente es mucha.
0: Y bueno, la idea es que toda la gente que está esperando noticias de sus familiares se encuentre en el lugar. Entiendo, hay que dotarla de algún equipo de sonido para lograr una comunicación desde el Durán.
1: Tenemos un equipo de voceo general para todo el hospital, pero la situación es la cuestión de las líneas telefónicas, que por la distancia y por hacia donde estamos ha dificultado un poco este asunto, pero el hospital está dotado de un sistema de voceo general, sobre todo ante las situaciones de emergencias climáticas, como lo son los huracanes en nuestro caso, los puntos de salida, la emergencia, el voceo para todo el hospital. Sin embargo, a través de los módulos de atención al usuario, de trato digno, el personal capacitado para esto, que lo teníamos en el antiguo Durán, bueno, era personal que estaba asignado en el antiguo Durán, que está en este nuevo, se da la tarea de pasar todos los días investigando dónde está su familiar, lo trasladan a la sala de espera, no quiero quedarme aquí, puede usted ir a la estancia, etcétera, dando esa información para que todos los pacientes sepan, porque inclusive ha habido gente, lamentablemente, digo lamentablemente porque es la situación, pues gente en situación de calle que ha permanecido y ha ocupado un lugar ahí, pero bueno, tampoco quieren ir a la estancia. Nosotros nos hemos dado la tarea de hacer los trámites a través de trabajo social para encontrarles un lugar, etcétera. Pero bueno, esa es la situación en general.
0: Entonces, la idea es seguir ampliando el sitio, la estancia en el materno-infantil.
1: Sí, porque 40 espacios no son suficientes para la cantidad de pacientes que son, vienen de fuera, que tienen familiares y que, pues desafortunadamente, cuando viajan, no viajan familiar, viajan 3, viajan 4. Y entonces tienen que permanecer aquí hasta que su paciente sea dado de alta.
0: Sí, doctora, hoy, ¿qué otros servicios alternos le hacen falta al Hospital Durán? Es decir, alrededor del sitio, entiendo baños públicos, entiendo.
1: No. Si algo tiene este hospital, es una cantidad de baños impresionante.
0: Que no los dejan entrar.
1: No. Los baños están para los pacientes. Desde luego, en toda el área de sala de espera, consulta externa, hay 4 baños por cada extremo, módulo. En el lado sur, en el lado poniente, a la entrada, en los diferentes pisos de hospitalización, en cada piso hay baños públicos, etcétera. Entonces, eso no. Bueno, tiene que haber cierto control para el acceso, ¿verdad? No puede haber una situación tan indiscriminada de que todo el mundo lo pueda ocupar, sino que todos los pacientes que entran tienen acceso a un baño. En el área de urgencias, en las dos salas de espera, hay dos baños para hombres y mujeres, personas con discapacidad. Todo eso está pensado y planeado. No hay ninguna restrictiva en cuestión del acceso al uso de los baños. Y con relación a los servicios, lamentablemente, pues no tenemos nada donde la gente pueda adquirir algo para comer, pues la cafetería todavía se va a aperturar, el área del ambulantaje, pues ahí lo tenemos enfrente, ¿no? Y lamentablemente, pues la gente tiene que salir y buscar algo que comer, pues por la lejanía y porque todavía no tenemos acceso de manera particular a comprar algo por fuera, ¿no? Pero bueno, el agua ahí está, pero es lo más que podemos ofrecer porque no hay ninguna otra cosa de acceso en cuestión de alimentación.
0: Entonces, ¿se sigue habituallando el centro materno infantil para poder ofrecer ahí un espacio para las personas?
1: ¿Será un espacio definitivo? En una porción de ahí, porque pues recuerde usted que el centro materno infantil exactamente, pero además va a llegar un momento en que todo el personal del centro materno infantil se integre al nuevo hospital Orán, la base trabajadora.
0: De acuerdo. Y ahí es donde habrá que encontrar otro espacio para toda esta gente.
1: Sí, esto, el gobierno del estado, la Secretaría de Salud y la coordinación estatal del bienestar, que tenemos que trabajar de manera conjunta todos. Se están buscando las mejores opciones, terreno donde construir, asociaciones civiles que puedan aportar y apoyar. Porque acuérdese usted que en el antiguo Orán, pues obviamente aquel albergue que funcionó muchísimos años a lo largo de toda la historia del Orán, pues realmente era un servicio a la mano de cualquier paciente. Y en este nuevo, pues lamentablemente no lo teníamos de inicio a la mano, ¿no?
0: Pues atento al tema, doctora. Muchas gracias.
1: Muchas gracias a usted. Que tenga buen día.
0: Igualmente. Muy amable. Continuaremos en contacto con usted, si nos lo permite, es la doctora.
1: Con mucho gusto.
0: María Teresa Zapata Villalobos, directora del nuevo Hospital Agustín Orán. 6:00 a.m. Muchas gracias. Buen día.
1: Gracias.
0: Y saludos. Buen día. 6:39. Don Guti.
2: Dígame usted, señor.
0: ¿Qué tenemos?
2: Pues tenemos por acá.
0: Y estamos en la letra que ya nos platicarás.
2: ¿De cuál?
0: Oscar, del pago del bienestar. Usted ya lo está cobrando.
2: Ah, del pago de el almanaque, sí. Las fechas. Bueno, creo que ya se adelantaron.
0: ¿Quién se adelantó?
2: Dado fechas, por ejemplo, el día 7 para X letra, pero creo que cobraron.
0: Y se está cobrando, en tiempo y forma. Sí. Y entiendo también que estamos en tiempo y forma para la reapertura del puente allá en la altura de Progreso.
2: Y si
0: es autopista, Mérida-Progreso.
2: ¿Segundo piso?
0: Porque, no, bueno, es el puente normal, sí. Le están dando mantenimiento. Y si es autopista, porque una persona me dijo, no, es la carretera Mérida-Progreso, técnicamente es una autopista. Lo que pasa es que en México le hemos adjudicado el término autopista si hay casetas de cobro.
2: Sí,
0: bueno. Cosa que en otros países es autopista porque técnicamente tiene 4 carriles por cada lado y un muro divisorio.
2: Sí, claro.
0: Y según la denominación de la infraestructura, la Mérida Progreso sí es considerada como una autopista.
2: Usted está hablando de todos esos 30 kilómetros de aquí a la ciudad de Progreso.
0: 33 kilómetros.
2: Del centro hasta allá, sí, 36.
0: 33 kilómetros desde la bandera, desde la estabandera hasta el libramiento de Progreso.
2: Exacto.
0: Donde está una, la carretera que va para Chicxulub o que va para Chelén o Yucalpetén.
2: Sí, sí, cómo no.
0: Antes de pausa.
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4: 6:40.
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7: Este mundial nos está confirmando que el modelo de negocios del deporte tiene que terminar de cambiar. Y es que el partido ya no es el producto en sí, es simplemente el insumo, la materia prima de todo lo que viene después. Fíjate, el partido en México-Inglaterra en el Reino Unido tuvo 9.1 millones de espectadores, lo cual es tremendo. ¿Pero qué pasó después? Las plataformas de BBC Sport registraron 330 millones de visualizaciones. Una sola entrevista, la de Harry Kane, tuvo 65 millones de visualizaciones. Los highlights, casi 6 millones. En fin, esto generó que hubiera 15 millones de usuarios únicos en la app y el sitio de BBC Sports. Entonces, ¿dónde quedaron los 9.1 millones de espectadores de televisión? Como dije, eso solo fue el inicio. Y es que durante décadas el deporte ha vivido con un modelo de consumo lineal. El partido empezaba, terminaba y ahí moría el asunto.
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8: Ciudadanos convocaron a asociaciones y organizaciones civiles, así como a partidos políticos, a una manifestación pacífica para este lunes a las 18 horas frente al edificio de la FGR en Tijuana, Baja California, en contra de la detención de Ernesto Rufo, exgobernador de la entidad. La Secretaría Anticorrupción y Buen Gobierno habilita en la plataforma Data Buen Gobierno la sección de contrataciones públicas para dar a conocer datos relevantes de las adquisiciones con la finalidad de asegurar la transparencia en las contrataciones públicas federales. Las mujeres familiares de presos de Ecuador sufren una pena extendida al asumir la mayor parte de la carga económica y de cuidados derivada del encarcelamiento, además de enfrentar estigmatización y violencia. Así lo detalla en informe el Comité Permanente por la Defensa de los Derechos Humanos. Informó Amy Arriaga. 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

1945 nacía Kim Carnes, cantante y compositora estadounidense, conocida por su distintiva voz ronca que le pone sin duda a esta canción de los ojos de Bette Davis.

0: Y bueno, le quedamos a deber los ojos de Betty Davis, que por buen más tema, que se le pidió al discotecario,
1: un exitazo en su momento.
0: Él dijo, yo pongo la que quiero.
1: Pues sí, y la puso.
0: Y compro lo que me inviten.
1: Ah, sí.
0: Vámonos con otras cosas y vamos a conversar aquí en el estudio con Jerry Ramírez Escobar, director de medios de Naturlich, que nos trae más testimonios de gente recuperando su calidad de vida con Naturlich. Jerry, bienvenido, buen día.
2: Muy buenos días, don José Luis, don Guti.
1: Buen día, Jerry.
2: Oyentes de Radio Fórmula, buen inicio de semana para todos. 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Escuchemos y ya regreso con ustedes.
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2: 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Buen inicio de semana.
0: Igualmente, gracias, Jerry Ramírez Escobar, director de medios de Naturlich. El fin de semana, la presidenta Sheinbaum, el gobernador Díaz Mena y la gobernadora de Campeche y Quintana Roo atestiguaron la llegada de 12 locomotoras del Tren Maya de carga, esto allá en Tulum.
5: Les tenemos una gran noticia, ya llegaron las primeras 12 locomotoras del Tren Maya de carga, que ya tiene un avance muy importante. De hecho, ya se están transportando con estas locomotoras parte del material para la construcción del Tren Maya de carga. Está con nosotros el general Vallejo, que es comandante del agrupamiento Felipe Ángeles, que está a cargo de la construcción del Tren Maya de carga y de otros tramos de los trenes de pasajeros al norte, ya lo conocen. Construyó el Aeropuerto Internacional Felipe Ángeles, el Aeropuerto de Tulum y parte del Tren Maya de carga. General Camacho, que ahora está a cargo del Tren Maya de pasajeros y de carga también. Está Joaquín Díaz Mena, gobernador de Yucatán, Huacho. El general Ricardo Trevilla Trejo, ya lo conocen, secretario de la Defensa Nacional. Y a cargo no solamente de la Defensa Nacional, Interior, ayudándonos en seguridad pública, a cargo de la Guardia Nacional, sino también de estos proyectos tan importantes para el desarrollo nacional. Gracias, general. Y la gobernadora de Quintana Roo, Mara Lezama, nuestra compañera Laida Sansores, gobernadora de Campeche, Javier May, gobernador de Tabasco, Eduardo Ramírez, gobernador de Chiapas. Son los 5 estados por los que pasa el Tren Maya de pasajeros y muy pronto, en enero, ya se inaugura el tren de carga. Y Andrés Layuz, que está a cargo de la Agencia de Transporte de Trenes. Una gran noticia para el sureste de México y para todo el país.
0: Ahí está el Tren Maya de carga, dice el reporte. Dice, saludos y el busto del doctor Agustín Urán, ¿cuándo lo van a trasladar al nuevo hospital? Honorable representación mexicana en la final de fútbol, dice el señor Fritz, hablando de Sheinbaum, que estuvo allá. Saludos, le aconsejo tome medicamentos cada 2 horas, no juntos por la mañana, dice José Calderón de Chichi Suárez, por los 42 elementos de vitamina que te han establecido. Dice, caballero don Guti, y hacía falta esa voz, también saludo a don Oscar Ariel.
6: Gracias.
0: Cap. Saludos a
6: don Ariel, gracias.
0: Los dos. Muchas gracias. ¿Y mensajes?
6: ¿Ya nos vamos?
0: ¿Tienes avisos mensajes? Parroquiales?
6: 6:55.
7: 55, nada más, no.
6: Pues vamos a la pausa directamente.
0: Uno dice el club y el otro la hora. Y ninguno dijo nada.
7: 6:55, vamos y venimos. ¡Súbele, tuntún!

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13: Buen día, 7:07 de la mañana, lunes 20 de julio, ingresa aire marítimo tropical procedente del Golfo y Mar Caribe, así como una vaguada que favorece la llegada de lluvias de medianas e intensas. El ambiente caluroso para este día lunes, la mínima de 25, máxima de 42 grados centígrados. La futura tormenta tropical Berta, que ya se está integrando, no representa riesgo alguno para la península de Yucatán. Berta se desplaza hacia el sur de los Estados Unidos, allá en la parte alta del Golfo de México. Hoy deberán abrir la entrada al puerto de Progreso en la autopista Mérida Progreso, según la SICT. Los trabajos han quedado concluidos, así nos lo prometieron desde la semana pasada. ¿A quién se le ocurre? Dice la gente, estar trabajando en pleno verano, hasta 3 horas para llegar al puerto de Progreso. Hay gente que dice, bueno, pues me voy por Chelem, pues también que están haciendo obra en esa vía. Prevención, inteligencia y respuesta oportuna, pilares de la seguridad en Yucatán. Y bueno, cayó un pez gordo acá en la entidad. que con sus autos lujosos se refugiaba en la zona. 145 millones de pesos más o menos, reporta el operativo conjunto de la Secretaría de Marina, de la Secretaría de Seguridad Pública y de la Secretaría de Seguridad Ciudadana, para detener a Justo Aurelio, un empresario señalado como operador financiero de un grupo delictivo con presencia en Yucatán. Todas las autoridades lo detuvieron aquí en el norte de la ciudad de Mérida. El operativo se llevó a cabo en la comisaría de Comchén y iban saliendo Ferraris, Porsches y demás autos de la llamada alta gama. Nueva convocatoria, ahora es del municipio de Mérida. Esto es para el tema de cirugía de cataratas. Óscar Altamirano.
14: A partir de los primeros días de agosto, el Ayuntamiento de Mérida estará realizando valoraciones para adultos mayores con cataratas opterigones en al menos 2 centros de atención. Esto como respuesta al éxito de la convocatoria pasada, donde se están atendiendo a 170 personas que terminarán de ser intervenidas hasta finales de agosto. Para la nueva convocatoria, Gerardo López Fernández, director del DIF municipal, revela los días y las sedes de valoración.
15: Y pues vamos a estar 6 y 7 de agosto haciendo las valoraciones en nuestros centros para personas mayores, tratando de cubrir diferentes puntos de la ciudad, ¿no? El 6 vamos a estar en Renacer, que se encuentra en Juan Pablo, y el 7 de agosto vamos a estar en Armonía, que está en el fraccionamiento del parque.
14: Cabe aclarar que para esta convocatoria no habrá un límite de atención, pero sí se le dará prioridad a quienes requieran de urgencia cualquiera de los dos procedimientos. En el apartado de los costos, el Ayuntamiento de Mérida subsidiará cada intervención quirúrgica con un poco más de la mitad del costo real.
15: Pues otorgamos un descuento de hasta el 50-55% más o menos de descuento, pues en los precios de lista, tanto de cirugías de cataratas como de cirugías de pterigiones, que es la carnosidad, ¿no? Entonces, es una cirugía más o menos de pues andará alrededor de los 25,000 pesos y pues a través de este convenio pues te quedan 10,500 pesos en el tema de las cataratas. Y en el tema de los pterigiones estamos hablando que pues quedan 7,500 pesos teniendo un precio de prácticamente 16,000 de forma normal, ¿no?
14: Con toda esta información en mente, solo resta esperar a las fechas señaladas previamente, donde se espera atender entre 150-200 personas. Esto según los cálculos estimados. Es importante recalcar que si se tienen estudios previos, puede llevarlos el interesado, si no, ahí mismo se harán las valoraciones.
15: Tomamos la decisión de no tener un registro previo con la intención de hacerlo más fácil para la gente, ¿no? Simplemente queremos difundir que la gente llegue a hacerse sus valoraciones. Las valoraciones van a tener un costo de 50 pesos que se le paga directamente a la clínica. Ustedes lo van a pagar ahí cuando lleguen al centro de nosotros. Ahí va a estar el personal de la clínica. Y simplemente llegar 6 y 7 de agosto a nuestras dos sedes de valoraciones para que ustedes puedan, por supuesto, pues tener este proceso.
14: Informó para Radio Fórmula Yucatán, Óscar Altamirano.
13: Víctor Sandoval, el embudo educativo en México. Adelante, Gallo, buen día.
16: Saludos a todos. ¿Qué pasa con la educación en México? Hoy se presentan focos de presión a nivel licenciatura y un embudo educativo para las familias mexicanas. Uno de cada tres mexicanos que pasó a la primaria llega a la universidad. La gran mayoría se están quedando atrás. Esto debido a los costos reales y a la falta de recursos de las familias. La tendencia educativa es la siguiente: 83.7% de estudiantes en México asiste hoy a escuelas públicas y un 17% se orienta al sector privado. Es decir, hay un alumno en las privadas por cada 5 en las escuelas públicas. Es una franja relevante que está en busca de alternativas privadas. El principal costo es las nóminas que tienen que resistir las escuelas privadas. De cada 100 pesos, 55 pesos se van en sueldos, rentas, mantenimientos, costos reales. Todo esto impacta cuando hoy se requiere más tecnología, nuevos equipos y actualización constante de la planta docente. En tal sentido, no subir colegiaturas y otorgar más becas tiene su costo. Las colegiaturas han subido un 6% anual. Las familias han tenido que recortar gastos, pedir préstamos o cambiarse a escuelas más baratas. En resumen, las licenciaturas son las que presentan un mayor foco de presión y las familias están viviendo ya un embudo educativo. Ese es el panorama de la educación en México. Como siempre, les saluda el Gallo Sandoval Chiquil.
13: Muchas gracias y atento al tema. Ciudad del Bienestar en Ucú arrancará con 5,000 viviendas. Esto por parte de la CONAVI. Vamos con el reporte.
14: Como lo anunció el gobernador Díaz Mena, en el municipio de Ucú se construirá Ciudad Bienestar. En este espacio designado para el desarrollo de viviendas, tanto Infonavit como la CONAVI ya tienen planes de construcción, siendo este último organismo el que dará inicio a las labores con al menos 5,000 viviendas. Sobre ello habla la secretaria de Infraestructura para el Bienestar, Alaine López Briceño.
17: El único proyecto que está firme y aprobado es CONAVI, la vivienda de bienestar CONAVI en Ucú, que son 5,000 viviendas que han sido ya socializadas, incluso asignadas en uno de los ejercicios de insaculación el año pasado, y están por supuesto en espera quienes los van a habitar.
14: Dentro de los tiempos de construcción, la titular de Obras Públicas Estatales comenta que podría extenderse hasta fin de año, pues aún falta por aprobarse el desarrollo por parte de Infonavit. Sin embargo, CONAVI ya puede comenzar.
17: Calculamos que este proyecto podría brincar para finales de año debido a los puntos también municipales a los cuales el gobernador ha pedido por supuesto dar prioridad. Hoy, el tema puntual de Ciudad de Ucú, aún no se determina un alcance.
14: Informó para Radio Fórmula Yucatán, Óscar Altamirano.
13: Muchas gracias y el reporte, gracias y saludos también, atento al tema. Y reclamos en redes sociales a la Comisión Federal de Electricidad por estos apagones, los constantes apagones registrados en distintas zonas de Yucatán, afectan a la actividad industrial del estado. Hay interrupciones en el suministro eléctrico, contratiempo en operaciones, empresas preocupadas por la productividad, pero no vemos al sector empresarial metido en algún tipo de exigencia. No lo vemos. Simple y sencillamente no nos está acompañando a los ciudadanos en estos sentidos. Reclamos. Dice, saludos. En la calle 79A, en la casa con el número 624, quitaron el medidor para no pagar agua. Ya se ha reportado, dice la señora Betty Araceli Alba. Saludos, dice, en la del Prado, Chuburná, en Mérida, desde el jueves nos quedamos sin luz. Las ramas de un árbol provocaron el día de la tormenta y hasta el momento cables chispeando. Se ha buscado a la comisión y no más nada. Luis dice, soy Araceli Alvarado, vecina de la 11, fraccionamiento Prado, Chuburná. Por este reporte, Alejandra Díaz Mariscal, saludos, dice, dentro de casa robando, mandó un chat a vecinos, jardines de Vista Alegre, por favor, por el tema de hay que alertar a la gente que sigue abriendo autos en distintas zonas, esto es jardines de Mérida, información acerca del tema. De la reapertura de la carretera Mérida-Cancún, dice, ¿será que sea posible que el día de hoy? Vamos a estar muy pendientes porque localmente, en los temas federales, localmente muy poca información se ha podido conseguir con respecto a este y a otros temas más. Antes de irnos a mensajes, adelante.

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8: Explorando la naturaleza.
9: El Amazonas es la selva tropical más grande del mundo y una pieza clave en la regulación del clima global. Extendiéndose por 9 países, alberga una biodiversidad inigualable, con miles de especies de plantas y animales aún por descubrir. Actúa como un gigantesco sumidero de carbono, absorbiendo toneladas de dióxido de carbono. Sin embargo, enfrenta amenazas críticas debido a la deforestación y la minería ilegal, poniendo en riesgo el equilibrio del planeta.
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0: 2009, el músico argentino Gustavo Cerati lanzaba a nivel internacional Deja Vu, el primer sencillo que se desprende de Fuerza Natural, su quinto disco solista de estudio. El Deja Vu, que nos hizo pensar desde el sábado que Argentina iba a perder. Antes de irnos a deportes, las letras que tocan para el tema del bienestar. Hoy terminan también los estos foros de Renacimiento
1: Maya. Al ratito,
0: Maya.
1: A las 11 de la mañana.
0: A las 11 es el último, entiendo hoy, ¿no?
1: Es correcto. Y se supone que hoy también se reúnen todos los 13, 14 alcaldes de los municipios de la zona conurbada aquí de Mérida con el gobernador, precisamente en el marco de estos foros. Pero... y de los pagos del bienestar para lunes 20 de julio, o sea, hoy, es la letra M. Para mañana, las letras N, Ñ y O. Miércoles 22, letras P y Q. Jueves 23 y viernes 24, la letra R. El lunes 27, o sea, en una semana, la letra S. El martes 28, letras T, U y V. Y el miércoles 29 de julio, las letras W, X, Y y Z. Así están los pagos para estos días.
2: 7:17, tiempo de deportes.
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2: Señor Omaña, buenos días. Adelante, le escuchamos.
6: Gracias, muchas gracias. Buen día para todos ustedes, amigos de Radio Fórmula. Es un privilegio hacerlo en la mañana de este lunes. Triunfó el fútbol. Es lo más importante, sin duda alguna, al término de esta Copa del Mundo que se nos ha ido como agua entre las manos, a pesar de haber tenido 104 partidos, un mes y una semana. España, la campeona con todos los merecimientos, debió de haber sido en los 90 minutos de tiempo regular, pero el Dibu Martínez se levantó como el mejor jugador del partido. Y cuando tu portero lo es, cuando no disparas a puerta y cuando tienes una posesión de pelota ínfima, desde luego no mereces ganar el Mundial. España con todos los merecimientos. Además, tiene a los tres mejores jugadores de la Copa del Mundo, a un sub-20 como Cubarsí, al mejor portero con Unai Simón y al balón de oro de la Copa del Mundo a Rodri. Luis de la Fuente ha formado un gran equipo y afortunadamente, reitero, ha triunfado el fútbol. Todos los periódicos del planeta dando la información acerca del gran juego de España. Y en Argentina, defendiendo a su selección, si bien reconociendo que España fue mejor, pero que ellos ya jugaron la final en contra de Inglaterra. Cada quien con su óptica. Ahora, a esperar 4 años. La orfandad sin partidos de Copa del Mundo ya se siente. Y ahora a esperar 4 calendarios para que lleguemos a la Copa del Mundo de España, Portugal y Marruecos, que agregará a Argentina y a Uruguay con los primeros partidos. ¿Por qué allá? Porque se van a celebrar los 100 años de mundiales de fútbol. Por cierto, que La Roja ya está en España. El día de hoy se llevarán a cabo las celebraciones, el desfile por las calles más importantes de la capital de España. Hay imágenes que hablan, incluso, bueno, al menos desde la prensa, desde la óptica de la prensa española, el infame gesto de Argentina que avergüenza al mundo, así lo titulan en un editorial, cuando está festejando España, recibiendo la Copa del Mundo, Argentina se fue del lado donde estaba su afición, dando la espalda a el festejo de los españoles, donde por cierto se coló don Donald Trump, el presidente de los Estados Unidos. Al entregar la copa dijo, ¿por qué no?
7: quiero también salir en la foto. Y Infantino le estaba diciendo como si nada, hay que salirnos de esta zona para que ellos sean los que estén festejando. Y también otra de las cuestiones que deja el final del juego, la agresión que sufrió Gaby por parte de Nahuel Molina. En fin, desafortunadamente se desató por allá la cámara húngara en este partido. Entonces, España campeona del mundo con todos los merecimientos allá en New Jersey. Para concluir, los Leones pierden la serie ante los Bravos por barrida. No es ninguna novedad. Los esperamos por la noche, zona de 105.1 de FM. Excelente semana para todos.
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0: 7:21 a punto de irnos, pero antes tenemos todavía los pendientes que nos han comentado las personas con respecto al tema de la energía eléctrica en distintos puntos de la ciudad, y también cómo el municipio trabaja en jardines por el tema de la lluvia para evitar inundaciones, esto en los puntos críticos. Vamos con este reporte para cerrar este espacio informativo el día de hoy.
8: Tomando en consideración los puntos críticos de la ciudad donde las inundaciones causan molestia en la población, el Ayuntamiento de Mérida trabaja la idea de los jardines de lluvia. Esto quiere decir que en las zonas de encharcamiento se harán los ajustes necesarios para que el agua fluya hacia una área permeable, como lo pueden ser camellones, jardineras o parques. Sobre esta iniciativa habla Cecilia Patrón Laviada, presidenta municipal de Mérida, quien adelanta que el primero de estos jardines se hará en Ciudad Cauquel.
9: Estamos trabajando en jardines de lluvia como el primero que vamos a tener en el área de Ciudad Cauquel, donde hay una inundación, donde hay un paradero de camión. Estamos también haciendo los biosistemas de agua para poder redirigir el agua. Claro, esto nos lleva un tiempo hacerlo, pero ya estamos haciendo cosas nuevas dentro de la ciudad.
8: A la par de estos trabajos, tanto la Dirección de Servicios Públicos Municipales como la de Obras Públicas mantienen las labores de limpieza de rejillas y perforación o reperforación de pozos. Esto con el objetivo de mantener lo más seco posible la capital del estado.
9: Estamos trabajando como hemos venido platicando sobre atención a estos días de lluvia. Hemos estado reperforando pozos, se han hecho más de 110 pozos en lugares donde cuando el día 29 del mes de mayo se presentó esta vaguada, pues fueron claros que fueron casas que se inundaron. Hemos estado trabajando a solicitud de los ciudadanos en estos pozos.
8: Informó para Radio Fórmula Yucatán, Oscar Altamirano.
0: Muchas gracias, don Guti.
2: Gracias, Pepe. Gracias, Oscar. Ya nos vamos, mi estimado José Luis. 7:23. ¿Tienes algo todavía más?
0: Bueno, Oscar, que se despida don Oscar también, Altamirano.
1: Bueno, pues muchísimas gracias por habernos escuchado, ¿verdad? A través del 94.5 FM. La vuelta a las 3:00 p.m. con más noticias, don José Luis. Y por supuesto que aquí vamos a estar reportándole todo lo que acontece.
2: Mañana 5:30 en esta misma frecuencia. Y la frase, pues habla de salud. Lo importante que es la salud, tanto física como mental, prácticamente es el mayor tesoro. Y Mahatma Gandhi, sobre el tema, decía en corto: la salud es la verdadera riqueza. Buenos días.

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10: Son las 7 de la mañana con 30 minutos. En una hora aproximadamente iniciará la audiencia donde se le dictará sentencia al Mayo Zambada allá en la Corte de Distrito Este de Nueva York, en Brooklyn. Él se le va a imponer cadena perpetua. Lo importante también será saber en qué condiciones. Alejandro Rincón, allá en Nueva York. ¿Cómo estás, Alejandro? Buenos días.
11: Qué gusto verte, Azucena, y también a todos quienes nos acompañan a esta hora en la que nos conectamos con ustedes desde el exterior de la Corte Federal para el Distrito Este de Nueva York, en donde, como tú lo mencionabas, Azucena, pues estamos ya muy cerca del inicio de esta audiencia de sentencia, en la que muy probablemente veremos, como tú también lo referenciabas, Azucena, pues la entrega de una cadena perpetua para el Mayo Zambada, lo que pues naturalmente sí estamos esperando igualmente saber si será una, dos o tres cadenas perpetuas que pudiera llegar a suceder. Y sobre todo si finalmente logra darse también a esa imposición de una multa de $15,000 millones, como lo ha solicitado la Fiscalía en el reporte previo a la sentencia, Azucena.
10: Bueno, pues ahí estamos a la espera. Básicamente, Alejandro, como tú dices, bueno, pues obviamente el Mayo Zambada no va a salir de prisión. Lo que está peleando el Mayo y su defensa es que lo envíen a un lugar donde pueda recibir atención médica especializada. Tiene 76 años, si mal no recuerdo, el Mayo Zambada, y no quiere pasar el resto de su vida, los años que le queden, en las condiciones en las que está el Chapo, por ejemplo.
11: Correcto, ese es un elemento muy importante y finalmente también nos revela los esfuerzos pues de la defensa para atenuar en algún nivel pues las condiciones en las que permanecerá recluido el Mayo Zambada. Recordando adicionalmente que pues en general el tiempo de prisión en los Estados Unidos pues responde a condiciones muy duras en general, independientemente del lugar donde esté ese recluido, y justamente pues por la edad avanzada del Mayo Zambada, también pues por las condiciones de salud que pues ha presentado, digamos, o pues por su historia física personal, pues también requiere de una u otra forma algún tipo de atención a nivel médico. Lo otro importante también para tener en cuenta, Azucena, es que pues en el transcurso de esta jornada no solo tendremos esa entrega de la sentencia, sino esperaremos también que se den declaraciones de parte del Departamento de Justicia, específicamente lideradas por Joseph Nocella, que es el fiscal federal para el Distrito Este de Nueva York, a cargo pues de este ente judicial, y también veremos otras importantes declaraciones de parte de la DEA, el FBI, de otras entidades del gobierno de los Estados Unidos, y con ello pues también se enviará un mensaje muy importante a la región, Azucena.
10: ¿Cómo sucedió en aquella gran conferencia que dieron tras la sentencia con el Chapo Guzmán, por ejemplo?
11: Exactamente, y eso también nos revela, Azucena,

0: Pues la dimensión y la importancia que el gobierno de los Estados Unidos y su Departamento de Justicia están dando al procedimiento de hoy. Es decir, no toda sentencia, no todo proceso criminal deriva en este tipo, digamos, de esfuerzos de enviar mensajes al público. Esto nos sirve además también para recordar a Susana un elemento muy importante que tiene que ver con las acciones actuales de la administración Trump, que pues en un contexto más amplio y regional tienen un esfuerzo de gobierno completo en múltiples niveles para seguir avanzando en la lucha contra el narcotráfico, y es en ello en lo que se inscribe también este procedimiento que tendremos hoy en esta sede judicial. Es decir, Estados Unidos y su gobierno hoy continuarán enviando un mensaje muy importante del propósito y de su prioridad, que es continuar combatiendo las estructuras de crimen transnacional y específicamente pues las estructuras de narcotráfico, Azucena.
1: Ahora, el mayo se declaró culpable, aceptó los cargos sí. Y no sé cómo esto va a suceder, pero acepta un decomiso o un pago de 15,000 millones de dólares, Alejandro.
0: Sí, eso es muy interesante por subrayarlo, Susana, porque en este tipo, digamos, de casos, y específicamente cuando se trata de narcotraficantes del perfil del Mayo Zambada, sucedió también en su momento con Joaquín El Chapo Guzmán. Uno de los principales retos que tiene la justicia es el determinar cómo hacer que exista un nivel, digamos, de compensación por los daños que se han cometido a través de la acción criminal continuada, y este caso específico incluye pues el determinar si hay alguna multa que pueda resarcir en algún nivel el daño que se ha hecho por cuenta de la industria criminal continuada, que pues hace parte, digamos, de los delitos imputados a el Mayo Zambada en este caso particular. Y dicho ello, las autoridades muchas veces tienen un reto en poder establecer cuál es la verdadera, digamos, riqueza o cuál es el nivel de fondos derivados de esa industria criminal. Y el hecho solo de que la Fiscalía Federal de los Estados Unidos para el Distrito Este de Nueva York determinen que la multa debería ser 15,000 millones de dólares, nos deja ver que la industria criminal continuada o la empresa criminal continuada a la que, pues digamos, se le atribuye responsabilidad al Mayo Zambada, tiene que ser una industria de unos volúmenes de miles, millones de dólares, que son superiores incluso a la multa. Uh-huh. Entonces, obviamente, por eso estas cifras que nos literalmente nos hace abrir los ojos y nos llama enormemente la atención, porque no es una cifra cualquiera. 15,000 millones de dólares te pone un poco en la dimensión no solo de la gravedad de los delitos, sino también del volumen de dinero que maneja pues obviamente con naturaleza criminal una empresa pues como son los cárteles mexicanos.
1: Ahora, en este contexto del entramado del Mayo y la entrega o la extracción desde México a Estados Unidos, ¿qué se sabe o qué va a pasar con Joaquín Guzmán López, el ahijado que se lo llevó, y del piloto, el Jando, este señor que estuvo en México y lo llevaron allá? ¿Qué tenemos sobre eso, Alejandro?
0: Mira, Susana, esto es muy importante también tenerlo en cuenta, porque pues a la larga la entrega de la sentencia hoy no significa que se den concluidos, digamos, otros procesos de investigación y también de fiscalización de otros casos que están ligados a este proceso judicial. Recordarles además que para esta tribunal, por ejemplo, la causa contra el Mayo Zambada, el personaje número uno que arrancó esta causa fueron los Beltrán Leiva. Uh-huh. Es la misma causa que incluye al Chapo Guzmán. Es el mismo, digamos, proceso judicial, y es en ese contexto que estos elementos adicionales, el piloto y otras personas que hacen parte de este proceso, pues finalmente siguen estando allí o siguen siendo parte, digamos, del propio proceso de la fiscalía. Aun cuando no tenemos precisiones adicionales sobre qué pasará o cuál será el futuro inmediato de ellos, lo que sí es importante es tener en cuenta que esto hace parte de un proceso mucho más amplio, que no se ha cerrado, que hoy sí es un hito para el contexto general. Recuerden que Ismael Mayo Zambada es el coacusado número 5 dentro de esta gran causa, que pues es la gran causa de los Beltrán Leiva. Y de esto pues consecuentemente nos indica que muy probablemente pues tendremos que hacer un seguimiento adicional para continuar determinando pues cuál va a ser el futuro de estos elementos adicionales en un caso que pues continúa, Azucena.
1: Muy bien, Alejandro, pues muchas gracias. Cualquier novedad regresamos contigo de inmediato allá a Nueva York. Gracias, Alejandro Rincón.
0: Okay. Un buen día para todos, hasta la próxima.
1: Gracias, gracias, buenos días. Y bueno, pues un fin de semana tremendamente violento en Zacatecas. 10 hombres fueron asesinados, abandonados en carreteras en los municipios de Pánuco, Morelos, Isaín Alto. Omar Hernández, ¿cómo estás? Buenos días, Omar.
2: Buenos días, Azucena. 480 elementos están buscando a los responsables de este multihomicidio. 10 personas, que es un hecho muy pues tiene sus particularidades porque ninguno de ellos hasta el momento tenía antecedentes criminales. Es decir, no eran estas ejecuciones que se habían observado en la entidad, también personas colgadas, pero que tenían relación con células delictivas antagónicas. Estamos hablando de empresarios, funcionarios de gobierno y hasta un bombero. Tres helicópteros están participando activamente en esta búsqueda, pero hasta el momento, hasta esta hora, no se tiene conocimiento de alguna persona detenida relacionada con estos hechos. El fiscal del estado, Cristian Paul Camacho, dio un avance de las investigaciones donde habló de la mecánica del asesinato, del origen también de las personas, de las víctimas. Si te parece, vamos a escucharlo.
1: Adelante.
3: El caso de 8 víctimas, la causa de muerte obedeció asfixia por estrangulamiento. Los 2 restantes fue por motivo de impacto producido por proyectil de arma de fuego. Se han recabado diversos datos de prueba, los cuales nos orientan que las principales líneas de investigación obedecen a posibles actos de extorsión y colusión de servidores públicos, por lo que la presente investigación deberá llevarse de manera muy exhaustiva, muy profesional e incluso abierta a una investigación financiera.
2: De esta manera, también las autoridades dieron a conocer que 5 de las víctimas presentaban en el examen de necropsia el consumo de sustancias ilícitas, no dieron a conocer específicamente de cuáles, y pues así se está desarrollando este avance de las investigaciones. Hoy a las 11 de la mañana habrá otra conferencia de prensa para dar a conocer lo que en estas horas se ha investigado, pero como te repito, a pesar del amplio operativo, 480 elementos y 3 helicópteros buscando a los responsables, no hay detenidos hasta esta hora, Azucena.
1: Omar Hernández en Reforma, en Templo Mayor, dice que hay varias cuestiones que llaman la atención, por supuesto. En este caso, el primero, que entre las 10 personas asesinadas había 5 empresarios, 2 funcionarios municipales, un exalcalde y un ganadero, que no eran sicarios o que no pertenecían a una banda criminal, como tú mencionabas ya. El segundo es que dejaron una manta dirigida al Señor de la Noche y la Federación. Se pregunta aquí, Templo Mayor, ¿acaso se tratará del Batman de la 4T, Omar García Harfuch? Y también recuerdan que la presidenta estuvo hace unos días en Zacatecas recibiendo justamente quejas de empresarios sobre extorsiones del crimen organizado.
2: Sí, es una situación que desafortunadamente en la entidad los empresarios de todos los niveles han señalado. Incluso hace algunas semanas el obispo de la entidad dio un recorrido por los negocios del centro histórico y de otros municipios atendiendo esta solicitud, la más demandada por el sector empresarial. Vamos a ver, porque en el mensaje de ayer de las autoridades no se especifica si ellos eran víctimas de la extorsión, si eran parte de una red de extorsión, o cuál es la situación de estas personas que fueron asesinadas, pero tal como lo comentas, no eran, pues, como iniciamos esta participación, pues, integrantes de alguna célula delictiva en activo, como normalmente se habían desarrollado este tipo de asesinatos, Azucena.
1: Bueno, pues dice, el asunto estaba focalizado, las quejas de empresarios sobre extorsiones del crimen organizado, sobre todo en las minas, y las quejas empresariales fueron detalladas y el gobierno aparentemente estaba tomando cartas en el asunto. Pues esa seguramente es una línea de investigación de las autoridades que hoy van a actualizar el estatus a las 11 de la mañana.
2: Así es, a las 11 de la mañana hay conferencia de prensa encabezada por el gobernador, que hasta el momento tampoco se ha pronunciado.
1: Corre, pues sí. Gracias, Omar. Cualquier novedad, volvemos contigo. Gracias.
2: Estamos al pendiente. Buen día.
1: Gracias, Omar Hernández, corresponsal en Zacatecas. Vamos al corte y al regresar la presidenta pues está explicando el por qué fue el domingo, sí, a la final del Mundial allá en Nueva York. Vamos a regresar con ella.
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8: La Gran Muralla China mide más de 21 mil kilómetros de largo, atravesando montañas y desiertos en el Gran Oriente.
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10: El drama de las desapariciones forzadas en México tiene un origen, una historia y tantos códigos como significado. Desde la frontera norte, Natalia Mendoza, antropóloga radicada en Altar, Sonora, se adentra en el desierto para explicar desde su nacimiento la mayor crisis de justicia padecida por nuestro país. El extravío de los signos, libro integrado por 5 ensayos, ofrece una completa narrativa de la transformación de la delincuencia en territorio sonorense para explicar la escalada de brutalidad contagiada al resto del país y que tiene su expresión más cruda en la siniestra mecánica generada por los grupos criminales que emplea a la desaparición para establecer una relación de zozobra y terror con las familias de sus víctimas. Natalia Mendoza recorre los últimos 20 años para explicar cómo un puñado de bandas traficantes de marihuana mutaron en una insaciable maquinaria de la muerte, devoradora de jóvenes nacidos en un ambiente hostil y sin esperanza.
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11: El meteorológico confirmó que algunos estados del país ya presentan la condición de la canícula, un periodo que se relaciona con el calor. Abarca alrededor de 55 días, iniciando a mediados de julio y concluyendo a principios de septiembre. El gobierno de la Ciudad de México, encabezado por Clara Brugada, reforzó los operativos del programa La Noche es de Todos, del jueves 16 al sábado 18 de julio, en las alcaldías Azcapotzalco, Benito Juárez, Coyoacán, Miguel Hidalgo y Tlalpan. Se clausuraron 2 establecimientos por irregularidades y 2 personas fueron detenidas. La ONG venezolana Comité por la Libertad de los Presos Políticos exigió una evaluación técnica independiente de la infraestructura de la cárcel Rodeo 1 en el estado Miranda, Venezuela. Esto luego de los sismos del 24 de junio. Informó Amy Arriaga. 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
1: Las 7:45. Bueno, pues la presidenta Claudia Sheinbaum estuvo en la final del Mundial ayer a invitación del presidente de Estados Unidos, Donald Trump. Estuvo ahí pues en el palco de honor, por supuesto, con el presidente de Estados Unidos, el de la FIFA, el primer ministro de Canadá, Mark Carney. Saludó al rey, a los reyes de España, el rey Felipe VI y a la reina Leticia. Y ahora hace este comentario de la presidenta.
12: ¿Qué día nos fuimos? El sábado, ¿va? En la noche. Hasta el viernes, la única invitación que había recibido para ir era de la FIFA. Y estaba valorando ir o no ir, pero había pensado pues no asistir. Y el sábado tuvimos una conversación telefónica con Trump y ahí fue donde me dijo, me invitó personalmente, me dijo, Claudia, ¿vas a venir? Y le dije, bueno, si usted me invita, presidente Trump. Dijo, sí, estás invitada. Ven, vas a estar sentada ahí junto a nosotros y... Entonces dije, bueno, pues hay que ir porque ahora sí que, como dice el dicho, lo cortés no quita lo valiente. Entonces tomé la decisión de ir rápido con el equipo a ver un boleto. Eso fue el viernes. El viernes fue la llamada. Para poder conseguir un boleto para ir a Nueva York. Estaba yo en Cancún, entonces la idea era viajar de manera directa. Entonces...
13: Fíjate qué día fue el lunes, ¿qué?
12: Compramos un boleto de
13: 13 el día que entró, ¿verdad?
12: Cancún a
13: sí,
12: Nueva York.
13: Sí, es el 13 porque el día estuvo el reinado.
12: Me acompañaron 5 compañeros, iban conmigo. Entonces había boletos.
13: 13, ¿verdad?
14: Aquí estamos hoy.
12: Y el sábado en la tarde cayó un aguacero tremendo.
13: El lunes.
12: Tormentas eléctricas en Nueva York.
13: 13 de julio.
12: Entonces, salí a las 3 de la tarde el vuelo, o a las 5 de la tarde.
13: Sí, porque el día está el reino.
12: 3 de la tarde había que estar en el aeropuerto. Y nos avisan como a las 2 que se cancela el vuelo. Por motivos de lluvia. Entonces estuvimos buscando, pues ya, por la misma razón, pues ya no había vuelos. Entonces ya tomé la decisión, hablamos con el general secretario para usar el avión de la Defensa Nacional. Y ya fuimos, llegamos como a las 2 de la mañana. Muchas gracias de verdad a todas las paisanas y paisanos que nos esperaron afuera del hotel. Y temprano nos fuimos al estadio. Ahí pues tuve oportunidad de hablar con algunos secretarios del gobierno del presidente Trump, que también estaban ahí, los de comercio, el embajador Greer y el secretario Lutnick, igual con el secretario Rubio. Pues fueron momentitos en realidad, y ya después con el presidente Trump y el primer ministro Carney. Realmente fueron pocos momentos, pero sí tuvimos alguna oportunidad para pues poder comentar el tema comercial. Con Canadá tienen otros temas también, el tema de seguridad, porque Canadá pertenece a la OTAN. Entonces ellos también platicaron de eso. Recuerden que el día de hoy inicia esta segunda ronda de conversaciones sobre la revisión del tratado, y pues esperamos poder completar algunos acuerdos esta semana. Esta semana recibo al embajador Greer aquí en la ciudad. Viene, no sé si el miércoles o el jueves. Y pues esencialmente fue eso.
1: Bueno, es lo que dice la presidenta. Dice que llegó hoy como a las 2 de la mañana. Y bueno, pues ahí está su experiencia en la participación ayer en el Mundial, donde entregó premios y etcétera. Bueno, Dafne Zapata. Dafne Zapata, una niña de 13 años de edad, murió. Ella es originaria de Ciudad Mante. Estuvo en un campamento de verano de la Academia Militarizada de Marina Doenitz, ubicado en Ciudad Madero. La llevaron ahí y 4 días después le avisaron a su mamá que la jovencita, que la adolescente, estaba muerta. En la línea está Alejandra Zapata, la madre de Dafne, a quien le agradezco mucho, nos tome la comunicación. Y antes que todo, Alejandra, nuestro más sentido pésame, nuestras condolencias por lo que pasó con tu hija. Gracias, Alejandra.
15: Hola, muy buenos días, Azucena. Yo soy Alejandra Quintos.
1: Alejandra Quintos, la madre, sí, claro, de Dafne Zapata.
15: Claro que sí, gracias. Y Dafne Zapata Quintos es mi hija, la que hoy no hay detenidos, no hay respuesta de gobierno del estado, del gobierno federal. No hay respuesta porque los que estaban ese día en la academia siguen libres, siguen libres. No hay respuesta, la respuesta que necesitamos, no más feminicidios. Tenía mi hija 13 años, muerta, ahogada, torturada, signos de violencia. No quiero entorpecer la investigación. Quiero nada más justicia por todos los niños que han sufrido, adolescentes, jóvenes, hombres y mujeres en academias militarizadas, sean públicas, privadas o de gobierno. Todos alcen la voz, todos los que tenemos un familiar que se nos ha muerto en condiciones poco devastadoras, no más mujeres dañadas, maltratadas, ni siquiera era una mujer, era una niña. Así una es. Niña de 13 años.
1: Así es, una niña de 13 años de edad a quien pues llevaste, como pues muchos padres de familia, a un campamento de verano. Ella entra a este campamento el 13 de julio y te cambia la vida, Alejandra, te cambia la vida por completo.
15: Sí, me cambia la vida, claro, es mi única hija. Yo soy madre soltera. Yo, mi hija es deportista. Practica gimnasia, practica boxeo en academias particulares de aquí de Ciudad Mante. Yo no radico en Madero. Me enteré de este campamento porque ofrecía actividades recreativas de esparcimiento como rappel, Mira, y ahí están las imágenes que yo les hice llegar. Y me dicen, ya lo voy a expresar así. Mi hija ingresa, fíjate bien, me preguntaban que por qué salía con una corona. Te voy a esclarecer por qué sale con una corona. En la misma academia, mira, ahí la llevo contenta, llena de vida, y me mandan ese video al tercer día. Yo decía que era el segundo día, no, es al tercer día, me lo entregan. Me mandan ese video donde, bueno, ya no me quiero hacer bolas porque ando hasta máquina. Claro. Les estoy tomando esta entrevista, les voy a decir por qué. Porque quiero que llegue a todas las últimas instancias. Porque no había, yo hice una transmisión en vivo, no había ahí, yo no vi policías, yo no vi protección civil. Yo no vi medios de comunicación, marqué al 911 y me colgaron dos veces la llamada en lo que yo viajaba de Ciudad Mante a Madero, porque son 3 horas de distancia. Yo recuerdo que ella, voy, la dejo contenta lunes 13 de julio, porque el día 10 de julio ella entrega esta corona, porque 2 años fue reina de la academia de gimnasia, donde ella practicaba gimnasia, ella practicaba boxeo. Para ser reina no nomás calificaban, ahora sí que belleza, bonitura, ¿sabes qué calificaban? Que desempeñaras bien tus ejercicios, que no tuvieras faltas, que tuvieras respeto a tus institutrices. Entonces, el día 10 yo tomo la decisión, pues, de que le hagan una sesión de fotos, porque yo soy comerciante también, modelé mis vestidos, y como es la última corona, y sí fue su última corona después de 2 años, viene, ve a sus compañeritas y le entrega la corona a Emma. Va a la corona y le digo, bueno, al fotógrafo, llevé unas modelos, vamos a tomar unas fotos aquí en el Teatro del Seguro de Ciudad Mante, Tamaulipas, y en otras locaciones para que quede de publicidad para mis vestidos y para que mi hija tenga siempre ese recuerdo de esta última coronación. Practicaba boxeo, entonces yo ya le había dicho a ella, mira, para que hagas algo, porque siempre hace actividades, una niña muy proactiva, sí es introvertida, pero es muy proactiva. Ella quería ser veterinaria, tiene aquí sus animalitos, el perrito llora por ella, porque mi hija se dormía con este perrito que está aquí, se llama Zeus. Me le quitaron todas las ilusiones, la torturaron, la ahogaron. Yo, me hablan ese miércoles, me dicen, yo decía que era martes, pero yo traigo la cabeza así.
1: Sí, claro.
15: Entra el lunes. Ella nomás iba al campamento por un mes, pero de lunes a viernes. Tenía que ir a lunes a viernes y sábado y domingo regresaba acá a su ciudad. Yo me pintaron todo como un mundo de caramelo. Aquí somos rectos, pero la niña va a aprender autonomía, a lavar su ropita sola, a hacerse un huevito. Yo dije, no, no, no, o sea, va a preparar sus alimentos. Claro. Va a andar bien fajadita. Y yo dije, no, pues sí, sí, sí, o sea, se ve genial. Yo revisé el día 8, viajé para Madero y revisé yo las instalaciones, vi todo, vi que tenía laboratorios, aulas, baños en cada dormitorio separado, varonil de femenil. La institutriz Estrellita me hizo una entrevista previa, porque no cualquier alumno puede entrar ahí, que no te hubiera, me preguntó que si mi hija no fumaba, vapeo, que si mi hija no se drogaba, que porque ellos, pues lo que querían era disciplina y honor, que más de 30 años los respaldaban, que me ofrecía no nada más el campamento, que me ofrecía la educación secundaria para que ella tercer año lo hiciera ahí. Le dije, es que yo la secundaria, usted me está diciendo que me cobra una mensualidad de 50,000 pesos, yo no tengo 50,000 pesos, le digo, yo soy comerciante, yo vivo al día. Le dije, pero vamos viendo cómo se siente la niña en el campamento y lo puedo retomar. Aquí siempre va a estar segura, aquí, no, no, no, mire, aquí, yo, mire, no me he pintado el pelo, Alejandra, recuerdo mucho que me dijo sí, eso.
1: Perdóname,
15: no.
1: Podemos detenernos ahí, déjame.
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20: Post Malone abrirá la gran final. La fiesta previa al partido por el campeonato tendrá un invitado de lujo. El cantante estadounidense Post Malone ofrecerá el espectáculo musical antes del enfrentamiento entre España y Argentina. La FIFA confirmó que el artista preparó una presentación especial para celebrar el cierre del torneo y encender el ambiente en el estadio antes del silbatazo inicial. Millones de aficionados seguirán el show alrededor del mundo, en una ceremonia que promete combinar música, cultura, emoción y fútbol al máximo nivel.
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1: Son las 8 de la mañana en punto. Gracias a Alejandra Quintos. Ella es mamá de Dafne, la niña de 13 años de edad, quien murió o fue víctima de un feminicidio. Fue asesinada dentro de un campamento militar, Marina Doenitz, de Ciudad Madero, Tamaulipas. Nos contabas, Alejandra, que bueno, pues te pintaron esta academia como si fuera perfecta, color de rosa, que ahí Dafne iba a aprender disciplina, independencia, y tú confiaste en ellos y dejaste a tu niña ahí el lunes 13 de julio.
15: Así es, y tanto me hizo confiar, me dijo, veo que eres una mujer que te gusta la belleza. Mira, yo, me dijo la oficial Estrellita, que es la que estaba al cargo, uh-huh, estaba Sargento Ponce el día que yo fui a ver las instalaciones, y me dijo, mira, la Estrellita me dijo, tanto me desvivo por los niños, mira que ni me alcanzo a pintar el pelo, veo que tú andas muy bien arreglada. Le digo, sí, señora, porque yo vendo belleza. Vendo productos de belleza, pelucas, chongos, vestidos, y tengo que andar siempre a la línea. No. Pero aquí su hija no nada más dice que es reina de belleza, que qué bueno que la trajo aquí, pero aquí va a enseñar a hacerse una mujer autónoma, independiente, con mucha disciplina. O sea, me vendió un producto. Bueno, para no hacértela tan larga, el martes me dice, porque a cada rato me hablaba, el martes la niña ya comió, la niña está bien, está muy contenta. De hecho, me dice que no se quiere ir de aquí, que ella se quiere quedar aquí para estudiar la secundaria, que aquí ve un lugar seguro porque usted como mamá trabaja mucho, le pone mucho empeño para mantenerla, que usted es madre soltera. Y yo, sí. Dice, no, de hecho, aquí es el mejor lugar, dice, para que usted se desempeñe mejor. Le digo, sí, pero pues yo nada más vine al campamento, y como que ella le molestaba que yo no quería dejarla para que hiciera un ciclo escolar, porque mi hija nada más iba al campamento por un mes con derecho a salir. sábado y domingo acá a su tierra natal y retomar las actividades de lunes a viernes y quedarse a dormir ahí, pues por la distancia, ¿verdad? Yo soy de Manta, ellos están en Madero. El día que me habla, me dice, oye, ¿qué crees? Dafne está vomitando, no quiso comer huevo. Dije, qué raro, ya come huevo aquí. Y luego que me dice que la niña vomitó y que la llevó a CIMI, que traía un poco de deshidratación, que se le bajó la presión, que ya le había dado para el dolor, que la tenía en la camita, en el clima, y que siguió las actividades y que se fue para enfrente, se desvaneció, dice, no metió las manos y trae una leve lesión en la boca. Le dije, a ver, enséñamela. Dice, es que dice la niña que a ti te importa mucho que nunca se haga ningún raspón. Le dije, así, que no se quite las costras ni nada. Le dije, pero quiero ver la marca. Quiero ver cómo le quedó, cómo está. Pásamela. No, no te la puedo pasar porque la educación militarizada es quitarse del yugo de mamá. Un hombre recto. Entonces yo decía, bueno, sí es cierto, siempre he sido una mamá muy consentidora, aprensiva y hasta exagerada. Que me pase la foto del rasguño y me pasa la foto y yo dije, ella sabía que yo no iba a quedar conforme y me manda el video y yo dije, pues efectivamente, pues si te vas de boca y no metes las manos desmayada, pues lo primero que cae es aquí y aquí. Yo dije, bueno, dice, ya la llevé a similares, de hecho te hablo, porque como me dices que no tiene IMSS, no tiene ISSSTE, le dije, así es, porque yo vivo al día, yo no tengo afiliación a un seguro. Le dije, pásame la foto de la receta, tengo el registro de todas las llamadas, tengo todas las capturas de toda esta información que te estoy dando, tengo todas las evidencias para ir por, para que se haga justicia para Dafne y por todos los niños que vivieron 30 años atormentados en este colegio, en particulares y públicas de Marina militarizada, de cualquiera, y en cualquier escuela pública, privada. Bueno, ningún niño debe de ser violentado.
1: Así es, así
15: y
1: es.
15: Ninguna mujer, y esto es un feminicidio, ahí lo están manejando como homicidio en la acta, pero esto es un feminicidio a un menor de edad. Derechos humanos, aquí no han hecho nada en mi tierra, quiero alzar la voz. Me habla el día jueves y me dice, jueves, fíjate, entró lunes 13, 14, martes, 15, miércoles. Bueno, para el jueves 17, ay, es que me pierdo entre los días.
1: El jueves 16 de
15: sí,
1: julio.
15: Ajá. Perdón, sí, porque me pierdo entre los días.
1: Sí.
15: Viene y me habla, dice, oye, Ale, lo que pasa es que a Dafne le dio tos. Le dije, ay, tos. Dice, pero ya le estoy dando Istiazil, te estoy diciendo porque ya la llevé al médico. Pues ya ves que tú me habías dado autorización. Dije, ay, bueno, primero la caída y ahora tos. Dice, es que, ¿qué crees? ¿Te acuerdas que como la cobijé y el clima directo, o sea, en el video que te mandé, pues se resfrió un poquito, no sé? Y yo dije, bueno, pues tiene, puede que se le bajara un poquito las defensas. Yo quería... Le dije, bueno, entonces como quiera el viernes ya voy por ella. Ya es jueves, faltan 3 horas, amanece viernes. Lo que hago de aquí a allá, agarro el primer autobús y ya estoy con mi hija.
1: Ajá.
15: Y me dice, ¿pero qué crees? Esta vez se orinó y se vomitó y me metí a bañarla yo desnuda porque dijo que me tenía tanta confianza. Entonces la oficial Estrellita y Yemima, ellas dos en, que son oficiales según al mando entre las dos que cuidan a la niña, Yemima, que no le he dicho muchas entrevistas, y esta Estrella y Ponce, todos ellos estaban el día de la muerte de mi hija porque la torturaron durante cuatro días sin parar día y noche, sin comida, y un montón de detalles que no quiero decirte para que esta investigación se lleve a cabo.
1: Correcto.
15: Pero tenía signos de tortura, agua en los pulmones, en la tráquea, era un exceso de agua. Golpes que no los anotan ahí en varios cositas que yo firmé, es lo que yo te puedo decir, muchas irregularidades. Vengo y me marca, ya bañé a la niña, estate tranquila. Oye, le dije, oye, pero voy a ir mañana por ella, dime, paso a la una. No, fíjate, el campamento, o sea, te saca otra cosa, utilizan mucha psicología inversa. Psicología es pura, yo soy maestra, pero yo trataba de analizarla, te dan largas.
1: Claro.
15: Le dije, bueno, mañana voy por ella, y me dice, bueno, descansa, duerme tranquila. Le dije, es que voy por ella mañana, no, duerme tranquila, ahorita ya está en reposo, ya está bien. Y entonces yo dormito entre 11:15 y 11:40, tengo 3 llamadas perdidas de ella, y mensajes de WhatsApp donde me dice, señora, venga por favor, urgente, y yo leo y abro el ojo, dije, caray, márqueme, y me la entrega, voy para allá, y ya vomitada en una bolsa, y 9 autoridades, nada más estaba la donde, ¿cómo se llama, Ruli?
0: Funeraria.
15: La funeraria, había una funeraria y ya nomás la tenían embolsada. Mi mamá pasó a reconocer el cuerpo porque querían que yo pasara sola. Me dio miedo, ¿cómo me la mataste? Entonces yo hice una transmisión y convoqué a todos, porque no había medios de comunicación. Todos tienen miedo, ¿por qué? Yo no tengo miedo, mi hija no tuvo miedo al morir hasta el último instante. Luchó y va a ser la voz de todos los niños que han sufrido durante años maltratos físicos, psicológicos, amenazas, y que los papás, pues uno no lo puede creer, como una institución de gobierno particular. Discúlpame, pero esto no puede ser posible.
1: Estamos de acuerdo, claro.
15: Ni una más. Es feminicidio a una niña de 13 años.
1: Sí.
15: 13 años.
1: Y luego, ¿cómo? O sea, ¿no dieron parte a la autoridad ahí cuando llegaron a la academia, cuando tenían a tu niña pues ya a punto de subirla a un servicio funerario?
15: Ah, pues déjame te digo, cuando mi mamá entra, hay dos chicas de ahí. Es que no te puedo decir muchos detalles, ¿verdad? no quiero destruir, pero lo que te puedo decir. Estaba Ponce adentro, estaban dos sobrinos de él, hijos de Estrellita, la oficial, porque es pura familia la que trabaja ahí, y todos se ponen el nombre, tu sargento, tu soldado mayor, tú, discúlpame si no digo bien las terminaciones, porque yo no tengo conocimiento, terrateniente, coronel,
1: general, etcétera,
15: cabo más bajo, iban por rangos. Entonces todos ellos estaban ahí el día de la muerte de mi hija. Todos estaban ahí cuando mi mamá entró. Me entregaron una liga de cabello. Me la mandaron con mi mamá porque la niña estaba desnuda. Porque la encontraron, se desvaneció según sola en el baño. Y que me hablan que ya, como te digo, yo voy por ella y me dice, está muerta. Le dije, ¿qué? ¿No tiene signos? Le dije, ¿cómo se va a desvanecer en su segundo baño? O sea, ¿cómo tú la bañas desnuda? Pasan 15 minutos, se mete a bañar sola a la regadera y Yemima la acompaña, o la oficial que está ahí, que la oficial segunda, y la niña se desvanece y ya está sin signos vitales y me pasan a un pseudo protección civil que no se identifica y yo estoy en manta y me dice, señora, la niña ya no tiene signos vitales. Le dije, y luego llévela al doctor, eran las 11:45. Le dije, llévela al doctor. No, señora, ya no tiene signos vitales. Pero a mí no me caía el 20. Es que ya está muerta. Y en eso grita la Estrellita. Ay, no puede ser. Daría mi vida por ella. Ay, Dios mío, ¿qué pasó? Si hace un rato te colgué. Ay, Dios mío. Ay, Alejandra, ven por favor. Ven por favor por la niña, ven. Le dije, espérame, porque yo no sé manejar carretera. Déjale, hablo a mi mamá o alguien que me lleve. Ya eran las 11:40 de la noche y yo ya había estado hablando con Estrellita por 40 minutos donde me quería convencer que la niña seguía bien y que tomara la secundaria ahí. Y yo le dije, no, porque yo no puedo económicamente. Dice, es que si cuesta 50 mil la mensualidad, te la bajo a 20 mil como becaria. Sí. Le dije, espérame, yo vivo al día, yo... espérame, y como que le dio coraje y fueron a darle su última friega a mi hija, y ya nada más me habló diciéndome que de la nada se desvaneció, pero como en los estudios dice homicidio, agua a morir tragó, golpes, y no hay detenidos, ahorita no hay detenidos, Américo Villarreal no me ha dado la cara, yo quiero que Américo Villarreal, Claudia Sheinbaum, senadores de la República Mexicana, crean una ley después de que arreste yo a estos hombres, que la sociedad, todos les hagamos el señalamiento, que no se vayan del país, que así paguen es. Por mi hija y por todos los niños que han torturado y amenazado por más de 30 años y que por vergüenza, amenazas, miedo,
1: así es.
15: No alzan la voz. Y así hay es. Cosas más turbias, de que les tomaban fotos porque me han llegado capturas de niñas que habían sido violentadas ahí y niños que hoy son adultos, adultos de 30, 28 años, que me dice, señora, yo voy y levanto la denuncia, no duermo esa noche, me quedo en Tampico, voy y me hospedo a un hotel que estaba muy cerca del FENAM porque me dijeron, vaya al FENAM. Y yo, convoquen a los medios de comunicación porque tenía miedo, tengo miedo. Tengo miedo y cualquier cosa que me pase los hago responsables a la academia militarizada Doentis.
1: No te vayas, Alejandro.
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11: Las 8:15. Gracias a Alejandra Quintos, mamá de Dafne, la niña que murió en un campamento en la Academia Militar Marina Doenitz en Ciudad Madero, Tamaulipas. Nos dices, Alejandra, que la autopsia de tu niña marca asfixia, que sí lo están calificando como un homicidio, pero que no hay una sola persona detenida y ningún contacto has tenido tú con la autoridad de tu estado.
12: Así es, pero yo ese mismo día, cuando convoqué a los medios que tomaron la primer nota, ingresé a FENAM, y ¿cuál fue mi sorpresa? Que sí, las mamás fueron por sus niños, señorita.
11: Pues sí.
12: Mi hija salvó a muchos niños que no podían ser escuchados y se animaron a declarar ese mismo día. Adultos que habían pertenecido ahí fueron, uh-huh, declararon, y hubo una niña que me abrazó, me la topé en los baños y me dijo: Dafne, sabía que usted iba a venir por ella. Dafne, sabía que usted iba a venir por ella, señora. Digo, ya quiero que sea viernes porque mi mami ya viene por mí. Sí, fui por ti, mi amor. Y todos te vamos a defender. Si mi hija aguantó hasta el final, yo voy a seguir esta lucha hasta el final para que se haga justicia, uh-huh, se haga justicia y paguen los culpables. Ya está la demanda interpuesta, ya mi hija hoy no está conmigo. Hubiera querido que me la entregaran, que fuera como esos niños que oigan su testimonio, pero con terapia psicológica pueden ir avanzando, pero ella ya no puede alzar la voz. Que su caso no quede impune como los de muchas mujeres mexicanas. que fue violentada, torturada, sin alimento hasta morir por 4 días sin parar día y noche. ¿Qué les hizo mi bebé? ¿Qué les hizo?
11: Pues Alejandra.
12: Lo único que les pido es que alcen la voz, que no tengan miedo. Ninguna persona debe de ser violentada ni bañada abajo sin su consentimiento.
11: Es un delito.
12: Que me la metiera a bañar ella desnuda y me dijo, es que dice que ya me agarró mucha confianza, hasta me dijo 3 veces mamá, que no se quiere ir de aquí, que le dijo, dice Estrellita, dice, yo le dije, no me estés abrazando, Dafne, por favor. Dice, porque la niña me abrazó 3 veces, ay, te quiero mucho. Y yo dije, mi hija no te dice te quiero mucho, mi hija es muy introvertida. Yo a veces me la acercaba, ay, amaste para allá.
11: Como adolescente,
12: nunca,
11: ¿verdad?
12: Está adolescente, no le gusta que la vean.
11: Claro.
12: No le gusta, o sea, ay, no sé cómo explicarte.
11: No, entiendo perfecto, no correspondía.
12: O sea, yo creo que la abrazó pidiéndole súplica. Yo creo que la abrazó ya, por favor, déjame.
11: Pues Alejandra, déjanos acompañarte. Ay, no. Déjanos acompañarte, por favor, vamos a buscar a las autoridades.
12: Quiero, por favor, es lo último.
11: Sí, no, por favor.
12: Orden.
11: Por favor, adelante.
12: Discúlpenme, no tengo lógica en mi cabeza. Estoy ahorita aquí, pero la gente de Tampico, de Madero, de la República Mexicana, todo México, Estados Unidos, he recibido mensajes, llamadas, no atiendo todas porque no puedo, a veces no tengo palabras para agradecerles, pero mi mente, todo se me ha hecho un día pegado, señorita Azucena. Pero el día de hoy están marchando afuera de la Academia Doentis, parten de ahí y se van hasta la presidencia. Esa es la primer marcha de hoy. Y en la tarde tenemos una.
11: Correcto.
12: A las 6:00 p.m.
11: Bien.
12: Aquí lo anoté porque se me olvidan las cosas. Miren, a las 6:00 p.m. Y la organizó la gente de Tampico, la gente de Madero, de Altamira. Hicieron un grupo de WhatsApp. Justicia para Dafne.
11: Oye.
12: Justicia para Dafne.
11: Esta de las 6.
12: Así le pusieron.
11: Esta de las 6:00 p.m.
12: En la avenida de la industria Altamira, a la altura de Home Depot. Hoy a las 6:00 p.m. Esta. A las 6:00 p.m.
11: Bueno, Alejandra, les acompañamos hoy en la manifestación. Permítenos intentar, bueno, estamos buscando ya autoridades de Tamaulipas y si lo consideras conveniente, permítenos hablar contigo mañana y todos los días hasta que seas escuchada y hasta que estas personas sean detenidas y paguen por el crimen, por lo que hicieron con tu niña.
12: Todos, porque todo está bien raro. No estaba Protección Civil, no había ambulancia, no había medios de comunicación, los vecinos no salían.
11: Sí, algo.
12: Había un vecinito, no había nadie, todos miran porque saben, hay algo.
11: Alejandra,
12: algo grave.
11: Gracias, no hay palabras para consolarte, no hay manera para consolarte, pero si de algo te sirve, te acompañamos. Gracias y un abrazo.
12: Hagan difusión, no se callen y no tengan miedo. Hoy es mi hija, mañana puede ser tu prima, tu sobrina, tu hermano, porque también niños violentados.
11: Un abrazo, Alejandra.
12: Buenas tardes.
11: Gracias,
12: bendiciones. Gracias. Dios con ustedes.
11: Las 8:20, lunes 20 de julio.
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11: Hace unos minutos conversé con Fernando Gómez Monda, abogado de Ernesto Rufo, quien sostuvo que su cliente no tenía conocimiento de las operaciones ilícitas de las que se le acusa, pues solo era accionista de la empresa Ingemar.
13: Apenas se le han venido imputando a nuestro cliente una serie de hechos de la importación de combustible y apenas nos vamos imponiendo de eso, apenas vamos a empezar a estudiar para alegar y presentar pruebas en las próximas horas.
11: ¿Qué pasó durante estas 30, 32 horas de audiencia, abogado?
13: Bueno, primero, este es un caso que se abre ante la opinión pública mediante una conferencia de la titular de la Fiscalía, doña Ernestina Godoy, donde se hace toda una presentación de un caso articulado, del cual se tienen grandes evidencias y concatenación de quién sabe cuántas cosas. Hoy por hoy esta defensa no escuchó nada que se parezca a lo que se dijo en la conferencia de prensa. No han presentado un solo documento más allá de que él es accionista de la empresa que tenía los permisos para importar gasolina, en donde se señale por qué él tendría conocimiento de lo que supuestamente dicen que fue el internamiento de miles y miles de litros de combustible, de lo cual él no era responsable, él solo era cliente de ese transportista. Y nadie cuestiona que para lo que él pidió el transporte, que eran litros de combustorio, de los cuales él tenía permiso para importar. Todo lo otro lo está haciendo un tercero, al margen de lo solicitado y para lo cual era cliente de la empresa de la cual es accionista el señor Rufo.
11: En unos minutos iniciará la audiencia del Mayo Zambada, donde está previsto que el juez Brian Cogan le imponga cadena perpetua sin posibilidad de libertad condicional. Sobre el tema platiqué con el periodista Alejandro Rincón.
14: Pues en general el tiempo de prisión en los Estados Unidos pues responde a condiciones muy duras en general, independientemente del lugar donde esté ser recluido, y justamente pues por la edad avanzada del Mayo Zambada, también pues por las condiciones de salud que ha presentado. Con lo otro importante también para tener en cuenta, Azucena, es que pues en el transcurso de esta jornada no solo tendremos esa entrega de la sentencia, sino esperaremos también que se den declaraciones de parte del Departamento de Justicia, específicamente lideradas por Joseph Nocella, que es el fiscal federal para el Distrito Este de Nueva York, a cargo pues de este ente judicial. Y también veremos otras importantes declaraciones de parte de la DEA, el FBI. Y el hecho solo de que la Fiscalía Federal de los Estados Unidos para el Distrito Este de Nueva York determinen que la multa debería ser $15 mil millones, nos deja ver que la industria criminal continuada o la empresa criminal continuada a la que, pues digamos, se le atribuye responsabilidad al Mayo Zambada tiene que ser una industria de unos volúmenes de miles, millones de dólares que son superiores incluso a la multa. Uh-huh. Entonces, obviamente, por eso estas cifras que nos literalmente nos hace abrir los ojos y nos llama enormemente la atención, porque no es una cifra cualquiera. 15 claro. mil millones de dólares te pone un poco en la dimensión no solo de la gravedad de los delitos, sino también del volumen de dinero que maneja, pues obviamente con naturaleza criminal, una empresa pues como son los cárteles mexicanos.
11: Este fin de semana se reportaron en México 133 asesinatos, los estados con más ejecuciones, Sinaloa con 13, Guanajuato 12, Zacatecas 11, el Estado de México y Guerrero con 9 homicidios cada uno. La presidenta Claudia Sheinbaum habló al inicio de su conferencia sobre la experiencia ayer en la final del Mundial de Fútbol en Nueva York.
15: Pues tuve oportunidad de hablar con algunos secretarios del gobierno del presidente Trump, que también estaban ahí, los de comercio, el embajador Greer y el secretario Lotnick, igual con el secretario Rubio. Pues fueron momentitos en realidad. Y ya después con el presidente Trump y el primer ministro Carney, realmente fueron pocos momentos, pero sí tuvimos alguna oportunidad para pues poder comentar el tema comercial. Recuerden que el día de hoy inicia esta segunda ronda de conversaciones sobre la revisión del tratado y pues esperamos poder completar algunos acuerdos esta semana.
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11: Hola Pepe, ¿cómo estás? Muy buenos días.
16: Azucena, ¿qué tal? Buen día, ¿cómo estás?
11: Muy bien, gracias Pepe. Pues buen punto que la presidenta pues aceptara la invitación de Trump. Pepe, a pesar de un montón de críticas que le han hecho, pues era la mejor decisión, ¿no?
16: Por mucho la mejor decisión, qué bueno que la aceptó, qué bueno que fue, porque ahí lo dijo, lo que vio fue pues hacer diplomacia y hacer diplomacia que nos surge en este momento, Azucena, obviamente el tema, los temas distintos que hay a la economía, lo vio con Marco Rubio, y los temas económicos de esta semana con el Tratado de Libre Comercio, vio a los dos principales funcionarios con los temas económicos y comerciales, vio a Howard Lutnick, que es el secretario de Comercio, y se entrevistó también con Robert Jamieson, que es el representante comercial de la Casa Blanca, el representante comercial de Estados Unidos, que es el que negocia directamente con Marcelo Ebrard. Así que con ambos funcionarios, con los dos claves, tanto con Jamieson Greer como con Howard Lutnick, lo vio los temas comerciales, y bueno, pues esta semana comienza otra vez otra ronda de negociaciones, así que yo creo que esto ayuda mucho.
11: Ayuda mucho, dice la presidenta, pues tuvimos poquitos momentos para compartir, pero ya el simple hecho de estar en un espacio físico común, pues algo seguramente va a ayudar en que se destense un poquito la relación, espero, Pepe.
16: Desde luego, son temas bien complicados, muy tensos, está el tema automotriz, está el tema del acero, uh-huh. está el tema agrícola, obviamente son temas todos complicados, claro. No se estima obviamente que termine esta semana, pero esto ayudó desde luego que los vea directamente la presidenta con pues los dos funcionarios claves, con Jamieson Greer y con Howard Lutnick.
11: Correcto. ¿Tipo de cambio, Pepe?
16: Está en 17.43, tranquilo, hasta el momento.
11: Gracias, buena semana.
16: Igualmente, gracias.
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18: Son las 8:30, estamos ya listos con nuestra mesa de los lunes, como todos los lunes, Emilio Álvarez y Casa, de Somos México. ¿Cómo estás, Emilio?
19: Buenos días, buen inicio de semana. En su principio estoy muy indignado, ya vamos a platicar por qué.
18: Bueno, ahorita iniciamos la conversación. Israel Zamora de Morena, ¿cómo estás, Israel?
20: Muy bien, bonita semana a todas, a todos.
18: Gracias, y nos acompaña hoy Jorge Triana del PAN. ¿Cómo estás, Jorge? Bienvenido.
21: Bien, Azucena,
18: de nuevo.
21: Qué gusto estar con ustedes.
18: Gracias, gracias, buenos días. Pues, ¿qué tema este de la niña Dafne de Tamaulipas, no?
19: Tremendo, doloroso. Nuestra solidaridad, nuestro abrazo a la mamá, a la familia, por principio. Son casos que infelizmente no son aislados. Ha habido otros antecedentes. Tendría que haber mucho más control en este tipo de academias. Es inadmisible que una mamá, una familia, deje a su hija y le regresen una niña sin vida. Muy doloroso, muy lamentable. Ojalá el gobierno de Tamaulipas, el gobierno federal, intervengan de lleno y mucho más control a este tipo de instituciones.
18: ¿Da permiso a la Secretaría de Educación?
19: La Secretaría de Educación, que estar reguladas. No sé si la SEDENA tenga algo que ver.
21: La SEP,
19: no,
21: y la SEDENA, las ¿sí? dos. Sí, el plan de estudios corre a cargo de la SEP y la SEDENA otorga el
19: necesitan
21: permiso.
19: Mucho más control.
21: Disciplina militar.
18: Claro, porque
21: no,
18: además
21: tiene
18: 30 o 35 años esta academia, o sea, hay personas de 20 y tantos años que ahorita están diciendo yo sufrí abuso, violencia en esa academia, entonces tendría que ver SEDENA y Secretaría de Educación.
20: Pues sí, es un tema, me parece, más de Secretaría de Educación. A veces lo que ocurre en ese tipo de academias es que los profesores tuvieron alguna formación, no necesariamente militar, sino a veces en corporaciones policíacas. Y bueno, aquí hablábamos ahorita antes de entrar del lamentable caso que se dio aquí en la Ciudad de México,
18: así
20: en Cuauhtémoc,
18: es.
20: Hace ¿qué, menos de un año?
18: ¿Sí?
20: Sí. Entonces es evidente que este tipo de
18: academias
20: tienen que estar
18: o reguladas,
20: muy
18: o
20: reguladas.
19: Es que la disciplina militar no tiene por qué implicar necesariamente violencia, vejaciones o violaciones.
18: Sí, claro.
19: En este caso, humillaciones de esta magnitud.
21: Y esto es lo que conocemos de las academias, lo que pasará adentro de la propia, de las escuelas militares de la SEDENA, donde sí está completamente acorazado y no podemos saber. Ahí está una película, ¿no? Salió apenas hace
19: conscripto.
21: Muy poco. Conscripto. Donde habla de todos los abusos que hay adentro, las novatadas, el bullying, una cosa, pero de escándalo.
18: Bueno, vamos a cambiar de tema. ¿Fue una buena decisión que la presidenta fuera el domingo al mundial con Donald Trump?
19: Yo pienso que sí. Ella es una.
18: O sea, no le criticas nada porque yo escuché un montón de cosas, pero pienso, pues claro que tenía que aceptar.
19: Es una jefa de Estado. Me parece que fue una buena decisión, acertada. Es el lugar que le corresponde a México. Qué bueno que platica con el rey de España, qué bueno que platica con el presidente de Estados Unidos, lo necesitamos porque esos dos monarcas o esos dos jefes de Estado han tenido muchos conflictos con el país, en particular el gobierno de Morena ha generado conflictos con ambos países, qué bueno porque es las relaciones humanas, se ve la pertinencia como yo pienso que debería haber estado en la inauguración, es un evento de Estado, es una representación del país y puedes o no estar de acuerdo con todo lo que implique la FIFA, por supuesto que hay muchas críticas a la FIFA, sin duda, pero un evento de esa naturaleza, la representación del país está en la jefa de Estado. Yo celebro que Claudia Sheinbaum en esta ocasión se haya portado

0: como jefe de Estado. Me gustaría que lo hiciera con más frecuencia.
1: En México.
0: En México sería muy bonito que en su país lo hiciera. La extrañamos en la inauguración, no estuvo. Pero ayer, por ejemplo, entregando el Balón de Oro, qué bueno que lo hizo. Hubo un proceso medio inequitativo la distribución de la medalla.
1: Desordenado.
0: Sí, sí, sí. Carne, creo que no entregó nada.
1: ¿No?
0: Y fueron anfitriones México y Canadá, en una especie de agandalle ahí de.
1: Bueno, Trump se quería quedar hasta en la celebración.
0: La foto ahí, casi le dan brincando con el trofeo.
1: Un impacto infantil que no lo podía sacar de ahí.
2: Si hubiera habido penalti, se hubiera cobrado un.
0: Celebro que Claudia Sheinbaum haya estado.
1: Ahora, Jorge, sí, qué bueno que fue, pero la incongruencia es lo que se está señalando porque en México no lo hizo.
2: Sí, yo no entiendo a quienes se enojan o critican que haya asistido. Se hubiera visto muy mal si no hubiera acudido. Sí, pues. Hubiera sido un vacío realmente vergonzoso. Tampoco entiendo a los que quieren que le demos un premio por haber asistido y quieren que le aplaudamos. Vaya, me parece algo normal. Pero sí contrasta mucho con la ausencia que hubo en la inauguración y no podemos evitar el pensar que su ausencia obedeció a que quiso evitar una reacción de los mexicanos y que en un lugar donde es poco conocida o donde no está politizado o familiarizado con la política mexicana, el público, pues sí quiso apersonarse. Bueno, ¿y qué decir de los argumentos que dio para no acudir aquí? Que estaba muy caro el boleto cuando estaba al triple allá en los Estados Unidos.
1: Pero además ella no lo iba a pagar,
2: obviamente. No lo iba a pagar ella. Es decir, ahí es donde nos deja, la verdad es que muchas dudas, pero yo celebro que haya ido. Vaya, no celebro, qué bueno que haya ido. No me es intravenoso porque creo que es obligación ir, porque es un evento no solamente deportivo, es diplomático ese evento, sí. Y creo que era su obligación representarnos ahí.
1: ¿Fue un error el no acudir a la inauguración, Israel?
3: No, yo creo que son dos casos distintos. Aquí en la, recordemos que la misma presidenta hizo una invitación, se enviaron invitaciones a diversos jefes de Estado, algunos no pudieron venir por cuestiones de agenda, pero sí se reunió ella y así lo manifestó incluso antes de que fuera la inauguración, que se iban a reunir un día antes y ya después al evento de inauguración en el Estado Azteca, ella no iba a asistir, así sucedió, ella se reunió con los que pudieron venir, sus agendas se lo permitió y ahora cambia la situación. Hay una invitación primero de FIFA, ella dice que no había contemplado ir hasta que viene ya una invitación, digamos, ya del jefe de Estado de Estados Unidos y se aprovecha para abordar temas que pues esta misma semana en el contexto de que comienzan las conversaciones, la segunda ronda de conversaciones del T-MEC, ella lo considera oportuno, entonces creo que está bien, qué bueno que fue. Vimos ahí muestras de cariño del pueblo mexicano que vive en Estados Unidos, que también ha contribuido mucho allá al llegar. Ahí vimos al Servicio Secreto de Estados Unidos. A mí me pareció que estaban sorprendidos de cómo permitían. Yo vi a la gente de ayudantía cerca de la presidenta y a los del Servicio Secreto sorprendidos de cómo permitían ese acercamiento a la presidenta, algo que no sucede con los jefes de Estado que llegan a Estados Unidos en camionetas, en donde no se les permite siquiera el contacto con su pueblo. Entonces me parece muy significativo que haya ido la presidenta.
0: Fíjate que en Italia, en los Juegos Olímpicos de invierno, invitaron a 60 jefes de Estado. Uh-huh. Italia quería presumir Italia al mundo. Algo así pudo haber hecho Claudia Sheinbaum en la inauguración. No solo ella asistir, sino invitar a los jefes del mundo, a los jefes de Estado del mundo, de las 48 naciones que estaban jugando. Uh-huh. Por eso no creo que era solo cosa que ella asistiera a la inauguración, sino era el momento, de mandar al mundo un mensaje. Y claro, si la jefa de Estado anfitriona no va, pues no va de principio ni quien jugó Sudáfrica ni nadie más. Entonces no es solo el si va o no al partido, si los boletos son caros o no, sino el proyecto país que tú quieres mostrar al mundo.
3: La pregunta es si la ausencia generó algún impacto negativo.
0: Es un reflejo, el contraste de lo que pasó en Italia con los Juegos Olímpicos de invierno y México. Cero jefes de Estado en la inauguración. ¿Por qué? Porque se jugó a las chiquitas y a las cortas. Y si podemos hacer un balance el mundial, tendríamos que empezar para decir, el gobierno no solo no estuvo a la altura, las obras incompletas, de una sola no se terminó, estuvo.
2: Las obras siguen. Para ahora que se inaugure el mundial.
0: Ahora, una celebración donde hay 5 muertos, pues perdóname, eso habla mal del gobierno de la ciudad, y cosas así, podemos seguir enumerando, Israel, pero el término real es que en términos de fenómeno, suceso, el gobierno no solo no estuvo al toro, sino quedó de ver.
1: Y además a Trump ayer lo abuchearon, pero pues lo asume, ¿no? Sí. Lo asume cuando entran allá a la cancha y la
2: gente... lo asumió Miguel de la Madrid en 86 y hasta Díaz Ordaz en el 70 y en el 68.
0: En el básquetbol, o sea, lo abuchearon y pues, así es la cosa.
2: La,
0: la
2: primera ocasión en la historia donde un mandatario de un país no está presente en la inauguración de un mundial de fútbol, ¿no? Eso me parece, pues no grave, dice Israel, es que no hay repercusiones, ¿no? Pues no las hay, pero sí me parece un muy mal gesto, es un evento diplomático, no solamente deportivo, y no podemos desasociarlo de que no quiso arriesgarse a que hubiera una rechifla o una reacción que le incomodara.
1: Ahora, lo que dice Israel es, no pasó nada. No,
2: es cierto.
1: O sea, su ausencia no generó ninguna revuelta, ningún fracaso del mundial, no pasó nada.
2: No, ni tampoco tenemos por qué vanagloriarla porque acudió a Nueva York a la final, porque es su trabajo representarnos en el exterior. Claro, contrasta mucho con la visión aldeana de Andrés Manuel López Obrador, que no quería ir, no quería pasar de la caseta México-Cuernavaca prácticamente, y cuando lo hacía, pues era con un público acomodado y con escenarios cómodos, y que nunca quiso prácticamente salir del país, ¿no?
3: Bueno, contrasta mucho. Hay que recordar mucho que el presidente Andrés Manuel fue el primero, ahorita lo está haciendo la presidenta también, pero fue el primer presidente que recorrió al país innumerables veces.
2: Bueno, pero hablamos de otros países. Hablamos de otros países.
3: Todos los municipios. Es que dice que no salía aquí de...
2: Pues se llama sarcasmo, Israel, todos lo entendimos.
3: No, pero hay que aclarar. Porque hay que poner el contexto...
2: De la garita de Otay.
3: Pero en ese contexto quieren encuadrar al presidente Andrés Manuel como si estuviera centralizado aquí en la Ciudad de México, y no fue así.
1: No. Pero no salió.
3: ¿Cuál es la conclusión del mundial? ¿Cuál es el país de los tres anfitriones? Ahorita decía él de los lamentables casos que ocurrieron de las 5 personas que perdieron la vida en los festejos, sí. Pero en Estados Unidos se dieron cuestiones de seguridad que nadie dice. Yo llevaba un conteo de más de 10 tiroteos que hubo cerca de los FanFest en Estados Unidos. Uh-huh. Eso no ocurrió en México, ocurrió en Estados Unidos. El maltrato que se le dio a las personas que llegaron al mundial en Estados Unidos y la gran diferencia del hospedaje y de la hospitalidad del pueblo mexicano que recibió del gobierno, etcétera. Fueron cientos de eventos de FanFest durante todos los partidos, literalmente millones de personas.
2: Sí. Y una
3: acudieron
2: meta,
3: y todo sucedió,
1: pues no se llegó sin ni a la violencia. Meta de...
2: Una meta de 5.5 millones de visitantes y no llegamos ni al millón y medio. Sí. Pero yo les voy a decir lo que sí pasó en los 39 días de mundial. Hubo 1.400 personas reportadas desaparecidas, otros 1.400 homicidios dolosos. En Guerrero, familias enteras de origen indígena huyeron de ataques con drones del crimen organizado. El secuestro de la comunicadora Roxana Guzmán. En Puebla mataron al periodista José Martínez en frente de su hijo. Se descarriló el tren interoceánico por segunda ocasión. El T-MEC se puso en vilo porque no se extendió por 16 años. El tema Rochamoya, el tema Marina del Pilar, todo eso sí sucedió en 39 días.
1: Y de eso vamos a regresar también. Vamos a hablar ahora que regresemos del corte. Gracias por estar aquí.
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6: El ramo vikingo. Dicen que la vida te cambia de un momento a otro y seguro a ti te ha sucedido. El 2026 ha sido el annus horribilis de la familia real noruega, pero con el mundial el panorama comenzó a cambiar y hay más risas en el palacio. Y es que fue una tendencia mundial el famoso remo vikingo. Seguro tú lo hiciste. Y qué decir del talento y la personalidad de su jugador estrella Erling Haaland. Y como los príncipes Ingrid y Sverrus los acompañaron a dos partidos y hasta los vestidores. El propio príncipe Haakon organizó el remo frente al palacio real. En medio de esto, la princesa Mette-Marit ya salió del hospital después de someterse a un trasplante de pulmón. También quien regresó a casa por un tiempo, pero con brazalete eléctrico, es su hijo Marius, que enfrenta unos 40 delitos. Y sí, el remo vikingo ha traído un poco de calma a la familia real noruega. 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
8: La orina de los gatos brilla bajo la luz ultravioleta debido a que sus componentes químicos naturales la hacen fluorescente.
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9: Andy Burnham, quien el pasado viernes fue elegido como el nuevo líder del gobernante Partido Laborista de Reino Unido, se convirtió en el nuevo primer ministro británico. Afirmó que su compromiso es hacer que la política funcione. Es el séptimo premier en una década. El gobernador de Puebla, Alejandro Armenta, impulsa la modernización del campo con la entrega de 159 apoyos por un monto de más de 975 mil pesos para productores de Tehuacán, Atexcal, Caltepec, Talcotepec de Benito Juárez y Zapotitlán, además de la adquisición de 1.800 equipos para reactivar 200 mil hectáreas. Una explosión e incendio se registraron la noche de este domingo en la refinería Antonio M. Amor de Pemex en Salamanca, Guanajuato. La Coordinación Municipal de Protección Civil de la localidad reportó que no hubo personas lesionadas y el fuego fue controlado. Informó Amy Arriaga. 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
1: Las 8:45, a ver, la presidenta Sheinbaum habla de nuevo sobre esta invitación que tuvo el presidente Trump a la final del Mundial.
10: Si nos pudiera compartir más detalles de esta conversación telefónica que tuvo con el presidente Trump el día viernes y de lo que tuvo bien a platicar el día de ayer.
11: Esencialmente fue la invitación.
10: Solo la invitación.
11: Sí, me preguntó si iba a ir, le dije, pues lo estoy pensando, me dijo, ¿quieres venir? Le dije, bueno, si usted me invita, presidente. Y me dijo, sí, ven. Y ayer me dijo, qué bueno que decidiste venir, que estemos los tres países anfitriones.
10: ¿En el medio tiempo pudieron conversar algo más?
11: Pudimos conversar algo, pero también pues no se trata de tener una reunión en medio del partido de fútbol sobre aranceles o otros temas. Pero sí le dije, tenemos varias cosas pendientes y espero que nos podamos llamar nuevamente por teléfono o vernos. Y me dijo, sí, claro que sí. En fin, así fue la conversación y también el posterior, la conversación también en el partido.
10: Se lo pregunto por lo siguiente, en conferencias pasadas usted ha mencionado que una cosa es la relación de algunos sectores del gobierno estadounidense con el gobierno mexicano, pero cuando se trata de la figura personal del presidente Trump y usted es distinto. Por lo mismo preguntarle, ¿cuál es el balance que hace estrictamente de la relación Trump-Sheinbaum, no tanto del gobierno mexicano con el gobierno estadounidense?
11: Hemos buscado una buena relación. Me parece que México debe buscar siempre una buena relación con el presidente de los Estados Unidos y su gobierno. Primero porque somos vecinos, segundo porque hay que privilegiar siempre las relaciones diplomáticas y promover una política de buena vecindad. Y tercero, porque hay 40 millones de mexicanos que viven en Estados Unidos. Y además, pues hay que tener respeto entre las personas. Podemos no estar de acuerdo en temas con el presidente Trump, pero no tenemos por qué hacer esto un asunto personal. Es una relación bilateral. Y en la relación personal, el presidente Trump siempre ha sido respetuoso.
1: Bueno, pues ahí está. La presidenta fue correcto. ¿Debió haber estado en la inauguración de México? Pues sí. Y tal vez esto sirva para matizar un poco ese discurso que tiene la presidenta contra del injerencismo y todo este tema de Donald Trump, ¿no? Porque, bueno, pues ayer evidentemente no se encontró con un presidente de Estados Unidos que está en guerra con México. En guerra de injerencismo o estas cosas.
2: Ni que quisiera ver a mi hijo como una piñata, ¿no? O sea, no somos piñata de nadie, pues, ¿de dónde? ¿De parte de quién? Ni tampoco una España colonialista, ni todos esos complejos que venimos arrastrando del sexenio pasado, lamentablemente heredados a nuestra presidenta, y que claramente a la luz de la diplomacia internacional no se ven, y no tenemos por qué nosotros adoptarlos como ciudadanos, ¿no?
0: México tiene un peso internacional muy importante. No solo por el tamaño de su economía, no solo por el liderazgo en América Latina, no solo por su ubicación geográfica, sino porque tiene una condición privilegiada de ascendencia en organismos internacionales y regionales. Ese liderazgo hay que usarlo. Uh-huh. Y eso se utiliza platicando, hablando, teniendo una condición como ayer. Estás en espacios donde estás presente, pero si te ausentas de las cumbres, si te ausentas de los espacios globales, pues entonces esos espacios se pierden, pues, invisibilizas. Así pasó. Lamentablemente, ese ha sido el sello de los gobiernos de Morena y afecta al país.
3: No, hay que recordar, el presidente Andrés Manuel estuvo en la Casa Blanca con Donald Trump, hubo un buen diálogo con ellos, hubo una buena relación, a pesar de las grandes diferencias ideológicas que podrían existir, fue una relación institucional de países en donde se lograron grandes cosas para México. México se convirtió a partir de ahí en el primer socio comercial de Estados Unidos. Desplazó, nada fácil, desplazó México a China y al principal socio en América de Estados Unidos en ese momento, que era Canadá. Y también hay que recordar que la presidenta lo dijo la semana pasada apenas. El tema del injerencismo, dijo ella, no es que estemos diciendo que el presidente Trump es el que lo está impulsando directamente o que él es una iniciativa que tiene, pero sí hay grupos dentro, cercanos a la Casa Blanca, que impulsan el injerencismo en México.
1: Y que hay gobernadores como Marina del Pilar que están dispuestos a
2: hacer lo que sea con tal de salvarse.
0: Y por cierto, Andrés fue en campaña a ayudar a Trump. Su viaje fue en campaña.
2: Fue spot de campaña de Donald Trump.
0: Spot de campaña.
3: Nada más para ubicar cuando fue.
0: Sí, nosotros también hablamos de esa reunión.
2: Fue en campaña de reelección de Trump.
0: Fue un spot de campaña.
2: Trump lo utilizó en su campaña.
0: Es más,
2: nada más para ubicar, ¿no? Morena Nueva York, que es un grupo de apoyo, de militantes de Morena que está en Estados Unidos, en Nueva York concretamente, apoyó abiertamente a Donald Trump. Apoyaron a Trump. Y Andrés Manuel López Obrador fue, junto con Bolsonaro y Putin, los últimos dos mandatarios mundiales en reconocer el triunfo de Joe Biden. Cerraron filas con Trump en la toma del Capitolio. López Obrador fue un presidente trumpista hasta la médula, hasta el tuétano.
0: Fueron los últimos en reconocer el triunfo de Joe Biden en campaña.
3: Fue hasta que fue formal. Hasta el presidente, la posición del presidente Andrés Manuel siempre fue, nosotros vamos a reconocer hasta que esté reconocida legal.
2: ¿Y por qué no hizo lo mismo en Perú, en Argentina, en Colombia, en otros países?
3: Siempre ha esperado. Sucedió en Venezuela.
2: No, señor.
3: Ahora, en la última elección de Venezuela, también el gobierno de México.
2: Te voy a decir dónde no sucedió.
3: A que las instituciones. El problema de la derecha es que se sienten con el poder de decidir desde aquí, con su dedo, juzgar qué elecciones sí fueron limpias.
2: Pero ¿cuál? Yo no estoy hablando de elecciones limpias.
0: A ver, en el caso de Estados Unidos.
3: A ver,
0: Andrés Manuel López Obrador jugó como aliado de Trump, aliado electoral.
2: Morena en Nueva York apoyó abiertamente a Trump.
1: A ver, déjenme ir con Marina del Pilar y Ernesto Rufo, porque Ernesto Rufo sigue siendo panista y consejero de Somos México, ¿cierto?
2: El Consejo Consultivo es correcto, aparece en el padrón del PAN.
1: Hablaba con Gómez Monta hace ratito, con su abogado, dice no hay una sola prueba, un documento que pueda señalar que Ernesto Rufo es culpable de algún delito de los que se le imputan. Pero además, pues se brincaron un poquito el orden, ¿no?, de las investigaciones.
0: Sí, mira, déjame decirlo en tres pasos. Uno, Ernesto Rufo es un preso político, que no hay confusión. Desde hace un año se aclaró perfectamente este incidente. Segundo, es la demostración fehaciente del uso político del aparato de justicia. Hay cualquier cantidad de denuncias en contra de Adán Augusto, la Barredora, de Américo Villarreal en Tamaulipas, Rocha en Sinaloa y Marina del Pilar, por poner solo esos cuatro ejemplos, porque si no me llevo más tiempo. Y nunca se actúa. En cambio, cuando Rufo hace un año demostró que eso no era así, hay un uso político. Y tercero, les encanta llenarse la boca con el debido proceso a Rocha. Ah, bueno, resulta que un juez no encontró pruebas suficientes en contra de Rufo y cambiaron de juez y pusieron un juez del acordeón. Y resulta que lo incomunican, que no tiene acceso al abogado, que no tiene acceso a la familia. Es en realidad un uso absolutamente infame del aparato de justicia. Yo considero a Ernesto Rufo que es víctima de un montaje para distraer lo que está pasando en Baja California. Así, de saque. Y ahorita damos los detalles.
1: Pues sería muy burdo, ¿no?
0: No, bueno, es que la verdad es absolutamente indignante cómo la Fiscalía General de la República y el aparato de Morena están utilizando el caso Ernesto Rufo, claro, el primer gobernador de oposición, claro, en Baja California, para distraer. Y qué curioso que su detención en un show espectacular, rodeado de prensa, en un trato absolutamente indigno. Mira, solo por las reglas de edad no debería estar donde está. Sí. Ah, pero lo mandan a altiplano para generar una
2: distracción. Con prisión preventiva.
0: Con prisión preventiva, que a la que ustedes votaban a favor.
2: Con medidas cautelares, medidas cautelares, porque es peligrosísimo.
0: Es un montaje, para decirlo en breve.
1: Como un criminal.
0: Sí, pues.
2: No, y además, todo fue un acto propagandístico, rueda de prensa, mensaje de la fiscal, diciendo que es el líder de la mayor célula criminal de huachicol en la historia del planeta Tierra, imputando delitos que suenan muy escandalosos, pero que en la práctica se van a caer porque todo se remite a evasión fiscal, y además con un doble rasero, que creo que es lo más preocupante. Fíjense nada más, voy a dar unos datos. En Baja California, sanción estadounidense por vínculos con el crimen organizado, cárteles de la droga y cuentas congeladas, diputada Araceli Brown, diputada federal por Morena, investigaciones reportadas por presunto lavado de dinero, huachicol y vínculos criminales, Montserrat Caballero, exalcaldesa de Morena en Tijuana, Ismael Burgueño Ruiz, alcalde de Tijuana por Morena, Armando Ayala, senador de Morena y exalcalde de Ensenada, Carlos Torres, el exesposo de la gobernadora, exdiputado federal y militante de Morena, Gerardo Novelo. A Gerardo Novelo, senador de Morena, le encontraron en un terreno de su propiedad
0: 8 millones,
2: tanques, motobombas, 8 millones de litros de huachicol, retirada su visa estadounidense, obviamente de Marina del Pilar, de Carlos Torres, de José Luis Dagnino, alcalde de San Felipe, también por Morena. Todo esto lo han confirmado ellos mismos, de Norma Alicia Bustamante, alcaldesa de Mexicali, y de José Eduardo Cantón Rocha, diputado local por Morena. Y además hay un incidente de lavado de dinero, por control de lavado de dinero en Estados Unidos, por Alejandra María Hernández, diputada local por Morena. Y todo es Ernesto Rufo. Hay un nido de narcopolítica en el estado de Baja California, vinculado absoluta y totalmente a Morena, y el único caso que se judicializa es el de Ernesto Rufo. Es una clara persecución política. Quien piense lo contrario, o es muy inocente, o de plano es muy güey.
3: Mira, yo les he dicho en esta mesa que sí, hay que detener nuestros juicios y no dejarnos llevar solo por lo que dicen los medios de comunicación en las redes sociales. Y acá los amigos, los amigos que, por ejemplo, tenemos aquí a Emilio, que se ha aventado juicios y uno ha dicho, espérate a las pruebas, espérate al proceso. Pero aquí aplica lo que decía Monsiváis, el presidente Andrés Manuel, que la doctrina de la derecha es la hipocresía. Si tú te das cuenta, en este caso,
0: Morena es de derecha, ¿no?
3: En este caso, lo
0: porque
3: que
0: le aplica perfectamente lo de la hipocresía.
3: Que sigue el proceso.
12: Se apoyen a Trump.
3: Si Rufo es culpable, se le tiene que demostrar en el proceso.
1: Por eso.
0: ¿Qué vamos pero es ahorita? Al revés, papá. Pero fíjate cómo es la presunción de inocencia, no la demostración de culpabilidad. Eso es al revés.
3: Eso es lo que estamos insistiendo. Eso yo le he dicho. Eso que tú estás diciendo.
0: Es exactamente al revés lo que estás diciendo.
3: A ver, ya acabaste mi minuto.
1: Y ahorita regresamos de todas formas.
3: Dale. Lo que estamos diciendo es, se presentaron en la audiencia que duró 30 y tantas horas, dijo Ferrer.
1: Están en receso todavía.
3: Imagínate, se presentaron hasta el momento que yo vi 100 elementos de prueba.
1: A ver, déjame regresar con ese, por favor.
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0: Son las 9 de la mañana en punto. Continuamos aquí con Emilio Álvarez y Casa, Jorge Triana, Israel Zamora. Adelante, Israel.
1: Sí, yo decía que se presentaron más de 100 elementos de prueba que está presentando en este momento, y al parecer va todavía a presentar más la Fiscalía General de la República, que demostrarían la responsabilidad del exgobernador en este, en el crimen que se está investigando desde hace más de un año, con la llegada de unos ferrotanques que fueron abandonados en unas vías en Coahuila. Y de ahí comenzó toda una investigación, se comenzaron a analizar cuentas bancarias, se comenzaron a analizar empresas fachada, EFOS que comenzaron a realizar operaciones simuladas para lavar dinero, ese dinero, y que se realizaba la importación de combustible, se reportaba solo el 10%, el otro 90% no se reportaba, y ahora lo que tiene que demostrar la fiscalía en ese proceso es que Rufo tiene responsabilidad.
0: Y alguien de aduanas también tendría responsabilidad.
2: Yo decía, fíjate,
1: antes de que termine mi minuto, decir, la hipocresía del PAN. Decía Calderón en un tuit que puso, me parece, en el 2017, por ahí, que Rufo había entregado Baja California a los Arellano Félix. Ahí está el tuit.
0: Pues Bonilla ahora, también dijo de Marina.
1: Y ahora imagínate que después de unos años dice Felipe Calderón que esto que está sucediendo es justicia selectiva. Y no es así, es más
3: claro
1: bien...
3: Felipe no dice que sea inocente.
0: Solo dice
1: más
0: que...
1: Más de 100 elementos...
2: El doble rasero, habla del doble rasero.
1: Mira, el doble discurso es él.
4: La hipocresía y el uso faccioso de la justicia morena llega a niveles que cada vez son más preocupantes. Asesinaron a Sergio Carmona, el rey de Huachicol, que inauguró el modelo de financiación de las campañas de Narco Morena con Américo Villarreal. Y luego eso lo llevó a Mario Delgado. Asesinaron a un vicealmirante, por decirle, secretario de Marina anterior y al actual. No se sabe nada. Asesinaron al agente del Ministerio Público en Manzanillo, no se sabe nada. Asesinaron al fiscal en Tamaulipas, no se sabe nada. Asesinaron a 11 personas, incluido un marino, en una prueba de tiro, porque claro, lo agarraron
2: de
4: dos tiros en el pecho. Van 11 asesinatos en la línea del Huachicol y no han hecho absolutamente nada. Tienen montañas de pruebas con Rocha, de hace 5 años que se presentaron las denuncias de la intervención de los chapitos en su elección en su favor, no hicieron nada. Tienen montañas de pruebas en Tabasco, no hicieron nada. Lo que están construyendo es un aparato distractor con Rufo. ¿Y por qué Rufo? Pues porque fue el primer gobernador de oposición, para distraerlo de Marina Patricia, porque cada vez salen más audios.
2: Para empatar
4: los audios que ella reconoce. Ah, si fuera de oposición, ya hubieran dicho que es traición a la patria, ya le hubieran hecho juicio político. ¿Por qué no lo hacen? Porque Morena es un aparato que garantiza la impunidad y la corrupción de los suyos y busca distracción. Y el tema, Israel, es que siento un presente gravísimo de por qué decíamos la gravedad de que Morena capturara el Poder Judicial. Con Rocha lo demostraron. Un juez no quiso dictar sentencia porque no había elementos y entonces cambiaron de juez. Eso es el uso político de la justicia.
0: Jorge.
2: Dos cosas. Primero, aclarar, Rufo no está acusado de huachicol fiscal. El huachicol fiscal es ingresar un aditivo, reportarlo como si fuera algo diferente para evadir la carga fiscal. Están acusados la empresa Ingemar, de donde él es accionista minoritario, 30%, donde él ha dicho que no tiene participación operativa, él no está al tanto de lo que sucede allá adentro, pues se le acusa de que ingresó combustible en mayor cuantía de lo que se reportó, y por eso ahí hay un remanente que se tiene que considerar. Entonces, bueno, primero.
0: Pero en todo
2: segundo,
0: caso quedan sueltos, perdóname, aduanas y la empresa.
2: A eso voy. Eso que se le está imputando a Rufo no pudo haber sucedido sin la corrupción de las aduanas. Y el titular de aduanas en ese momento hoy está apuntalado para ser el candidato de Morena en el estado de Quintana Roo. Una persona, primo del exchofer de López Obrador, de apellido Mollinedo, que además tiene terrenos que casualmente quedaron junto al aeropuerto de Tulum, allá en Quintana Roo, que tiene una cantidad de bienes absurda, obscena, que se enriqueció a manos llenas sin que nadie investigue nada. Voy a dar dos datitos, porque el tema no nada más son pruebas, Israel, el tema son líneas de investigación.
0: ¿Mollinedo era el director de aduanas?
2: Así es,
4: sí,
2: es correcto.
4: Rafael Marín Mollinedo quiere ser el gobernador de Quintana Roo.
2: Es el candidato de Morena, porque el otro lo está apoyando el Verde, ¿no? Que es el senador. A ver, dos datitos nada más, ¿no? La semana pasada apenas, Estados Unidos declaró prófugo de la justicia a una persona que se apellida Juraidini Silva, Oscar Juraidini Silva. Está acusado de huachicol fiscal, como muchos mexicanos, es un supuesto empresario mexicano. Su hermana es la directora jurídica de la aduana de Matamoros y militante de Morena, por donde el mismo reporte del gobierno de Estados Unidos dice que pasó el huachicol fiscal del cual está acusado Juraidini. No hay ni línea de investigación. Y número dos, hace 15 días, una persona que se apellida Leal Moncada, líder de un grupo criminal en Tamaulipas, que se llama la Columna Armada Pedro J. Méndez, que él es una persona que porta AK-47 con chalecos color guinda. Y hace llamados a votar por Morena y está acusado de huachicol fiscal, crimen organizado, estuvo preso por homicidio y es una persona que hace un público llamado a votar por Américo Villarreal, luego por Claudia Sheinbaum, luego para participar en la elección del Poder Judicial. Esas, yo no sé si no son pruebas, para mí son pruebas, son líneas de investigación que no se explotan, pero es el doble rasero es realmente lo que aquí incomoda muchísimo. Marina del Pilar se dice lista para poder pactar con Estados Unidos a cambio de impunidad, no hay ni línea de investigación. Rochamoy es investigado por pactar con los chapitos, no hay línea de investigación. Emerge desde las entrañas del gobierno de Adán Augusto en Tabasco un grupo criminal, La Barredora, no hay ni línea de investigación, solo la hay para la oposición, a quien le quieren ver la cara.
1: A ver, la realidad es que se están investigando. Si alguien combate el huachicol, no solo el huachicol fiscal, sino recordemos en el tiempo del PRIAN, ¿no? Cuando gobernaban, que perforaban los ductos para robarse la
2: gasolina. Ahora perforan el doble
1: llegó,
2: con datos de Pemex.
1: Morena, se combate el presidente Andrés Manuel, combate eso y hay una disminución. Y comienza el huachicol fiscal y quien detecta y quien ataca y quien hace presos a los principales cabecillas del huachicol fiscal ha sido Morena.
2: Falso.
1: Y la presidenta
2: falso
1: ha sido
2: totalmente
1: contundente en decir que no importa de qué partido sean, no va a haber impunidad y mucho menos en ese que es un delito que afecta tanto las arcas públicas. Lo que no podemos aceptar, Azucena, es que la oposición desde ya, a priori, prejuzga respecto de la legalidad del procedimiento. Ahorita decía Emilio acerca del juez del acordeón que dictó la...
2: Jueza.
1: Es una jueza. Me sorprende que él le haya dicho juez, porque en realidad es una jueza. Y es mentira que sea, sí llegó a través de una elección, pero tiene 13 años. La jueza que dictó o que está llevando el proceso de Rufo tiene 13 años de experiencia en el poder judicial.
2: Pero venía en el acordeón. Y su nombre venía en el acordeón.
1: A ver, ¿cómo se llama?
3: ¿Y por qué?
1: ¿Cómo se llama? Díganme, ¿cómo se llama?
3: ¿Cómo se llama el
1: si
3: primer
1: no
3: juez
1: saben
3: que lo cambiaron?
1: Ni su nombre.
3: ¿Por qué lo cambiaron?
1: ¿Cómo van a saber sus antecedentes profesionales?
3: ¿Por qué lo cambiaron?
1: Eso no solo es misógino.
3: ¿Por qué lo cambiaron?
1: De verdad, mira, irresponsable.
2: Alejandra Ramírez de la Vega. Alejandra Ramírez de la Vega.
3: ¿Por qué cambiaron del primer juez Israel?
1: No, a ver, déjenme
3: ¿por qué
1: hablar.
3: Cambiaron?
2: Alejandra
1: yo
2: Ramírez
1: lo que
2: de la Vega.
1: Diciendo
0: hubo un juez
1: es
0: al inicio que dijo esto es por inferencia.
1: Imagínate,
0: no hay ninguna relación.
2: Mario Elizondo Martínez.
1: 13 años como secretaria de un tribunal colegiado, con una gran carrera profesional dentro del Poder
0: algo?
1: Judicial.
0: O sea, si ya había una determinación de un juez, ¿por qué ir con otra?
3: ¿Por qué,
0: con otra
3: ¿por qué lo cambiaron?
2: Ver, yo te voy a decir a por qué. Porque estaba ver, descansando el otro juez y la que estaba de turno era esa. Aprovecharon ese momento para poderlo subir.
1: El tema, a ver, Morena va a dejar en manos de las instituciones, de la Fiscalía General de la República, que presente las pruebas y que demuestre la responsabilidad de los que están ya detenidos, que son 8, y faltan 25. Ya se dijo, sí hay agentes aduanales, sí puede haber
2: incluyendo
1: autoridades.
2: ¿Incluyendo a
1: Mollinedo? Y también
2: incluyendo
1: se van a meter Mollinedo ahí. Entonces, decir nada más que es inaceptable, Azucena, hasta irrespetuoso con la carrera de esta persona que no conocemos.
3: Mira, el
1: ya
3: tema
1: afirmar que son, tiene algún vínculo.
3: Son de un gran cinismo, Israel.
2: Alejandra Ramírez de la Vega.
3: Cambiaron de juez a la jueza.
1: Es ilegal. No,
3: porque ese juez no dictó auto de formal
2: prisión. La negó.
3: La negó. Y ahí el control político que tiende al aparato de justicia es esa. Lo que ustedes no se hacen cargo es de su extraordinaria hipocresía y cinismo. Lo que están haciendo con el caso Rufo es un ejemplo de un preso político. Tenlo claro. Y lo que están haciendo es todas las montañas de prueba para ti no existen. Claro, porque 100, son en contra de Morena. De y prueba, por esto, de bueno, ¿cómo sin elementos de prueba, por cara, amor
1: bueno,
3: de Dios?
1: Hoy el Universal presenta...
3: Ten absoluta claridad, Israel. Ten absoluta claridad.
1: En la portada del Universal viene una investigación. Rafael Marín tuvieron Mollinero. Acceso a la carpeta de investigación, Emilio.
0: Sí, dice, el Universal. Rufo es dirigente de una organización criminal, acusa a la fiscalía.
1: Sí, y luego vienen afirmaciones que yo entiendo la son de la editorial del Universal.
3: La fiscalía.
1: Cuando uno lee, hay partes que sí transcriben y otras en donde parecerían afirmaciones.
3: Esa fiscalía que tú dices confiable, que por supuesto no es confiable, es la que espió ilegalmente a Ricardo Monreal, a Higinio Martínez y a la oposición en la Ciudad de México. Esa fiscalía, esa que tú dices confiar. Perdóname, pero esa fiscalía se comporta, termino, carnalito, aguante.
2: La que encerró
3: como
2: a Alejandra.
3: Como una punta de delincuentes.
2: Alejandra Moreno.
3: Así se comportan, como una punta. Fue la que investigó ilegalmente, fue la que le inventó delitos a Alejandra Morán. Y este caso, por ejemplo, Rafael Marín Monilledo, cuando pasaron por las aduanas más de 600 mil millones de pesos evadidos en huachicol fiscal, ahora resulta que este hombre tiene una declaración de 21 millones de pesos y dos departamentos de lujo cuando su sueldo no da para eso. Esas nunca se investigan.
2: ¿Y nadie lo investiga?
3: Nadie lo investiga. Cuando mataron a Sergio Carmona, nadie lo investiga. Cuando denunció el candidato a gobernador de Sinaloa, Mario Zamora Gastelum, nuestro compañero senador, nadie investiga. A Paula Gárate, habló aquí con Azucena, ni la protejan, déjate que investigan, ni la protegen. Es que es el uso faccioso de la justicia. Y tú ahora me dices, vamos a confiar en la fiscalía, pero si son unos cínicos, unos delincuentes. Rufo es un preso político.
0: Vamos a regresar con tu turno, Israel, y cerramos la mesa, ¿sí? Gracias.
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6: Las 9:15, Israel Zamora, tu turno, doble rasero, porque, a ver, si hablamos de un ejemplo, me parece muy, muy claro, muy concreto, la fiscal de Sinaloa, Sara Bruna Quiñones, que fue quien intentó vender un montaje respecto al asesinato de Héctor Melesio Cuen. ¿Por qué no está detenida?
7: Bueno, recordemos que se está haciendo una de las carpetas de investigación.
6: Pero
7: acaban de explicar,
6: acaban
7: de explicar hace dos semanas, más o menos. La fiscalía, en una conferencia que tuvo, dijo que tenía diversas carpetas de investigación abiertas y una de ellas era por obstaculizar la impartición de justicia por delitos cometidos a nivel local. Eso se resume a que están investigando esa situación, que fue una mentira, que después se comprobó que había sido una mentira, y se está determinando quién montó eso para efecto de que
6: pues
7: sea
6: para empezar la fiscal.
7: Así es, se está investigando, ¿no?
8: Dos años.
7: Y eso lo va a determinar.
9: Pero eso ya lo determinó la fiscalía,
7: ¿eh? Pero a ver,
9: eso determinó la fiscalía.
7: Eso no implica... Azucena, que eso haga...
6: Estoy de acuerdo.
7: Que libere de responsabilidad a cualquiera de los involucrados acá, no solo del exgobernador.
6: O sea, sí estoy de acuerdo con eso, pero entonces, ¿por qué la fiscal no está presa, la exfiscal?
7: Pues se está investigando, y cada carpeta...
6: Rufo sí está preso, pero ya sí, se está
7: eso hay que ver cómo van los avances de cada carpeta, pero son independientes,
8: pues sí,
7: y no debe haber impunidad ni en el tema de Sinaloa, ni lo que ocurrió con Cuen, ni tampoco en el tema del huachicol fiscal. No debe haber impunidad.
6: Bueno, cerramos, Emilio.
10: Mira, yo creo claramente que lo que estamos viendo es un gesto desesperado de este gobierno por los escándalos que están involucrados en su pacto con el narco. El caso de Marilena Patricia es solo uno, pero Américo Villarreal es otro, pero Alfonso Durazo, y así sucesivamente. Rocha es un escándalo. Y están avanzando en la impunidad absoluta y buscan un distractor. Eso se conoce como caja china. Generan un efecto distractor, hacen una conferencia de prensa, detienen a Rufo con lujo de prensa, lo llevan traen a la Ciudad de México, ahora lo trasladan a una penal de alta seguridad. Paren, no voy a decir de qué, porque estamos al aire, pero ya saben lo que quiero decir.
8: De succionar,
10: ¿no? O sea, es que en verdad el uso faccioso de la justicia está llegando a niveles muy peligrosos y faltan 46 semanas para las elecciones. Si ese es el camino que van a seguir, van a llevar a este país a un conflicto mayor. Tengan tantita responsabilidad y combatan en su partido y no busquen distractores.
6: A ver, la presidenta habla sobre este tema, ¿verdad? Sobre Rufo, ¿sí? La estoy escuchando que habla de huachicol fiscal y está hablando justamente de la empresa de la que es accionista, Ernesto Rufo, del 30%. ¿Lo tenemos?
11: A ver. Se le quitó el permiso y de todas maneras se tuvo que restablecer por el Poder Judicial. Y quiero repetirlo porque es un caso muy estudiado. La fiscalía fue alrededor de un año, por lo menos, y todavía sigue en investigación. Porque es la importación ilegal, lo ponemos en palabras llanas, una empresa que tiene un permiso para importar combustible, pero importa el combustible de manera ilegal, ya sea porque reporta menos volumen que el que realmente está importando. Si pasa una pipa y dice, traigo la mitad de la pipa, no traigo la pipa llena. Y tiene que haber acuerdo con los agentes aduanales, porque son a través de los cuales se da el permiso. Y la otra que dice, no, no traigo combustible, traigo otro producto. Y ese otro producto no paga IEPS. Entonces, pues es un fraude al fisco. Son los dos mecanismos de lo que se ha dado en llamar el huachicol fiscal. Y esta empresa importaba de las dos maneras, con las dos irregularidades, reportando menos o reportando que traía otro combustible o otro producto que no era combustible. Entonces, imagínense, se dan cuenta tanto aduanas como las autoridades de seguridad del gobierno de México de que vienen estos ferrotanques hace un año prácticamente, los abandonan en Coahuila, los ferrotanques, los abandonan porque saben que van a investigarlos y a partir de ahí se hace toda la investigación. Y la empresa que los importa, pues es Ingemar, o sea, no tiene, es directo. Ahora el asunto es cuántas veces habían importado este tipo de, a través de estos mecanismos. Y también, ¿a dónde lo venden?
6: Bueno, es parte de lo que dice la presidenta, Jorge.
9: Sí, es parte de lo que dice la presidenta. Está muy enterada del caso, por lo que veo. Ya no es tan autónoma la fiscalía porque ella tiene acceso al expediente, lo cual es un delito, es revelación de secretos judiciales. Pero bueno, no es nuevo lo que estamos viendo. De lo que no está enterada son de los 15 casos de narcopolítica, solo de Baja California, que yo puse aquí sobre la mesa, de los cuales, por cierto, Israel no expresó absolutamente nada. Tampoco está enterada de la captura de Leal Moncada en Tamaulipas, del cual tampoco se expresó absolutamente nada, de que la hermana de un huachicolero prófugo de la justicia está a cargo de la aduana de Matamoros en este momento, y tampoco se enteró nunca de que Julio Carmona, hermano de Sergio Carmona, el rey del huachicol, fue designado por Andrés Manuel López Obrador como titular de la aduana de Matamoros. Háganme el favor, el hermano de un huachicolero dejando pasar huachicol porque ahí lo designaron para cerrar el círculo perverso y siniestro de crimen. No está enterada de que la fundadora de Morena y brazo derecho de Américo Villarreal, Celina Hernández, atestigua que se le entregaron maletas con dinero en efectivo a Rochamoya, provenientes del Chapo Isidro, de este narcotraficante, y también de Sergio Carmona, y no está enterada, parece, porque nunca ha hablado de eso, de que apenas hace 6 meses se incautó un buque tanque en el puerto de Altamira, en Tamaulipas, que reportó la Secretaría de Seguridad Ciudadana de García Harfuch, que tenía 10 millones de litros de huachicol. Y que la empresa está reclamando que le robaron 10, es decir, eran 20, pero los policías o la Guardia Nacional le robó 10 millones de litros de huachicol. Y adivinen qué, no hay línea de investigación. Si el problema no es que no haya investigaciones, Israel, el problema es que están aletargadas y congeladas, a diferencia de la de Rufo, que se le dio celeridad. Eso es por lo siguiente, con esto concluyo, con esta frase: Claudia Sheinbaum, Ernestina Godoy y el gobierno de Morena radean y ven colores, y cuando detectan que es color guinda, se callan la boca. Eso hacen los dictadores.
7: No, a ver, más bien en la oposición tienen esta leyenda de combátase la corrupción en los bueyes de mi vecino, porque la verdad es, se ha combatido el huachicol de Tamaulipas, lo que tú mencionabas de ese buque, hay detenidos.
9: Y los 10 millones que no
7: se han... Aunque sean familiares de quien sean, están presas esas personas que cometieron o que se están investigando por la posible comisión de los delitos de ahí.
9: Desde hace
7: años
9: y no pasa nada.
7: Lo de este caso de Baja California, yo ya decía, ya el propio PAN, a través de uno de sus expresidentes, se manifestaba esta situación de que habían entregado a los Arellano Félix todo el estado de Baja California. Y bueno, yo lo que insisto es, esperemos a que la fiscalía presente y que los jueces, en este caso la jueza, decida. Me parece que el día viernes van a decidir, se amplió el término por petición de la defensa, si se someten a proceso o si quedan en libertad. Hasta en tanto, la fiscalía ha presentado más elementos, más de 100 elementos de prueba, Azucena, que estarían comprobando, acreditando la responsabilidad de Rufo.
9: Pero solo presenta de este caso y no de otros casos.
7: Más. Es mentira, pues están.
9: ¿Dónde están?
7: Todos los días hay detenidos.
9: Investigó más de 56 a Sergio Carmona, investigó a Américo Villarreal.
7: hay más de 56,000 detenidos.
9: Investigó a Rochamoya.
7: En este sexenio.
9: Investiga a Pilar, ¿no? Solamente a la oposición.
10: Asesinaron al vicealmirante Fernando Rubén Guerrero Alcántara, en Manzanillo 24. Le denunció a los dos secretarios de Marina. Y no sabemos nada.
9: No hay líneas de investigación.
10: Montañas de pruebas y nunca investigan.
0: Gracias. Solo la oposición.
6: Gracias.
0: Solo
6: la próxima semana. No, no,
7: gracias, gracias,
6: gracias. Gracias. Jorge, saludos a Rubén Moreira. Gracias a los tres.
0: Gracias.
6: Alejandro Rincón en Nueva York. Adelante, Alejandro.
8: Azucena, ¿cómo estás? Qué gusto escucharte de nuevo y también a todos quienes nos escuchan a esta hora en la que pues hacemos el seguimiento a la historia con la que pues nos hacíamos un contacto desde Nueva York más temprano. Como lo anticipábamos, Azucena, la Fiscalía Federal para el Distrito Este de Nueva York ha impuesto una sentencia de cadena perpetua en contra del Mayo Zambada en una audiencia en la que tanto la defensa como la Fiscalía reconocieron que los estatutos y la ley de los Estados Unidos no tenían otra opción más que la de recomendar la máxima sentencia que pues puede imponer en cierto nivel la justicia de los Estados Unidos, y es la que pues lleva ahora al Mayo Zambada a permanecer tras las rejas el resto de sus días. Una serie de elementos importantes que trascendieron durante la audiencia, Azucena, que yo creo que pues vale la pena subrayar. Por una parte, el reconocimiento de las autoridades o del gobierno de los Estados Unidos de que la declaración o la decisión del Mayo Zambada de aceptar su culpabilidad pues ahorra a la justicia y al gobierno de los Estados Unidos un proceso de litigio que hubiera sido muy costoso. Sin embargo, pues esto no es un factor atenuante, sino que por el contrario es solo, digamos, un elemento de contexto en medio de lo que pues finalmente es una sentencia, un castigo muy severo el que ha recibido hoy el Mayo Zambada. Durante esta audiencia, y este es un elemento adicional también pues para subrayar, el Mayo Zambada leyó una declaración, la leyó en español, en la que él reafirma que pues acepta su responsabilidad por toda su historia criminal, por el daño que ella misma causó. Y adicionalmente hay una serie de mensajes que también son muy importantes por destacar. Entre ellos, el Mayo Zambada dijo que en su concepto, y esto es una frase textual, la estoy leyendo pues de las notas que tomé de esa declaración, el Mayo Zambada dice: la violencia debe terminar en México y debe terminar en todo lugar. Subraya adicionalmente el Mayo que pues por cuenta de la violencia derivada del narcotráfico pues nadie pierde, nadie gana, y también dijo que tenía un mensaje adicional para las próximas generaciones en las que pues pedía que en la medida de lo posible recordarán que el camino del narcotráfico y de la delincuencia no es un camino apropiado. Azucena.
6: Si te puedes quedar un poquito, sé que hay una conferencia, Alejandro, pero me alcanza el corte. Sí. Si es posible, regreso contigo, y si no, ya nos actualizas en el corte, por favor.
8: Ok, dale.
12: No tardamos. 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
4: Las 9:30, continuamos con Alejandro del Rincón en Nueva York, quien nos confirma que el juez Brian Cogan ha sentenciado a prisión de por vida a Ismael El Mayo Zambada, quien dio un mensaje al recibir su condena. Alejandro, te seguimos escuchando.
5: Entregaba El Mayo Zambada tiene pues un sentido especial, digamos, en el contexto de la audiencia de sentencia, y tiene que ver con que pues él está expresando remordimiento y además pues pidió perdón por pues los crímenes y por el daño que los crímenes que él ha cometido históricamente pues causaron a muchas personas, no solo en los Estados Unidos, sino pues también en territorio mexicano. Hay otro elemento que también queremos destacar, Azucena, y tiene que ver con pues la petición que la defensa hacía para que pues El Mayo Zambada se le traslade o se le ponga en una instalación, digamos, penitenciaria que tenga una capacidad médica para atender pues las distintas necesidades en materia de salud que tiene El Mayo Zambada. En ese contexto, Azucena, hubo una declaración bien importante de parte del juez Brian Cogan a cargo de esta causa, en la que admite que El Mayo Zambada tiene una serie, digamos, de retos en materia de salud, no solo a nivel físico, sino también mental. Es decir, a raíz de esa declaración del juez Cogan, Azucena, pues nos ha permitido ver que la condición en general, tanto física como de salud mental del Mayo, está deteriorándose, y por ello pues es que se le recomienda a la Buró de Prisiones, o pues a la entidad encargada finalmente pues de decidir a dónde va a ser encarcelado El Mayo Zambada, pues que tenga en cuenta las necesidades pues que enfrenta ahora o en el presente El Mayo Zambada, y las que progresivamente irá enfrentando. Es decir, se reconoce que irá deteriorándose progresivamente pues digamos la calidad de salud de El Mayo Zambada. Dicho esto, señora, dímelo.
4: No, dime.
5: No, lo único adicional que queríamos destacar es el asunto de la multa de 15 mil millones de dólares. Allí hubo una conversación sobre pues ese dinero, y lo que reconoció la oficina encargada de hacer, digamos, esa evaluación de los decomisos y de los bienes que son incautados o no, es que por ahora no se ha hecho una evaluación, no se han determinado por ahora bienes específicos con virtud de los cuales se pueda ejecutar esa, digamos, multa de 15 mil billones de dólares, ¿no? Así que pues de todos modos habrá asuntos por resolver, sobre todo ese tema de la multa, pero pues de todos modos lo importante permanece, es decir, la imposición de la sentencia de cadena perpetua, así como de esa multa de 15 mil millones de dólares, Azucena.
4: Correcto, entonces sí lo van a enviar a una cárcel donde se ha atendido de sus padecimientos, eso se autorizó.
5: Correcto. Ajá. Se autorizó, el juez lo pidió específicamente al Buró de Prisiones, que pues es la oficina dentro del gobierno federal de los Estados Unidos que se encarga de hacer esas designaciones, y será pues esa entidad la que pues finalmente tenga la última palabra en ese sentido, ¿no?
4: Correcto. La violencia debe acabar en México, dijo El Mayo Zambada.
5: Dijo no solo que la violencia debe acabar en México, sino que debe acabar en todo lugar. Es una admisión muy interesante la que hizo El Mayo Zambada en esa declaración personal. Y si me permites retomar también otra declaración bien importante en el contexto de esa carta que leyó Azucena. Uh-huh. Él dijo que la razón por la cual no se sometió al juicio era porque él no quería ocultar la verdad ni dejar de reconocer que todo lo que hizo estuvo mal. Esa es una frase también bien interesante que trascendió de parte de esa declaración, en la que pues él realmente pues acepta su castigo, y en la que él además dijo que pues él no estaba enfrentando esta audiencia, digamos, o él no había aceptado su responsabilidad para buscar compasión. Es decir, la actitud con la que pues enfrentó El Mayo su sentencia fue la de reconocer plenamente su responsabilidad, la gravedad de los actos cometidos y del daño que causaron pues sus actos históricamente, y es por ello que pues pidió perdón adicionalmente en esa declaración, y en la que pues envió ese mensaje de la que pues en el que él dice que su concepto pues la violencia en México debe parar, en todo lugar debe parar, es lo que dijo El Mayo Zambada, y adicionalmente dijo que pues su mensaje para la próxima generación era que pues buscaran otro camino diferente al del crimen.

0: organizado y al de tener pues una historia criminal, Azucena. Wow.
1: ¿Cómo lo viste respecto a las fotos más recientes que se hicieron públicas, Alejandro, en su detención? ¿Cómo lo viste físicamente?
0: Honestamente, Azucena, sí ha tenido un impacto en el tiempo de encarcelamiento en la, de, digamos, en el estado físico del Mayo. Es decir, de comparativamente con las fotos, con las imágenes que tenemos de él, pues ahora lo que vemos es alguien, digamos, que ha perdido un poco de su masa muscular, o sea, se le ve un poco más delgado, su pelo está completamente canoso, su barba completa, pero completamente canoso. Es decir, sí se ha notado o sí es evidente pues el impacto que tiene el tiempo de encierro, y se hace evidente pues que es una persona ya, digamos, pues que tiene sus años, ¿no? Pues que ya supera los 70 años y naturalmente ese historial criminal, etcétera, lo que ha sido su vida también, pues se le ve naturalmente que pues es una persona que su estado físico pues está deteriorado, ¿no? Un poco delgado, un poco reducido, sin embargo, pues es, digamos, coherente con las que han sido sus condiciones de reclusión aquí en Nueva York, que tampoco han sido fáciles, ¿no?
1: Claro. Ahora, esperamos una conferencia en los próximos minutos.
0: Sí, está dándose, de hecho, ya esa declaración, Azucena, enfrente del tribunal. Esto es también un elemento importante, Azucena, que pues también nos permite dar un elemento de contexto sobre la importancia de esta sentencia para el gobierno de los Estados Unidos, para la administración Trump y para su esfuerzo de pues avanzar en la lucha contra el crimen organizado. Y tiene que ver con que aquí en esta audiencia de sentencia no solo ha hecho presencia total, digamos, la Fiscalía Federal para el Distrito Este de Nueva York, sino también ha venido el Fiscal Federal para el Distrito Sur de Nueva York, es decir, el que tiene sede en Manhattan, y también ha venido la Fiscalía Federal para el Distrito Sur de Florida. Es decir, tenemos aquí representación judicial de tres de las principales cortes, pero en particular tres de las principales cortes que siguen y que fiscalizan casos relacionados con narcotráfico, y en particular los que tienen relación con América Latina. Correcto. Entonces, pues son justamente estas autoridades las que están liderando esta conferencia de prensa. Adicionalmente, también hay declaraciones de parte del FBI, de la DEA y de HSI, que es la División de Investigaciones del Departamento de Seguridad Interna de los Estados Unidos. Es decir, tienes a todas las agencias, digamos, de aplicación de la ley, o a todas las agencias federales que pues hacen ver pues la importancia que le está dando esta sentencia al gobierno de los Estados Unidos a pues lo que finalmente hemos visto hoy en la corte aquí en Nueva York, Azucena.
1: Bueno, pues perfecto, Alejandro, muchas gracias por esta crónica, por esta información, y estamos escuchando justamente a alguno de los funcionarios en este momento en la conferencia en vivo. Te dejamos para que la puedas escuchar y más adelante o mañana ya nos contarás qué fue lo más importante, si te parece, Alejandro.
0: Vale, gracias. Nos hablamos en la próxima. Un buen día.
1: Perfecto,
0: para todos.
1: Te agradezco mucho este reporte, muy profesional, por supuesto. A ver, vamos a escuchar. Ahí en Estados Unidos se está llevando a cabo esta conferencia.
2: La DEA nunca va a olvidar a esas madres que lloran por la pérdida de un hijo a través de la droga, el fentanilo.
3: Today's sentencing proves that. God bless our troops. God bless our country.
2: La sentencia de hoy marca el cierre de uno de los casos más importantes contra el narcotráfico aquí en los Estados Unidos. Que Dios bendiga a nuestros oficiales, a las tropas de la nación.
4: My name is Matthew Milholland. I am the acting deputy executive associate director for Homeland Security Investigations.
1: El director del Departamento de Seguridad.
2: Hoy cerramos el libro en una historia de uno de los narcotraficantes más poderosos en el mundo. Durante 30 años, el Mayo Zambado estratégicamente se movió a través del cártel de Sinaloa, una organización que introdujo cantidades de droga a este país y que usó la intimidación y crímenes horrendos como asesinato para lograr su objetivo. Corrupción, temor.
4: The heart of that criminal machine was its decision to unleash fentanyl, cocaine, heroin, and methamphetamine.
2: La cocaína, la heroína, metanfetamina, el fentanilo.
4: Nearly 20 years of H5.
2: Enormes cantidades durante 20 años.
4: For nearly two decades,
2: a esta nación.
4: HSI special agents and investigators, including some who are here today, interviewed countless witnesses, dissected every shred of evidence, and devoted themselves
5: through sleepless nights.
2: Muchos de los uniformados que se encuentran aquí hoy duraron décadas sin descansar, buscando, escarbando a través de la evidencia para llegar a este momento.
5: And those that the cartel violence and drug poisoning has affected the most.
2: Recordando siempre a las personas que fueron las más afectadas, las víctimas, los que perdieron seres queridos.
5: Narcotics trafficking and unimaginable bloodshed. Acts of narcoterrorism that devastated communities.
2: Actos de narcoterrorismo que realmente devastaron a la nación y familias enteras.
5: Empty chairs at dinner tables. Families who will never be whole again.
2: Familias que nunca serán iguales, que nunca van a poder recuperar lo perdido.
5: Today's monumental sentencing is the direct result of the Homeland Security Task Force. Its investigation was worked at the highest level.
2: Una investigación agresiva con solo un foco. Destruir el cártel de Sinaloa desde arriba.
6: Pues bien, con este resultado y esta sentencia.
1: Bueno, pues ahí está. Ahí está lo que dicen las autoridades en Estados Unidos respecto a la sentencia de cadena perpetua contra Ismael El Mayo Zambada. Pues están ahí las autoridades, autoridades de diferentes agencias estadounidenses, hablando sobre esta condena a cadena perpetua del Mayo, quien ya escuchábamos con mi compañero reportero allá en Nueva York, pues habló, leyó una carta diciendo que se arrepentía de sus delitos, recomendaba a las próximas generaciones buscar otro camino que no fuera el narcotráfico. Por supuesto, al Mayo Zambada se le consideró, se aceptó que fuera internado en una cárcel donde fuera atendido de sus padecimientos, que dicen padecimientos físicos, pero también padecimientos mentales. El Mayo afirmó que, bueno, pues está arrepentido de lo que ha hecho y que acepta su condena y se declaró, como ya sabemos, culpable. Prisión vitalicia para el capo. Regresamos.

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1: En un torneo en el que fueron de menos a más, tras arrancar con un empate a cero goles frente a Cabo Verde, la selección de España cerró con broche de oro su participación, derrotando en tiempo extra 1-0 a Argentina para coronarse por segunda ocasión en su historia. El gol de Ferran Torres fue la diferencia para que el equipo de Luis de la Fuente confirmara que hoy por hoy es simplemente el mejor del mundo y que como campeón de Europa y ahora como campeón mundial es para todos el modelo a seguir.
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8: Los ojos de las avestruces son más grandes que sus propios cerebros, lo que les da una visión muy aguda.
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8: El tomate es mucho más que un ingrediente. Es una cápsula de hidratación natural. Compuesto mayoritariamente por agua, es ideal para preparar sopas frías como el gazpacho o ensaladas frescas. Aporta vitamina A y C, fundamentales para reparar la piel tras la exposición solar. Consumirlo regularmente durante tiempos de calor ayuda a mantener muy estables los niveles de hidratación interna.
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9: De acuerdo a la Secretaría de Seguridad Federal, durante el fin de semana se registraron 133 homicidios dolosos. Según los datos proporcionados por fiscalías estatales y dependencias federales, las entidades con más asesinatos fueron Sinaloa con 13 y Guanajuato con 12 muertes violentas. Rafael N., empresario farmacéutico, fue vinculado a proceso en el caso de los ataques armados en la vía Atlixcáyotl, Puebla. El juez resolvió continuar el procedimiento penal en su contra por los delitos de tentativa de homicidio, lesiones, daño en propiedad ajena y ataques peligrosos. Al menos 12 personas fueron detenidas por la policía de Buenos Aires, Argentina, durante el desalojo de aficionados de las inmediaciones del obelisco, quienes se congregaron en apoyo a la Selección Nacional de Fútbol. El operativo derivó en disturbios y se requirió carros hidrantes, balas de goma y gases lacrimógenos.
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10: Las 9:45.
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10: Hace unos minutos, Ismael El Mayo Zambada fue sentenciado a cadena perpetua en la Corte Federal del Distrito Este de Nueva York, en Brooklyn, sin posibilidad de libertad condicional. La audiencia inició a las 8:30 de la mañana y duró aproximadamente unos 35 minutos. Con esto se marca el cierre del proceso judicial contra el histórico cofundador del Cártel de Sinaloa, quien actualmente tiene 76 años de edad. Esta mañana platiqué con el abogado de Ernesto Rufo Apple, con Fernando Gómez Montt, quien me dijo que la autoridad no presentó una sola prueba sobre su cliente, quien ya fue internado en el altiplano.
11: Apenas se le han venido imputando a nuestro cliente una serie de hechos de la importación de combustible y apenas nos vamos imponiendo de eso, apenas vamos a empezar a estudiar para alegar y presentar pruebas en las próximas horas.
10: ¿Qué pasó durante estas 30, 32 horas de audiencia, abogado?
11: Bueno, primero, este es un caso que se abre ante la opinión pública mediante una conferencia de la titular de la Fiscalía, doña Ernestina Godoy, donde se hace toda una presentación de un caso articulado, del cual se tienen grandes evidencias y concatenación de quién sabe cuántas cosas. Hoy por hoy esta defensa no escuchó nada que se parezca a lo que se dijo en la conferencia de prensa. No han presentado un solo documento más allá de que él es accionista de la empresa que tenía los permisos para importar gasolina, en donde se señale por qué él tendría conocimiento de lo que supuestamente dicen que fue el internamiento de miles y miles de litros de combustible, de lo cual él no era responsable, él solo era cliente de ese transportista. Y nadie cuestiona que para lo que él pidió el transporte, que eran litros de combustible, de los cuales él tenía permiso para importar. Todo lo otro lo está haciendo un tercero al margen de lo solicitado y para lo cual era cliente de la empresa de la cual es accionista el señor Rufo.
10: Sobre el tema habló la presidenta Claudia Sheinbaum.
12: Quiero repetirlo porque es un caso muy estudiado. La fiscalía fue alrededor de un año, por lo menos, y todavía sigue en investigación. Hace un año, prácticamente, los abandonan en Coahuila, los ferrotanques. Los abandonan porque saben que van a investigarlos. Y a partir de ahí se hace toda la investigación. Y la empresa que los importa, pues es Ingemar, o sea, no tiene... Es directo. Ahora el asunto es cuántas veces habían importado este tipo de... a través de estos mecanismos y también a dónde lo venden este grupo que se dedicaba a la importación ilegal de combustible, así, tal cual. Y tienen... hay muchísimas pruebas, no es menor.
10: Platiqué aquí con la madre de la joven Dafne Zapata, una niña de 13 años de edad, originaria de Ciudad Mante, quien ingresó el lunes 13 de julio al campamento de verano en la Academia Militarizada de Marina Doenitz, ubicada en Ciudad Madero, y cuatro días después murió.
13: Mañana voy por ella y me dice, bueno, descansa, duerme tranquila. Le dije, es que voy por ella mañana, no, duerme tranquila, ahorita ya está en reposo, ya está bien. Y entonces yo dormito. Entre 11:15 y 11:40 tengo tres llamadas perdidas de ella y mensajes de WhatsApp donde me dice, señora, venga por favor, urgente. Y yo leo y abro el ojo, dije, caray, márqueme, márqueme. Y me la entrega, voy para allá y ya vomitada en una bolsa y no había autoridades, nada más estaba la funeraria, había una funeraria y ya nada más la tenían embolsada. Mi mamá pasó a reconocer el cuerpo porque querían que yo pasara sola. Me dio miedo, ¿cómo me la mataste? Entonces yo hice una transmisión y convoqué a todos, porque no había medios de comunicación. Todos tienen miedo. Hoy no hay detenidos, no hay respuesta de gobierno del estado, del gobierno federal. No hay respuesta porque los que estaban ese día en la academia siguen libres, siguen libres. La respuesta que necesitamos, no más feminicidios. Tenía mi hija 13 años, muerta, ahogada, torturada, signos de violencia. No quiero entorpecer la investigación. Quiero nada más justicia por todos los niños que han sufrido, adolescentes, jóvenes, hombres y mujeres en academias militarizadas, sean públicas, privadas o de gobierno. Mi hija salvó a muchos niños que no podían ser escuchados y se animaron a declarar ese mismo día. Adultos que habían pertenecido ahí fueron, declararon. Y hubo una niña que me abrazó, me la topé en los baños y me dijo, Dafne, sabía que usted iba a venir por ella, señora. Digo, ya quiero que sea viernes porque mi mami ya viene por mí. Sí, fui por ti, mi amor. Todos te vamos a defender. Si mi hija aguantó hasta el final, yo voy a seguir esta lucha hasta el final para que se haga justicia.
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10: José Pablo Coello, ¿cómo estás? Buenos días.
15: Estoy muy bien, Azucena, contento de poder hablar contigo.
10: Pues poder hablar es un decir, ¿qué onda? ¿Qué tal la celebración o qué pasó?
15: No, yo no celebré ayer, solo vi el partido, me dio gusto que ganara España, pero no hubo celebración, pero se juntaron los 40 y tantos días de premundial, mundial, y bueno, pues ya tengo una cita con la terapeuta un poco más tarde para hablar del síndrome de abstinencia y cómo le vamos a hacer, pero estoy preparado, Azucena, para lo que viene después, porque ha sido un mundial inolvidable y creo que con eso es con lo que hay que quedarnos.
10: Oye, José Pablo, si no se terminara el mundial, iba a acabar con nosotros. Como dicen por
15: muy
10: ahí.
15: Muy probablemente, ¿no? Azucena, muy probablemente. El próximo va a ser más largo, hay que prepararnos, hay que hacer una buena pretemporada estos 4 años y llegar listos para el Mundial del 2030, que seguro va a tener 64 equipos.
10: Uf, bueno, José Pablo, a ver, fue un gran partido ayer. O sea, en un primer tiempo, a lo mejor no tanto, pero hubo momentos como de mucha ansiedad, ¿no? Por la expectativa de Messi, por el tema de España. O sea, hubo tiempos de mucho estrés.
15: Cualquier partido en donde se va a definir un campeón que se va a tiempos extra, pues tiene eso, Azucena, lo dices muy bien, y así se vivió, porque aunque España es el equipo que tiene el balón, que busca la portería rival, que merecía ganar desde mi punto de vista, pues no la metían, y si no la metes, pues en el fútbol no ganas, ¿no? Al final cayó el gol, y luego Argentina, que no había disparado en todo el partido, tiene un par de opciones. Creo que es la muestra de que quizás Argentina pudo haber hecho algo distinto. Eso lo decidió el técnico y los jugadores entraron a la cancha a seguir sus instrucciones. A mí me queda de ver la selección de Argentina, que se va derrotada. Algunos malos perdedores al final, desafortunadamente, mostrando esa faceta que no nos gusta en ningún deportista. Pero creo que gana el mejor, gana el fútbol, gana quien tenía que ganar. Y España hace un gran mundial y merecidamente levanta la copa.
10: Digamos que estamos en paz, José Pablo.
15: Sí, muy en paz. Ganó el mejor equipo durante todo el torneo, Azucena, y eso siempre es reconfortante a los que nos gusta el buen fútbol, los equipos que tratan bien el balón, que buscan ir adelante, frente, etcétera. Creo que hoy tendremos que estar contentos y admirar lo que ha hecho España, que era un equipo que siempre se quedaba uno o dos pasos antes de las grandes finales y que del 2010 para acá ha acumulado una muy buena. Del 2008, porque ganaron la Euro, para acá pasaron a ser un gigante. Muestra de que trabajando y haciendo las cosas de manera seria, se puede, digamos, pasar a formar parte de la élite internacional.
10: Así es, y además, bueno, pues yo creo que en España no han dormido, no van a dormir todo el día, porque están esperando ya su selección.
15: Seguramente, ¿no? Y bien merecido lo tienen, un país que vive muy intensamente el fútbol, que tiene una gran liga y que tiene una estupenda selección, además con un muy buen técnico, muy serio, que trabaja de manera muy sólida desde hace mucho tiempo con las inferiores, y con una generación que tiene un futuro espectacular. Hay mucha generación de futbolistas y España sabe a lo que juega, y creo que esa es la clave. Sus selecciones juegan así en todos los niveles y eso los convierte siempre en contendientes.
10: Oye, José Pablo, ahora, la parte política. Yo viví momentos de como de angustia en este tema de, bueno, pues que Argentina no avanzaba y que dominaba España, y luego Messi, pues la verdad es que románticamente, porque es un, no sé si una gran persona, pero es un gran deportista, me parecía justo que se fuera con un mundial ganado, pero bueno. El tema político, o sea, Donald Trump se quería quedar al festejo, qué estrés, y luego los jugadores de Argentina me parece que fueron groseros en algún momento con la presidenta y con el ministro Carney, porque pues si alguien tuvo invisibilidad fue el ministro de Canadá. ¿Cómo lo viste tú, la parte política?
15: Sí, Trump siempre es incómodo, ¿no?
10: Ay, sí, y exacto.
15: Hasta Infantino tuvo que hacerlo a un lado. A mí me da un poco de pena ajena, pero pues ahí aparecía, no sé si perfectamente consciente de lo que estaba haciendo o no, la verdad, ya no lo sé. Y lo que hacen los argentinos al final, a mí no me gusta. Hay que ser muy buenos ganando y hay que ser muy buenos perdiendo, y a mí me parece que les faltó clase. Tampoco me sorprende, porque con Argentina hay otros capítulos así, les cuesta trabajo ganar bien y les cuesta trabajo perder bien. Y ya del viaje de nuestra presidenta allá, después de no haber querido estar en el Azteca, pues habrás hablado tú o lo hablarás tú, sí, pero sí. A mí me parece que no tiene mucha congruencia que no haya querido estar aquí en el Azteca. Entiendo por qué lo hizo perfectamente, ¿no? Y podría justificarse desde el punto de vista político, pero ir allá y no haber estado acá, pues cuesta trabajo, sí, al menos en mi cabeza, explicarlo como algo que haga lógica.
10: De acuerdo. Qué bueno que fue ayer, qué malo que no fue a la inauguración del Mundial. Correcto. En nuestro país, ¿verdad? Oye, sí, José Pablo, pero y luego igual Trump es muy aguantador, muy cínico, porque los abuchearon ahí cuando salieron a la cancha, ¿no? Cuando salió Trump, Infantino, etcétera.
15: Trump no es muy popular fuera de Estados Unidos, e incluso ahí en Estados Unidos pues hay una gran polarización, pero fuera en general no es un presidente que se haya ganado simpatías en otros países, y sabía que algo así podía pasar, porque ayer había pues mayoría de españoles y argentinos, ¿no?
10: Ha sido un gustazo compartir contigo, José Pablo, esta temporada mundialista, y ojalá que sigamos viéndonos y escuchándonos aquí. Gracias.
15: Feliz de la vida, Susana. El gusto es para mí, el honor, y un abrazo a ti y a tu auditorio.
10: Gracias, nos vamos, hasta mañana.
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4: El país con más islas en el mundo es Suecia, contando con más de 200.000 en todo su territorio.
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0: Muy buenos días, son las 10 de la mañana con 3 minutos de este lunes, lunes 10-20 ya de julio del 2026. Gracias por acompañarnos en Daniel en Fórmula. Mi nombre es Viviana Leal y en lo que podemos conectarnos con Dani Diturbide, que está transmitiendo desde Nueva York, porque allá fue la final del Mundial. Vamos a platicar de todo lo que sucedió ayer. Ayer, 19 de julio, la fecha que estaba marcada como la final del Mundial, la final entre España y Argentina. Una final que pues tuvo muchas cosas de las que ya estaremos hablando, pero sobre todo que tuvo a España como campeón. En estos momentos ya están los jugadores, de hecho, en calles de Madrid. Van a hacer este recorrido histórico con toda la afición. Los festejos en España ayer empezaron desde que terminó la final, que quedó de hecho 1-0 con un gol de Ferran Torres en el minuto 106. Ferran Torres, que además hizo pues un gran partido, y es que eso sí, ayer fue un partido para recordar, un partido entre dos selecciones que lo dieron todo en este Mundial, dos selecciones que llegaban con mucha fuerza. De hecho, yo les platicaba aquí en este espacio el viernes que, pues digamos que había mucha gente que no sabía ni siquiera cómo iba a quedar el resultado, ¿no? Porque al final del día eran dos selecciones muy, muy fuertes. Estoy viendo las imágenes en vivo del rey Felipe VI ya recibiendo obviamente a la selección de España. Ayer estuvo el rey Felipe VI también en el partido, en la final. Y bueno, pues tenemos nuevo campeón, España, pero lo que sí es que la verdad este Mundial nos ha dejado muchísimo, fuera de los resultados y fuera de tener a España como campeón. También hay que decirlo, el sábado se jugó el juego, bueno, más bien el partido por el tercer lugar entre Inglaterra y Francia, un partido que, pues la verdad, dio muchísimas emociones. Digo, sabíamos que era un partido que muchos lo consideraban hasta una cascarita, ¿no? Porque al final ya los equipos no están jugando realmente por algo significativo, pero al final el día eran dos selecciones muy fuertes. Quedaron 6-4 a favor de Inglaterra. Inglaterra entonces se lleva el tercer lugar de esta Copa. Yo la verdad creo que Inglaterra hizo también un gran Mundial, al igual que Francia, al igual que todos. La verdad es que no hay que dejar de visto que, pues bueno, fue un Mundial en donde participaron 48 selecciones, un Mundial que duró mucho más de los pasados, duró poco más de un mes, y la verdad es que ahora hay que quedarnos con todo lo bueno que nos dejó este Mundial. Vamos a hacer un recuento claro de lo que fue, obviamente, el ver a España campeón, porque también, y yo les decía, era uno de los favoritos, y creo que eso siempre pasa, ¿no? Al final del día, muchos tienen a sus favoritos. España ayer demostró que además pues es una selección con jóvenes, esa es la realidad, con jugadores muy muy chavos. Está la historia de Lamine Yamal, la platicábamos desde la semana pasada, ¿no? Esta foto que se hizo viral entre Lamine Yamal y Messi, una foto que fue tomada de hecho hace 19 años, en donde pues Messi, un jugador de la selección de Barcelona, un jugador que pues bueno, en ese entonces ya era grande, eso hay que decirlo, tenía 20 años, pero que era una de las promesas del fútbol, como lo terminó siendo. Y bueno, en esta foto que se ve en una bañera con un bebé, que ahora es Lamine Yamal. Ayer las imágenes que nos deja también el Mundial, ¿no? Ver a Lamine Yamal junto con Messi, ver a Messi conmocionado, llorando, obviamente, con su selección, porque es probablemente su último Mundial. Ver también a la afición argentina, que pues es una de las más grandes. Ayer hubo disturbios, por cierto, en Buenos Aires, después de estos resultados. Y bueno, en el Mundial siempre eso, ¿no? Al final del día, aunque todos llegan por algo, pues siempre hay un campeón y siempre alguien levanta la copa. En esta ocasión, entonces, España, que por cierto fue pues la segunda vez que levanta esta Copa del Mundo, la primera vez en el 2010. Yo platicaba acerca de las curiosidades que hay acerca pues de cómo llega la selección de España, obviamente, a esta final del Mundial, y todas las curiosidades que hay en torno a cómo llegaron en el 2010 desde el inicio, ¿no? Empezó un 11 de junio con México contra Sudáfrica, jugaron la tercera vez que jugaron en el Mundial, es decir, con el tercer equipo, fue un equipo sudamericano dirigido por Marcelo Bielsa. En el 2010 fue Chile, en esta ocasión fue Uruguay, que por cierto ese partido se llevó a cabo en Guadalajara. Muchos jugadores del Barça en ese entonces, estaba Puyol, estaba Xavi Hernández, estaba Andrés Iniesta, y pues en esta ocasión también teníamos varios jugadores del Barça, el propio Lamine Yamal, Dani Olmo, Eric García, que ayer jugó por algunos minutos. Eric García no había jugado en todo el Mundial, ayer le dieron oportunidad en la final. Pau Cubarsí, que también Pau Cubarsí pues se llevó, en mi parecer, pues el Mundial, este defensa que que la verdad dio muchísimo en este mundial. Y pues digamos que la estrella de la selección de España fue Rodri, este jugador que además es Balón de Oro, pero que bueno, ganó el mejor jugador del torneo, y me parece que sí. Hoy veíamos las imágenes de Rodri llegando, pues obviamente con todo su equipo, con la Copa del Mundo. Vamos a ver cómo los reciben en Madrid, porque eso sí, este mundial nos ha dado muchísimo. Y les digo esto porque hoy, esta mañana, he visto varios artículos que hablan sobre lo que nos dejó este mundial. Y veía una publicación bien linda que les quiero compartir, una publicación que es de un grupo de Facebook del que formo parte, pero es de una publicación que la verdad pues me dejó pensando muchísimo, porque dice así, y lo publica Mercedes Palomar de este grupo que es muy, muy conocido, el Lady Multitask. Lo que nos dejó este mundial más allá del fútbol, porque nos deja que nunca eres ni muy grande ni muy chico para cumplir tus sueños. También que no hay que subestimar a nadie. Las selecciones favoritas no siempre terminan escribiendo la historia. Marruecos volvió a demostrar que con disciplina, trabajo en equipo y convicción se puede competir contra cualquier potencia. En el fútbol, como en la vida, nunca des por hecho un resultado antes de que empiece el partido. El liderazgo transforma mucho más allá que un partido. Hay jugadores que inspiran a un equipo entero, ¿no? Lo veíamos ayer, por ejemplo, con Messi. Levantan a una afición y por momentos hacen creer a un país completo. Somos rivales, no enemigos. En la cancha vimos competencia, intensidad y pasión, pero también respeto. La unión sigue siendo uno de los mayores poderes del mundo. Más de 1,000,000,000 de personas siguiendo un mismo evento. Eso es impresionante. Y pues el no perder la fe, al final del día eso es lo que también deja el fútbol, ¿no? México fue un ejemplo de ello. Cuando muchos pensaban que el camino terminaría pronto, pues la selección siguió creyendo, luchando y logró superar las expectativas. Nos deja mucho este mundial, y sobre todo nos deja una publicación que hace nuestra querida Clara Paritsis. Ella es psicóloga, ella es argentina, acerca de cómo vamos a recordar este mundial, pero sobre todo hablando de las infancias, Clara. Y antes de irnos a la pausa, me gustaría que nos platicaras un poquito más acerca de esta publicación que haces hace algunos días, de lo que van a recordar también las infancias de este mundial.
1: Buenos días, Vivi, ¿cómo estás? Muchas gracias por invitarme a este programa.
0: Primero preguntarte, Clara, ¿cómo vivieron allá el resultado de ayer?
1: Uf, esa creo que esa es la pregunta más difícil que me vas a poder hacer para todo el programa. Pero yo creo que más allá del resultado, lo que importa es esto que vos decías y que yo escribí hace un par de semanas, es el recuerdo que queda. Y el recuerdo que nos queda, creo que es, salvo hoy que estamos todos un poco más tristes, pero más allá de eso, el recuerdo que queda es la experiencia vivida, es más allá del resultado, es lo que vivimos con la gente que queremos, lo que la mesa que compartimos. Creo que eso es lo que hace que los niños y las niñas puedan recordarlo de otra manera. Tal vez a cada 30 años, este resultado, mismo para México, para Argentina, para todos los que no quedaron en campeón o en un puesto que hubiésemos querido, lo que queda es eso, esa experiencia y esa emoción compartida a lo largo de todo el mes de mundial.
0: Sí, porque al final del día las infancias recuerdan mucho más allá que un gol y mucho más allá que la victoria de un equipo. Al regresar de la pausa me gustaría preguntarte también un poquito más allá de la afición en Argentina, porque es una de las más grandes, y yo lo dije al inicio de este espacio, y a mí me parece también fascinante esto. Vamos a hacer una pausa, regresamos con mucho más. Quédense aquí.

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0: Explorando la naturaleza. Bosque Nuboso de Monteverde, Costa Rica. Este santuario biológico es uno de los bosques más famosos de Centroamérica debido a su constante neblina y su increíble biodiversidad. Situado en la división continental, el Bosque Nuboso permite la existencia de miles de especies de orquídeas, insectos y aves icónicas como el quetzal. Es un laboratorio vivo para científicos que estudian el cambio climático, ya que su ecosistema depende directamente de la humedad de las nubes que lo atraviesan. 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
21: Son las 10 de la mañana con 15 minutos. Gracias por continuar con nosotros en Daniel en Fórmula. Estamos platicando de sí, del postmundial. Se acabó el mundial oficialmente y lo estamos haciendo con Clara Paritsis. Ella es psicóloga, ella es argentina, está desde Buenos Aires. Por cierto, Clara, te agradezco muchísimo que nos tomes la llamada. Y ella publica hace algunos días una pregunta que hace en las redes sociales que dice: ¿qué recuerdas de tu primer mundial? Yo quería contestar esa pregunta porque el primer recuerdo que tengo de un mundial fue el de Corea-Japón en el 2002. Yo, pues sí, tenía 7 años y recuerdo perfecto ese mundial porque me acuerdo que mi mamá nos despertaba para ver los partidos de México en la madrugada. Pues sí, claro, eran todos unos horarios muy diferentes. Y a mí me gustaba mucho porque me acuerdo que lo veía con mi familia, lo veía con mis hermanas y era padrísimo ver a tu selección. No recuerdo, por ejemplo, el del 98 porque estaba mucho más chiquita, pero... Todo esto nos hace preguntarnos sobre la crianza, sobre también las infancias, porque mucho más allá de lo que recordamos de un mundial, dices en esta publicación, Clara, que justo también las infancias, el cerebro infantil más bien no guarda solamente los hechos, más bien guarda las experiencias. Y eso es lo bonito que nos dejan los mundiales.
22: Mira, es justamente lo que vos dijiste y en relación a tu recuerdo, que cuando lo empezás a relatar, lo primero que decís es que estaba tu mamá. Uh-huh. Y eso es lo que es, esa es la experiencia fundamental. ¿Con quién estábamos? ¿Con quién lo vivimos? Yo, de hecho, recuerdo el Mundial de Italia 90 y no me acuerdo, o sea, tengo que fijarme, a ver, ganamos, no ganamos, pero me acuerdo de estar al lado de mi papá, cómo festejaba mi papá, los gritos de mi mamá, contenta. Uno se acuerda de eso, de la emoción, el contexto emocional, y vos misma lo dijiste, lo que hacía tu mamá de levantar esos rituales, esas rutinas que duran un mes en el Mundial, es lo que hace que los recuerdos queden más grabados en nuestra memoria.
21: A ver, entonces, más allá de las experiencias, mucho tiene que ver entonces con la familia. O sea, recuerdas esos momentos lindos que tienes con una familia, pero ¿qué más puedes recordar?
22: Mira, para que se construya un recuerdo hay muchos factores que influyen. Lo primero es la atención que uno le pueda prestar a la experiencia que está viviendo. Y justamente hoy la atención es algo que está escaseando cada vez más, con lo que luchamos sobre todo las infancias, con lo que están se ven como con más dificultad en estas dificultades de atención. Por eso un mundial se vuelve tan interesante, porque pone el foco en que todos estamos prestando atención a lo mismo, a eso compartido. Entonces, primero, el factor más importante es poder prestarle atención a esa experiencia. Después tiene mucho que ver la intensidad de la emoción, ¿sí? Entonces, un recuerdo que se vive emocionalmente mucho más, de manera más intensa, el cerebro dice, bueno, esto vale la pena guardarlo, hay que guardarlo. El factor de la novedad, lo que sea también como una sorpresa, también tiene mucho que ver en cómo se inscribe esto en la memoria. La repetición es otro de los factores, por eso los mundiales, al ser cada 4 años, uno se acuerda del mundial de la infancia, y ahora cuando está viviendo el mundial, se acuerda el mundial de la infancia, y cuando se vuelve a repetir, un poco que reescribe y rememora esos recuerdos y se vuelven a evocar. Otras cosas también que tienen que ver, bueno, esto que vos decías y que yo escribí hace unas semanas, son las personas significativas con las que los vivimos, esa experiencia compartida. Y creo que eso es algo también que rescato mucho del Mundial, que nos hace no solo prestar atención, sino reunir a toda la familia alrededor de la mesa, alrededor de un sillón, alentar. Es una experiencia compartida intensamente, emocionalmente muy intensa.
21: Ahora, ahorita me pongo a pensar también del papel fundamental que tienen nuestros papás y los adultos, ¿no? O sea, ahorita, por ejemplo, se me viene a la mente mucho el hecho de que si tu papá festeja un gol o se pone súper emocionado porque está jugando su selección o porque perdió, etcétera, etcétera. Es decir, ese tipo de cosas también se van a quedar en la memoria de un niño o una niña y las puede, digamos, replicar.
22: Totalmente. Justamente a eso me dedico yo en mi trabajo, es a cómo los adultos podemos modelar nuestras propias actitudes, nuestras propias conductas, porque eso deja mucha más enseñanza y mucho más registro para nuestros hijos e hijas. Cómo nosotros, cómo gestionamos las emociones, nuestra propia emocionalidad, es lo que ellos están mirando. Entonces miran mucho menos de lo que creemos el partido, el gol y lo que está sucediendo en la pantalla, que cómo nosotros modelamos esas emociones. Entonces, si yo estoy mirando un partido y pierde mi equipo y me pongo a insultar, a enojarme, a revolear cosas, estoy enseñando eso, y eso es lo que creo que tenemos que rescatar, cómo nosotros podemos ser modelos de gestión emocional y cómo podemos aprender a gestionar nuestra propia frustración, la propia tristeza, para que nuestros hijos e hijas también puedan aprender a través de nosotros como modelo. Lo mismo si gana, ¿no? También el poder festejar y que esas emociones sean acordes al festejo, ¿no? Y que siempre respetando al rival. Esto que vos decías hace un ratito, que leías, que siempre somos rivales, no enemigos. Y eso lo enseñan los adultos.
21: Sí, oye, Clara, y dime una cosa, ahorita que estabas mencionando el hecho de que nosotros siempre como que guardamos esas memorias y sobre todo el estar con la familia, ¿qué importancia tiene el hecho de que, pues, no se haya como este tipo de rituales, por así decirlo, en el que, bueno, primero nos ponemos la camiseta, pero entonces después vamos a comer, pero entonces después vamos a ver todos el partido como sentados? Es decir, como todas estas cosas que uno hace antes de un partido o previo a que juegue tu selección para el tema de la infancia.
22: Eso es fundamental, y el tema de los rituales es un tema que a mí me interesa muchísimo, porque también es algo que de cierta forma se está perdiendo, o no perdiendo, pero hay una disminución de los rituales hoy en día, y el mundial los hace aflorar, ¿no? Trae todo esto que vos dijiste, la camiseta, la comida, sentarnos así, incluso las cábalas que, no, vos te tenés que sentar si ganamos del lado derecho, del lado izquierdo.
3: Sí, claro.
22: Entonces creo que eso forma una identidad familiar que seguramente cuando te acuerdes de el partido que viviste cuando eras chica es, bueno, mi mamá me despertaba a la noche, o mi mamá me decía esto, o recuerdo la camiseta. Esas pequeñas cosas, esos pequeños rituales, es lo que uno se va a acordar de acá, o lo que probablemente se va a acordar de acá a unos 30 años. Incluso la comida, o también escuchaba el programa de ustedes la semana pasada en cuanto a las canciones, la música, ¿no? El poner la misma canción frente a un mundial, eso hace que quede más impregnado en el cerebro. Entonces, cuando de acá a 30 años nuestros hijos escuchen esa canción, y tal vez con la camiseta del ritual que la familia hacía, evoquen esa memoria diciendo, ay, yo con mi mamá, yo con mi papá hacía esto. Y creo que eso también es lo lindo y lo que hay que rescatar, ¿no?
3: Sí, porque incluso hasta las canciones, bueno, hasta las mascotas, ¿no? O sea, el álbum, todo lo que hay alrededor del mundial se queda en nuestra memoria más allá de las estadísticas. O sea, si ahorita tú me preguntas, ¿cómo le fue a México en el Mundial del 2002 de Corea-Japón? Seguramente me acordaré de algunos partidos, pero realmente me acuerdo más bien de todas esas cosas, no tanto de los resultados.
22: Totalmente. Y eso es lo lindo de la memoria y de los recuerdos, el poder acordarse más allá de las estadísticas, el poder acordarse con quién estábamos, los vínculos. De hecho, en esta publicación que yo escribí hace unas semanas, hay cientos de comentarios que lo que recuerdan no es el resultado, no es le gané o perdimos frente, no, es me acuerdo de mi mamá, me acuerdo de mi abuela, de la cocina, del patio. Incluso muchas personas ponen la primera televisión a color o en la comida que estaban haciendo. Creo que cada país se va a acordar de una comida, su comida típica particular que reunió a la familia. Y una cosa también muy interesante es los aromas. Los aromas tienen el poder de hacernos evocar recuerdos de hace mucho tiempo. Entonces, tal vez de acá a unos años uno siente el aroma de, no sé, ahora en México, de los tacos. Entonces, sentir el taco que hizo mi abuela para tal mundial, me voy a acordar de esto, ¿sí? Ese me va a evocar ese momento, me lo va a traer. Y eso me parece algo súper lindo, súper interesante también.
3: Ahora, vimos muchos, yo en este mundial vi muchísimas imágenes de niños llorando cuando su equipo perdía, ¿no? Recuerdo muy bien ver a muchos niños llorar en el partido de España contra Francia, el partido en donde España le gana a Francia en las semifinales. Y también es bien feo, porque al final del día son niños, y ¿cómo le explicas a un niño que pues tu equipo perdió y que pues hay que seguir adelante?
22: Mira, me parece que lo más importante es pensar siempre que todas las emociones son válidas y que no es necesario intentar buscar recuerdos que sean solo felices, que los de recuerdos va a haber de todo tipo. Y el poder, por ahí por gajes del oficio también míos como psicóloga, como mamá, creo que es una oportunidad este mundial. Cuando uno queda no en el lugar que quería y cuando lloran los niños y las niñas, de generar y de practicar habilidades para la vida. Entonces, si está llorando, también es algo positivo, no es negativo que esté llorando, es algo que uno puede validar y decir, bueno, estamos tristes, poner en palabras, ser como el narrador de esa emoción difícil, porque eso se inscribe también en la memoria, y cuando tengan otra tristeza en algún momento de su vida, ya saben o ya pueden gestionarla de una mejor manera. Si yo le digo, deja de llorar, no llores, no lloramos, somos fuertes, estoy anulando esa emoción. Entonces está bueno poder usarlos como práctica, claro, para la vida, aprender a tolerar la frustración, aprender a tolerar esa tristeza, gestionarla, aprender a seguir adelante, como decías vos. Y también, volviendo a la pregunta que me hacías recién, esto no es solo decirlo, sino también cómo gestiona uno la propia, claro, pérdida. Porque si yo estoy diciendo, bueno, está bien, poder llorar, todas las emociones son válidas, claro, pero estoy rompiendo el televisor y llorando, claro, no condice, claro, con
21: Te tengo que interrumpir, tenemos que hacer una pausa para regresar. Esto puse en mis redes sociales, ¿qué recuerdan de su primer mundial? Espero que me conteste. Regresamos.
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0: regresamos, son las 10 de la mañana con 30 minutos. Estamos platicando con Clara Paritsis, ella es psicóloga, y estamos haciéndolo con el tema de, pues algún día este mundial va a ser un recuerdo de la infancia de muchísimos niños que lo pudieron vivir. No sé si tú creas lo mismo, Clara, porque, bueno, yo sé que tú, como buena argentina, festejaste muchísimo en el mundial del 2022, cuando Argentina fue campeón mundial. En esta ocasión, bueno, también felicidades, enhorabuena, porque quedaron en un segundo lugar, pero no sé si tú pienses que este mundial cambió muchas cosas o fue diferente de otros mundiales.
1: Sí, bueno, a ver, sí festejé y fue diferente, pero ¿en qué sentido específico sentís que fue diferente?
0: Mira, en mi caso creo que lo que los mexicanos lo sentimos diferentes fue que en esta ocasión México fue sede, ¿no? Y evidentemente cuando un mundial se vive en casa, pues vives muchas emociones, vimos a muchísima gente salir, yo tengo recuerdos increíbles que a lo mejor no tenía de otros mundiales, y me quedo yo creo que con eso. Creo que también este mundial pues trajo como a la mesa el historias increíbles, como fue la de Cabo Verde, como fue la de Noruega, que regresó a un mundial después de tanto tiempo, ¿no? No regresaron a un mundial desde el 98, es decir, en mi caso creo que este mundial sí cambió mucho las cosas, pero no sé si ustedes lo ven igual, y por eso quería preguntarte esto, porque a lo mejor los mexicanos lo sentimos así por ser sedes de este mundial, pero a lo mejor no todos lo sienten así.
1: Mira, yo creo que sí, que todos son distintos. Creo que también que sean sedes se vuelve muchísimo más intensos, y en cuanto a los recuerdos emocionalmente va a ser, hay muchas más posibilidades que todos lo puedan recordar, incluso los niños pequeños y las niñas pequeñas. Ahora, particularmente a mí, no sé si lo viví con mucha diferencia, sí creo que con mucha ilusión y con mucha expectativa de, bueno, si el mundial pasado para los argentinos tuvimos una estrella, creo que los argentinos esperaban y ansiaban, claro, la ilusión de la siguiente. Pero al mismo tiempo creo que de todas estas experiencias, y como me dedico a las infancias, creo que es bueno sacarle lo que podemos aprender, y creo que si Argentina ganaba de nuevo, era muy difícil, íbamos a estar festejando, pero era muy difícil explicarle tal vez a un niño o una niña de 8 años que toda su vida fuimos, que se es campeón. Creo que es más fácil explicarle, y creo que sirve más para las infancias poder explicar que esto no siempre es así, que uno se tiene que esforzar muchísimo, el valor del equipo, para cuando estos niños y niñas hagan deporte, por ejemplo, ¿no? Porque está buenísimo poder decir, mirá, Messi está llorando, vos también llorás, sí. y no siempre vas a ganar, y eso también es válido. Entonces creo que por ese lado me parece también sacarle provecho, ¿no? Y poder aprender de eso y generar esas habilidades que te decía antes.
0: A ver, qué bueno que mencionas esto, porque creo que, bueno, es una de las preguntas que te quería hacer, Clara. A todos nos queda claro que la afición argentina es increíble, ¿no? Es de las más grandes que conocemos. Son, por ejemplo, uno de los que más viajan, igual que la mexicana. Pero hay algo en el fútbol argentino, y yo no lo logro entender, y ojalá que nos puedas como explicar un poquito más de esto, porque me parece que no sé si es algo cultural. O sea, ¿cómo se vive la emoción del fútbol en Argentina? Para ponerlo en palabras muy así, ya directas.
1: Intensamente.
0: Sí.
1: Creo que se vive muy intensamente, y justamente por eso, yo que me dedico a las infancias, está bueno como adulto ser un traductor de esas emociones, porque son épocas, todo este mes fue épocas donde los niños y las niñas estaban también desbordados, ¿no? Porque toda esa emocionalidad, si bien es de festejo, también hay que traducirla y ponerle palabras, porque es muy difícil ver un partido por ahí, y creo que para todas las selecciones del mundo aplica igual, es muy difícil ver un partido, sea cual sea el resultado, y después, bueno, ahora sigamos, vamos a estudiar y aprender las tablas. Me parece que está bueno poder poner en palabras para que cada niño y niña pueda, como si fuera un armario donde va poniendo las experiencias con las palabras y las emociones asociadas, para que sea más fácil, me parece.
0: A ver, perdón, sí. Te interrumpí. Sigue.
1: Nada, simplemente eso, que sí es muy intensa, creo que la manera de festejar.

0: festejar de los argentinos.
1: Eso te iba a preguntar, la manera de festejar, porque ¿qué es lo que aprende un niño al ver que todo un país festeja, ¿no? Juntos, incluso personas desconocidas. En el Mundial del 2022, cuando ustedes quedaron campeones, veíamos estas imágenes en el obelisco, estas imágenes, bueno, que a mí todavía las sigo recordando, ¿no? De millones de personas que salieron a festejar el triunfo de Argentina. Una copa que aparte llevaban mucho tiempo esperando, pero que fue muy significativa para ustedes. ¿Qué aprende un niño de todo eso?
0: Yo creo que aprende que somos más que una individualidad, que somos que el fútbol o cualquier deporte que congregue tantas personas hace que tengamos como un sentido de pertenencia muy grande. Y eso está buenísimo que los niños y las niñas lo puedan hacer desde tan chiquitos. Que va más allá de uno solo, que va más allá de un solo jugador, que es un equipo, que es una ciudad entera que festeja, que es un país entero que festeja.
1: Ay, entonces, ¿eso quiere decir que la afición puede generar como este sentido de comunidad, de pertenencia saludable, digamos, en la infancia?
0: Exacto. A ver, saludable con sus matices. Hay que evaluar, habría que evaluar cada situación. Hay ciertos festejos que ustedes también los vieron, que no son saludables, pero sí es el festejo que donde reina la alegría, la familia, los valores que uno puede tener dentro de lo que es salud. Me parece que a los niños y a las niñas les hace, les va construyendo este recuerdo que está dentro de los parámetros de salud mental, diríamos.
1: Ahora, yo te preguntaba mucho y hacía mucho énfasis en el Mundial del 2022, porque también me interesa saber, Clara, tú que eres experta en crianza, si el Mundial del 2022 de alguna manera tuvo como un cambio en la infancia en Argentina, es decir, los niños argentinos construyeron un vínculo diferente, pues ahora que vieron a su selección ganar en el 2022.
0: Sí, yo creo que sí. Pero creo que eso también venía desde antes de que ganaran. Me parece que hay algunos referentes del fútbol, como puede ser Messi o el Dibu Martínez, que son referentes para las infancias, pero va más allá de si ganan o no. Creo que está en los valores que tienen, y los valores justamente es cómo se relacionan con los niños, con la familia, cómo tal vez aceptan una frustración. Me parece que eso es lo que más se valora, ¿no? Los referentes por sus valores, no por si ganan o pierden. Claro. O por lo menos eso espero, que sea lo que están hacia dónde vamos, ¿no?
1: Sí, porque al final del día de eso se trata el fútbol. Y yo te lo decía porque también sé que, bueno, no nada más hay que hablar del mundial, ¿no? Al final del día el fútbol se vive pues con mucha pasión en muchos países, sobre todo de Latinoamérica, es decir, México, Argentina, en tu caso, Clara, y a mí me queda claro que pues evidentemente vamos creando pues este vínculo. Yo recuerdo que en mi familia el fútbol no era tan, digamos, no era algo que hacíamos todos los fines de semana, de ir a ver o de ver jugar un equipo, etcétera, etcétera. Más bien eso se fue formando porque a mí me gustaba mucho el fútbol y después, bueno, tengo un esposo que es aficionado al fútbol y eso me ha permitido que me guste mucho más el fútbol. No sé en tu caso cómo era, porque tú decías en tu publicación que recordabas mucho el Mundial de Italia 90, ¿no? Pero no sé sí. Si en tu caso, pues en tu familia sí se vivía el fútbol desde que eras así chiquita.
0: No, me parece que también es similar a tus recuerdos, a tu experiencia. No había demasiado fanatismo, pero creo que sí es algo de la Argentina, y creo que en México también. El fanatismo aparece muchísimo más cuando están los mundiales, o por lo menos en mi caso. Tal vez en Argentina el fútbol reúne multitudes, pero particularmente el mundial reúne también a aquellas personas que no son exclusivamente fanáticas del fútbol siempre. Entonces, durante este mes, todos se vuelven fanáticos. Después cada uno sigue con sus propios fanatismos de fútbol y los otros no. Creo que eso sí es algo similar a lo que contás.
1: Sí. No, y que al final del día creo que hay que quedarnos con eso y que ojalá que pues este mundial nos sirva también para que muchos que en este mundial conocieron lo que es la pasión del fútbol, en este caso en México, porque sé de muchas personas, incluyendo nuestra productora Jime Millán, que ahora es fan del fútbol, déjame decirte, Clara, pues se queden con esa pasión, ¿no? Y vamos a ver si esto va a durar o si nada más es como, digamos, pasajero y se repite en el siguiente mundial.
0: Claro que sí. Yo creo que lo más interesante es los valores detrás del mundial, lo que podemos transmitir a nuestros hijos e hijas, y que estos grandes acontecimientos nos reúnen y volvemos cada 4 años a hacer algo que nos emociona, mucho más allá del resultado y las estadísticas.
1: Claro. Pues bueno, muchas gracias por platicar con nosotros, Clara. Te mandamos un fuerte abrazo desde México y ojalá que tengas oportunidad de estar con nosotros en este espacio para hablar de la crianza, algo tan, tan importante.
0: Cuando quieran, será un placer. Muchas gracias por invitarme y un saludo a todo México.
1: ¿Cómo
0: gracias.
1: Te encuentra la gente en tus redes sociales?
0: Clara Paritsis es mi nombre y así me encuentran. Gracias.
1: Gracias, gracias. Antes de irnos a la pausa, les platicaba acerca de esta publicación que hacen en Lady Multitask, este grupo en Facebook, Mercedes Palomar, y pone: ¿cuál fue el mayor aprendizaje en este mundial? Y hay comentarios bien bonitos, ¿no? Dice Egipto y Cabo Verde, ¿no? Que pudieron llegar muy lejos, que pues aunque muchos les pese o lo nieguen, el unir a un país es lo más bonito que le puede dejar a un mundial. Creo que sí, creo que yo también me quedo con eso. Hacemos una pausa, regresamos con mucho más. Estamos en Daniel en Fórmula, no se vayan.

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1: 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Explorando la naturaleza.
3: El Amazonas es la selva tropical más grande del mundo y una pieza clave en la regulación del clima global. Extendiéndose por 9 países, alberga una biodiversidad inigualable, con miles de especies de plantas y animales aún por descubrir. Actúa como un gigantesco sumidero de carbono, absorbiendo toneladas de dióxido de carbono. Sin embargo, enfrenta amenazas críticas debido a la deforestación y la minería ilegal, poniendo en riesgo el equilibrio del planeta.
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4: Los humanos comparten aproximadamente el 60% de su ADN con los plátanos, algo sorprendente desde el punto de vista genético.
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5: Por encabezar un grupo dedicado al tráfico de drogas hacia Estados Unidos, Ismael El Mayo Zambada fue sentenciado a cadena perpetua y un decomiso de 15 mil millones de dólares. Antes de recibir la condena, Zambada afirmó que la violencia debe acabar en México. Nadie ganará esta guerra. El gobierno de Delfina Gómez entregó la construcción de la unidad deportiva El Picacho en el municipio de Ocuilan, Estado de México, un espacio público que beneficia a 7.800 mexiquenses del sureste de la entidad. En el espacio de Azucena Uresti, Fernando Gómez Mud, abogado de Ernesto Rufo, afirmó que no ha visto un solo documento que señale que el exgobernador de Baja California supiera del huachicol fiscal. Aclaró que Rufo Appel solo tiene 30% de las acciones de la empresa investigada por posible contrabando de combustible. Informó Amy Arriaga. 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
6: Seguimos, son las 10 de la mañana con 45 minutos. Estamos en Daniel en Fórmula para cerrar los temas mundialistas. Bueno, en las tendencias mencionaré a algunos que tienen que ver ya con la presencia de la presidenta Claudia Sheinbaum en la final, pero quería recordarles acerca pues de las coincidencias que surgieron el fin de semana. Ya hablábamos de las curiosidades alrededor de la selección de España, que también ganó el mundial en el 2010 y esta vez también lo ganaron. Pero ahora, pues hay muchas teorías acerca del número 19 por la foto que vimos de Lionel Messi con Lamine Yamal. Y es que el número 19 para los dos ha sido muy, muy importante. Hace 19 años se tomó la famosa foto que ya todos vimos de Messi en una bañera con un bebé que era Lamine Yamal en ese entonces, pues muy chiquito, Lamine Yamal de meses. Pero ahora, pues 19 años después, se cruzaron en un mundial. Ahora, si eso ya era impactante, también es impactante mencionar que los dos debutaron en un mundial de fútbol con 19 años y cabe mencionar que los dos cumplieron los 19 años en el mundial. De hecho, Lamine Yamal acaba de ser su cumpleaños, fue hace algunos días. Y lo mejor es que los dos, de hecho, portando también la playera con el número 19. Cabe mencionar que la final se llevó a cabo el 19 de julio, así que varias coincidencias con este número. Hay varios artículos que hablan de ello, de hecho CNN hace todo un análisis acerca del número 19. Bueno, ya todos entraron al tema de Lamine Yamal y de Messi. A mí lo que me impactó y lo que se me queda en la mente es que para Lamine Yamal, pues Messi es una persona muy importante y un jugador muy importante. Hay que recordar que los tanto Messi pues fue la estrella del fútbol en el Fútbol Club Barcelona, como ahora lo es Lamine Yamal. Pero a mí me impresiona que, aparte, todos los jugadores del Barça, pues bueno, claramente querían ver a Messi, ¿no? Que era su ídolo desde chiquitos, porque en el Barça, pues muchos jugadores juegan, de hecho, están desde la cantera del Barça, es decir, juegan en el Barça desde que eran muy, muy chiquitos. Es el caso de Lamine Yamal. Y bueno, para terminar, pues con todo esto, también hay que mencionar que hace justo un año, Pedri, que es uno de los jugadores también del Barça, que jugó ayer, Pedri sube una foto con Nico Williams y con Lamine Yamal y pone justo pues esa fecha, ¿no? El 19 de julio del 2026, la fecha en la que pues se harían campeones. Y justo lo puso cuando pierden la final de la Eurocopa con Portugal. Pierde España y entonces Pedri sube esta foto con Nico Williams y con Lamine Yamal y pone esta fecha, ¿no? El 19 de julio del 2026. Y cabe mencionar que, bueno, Nico Williams también, él no juega en el Barça, juega en el Athletic de Bilbao, pero pues ayer hizo también un partidazo. Con esto cerramos los temas del Mundial. Seguiremos hablando, claro que sí, durante toda esta semana acerca del Mundial, de todo lo que nos deja este Mundial. Hoy la BBC publica un artículo bien interesante de más allá de estos sentimientos y de lo que nos deja el Mundial, también un poco de todos los cambios que hubo, ¿no? 48 selecciones, duró un poquito más, el tema de las pausas de hidratación, que bueno, ha generado muchísima polémica, lo de la tarjeta roja que le perdonaron a un jugador de la selección estadounidense, porque pues Donald Trump hizo una llamada, en fin, varias cosas que seguramente estaremos platicando en este espacio a lo largo de esta semana.

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1: Y ahora sí, en otros temas, hoy 20 de julio es el Día Mundial del Ajedrez, también es el Día Internacional de la Luna, y es el Día del Amigo. Y es que, bueno, un 20 de julio de 1969, el Apolo 11 llegó a la Luna. Si nos escucharon el viernes, platicábamos acerca de estas curiosidades también que hay acerca del espacio y de cómo encontraron azúcar en el espacio. Pero mientras millones de personas seguían la transmisión, ¿no?, de cómo llegaba Apolo 11, a la Luna, un odontólogo y profesor argentino, por cierto, llamado Enrique Ernesto Febraro, pensó que aquel acontecimiento había logrado algo extraordinario, y sí, y era que personas de distintos países, de distintos idiomas, de distintas culturas, de distintas ideologías, estaban haciendo lo mismo al mismo tiempo, ¿no? Es decir, estaban viendo, pues, esta misión súper impresionante. Ahora, para Enrique Ernesto, la llegada a la Luna no solamente era como una conquista científica, sino que era un momento en la que en el que la humanidad entera se sintió unida, ¿no? Y bueno, él generó el Día del Amigo, ¿no? Porque decía, a ver, amigos del universo. Entonces esto se comenzó a promover desde el 20 de julio de hace algunos años, el Día del Amigo, que tiene relación con el Día Internacional de la Luna, que también se celebra hoy por esta misión y la llegada obviamente del hombre a la Luna. Pero bueno, ahora estaba viendo algunos datos curiosos acerca de lo que son las amistades y las relaciones de amistad. Y bueno, para un antropólogo, esto propone que podemos mantener alrededor de 150 relaciones sociales estables, pero no todas tienen la misma cercanía. Es decir, dentro de esa red normalmente hay unos 50 amigos, alrededor de 15 personas de confianza, pero solamente, esto es lo impresionante, 5 personas en nuestro círculo más íntimo. Sí, los amigos se cuentan con los dedos de una mano. Y también un estudio publicado en una revista encontró que parejas de amigos que aseguraban haber conectado inmediatamente al conocerse presentaban olores corporales químicamente más parecidos que las parejas que fueron elegidos al azar. Entonces, pues hay algunos estudios que demuestran que sí, que precisamente pues uno se atrae hasta con su propio olor, ¿no? Y que las personas que tienen como amistades muy, muy cercanas, pues hasta huelen igual. Se los quería compartir. Este es el dato del día.
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1: Hoy es lunes de finanzas personales con nuestra querida Maleni Padilla. ¿Cómo estás, Maleni? ¿Qué nos tienes para hoy?
2: Hola, Dani. Hola, Vivi. Hola a todos los que nos escuchan. Espero estén teniendo un excelente inicio de semana. La semana pasada hablamos de observar nuestras finanzas antes de intentar cambiarlas. Y hoy quiero continuar con esta pregunta que aparece después. Y ahora que ya vi en qué gasto, ¿qué tengo que quitar? Y la respuesta quizá es, no tienes que quitar nada, pero necesitas preguntarte, ¿en qué sí quiero usar mi dinero? Cuando hablamos de mejorar nuestras finanzas, casi siempre pensamos en gastar menos, quitar el café, dejar de salir, cancelar esto, no comprar aquello. Pero unas finanzas sanas no deberían tratarse únicamente de quitar cosas de nuestra vida, también deberían ayudarnos a decidir qué cosas sí queremos conservar. Porque quizás para una persona gastar en restaurantes sí es un gasto innecesario, pero para otra, salir a comer con sus amigos es una de las cosas que más disfruta. Quizá alguien no entiende por qué gasta tanto en viajar, pero para ti, conocer lugares nuevos es una de tus prioridades. El problema no es que gastes en esas cosas. El problema aparece cuando tu dinero se está yendo en cosas que ni siquiera elegiste conscientemente. Y por eso después no está disponible para las cosas que realmente son importantes para ti. Así que esta semana quiero dejarte un ejercicio muy sencillo. Revisa algunos de tus gastos recientes y califícalos mentalmente en 3 grupos. 1. Esto es necesario. Aquí está la vivienda, los servicios, alimentos y tus compromisos. 2. Esto hace mi vida mejor. En esto están los hobbies, salidas, un viaje, comodidad o algo que realmente disfrutes. Y 3, esto simplemente pasó. Una suscripción que ya no utilizas, una compra automática o algo que compraste por impulso y que realmente no te aportó demasiado. Y quizá el primer lugar donde puedes hacer ajustes no está en aquello que disfrutas, está en todo ese dinero que simplemente se está yendo en cosas que no has elegido. Cuidar tu dinero no significa dejar de disfrutar, significa hacer espacio para que lleguen cosas que realmente importan para ti. Así que esta semana, en lugar de preguntarte en qué debería gastar menos, pregúntate en qué sí quiero que se convierta mi dinero. Porque al final, cada peso que gastas se convierte en algo, en seguridad, en comodidad, en tiempo, en experiencias, en tranquilidad o en disfrute. La intención está en que cada vez más se convierta la vida que tú realmente quieres construir. Si quieres seguir aprendiendo sobre estos temas, me puedes encontrar en redes sociales, me encuentras como Maleni Padilla con doble L y latina, y nos escuchamos el próximo lunes.
1: Muchas gracias, Maleni.
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1: Vamos a revisar lo que es noticia en México y en el mundo. Por supuesto, la sentencia de Ismael El Mayo Zambada. Hoy sabíamos que lo iban a sentenciar. Bueno, pues el juez Brian Cogan, el mismo que sentenció al Chapo Guzmán, le dio cadena perpetua al narcotraficante Ismael El Mayo Zambada, detenido, de hecho, hace casi ya 2 años. Fue condenado a cadena perpetua por el juez Brian Cogan. Va a aceptar también pagar 15,000 millones de dólares. En esta audiencia, que por cierto duró muy, muy poco, él dio unas palabras, dijo: acepto mi castigo, no estoy aquí para pedir compasión. También habló acerca de, bueno, más bien hizo un llamado a las nuevas generaciones a que pues evidentemente no se metan a temas de narcotráfico. Ahora, esta sentencia, por supuesto que representa pues uno de los fallos más significativos emitidos por la justicia estadounidense, y es que pues bueno, desde la condena impuesta en 2019 a Joaquín el Chapo Guzmán, antiguo socio de Ismael El Mayo Zambada, no veíamos algo así. Ahora, dieron una conferencia de prensa a las autoridades estadounidenses en donde básicamente mencionaron todo lo que les acabo de decir. El juez Brian Cogan mencionó que su salud física y mental ha sido deteriorada. Eso es importante porque vamos a ver si es trasladado a un penal de máxima seguridad o a otra cárcel. Veremos qué es lo que pasa. Yo aquí les estaré informando, pero bueno, en temas que tienen que ver con nuestro país, Ernesto Rufo, el exgobernador de Baja California, también es tendencia porque ya fue vinculado a proceso acusado de contrabando de combustible y delincuencia organizada. Fue trasladado al penal del Altiplano. La presidenta hoy en la conferencia de prensa señaló que la investigación de la Fiscalía por temas de huachicol fiscal cuenta con muchísimas pruebas documentales que vinculan a la empresa de este exgobernador. Ahora, en temas que tienen que ver también con nuestro país, bueno, en Chiapas no deja de temblar. El viernes le informamos acerca de este sismo de magnitud 7.4. Se reportan ahorita daños menores, sí, en casas, no hay reporte de fallecidos. Y en Zacatecas, vaya jornada violenta, 10 cuerpos que fueron abandonados en 3 municipios. Lamentable lo que pasó. Entre las víctimas estaba el exalcalde de Sombrerete, Ignacio Castrejón, y también funcionarios del Ayuntamiento de Fresnillo. Hoy en la conferencia de prensa, la presidenta habló acerca de su participación en la final de la Copa del Mundo. Dijo que en una llamada con Trump, pues él la invitó. También dijo que tuvo pues conversaciones medio informales, tanto con Trump, también con el primer ministro de Canadá, Mark Carney, también en el marco de el T-MEC, y bueno, hasta con el rey Felipe VI. En fin, con esto nos vamos. Muchísimas gracias por habernos acompañado. En nombre de Daniel Diturbide, mi nombre es Viviana Leal. Nos escuchamos mañana con toda la información y nos vamos con Dai de Shakira, porque el mundial se nos acabó. Quédense aquí con Maxine Goodman.
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9: Cuida lo que comes.
10: El agua de coco es considerada una bebida isotónica natural por excelencia. Contiene minerales clave como sodio, potasio y magnesio, que ayudan a reponer los nutrientes perdidos por el calor. Es más efectiva que muchas bebidas deportivas para hidratar profundamente el organismo. Beberla bien fría es una forma deliciosa de refrescarse y recuperar energía tras realizar actividades físicas.
9: Datos relevantes.
10: El alfabeto de Hawái solo tiene 12 letras en total, 5 vocales y 7 consonantes para formar todas sus palabras.
9: Conoce más.
10: Los delfines duermen con un ojo abierto para mantenerse alertas ante depredadores y seguir respirando mientras descansan su cerebro activamente.
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3: Hoy lunes 20 de julio en Todo para la Mujer. Patty Díaz sigue firme en que fue supuestamente violentada por Alexis Ayala mientras fueron pareja. El elenco de la obra Perfume de Gardenia de luto por la partida del hijo de Aileen Mujica. Altair Jarabo niega que se está divorciando después de muchos rumores sobre su vida amorosa. Luis de Alba recibe el reconocimiento doctor honoris causa por su aportación a la comedia. Tenemos todos los detalles. Eduardo Yáñez cumple el sueño de Lucila Mariscal y la celebra en grande en su cumpleaños. Platicaremos con Fede Vigevani, nuevo revelado de La Casa de los Famosos. Y estará con nosotros Juan Ríos Cantú para hablarnos de la obra El Charco Inútil. Con esto y más, comenzamos.
4: Hola, ¿cómo les va? Muy buenos días. Gracias por estar con nosotros hoy, que es lunes 20 de julio, empezando una semana con ustedes. Esperamos que esta semana sea maravillosa para todos ustedes. Hoy lunes 20, cumpleaños Judy Greer. Cumplió Sandra Oh, ya saben que es de Grey's Anatomy. Carlos Santana y Simón Rex de Scary Movie. Y hoy es Día de la Luna. Y bueno, aquí en la mesa me acompaña Vicky López. ¿Cómo estás, Vicky? Buen día.
5: Buen día, feliz, encantada de la vida en este lunes. Ahora sí se nos acabaron los pretextos, al menos para mí, que yo soy parrandera y jugadora. Busco cualquier pretexto para celebrar la vida. Se nos acabó el mundial.
6: No, pero ya empieza la Casa de los Famosos.
5: Ah, no, pero ahí no vas.
6: Espera, vas a estar las 24 horas del día.
5: Pero ahí no vas a bares a divertirte, porque yo tenía el pretexto de que me aventaba mis chupirules porque había ganado México. Ahorita ya no hay pretexto. Ya si te gusta, es porque te gusta.
4: Porque ganó no sé quién y porque ganó no sé quién. Y ahora ganó España. Lo cual me dio muchísimo gusto. Yo le iba a España y le aposté.
6: Yo también.
4: Y gané.
5: Entonces, en mi caso, ya se acabaron estos. ¿Cuántos son? Como 5 semanitas ya. Y ahora sí a la vida
6: casi
5: normal.
6: 39 días de mundial. 39
4: días de mundial.
5: Voy a extrañar las espumas porque yo creo que me eché. Compré como unas 100 espumas en estos festejos. Y ahora sí a trabajar, al menos en mi casa. Ahora sí ya.
4: Ahora sí. ¿Y a pagar?
5: Ya a pagar.
4: Porque qué bárbara, te fuiste. Se fue a dos juegos.
5: A la inauguración.
6: Pero con marido millonario, pues no le costó un peso a Vicky.
4: Uno sí se lo disparó.
6: Marido millonario.
5: No.
6: Uno te lo regaló marido millonario.
5: El novio millonario. Marido no.
4: Dos
5: boletos.
4: Dos boletos se dio, uno para ti y uno para tu hija.
5: Sí, pero para el de Inglaterra. Pero el que sí todavía sigo pagando y seguiré pagando es el de la inauguración. Ya me falta de aquí a enero.
6: Bueno.
5: Imagínate cuánto me costó para que sí pague de aquí a enero. Imagínate. Pero bueno. Lo
4: ya
5: vivido,
4: lleva dos meses pagado.
5: Lo vivido.
6: Lo disfrutado, y nadie te lo quita.
5: El himno y todo lo que viví se disfrutó es una vez en la vida, así es que, pues ya. Dios proveerá. Dios proveerá lo otro.
4: Claro. No, pues es que estos son los momentos que hay que aprovechar porque no regresan.
6: Exacto.
4: Sí. Entonces hay que aprovecharlos.
6: Oye, que por cierto, nada más hay que decir, Max, querida, de lo del de Messi, qué cochino para jugar. La verdad, y demás.
4: Ay, todos.
6: Todo esto, ahora sí que.
4: Fueron muy
6: varios
4: muy
6: de los argentinos que jugaron en el mundial, no estoy diciendo que todos los argentinos,
4: no.
6: Los que jugaron, algunos futbolistas del mundial que estuvieron en este con España, cochinos para jugar como ellos solos.
4: Sí, no.
6: Cochinos, se tiraban, se aventaban a los otros, sí. Muy mal, ¿eh?
4: La verdad sí, pero bueno, ganó España.
6: Ganó España, qué bueno.
4: Mira que fue un juegazo, porque estuvo cardíaco. Exacto. La verdad, Argentina es un grandes jugadores.
6: Hijo, sí, son
4: pero
6: buenos.
4: España, qué bien jugó.
5: Sí, son muy grandes jugadores, eso sí hay que aclarar, porque te acuerdas que todas estas últimas dos semanas salieron tantos memes de Messi vestido de princesa, que si era
4: la princesa
5: de la FIFA. Pero sí demeritando un poco el valor de Messi, que no es tan así, porque Messi
4: es un gran jugador.
5: Y todos en general en Argentina juegan muy bien. Lo que sí es que ayer no tienen que cegarse los argentinos, sí tienen que reconocer que ayer fue muy
6: jugaron
5: superior.
6: Jugaron muy sucio también.
5: Pero jugaron muy superior a España. Hasta el intento de goles, todo lo que jugó, se lo llevó de calle España. O sea, sí era muy merecido. Aquí no hubo trampas, nada.
4: No les
6: se tiraban solos, se aventaban.
4: La verdad, jugaron muy, muy bien. Y mira, siempre Y qué bárbaro, un gol y mira, se pasaron, y tiempos extras.
6: Media hora más de tiempo extra.
4: Y nada más un solo gol. Meter, porque también los argentinos juegan.
6: Ah, no, eso sí, no, hay que reconocerlo.
4: Hay que reconocerlo, sí. Qué bárbaro. Ese parece que trae la pelota cocida en la pata.
6: Pero ayer no pudo hacer nada. Ayer sí no pudo meter un solo gol.
4: Fíjate, qué lástima.
6: No. Ahí sí, ayer ya no. Ahora sí que no pudo contra los españoles.
4: El héroe es Ferran. Ferran, sí. El que metió el gol en España.
6: Tu nieto, Max Ferran.
5: Hubiera sido 3-0, porque se anularon dos goles. Uno sí muy merecido, porque sí, uno claro. Sí estaba. Pero otro de dudosa. Casi se le salió la nariz al jugador. Y ya, fuera de lugar, ¿no? Ah, por sí. La nariz de pico. Ya, o sea, ya era muy, muy exagerado. Pero sí al final del partido, que eso no se vio en la televisión, parecía ya no cancha de fútbol, sino de rig, porque durante el juego sí se estuvieron pegando. Sí. Pero al final, Leandro, el de Argentina, se golpeó a dos de España.
4: Ah, sí.
5: Pero a puño otro los
4: iba al piso. Ya se iba a armar ahí una pelea campal.
6: Uh-huh. Ya y ayer sí, donde sí se armó la pelea campal, Max, fue ahí en el Reforma 222, porque unos vestidos, obviamente con las playeras de Argentina, empezaron a discutir dentro de este lugar, centro comercial, con unos mexicanos y empezaron a decirle leperada y media. Digo, bueno, pues si no estás tan a gusto aquí, estas personas están directamente en el centro comercial, pues entonces, mira, el sur está muy abierto. Regresemos al sur, si no te sientes a gusto en el país, que vienes a agredir, finalmente están jugando España con Argentina, no España con México.
5: Lo que pasa es que se calentaron los ánimos y cuando perdieron, ya no sabían a quién, contra quién, sino contra quién se la debía.
6: ¿Quién se la pagaba?
5: Y luego también hay que reconocer, porque después de ellos sí vi ese pleito que fue desde el restaurante, se bajaron a la calle, pero también uno que otro mexicano sí en burla, o sea, sí, los otros.
6: No, pero ¿quiénes empezaron los otros? Sí. Porque hay videos de cómo empezó. No, sí. No, pero si tú empiezas la pelea, Vicky, pues ni modo, aguántate.
5: Pero también afuera pasaban mexicanos con la madre. Le dije,
6: bueno, pero
5: o sea, pon tu quesos, no. Pero sí hubo unos que sí también provocaron, aprovechando que habían perdido. ¿De qué se creen? Porque ves que son muy creíditos. Algunos.
4: Pero bueno, el caso es que sí fue un juegazo.
6: Sí fue un juegazo.
4: La verdad, igual que el de Argentina, Inglaterra.
6: Ah, no.
4: Francia,
6: bueno,
4: qué bárbaro, también estuvo buenísimo.
6: Bueno, goles. Grandes jugadores todos
4: buenísimo.
6: Ellos. Haber llegado a donde llegaron, no cualquiera.
4: No,
6: la verdad.
4: Son buenos jugadores.
5: Oye, nada más hay que preguntarle a Eugenio Derbez porque lo funaron en las redes porque él puso gran robo de la FIFA, pero no entendimos si se refería a que le habían robado o a España o los primeros goles a España, porque obviamente parece que le iba a Argentina y que fue un robo. Bueno, ¿te imaginas? Ayer el pobre Eugenio estuvo peor que...
6: También Marianita Seoane lo mismo puso, porque acuérdate que su mamá es de Argentina. Era argentina, y entonces afincada en México. Entonces ella obviamente pues le iba a Argentina.
4: Pues obviamente, si tú tienes yo por ejemplo le iba a España porque tengo un nieto español.
6: Exacto, entonces...
4: Entonces yo quería que ganara España.
6: Exacto, la sangre une.
4: Si hubiera tenido nieto argentino, a lo mejor le voy a...
6: Exacto, sí puede
4: pero
6: ser.
4: Pero como le voy a España,
6: sí,
4: pues bueno.
6: Sí, sí. Pero a Marianita de repente como que la querían funar, dice, ¿por qué?
4: No, también a Nacho Ketty dijo que ella le iba a España porque parte de su familia es española, ¿no?
6: Claro.
5: Lucero y Lucerito Mijares, también de España, y vi varios comentarios, no vuelvas a cantar en Argentina, oye, no le puedes ir libre aún, porque no se burló, ellas no se burlaron, solamente
6: celebraron nada más
5: le
6: el triunfo.
5: Iban. Pues ojalá cuando vengas a hacer conciertos a Argentina te acuerdes de esto. Ahí.
4: Ahí no es para tanto.
5: Sí.
4: Lo que pasa es que el fútbol despierta pasiones.
6: Exacto.
4: Qué bárbaro. Pero bueno, el caso es que sí fue un juegazo.
6: Sí, lo fue.
4: Ahora andaba por ahí Zinedine Zidane. Fíjense que mi perro se llamaba Sisu porque el que me regaló Pepillo.
6: Pepillo, claro, me acuerdo.
4: Bueno. Se me acababa de morir mi Candy, yo estaba desolada, lloré como una magdalena. Entonces Pepillo, porque veníamos de Acapulco, de las paellas, y veníamos hablando de los perritos, los perrijos.
6: Los perrijos.
4: Y le digo, ay, no, ya mi perrito ya está grande. Dice, ay, ya se te va a morir. Ay, le digo, la boca se te haga chicharrón.
6: Ay, sí.
4: Y llego y pues sí estaba muerta mi Candy.
5: Ay.
4: Entonces ya era muy viejita, tenía 18 años, y era chiquita. El caso es que, bueno, ahorita les sigo contando la historia, porque ya me están mandando a corte.

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7: Jóvenes que conquistaron reflectores. Cada gran competencia deja nuevos nombres para seguir de cerca. En esta edición destacaron el mexicano Gilberto Mora, los noruegos Oscar Bov y Antonio Nusa, además del suizo Johan Mansambi. Todos aprovecharon la oportunidad para demostrar personalidad, talento y un enorme potencial de cara al futuro. Sus actuaciones despertaron el interés de aficionados, entrenadores y clubes europeos. El relevo generacional ya está en marcha y estas jóvenes promesas parecen destinadas a marcar una época.
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12: Los astronautas no pueden eructar en el espacio porque no hay gravedad para separar el líquido del gas en el estómago.
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1: Bueno, estamos de regreso. Miren lo que me mandó el hombre más guapo del mundo, ¿eh? Miren, flores y chocolates.
2: Masad Altamimi.
1: Masad Altamimi, el que está en la casa de los famosos, el guapo, el árabe. Miren qué lindo.
3: El que está considerado el hombre más guapo del mundo.
1: El hombre más guapo.
2: Que salió huyendo de su país.
1: Sí, está guapísimo, ¿eh? Tiene unos ojos.
2: Sí,
3: sí, sí, sí, precioso.
1: Bárbaros.
3: Imagínate, Max, tú como pavo real, aparte de ser el más guapo, con flores y chocolates, algo quiere.
1: Flores, chocolates.
3: Algo pues quiere.
2: Que votemos. Estar por echando él. El perro a Maxine también.
3: No, yo
1: oye,
3: creo que
1: tiene
3: quiere.
1: Tiene más de 2 millones de seguidores.
3: Yo creo exacto. Que quiere que sea su favorito. O sea, yo creo que te compró. Y dice que dijo, con esto la enloquezco y ya con eso tú vas a estar
1: pues
3: ahí.
1: Que es un detallazo, pues sí. La verdad. Sí. Qué detalle, qué lindo, muchas gracias.
2: Oye,
1: qué
2: Max,
1: gracias por la entrevista.
2: Exacto. Ay, oye, Max, nada más que
1: nadie te agradece porque te hagas una entrevista.
2: Nadie, nadie.
1: Entonces esto es algo fuera de serie.
3: Exacto. Y luego guapo.
1: He hecho 12,000 entrevistas cuando me llegan flores, nunca.
3: Y luego de un guapo y con cuadritos.
1: Y con cuadritos.
3: Con cuadritos, sí.
1: Y jovenzuelo. Bueno, les estaba yo contando la historia de mi perrito. Total, que mi Candy se me muere, lloro como una magdalena y le hablo a Pepillo llorando.
2: Ajá.
1: Me echaste la sal cuando llegué, mi Candy estaba muerta y yo lloré y lloré. Bueno, el caso es que al otro día o a los 2 días viene Pepillo a la cabina, estábamos en universidad, y me dice, mira lo que te traje. Ya sé que quieres perrita, pero es perrito, pero te lo doy con mucho cariño. Era una bolita blanca así, una cosa maravillosa.
2: Precioso, sí.
1: Entonces, claro que me quedé con él. Entonces, estaban jugando Brasil con Francia. Y estaba jugando Zinedine Zidane en un lado, en Francia, y Ronaldinho en la otra, en Brasil. Entonces, yo dije, bueno, si gana Francia... ya ves que a Zinedine Zidane le decían Zizou.
3: Ajá.
1: Bueno, si gana Francia, se va a llamar Zizou. Y si gana Brasil, se va a llamar Ronnie.
2: Y que gana Francia.
1: Y que gana Francia y se llamó Zizou.
2: Zizou, si me acuerdo.
3: Fue el día
2: que
3: tenía el cabezazo,
2: sí.
3: Zinedine. Ajá, fue el día del cabezazo. Que ahí de lo expulsado y de por vida, porque aparte era su último mundial. Y se fue con ese manchita. Sí. Pero fue también porque... El otro jugador le dijo, es que Zinedine tuvo la culpa, primero lo provocó diciéndole, cuando acabe te regalo mi playera, dando a entender, vas a perder, te la regalo. Y el otro le dijo, mejor regálame a tu hermana, y volteas, y es cuando le da, porque aparte casualmente sí tenía hermana, sí. Entonces pues ya le dio el cabezazo.
1: Le dio el cabezazo.
3: No fue gratis.
1: Pero bueno, esa es la historia de mi Zizou, por eso se llama Zizou mi perro, bueno, se llama, se me acaba de morir. Ni me acuerden porque chillo ahorita.
2: Ay, sí.
1: Bueno, vamos a hablar de Altair Jarabo. Resulta que, ya ven que había dicho que se había divorciado.
2: Así es, había sido muy fuerte.
1: Ella dice que no es cierto, que sigue felizmente casada con este señor.
2: 5 años con este francés, millonario.
1: Ya 5 años.
2: 5 años
3: en un castillo. Y hasta ella se burla un poquito porque dice, a ver muchachos, ¿cómo voy a divorciar de ese hombre? No me le falta decir millonario y que me tiene viviendo en un castillo como
2: se. Es que se le vio muchas veces en Italia ella sola, entonces decían, qué raro que esta mujer ande sola teniendo ese marido millonario.
1: Ay, bueno, tampoco puedes andar con el marido cosido a las faldas.
2: Es lo que dijo ella, también necesita.
1: Si él trabaja, pues tú tienes tiempo libre para andar.
2: Claro.
1: De compras. Amigas,
3: imagínate cómo la fortaleza y su casa. ¿Te acuerdas que hace unos meses ella sufrió una fractura de mano? Porque sin querer cerró la puerta de su casa, pero como son de esas puertas blindadas
1: enormes.
3: Y blindadas, se le destruyó la mano. Imagínate qué tipo de castillo donde vive Altair para que le haya fracturado la mano la puerta de la fortaleza del castillo.
1: Imagínate.
3: Que lo ha sacado, Marco. Yo no sé si ha sacado su casa, si nos ha presumido.
1: No, no lo ha presumido.
3: Porque Thalía, ¿te acuerdas cuando se casó recién con Tommy? Nos enseñó su mansión, una de tantas, pero la de Nueva York.
2: Cuando, que era mansión, ahí sí.
3: Y que tiene a su mesero, su cocinero, su chofer, muy presumida, Thalía.
1: Sí. No, Altair no ha presumido, pero sabemos que vive con este señor, que es muy feliz, que están cumpliendo 5 años y que aparte la tiene como una reina.
2: Que la tiene como una reina.
1: Bueno, esto fue lo que dijo Altair.
4: Altair Jarabo dejó en claro que es mentira que se esté separando de su esposo Frederic García y dijo, recientemente festejaron sus primeros 5 años de feliz matrimonio.
5: No hay que verificar fuentes, y pues este señor, ¿qué? Por este señor claramente no me refiero a mi esposo.
6: Ay, súper enamorada, súper feliz, plena.
5: Increíblemente, con un hombre maravilloso, al que admiro, del que estoy orgullosa, con el que cumplo 5 años, felizmente, afortunadamente. Y bueno, a los medios les sugeriría verificar fuentes, porque de todo lo que circuló, no recibí ni una llamada para ver si sí o si no, cosa que es preocupante. Que la gente publique, ahora sí, perdón, pero como borregos, solo copiando y replicando y dando eco a lo que dijo un señor por ahí. Juran que es verdad y como, ¿por qué? Pero agradezco la oportunidad de darle su lugar. No, me he muerto de risa. Muerto de risa porque es muy inteligente y muy seguro de sí mismo, pero celebramos 5 años de feliz matrimonio. Es mi principal aliado, protector. Bueno, es mi, de verdad, mi mejor compañero posible. Lo continúo haciendo y espero que lo siga haciendo mucho tiempo. Obviamente que esa es la intención. Me encantaría que eso así sea. Le estoy echando todo el corazón y las ganas y todos los problemas que el amor puede solucionar. Ambos lo estamos haciendo por muy buen camino, porque han sido 5 años maravillosos. Pero gracias por su interés. Obviamente, él es mi principal aliado. Y yo también soy la de él, por supuesto.
4: Para Grupo Fórmula, Berenice Ortiz.
2: Pues ahí está, mira, no se está divorciando. Es que surgió el rumor muy fuerte allá, sobre todo. Y dije,
1: sí,
2: bueno,
1: porque no la veían con el marido. Pero como les digo, ni modo que lo traiga aquí cocido como... Pobre señor, si también tiene que trabajar, ¿no? ¿Con qué paga el castillo?
3: Y lo que pasa es que no nos debe explicaciones, pero hay algo muy extraño. En 5 años no han tenido o no han querido tener un bebé. Por eso también
1: bueno,
3: a nosotros
1: pero es que
3: no
1: ella
3: fue.
1: Decidió no tener sí, hijos, también se que... vale.
2: Uh-huh. Ella dijo que no. Y él,
1: porque a fuerza tienes que...
2: Que ya lo tenían como muy hablado ellos desde un principio. Entonces por eso no ha dado ese siguiente paso todavía.
1: Creo que él era casado ya, ¿no?
2: Y tenía
1: ya,
2: creo que dos
1: hijos.
2: Ya tiene
1: un hijo grande. Ajá. Bueno, pues ya... Bueno, fíjense que pasando a otro tema, les cuento que en Perfume de Gardenia le hicieron un pequeño homenaje y un minuto de silencio al hijo de Aileen Mujica. Acuérdense que Aileen también estuvo en Perfume de Gardenia.
2: Sí, estuvo ahí.
1: Entonces, por eso, y miren cómo estuvo.
4: Todo el elenco de la puesta en escena de Perfume de Gardenia, bajo la producción de Omar Suárez, dedicaron un minuto de silencio en memoria de Mauro Menéndez, hijo de Aileen Mujica, a quien enviaron sus más sentidas condolencias.
0: Tenemos una versión muy especial que queremos nosotros pedirles el apoyo y este espacio, porque hace unos días una compañera nuestra que queremos mucho, que ha sido parte muy importante también de Perfume de Gardenia, que es Aileen Mujica, ella interpretó el personaje de Miranda Musso hace algunas fechas en la gira de Estados Unidos, y es una compañera que queremos mucho, independientemente que ha sido compañera de la obra, fuera de la misma, tenemos buena relación todos con ella. Y hace unos días tuvo una sensible pérdida, ayer, fallece, se adelanta en el camino su hijo, Mauro Menéndez. Les quiero pedir, por favor, si ustedes me ayudan, a dar un minuto de silencio en apoyo a nuestra querida compañera.
4: Para Grupo Fórmula, Berenice Ortiz.
1: Y fíjense que está en esta obra un cuate que se llama Silverio Rochi, un actor, guapetón.
2: Sí, y buen actor.
1: Buen actor.
2: Sí, buen actor. Que Silverio está con su Gey Abrego también en La obscenidad de la carne, que ahí se desnuda.
1: Ah, exactamente, uh-huh. Él es Silverio Rochi.
2: Sí.
1: Y era muy amigo de Mauro, el hijo de Aileen, y también habló al respecto, miren lo que dijo.
4: Silverio Rochi cumplió 36 años de edad, dando función de Perfume de Gardenia, interpretando a Freddy, y reveló cuál es su mayor deseo en la vida.
7: Mucha salud, amigo. Mucha salud, y cuento con la compañía de mi hija, con la que está en medio, que tiene 9 añitos y por primera vez está viendo lo que papá hace. Está viendo atrás de cortinillas, el camerino, cómo es, y está fascinada. Y le pido mucha salud para poder verlos crecer, convivir mucho tiempo con ellos.
4: El actor lamentó la muerte de Mauro Menéndez, el hijo de su gran amiga, Aileen Mujica.
7: Amigo, está destrozada. Son momentos que no hay ni palabras para responder. Simplemente le dije que no está sola y que la abrazo con el alma. es lo único que podemos hacer, estar para ella.
8: Oye, como decía Maribel Guardia también en sus redes, ¿no? Que una madre no está preparada para despedir a un hijo.
7: Híjole, se me hace el nudo en la garganta porque yo soy padre de tres y no le quiero quitar mérito a una madre, pero también los padres sentimos muchísimo y se siente esa empatía con nuestra amiga, con nuestras compañeras que han perdido un hijo y de verdad, toco madera, espero nunca vivir eso, de verdad, y por eso cada vez que estoy con mis hijos, no vivo con ellos, pero cuando estoy con ellos, les doy lo máximo de mí y les doy recuerdos y experiencias extraordinarias, porque ese es papá, eso me he convertido para ellos, un tipo que además de darles valores y principios y educación y muchas enseñanzas con lo que hago, sino soy un generador de recuerdos y de experiencias extraordinarias para ellos, para que el día que yo no esté, ojalá así sea yo primero, se acuerden que papá, con papá hicieron esto, fueron a esto, se mataron de paracaídas, hicieron el otro. Amigo, yo creo que la vida te hace fuerte y nunca estás preparado para hacerlo hasta que lo vives, ¿no? Entonces, creo que ahorita está en un momento de shock, el momento duro viene después y hay que estar para ella, amigo, hay que estar para ella porque es un golpe muy duro. Pero, querida amiga, no estás sola. Ya te lo dije, cuentas con muchas personas y amigos que te amamos, que te admiramos y que te abrazamos con el alma.
4: Para Grupo Fórmula,

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17: Pero qué barbaridad. Pues fíjense que sí, este pequeño homenaje para el hijo de Aileen. Qué pena, ¿no?
18: Sí, es una situación muy difícil para
17: él. Él estaba enfermo, tenía neumonía, su mamá le dijo, no viajes, de todos modos viajó. Aileen estaba en
18: Colombia.
17: En Colombia.
18: Haciendo máster.

0: ¿Y cómo estaba lúcido después de esa caída tan brutal en su departamento aquí en la Ciudad
1: de
0: México?
1: Estaba todo morado de la cara, sí. El ojo, bueno. Ajá.
2: Y te digo algo que le agradezca a Dios y a la vida, porque por una casi misma caída se murió Benito Castro. Benito Castro iba a trabajar corriendo, se cayó y ya no. Ya, de ahí quedó. Entonces, digamos.
0: Pero no, Luis de Alba, este es el segundo impacto en menos de 3 años, porque ahí en Guadalajara
1: sí, también
0: iba manejando.
1: Se había caído.
0: No, y se impactó con su vehículo, fue pérdida total.
1: No, y también
0: el coche,
1: se cayó y se rompió la cadera, ¿te acuerdas?
2: Por eso, pues que le
1: agradezca. Ya ha tenido muchas caídas.
0: Ya ha tenido muchas.
2: Que le agradezca, porque por una caída.
0: No, sí, agradecido,
2: más de esa edad, y más de esa edad, porque como si un chamaco medio se recupera, pero a la edad que tiene él y todavía con ganas de trabajar, porque luego a la semana regresó a Perfume.
0: Sí. No se detuvo, y lo está haciendo muy bien, ¿eh? Lo vemos de muy buen ánimo a don Luis de Alba.
1: Sí, ¿verdad? Sí. Está de buen ánimo después del trancazo.
0: Sí.
1: Oye, pero no le quedó nada de moretón. Nada.
0: Parece que hubiera sido otra cosa, porque realmente la ves la carita y ya se ve limpia.
1: Sí,
0: porque,
1: a ver, vamos a ver, mira, qué nos dijo.
3: Luis de Alba fue reconocido con el premio Honoris Causa durante la función de la obra Perfume de Gardenia, agradeciendo dicha distinción, pero también el que la prensa y el público haya estado al pendiente de su salud tras haber sufrido una terrible caída.
4: Pensé que era alguna broma de compañeros, pero después me puse a razonar cosas que yo había hecho en mi juventud y en mi adolescencia en la universidad. Entre ellas, yo fui presidente de la Preparatoria Nacional número 1, la tradicional. Me tocó, y de eso no quisiera hablar, nada más quiero recordarlo y que Dios los perdone del Tlatelolcaso. Y si no, pues, ok, de eso no quiero hablar. Pero después, yo seguí con los muchachos parejo, hablaba con los rectores, terminé la preparatoria y después me invitaron a ver qué carrera escogía y bueno, como me gusta la música, soy artista, me metí a la Escuela de Música de la Nacional Autónoma. Sé lo importante que es estudiar algo para beneficio y sé también que lo que hago es lo que más me gusta hacer. Pues Dios es todo. Si yo estoy aquí ahorita, ahorita me remarcaron la cara de un accidente que tuve, pero eso ya pasó. Dios se encarga de que los órganos de nuestro organismo, como el que yo tuve, estaba negro, pero negro, azabache. Y a través de los estudios y todo, se me fue quitando y se me sigue quitando diario. Ya casi estoy blanco.
5: Pero ya está mejor, señor.
6: Ya está mucho mejor.
4: No, mira, estoy mejor que nunca.
3: Para Grupo Fórmula, Benicia Ortiz.
1: ¿No?
2: No,
0: mira, pues qué bueno, la verdad bueno, que bueno. Muy merecido para don Luis de Alba ese honoris causa.
1: Tiene pues ahora ya todo el mundo tiene
0: ya,
1: honoris causa.
0: Todo el mundo se ha vuelto así como esa.
1: Pero todo el mundo todo da honoris mundo. Causa. ¿A quién te acababan de dar hace poquito?
0: Al doctor del Villar, que también recibió su
1: honoris causa. Al doctor del Villar también le dieron honoris.
0: Que este no es un título académico, nada más queremos decirlo. Este no es como un reconocimiento que les dan, pero por alguna labor que hayan hecho, porque hayan trascendido.
1: Pero
0: por
1: lo
0: su...
1: tiene que dar una universidad.
0: Exactamente.
1: No Juanita
0: no.
1: Pérez.
0: No, cualquiera,
1: diga,
0: no.
1: Ahí voy a dar el reconocimiento, ¿no? Ve, mira cómo traía la...
0: Sí.
2: Y en 2 semanitas se recuperó bien rápido, ya no tiene
0: nada en la carita,
2: nada.
0: La verdad es que se ve muy bien y muy lúcido y que bueno que tenga ese ánimo, don Luis de Alba.
2: Oye, y aproveché nada más rápido, que hablaste del doctor del Villar, acuérdate que está preparando la bioserie de Irma Serrano, porque él dice que él tiene el papel oficial donde Irma Serrano le dijo, solo tú, doctor del Villar, puedes hacer mi serie, interpretarme, guión... Y todo, entonces.
1: Y él se va a vestir de Irma Serrano, él va a ser Irma Serrano.
2: Él va a ser Irma Serrano, pero aparte deja de eso. Tú, eso es lo de menos. Él va a ser el creativo de la serie, entonces.
1: Ah, no, pues va a quedar a todas.
2: Entonces, si la. Vamos a ver
1: cómo. No, pues va a quedar padrísimo.
2: ¿Si la quieres ver, Max?
1: Claro, ¿cómo crees que no?
2: Los tintes.
1: Va a quedar buenísimo.
2: Los tintes de dramatismo de Irma Serrano. Pero bueno. Ahí está el papel, nada más, okay. Falta todavía que se desarrolle, ¿no? Pero
1: claro.
2: Fue como un breviario antes de seguir con las notas.
1: Con Claudia Cervantes, que presentó una app porque ella tiene, creo que, nanas.
0: Sí.
1: ¿Verdad?
0: Así es.
1: Si necesitan nanas, se ponen en la app de Claudia Cervantes y son ya muy investigadas, sí. O sea, las tienen
0: seleccionadas y todo, sí, ¿no?
1: Les hace examen.

0: varios filtros.
1: En fin, o sea...
0: Que ya tiene rato con esta aplicación, ya fue de las pioneras dentro de este mundo digital en crear ese tipo de aplicaciones de que si necesitas una nana para tu hijo 3, 4, 5, 10 horas, lo que necesites, ella te manda varias y demás, pero como es certificadas que han pasado por muchos filtros.
1: Para sí,
0: ella.
1: Además muy investigadas, muy investigadas, ¿no? Sí. Se supone que están muy investigadas. Sí, sí, sí. Uh-huh. Entonces, bueno, ella nos cuenta de qué se trata.
2: En el marco del Demo Day de ONU Mujeres, Claudia Cervantes presentó ante inversionistas su plataforma Ananap, con la cual busca profesionalizar el trabajo de las cuidadoras infantiles, impulsar su formalización y fortalecer la infraestructura de cuidados mediante tecnología, innovación e impacto social. Al evento fue acompañada por su hijo Santi y su nana de la guarda.
3: Estoy como emprendedora social en mi Demo Day, es mi graduación, después de que mi emprendimiento Nanap pasó por un proceso de aceleración, fue seleccionado en la aceleradora de emprendimientos de cuidado impulsado por ONU Mujeres, Tecnológico de Monterrey y Visa Foundation. Entonces en 6 meses tuve una capacitación para crecer como empresa y sobre todo para generar más impacto en la vida de las mujeres, por lo tanto también de las infancias y de los hombres y de las empresas, porque sin las mujeres se cae el mundo, somos quienes hemos sostenido la vida. Mi empresa, pues como otros emprendimientos que fueron seleccionados a nivel nacional, son de cuidados. Los cuidados, de acuerdo a estadísticas, el 26% del PIB, o sea, el Producto Interno Bruto, son los cuidados, pero no están remunerados, y el 70% los realizan las mujeres. Por eso es hora de hablar de la economía del cuidado. Y Nanap, justo el día de ayer, cumplió 9 años desde que se fundó en las escrituras, y yo lo creé con la visión de que cuando fuera mamá, ¿quién me iba a ayudar si no tenía una red de apoyo confiable? Y hoy, pues, Nanap nace antes de mi hijo Santi, y Santi crece junto con Nanap. Al ver la necesidad como mamá autónoma de sacar adelante a Santi justamente sin una red de apoyo, como mamá autónoma, pues ahora sí que sigo actuando porque es mi pasión, sigo conduciendo y escribiendo, pero pagar el kinder y lo que sigue y lo demás no tenía una estabilidad, así que me vi en la propia necesidad de crear un emprendimiento que además me resolviera la vida a mí, porque yo no estaría aquí si no fuera por Naná. Aquí está Santi, que va a cerrar mi pitch, ya ensayó, y su nani de la guarda. Porque, de verdad, para trabajar necesitas quien te apoye para dejar a tu hijo en manos confiables y, sobre todo, profesionales. Y eso hacemos en ANAP.
2: Con información e imágenes de Berenice Ortiz para Grupo Fórmula, Flor Plata.
1: Bueno, pues ahí está.
0: Profesionalizando
1: sí,
0: también
1: y
0: a...
1: ella sigue con la obra esa de soltera pero no sola.
0: Sí, ya
1: creo que tiene
0: años.
1: Como 15 años.
0: Como 15 años.
1: Con la obra y todavía la pone.
0: Y todavía la pone. Y luego se va, alterna o manda a alguien de avanzada, tú a hacer la a San Luis y yo me voy a Monterrey y ahí anda. La verdad, con esa misma obra rodando por todos lados, ¿eh? Y le va muy
1: sí,
0: bien.
1: Sí,
0: ¿eh?
1: Soltera pero no sola. Sí, no.
0: Es ahorita, una chava muy emprendedora, muy chapa adelante, ¿verdad?
4: ¿Cuántas representaciones? Pero apenas acuérdate que hace 2 meses presentó en el Teatro Interlomas. Creo que las 5,000, no estoy exagerando, las 5,000
1: no
4: representaciones.
1: Acuerdo, ¿sí?
4: 5,000 y es muy muy honroso, porque para hacer un monólogo, y ella, acuérdate que ella le puso la música, el diseño, ella prepara su vestuario.
1: No, ella escribió el monólogo, creo,
4: y
1: ¿no?
4: es muy trabajadora, porque aparte hace conducción, sí, en su monólogo, ahorita con esta hay que sacar dinero y trabajo de donde sea.
1: No, pues tiene un hijo que mantener.
4: Sí, porque ella es madre soltera.
1: Sí, es madre soltera.
4: Sí.
1: Pero bueno, con eso de las nanas, yo creo que le ha de ir bien. No,
0: sí, claro. Y el niño está, pero súper bien educadito, consentido. Sí. La verdad, lo tiene bien, ¿eh? O sea, que ella moría de ganas por ser
1: ¿cómo
0: mamá.
1: ¿Cómo se llama Santi?
0: Que no me acuerdo, ahorita voy a ver el nombre, pero no me acuerdo. Pero
1: no
0: sí lo
1: acuerdo.
0: Tiene ya. Y ella fue de las primeras que abrió de manera directa de que yo una...
4: in vitro, ¿no?
0: Ajá, in vitro, una situación así, lo de su...
1: Sí, ella tuvo un embarazo in vitro, ¿verdad?
0: Mm-hmm, sí, exacto.
4: Y que escogió de catálogo al papá.
0: Ah, así es, exactamente. Y le salió carísimo, porque sí, eso es un tratamiento caro, porque vas y te ponen un catálogo de más o menos del... pues el perfil, de lo que tú quieres para tu hijo, y ahí te dicen, pero esto cuesta tanto.
4: Como medio millón de pesos.
0: Como medio millón de pesos, en aquel tiempo, ¿eh?
4: Todo el tratamiento, lo que escoges, el proceso, los permisos, las firmas, los, porque no queda, a veces no queda la primera, o sea, si bien te va y tienes todo en regla en tu cuerpo, a la primera, pero si no son varios y todo eso, ella le
1: varios cuesta. Intentos. Sí. Hasta que prende. Ajá. Ah, bueno, menos mal. Vamos a corte, ahorita volvemos.

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3: Wimbledon renuncia voluntariamente a varios millones de dólares en potenciales ingresos cada año. Y justo por hacerlo, acaba siendo el que factura más. Tú lo habrás visto, en la mayoría de los eventos deportivos buscan vender más patrocinios, más boletos, más todo. Wimbledon trabaja solamente con 17 socios comerciales y tiene sus canchas prácticamente limpias de publicidad. Porque lo suyo no es un negocio deportivo normal, es un negocio de pertenencia. Y lo vemos en los rituales como los de las famosísimas fresas con crema u, honestamente, toda la gente que camina por los pasillos mejor vestida que cualquier otro día, seamos sinceros. Y es por eso que Wimbledon es el Grand Slam que más factura en patrocinios con 125 millones de dólares. Es que cuando pertenecer significa más, el resto de las cosas aumentan su valor, los derechos, los patrocinios, etc. Yo soy Aldo Sales y si quieres saber más sobre negocios del deporte, síguenos en @playbook.la.
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4: El perico. Los periquitos son aves coloridas, muy inteligentes, que llenan el hogar de vida con sus cantos. Son capaces de aprender trucos e incluso imitar algunas palabras. Necesitan interacción social constante y una jaula espaciosa con juguetes para mantener su mente siempre activa.
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5: La presidenta Claudia Sheinbaum señaló que el objetivo del gobierno mexicano en la segunda ronda de conversaciones del T-MEC es que se logre un acuerdo para que posteriormente solo sea un checklist de lo acordado en el primer año de la revisión, y señaló que mientras Estados Unidos busca ampliar las reglas de origen, su administración busca la rebaja de aranceles.
6: Ellos también quieren que esas reglas de origen digan que una parte muy importante se produce en Estados Unidos, pero pues también nosotros tenemos que cuidar la economía mexicana. Y obviamente nosotros queremos una disminución de las tarifas de los aranceles de lo que le llaman 232, que es el acero y los automóviles. Y en ese diálogo estamos viendo de qué manera podemos llegar a acuerdo.
5: La Canaco capitalina estimó una derrama económica de 22 mil millones de pesos por el Mundial y prevé una entrada de 17 mil millones de pesos por la temporada vacacional y la Fórmula 1. Informó Amy Arriaga. 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

0: Bueno, estamos de regreso y fíjense que ya tenemos al décimo, ¿es el décimo?
1: No, es el treceavo ya, doceavo.
0: Doceavo,
1: no, integrante. Sí.
0: Es el onceavo.
1: ¿Onceavo?
0: El onceavo.
1: Ah, ok.
0: Este, destapado de la Casa de los Famosos. Y es ese
1: Pérez. Que es este creador digital de contenido y todo, YouTube y todo.
0: Sí, ahí está, ese Pérez.
1: Ese Pérez.
2: ¿Cómo están? Buen día para todos, ¿cómo están? Buenas tardes, gracias por el espacio.
0: Oye, ¿cómo estás?
2: Bien, con sueño ahorita porque desde las 9 de la mañana estoy en entrevistas y yo pararme temprano, la neta, no la armo, pero ahorita ya todo bien, ya se está quitando el sueño. Yo como 6 cafés.
3: Uy, pero sí, entonces, ¿cómo vas a aguantar la Casa de los Famosos si ahí desde las 7 de la mañana les prenden la luz? Y ahí hasta
0: la música, todo lo que da.
3: La música y 8 de la
2: mañana. Ese es el detalle, que ahí tienen que estar pendientes 24/7 para que vean cómo me desconecto y me enojo con todos.
1: Oye, ese Pérez, a ver, cuéntanos, ¿cómo te llega la propuesta? ¿Dónde estabas cuando te contacta la gente de la producción de la Casa de los Famosos? ¿Y qué vio en ti para que la gente que nos está escuchando sepa de quién se trata? Porque no todo el mundo es del mundo digital.
2: Yo llevo en redes sociales 8 años. Bueno, no, 7 años ya haciendo contenido. Y desde niño yo, pues, con mi mamá siempre era como verse vales, ver como Big Brother, ver así, Bailando por un Sueño los domingos. Me acuerdo que nos emocionaba mucho ver qué pareja se caía o qué pareja la eliminaban. Y ahorita con este reality, pues, no dudé ni 2 segundos en decir que sí, pues, ya que desde niño a mí me impartieron la tele, ¿no? Yo sí era antes no había teléfonos y si había, pues, eran muy caros y no había recursos en la familia para comprarme uno. Y ahorita, pues, solamente era ver tele, y, pues, de volada, ¿no? Cuando me dijeron, oye, que te tenemos para la propuesta de la Casa de los Famosos, ¿no? Pues adelante, aquí estamos a la orden.
0: Pues sí.
3: Oye, ese Pérez, ¿cuáles son tus fortalezas? Por ejemplo, aquí que entrevistamos a todos los que van entrando, unos dicen, es que yo soy muy solidario, a mí me gusta cocinar, a mí otro. Pero a ti, ¿cuáles son tus fortalezas que consideras que vamos a descubrir los que no te conocemos dentro de la casa?
2: Sí, claro, yo creo que una es que soy muy organizado, entonces, para que me entiendan, yo no empiezo mi día si no tiendo mi cama, ¿no? O la hago. Entonces, esa parte siento que le puede gustar a muchas personas, que incluso también puede ser contraproducente porque a lo mejor hay gente que no le gusta tender su cama, ¿no? Y yo a fuerza quiero que la atiendan o no. Pero yo entro por mí, yo entro en mi canal y yo entro a echar mucho relajo, a que toda la gente se lleve un buen sabor de boca de mí.
0: Oye, ese Pérez, pero ¿cuál es tu nombre verdadero? Porque así te conocen en las redes.
2: Sí, yo me llamo Ángel. Me llamo Ángel y hoy estoy marcando, creo.
0: ¿Ángel qué?
3: ¿Ángel qué?
2: Ángel Pérez.
1: Ángel Pérez.
2: Ángel okay. Pérez.
1: Oye, también eres cantante. A ver, cuéntanos, ¿has sacado algo? Eres muy amigo de Edwin Cass, han hecho cosas. A ver, cuéntanos un poco sobre esa faceta de tu carrera.
2: Llegó un punto donde hice una canción muy viral que se llama Pídete una Miche, la de Carnal. Entonces, esa cancioncita se me despuntó mucho. Se fue a... Imagínate que un día Bad Bunny puso un Twitter con esa frase de otorrinolaringólogo, ¿no? Entonces, por ahí supe que todo estaba bien. Sobre mi compa Edwin Cass, sí es muy, muy amigo mío, es mi carnal. Ahorita me preguntaban que qué buena onda que me va a apoyar, ¿no? En esta faceta de la Casa de los Famosos. Pero llegó un punto donde estaba platicando con él el fin de semana y me comenta que empieza su gira por España el 30 de julio. Entonces, se va de México, no sé si me vaya a ayudar, no sé qué va a pasar, pero yo sé que me voy a ganar todo el cariño de las personas que me estén viendo. Y entonces, pues voy a dejar que mi carnal chambee a gusto y todo bien de este lado.
0: Ándale, me parece muy bien. Oye, pues bueno, te conoceremos más. Yo no tenía el gusto porque no soy muy de redes. Pero,
2: muy bien, no pasa nada, eso es lo bonito.
0: Pero te voy a conocer en la Casa de los Famosos. A ver
2: y
0: qué
2: después,
0: tal te portas.
2: Y después, si quieres, también. Sí. Saliendo igual nos conocemos, si quieres.
0: Ándale. Oye, pues, ¿y cómo te dicen? ¿Siempre tu mamá te dice ese Pérez? No, te dice Ángel.
2: No, mi mamá sí me dice tonto, bueno, para nada, loco, huevón. Pero sí, me dice Pérez. Desde niño yo creo que me han dicho Pérez, el niño Pérez.
0: El niño Pérez.
2: Lo que queda de él.
0: Bueno, niño Pérez, pues que tengas mucha suerte. Que
2: muchas
0: llegues
2: gracias,
0: a la final.
2: Que tengas bonito día.
0: A ver, enséñanos tu muñequito.
2: Mi muñequito aquí está. Ya le estaban haciendo amarre ahorita unos camarógrafos allá abajo, imagínate.
0: A ver, mira, qué bonito.
1: Ese Pérez.
0: Qué bonito.
2: Como que me veo más guapo en muñeco, ¿no?
0: Oye,
2: este es mi muñequito.
0: Pues ese Pérez, que te vaya muy bonito, Pérez.
2: Muchas gracias, les mando un fuerte abrazo y gracias por el espacio. Espero a toda la banda que me esté viendo. Síganme en las redes sociales, S. Pérez Oficial. Y nos vemos el domingo 26 de julio en la Casa de los Famosos México.
0: Pues allá te vamos a ver. Que te vaya bonito, muchas gracias. Mucha suerte.
2: Gracias, bonito día a todos.
0: Hasta la con final.
2: Permiso. Vas a ver que sí, ojalá.
0: Órale. Bye.
2: Bye, buen día.
0: Bye. Ese Pérez, ¿qué tal? Se llama Ángel.
1: Ángel, y tiene 5 millones de seguidores en TikTok. Que la verdad, millones. Llegar a 5 millones en TikTok y hace puro contenido, pues, de bromas, de chistes, de ocurrencias, música, su música, o sea, la verdad es un chavo creativo.
3: Pero ahora imagínate, yo creo que sí va a causar lío, porque si a él le gusta que desde que se despierten, les va a decir, ahora, bola de...
1: Huevones, pónganse a tener la tele.
3: Y el otro va a decir, a mí no me mandes, ¿tú qué? Y ya empezó a dar los líos.
0: El pleito, claro.
3: Claro, los
0: no,
3: líos.
0: No, de eso se trata.
3: Pues sí, por
0: pero
3: eso.
0: Pero ahora realmente hay muchos influencers
1: muchos
0: en la
1: muchos influencers,
0: chavos que no conozco, bueno, yo por ejemplo no lo conocía, porque no soy muy de redes, los chavos obviamente que sí, ¿verdad? Y más si tiene 5 millones, pues lo deben conocer.
3: Yo le voy
1: pues
3: a
1: que
3: decir
1: sabes que Televisa lo que hace Max es jalar todo ese mercado digital, sí. Y llevárselo a la pantalla chica, claro. Y ya le ha funcionado muy bien, pues están haciendo pues esa combinación, ese mix para poder también sumar más visualizaciones.
0: Pues sí.
1: Y porque la nómina es bastante cara, ¿eh? O sea, a ver, vamos a ver cuánto costó cada uno. Pero pues, hay
3: también, acuérdate
0: pero
3: que...
0: no te creas que están pagando así como que...
1: Pero por algunos, así como este
0: bueno,
1: Fede...
0: no, que... por ejemplo, a Ernesto La Guardia, obviamente, no, le pagaron obviamente. Muy bien.
3: Sí, sí, Cintia
1: Clitbo. Pero también a Fede, que es el de Argentina
0: bueno,
1: que también...
0: a Fede.
1: Que tiene más de 70 millones de seguidores en su cuenta de
0: bueno,
1: YouTube.
0: Bueno, yo no sé ni cómo aceptó entrar a la Casa de los Famosos.
1: Yo también digo, ¿cómo?
0: Porque es un chavo que tiene millones.
3: Ajá. Aparte de que tiene millones, todos los conciertos los llena, te lo digo. Exacto. Porque...
0: pero además es para niños.
3: Ajá. Niños y
1: adolescentes.
3: Adolescentes. Sí. Porque, por ejemplo, el que lo trae aquí en México es Sergio Gabriel.
0: Sí, pero...
3: y no hay ni siquiera boletos a veces de prensa, porque en cuanto salen los boletos, se llena, sold out, pero son varias fechas. Creo que hasta 2 en un solo día en el auditorio. Con sí. Eso te estoy diciendo. Pero yo creo que lo que él quiere es ser más famoso a nivel.
0: Es que mira, es otro universo.
3: Otro nicho.
0: El universo de las redes es otra cosa para las personas que vemos tele. Entonces ellos al brincar hacia la tele... pues ya se hacen famosos en otro tipo de público.
1: Y sabes lo que le va a sumar mucho a él y le va a ayudar mucho, que él sí es internacional. Entonces lo ven en muchos, sí, él sí, pero a nivel internacional, desde Argentina hasta los Estados Unidos, mucha gente lo sigue. Entonces, a la hora que digan vota por, pues lo van a querer seguir teniendo.
0: Pero al ratito lo vamos a tener, ¿no? A Fede Vigevani.
3: Y además, nada más, ahorita que hablan de lo de las redes, acuérdate que cuando entró Aaron Mercury, dijimos, ¿y ese quién es? Porque realmente lo mismo.
0: ¿Quién era?
3: Y lo mismo, ay, que tiene muchos, nadie sabía. Y ves que Aaron sí ha funcionado, después de la casa ha funcionado. Que por cierto, él fue de los pocos afortunados de estar ayer en el Mundial, 300,000 pesos, yo creo que más o menos el boleto. Pero está feliz de la vida.
0: El viaje a Nueva York.
3: El viaje.
0: El viaje, el hotel, las comidas.
3: Pero está más feliz por otra. ¿Por qué crees que lloró? Porque Haaland le contestó le mandó algo a Haaland en sus redes. Y Haaland le contestó.
1: ¿Quién es
3: bueno,
1: Haaland? Dilo para
3: Haaland, Haaland, el vikingo, el guapo, el
0: sí,
3: güero,
0: claro.
3: El güero, Haaland. El Y como le contestó, bueno, no sabes lo que hizo, enmarcó el comentario, lo subió, lloró, Haaland, te amo, te voy a ir a buscar hasta Holanda, sí, así una
0: ¿a
3: locura.
0: ¿A la Patagonia?
3: No, porque está en Holanda, ¿no? Donde estés Holanda.
0: ¿Es holandés?
3: No, pero, Noruega. No,
0: noruego.
3: Perdón.
1: Sí, sí, cierto.
3: Entonces puso su foto, pero ayer, si lo buscan en redes, llorando, porque ya
0: bueno,
3: puso...
0: Abelito, por ejemplo, ¿quién conocíamos a Abelito?
1: Nadie.
0: También era de redes. Exacto. Y ve ahorita Abelito, qué famoso.
1: Súper popular, la verdad.
0: A ver, entonces... cuando brincan a la tele ya es otra cosa.
1: Pero yo creo que aquí en Fede es el que la carta sí, más fuerte bueno. Que han tenido en cuestión de seguidores, ¿eh?
0: Sí.
1: Porque todos han tenido 3-5 millones.
0: No, pero esos tiene... el que más ha tenido es Fede Vigevani. Bueno, vamos con Aislinn Derbez, que dice que en Estados Unidos fue discriminada porque nadie la apoyó, ni en México tampoco. Miren.
4: Aislinn Derbez tomó conciencia de lo difícil que puede ser levantar una película si la gente de la industria no confía en tu talento y hasta puede discriminar si consideran que el género en el que quieres incursionar no es para ti. En su nueva etapa de productora, así lo descubrió, ya que nadie quería aportar para su nueva cinta al lado de Mauricio Ockman, un drama intenso que deja poco espacio para la comedia. Las dificultades que vivió la impulsaron a querer ser directora.
5: Entonces sí me costó mucho trabajo levantar la película, ¿verdad? Fue... un sí. Via Crucis. Y sí, pues yo de los trabajos que más admiro es de los directores, porque sí es impactante en todo lo que tienen que pensar, cómo se parten la verdad, en cada proyecto. Yo vi a Emiliano partiéndose todos los días. Cuando me preguntas si quiero ser directora, me fascinaría, o sea, es de mis sueños, ¿verdad, Emi, que siempre te decía? Sí. Y sí, soy como que me fijo mucho en los detalles. Creo que sí es un sueño que quiero cumplir en algún momento. No sé si en este momento, hoy tengo el tiempo, pero se requiere de muchísimo tiempo y dedicación, entonces sí, sí es uno de mis más grandes sueños.
4: A pregunta expresa de Todo para la Mujer, la actriz aceptó que para ella es más fácil hacer llorar que hacer reír a la gente, algo que está segura que heredó de su abuela, Silvia, y no de su papá, Eugenio Derbez.
5: Como el que me dice, ¿y cuándo vas a dirigir? Porque tú siempre andas, ¿verdad?, controlando, dirigiendo todo. Y sí, me encantaría. Y de lo que decía de mi abuela, pues sí, siento que hay una conexión ahí muy profunda de lo que nos gusta. Yo siento que heredé un poquito más a Silvia Derbez que a Eugenio Derbez.

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8: Ubicada en Queensland, la selva de Daintree es uno de los ecosistemas más antiguos del mundo, con más de 180 millones de años de existencia. Este bosque tropical es único porque se encuentra directamente en la Gran Barrera de Coral. Alberga una mezcla fascinante de flora primitiva y fauna exótica, como el casuario. Su valor histórico y biológico es tan inmenso que ha sido declarada Patrimonio de la Humanidad por la UNESCO.
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11: 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Patty Díaz insiste en que sufrió supuesto maltrato por parte de Alexis Ayala. El elenco de la obra Perfume de Gardenia guarda el luto por el fallecimiento del hijo de Aileen Mujica. Fede Vigevani platicará con nosotros sobre su entrada a la Casa de los Famosos. Con esto y más, continuamos.

0: Bueno, estamos de regreso, ya estamos en nuestra hora de tele. Y fíjense que Patty Díaz, ¿se acuerdan que ella habló de Alexis Ayala y dijo que cuando andaba con él tuvo una mala relación? Y dice que ella no se va a echar para atrás, que eso es lo que ella vivió y por eso lo contó.
1: Es que fueron 5 años de relación, tampoco fue como un noviazgo tan efímero. Y de hecho vivían en la misma casa.
0: Sí, claro.
1: Tan así que cuando fue el pleito, cuando se separaron, creo que Patty no se quería salir de la casa y Alexis, o sea, en ese momento que fue muy mediática la situación.
0: Sí.
1: Pero sí fue una relación seria, ¿eh?
0: Sí, de muchos años, de cinco, por lo menos. Bueno, pues eso es lo que dice Patty.
2: Patty Díaz dejó en claro que jamás ha mentido respecto a las declaraciones que hizo acusando a Alexis Ayala de haberla violentado en la época en que fueron pareja, dejando en claro que aunque el actor lo niegue, siempre ha dicho la verdad.
3: En la vida todos vemos, tenemos una perspectiva diferente, ¿no? Ese es el existencialismo. Desde tu perspectiva tú ves, pero yo no puedo inventar algo tan grave. Yo no puedo, no me lo permitiría. Entonces, yo no traté de atacar absolutamente a nadie. Yo lo único que hice es contar mi historia, lo que yo viví, lo que yo sentí, lo que yo hice, lo que yo pueda transmitirle a alguien que haya sido afectada. Nada más, porque con una sola persona que lo haya visto y que haya ido a hacer una denuncia o haya reflexionado de que haya vivido violencia doméstica, con eso es suficiente, porque uno quiere ayudar a alguien con algo que tú estás aportando, no es llamar la atención. ¿Qué estás dando a la sociedad? ¿Qué le puedes ofrecer? No soy alguien que sea exhibicionista o que hable cosas que no son reales. Lo estoy haciendo porque habló lo afectada que estaba mi persona, mi interior, ¿no? ¿Qué se puede sentir? ¿Dolor? No, porque es un dolor que se supera.
4: ¿Pero no?
3: Pero indignación, como que no se vale hablar de las demás personas. Y yo siempre dije, una cosa es ser víctima y otra cosa es hacerse la víctima. Cerradísimo y sanadísimo.
4: ¿Crees en el karma, Pati?
3: En el karma, sí, porque dicen que el karma son los hilos con los que vas tejiendo tu propia vida.
2: Para Grupo Fórmula, Berenice Ortiz.
4: Pues mira, ella sigue viviendo su experiencia, porque para ella fue difícil.
0: Sí,
4: y Alexis tiene, claro, también su propia versión. Pero bueno, ella lo que está, se sigue sosteniendo que no la pasó nada bien con Alexis.
0: Sí, claro.
1: Aunque Alexis ya no habla tanto. No, pasa cuando salió de la casa, cuando le tocaron este tema, dijo que él no habla del pasado y que no habla. Y yo creo que estas declaraciones tampoco ahorita van a...
4: volver a generar otra vez.
1: Independientemente si sucedió o no, oye, su versión. Ya ahorita Alexis está en otra etapa de su vida, ¿eh? Acuérdate
0: cómo tomó
1: el último divorcio. Lo tomó, es más, hasta le decía bendiciones y besos a su
0: pero
1: última
0: además,
1: ex.
0: Oye, ya está maduro, ya le dio un infarto, ya tiene que aplacarse.
1: Sí, porque lo de Patty por lo menos fue hace 25
0: años.
1: Sí, porque después...
0: Era un chamaco también él.
1: Pues, de bueno, 60, quítale era... 25.
4: Sí, 40, 35, estaba joven. 35, pues sí.
0: Estaba en su mejor momento.
4: Sí, estaba en su mejor
0: momento. Estaba haciendo solo para mujeres. Tenía novelas, era galanazo.
1: Sí, porque después de ella, luego empezó a andar con Ana Brenda. Fue después de ella, fue el romance que también duró bastantes años con Ana Brenda, que también se quería casar.
4: Y con Carla Álvarez, en paz descanse, también vivió y fue su pareja, Carla Álvarez.
1: Antes de ella.
4: Antes de ella, antes de Patty.
1: Y con Itati Cantoral, también fue su esposa de Itati Cantoral.
0: Fue esposo de Itati.
4: Y de una de las de Garibaldi también, ¿no? No anduvo con
1: Luisa Fernanda. Luisa Fernanda también. Que fue cuando... terminó, se acababa de casar con Sergio Mayer, que irreal, duraron 10 años de novios, Sergio Mayer y Luisa Fernanda, se casan y duran 2 meses, cuando, bueno, si andas 10 años, pues supone que ya conoces todo,
4: ya,
1: ¿no?
4: Afianzado todo, bueno, crees que estaba...
1: Y luego empezó a andar con Alexis, que se enamoraron, la verdad es que para Luisa Fernanda sí fue un gran amor, tanto Alexis y Sergio.
0: Uy, válgame Dios. Entonces Alexis le dio vuelta al calendario.
4: Que si no. No sabemos quién más. ¿Cristian Castro o Alexis Ayala?
1: No, Cristian.
4: O Luis Miguel, también Luis Miguel con todas las famosas que han
1: dado. No, yo creo que Cristian ha sido, porque por ejemplo, él ha andado con muchas, pero Alexis se ha casado o 2 años, 3 años, como con Patty.
4: Cristian, tres matrimonios.
1: Sí, pero él le duran sus matrimonios 28 días, 20 días, 5 días, noviazgos de un fin de semana.
0: No, no, no.
1: Haz cuentitas, bárbaro. Y cada vez salen más.
0: Válgame Dios. Bueno, otro tema. Les cuento de Silvia Cano. Presenta su novela Te Esperaba, en donde por primera vez le dan el estelar a Valentina Buzurro. Que aplaudo a Silvia Cano, porque Valentina Buzurro es una niña que ha picado piedra mucho tiempo, pero además no tiene el clásico tipo de la
4: protagonista de telenovelas.
0: Sí, la clásica prota que quiere que sea rubia, de ojos azules.
4: No, no, no, no.
0: Ya sabes, buena. Ajá, y nos, no. Valentina tiene un tipo bonito, es muy buena actriz, y ahora es la prota de esta telenovela de Silvia Cano, junto con el guapísimo de David Chocarro.
4: Exacto.
0: Ay, qué bárbaro.
4: Y iba a hablar de la diferencia de edades también, la novela, porque él es mayor que ella, y ahí lo dicen en la novela, 20 años por lo menos de diferencia lleva esa relación.
0: Se trata de eso, de un hombre maduro que anda con una chavita.
4: Ah, sí.
0: Pero entonces presentó Silvia Cano a todo su elenco, y miren lo que pasó.
5: Televisa, en conjunto con su productora Silvia Cano, presentaron la telenovela Te Esperaba, misma que se estrenará a finales de este año. Ahí platicamos con los protagonistas de dicha historia y esto nos comentaron. Habla Valentina Buzurro y David Chocarro.
6: Va, por lo menos de mi parte, de una mujer que está intentando volver a hacer su vida después de una traición que lo cambia todo, que le hace cuestionarse si vivió en una mentira o no, y entonces en el intentar reconstruirse, pues el amor llega cuando menos se lo espera uno, y toca la puerta, y pues tocó a mi puerta, y está padre, entonces pues van a ver toda esta aventura, con controversia como la que nos llevamos 20 años de diferencia, y muchos otros problemas que surgirán para ellos.
7: Hay algo lindo en las líneas dramáticas de los personajes, porque terminan conectando en ese lugar en donde tienen una desilusión tan grande y un dolor tan grande, en donde ya no confían en el del amor, pero se encuentran más allá de la edad. Va a ser muy lindo, o sea, lo que estamos construyendo está muy sólido, muy lindo, no solamente en nuestra historia, las historias que se van a contar en esta novela, sé que van a atravesar.
5: Alejandro de la Madrid nos comentó cuál es la característica de ese personaje siniestro que le estará haciendo la vida imposible a varios de los actores.
8: Benjamín es un tipo que aparenta lo que no es, muy empático con sus empleados, cae muy bien, pero detrás hay una parte muy oscura que junto con Altair nos vamos a encargar de hacer a la vida imposible a muchos de los que están trabajando ahí.
5: Luz María Jerez interpretará a una abogada.
9: Los tintes de Bedoya. Abuela amorosa, súper maternal, paternal, contenedora, visional de mis nietos.
5: Platicamos con Verónica Jaspeado, quien feliz de la vida se incorpora a este proyecto luego de haber terminado con Matilda.
10: La Maru, que es el personaje que yo interpreto, bueno, de entrada tengo un núcleo familiar padrísimo. Yo te voy a decir, en la misma casa vivimos Ana Berta Espín, que es mi mamá, es la que es nuestra cristiana. Es mi mamá, mi cuñada es Irán. La hija de Irán es Valentina, que es nuestra prota. Sofía se llama el personaje. Y su medio hermano, Fabrizio, que se llama Gabo en la novela. Y todos vivimos en la misma casa.
5: La actriz Ana Berta Espín, más que feliz de interpretar a esa abuela sobreprotectora, pero a la vez dominante.
11: Pues interpreto a Irene, es como la matriarca de la familia de la protagonista, de Sofía. Estoy en un mundo de mujeres, mujeril, femenino, hermoso. Está mi hija, que es Irán Castillo. Está la protagonista, nuestra protagonista Valentina, y está Vero Jaspeado, que es también mi hija.
5: ¿Qué esperaba? Se estrenará a finales de este año en la pantalla de las estrellas. Y como siempre, desde los grandes eventos, informó Marco Antonio Silva.
0: Mira.
4: Pues mira, se va a estrenar el 1 de febrero del próximo año, Max. Esta novela, ya desde hoy también están grabando, y qué padre, la verdad, qué bueno que Silvia Cano le apueste también. Muchísimas caras nuevas vimos en la presentación.
0: Ay,
4: de
0: lo
4: la
0: cual da gusto, ¿no?
4: Sí,
0: porque siempre los mismos. Ay, qué flojera. Qué bueno que se trajo a David Chocarro. Es un guapísimo, qué
4: bárbaro. Y sencillo, fíjate.
0: Él es muy
4: sencillo,
0: lindo.
4: Muy lindo.
0: Es muy lindo.
4: Muy atento con los medios, la va bien, ¿eh?
0: Sí, es muy lindo.
4: Me pareció así como muy tranquilo, la verdad.
1: Una aclaración nada más, Claudia Cervantes, ¿te acuerdas que mencionábamos de su monólogo soltera, pero no sola, algo así, que había yo dicho 5,000 representaciones. No, ya cumplió 1,000 representaciones. Ah, solo fueron, pero
0: sí,
1: 1,000.
0: Sí, porque lo pone nada más por temporada, luego la quita y luego pasa un tiempo y la vuelve a
1: en
0: poner.
1: En octubre fueron 1,000, pero bueno, ya aclarado que no era así. También se me hacía raro, sí, pero
0: sí,
1: pero fue un gran número, es un gran número.
0: Bueno, claro. Ya 1,000, bueno, ya cuenta. Vamos a corte.

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6: Pátzcuaro, Michoacán. Este pueblo purépecha es famoso por sus plazas amplias y techos de teja roja. Su celebración del Día de Muertos en el lago es legendaria. Entre artesanías de madera y gastronomía local, ofrece una conexión profunda con las raíces prehispánicas.
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9: La lengua de una ballena azul pesa lo mismo que un elefante adulto, siendo el músculo más grande del mundo.
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0: Estamos de regreso y fíjense que tenemos en el Zoom a Fede Vigevani, que él es el doceavo destapado de la Casa de los Famosos. Este chico que les estábamos contando hace un momento, que tiene 70 o 80 o no sé cuántos millones de seguidores, que llena auditorios, bueno.
1: Sold out.
0: Lo maneja mi querido periquito, Sergio Gabriel. Entonces ya lo tenemos en el Zoom.
1: Ahí está.
0: Ay, Fede, ¿cómo está?
2: Hola, Maxim, Vicky, Marco, ¿cómo están?
0: Muy bien, ¿y tú?
2: Todo bien acá, desde Televisa, Ciudad de México, San Ángel.
0: Oye, pero a ver, ¿cómo te convencieron? Porque tú, que tienes tantos seguidores, que llenas auditorios, que realmente no necesitas entrar a la Casa de los Famosos.
2: No, o sea, la realidad son dos cosas. Mucha gente piensa que es como, me pagaron muchísimo, y la verdad eso no es un tema económico, cero. Es un tema más que nada porque quise probar algo diferente, y sé que, a ver, a mí me siguen muchos adolescentes y niños, y siento que esto me va a ayudar mucho a que un público diferente me conozca, un público más grande, y esa es la razón principal. Y aparte, nada, quería justo salir un poco de mi zona de confort, porque estoy todos los días grabando en mi casa, encerrado, entonces el hecho de estar encerrado en otra casa con personas que no conozco muy bien, siento que me va a ayudar un poco a cambiar mi mente.
3: Oye, Fede, pero a mí me llama mucho la atención el otro día estabas enseñando tu casa precisamente a los integrantes de la Casa de los Famosos, como para ver cómo vives, que la compraste producto de tu esfuerzo y toda la situación. Entonces ya dejaste grabado contenido, porque ese video tiene más de 10 millones creo que ya de visualizaciones. Ya dejaste grabado contenido para entrar a la Casa de los Famosos, y entonces no fue importante el dinero que te ofrecieron ahí para poder entrar.
2: Justo, sí. Algo muy importante es que, a ver, YouTube te castiga si uno deja de subir contenido.
3: Exacto.
2: Lo que más quiere YouTube es que uno suba la mayor cantidad de videos. Entonces, por esa razón y por la razón de que no quería dejar a mi público sin videos, estuve grabando videos. Esta semana estoy grabando más videos para dejar grabados, los cuales no voy a poder corregir. Corregir significa que me manden el video y yo pueda mandar las correcciones, tipo, en tal minuto quitemos esto, agreguemos esta música y así, porque no tendré tiempo, pues estoy encerrado en la casa, pero nada, mis editores van a hacer un gran trabajo y se van a ser los encargados de subir todo el contenido cuando yo esté dentro.
1: Oye, Fede, me imagino que como todos los que entran, quieres ganar. Aunque no es un, como tú dices, no es un problema lo económico en tu caso, pero por ejemplo, ya arreglaste la parte del YouTube, pero en tus conciertos estás consciente que también, si llegas y llegas y llegas y vas pasando, pueden pasar casi 2 meses sin hacer conciertos, ya obviamente todo lo tienes manejado.
2: Sí, obvio. No, incluso no tenemos conciertos para estos meses. El último que hicimos fue la Arena Ciudad de México, que fue para el Día del Niño, el 30 de abril. Mm. Pero nada, sí, tenemos pensado conciertos, sí, pero para fin de año, o sea, como para diciembre. Así. Oye, que en eso me quedo tranquilo.
0: Fede, ¿hace cuánto que te dedicas a las redes?
2: Yo empecé en 2014, hace 12 años. Empecé en Uruguay, yo soy uruguayo.
0: Mira, y para niños realmente. Tu contenido, porque sí, tienes muchos seguidores que son chaparritos.
2: Sí, muchos chicos y muchos adolescentes también.
0: También.
2: Hay mucha gente que me sigue desde hace muchos años, que actualmente ya son mayores, entonces, estuve viendo muchos comentarios de gente que estaba impresionada de que iba a entrar y que estaba muy contenta.
0: Oye, o sea, crecieron juntos, tú y tus seguidores. Exacto. Mira qué padre.
2: Literal, sí.
1: Oye, Fedita, a todos los integrantes que ya viste que se están destapando, ¿tú conocías a algunos o tú no conocías a nadie? ¿Y si te los has puesto a investigar?
2: Mira, la mayoría no conocía. Conozco solamente a uno que fue el último antes de mí, que se llama S. Pérez. A él sí lo conozco porque grabé con él. Y conozco a una chica que se anuncia hoy, porque las pistas eran muy obvias. Yo sé quién es, no me dejan decirlo, pero la conozco muy bien. Así que siento que voy a tener, o sea, lo importante es justo entrar en la casa y hacerme amigos, porque a mí me gusta mucho estar siempre rodeado de amigos, no me gusta estar solo, entonces voy a hacer siempre, hay un equipo con algunos, Y bueno, llevarme bien con todos, ¿no? Eso es lo importante.
3: Oye, ¿pero eres irascible o no eres irascible? ¿Qué tanto estrés puedes resistir dentro de una casa 24 horas con hábitos distintos a los tuyos, donde tú estás acostumbrado a tener tu casa y ahí vas a tener que compartir todo?
2: Eso es verdad. De hecho, cuando yo vivía con amigos, odiaba mucho el desorden, porque mis amigos, no sé, tomaban un refresco y dejaban la botella tirada, el baño un poco sucio, y eso sí me estresa un poco. Pero bueno, soy consciente de que están grabando los 24/7 y bueno, al fin y al cabo es un reality show y la gente lo va a estar viendo, así que también sirve un poco de show, así que eso no me quejo.
0: Oye,
2: y soy muy consciente que no hay cámaras. ¿Cómo?
0: Cuéntame un poquito de ti, de tu familia. ¿Eres hijo único?
2: No, tengo dos hermanos. Tengo una hermana de 36, un hermano de 34 y mis padres, bueno, todos viven en Uruguay. Mi madre tiene 64 y mi padre tiene 66.
0: Mira, y entonces, ¿y tus hermanos se dedican al medio artístico o no?
2: No, cero. Yo fui el único, no sé por qué. Yo agarré por este lado. Mi hermana es arquitecta, mi hermano es ingeniero, le gusta mucho la programación. Pero sí, bueno, mi hermana fue azafata, trabajó de azafata en Emiratos Árabes unos años, pero sí, cero redes sociales. Bueno, mi hermana empezó redes sociales por mí, ahora sí, un par de años atrás, pero sí, fui el único como creador de contenido dentro de mi familia.
3: Oye, ¿pero dónde vives? ¿En Uruguay o vives aquí en México o te trajeron aquí a México de Uruguay? ¿O cuál es tu sede? ¿Y dónde vives? ¿Está esa casa que mostraste el otro día?
2: Claro, no, yo vivo en México, Ciudad de México, hace 10 años. Me mudé en 2016.
3: Ah, ok.
0: Ah, mira.
2: Pero el acento sigue...
3: Siendo uruguayo, pues pegado a Argentina, pues cómo no.
1: Oye, Fede, tu carrera es como muy limpia, porque bueno, las notas que salen siempre son como muy positivas. Llenaste sold out, se platicaba que incluso hasta dos conciertos en un día y llenas. Pero estás consciente que al serte más famoso, más mediático, pues va a haber chismecito. O sea, todo lo que digas adentro, si te enamoras, ¿no? ¿Vas a entrar soltero? ¿Cómo? ¿O tienes pareja? ¿O te piensas enamorar? O sea, todo lo que va a desarrollar a raíz de que entres.
2: Sí, no, yo entro soltero. Mi última novia fue en 2020, en pandemia. Terminamos. Y a ver, el tema de las relaciones adentro de la casa es un tema complicado porque si alguien le rompe el corazón a otra persona... Chau, te pueden funer horrible. Entonces, yo entro un poco neutro. Tío, si conozco una chica y me gusta, puede pasar, no me niego, pero soy consciente de que, bueno, yo entro a jugar, entro a ser amigos, entro a llevarme bien. Y sí soy consciente, obviamente, que este programa lo ve todo el mundo. Y sé que se pueden crear muchos chismes, pero bueno, yo soy muy consciente y también quise probar algo diferente, porque siempre... Es verdad que no tengo nada funable, por así decirlo. Siempre he sido una persona bastante limpia. Pero bueno, yo creo que soy consciente y soy muy capaz de no hacer nada raro.
0: Ah, pues qué bueno, Fede.
1: Cero chisme.
0: Oye, ¿qué edad tienes? Todavía lo puedes decir.
2: 31. Sí, tengo 31. Cumplo 32 este año.
0: Te ves más chiquito. Pensé que tenías como unos 20 y algo, sí. 24 por
2: bueno.
0: ahí.
2: Muchas gracias.
0: No, de veras te ves más jovenzuelo. Oye, Fede, pues te deseo toda la suerte del mundo. Que te vaya muy bien, gracias. Que llegues a la final.
2: Ojalá que sí. Muchas gracias por tenerme con ustedes.
0: Al contrario, que te vaya bonito. Hasta luego.
2: Un abrazo. Bye, bye.
0: Adiós.
1: Se ve más chavito, 6 años sin novia, cero estrés.
0: Pero se ve más chavo.
1: Por eso, sin estrés.
0: Sí, fíjate. Oye, pues este chavo...
3: Pues sí, porque mira, tiene 12 millones de seguidores nada más en su cuenta de Instagram. Ni Galilea los tiene, ¿eh? Ni Galilea. Galilea tiene como 10 y tantos, 10.5.
0: Pero en total tiene como 50 millones de seguidores entre todas las...
3: No más, Max, porque tiene nada más 12 en Instagram. Y tiene 75 millones de seguidores en YouTube. Tiene casi 100 millones de personas que lo siguen a través de sus redes. Y todo, en TikTok tiene más todavía.
1: Pues imagínate.
3: O sea, casi 100 millones de personas lo siguen a él por sus contenidos. Y por eso dice, llena, donde se para el hombre, pues llena.
0: Fíjate, me estaba contando Periquito que hizo, creo que 3 días con 2 funciones diarias en el auditorio.
3: Y abarrotó. Exactamente, sí, no es una
0: cosa. O sea, que sí son seguidores efectivos, reales. Sí, reales.
3: Exactamente.
0: Porque muchas personas dicen, yo tengo 100, yo tengo 1,000,000, yo tengo 5,000,000, y a la hora que hacen algún evento no llegan.
3: No llegan, exactamente.
0: O sea, unos estaban en la India, ajá, que otros en Dubái, que no sé qué. O sea, pero este chavo sí son reales.
3: Eso, son reales.
0: O sea, porque para llenar los auditorios de en 3 días, 6 auditorios.
3: Exacto. No te digo que el día de ayer incluso subió, antier subió contenido de uno de sus videos. Nada más en 24 horas, ya de ese solo video, tenía 10 millones de personas que se unieron a ver su contenido en un día. 10 millones de personas. Fíjate. Y él tiene 75 millones.
1: Oye, pues qué desventaja, porque YouTube, imagínate, cuando salga nominado, pues él ya nada más, ¡ey, seguidores, un voto cada uno! Pues ya, 10 millones, pues ya, ¿quién le gana? Ni modo que Cintia Clitbo. Bueno, Cintia Clitbo es muy querida.
0: Sí.
1: Nos va a, pero pon tú qué.
0: No, pero esos chavos llenan, bueno.
1: Por eso, pero es una desventaja
0: arenas
1: de seguidores contra
0: sí,
1: Ernesto La Guardia. Yair, hasta Yair, okay, no tiene tantos.
0: No, ninguno tiene tantos como
3: no,
0: este
3: ninguno,
0: cuate.
3: No, como ninguno.
0: Yo creo que de todos los que entraron, él es el que más tiene.
3: Tú lo has dicho
0: vamos
3: muy
0: a corte y

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9: La letra J es la única que no aparece en la tabla periódica de los elementos químicos del mundo.
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0: peso. Y mira, fíjense que fue el cumpleaños de Lucila Mariscal. Y Eduardo Yáñez llegó a saludarla. Fue una sorpresa, no se lo esperaba. Y le regaló una camiseta de Batman. Acuérdense que Yáñez colecciona Batman.
1: Sí.
0: Tiene toda su casa llena de Batman.
2: Mural.

0: quedó con una cara, pero que no podía, bueno, no lo podía creer, de emoción, de alegría, hasta las lagrimitas se le salían
1: Ay,
0: de
1: qué
0: ver que Yañez
1: linda.
0: llegó con esa
1: Es que le
0: fiesta.
1: dice
0: Mira,
1: papucho, papucho.
2: y Yañez se arrodilló ahí junto a su silla de ruedas, le
0: Mira,
2: dio
0: besó casi en la
2: beso.
0: boca, ve, casi la
2: No,
0: besó.
2: bueno, él
1: Es
2: estaba
1: que para
2: feliz.
1: Lucille es su símbolo sexual y siempre le gustó Yañez, siempre, desde que protagonizaba. Entonces, digamos que ya es un amor añejo que ella
0: Así
1: siente por
0: es.
1: él, pero él le regaló esta playera, por lo que vi en sus redes, y llena de perfume, y es más, dice Eduardo, que no se la cambió, con eso se durmió para que le tuviera el aroma. Yo creo que la quería excitar a la Lucila, porque si no le dejas el aroma de dormida, le echas su perfume, pues yo creo que ahorita la Lucila está, papucho, ¿no? De estar ahí excitándose
2: Ay, mira,
1: con su
2: pero qué buen
1: playera.
2: detalle de Yáñez, la
0: ¿Verdad?
2: verdad.
0: Qué lindo llegar.
2: Sí.
0: Le cantó, estuvieron ellos felices, la abrazaba, la besaba y doña
2: Ay,
0: Lucila
2: qué
0: feliz.
2: detallazo.
0: ¿Verdad que sí?
2: La verdad, sí.
0: Que por cierto, ahí nada más decirlo rápido antes de que mandemos a la nota que dé a Max, quien llegó también fue Ana Bárbara. Llegó a la casa del actor, a ver a
2: A
0: esta
2: Olivia
0: Olivia
2: Michelle.
0: Michelle.
2: Bueno, Olivia Michelle, déjenles cuento que es la mamá del Pirru. Acuérdense que Ana Bárbara estuvo casada con el Pirru. Cuando estuvo casada con el Pirru, conoció a Olivia Michelle, que fue una actriz guapísima, con un cuerpazo bárbaro, y ahora está en la casa del actor, es una de las huéspedes de la casa del actor.
0: Exacto.
1: Y habla de muy
0: Y
1: buen
0: Ana Bárbara llega
1: corazón,
0: acá y
1: qué
0: dice
1: buen
0: que va cada
1: corazón.
0: 20 días a ver a la señora Olivia Michelle.
2: Fíjate, su
0: Cada 20.
1: suegra,
0: Su
1: su ex suegra,
0: ex-suegra.
1: y eso que fue su ex suegra, porque Navarra después del Pirru, pues tuvo otros novios,
2: Sí.
1: para que veas como si es de buen
0: Le lleva
1: corazón. Bueno, pero cuando
0: detallitos,
2: le tienes
0: comida.
2: cariño a alguien, no
1: Sí.
2: importa que sea ex.
1: Hasta los hijos de Mariana, acuérdate
2: Sí,
1: que
2: claro, ella se
1: todavía.
2: quedó con los hijos de Mariana, ella los educó.
0: Exacto.
2: Entonces vamos a ver qué pasó con Lucila Mariscal.
3: Tremenda sorpresa recibió la actriz y comediante Lucila Mariscal en la casa del actor. Y es que uno de sus más grandes deseos era celebrar su cumpleaños teniendo a su lado a Eduardo Yáñez. Y miren de qué manera se logró su objetivo, pero antes de esto le llevaron mariachi.

0: Asimismo, platicamos con Lucila Mariscal y le preguntamos qué fue lo que le regaló el propio Eduardo Yáñez, y esto nos comentó.
1: ¡Mire! A ver, cuéntenos, ¿se los trajo Yáñez?
2: Sí, me la trajo Yáñez, es de él, ¿sí? Entonces tengo algo íntimo de él, que es una camiseta que tú sabes que es la que va abajo de todo. Digo, o a veces la única que va.
3: ¿Usted la pidió? ¿Cómo estuvo?
2: No, no, él me la trajo a regalar. Y además, como él es fan de este personaje, mira, como es él es fan, dice que me va a cuidar. Y le puso su perfume de él.
3: Qué lindo, qué gran detalle, doña Lucía.
2: Y durmió con ella para que trajera algo de su humo.
3: ¡Ay, oiga! Muy bien, qué apapachada.
2: Entonces yo me lo voy a poner y ya va a tener el humor de los dos.
0: Para Eduardo Yáñez fue un verdadero agasajo el poder acudir a celebrar a Lucila Mariscal.
4: Nos conocemos desde hace muchos años, siempre nos cruzábamos ahí en Televisa cuando empecé mi carrera y siempre súper buena onda. Entonces cuando me dijeron que era su cumpleaños y que ella había dicho que si yo venía, pues luego lo dije que sí.
3: Oye, Lalo, entonces se conocen, ¿hace cuánto se conocerán y cómo se dio ese encuentro?
4: Desde los inicios de mi carrera, estamos hablando de...
3: Los 80.
4: Yo tengo 48, 49 años de trabajar, así que por ahí.
3: ¿Y qué te dice ahorita? ¿Cómo la encuentras? ¿Cómo la ves?
4: Muy bien, pues no ha cambiado nada.
3: ¿De verdad?
4: Sí, no, para nada.
3: Sigue manteniendo su ánimo y todo.
4: Claro, y su sentido del humor y su creatividad está muy bien.
0: La directora de la casa del actor, Yusita Furlong, nos habló sobre este gran gesto por parte de Eduardo Yáñez.
5: Estamos aquí festejando a Lucila, que hoy Elías Cañete, su representante, le organizó esta fiestecita. Le trajo una sorpresa que ella pedía a gritos, que era Eduardo Yáñez, y él llegó aquí a hacerle el día. Así que le trajeron gente que le cantó. Todavía creo que hay más sorpresas para más tarde, pero aquí estamos todos muy contentos.

0: Y como siempre, desde los grandes eventos, informó Marco Antonio Silva.
1: Bueno, pues ahí está el festejo de Lucila Mariscal.
0: Y también fue el festejo de Yusita Furlong, que es la directora de la Casa del Actor. Muchas felicidades, que la siga pasando muy bonito, Yusita, que trata maravillosamente bien a todos los actores.
1: Sí, ¿verdad?
2: Estoy viendo las imágenes, Marco, está muy bien la Casa del Actor.
0: Preciosa la
2: casa. Ya se ve, y aparte el comedor bien bonitas, las sillas.
1: Ah, no, y la comida también buena.
2: Y la decoración muy digna, o sea, la verdad es que se sienten muy queridos los...
1: Cuando vayan a la Casa del Actor van a ver qué bien cuidada está, qué bien están los cuartos. Ya les pusieron elevador, o sea, muy bien, la comida está buena.
0: Ayer se echó su mole con arroz doña Lucila y también Eduardo Yáñez, que lo hizo Elías Cañete. Él le llevó el mole con arroz y comieron todos.
2: Ay, no antojes, ¿a poco? ¿Cuál qué tipo de mole? ¿El
0: mole
2: dulce
0: poblano,
2: o el...?
0: Poblano, dulcecito.
1: Pero resulta que, acuérdense, que la Asociación Nacional de Actores le debe a la Casa del Actor... Y no le ha pagado.
0: Dile a
1: La Casa del Actor vive de los compañeros, de la caridad de los compañeros que pueden aportar algo, porque lo que le debe la asociación, o sea, la ANDA, a la Casa del Actor, no se la ha pagado.
0: Hay que decirle a Omar Fierro, que ahora es el nuevo secretario general de la ANDA, que él tiene disposición, que dice que sí está como tratando de ver de qué manera pueden apoyar
1: sí,
0: a la Casa del Actor.
1: Pero le dejaron la ANDA sin un
0: peso. A Omar Fierro, que es el nuevo secretario. Pero bueno.
1: Entonces ahora... Tienen que ver cómo, ¿verdad? Pero
0: claro,
1: bueno.
0: Dalila Polanco.
1: Ay, Dalila Polanco también está en la novela.
0: Pues ahí también, y vamos a ver lo que nos dijo, porque ya no, perdona, y se habla de divorcios, habla de cosas.
2: Y el segundo lugar,
0: y el segundo lugar de la casa.
2: Que le fue muy bien.
0: Vamos a ver.
3: Dalila Polanco forma parte del elenco de la telenovela Te Esperaba, de la productora Silvia Cano, y dijo estar expectante de la nueva temporada de La Casa de los Famosos México.
4: Se sigue hablando de La Casa de los Famosos cuando pues ya salimos hace un año. Quiero creer que ahora ya toda la atención se va a ir con los nuevos participantes. ¿Tú crees que no? Uy, pues vamos a ver,
0: personal.
4: Sería padrísimo, sería muy bonito que Rosanaria me invitara en alguna de las galas y yo claro que sí estoy dispuestísima a estar ahí presente.
5: Dalila, ¿tú eres de las que está a favor de pronto de mezclar gente de internet y gente famosa de televisión, unir generaciones, o cómo lo ves tú como público?
4: En La Casa de los Famosos me parece perfecto. En La Casa de los Famosos me parece que, pues de eso se trata, ¿no? Porque, digo, hay mucha gente que, por ejemplo, yo puedo decir, ¿quién es esa persona? A mí no es famoso, pero tiene un fandom detrás que dice, espérame tantito, que no sea famoso para ti no quiere decir que no sea famoso para otras personas. Y todas las personas son importantes.
3: La actriz así reaccionó cuando le preguntaron si fue cierto que Eugenio Derbez no la tomó en cuenta para una nueva temporada de La Familia Peluche.
4: Ay, es que hace rato me preguntaron, me dijeron que iba a haber una nueva temporada, pero entonces no, si se referían a eso, está toda la información mal. Porque esa fue una temporada 2009-2010.
6: Ajá, pero que fue que Consuelo te invitó y dijiste a lo mejor, no me han avisado el mayor encuentro en Argentina.
4: Eso es cierto, pero eso es bien vieja.
6: Bueno, pero justamente en este caso, si te volvieran a invitar a trabajar con el señor Eugenio Derbez, ¿tú podrías trabajar con esta madurez a lo mejor?
4: Mira, con esta madurez que tú hablas, te digo, el hubiera no existe. Cuando hay un proyecto y se me invite, ahí yo tomaré la decisión. Ahora, yo no tengo bronca de trabajar con nadie. Lo que sí sé es que... Pues sí,
6: ¿de esa producción?
4: No sé, dicen.
3: Para Grupo Fórmula, Benice Ortiz.
1: O sea, no tiene.
2: Terminó con Eugenio Derbez hace 20 años. Más o menos,
1: y te siguen preguntando por Eugenio.
2: Por si hay posibilidades, pero si te fijas, son del mismo estilo todas las ex de Eugenio: Sara Bustani, Dalila, Alessandra Cabello, Victoria Rufo Cabello Negro. O sea, realmente Eugenio no se la conoció como.
0: Las castañas, ¿o qué le gustarán o qué?
2: Pues sí, Cabello Negro y del estilo. Son igualitas todas.
1: Se parecen. Son como del estilo.
2: Pero me encanta.
1: Vamos a corte, ahorita volvemos.
2: Metió cizaña.

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1: El drama de las desapariciones forzadas en México tiene un origen, una historia y tantos códigos como significado. Desde la frontera norte, Natalia Mendoza, antropóloga radicada en Altar, Sonora, se adentra en el desierto para explicar desde su nacimiento la mayor crisis de justicia padecida por nuestro país. El extravío de los signos, libro integrado por 5 ensayos, ofrece una completa narrativa de la transformación de la delincuencia en territorio sonorense para explicar la escalada de brutalidad contagiada al resto del país y que tiene su expresión más cruda en la siniestra mecánica generada por los grupos criminales que emplea a la desaparición para establecer una relación de zozobra y terror con las familias de sus víctimas. Natalia Mendoza recorre los últimos 20 años para explicar cómo un puñado de bandas traficantes de marihuana mutaron en una insaciable maquinaria de la muerte, devoradora de jóvenes nacidos en un ambiente hostil y sin esperanza.
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2: Un estudiante estadounidense de 17 años desarrolló una herramienta de inteligencia artificial para diagnosticar el trastorno del espectro autista y el trastorno por déficit de atención con hiperactividad mediante imágenes de la retina. Edward Kahn creó RetinaMind, un modelo de inteligencia artificial para perfeccionar un estudio realizado por investigadores de la Universidad de Hong Kong. Combina la inteligencia artificial con la biología de laboratorio. Tiene una tasa de precisión de aproximadamente 89% y puede detectar y combinar simultáneamente patrones retinianos extremadamente sutiles que son demasiado complejos para que los humanos los reconozcan, lo que lo hace lo suficientemente potente para realizar diagnósticos. RetinaMind permite obtener un diagnóstico más temprano, que de manera tradicional llevaría meses o incluso años, marcando una gran diferencia para las familias y para su atención. Informó Aide Rivera. 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
3: El secretario de Seguridad, Omar García Harfuch, informó que fuerzas federales detuvieron a 10 presuntos integrantes del cártel Jalisco Nueva Generación, entre ellos José Guadalupe N., alias el M4, probable operador del grupo criminal tras la captura del jardinero. Las aprehensiones se realizaron en 7 cateos de inmuebles en Tepic y Jalisco, Nayarit. Tras la sentencia de cadena perpetua contra Ismael El Mayo Zambada, el fiscal en jefe del Distrito Este de Nueva York, Joseph Nocella, afirmó que recibe el castigo que merece e hizo hincapié en la corrupción de funcionarios en México que el capo impulsó. La Fiscalía de Zacatecas indaga como principales líneas de investigación del multihomicidio de 10 personas la posible comisión de actos de extorsión y una presunta colusión de servidores públicos en Fresnillo. Reveló que 8 personas murieron por asfixia, por estrangulamiento y 2 por disparos. Informó Amy Arriaga. 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

0: ¿Ya vas?
1: Estamos de regreso y está con nosotros Juan Ríos y nos viene a invitar al teatro. Pero con una obra que tiene un título, le estaba yo preguntando qué título tan raro. Se llama El Charco Inútil.
2: ¿Cómo?
0: El Charco Inútil.
2: Como si hubiera charcos inútiles. Útiles, en realidad.
3: Es que muchos dirán que fumó, ¿no?
4: Los charcos se le ocurrió.
1: Pues son inútiles.
2: Por lo general. Fíjate, sí, muy inútiles, pero por lo menos te sirven de reflejo. Si te asomas, sí.
1: o de
2: ahí te puedes ver a ti mismo, que es un poco lo que sucede en esta obra. Es una obra de una tremenda actualidad, de verdad muy bien escrita. El autor es David de Sola, un autor catalán que ganó el premio Lope de Vega en el 2007 por este texto. Ha escrito por ahí otras cosas, una que por cierto estuvo en Netflix, que se llamaba El Hoyo, por ahí de el tiempo cuando estuvimos confinados en la pandemia, una película padrísima, brutal, muy cruda.
0: La marginación entre la clase alta y la clase baja.
2: Tal cual, y también escribió una cosa que hacía Héctor Bonilla, que se llamaba Almacenados. Si recuerdan que la hizo tanto con Sergio como con Fernando en algún momento, y es el mismo autor que de verdad tiene un texto genial. Y Maxine, tú sabes, llevo ya 28 años en este asunto del teatro, desde que terminé pues mi preparación como actor. He leído muchísimos textos, he escrito algunos otros, he adaptado otros, he dirigido. Pocos textos me han dado esa impresión de brutalidad de primera instancia, de leerlos y decir, claro que quiero actuarlo. Es todo un reto actoral lo que estoy haciendo, es muy demandante, muy exigente, no solo para mí, para mis compañeros Paulina Treviño y Miguel Cooper. La dirección es de Ruby Tagle. Es un texto muy bello, pero también cuestiona, también transgrede, también tiene algo de humor. Sí, es una pieza, una especie de thriller psicológico que conforme va avanzando te va llevando a una serie de situaciones que te mantiene al filo de la butaca. Eso sí te lo garantizo. Creo que tenemos una gran directora, Ruby Tagle, está haciendo un trabajo espléndido y de mucha demanda para el actor, honestamente, porque ella todo lo lleva a partir del cuerpo, pues sí, te obliga a tener un entrenamiento y una fisicalidad de una gran exigencia. Habla sobre salud mental. Se trata de un profesor, que es mi personaje Oscar, que dejó de dar clases porque fue atacado por un alumno y derivó en una especie de accidente y pierde movilidad en una de las piernas. Decide dejar la pedagogía y retirarse. Tiempo después viene el que fue su maestro a decirle, oye, hay una mujer que está buscando apoyo extraescolar para su hijo. Esa puede ser una manera de ir reconciliándote con tu vocación y con tu sentido en la vida, con la misión con la que tienes, y ve a darle clase, ¿no? Entonces decide ir a conocer a esta mujer y a darle clases al niño. Cuando llega, ese niño no existe. Ese niño murió hace 5 años y la mamá sigue recreándolo a través de la imaginación, una manera de enfrentar la realidad a través, pues, de una especie de locura que, que lo interesante acá es que Oscar se queda a darle clases a ese niño inexistente, y ahí inicia como toda esta relación entre ellos dos, y un poco también viendo qué más va a suceder. Es muy interesante cómo lo plantea el autor. Son personajes fragmentados, fracturados, y no quiere decir que aquí no quepa el humor. Creo que tiene toques, guiños de humor muy interesantes, guiños de poesía, pero sobre todo una gran humanidad. Cuando de pronto preguntan justamente por el título, ¿por qué El Charco Inútil? Todo sucede frente a un lago que al no tener patos, el profesor lo considera que es un charco inútil, pero en realidad en ese charco inútil justamente se pueden ver reflejados estos personajes. Y si bien es una historia que puede parecer cruda y densa, la verdad, al final hay un toque esperanzador y un poco también esta propuesta que hace el autor hacia los personajes de hay que ver la realidad para no solo sobrevivirla a partir de una fantasía, sino vivirla realmente. Entonces lleva un mensaje de esperanza, creo, y estoy seguro de que al público le va a gustar. Es una temporada muy breve, además, seis fines de semana. En el Centro Cultural Helénico, de jueves a domingo. Funciones jueves y viernes a las 8, sábados a las 7 de la noche y los domingos a las 7.
4: O sea, cuatro funciones cada fin, cuatro durante funciones, 24 funciones en total.
2: 24 funciones solamente. Yo de verdad le recomiendo al público que vaya aprovechando los descuentos que hay de preventa, porque solo hasta el 22, hasta este miércoles, estará con 30% de descuento. Entonces, vengan
0: a
2: verlo.
0: Mira que entrar al Helénico, no cualquier proyecto, entre todo el mundo y demás, pero sí hay...
2: Tú sabes que el Centro Cultural Helénico tiene un filtro de calidad es innegable. Entonces, de verdad, el texto, pocos textos me han conmovido de esa manera y tocado de esa manera, y la verdad es un reto interpretar a Oscar por muchas cosas. No les quiero contar exactamente qué, porque no quiero hacer spoiler de nada, pero... Es un texto muy inteligente. La gente se va a llevar algo más allá que una historia. Creo que se lleva una reflexión muy profunda sobre quiénes somos y todas aquellas cosas que hacemos para sobrevivir y para vivir. Mm-hmm. Porque muchas veces dejamos de ver cosas solo pues para poder vivir al día siguiente, porque de verdad la salud mental es un tema de nuestros días. Incluso lo que vivimos durante el encierro, la pandemia, el confinamiento, afectó nuestra salud mental, afectó nuestra salud física, nuestra salud intelectual, nuestro estado de ánimo, y en ese sentido creo que es algo que se refleja acá en la obra. Estos dos personajes están fragmentados y fracturados, no solo por lo que les sucede, sino por la exposición pública que han tenido en las redes sociales de sus situaciones en particular, y al encontrarse justamente se pueden ver reflejados en este charco no tan inútil.
0: Oye, ¿estás haciendo serie inútil también o no?
2: Ahora no ha habido tiempo para eso, ya sé. Mira, bueno,
0: por lo menos icónico en las series.
2: Por lo menos transmitieron con esa misma mirada ya por el canal de las estrellas que hicimos para VIX el año pasado. Fíjate que ha sido un año de mucho teatro. Seguimos en Afterglow, 3 años y medio de temporada.
4: Que también ya muchos no dábamos por ese título, como que también era confuso el Afterglow, y ves que ha pegado mucho.
2: La verdad, ha tenido una gran recepción por parte del público. Sí. Todo tipo de público, evidentemente la comunidad nos ha acompañado, porque, bueno, de hecho, volvimos al Teatro Milán durante el mes del Pride, y ahora estamos moviéndonos al Teatro Virginia Fábregas de regreso, porque la gente no deja de asistir. Es una historia que ha conectado con el público, con todo tipo de público. Te digo, Max, si no tengas miedo de ir a ver hombres desnudos, no te va a pasar nada.
4: Ay, wow. Es que Max no quiere, porque es como de...
2: Oye, pero te cierran los ojos al inicio y ya son 15 minutitos donde aparecerán, y ya después es la historia, es lo que importa. Por otro lado, estuvimos con Mujeres Soñaron Caballos los meses de abril y mayo. Después, mayo, junio, estuvimos con El Esposo de Daniel en el Foro Lucerna, en el Teatro Milán. Ha sido un año, pues eso, de mucho teatro. Ahí he estado como actor y dirigiendo, pues continuamos en lo de Afterglow, porque además ha habido una serie de alternancias y actores invitados. Se integró Joaquín Mondoni, por cierto, desde principios de año. Y eso también le dio, pues, a la obra una vigencia que ha, y una permanencia que...
0: Oye, que
1: además para chavos más jóvenes también.
2: Tal cual, exactamente.
1: Sí, claro,
0: que hay el rumor, Max, también de que Joaquín Mondoni andaba con Aarón Valder, y también dijeron que ya la química era tanta que se fundían sus cuerpos ahí.
2: Tendrían, bueno, pues, tendrían que verlos en escena echando chispas, porque la verdad...
1: De eso se trata la obra.
2: De eso se trata la obra. Claro. Y eso, ha sido un año de mucho teatro. Sí, estamos viendo por ahí si hacia el último cuatrimestre del año conectamos con una serie, y hay una película por ahí para noviembre. Entonces el año ya viene muy planificado, pero les recomiendo de verdad que vean El Charco Inútil.
1: Pero aparte nos regalas maravilloso. Boletos.
2: Ah, les voy a regalar boletos, 5 dobles para el estreno, para el jueves 23, y 5 dobles para el sábado. Pues no sé, qué hacemos, una pregunta, los primeros que llamen.
1: Sí. Se reportan a la multilínea y me dicen cómo, bueno, quién más está con Juan Ríos en el reparto de
2: El Charco Inútil.
1: Y si me dicen los otros dos actores que están ahí, se llevan sus boletos para que vayan a ver El Charco Inútil.
2: No pierdan esta oportunidad de ver teatro de primer nivel. Estoy muy orgulloso de pertenecer a este equipo. de verdad maravilloso, la dirección de Ruby Tagle, que además fue mi maestra de formación, mi maestra de contemporáneo en el CEA, y que se ha abocado durante más de los últimos 10, 15 años al teatro, reconectar con ella ha sido padrísimo, y con cada uno de los miembros del equipo, de hecho, la música original de Leo Zocchi y el vestuario de Yeril Divoch hacen una maravilla, un poema visual, es lo que va a ver la gente cuando
1: pues
2: vaya a ver,
1: El Charco Inútil. El Charco Inútil, de jueves a domingo en el Helénico. Gracias, Juan Ríos.
2: Gracias a ustedes, gracias. Gracias, Marqui. Gracias, Vicky. Gracias, Maxine.
4: Gracias, Max.
1: A todos ustedes un beso y nos vemos aquí mañana, si Dios quiere. Pasen una bonita semana.

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6: Ramos se quedó con ganas de más. El árbitro mexicano César Arturo Ramos regresó a casa con sentimientos encontrados. Después de participar en su tercera gran competencia de selecciones, el silbante reconoció su decepción por haber dirigido únicamente dos partidos. Ramos esperaba recibir más designaciones conforme avanzaba el torneo, pero finalmente no volvió a aparecer en la fase decisiva. Aún así, continúa consolidándose como uno de los árbitros mexicanos más importantes de las últimas décadas, gracias a su amplia trayectoria internacional.
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12: Muy buenas tardes, tengo usted muy buenas tardes. Es la una en punto, pero en punto en el tiempo del Centro de México. Y yo soy Mario Ávila, transmitiendo para usted en el espacio de Joaquín López Dóriga, en vivo para toda la República Mexicana, a través de 97 estaciones de radio en todo el país y en otras 30 estaciones de radio más allá en los Estados Unidos para nuestros paisanos.
13: A quienes les enviamos besos y abrazos en California, Arizona, Texas, Nueva York, Illinois, Georgia, Utah, Kansas, Oklahoma, Carolina del Norte y del Sur, Tennessee, Oregon, Colorado y Florida.
12: Y también estamos, Lau.
13: En Telefórmula estamos en Easy Canal 121, Sky Canal 157 y 1157. Total Play Canal 161, Mega Cable Canal 153 y en Dish nos encuentra en el 354.
12: Y a través de esos canales voy a compartir con usted en estos momentos, para quien nos sigue por radio, le describo las imágenes que nos llegan desde Madrid, la capital española, en donde el recorrido de su selección, ahora campeona del mundo, bueno, pues ha reunido a decenas de miles de personas en las calles. Hay también actuación de artistas muy, muy destacados. Y se vive una gran euforia en estos momentos en las calles de Madrid. Ya iremos más adelante con este tema. Son las imágenes que recibimos de Reuters. Pero bueno, le anticipo que así la fiesta allá en España. Y bueno, pues también estamos en internet y en redes a través de radioformula.com.mx. Y en López Dóriga, usted lo sabe, como siempre. Y hoy, Milau...
13: Pues hoy es lunes 20 de julio del año 2026. Han transcurrido ya 201 días. Apúntenle ya, porque ya faltan 164 días para que termine este año. Corre la semana número 30, mi Mario. Qué gustazo tenerte aquí en el estudio.
12: Estás matando el año en julio ya, de plano así.
13: Mi Mario, faltan 164 y se acaba.
12: Bueno, pues si quiere usted echarse esa cuenta regresiva de 164 días, creo que son más días que los partidos que hubo en el Mundial, pero pues bueno. Gracias, Milau. Pues sí. Y hoy, ¿quién anda de festejos? Cuéntanos, Lau.
13: Hoy estamos festejando a mi Mario, a Apolinar, a Bulmaro y a Elías. Muchas felicidades a todos ellos.
12: Muchas felicidades a todos. Y hoy es cumpleaños del expresidente Enrique Peña Nieto. Pues una felicitación. Y mañana, Lau.
13: Mañana vamos a festejar a Lorenzo y a Práxedes. Felicidades adelantadas.
12: Muchos Lorenzos ahí para... Bueno, muchos, sí, a veces Lorenzos. Más de los que quisiéramos, pero sí, muchos Lorenzos mañana. Bueno, pues esto es algo de lo que está pasando hoy, algo de lo más importante que usted leerá y escuchará en las horas por venir. La verdad es que la noticia se tiene hoy en los Estados Unidos, en la corte, en donde se ha declarado o se ha sentenciado, pues, con cadena perpetua al narcotraficante Ismael El Mayo Zambada por tráfico de cocaína. Es lo que ha decidido el juez, cocaína y fentanilo y delitos por los que habría sido declarado culpable. La condena ordena decomisarle 15 millones de dólares, 15 mil millones de dólares, eso es lo que dice. Y bueno, pues es sin duda la conclusión a un proceso pues muy atendido, muy seguido por la figura y lo que representó en su momento Ismael El Mayo Zambada. El ejército mexicano refuerza un despliegue en Zacatecas tras la ejecución de varias personas que fueron abandonados los cuerpos posteriormente en las calles, entre quienes se encontraban políticos, exfuncionarios públicos y empresarios. Ya hay de parte de la Fiscalía algo de información. Estaremos en ese tema que sin duda en las horas del fin de semana fue noticia. Estaba el Mundial, pero esto no puede dejarse de lado. Prisión preventiva para el exgobernador de Baja California, Ernesto Rufo, quien es señalado como o por los delitos de delincuencia organizada y contrabando de combustible. Estaremos también en ese tema. Está preso en el penal del Altiplano. Queda controlada la fuga en la refinería conocida como Dos Bocas, allá en Tabasco. Había generado cierta movilización, pero este incidente ha quedado ya en control. La presidenta Claudia Sheinbaum, pues finalmente sí asistió, como usted lo pudo atestiguar, a la final del Mundial 2026 allá en Nueva York. La invitación la hizo personalmente el presidente de los Estados Unidos, Donald Trump, en una llamada que sostuvo con la presidenta el viernes de la semana pasada. La presidenta de México, junto al rey, premió a todos los jugadores españoles. La selección de España, como le dije, ya festeja en Madrid su segunda copa y en el resto del mundo, Milau.
13: Gracias. Advierte Irán de posible intervención militar de Estados Unidos en la isla iraní de Hark, que está en preparados. Estados Unidos inicia operativo en Líbano para el retiro de tropas israelíes y el regreso del ejército libanés. Keir Starmer se despide como el primer ministro británico. Destaca que hoy Reino Unido es más fuerte y más justo. En los últimos 10 años ha habido 7 primeros ministros. Andy Dornan anuncia cambios profundos, un nuevo modelo económico y político tras ser recibido por el rey Carlos III, quien, como dicta la tradición, le pidió que formara gobierno. La FIFA investiga los incidentes protagonizados por jugadores y el staff de Argentina tras perder ayer el Mundial de España. Y murió una de las figuras más legendarias del fútbol inglés, Kevin Keegan, a los 75 años de edad. El doble ganador del Balón de Oro en 2 años consecutivos. En un momento le doy todos los detalles.
12: Vamos a ir a una pausa y de regreso estaremos enlazados con Javier Risco hasta Nueva York para conocer todos los detalles de lo que se dijo en esta audiencia donde se dictó sentencia para Ismael El Mayo Zambada. Javier Risco estuvo ahí, al interior de la sala, y tendrá para usted la crónica. Ya volvemos.
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0: Es la 1:11 en el tiempo del centro de la República Mexicana. Me da mucho gusto estar con usted, como lo haré a lo largo de esta semana. Gracias por la invitación de Joaquín y la invitación de este equipo para poder acompañarlos en estos días, arrancando en este lunes 20 de julio. Hay mucha información, sin duda. Y bueno, saludo justamente a todo el equipo que hace posible esta emisión. A Ana Berta Coronado, a Óscar Satarain, al ingeniero Víctor Malpica, a José Juan Padrón, a Georgina Trejo Briceño, Sandra Jiménez, José Manuel García, en la televisión Alonso Mancera, Diana Chávez Piña, Javier Mejía, Miguel Ángel Sánchez Telles, Diana Morales, Laura Flores y Regina Rosillo. Saludos a ustedes. Y bueno, antes de ir con Javier Risco, nada más déjeme decirle cómo va el dólar el día de hoy. El interbancario 17.52, interbancario 17.52, en las casas de cambio 17.44, en los bancos 17.88 y el euro se vende en nuestro país en 19 pesos con 88 centavos. Eso es hasta ahora el tipo de cambio en nuestro país. Bueno, pues Javier Risco, te saludo con muchísimo gusto. ¿Cómo estás? Muy buenas tardes.
1: ¿Qué tal, Mario? ¿Cómo estás? Qué gusto, de verdad, estar en este espacio. Y bueno, lo acabas de decir, me presentabas diciendo la audiencia y la sentencia de Ismael El Mayo Zambada por parte de las autoridades de Estados Unidos, pues fueron puntuales. A las 10:37 cruzó la puerta de la sala 10A, justamente del distrito, de esta corte que está en Brooklyn, digamos, que ha llevado el proceso de El Mayo Zambada. A las 10:37 cruzó la puerta Brian Cogan, y un minuto después, a las 10:38, Ismael El Mayo Zambada llegaba acompañado de dos marshals que lo custodiaban. Una persona de 76 años que se veía claramente desgastado de aquella ocasión que lo habíamos visto el 25 de agosto de 2025, cuando fue presentado y cuando dijo que era culpable frente a la justicia de Estados Unidos. Mucho más desgastado, con muchos más problemas también para caminar. Incluso Mario, cuando se sienta en la silla justamente de los acusados, alcanza a decir, ¡ay, cabrón! Es lo único, digamos, que escuchamos junto con un buenas tardes por parte del Mayo Zambada. La verdad es que fue difícil al inicio escucharlo e incluso que él entendiera lo dicho por el juez Brian Cogan. Varias veces Brian Cogan le preguntó algunas cosas directamente al Mayo Zambada. Tuvieron que cambiar la traducción, tuvieron que volver a subirle el volumen al audífono que tenía, y fue complicado el inicio de esta audiencia. Sin embargo, Mario, pues yo diría que hay tres grandes momentos. El primer momento es cuando toma la palabra Frank Pérez, el abogado de Ismael El Mayo Zambada, y dice frente al juez Brian Cogan que es una cooperación de una manera no tradicional la que ha llevado su cliente Ismael El Mayo Zambada. ¿Por qué? Porque Ismael El Mayo Zambada no entregó información al gobierno de Estados Unidos, tampoco testificó en contra de nadie, sino que él se presenta como responsable de los delitos que se le ponen o que se le ha dictado desde la justicia de Estados Unidos, es decir, pero nada más.
0: Javier, entonces, él estaría asumiendo, digamos, toda la responsabilidad, pero sin repartir, como dicen coloquialmente.
1: Así es. Eso fue algo que dijo el abogado, lo dejó muy claro antes de que Ismael El Mayo Zambada tomara la palabra. Y después, Ismael El Mayo Zambada leyó con mucha dificultad, con esta voz cascada también de un hombre de 76 años, una serie de párrafos alrededor de su culpabilidad. Lo que dijo Ismael El Mayo Zambada fue: me presento ante usted consciente de que he causado daño. Eso fue lo primero que dijo. Después dijo que no se sometía a ningún juicio porque no negaba la verdad. Dice: sé lo que hice y sé que lo que hice está mal. No hay justificación de lo que hice los años previos. Comprendo la gravedad, dice Ismael El Mayo Zambada. Acepto mi castigo y no quiero compasión. Y tal vez la parte que ha llamado la atención también de los medios en Estados Unidos es que quiere decir lo siento. Se ha detenido un minuto para decir lo siento por lo que cometí. También ha dicho que la violencia debe acabar en México y en otros lugares, que con la violencia se pierden vidas, se acaban y se destruyen familias y se arrastra la muerte, es lo que ha dicho Ismael El Mayo Zambada. Nadie gana este tipo de guerra. se lo dijo de frente al juez Brian Cogan. A las otras generaciones, dice, no hay nada en la violencia ni en el crimen, escojan otro camino. Y dice, no puedo cambiar lo que hice, pero sí puedo reflexionar sobre los años que he vivido. La violencia, dice, no me llevó a nada. Son las palabras de Ismael El Mayo Zambada. Mario, tal vez la última vez que podamos escuchar los periodistas, que podamos escucharlos algunos de las autoridades que estuvieron presentes el día de hoy, como Terry Powell, el responsable de la DEA. Yo creo que después de esto no lo volveremos a escuchar públicamente después de haber recibido la sentencia por parte del juez Brian Cogan, quien sí ha, digamos, hecho eco de la petición por parte de la defensa de tenerlo en un lugar en el cual reciba atención médica o la atención médica que necesita. Eso sí se lo ha concedido el juez Brian Cogan, el cual ha dicho, Mario, en varias ocasiones que sí está consciente que el acusado tiene problemas físicos y también tiene problemas cognitivos. Tiene también el inicio de demencia que por lo menos han puesto la defensa sobre la mesa. Así que esto es parte de lo que ha sucedido en esta pues audiencia y sentencia histórica de una persona que claramente no volverá a verse en libertad y que pasará el resto de sus días en la cárcel en Estados Unidos, Mario.
0: Ahora, Javier, ¿cuál fue tu proximidad o ángulo en esa sala con respecto a Ismael El Mayo Zambada?
1: Otra vez tuve la oportunidad de verlo a escasos 5 metros. Me tocó prácticamente en la siguiente fila de donde estaban todas las autoridades de la DEA, todas las autoridades por parte de Estados Unidos que se hicieron presentes en este juicio. Entonces tuve la oportunidad de verlo de frente prácticamente, o sea, estaba de costado, pero estaba a 5 metros de mí, y fue por eso que me di cuenta lo mucho que le costaba físicamente. Lo vi muy desgastado que el año pasado. Pasaron 329 días de aquella presentación el 25 de agosto y esta del 20 de julio. 329 días que lo hicieron, o hay que decir, con un desgaste físico brutal, brutal, Mario. La verdad es que sí lo vimos quejándose varias veces y con dificultad incluso para hablar y para contar su testimonio.
0: Sí, quizá esa primera expresión que tuvo al sentarse, que ya relataste, puede ser algún mal que le aqueje. Pero bueno, más allá de ello, que no deja de ser importante, rescato de la crónica, que te agradecemos, Javier, un dato muy importante: el que públicamente se haya querido dejar testimonio que no va a hablar y no habló. Es decir, de alguna manera perfila y define la colaboración que tuvo, que se reduciría a aceptar total y cabalmente su responsabilidad, pero esto cierra puertas a que la autoridad norteamericana después pudiera decir que en testimonios de testigos protegidos, claro que no dirían su nombre, evidentemente, ¿no?, se dijo una u otra cosa. Por lo que se asienta, al menos en la corte, bajo protesta de decir verdad, cómo funciona el sistema acusatorio norteamericano, de parte de Ismael El Mayo Zambada no habría señalamiento alguno en contra de nadie. ¿Es correcto?
1: Así es, lo dijo muy claro el abogado. Lo dijo, no cooperó de manera tradicional, no entregó información al gobierno, no dio ningún dato o información sobre algún tipo de vínculo en México, ni testificó contra nadie. Sí le parece que lo quiso subrayar, dice, y lo dijo el propio abogado, es responsable de sus hechos y culpable de sus hechos. Y también importante mencionarte, Mario, que después de lo que ocurrió dentro de la sala 10A de esta corte del este de Nueva York en Brooklyn, hubo una conferencia de prensa improvisada por las autoridades y por los diferentes fiscales. Dentro de las voces relevantes estuvo, por supuesto, Terry Cole, el responsable de la DEA, que dijo que esto no era el fin de nada, que no se cerraba nada, sino que era el inicio de más investigaciones y de esta lucha por parte del gobierno de Trump contra los cárteles de la droga mexicanos. Y también me gustaría que escucháramos la voz justamente de uno de los fiscales de distrito respecto a lo que ocurrió en julio de hace 2 años con la extracción justamente del Mayo Zambada. Vamos a escuchar lo que dijo el fiscal.
0: Adelante.
2: Hace poco tiempo, Ismael Zambada García, también conocido como El Mayo, fue condenado a cadena perpetua. El Mayo fue el mayor narcotraficante del mundo en lo que va del siglo. Ahora se une también al líder del cártel, Joaquín El Chapo Guzmán. Durante más de tres décadas, El Mayo y El Chapo convirtieron al cártel de Sinaloa en la mayor organización de narcotráfico que el mundo haya conocido. Este imperio criminal inundó a Estados Unidos y el resto del mundo con drogas letales, obtuvo miles de millones de dólares en ganancias y posteriormente lavó esos miles de millones a través del sistema financiero. Tras la condena del Chapo en el Distrito Este de Nueva York, El Mayo asumió el control exclusivo del cártel de Sinaloa. Posteriormente amplió las actividades del cártel para incluir el tráfico de fentanilo y otras drogas, haciendo que la organización fuera más letal y rentable que nunca. El Mayo continuó como líder del cártel hasta su arresto el 2024. Una condena de cadena perpetua, separado de su familia, privado de su libertad y aislado del mundo exterior. Constituye un castigo acorde con el daño que El Mayo ha causado a innumerables víctimas. El mensaje de hoy es claro: el narcotráfico no tiene un buen final. No solo en sentido figurado, sino también literal. Los capos de la droga mueren en prisión. El destino del Mayo es morir en prisión.
1: Y también mencionarte, Mario, que después de lo que dijo Joseph Nochel, este fiscal de distrito, le preguntaron directamente sobre la información de la extracción, de lo que ocurrió hace dos años y esto que ha estado en la agenda nacional después de que la presidenta Claudia Sheinbaum le preguntara al embajador si mintió o no respecto a la información del FBI o si había sido o se había tratado de una operación del FBI extraerlo de México. Lo que dice el fiscal y lo que dijo hoy frente a los micrófonos es que este secuestro de Ismael El Mayo Zambada, planeado hace dos años, lo hizo Joaquín Guzmán, el hijo del Chapo Guzmán, de manera unilateral. Y que lo hizo, y así lo testificó frente a la justicia de Estados Unidos, queriendo ganar algún tipo de crédito o ganando algún tipo de compensación con la justicia de Estados Unidos, pero que ellos no iban a ser parte de este secuestro y que tampoco había ganado ningún beneficio después de haber llevado al Mayo Zambada directamente a la frontera con Estados Unidos para su detención. Eso también lo dijo el día de hoy Joseph Nochel. Insisto, pues mucha información alrededor de lo que se decía estas últimas dos semanas, el reclamo por parte del gobierno mexicano y bueno, la respuesta por parte del gobierno de Estados Unidos, Mario.
0: Pues son varios asuntos, claro que después de esto las interpretaciones pueden ser muchas, pero al menos retomo lo que decía hace un momento, en donde el abogado dice no declaró en contra de nadie, no, y entonces viene una contradicción cuando el fiscal dice que esto es el comienzo. Pues sería el final, ¿no? En todo caso, sí. Si de verdad es que no dijo nada, de eso nunca nos vamos a enterar, porque al menos públicamente, e insisto, el peso que ellos le dan a la verdad en el sistema acusatorio es brutal. Entonces, si eso se declara en corte, on the record, como dicen los norteamericanos, pues tendría que ser que de verdad no dijo nada. Y por otro lado, dice el fiscal que con esto se marca el inicio. ¿De qué? ¿No? Si no cuentan con alguna información. Y parece que fue la mañana de, pues, cada quien su culpa, porque entonces ahora parece que el único responsable del traslado del Mayo fue el hijo del Chapo Guzmán y nadie más participó. O sea, de verdad, no, nadie sabía, pero bueno, ahí está, Javier. Es. Muchísimas gracias.
1: Por cierto, rápidamente, lo que había solicitado la defensa respecto a una cárcel con atención médica y la atención médica que necesita, tanto física como mental, sí dijo el juez Brian Hogan que va a, él no lo decide, lo decide el Buró de Prisiones a nivel nacional, el que dirá cuál es el futuro de El Mayo Zambada o dónde pasará el resto de sus días, pero que sí iba a hacer esa recomendación como juez de que tuviera los cuidados necesarios, tanto físicos como mentales, que sí le concedía eso a la defensa de El Mayo Zambada.
0: Bien, Javier, pues muchísimas gracias y estaremos atentos a lo que siga surgiendo en torno a este caso. Gracias, Javier.
1: Un abrazo, Mario. Gracias.
0: Gracias igualmente, Javier Risco, desde Nueva York. Usted lo puede escuchar más adelante en punto de las 3 de la tarde en su espacio. Hoy es Risco en la 104.1 de Grupo Fórmula o bueno, ya en nuestras multiseñales. Vamos ahora hasta el estado de Sinaloa para conocer en voz de nuestro corresponsal y periodista Felicito Trujillo cómo se recibe esta noticia, al menos en círculos periodísticos, ¿verdad? Porque no va a haber una reacción como tal, esperemos además que no la haya en términos de violencia, pero qué se habla, si era algo esperado o no, y qué se comenta, insisto, en los círculos de gobierno o periodísticos en torno a esta sentencia. ¿Cómo estás, Felicitos? Muy buenas tardes.
3: Varias horas de que Ismael, con el gusto de saludarte, Mario, varias horas de que Ismael El Mayo Zambada fuera sentenciado a cadena perpetua en los Estados Unidos. Acá en Sinaloa no se han registrado pronunciamientos públicos de autoridades estatales, de legisladores o de políticos sobre el fallo. Lo que tú bien señalas, nada más en el círculo de periodistas y de ciudadanos que a través de redes sociales o en diversas publicaciones pues han externado precisamente el énfasis que se hace en estas últimas palabras que bien Javier Risco nos daba a conocer, pidiendo perdón a las víctimas, pero que la violencia debe terminar al afirmar que nadie la gana en la guerra. Son declaraciones que cobran relevancia en este estado en donde pues se enfrenta una ola de violencia desde el 9 de septiembre, pero que todo arrancó pues precisamente hace casi dos años, desde el 26 de julio de 2024, cuando pues fue luego supimos extraído, secuestrado y trasladado hacia los Estados Unidos. En esa ocasión también había presentado una carta pues pidiendo que no hubiera guerra, que no hubiera situaciones violentas. Sin embargo, pues eso pasó por lo alto. Hasta entonces, pues, se ha dado una disputa territorial acá en Sinaloa, pero en los últimos días y a raíz de conocerse, pues, esta sentencia y este, pues, multimillonario, pues, fianza que se le está sentenciando, pues, no se ha tenido un repunte de violento sobre estas situaciones, Mario.
0: La noticia, entonces, hasta este momento, Felicitos, la entidad se encuentra en paz, digo, en las condiciones que conocemos, pero digamos no ha habido ninguna escalada, ninguna expresión en las calles, nada.
3: Es correcto, así como lo señalas, realizándose los operativos ordinarios, incluso lográndose detenciones y pues algunos actos violentos, no hay que negar lo que han estado ocurriendo, pero nada más allá de cuando inició todo el 9 de septiembre de 2024.
0: Bien, Felicitos, muchas gracias y pues a lo largo de este espacio, si surgiera algo, evidentemente estaremos atentos a un reporte de tu parte. Gracias, muy buenas tardes.
3: Vamos al pendiente, buena tarde.
0: Es la 1:28 p.m. en el tiempo del centro de la República Mexicana. Vamos a hacer una pausa, regresamos porque hay muchísimo más. ¿Qué pasó con España? ¿Qué pasó con el triunfo? Tendremos la mesa. En fin, la presencia de la presidenta ayer en la final, el caso Rufo Apple, la detención de Justo Aurelio allá en Mérida. Bueno, hay muchísimo, Laura.
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0: Me parece que la audiencia fue extraordinaria, una audiencia espectacular, si me permite la palabra. No hay fenómeno que atraiga a mayor número de personas que el fútbol y particularmente la Copa del Mundo. Un partidazo del que, el que se vio ayer, pero no me toca a mí decirlo, sino a los integrantes de la mesa con quienes estaremos haciendo contacto en un momento. Pero por lo pronto, la noticia que también fue destacada el fin de semana, la confirmación de la presidenta, que a través de un video dijo que estaría asistiendo a la final de la Copa del Mundo. Hoy amplió sobre este tema. Enrique Hernández, ¿cómo te va? Muy buenas tardes.
1: ¿Qué tal, Mario? Muy buenas tardes. Te saludo con gusto aquí en Palacio Nacional. Fíjate que la presidenta Claudia Sheinbaum pues narró cómo fue esta invitación por parte del presidente norteamericano Donald Trump. Ella comentó que fue el pasado viernes cuando recibió esta llamada, pero también un paréntesis, dijo que ya había recibido una llamada de la FIFA, pero había considerado no asistir. Sin embargo, este viernes, allá en Quintana Roo, en Playa del Carmen, la presidenta dijo que le llamó el presidente Donald Trump y le dijo, Claudia, ¿vas a ir? Esto significa para la presidenta Claudia Sheinbaum sin duda una invitación personal y también es una invitación de forma diplomática la cual trae consigo, bueno, pues cosas muy favorables para los anfitriones, que en este caso es México, Estados Unidos y Canadá. Así lo narró la presidenta. Vamos a escuchar.
2: Y ahí fue donde me dijo, me invitó personalmente, me dijo, Claudia, ¿vas a venir? Y le dije, bueno, si usted me invita, presidente Trump. Dijo, sí, sí, estás invitada. Ven, vas a estar sentada ahí junto a nosotros. Y entonces dije, bueno, pues hay que ir porque... Ahora sí que, como dice el dicho, lo cortés no quita lo valiente.
1: Es correcto, lo cortés no quita lo valiente, enfatizó la presidenta Claudia Sheinbaum, y es que recordó que sin duda alguna, pues México y Estados Unidos llevan una buena relación, se diga lo que se diga, y ese tipo de acercamientos son importantes. Hay que recordar que a raíz de que se hizo esta invitación por parte del presidente norteamericano, fueron 24 horas para que la presidenta llegara justamente a Nueva York, una serie de contratiempos por el clima que se reportó justamente en Nueva York, una aerolínea que fue retrasando desde las 15:30 horas hasta las 18 horas y hasta cancelar el vuelo, por lo que la presidenta tuvo que pedir una aeronave de la Secretaría de la Defensa Nacional, y sin duda alguna este tipo de acercamientos, aunque breves, pues hablaron de muchos temas y sin duda alguna el tema fue el T-MEC, aunque muy breve. Vamos a escuchar.
2: Fueron momentitos en realidad. Y ya después con el presidente Trump y el primer ministro Carney, realmente fueron pocos momentos, pero sí tuvimos alguna oportunidad para pues poder comentar el tema comercial. Con Canadá tienen otros temas también, el tema de seguridad, porque Canadá pertenece a la OTAN. Entonces ellos también platicaron de...
1: También la presidenta salió al paso de las críticas en su contra por parte de algunos sectores opositores, pero sin duda alguna dice, bueno, si no les gustó, pues que propongan cosas diferentes y positivas para el país. Mario.
0: Bien, muchas gracias, Enrique, gracias por este reporte. Y es que, mire, efectivamente lo mismo ocurre en las grandes cumbres, ¿no? Cuando están en sesión se expresan discursos políticos, diplomáticos, en fin. Pero son esos pequeños momentitos, como la presidenta lo refirió, en donde está realmente el contenido. Entonces, que fue poco tiempo, sí, que no era el lugar, correcto, no era el lugar. Pero que los asuntos deben de haber sido comunicados puntualmente, definitivamente. De ello, pues se irá conociendo después. Pero haber estado junto al presidente de los Estados Unidos por más de 3 horas, pues abre la puerta pues a un intercambio de ideas o de comentarios importante, aunque sea por espacios breves. Estuvo también el secretario de Estado norteamericano, estuvo también el secretario de Relaciones Exteriores de nuestro país, en fin, imagínese usted, y sobre todo en estas horas de negociación que inician, o en las que nos encontramos permanentemente, pues cobra un carácter importante. Una presencia, o bueno, dos momentos importantes de la presencia de la presidenta ya, pues evidentemente cuando aparece en el palco de honor y después cuando junto al rey de España, pues premia a todos los integrantes de la selección, que ya se encuentra, por cierto, festejando. Este es el recuento de lo que ha ocurrido en los últimos momentos con Óscar Satarain.
3: Los campeones del mundo celebran con toda la pompa y circunstancia su segundo campeonato mundial de fútbol. Los seleccionados llegan.

0: Llegaron temprano a Madrid y se fueron directo al Palacio de la Zarzuela para una recepción con los reyes. Antes, trabajadores de la Zarzuela hicieron el pasillo a los campeones del mundo y a la Copa. Dentro del palacio, el rey los felicitó y les agradeció su esfuerzo hasta la victoria.
1: Nos queda por delante mucha celebración, a pesar del cansancio, pero lo vais a disfrutar. Aprovechad y quedaros con cada segundo, cada mirada y cada sonrisa, cántico o lágrima, con cada aplauso y tantos besos y abrazos que vais a recibir hoy y durante tanto tiempo.
0: Y después, la familia real recibió a los campeones del mundo dentro del Palacio de la Zarzuela. Tras el encuentro, la selección española fue al Palacio de la Moncloa, donde fue recibida por el presidente Pedro Sánchez. Enseguida, la Roja empezó su recorrido en autobús descubierto por el centro de Madrid para celebrar con la afición. Un festejo con punto final en la Plaza de las Cibeles. En Grupo Fórmula, Óscar Satarain Fernández.
2: ¡Fuerte ruido para Pauli!
3: Bien, pues es lo que ha ocurrido en los últimos minutos, horas allá en Madrid. Y ahora continúan los festejos. Saludo con mucho gusto a quienes nos acompañan el día de hoy, como lo ha sido a lo largo de estos pues prácticamente 40 días, porque las mesas en el espacio de Joaquín López Dóriga, las mesas de Somos Locales, arrancaron antes, varios días antes de que iniciara este gran campeonato. Y bueno, pues en este sentido, muy buenas tardes a todos. Marión, ¿cómo estás? Muy buenas tardes.
4: Mario, con el gusto de saludarte, por supuesto también a Daniel Rentería, al querido Raúl Orbañanos y a todo el auditorio. Pues sí, con una resaca particular, ¿no? Porque estamos agotados de mundial, pero también como que algo nos falta, ¿no?
3: Sí, nos vamos a quedar huérfanos de balones. Vamos contigo, Raúl Orbañanos, un primer comentario antes de ir a la pausa.
5: ¿Cómo estás, Mario? Dani, qué gusto saludarlos. Pues mira, nada más para decirte que ganó el que debería de haber ganado. O sea que, simple y sencillamente, ganó el fútbol.
3: Ganó el mejor. Y vamos contigo, Dani, te escucho un primer comentario.
6: Gracias, muchas gracias, Mario. Mario, qué gusto saludarte. Raulito, también un abrazo fuerte. Sí, efectivamente, gana el fútbol. Y ya lo estamos extrañando, porque vaya que si había cuestionamientos antes de que iniciara, creo que ahora no queda uno solo de esos cuestionamientos. Por el contrario, no queda más que felicitar a la FIFA, felicitar a Gianni Infantino, con todos sus asegúnes, ¿no?, por este evento mundialista, pero me parece que ha sido un éxito absoluto en telespectadores, en ganancias. Bien. Y sobre todo una gran herencia que nos deja, un gran legado que nos deja nuestro país, que es la unión de todo el pueblo mexicano, Mario.
3: Con esta introducción nos vamos a una pausa, 1:40 p.m. y regresamos con ustedes para el análisis de este partido, partidazo el de ayer.
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9: Considerada el segundo pulmón del mundo, la selva del Congo es la segunda selva tropical más grande tras el Amazonas. 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La conservación de este ecosistema es prioritaria para proteger especies endémicas y mantener la biodiversidad.
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3: La selección campeona del mundo, la selección de España, llegó a su país para celebrar con la afición. Después de derrotar 1-0 a la selección de Argentina en tiempos extra el día de ayer en Nueva York. Tras la victoria, Lamine Yamal habló en conferencia de prensa.
13: Ahora mismo estoy intentando no llorar porque este es un momento con el que he soñado toda mi vida. Esta victoria es para mi familia, para Rocafonda y para cada persona en España que nos apoyó y nos empujó en cada minuto difícil de este torneo.
3: Pese a una caída donde Jonas Vingegaard quedó fuera de circulación, Isaac del Toro logró meterse de nueva cuenta al podio, quedando en la tercera posición al finalizar la etapa 15. Este lunes fue día de descanso y será mañana cuando continúe el Tour de Francia. Informó José Luis Cuevas. 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

0: 1:44. Marión, estamos contigo de regreso. Te veo pues con un atuendo rojo-amarillo. Entiendo que mandarás algún mensaje con ello o estarás muy contenta, evidentemente.
1: ¿No?
0: A ver, ¿no?
1: Pues, ¿ah? Mira, pues son como tucanes. Yo, neutral.
0: Neutral
1: en América Latina, en México, nuestro México bellísimo. Para mí hay solo un equipo en el mundo, Mario, y es México.
0: Muy bien, muy bien, me parece muy bien. Ahora platícanos del español, del equipo español que se vio ayer.
1: Pues mira, yo creo que como decía Raúl muy atinadamente antes del corte, ganó un equipo muy consistente de principio a fin en el torneo, que recibió únicamente un gol del seleccionado de Bélgica en la instancia de cuartos de final. Una selección de España que se caracteriza por tener un entrenador que fue formador de muchos ellos cuando todavía competían en categorías con límite de edad, la sub-19 que jugaron en 2015 y la ganaron. Posteriormente jugaron el sub-21 europeo, también les fue muy bien. La medalla de plata en Tokio. Entonces él conoce a muchos de estos jugadores. Rodri, que se lleva el Balón de Oro, y creo que es muy interesante porque es un tipo que comanda el medio terreno y ahí es en donde España marcó la pauta en sus partidos más complicados, que fue el partido contra Francia, en donde anuló a una máquina que pintaba para ser no únicamente finalista, sino campeona, y después pues arruinándole la fiesta a Argentina, que tuvo un solo disparo al arco en los primeros 90 minutos del enfrentamiento. Después apareció Messi, que estuvo borrado a lo largo de todo el partido. Yo creo que lo de España es muy justo. Tiene un desarrollo futbolístico notable. Ganaron la Nations League, ganaron la Euro, ganaron el Mundial. Las mujeres fueron finalistas de la Euro, ganaron el Mundial, ganaron la Nations League. Entonces, esto te habla de todo un sistema, Mario. Y ya para no comerme el micrófono, pues sí quisiera destacar que los mundiales nos enseñan muchas cosas. Hay que saber ser buenos perdedores y también hay que saber ser buenos ganadores. Y en esta ocasión, tanto en la victoria como en la derrota, desafortunadamente algunos de los jugadores argentinos dejaron mucho que desear. Y creo que eso tendría que ser una lección, pues, de cómo no conducirse en el mundial.
0: Qué bueno
1: y en otras esferas de la vida, ¿no?
0: Qué bueno que lo apuntas y definitivamente vamos a entrar al tema después de esta primera ronda. Ahora voy contigo, Raúl. Yo siempre he considerado que los partidos se pueden ganar o perder atacando o defendiendo. Pues mejor, ¿no? Piérdelo, gánalo, pero atacando. Y creo que es lo que hizo España desde que el árbitro, pitó el inicio del encuentro. O sea, no dejaron tregua para los argentinos.
2: No, fue mucho mejor España. Fue mucho mejor. Oye, son 38, 39 partidos sin perder un solo gol que reciben en contra de la Copa del Mundo. El sistema que tienen lo han venido modificando conforme pasan los años, pero básicamente sigue siendo el mismo, o sea, algunas modificaciones. Siguen con este fútbol que empezó con Luis Aragonés por allá por 2008, en donde este tiquitaca que le llamaban, que viene del Barcelona, se lo apropió la selección española. Ahora es más rápido, sí, pero también pasean el balón por todo el campo. Esto hace que el rival se canse. Y es un equipo muy bien armado, muy bien formado, que juega muy bien al fútbol, que ya como dijo Mario, han ganado todo, han ganado los Juegos Olímpicos, han ganado menores, y muy curioso también, Mario, los dos técnicos que se enfrentaron ayer, ninguno ha dirigido nunca en primera división,
0: Ah, mira, qué dato, qué apunte tan importante, Raúl, pero sí, digamos, circularon muchísimos memes y cartones alrededor del partido, pero uno que llamó la atención fue la del portero español, pues, sentado en una silla, claro, hecho en inteligencia artificial, porque de verdad el balón no cruzó ni la media cancha, prácticamente. Daniel.
3: Sí, efectivamente, Mario, reitero el saludo para Mario y para Raúl. Sí, efectivamente, claro, ese fútbol envolvente, ese fútbol incluyente, ese fútbol que subyuga a todos, nos guste o no nos guste el balompié, le vayamos o no, estemos con España o con cualquier otro. Cuando ves ese tipo de fútbol, la verdad es que te atrae, te atrapa, y es lo que hizo la selección española, la selección roja a lo largo, no solamente de este mundial, que fue cuestionada al principio, en el primer encuentro, recordarán, porque pues dicen, ¿cómo no ganarle a Cabo Verde? ¿Cómo no poder hacerle 2, 3 goles cuando parecía que en el papel era un rival débil o era el rival más cómodo? Y bueno, pero gradualmente esta selección de España fue creciendo, fue encontrándose y fue también amalgamando una serie de ideas futbolísticas muy bien detectadas y muy bien diseñadas y, por supuesto, transmitidas por De La Fuente. Bien. Y es un mensaje muy claro que nos deja la selección de España. Cuando se respetan los procesos, es este el resultado. Y ojalá, ojalá en México aprendamos también de ello y este proceso que va a iniciar ya Rafa Márquez se respete y que haya continuidad en el trabajo.
0: Ahora, un planteamiento a los tres antes de pasar a los malos perdedores, Marión, que no quiero dejarlo de lado, pero me parece que a la selección argentina le acompañó a lo largo del Mundial una mala conversación a nivel internacional sobre si fue o no favorecido en algunas ocasiones por el marcaje arbitral, por el trabajo de los árbitros. A mí, bueno, vamos como un villamelón, pero si lo quieren ver así, me queda claro que España ganó ayer 2-0, ¿no? Ya el tercero, pon tú fuera de lugar, a lo mejor. Pero 2-0 sí. ¿Se quedan ustedes con esta impresión o es, digamos, una serie de decisiones coincidentes en favor de Argentina o a veces omisiones, ya no tanto las decisiones del árbitro, sino las omisiones? Marión.
1: Pues mira, Mario, salvo la mejor opinión de mis compañeros, que también me interesa mucho conocerla, independientemente de lo que sucede fuera del terreno de juego, que ha puesto al descubierto, pues sí, una vinculación política muy importante de la FIFA, no únicamente con Donald Trump, sino también con otros países en el pasado. Yo sí creo en la limpieza al interior del terreno de juego. Creo que es muy, muy, muy complicado, sobre todo con este altísimo nivel de competencia, amañar algo de esa forma. Quizás podrán decir que soy muy inocente, pero yo creo que más bien el amaño de partidos, y eso no nada más lo creo, tengo la certeza, sucede en divisiones muy inferiores, donde hay futbolistas muy mal pagados, donde hay pues poca rendición de cuentas y poca revisión en general de muchas cosas. Creo que tenemos que aprender a convivir con el error. Así como se equivocan los arqueros, se equivocan los delanteros, los defensas, los mediocampistas, los árbitros también se equivocan y los administrativos también se equivocan. Y claramente hay luego una serie de coincidencias, hay camisetas que pesan, pero yo creo que hay que dejar un poco al lado el tema del arbitraje, sobre todo entendiendo que los cambios en la reglamentación, la FIFA los comunicó un mes antes de que arrancara el torneo. Era una confusión para todo mundo y para los árbitros también. Lo que sí considero es que eso no justifica una falta de regulación emocional, porque ha existido, sí, una campaña muy negativa en contra de Argentina y no la justifico de ninguna forma, me parece pésimo, pero creo que Argentina ha hecho del fútbol una de sus grandes embajadas, al igual que para México puede ser la gastronomía o quizás algunas otras partes de la expresión de nuestro país. Y al ser embajadores de su país, creo que deberíamos también pedirle a los futbolistas, que tienen muchos privilegios al ser jugadores, pero eso también conlleva ciertas responsabilidades, tener un manejo emocional mucho más acorde al nivel en el que se desempeñan. Porque yo ya estoy harta de escuchar a hombres adultos que me justifican esto con la pasión del juego. Yo creo que pues ya tenemos que exigirles que se sepan controlar un poquito más, y si no, pues que no jueguen fútbol, porque claramente pues les está haciendo daño, ¿no?
0: A ver, ahora aprovechando que uniste los dos temas, Marión, vamos también a ello. Fue lamentable lo que ocurrió al término del partido, fue lamentable, y por ahí pues evidentemente resurgió la foto del portero de Argentina recibiendo el trofeo el Mundial pasado, ¿no? Lo que vuelve a ilustrar, ¿no? Esa pues poca educación ante el triunfo y ahora pues ante la derrota.
1: Sí, creo que eso es importante. Yo creo que, a ver, también no podemos juzgar a un país por lo que hacen 11 hombres en un contexto particular de un torneo particular. Yo creo que Argentina es mucho más que eso. A mí tampoco me gustaría que juzgaran a México necesariamente por lo que hacen sus futbolistas, pero es inevitable y en ese sentido yo insisto, creo que sí tenemos de repente que pedirle un poco más a los futbolistas porque gozan de muchas cosas. La gente los adora, la gente los sigue, el público los tiene como un marco de referencia, y no porque sean futbolistas, sino porque están en una posición de poder, Mario. Yo creo que eso hay que exigírselo. Bien. También quizás a los empresarios, a los artistas, claro, a los periodistas. O sea, todos tenemos una responsabilidad cuando también tenemos cosas muy bonitas que nos da nuestra profesión, ¿no?
0: Sí, Raúl, ¿qué opinión te merecen estos dos temas? Es decir, ¿coincides en esta conversación que pues orbitó en torno a la selección argentina y, bueno, después su comportamiento?
2: Sí, mira, estoy de acuerdo con Marion en casi todo. El asunto es que todo nace cuando le perdonan una tarjeta amarilla a Messi en el primer partido de la Copa del Mundo para Argentina, y esa amarilla hubiera significado la expulsión para Messi. Era una amarilla muy clara, y ahí empezó todo, ¿no? Y se juntaron varias cosas, algunos detallitos, pero si hubieran querido realmente ayudar a Argentina, sería campeón del mundo. O sea, Argentina hubiera ganado el mundial. Yo estoy de acuerdo con Mario, finalmente se cometen errores. Ese árbitro protegió a Messi, sí lo protegió, pero lo protegió porque él quiso, no porque se lo ordenó la FIFA, quizá por la jerarquía del futbolista, pero no creo que hubo mano negra a favor de Argentina. Sí, coincidencias, sí, errores, de acuerdo. Y algunos, bueno, sobre todo en entradas fuertes que los argentinos tuvieron muchas, los árbitros les acababan perdonando tarjetas. Y en lo de aprender a ganar y perder, yo no generalizaría a toda la selección de Argentina porque tenemos un futbolista argentino como Messi, que es un ejemplo para todo el mundo. Extraordinario futbolista, extraordinario ser humano. Nunca en un problema se ha visto envuelto. No ha visto, nunca jamás humilla a un contrario como lo hacen otros compañeros de su selección. Y lo que hicieron ayer, por ejemplo, algunos. Cuando terminó el partido, ir a buscar a los españoles para golpearlos. Eso no debe de ser. Tienes que aprender a ganar y tienes que aprender a perder. O sea, no confundir esto para algunos futbolistas argentinos y seguidores argentinos también. No confundir el deseo de ganar y tenemos un ADN ganador con esto. Esto es caer en marrullerías y acorrientar su fútbol.
0: Bien, vamos a hacer una pausa. Gracias, Raúl. Una pausa. No despido la mesa, sino hasta después de la misma. Y regresamos también con el comentario de Daniel Rentería. Es la 1 de la tarde con 56 minutos en el tiempo del centro de la República Mexicana. Laura.
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Fly fue el gran éxito que catapultó a Sugar Ray en 1997 con su mezcla de pop rock y reggae suavecito. Esta canción fue hecha para sentirse como un día soleado. Curiosamente, el álbum hay una versión con y sin el rapero Supercat. Pero la versión que se volvió favorita en la radio fue la más tranquila, con una vibra un poquito más relajada que nunca pasa de moda. Sugar Ray con Fly.

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0: 2 de la tarde en el tiempo del centro de la República Mexicana. Dani Rentería, nos habíamos quedado en tu turno. Adelante, Daniel.
1: Gracias, gracias, Mario. Gracias. Pues mira, en relación a toda esta retórica que se ha generado respecto a la ayuda o no a la selección de Argentina, por supuesto que no. No soy de los que creen en el arbitraje. Por supuesto, creo en la integridad de los mismos, de los árbitros, de los que imparten justicia, pero también, sobre todo, creo en el futbolista, en el que está ahí en la cancha, porque todos quieren ganar un partido de fútbol, todos los que están ahí desean con vehemencia ganar. Sin embargo, hay muchos que se equivocan y que confunden esa garra, esa vehemencia, esa lucha, ese pundonor con violencia, y es el caso de lo que ocurrió con la selección sí. de Argentina en determinados momentos, que lejos de construir, destruyó, mientras que España se dedicó a construir. Creo que más bien esa retórica se debe a la democratización que hay en el fútbol a través sí. de las redes sociales, donde los que opinan, pues evidentemente es el espectador, es el público, es el aficionado, es el seguidor de tal o cual equipo, y eso te va generando una idea falsa, por cierto, de que se está ayudando, sí, y desde luego vienen a complementar toda esta retórica, pues esto que llaman memes, ¿no?
0: Bien, donde sí. Vamos ahora contigo, Marión. Quiero, a nombre de Joaquín López Dóriga, agradecer a ustedes y a través de ustedes, Marión, Raúl, Daniel, a todos quienes han estado en este espacio, en esta idea de Somos Locales, a los señores Puente, a Arturo Bricio, a José Pablo, en fin, a todos los que han estado en este espacio, que sea a través de ustedes. Pero bueno, a nombre de Joaquín, muchísimas gracias. Un último comentario y despedida del Somos Locales, Marión.
2: Pues agradecerles, ha sido un privilegio poder formar parte de Grupo Fórmula con estos extraordinarios compañeros, por supuesto contigo también detrás de cámaras y micrófonos, Mario, junto al resto del equipo y también con Joaquín. Pues miren, el fútbol es lo que hagamos con él, el fútbol es una herramienta, pero también es un territorio que habitamos y nos permite interpretar el mundo de muchísimas formas. A mí me ha encantado poder hacerlo a su lado, cultivarme y aprender de extraordinarios compañeros y un maestro como lo ha sido Raúl en lo particular a lo largo de toda mi carrera. Y yo creo que tenemos todavía asignaturas pendientes. La primera, el 28 de noviembre, porque nuestras jugadoras se juegan la clasificación a la Copa del Mundo del próximo año, y yo espero que tengamos, aunque sea un poquito, si no es que el mismo apoyo que tuvo nuestra selección, y que nos vuelvan a hacer soñar.
0: Bueno, pues ya estaremos platicándolo en los pasillos de Grupo Fórmula. Muchas gracias, Marión. Vamos ahora contigo, Raúl. Pues muchas gracias también, y escuchamos tu comentario final.
3: No, al contrario, Mario, un placer haber trabajado en esta Copa del Mundo aquí en Grupo Fórmula, y con un gran equipo y con toda la gente que no vemos y que también colabora para que salga todo esto muy bien como salió. Un placer haberlo hecho. Y yo lo voy a decir muy rápido, Mario. Para mí hubo un ganador, que fue España, y hubo un perdedor, que fue Infantino.
0: Bien, Raúl, muchísimas gracias. Gracias, muy buenas tardes. Daniel Rentería.
1: Gracias, Mario. Pues antes que nada, agradecer al Grupo Fórmula, por supuesto, por permitirme regresar a casa, estar aquí con ustedes, aprender esos grandes maestros también que día a día, pues evidentemente estuvieron participando, y un honor estar a su lado. Gracias, gracias de verdad a Joaquín, a todo el equipo de producción, y pues bueno, pues gracias, Mario, también por la invitación.
0: Bien, gracias a ustedes y gracias a todos quienes hicieron posible este proyecto de Somos Locales. Mi reconocimiento amplio, público, a Ricardo Muñoz, quien pues trazó esto hace más de un año, y usted no lo sabe, pero mire, hay un comité por aquí en Grupo Fórmula en el que participaron muchísimas personas para que esto fuera posible. Gracias a todos, y gracias por estos días que nos han regalado de análisis, de información, de conocimiento, para pues vibrar y pasarla muy bien en esta Copa del Mundo. Hemos cruzado ya las 2 de la tarde, vamos con un resumen, un recuento con Laura Pérez Cisneros.
4: Gracias, Mario. Sentencian a cadena perpetua al narcotraficante Ismael El Mayo Zambada después de que se declarara culpable de delitos relacionados con narcotráfico y crimen organizado. La condena ordena decomisarle 15,000 millones de dólares. Su abogado aseguró que El Mayo Zambada asumió su responsabilidad y no repartió culpas ni declaró en contra de nadie. El ejército mexicano refuerza despliegue en Zacatecas tras el asesinato de 10 personas, entre ellas empresarios. empresarios y el exalcalde de Sombrerete. Dictan prisión preventiva en el penal de Altiplano al exgobernador de Baja California, Ernesto Rufo Apple, acusado de delincuencia organizada y contrabando de combustible. Queda controlada la fuga en la refinería conocida como Dos Bocas en Tabasco. La presidenta Claudia Sheinbaum dice que desistió a asistir a la final del Mundial tras la invitación personal que le hizo el presidente Donald Trump. La presidenta de México, junto al rey, premió a todos los jugadores españoles. Mario, hasta aquí la información.
0: Muchas gracias, Laura. Y bueno, pues siguiendo en temas mundialistas, pero en otra cara del fútbol, me da mucho gusto recibir en el estudio a Astrid García. Ella es la directora de la Fundación Dr. Simi, porque, mire usted, se inició un proyecto, bueno, más que un proyecto, un compromiso, y ahora pues estarán en el cumplimiento. Y con ella también saludo con mucho gusto a Shani Caspe, quien es embajadora del Dr. Simi. A ambas, muy buenas tardes, bienvenidas.
5: Gusto, Mario. Bienvenida. Muchas gracias, Mario. Gracias. Y es que, ¿sabes qué? Hay algo muy importante que justo estabas mencionando ahorita. Lo que nos hizo vibrar nuestra selección no se queda solamente en la cancha, está trascendiendo cada uno de los goles que la selección nos regaló con lo que soñamos, y por eso Astrid nos va a contar un poquito de esta iniciativa que está hermosísima.
0: A ver, Astrid, platícanos primero qué es la Fundación del Dr. Simi.
6: Pues es una organización civil con más de 30 años de trayectoria, preocupada y ocupada por ayudar a quien más lo necesita, y bueno, pues ahora a través del deporte promover una de nuestras líneas de acción más fuerte, la salud física y emocional, Mario.
0: Ahora, ¿cuál fue el compromiso para esta Copa del Mundo?
6: El licenciado González Herrera, muy emocionado, decidió que por cada gol de la selección mexicana...
0: Que fueron 10.
6: Fueron 10, fueran 10 canchas. Él lo anunció en el segundo partido y eran 8, sin embargo, ahora que terminó dijo, vamos por las 10 canchas.
0: Entonces, 10 por 10 son, ¿van a ser 100 canchas?
6: 10 canchas.
0: 10 canchas.
6: Así
0: que
6: es.
0: Van a... a remodelar, que van a...
6: Se van a rehabilitar.
0: O se van a construir.
6: No, se van a rehabilitar.
0: Rehabilitación.
6: Así es, darle una segunda oportunidad a las canchas de barrio de la comunidad. Pintura, porterías, tableros, estas canchas multifuncionales que son muchas veces de fútbol y de básquetbol, y promover en los niños y en los jóvenes el deporte, que es muy importante en nuestro país.
0: Ya había iniciado el gobierno federal y los gobiernos estatales con un proyecto similar. Pero, bueno, yo ahora sí que similar, ¿no? Con un proyecto parecido, vamos a decirlo así, para evitar confusiones.
5: No, ¿sabes?
0: Con un proyecto parecido.
5: Mario,
0: vamos
5: perdón
0: ahorita
5: que te interrumpa.
0: En un momento, Shanique. Entonces, son 10 canchas que se van a rehabilitar, ¿y cómo se van a definir las ciudades o los estados?
6: Hay una convocatoria que se hizo en todo el país a las comunidades para que postulen su cancha, que nos hablen de cuáles son las necesidades. Tienen que tener ciertos requisitos para poder participar, más de 3,000 habitantes, que sea una comunidad organizada y que pueda darle también ellos un acompañamiento a esta remodelación.
0: Ahora sí, Shani, que estoy
5: sí,
0: contigo.
5: No te preocupes.
0: Sí,
5: te iba a comentar que justamente esto que estabas hablando de que se habían remodelado otras canchas anteriormente, Fundación Televisa de la mano del Dr. Simi se remodelaron 10 canchas. Esto acaba de terminar y justamente ahora el Dr. Simi dijo, va por mi cuenta y ahora van 10 más.
0: Ahora, entonces, la gente que nos sigue a través de la radio, la televisión y bueno, todas las señales que tenemos... ¿cómo puede inscribir a su comunidad? Porque esto es un tema de comunidades.
5: Así es, ¿no? Sí, son comunidades vulnerables. Lo importante es que sean más de 3,000 habitantes, que realmente tengan el corazón para cuidar estas canchas. La invitación es por medio de la página oficial del Dr. Simi. Y lo más importante es que esto acaba el 31 de julio.
0: O sea, de aquí al 31 de julio, que es básicamente la semana que viene.
5: Así es.
0: Viernes de la semana que viene. Se cierra esta convocatoria, digámoslo así, y se definen, ¿y cómo se va a definir ello?
5: Si quieres, Astrid nos comenta un poco de
6: va a haber un comité dentro del Grupo por un País Mejor que va a revisar las canchas, las necesidades, el presupuesto, por supuesto, y determinar cuáles son las 10. El día 15 de agosto se darán a conocer en las redes oficiales de Dr. Simi.
0: Ahora, ¿se rehabilitan los espacios públicos? Este para quien quiera responder esta pregunta, pero ¿se rehabilitan los espacios públicos o las canchas? ¿Y después hay algún compromiso de mantenimiento o eso ya es responsabilidad de la comunidad?
6: Va de la mano con la comunidad, Mario, pero también vamos a promover el deporte. Ver que los niños a través de torneos relámpagos sigan participando, entonces vamos a ir muy en acompañamiento con ellos.
0: Ahora,
5: algo que también quería agregar es que no solamente se va a llevar de la mano el cuidado de las canchas, sino que para la inauguración de cada una de ellas va a haber una celebridad, una figura del deporte importante, y eso está maravilloso porque pues vamos a ver gente realmente famosa como el Potro, Gutiérrez, Miguel España, ¿quién más?
6: Básicamente, bueno, ellos y leyendas del fútbol que van a poder compartir y que sea aspiracional para los niños.
0: Bueno, miren. Bueno, muchas gracias por haber venido.
5: No, por favor.
0: Pero quiero retomar el comentario que hizo Marion Reimers hace un momento antes de terminar, porque decía que a partir del 28 inician las clasificatorias a ver si llega la selección femenil. ¿Va a haber el mismo compromiso?
6: Totalmente, el mismo compromiso.
0: Así de plano.
6: Así de plano.
0: Ya no le preguntamos a Víctor.
6: No, él. Ya no. Estoy seguro que va a decir.
0: O sea,
6: que
0: los
6: sí.
0: Goles que meta las mujeres, la selección femenil, ¿van a arreglar canchas también?
6: Seguramente sí. Yo sé que don Víctor y el licenciado González son muy comprometidos.
5: Pues. Y ¿sabes pues qué? Yo creo que sí, porque
0: lo
5: también.
0: Lo voy a decirle a Marión.
5: No, que... y aparte, este mismo compromiso se hizo con Colombia, porque también hay farmacias en Colombia. Entonces, las canchas que se van a hacer en México también se van a hacer en Colombia, de acuerdo a los goles que ellos hayan metido durante el Mundial. Entonces, es un regalo redondo. Y como el doctor Simi regala a todo el mundo también. Quiero decirte, querido Mario, que tenemos un detalle
0: muchas
5: muy
0: gracias.
5: Especial.
0: Gracias.
5: Directo para ti, de
0: muchas
5: parte
0: gracias.
5: Del doctor Sim.
0: Gracias, de verdad. Gracias, Astrid.
6: Gracias
0: Shanique. Sí. Y, bueno, vamos a una pausa. Pero ahí está, Marión. Ya lo verán. Y para las comunidades que nos han escuchado, es la página de la fundación, que es Fundación DR, de Doctor Simi, obviamente, .org.mx. Si en su comunidad tienen interés en que se pueda rehabilitar sus canchas de fútbol, hay que inscribirse ahí, termina el 31 de julio. Gracias de nueva cuenta.
6: No, gracias, por favor.
0: Gracias.
6: Por favor. Muchas gracias.
0: Gracias, buenas tardes.
6: Gracias.
0: Un corte, volvemos.
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25: La letra J es la única que no aparece en la tabla periódica de los elementos químicos del mundo.
7: 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Para proteger la salud y el desarrollo de las niñas, niños y jóvenes en el país, el Gobierno de México inicia un debate nacional sobre el uso de las redes sociales que, con las opiniones obtenidas en foros de consulta por todo el país, se genere una propuesta de regulación al Congreso, señaló la presidenta Sheinbaum.
26: Nosotros queremos que este no sea una idea del gobierno hacia la sociedad, sino que se construya un consenso para poder regular la inteligencia artificial. Entonces, que se traduzca algún esquema de regulación, pero sobre todo a la educación digital, que las y los papás, las mamás y los papás, sepan qué impactos tiene que su hijo vea 8 horas al día un dispositivo telefónico, cómo pierde relación con otras actividades sociales.
7: 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Estamos de vuelta con la información. López

0: 2:15 en el tiempo del centro de la República Mexicana. Bueno, vamos a atender la información que tiene que ver con el caso de Ernesto Rufo Appel, quien fue electo gobernador en 1989, el primero de oposición cuando el PRI, digamos, tuvo esa hegemonía. Hoy el caso con él no es ese. Hoy el caso con él es que se le está señalando de presuntos vínculos de huachicol y de huachicol fiscal y de tráfico de combustible. A decir de la autoridad, evidentemente la defensa pues tiene sus puntos de vista al respecto. Y lo que ha ocurrido es que fue detenido, como quizá usted ya lo sepa, y vamos con este reporte que nos tiene Ulises Soriano para conocer lo último, insisto, en torno a este proceso. Adelante, Ulises.
1: Tras más de un día de audiencia, la Fiscalía General de la República obtuvo de un juez la medida cautelar de prisión preventiva para 8 personas, entre ellas Ernesto Rufo Appel, exgobernador de Baja California, por su probable participación en los delitos de delincuencia organizada y contrabando de hidrocarburos. Durante la audiencia llevada a cabo vía remota entre el altiplano y la Fiscalía Especializada en Materia de Delincuencia Organizada en el Paseo de la Reforma, el Ministerio Público Federal presentó cerca de un centenar de datos de prueba para sustentar la imputación. Como medida cautelar, Ernesto Rufo y 4 personas más fueron enviados al Centro Federal de Readaptación Social número 1, conocido como el Altiplano, en Almoloya de Juárez, Estado de México. En tanto, 2 personas por su edad permanecerán en prisión domiciliaria por motivos de salud, mientras que una mujer fue internada en el Centro Penitenciario Nezahualcóyotl Sur. La defensa de los imputados solicitó la duplicidad del término constitucional, por lo que será en los próximos días cuando un juez determine si son vinculados o no a proceso. La mañana de este domingo, Ernesto Rufo Appel fue trasladado bajo un fuerte dispositivo de seguridad desde las instalaciones de la FEMDO sobre el Paseo de la Reforma hacia el altiplano en el Estado de México. El convoy, resguardado por elementos de la Secretaría de Marina y de la Secretaría de Seguridad y Protección Ciudadana, salió poco después de las 9 de la mañana con destino al penal federal, donde el exgobernador ya está cumpliendo la medida cautelar de prisión preventiva ordenada por un juez. Mario, mi reporte.
0: Bien, muchas gracias, Ulises. Vamos contigo, Juan Antonio Jiménez, tienes más sobre este caso.
2: Así es, gracias, Mario. La continuación de audiencia en contra del exgobernador de Baja California, Ernesto Rufo Appel, se llevará a cabo a 1:00 p.m. de este martes, en donde se van a analizar cada uno de los casi 100 datos de prueba que presentó el Ministerio Público que hay en su contra por los delitos de delincuencia organizada y contrabando de hidrocarburos. Ha trascendido hasta estos momentos que, de nueva cuenta, igual que el viernes, esta diligencia se va a llevar a cabo a puerta cerrada a petición de la autoridad ministerial debido a los datos sensibles que se presentaron, lo cual, señalan, podría catalogarse como de seguridad nacional. Junto con el exgobernador, también fueron acusados 7 personas más, quienes también solicitaron la duplicidad del término constitucional, por lo que se espera que esta audiencia sea bastante larga, ya que entre todos los abogados de los 8 acusados, bien podrían formularse más de 1,000 respuestas a estas acusaciones, por lo cual sería la audiencia más larga desde que se instaló lo que son los juicios orales en nuestro país. Así que, Mario, a partir de mañana a 1:00 p.m, pues estaremos a las expectativas, porque no vamos a saber absolutamente nada hasta que ya lo conozcamos, el resultado de esta diligencia, a través de un comunicado de la Fiscalía General de la República, en donde muy probablemente lo van a vincular a proceso, porque independientemente de que sean temas jurídicos, también se involucra un poco la política. Mario, el reporte.
0: Así es. Gracias, Juan Antonio. Gracias a Ulises y a Juan Antonio. Esos son los hechos. Eso es lo que ha pasado hasta el momento y en el punto en el que se encuentra. Ahora, ¿en dónde está la conversación justamente política y social en el estado de Baja California? Rocío Galván, tú estás allá en Tijuana. Cuéntanos, por favor.
3: Mario, te saludo con gusto, igual que a tu audiencia y al equipo. Mira, está convocada una marcha protesta esta tarde a 6:00, en donde todo el fin de semana circuló la convocatoria. Se está invitando a ciudadanos, a organizaciones, a todos los que quieran participar para defender a el exgobernador Ernesto Rufo y pedir su liberación inmediata, así como protestar por la violación a sus derechos humanos en el proceso de detención. En esta convocatoria no hay una paternidad de una sola organización, y lo que se pide es que sea respetuosa y pacífica. Esto te vuelvo a repetir, es a las 6:00 p.m. Y también se está pidiendo a quienes van a asistir, Mario, que lleven un escrito sobre este caso, que será entregado en las oficinas de la delegación de la Fiscalía General de la República, de acuerdo a todo lo que lleven los ciudadanos. Esta convocatoria se espera que sea nutrida, porque sí, también están apoyando los colegios de abogados, la Federación de Abogados de Baja California y muchos panistas que trabajaron tanto con Ernesto Rufo como que son amigos o simpatizantes de él, Mario. Eso es lo que hay con respecto a esto. Esto se va a llevar a cabo a las 6:00 p.m, hora de Tijuana.
0: Bien, Rocío. Sí, adelante.
3: Y bueno, comentarte que en la discusión en redes sociales todo el fin de semana y también hoy lunes deriva de un comparativo entre lo que está pasando con Rufo y lo que pudiera haber pasado con la actual gobernadora y su esposo.
0: Es que es a lo que iba. Pues, eso es lo que me parece que deberá de estar confrontando en términos sociales y políticos a la entidad, ¿o no?
3: Sí, porque muchas personas se preguntan qué pasó con esa investigación que supuestamente involucraba tanto al esposo de la gobernadora María del Pilar Ávila como al hermano de él, que trabajó en aduanas. Entonces, bueno, pues no hay nada claro, Mario. Sí. Lo que sí que muchos comentarios de ciudadanos que no tienen partido político y que están preguntándose eso, y sobre todo hacen la comparación entre ambos casos.
0: Hubo otro video de la gobernadora este fin de semana,
3: sí,
0: ¿verdad?
3: Sí, circuló ayer justo cuando se estaba llevando a cabo el Mundial, en donde ella reitera que nunca tuvo ninguna reunión en Panamá, que nunca ha pensado en traicionar al país. Ya no menciona a Jaime Bonilla, que eso es un dato interesante, ya no lo menciona, sino simplemente se desliga de cualquier entrevista fuera del país y el hecho de decir que ella no nunca va a traicionar a su país. Es más que nada en ese sentido, ya no en la acusación a Bonilla, que por cierto, Mario, se reunió con Dante Delgado acá en Baja California.
0: Ah, mira.
3: Y bueno, pues, ajá, todo parece indicar que todo es una cuestión, pues tú sabes, la política.
0: Pues sí.
3: ¿Verdad? La política y el Partido del Trabajo anda pues ahí reuniéndose con el líder moral de Movimiento Ciudadano.
0: Bien, pues muchas gracias, Rocío. Gracias por este reporte.
3: Hasta luego, Mario.
0: Gracias, muy buenas tardes. Eso es algo de lo que dijo la gobernadora del estado de Baja California. Y mire, aquí ya uno no sabe, ¿no? A veces si lo que quieren es que se difunda o que no se difunda, porque liberar un video de este calado en las horas de la final de la Copa del Mundo, pues ya no sabemos cuál era el propósito, si dejar solo un testimonio por ahí que ahí quedó, o en realidad que tuviera algún alcance, pero esto es algo de lo que dijo.
4: Saludo a todas y todos. Hoy, una vez más, quiero hablarles de frente, como siempre lo he hecho, porque entiendo las dudas que han surgido a partir de versiones dolosas propiciadas por algunos audios manipulados, y es mi obligación aclararlas. Los asuntos que hoy se comentan corresponden a un tema estrictamente personal, la cancelación y la posterior tramitación de mi visa de turista. Las conversaciones que se han difundido ocurrieron durante el 2025 y se dieron en ese contexto. Quiero decirlo con absoluta claridad. Como cualquier persona que enfrenta una decisión de carácter migratorio, busqué conocer sus motivos y explorar las vías legales e institucionales para atender ese procedimiento. Eso fue todo. En ese proceso.
0: Bueno, esto es algo de lo que dijo la gobernadora del estado de Baja California el día de ayer. 2:24 p.m. y del otro lado del mundo, cambios importantes en el Reino Unido. Hay un primer, bueno, sale un primer ministro y hay un nuevo primer ministro, Laura.
5: Así es, Mario, pues ya se hizo realidad el llamado rey del norte, Andy Dornan, que fue alcalde de Manchester y que él tuvo una forma muy diferente en enfrentar la pandemia del COVID. Por eso se le llama el rey del norte, porque literal se le enfrentó al gobierno. Pero mira, Mario, aquí también estamos viendo una crisis política en Reino Unido. En los últimos 10 años ha habido 7 primeros ministros y tan solo el rey Carlos III, que como es la tradición, hoy le pidió formar gobierno en 4 años de reinado, pues ya ha visto pasar a 4 primeros ministros. Si lo vemos en consideración con su madre, que en 70 años vio pasar a 15 primeros ministros, el rey Carlos III, pues comenzó primero con Liz Truss, que duró 45 días, el gobierno más corto en la historia del Reino Unido. Después siguió Rishi Sunak, Keir Starmer, y ahora pues te da la bienvenida a Andy Dornan, y este es el reporte de nuestro corresponsal en EFE, Mario.
6: El nuevo líder laborista británico Andy Burnham asumió este lunes como primer ministro del Reino Unido tras recibir el encargo del rey Carlos III para formar gobierno. El nuevo primer ministro asumió el poder pocos minutos después de que Keir Starmer presentase formalmente su dimisión como jefe del gobierno en una audiencia privada con el rey Carlos III. Rodeado por los ministros de su gobierno y el personal que trabaja en Downing Street, Starmer dijo que fue el privilegio de su vida haber servido como primer ministro a lo largo de 2 años, al tiempo que resaltó sus logros y destacó que la reputación internacional del Reino Unido se ha visto enormemente reforzada. Por su parte, Burnham prometió en su primera comparecencia pública un nuevo modelo político y un nuevo modelo económico para el Reino Unido, y aseguró que su gobierno traerá los mayores cambios en los últimos 40 años.
7: Sé que la gente en casa está harta de la política, os entiendo, y quiero ser sincero con vosotros, no hemos estado a la altura y tenemos que mejorar, y lo haremos. Haremos de este momento un punto de inflexión para Gran Bretaña.
6: Así, sus primeros anuncios han sido para designar a John Healey como nuevo ministro de Economía, Ed Miliband como ministro de Exteriores y mantener a Shabana Mahmood como responsable de Interior. En las próximas horas y a lo largo del martes se espera el anuncio del resto de nombres del que será su primer gabinete.
5: Andy Dornan, el primer ministro laborista. Hay anuncios y tenemos más información aquí en Grupo Fórmula, porque recuérdelo, damos poder a tu voz.
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8: Explorando la naturaleza. Bosque Nuboso de Monteverde, Costa Rica. Este santuario biológico es uno de los bosques más famosos de Centroamérica debido a su constante neblina y su increíble biodiversidad. Situado en la división continental, el Bosque Nuboso permite la existencia de miles de especies de orquídeas, insectos y aves icónicas como el quetzal. Es un laboratorio vivo para científicos que estudian el cambio climático, ya que su ecosistema depende directamente de la humedad de las nubes que lo atraviesan. Conoce más.
0: Los delfines duermen con un ojo abierto para mantenerse alertas ante depredadores y seguir respirando mientras descansan su cerebro activamente.
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0: Mire, la... Bueno, este fin de semana se dio... Bueno, es que aquí de cosas pasaron este fin de semana, ¿no? El Mundial. La confirmación de la presidencia, la asistencia de la presidencia, lo ocurrido en Zacatecas, que ahorita vamos a ir a ese tema. Y luego, además del caso Rufo, una detención muy importante en el estado de Yucatán. En el estado de Yucatán, que es el asunto que nos convoca en estos momentos. Se detuvo una persona, de nombre Justo Aurelio Rivera. Poco se conoce de él, porque presuntamente, ¿no? Para, digamos, en atención al derecho de la presunción de inocencia, presuntamente era operador de algunos políticos y es el tipo de personas quienes les gusta tener un perfil bajo, aunque pues el dinero no se esconde, ¿no? No se esconde y ahorita ya verá por qué. Pero lo que le digo es, no es un hombre muy conocido, un nombre me refiero, y tampoco un hombre muy conocido, pero de toda trascendencia la detención. Vamos a conocer en voz de Jorge Herrera, de Fórmula Noticias, primero, algo sobre este personaje. Jorge, adelante.
1: Investigaciones de inteligencia permitieron documentar una presunta red patrimonial y financiera vinculada con operaciones de lavado de dinero y manejo de recursos ilícitos operada por Justo Aurelio Rivera Parrazales, por lo que un juez autorizó al Gabinete Nacional de Seguridad realizar cateos en inmuebles ubicados en Mérida, Yucatán, en su búsqueda. La organización con la que se le vincula tiene su principal base de operaciones en Tamaulipas y habría surgido como el grupo heredero de los Zetas. También lo relacionan con la organización criminal abarredora, señalada por

0: Claro que llama la atención un garage, bodega, como le quiera llamar, cochera, con este tipo de automóviles, porque si eso es lo que está visible, como siempre se acude a esta metáfora del iceberg, ¿no? Pues, ¿qué es lo que hay abajo? Si lo que se ve apenas suma 140 y tantos millones de pesos en automóviles, pues imagínese usted el resto. Vamos contigo, Leopoldo Espejel, y más de este caso. Adelante.
1: Así es, Mario. Efectivamente, el Gabinete de Seguridad Federal, en conjunto con la Fiscalía General de la República y la Secretaría de Seguridad del Yucatán, lograron la detención en Mérida de Justo Aurelio Rivera Parrazales. Ellos lo identifican como operador financiero vinculado a un grupo delictivo e involucrado en redes de corrupción y desvío de recursos públicos en el estado de Chiapas durante la administración del exgobernador Rutilio Escandón. El arresto, Mario, se derivó de esta orden de cateo librada por un juez de control el pasado 15 de julio para 4 predios ubicados en la capital yucateca. Durante estos operativos, efectivamente, se aseguraron 15 vehículos de alta gama, diversos bienes patrimoniales que en conjunto suman un valor superior a los 145 millones de pesos. La investigación federal contra Justo podría estar relacionada con una carpeta iniciada en 2018 por presuntas operaciones con recursos de procedencia ilícita. Justo Aurelio Rivera Parrazales es un empresario tabasqueño vinculado a actividades comerciales y de inversión en el sureste del país. Mario, el reporte que tengo.
0: Muchas gracias, Leopoldo, y saludo con mucho gusto a David Saucedo, especialista en temas de seguridad. David, ¿cómo estás? Muy buenas tardes.
2: ¿Qué tal, Mario? Quiero saludarte a ti, al auditorio, a tus órdenes.
0: Gracias, David. Un primer comentario en torno a la figura de Justo Aurelio Rivera.
2: Se trata de uno de los empresarios ligados a la actividad criminal, no solo del grupo de la Barredora, sino también del cártel del noreste y en algún momento también del cártel del Golfo. Su nombre se ha asociado con la obtención de contratos en varios gobiernos estatales, Hidalgo, Tabasco, también en el caso de Chiapas. De hecho, por una información que dio a conocer la propia autoridad, se daba por un hecho que había sido asesinado en un enfrentamiento en donde también falleció un hijo del Chango Méndez, un alto jefe criminal de la familia Michoacán. Aparentemente, este personaje ha tejido una red político-empresarial al servicio de los grupos del narcotráfico de varias regiones del país y alcanzó a llegar a tener cierta notoriedad, incluso representación de algunas cámaras empresariales en los estados en donde tendría actividad el equipo privado.
0: A ver, evidentemente, David, por razones políticas y de lo que se tiene en el ambiente, la primera referencia, ¿no?, que se está manejando, que se está conversando, es que sería ligado, presuntamente ligado a la Barredora. Pero por lo que veo, los alcances eran mayores.
2: En efecto, y como muchos de estos grupos criminales establecen sinergia para su expansión y su protección, este personaje tuvo la habilidad de saltar entre varios grupos del crimen organizado y también para conectarse con varios estados, de acuerdo con algunos reportes de inteligencia. Incluso también participó en el financiamiento de algunos candidatos que a la postre ocuparon posiciones prominentes en la política. Había en su momento una orden de captura hacia este personaje, pero fue desechada una vez que se supo que había fallecido en un enfrentamiento. Y hay en los radiopasillos del Gabinete de Seguridad la presunción de que quizá este personaje habría fingido su muerte e incluso habría sobornado a autoridades judiciales para que se dejara de lado su red de captura frente a la idea errónea de que había fallecido. Bien. Pero ahora que fue capturado queda claro que él participó en un montaje para poder desaparecer de la escena pública.
0: David, pues muchas gracias por esta reflexión. Muy buenas tardes.
2: Gracias, Mario. Saludos.
0: Gracias, muy buenas tardes. Son las 2:38 en el tiempo del centro de la República Mexicana. Bueno, pues como ya lo escuchó usted, si hay una referencia inmediata a una posible o presunta relación con el grupo de la Barredora, pero la acción de esta persona, la que señala la autoridad, bueno, pues es mucho mayor a reducirlo nada más a ello. Ya, evidentemente, pues en el proceso que se le siga, se irá conociendo más al respecto. Vamos a ir a una pausa, Laura.
3: Hay anuncios, quédese aquí con nosotros donde tenemos

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1: Datos relevantes.
6: Los elefantes son los únicos mamíferos terrestres que no pueden saltar. Esto debido a su enorme peso y su estructura ósea.
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1: Información sorprendente.
6: La orina de los gatos brilla bajo la luz ultravioleta debido a que sus componentes químicos naturales la hacen fluorescente.
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8: La Secretaría de Seguridad Marina, FGR y Migración, con intercambio de información de la Administración para el Control de Drogas, DEA, detuvieron al estadounidense Janero Van N., quien estaría vinculado al cártel de Sinaloa, facción Chapitos. El capturado en Mazatlán, Sinaloa, es requerido por tráfico de estupefacientes en Michigan. Familiares, exalumnos y ciudadanos marcharon en Ciudad Madero, Tamaulipas, para exigir justicia para Dafne Zapata, menor fallecida durante un campamento de verano organizado por una academia militarizada. La movilización llegó a la presidencia municipal, donde realizaron un plantón. Hasta ahora no hay personas detenidas. La Administración de Alimentos y Medicamentos de Estados Unidos, FDA, descartó que el brote de ciclosporiasis en su país tuviera origen en la lechuga iceberg rayada, suministrada por una empresa ubicada en México, pues considera que el resultado inicial fue un falso positivo. Informó Amy Arriaga. 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

0: 2 de la tarde con 41 minutos en el tiempo del centro de la República Mexicana en este lunes 20 de julio. Ya ve que Laura Pérez Cisneros ya anda terminando con el año desde ahorita, ¿eh? ¿Qué? Pero, oye, ¿por qué? A ver, ¿de dónde te nació el ya se va a acabar? O sea, ¿en qué momento?
1: Pues sí, Mario, faltan.
0: Sí, por eso. ¿Y si hubieran sido 62 o 65?
1: No, mi Mario, ya estamos a la mitad del año. ¿Ya? Ahorita ya estamos planeando dónde vamos a pasar el grito. ¿Qué vas a cenar?
0: Oye,
1: mi Mario.
0: Me sentí en las posadas, ¿eh?
1: Vas a las tiendas comerciales y ya están con el grito casi en Halloween, pues sí, mi Mario.
0: Pues sí, pero eso es más estrategia de ventas que otra cosa. Pero bueno, sigue usted aquí todos los días, con Joaquín López Ori, la cuenta regresiva. No, me encantó eso. Me encantó eso, la verdad. Ya, a Laura se le terminó el mundial y se le terminó el año. Nada más. Bueno, 2 de la tarde con 42 minutos. Pues terrible lo que se vio en Zacatecas, el hallazgo que se tuvo, como terrible es lo que está detrás. Es decir, la violencia, la impunidad hasta este momento con la que actúan algunos grupos criminales y la estridencia de estos mensajes que dejan, y que dejan, digámoslo así, pues con cuerpos, ¿no? Porque lo que buscan estos grupos es la visibilidad. Y claro que se obtiene porque es imposible no reportar un hallazgo de este tipo, ¿no? 10 cuerpos que fueron encontrados en las últimas horas, de lo cual, pues ya Omar Hernández nos narra con mayor puntualidad, porque Omar está allá, es corresponsal de Grupo Fórmula. Omar, ¿cómo te va? Muy buenas tardes.
2: Gracias, Mario. Buena tarde. Se ha abierto un poco de claridad en este asunto que ha tenido aristas diferentes, porque si bien en Zacatecas, en años anteriores, estamos hablando 2022, 2023, se habían tenido estos casos, las víctimas habían sido relacionadas con grupos delictivos y esta lucha entre narcomenudistas y otros integrantes de células delictivas. En esta ocasión no fue así. Estamos hablando de un expresidente municipal, de empresarios del sector de la construcción, también de un bombero, inclusive 8 personas del estado de Zacatecas y 2 personas del estado de Durango. 8 murieron por asfixia y 2 por impacto de arma de fuego. Las autoridades han señalado que en este momento se investiga. Las 2 líneas más fuertes es por extorsión y por colusión de funcionarios. No dijeron qué tipo de colusión, en qué tipo de delitos. Sin embargo, se advirtieron que pudiera solicitarse la intervención incluso de las cuentas de las víctimas. Participan en la investigación la Fiscalía del Estado de Zacatecas, pero también ya se encuentran fuerzas federales, incluyendo a la Fiscalía General de la República. En estas investigaciones todavía no se tiene un grupo definido como responsable del ataque. Se mencionaron 2 grupos delictivos, uno con sede en Jalisco y otro con sede en el Pacífico, como los probables autores materiales. En estos momentos se lleva a cabo un cateo en uno de los bares del municipio de Fresnillo, donde aparentemente algunas de las víctimas se reunieron. Ellos habían desaparecido desde el jueves pasado, pero no dieron aviso a las autoridades, lo que también el gobierno señaló fue un impedimento para conocer de estos casos y que finalmente se dio el sábado, pues, su deceso.
0: Omar, ahora coméntame una cosa. ¿Qué dice el gobernador? Y te hago una pregunta como zacatecano, es decir, se han tenido, como en otros estados del país, momentos de extrema violencia, momentos en donde la violencia cede. ¿En qué punto se encontraba Zacatecas hasta antes de este hallazgo?
2: De un año para acá habían existido índices de reducción verdaderamente notables, no así en la percepción. Los números sí hablan de una reducción que es evidente. Nosotros, platicando con los agentes forenses, sí, ya el trabajo no era el mismo que el del año anterior. Incluso el año anterior se habían tenido para julio 10 decesos. Ahora solamente se llevaba 1 hasta antes de este evento. Ya se tradujo en 12 eventos porque también hubo otro deceso el fin de semana. Entonces, sí había habido una reducción, pero evidentemente esto recuerda y remueve muchas situaciones de los zacatecanos.
0: Esto es brutal, Omar. Ahora, ¿qué dice el gobernador? Porque lo que veo es que quien habló fue el secretario general de gobierno, Rodrigo Reyes, pero ¿esto no motivó al gobernador a tener algún mensaje o sí?
2: Hasta el día de hoy, sí, el día de hoy ya se presentó, encabezó esta conferencia de prensa, aseguró que no va a haber impunidad, son 480 elementos los que están en búsqueda de los responsables, pero lo cierto es que hasta el día de hoy, a esta hora, no se ha detenido a ninguna persona.
0: Mire, a ver, Omar, te pido que te quedes ahí en la línea. Mira, yo le voy a decir algo. El homicidio es un delito del fuero común, es decir, estaría en responsabilidad del orden municipal y en responsabilidad del orden estatal. Pero desde hace muchísimos años, los gobernadores claudicaron ante su responsabilidad de atenderlo. Primero, y en otros sexenios, se resguardaban o se acogían a lo que hiciera la Policía Federal. Ahora la Guardia Nacional. Y ahora todo mundo quiere que Omar García Harfuch le resuelva el problema. Por eso preguntaba yo lo del gobernador. Porque, pues, muy buenos para la política, ¿no? Entre los Monreal, muy buenos para todo ese rollo. ¿Y esto qué es su responsabilidad, gobernador? Porque, insisto, es un delito del fuero común. ¿O qué va a decir? Que si le mandan la Guardia Nacional, ya se la mandaron. Ahorita vamos a escuchar a David Galván. Vamos a escuchar algo de lo que dijo el gobernador, Omar, si quieres, y estamos en conversación. A ver, adelante con lo que dijo el gobernador.
3: Ordenado, quienes hayan ordenado y realizado esta barbarie, pagarán por ello. Habrá justicia, no impunidad, como lo hemos hecho ya en otros casos.
0: Es el gobernador David
3: Monreal. Lo sucedido no solo enlutó a las familias de las víctimas, se agravió al pueblo de Zacatecas y al gobierno mismo.
0: Pues ojalá que sea un poco más veloz la investigación que conocer de estos hechos y a las 72 horas pronunciarse sobre los mismos, porque fue terrible, ¿o no, Omar?
2: Sí, a final de cuentas, hay ahí dentro de las fuentes policíacas nos refieren que todo se está enfilando hacia los límites con Durango. Incluso el general Arturo Medina, secretario de Seguridad Pública de la entidad, no descartó que estos comandos ya hayan salido y los relacionan mucho con el cártel del Pacífico y particularmente el grupo de los Cabrera. Algunos de estos empresarios fueron a hablar con la presidenta Claudia Sheinbaum en su visita de la semana pasada, tanto a Durango como a Zacatecas. La alcanzaron a Durango y allá platicaron sobre este tema de las extorsiones. Algunos, pero no sabemos a ciencia cierta quiénes se reunieron precisamente con la mandataria federal para exponerle esta problemática.
0: Pues muchas gracias. Gracias, Omar Hernández, por este reporte. Muy buenas tardes.
2: Estamos al pendiente. Buena tarde.
0: Todo bajo la administración de este gobernador. Y luego, para que no diga, no voy a referir el partido, si lo quiere ver así, ¿no? Pero todo bajo la administración de un gobernador, todo pasa bajo la administración de un gobernador. Ah, no, pero todos acuden a la Secretaría de Seguridad Pública Federal y quieren que el gobierno federal les arregle todos sus problemas, todos, ¿eh? No hay que olvidar eso. El homicidio es un delito del fuero común. Resuélvanlo, atiéndanlo, prevénganlo. Pero pues no, ¿qué capacidades hay para esto? Si tardaron en reaccionar 72 horas, pues imagínense. Bueno, para declarar públicamente. Y a ver, ahí va el apoyo, David Galván.
4: ¿Qué tal, Mario? Buenas tardes. Y como bien comentas, pues tardío el apoyo tras el hallazgo de estos 10 cuerpos de...
0: Se cortó la llamada con David Galván, a ver si lo vamos a... No, no fue tardío el apoyo, lo que fue tardío fue la reacción del gobernador, pero pues como siempre la Secretaría de Seguridad Pública Federal, pues sí salió al quite. Adelante, David.
4: Así es, pues a salvar la situación con la presencia de estos elementos en Zacatecas para coadyuvar en los operativos de seguridad con las autoridades de la entidad. Y como bien sabes, Mario, son al menos 400 elementos del Ejército y de la Guardia Nacional desplegados como parte de la estrategia de pacificación del Estado que gobierna David Monreal Ávila a partir de esta coordinación entre la Mesa de Construcción de Paz y Seguridad de Zacatecas y el Gabinete de Seguridad Federal, según el gobierno zacatecano.
0: Sí, David.
4: Este despliegue, la decisión se tomó en acuerdo de la administración estatal con el comandante de...
0: Hay problemas con la comunicación con David Galván. Vamos a ver si es posible mejorar esta comunicación, porque hay otros temas también en el manejo periodístico de David que quiero compartir con ustedes. Una detención importante que anunció el Gabinete de Seguridad, y en el estado de Nayarit una serie de detenciones, más de 10 detenciones. Pero bueno, nada más para terminar con este caso de lo de Zacatecas. El hallazgo de estos 10 cuerpos, entre los que se encuentran un expresidente municipal y varios empresarios. Y lo que dijo Omar Hernández, nuestro corresponsal, ya los empresarios habían pedido la intervención de la presidenta de la República para el caso de las extorsiones, ¿no? Entonces, cuando llegan a ir a con la presidenta de la República, es que en el orden estatal nadie les está resolviendo. No van como primera opción a buscar a una presidenta de la República o a un presidente de la República. Los empresarios van cuando ya en el estado está todo rebasado. Y así está el estado de Zacatecas. Rebasado. Pues si no, no van a buscar a la presidenta. ¿Para qué? Tendrían gobernador, ¿no? Pero no. Es que de veras es increíble esto. Pero bueno, ya llegó ahí a los refuerzos de la Guardia Nacional. Van a ver lo que puedan investigar. Es decir, van a suplir las labores de un gobierno estatal que hoy pues no se da abasto en el tema. Y a ver cómo lo resuelven. Vamos contigo, David, ¿ya lo tenemos? Bueno, ya retomaremos el contacto con David Galván. En Puebla hubo otro asunto importante. Paulo, adelante.
5: Así es, Mario, ¿qué tal? Muy buenas tardes. Este fin de semana, elementos de la Fiscalía General del Estado detuvieron a Javier Montalvo Juárez, presidente de la Junta Auxiliar de San Lucas Atoyatenco, presunto responsable del asesinato de Josué Martínez, profesor de educación física, abogado y director de una página de noticias de San Martín de Texmelucan, quien el pasado sábado fue sepultado o fue despedido por familiares y amigos. Él fue asesinado la mañana del jueves 16 de julio, a unos metros de su domicilio. Estaba junto a su hijo de 13 años de edad, cuando fue interceptado por dos sujetos que viajaban en una moto y quienes accionaron sus armas de fuego. La fiscalía informó que el presidente auxiliar trató de sobornar a los policías ministeriales, a quienes les ofreció dinero en efectivo y su vehículo con tal de no ser detenido. Hace unas semanas, la víctima había difundido en redes sociales que recibió amenazas sí. del servidor público por defender a su comunidad, y hoy la fiscal general del estado, Mario Idamis Pastor, solo reveló que existen tres líneas de investigación, pero no aseguró si este sujeto detenido es el autor material o intelectual del asesinato del compañero periodista. Mario, este es el reporte.
0: Bien, muchas gracias, Paulo. Gracias por este reporte. Paulo Yolatl desde Puebla. Ahora sí, David, hay dos asuntos importantes también. Dejamos atrás Zacatecas, vamos con Nayarit y esta detención. Adelante.
6: ¿Qué tal, Mario? Supo por parte del secretario del Gabinete de Seguridad, Omar García Harfuch, de la detención de José Guadalupe Ahumada Villegas, alias el M4, presunto líder de la célula del cártel Jalisco Nueva Generación con actividades criminales en esa entidad, además de Puebla y Tlaxcala. Ahumada Villegas, señalado como operador del grupo criminal en la zona, tras la captura de Audías Flores Silva, el jardinero, es quien estaba relacionado en este grupo con delitos como secuestro, extorsión, homicidio, narcotráfico y robo a transporte de carga, además de robo de hidrocarburos. La otra detención importante realizada, también informada este fin de semana, es la detención de un hombre de nacionalidad estadounidense de la facción de Los Chapitos, llamado Janero Van de Mario Garrett, quien fue arrestado en Mazatlán, Sinaloa, por elementos de la Marina, de la Secretaría de Seguridad y Protección Ciudadana y la Fiscalía General de la República, relacionado precisamente con el cártel de las cuatro letras. Es la información que tenemos para el auditorio.
0: Gracias, David. Don Pepe.
7: Buenas tardes, don Mario. Buenas tardes al auditorio de Radio Fórmula. Aunque el gobierno de México afirma que las cartas que enviaron reclaman los abusos de la patrulla fronteriza, Estados Unidos dice que las devuelve porque contienen reclamos sobre las operaciones de agentes de inteligencia. Fuentes diplomáticas sostienen que al hacer público que el gobierno de Estados Unidos le devolvió las cartas al embajador mexicano, intensifica la tensión entre los dos gobiernos, pues le advierte a México que las diferencias deben plantearse por los canales diplomáticos habituales. Se afirma que el objetivo de Michael Kozak, de la Oficina para Asuntos del Hemisferio Occidental, al devolver las cartas al embajador Roberto Lazzari, le dice que Estados Unidos rechaza, y abro comillas, que con ellas pretendan instruir acciones del personal del gobierno de Estados Unidos que opera bajo la soberanía estadounidense. Y cierran como hoy. Buenas tardes, don Mario. Muchas gracias.
0: Buenas tardes a usted también, don Pepe Fonseca. Gracias por el favor de su atención. Quédese aquí en esta frecuencia con Marion Reimers y la cancha completa. Si no, también Javier Risco, también a continuación en la 104, ¿no? Con Noyes Risco. En fin, pásela bien. Hasta mañana.
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23: Buenas tardes, 3:03 en punto, ya es el lunes 20 de julio del 2026. Buen provecho para usted que nos sintoniza a esta hora de la tarde. En el ingreso de aire marítimo tropical procedente del Golfo y Mar Caribe, así como una vaguada, favorecen la llegada de lluvias de medianas e intensas en las tardes de estos días. Así empieza la semana con este pronóstico. Eso sí, temperaturas de hasta 40, 41 grados centígrados a esta hora. Pues ya va de bajada, 35 grados centígrados. Y bueno, le recuerdo también que la futura tormenta tropical Berta no representa riesgo alguno para la península de Yucatán. Berta se desplazará desde el Golfo de México a las costas sur de Estados Unidos. Ya esto lo informa el Servicio Meteorológico Nacional. Y le comento que Mérida heredó una deuda de más de 300 millones de pesos de Renán Barrera. No hay denuncias contra el exalcalde porque al parecer se usaron los recursos para vialidades vaivén. Se pagará esto hasta el 2036. ¿Quién sabe quién sea alcalde? A lo mejor todavía no ha nacido. Mientras se ha estado pagando de a poquito para no generar intereses. Mérida recibió una alta calificación triple A. Esto en materia crediticia, la máxima calificación de la historia de la capital yucateca. Esto le permitiría contraer deuda pública, pero no lo harán. Cada obra se hará con recursos propios, dijo la alcaldesa en la mañanera. Sería hasta el miércoles cuando se abra el paso a las dos vías para llegar al puerto de Progreso, dijo el alcalde Ari Rijani González. Espera que nos sorprendan los de la SICT y abran mañana. El INAH terminará a fines de este año las obras de la cúpula del Peón Contreras. De ahí vendrá la remodelación completa y el año 2028 estaría abierto con un festival estilo cervantino. En unas dos semanas quedará listo el monumento a la patria, ya después del rescate que está haciendo el Ayuntamiento de Mérida con patrocinio, con auspicio del Instituto Nacional de Antropología e Historia. Para abarcar más, ya no será Renacimiento Mérida, ahora se va a llamar Bienestar Metropolitano. Así lo dijo hoy el gobernador Díaz Mena. Cecilia celebró el nuevo plan metropolitano porque Mérida ni puede sola, ni está sola y debe crecer de la mano con toda el área metropolitana. Hoy arrancó el Bashal Paal en las sedes ya conocidas, anunciadas, promovidas y llenas.
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23: En los controles, Rodrigo Barreras sin barba, perdió esto en la apuesta Argentina-España. Manolo Huicab está en la producción. Óscar Altamirano, que ha puesto también sus barbas a remojar, pero él sí lo salvó el gol de Ferran, por lo tanto la conserva la barba. Así que si usted quiere conocer a Bud Spencer y a Terence Hill, aquí están en cabina. Les saluda José Luis Preciado en este inicio de semana y hay muchas noticias, entre ellas me da mucho gusto el poder haber tenido la conversación con la doctora María Teresa Zapata Villalobos, la directora del nuevo Hospital General Agustín Orán, que responde a la queja y crítica de los de la gente que está, hospitalizada en el nuevo Orán y que sus familiares los van a visitar y esperan noticias. Ya les dieron albergue en el hospital materno-infantil que está enfrente, pero bueno, dice, disculpándose, no hay cama para tanta gente.
2: Efectivamente, desde poco más de 15 días ante la cantidad de gente que llenaba el túnel de acceso al hospital, en el entendido que muchos de ellos eran familiares, más de 2-3 personas, inclusive niños, ocupando esa área por esperar informes o al pendiente de alguno de sus familiares ingresados, pues nos dimos a la tarea de ver cómo se solucionaba esto, porque al margen de su permanencia y de la necesidad que tiene pues cualquier familiar de estar al pendiente de su enfermo, pues obviamente esto generaba mucha situación de basura, comida, gente que incluso llegaba y con sus colchones a dormir en un túnel de acceso, niños expuestos pues en un momento dado a la situación de salud, los niños no tenían por qué estar, pero entiendo que las familias llegaban. Y nos dimos a la tarea junto con la Secretaría de Salud y el Gobierno del Estado para que una parte del centro materno-infantil que lo tenemos al lado se implementara como una estancia temporal para aquellos familiares de los pacientes que por necesidad tienen que permanecer en el hospital y que tuvieran un lugar más cómodo, más accesible. Se implementaron listeras, se habilitaron baños, se dotó de ropa y de toallas. Muchos pacientes sí aceptaron, algunos otros pues lamentablemente pues no quisieron, se dicen, no, yo prefiero permanecer aquí. Y obviamente de manera muy educada y con el trato digno que se merece cualquier persona, los invitábamos a ir a la estancia. Le repito, algunos pudieron, algunos quisieron, otros no. Pero la intención es que esta estancia se amplíe un poco más porque la necesidad realmente es mucha.
23: Y bueno, la idea es que toda la gente que está esperando noticias de sus familiares se encuentre en el lugar. Entiendo, hay que dotarla de algún equipo de sonido para lograr una comunicación desde el Orán.
2: Tenemos un equipo de voceo general para todo el hospital, pero la situación es la cuestión de las líneas telefónicas, que por la distancia y por hacia donde estamos ha dificultado un poco este asunto, pero el hospital está dotado de un sistema de voceo general, sobre todo ante las situaciones de emergencias climáticas, como lo son los huracanes, en nuestro caso, los puntos de salida, la emergencia, el voceo para todo el hospital. Sin embargo, a través de los módulos de atención al usuario, de trato digno, el personal capacitado para esto, que lo teníamos en el antiguo Orán, bueno, era personal que estaba asignado en el antiguo Orán, que está en este nuevo, se da la tarea de pasar todos los días investigando dónde está su familiar, lo trasladan a la sala de espera, no quiero, quiero quedarme aquí, puede usted ir a la estancia, etcétera, dando esa información para que todos los pacientes sepan, porque inclusive ha habido gente, lamentablemente, digo lamentablemente porque es la situación, pues gente en situación de calle que ha permanecido y ha ocupado un lugar ahí, pero bueno, tampoco quieren ir a la estancia. Nosotros nos hemos dado la tarea de hacer los trámites a través de trabajo social para encontrarles un lugar, etcétera, pero bueno, esa es la situación en general.
23: Entonces, la idea es seguir ampliando el sitio, la estancia en el materno infantil.
2: Sí, porque 40 espacios no son suficientes para la cantidad de pacientes que son, vienen de fuera, que tienen familiares y que, pues desafortunadamente, cuando viajan, no viaja un familiar, viajan tres, viajan cuatro. Y entonces tienen que permanecer aquí hasta que su paciente se ha dado de alta. Entonces, también...
23: Sí, doctora. Hoy, ¿qué otros servicios alternos le hacen falta al Hospital Orán? Es decir, alrededor del sitio, entiendo baños públicos, entiendo...
2: No. Si algo tiene este hospital, es una cantidad de baños impresionante.
23: Que no los dejan entrar.
2: Baños que se han contemplado... No. Los baños están para los pacientes. Desde luego, en toda el área de sala de espera, consulta externa, hay cuatro baños por cada... extremo, en el lado sur, en el lado poniente, a la entrada, en los diferentes pisos de hospitalización, en cada piso hay baños públicos, etcétera. Entonces, eso no. Bueno, tiene que haber cierto control para el acceso, ¿verdad? No puede haber una situación tan indiscriminada de que todo el mundo lo pueda ocupar, sino que todos los pacientes que entran tienen acceso a un baño. En el área de urgencias, en las dos salas de espera, hay dos baños para hombres y mujeres, personas con discapacidad. Todo eso está pensado y planeado. No hay ninguna restrictiva en cuestión del acceso al uso de los baños. Y con relación a los servicios, lamentablemente, pues no tenemos nada donde la gente pueda adquirir algo para comer, pues la cafetería todavía se va a aperturar, el área del ambulantaje, pues ahí lo tenemos enfrente, ¿no? Y lamentablemente, pues la gente tiene que salir y buscar algo que comer. Pues,
23: María Teresa Zapata Villalobos es la directora del nuevo Hospital General Agustín Orán, dice, lamentablemente... Pues faltan muchos servicios todavía por atender, pero se van subsanando de a poco, empezando por este albergue o estancia del bienestar. Acuérdense que todo en este sexenio es bienestar, ciudad bienestar, bienestar metropolitano, bienestar por aquí, bienestar por allá, de tal suerte de que uno va como confundiéndose. Pero esta estancia del bienestar es tomada del materno infantil, que es donde habilitaron estos albergues. Vamos a mensajes, pero antes don Óscar Altamirano tiene un aviso pendiente para transmitir a todos ustedes.
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35: Territorio animal.
36: El pez dorado. Tener peces en casa aporta una sensación de tranquilidad inigualable. El pez dorado es la especie más popular gracias a su resistencia y brillantes colores. Observar su nado pausado en un acuario bien cuidado ayuda a reducir el estrés y embellece cualquier rincón.
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4: Buen provecho. José Luis Preciado informa en Radio Fórmula Yucatán, la voz que Yucatán escucha.
23: De vuelta y gracias, una importante detención. Una cabeza delictiva cayó en Yucatán. Don Héctor Moreno, buena tarde.
37: Muy buena tarde, señor Preciado. Un saludo para ti, todo tu auditorio. Pues sí, efectivamente, fíjate, fueron 4 operativos el pasado viernes aquí en Mérida. 4 operativos que levantaron, pues obviamente, pues mucha incertidumbre entre la gente. ¿Por qué? Pues no sabían qué ocurría. Eran agentes federales. Hablamos de la Marina, del Ejército, de la Fiscalía General de la República, inclusive, señor Preciado. Y entonces, bueno, pues todos se preguntaban qué estaba ocurriendo. Resulta que detienen a este sujeto de nombre Justo Aurelio, identificado así como presunto operador financiero de un grupo delictivo con presencia en diferentes regiones del país. Como resultado de las investigaciones, las instituciones participantes identificaron diversos inmuebles presuntamente utilizados para actividades ilícitas, señor Preciado. Y de esa manera obtuvieron las órdenes judiciales correspondientes para intervenir 4 domicilios ubicados en distintos puntos de Mérida y en la comisaría de Comchén, aquí en Yucatán, durante la ejecución simultánea, por cierto, de esas órdenes de cateo, fue detenido a esta persona justo, quien, de acuerdo con las líneas de investigación, es identificado como uno de los principales presuntos operadores financieros y articuladores de esquemas de lavado de dinero para dicho grupo directivo. Asimismo, durante los cateos realizados en los cuatro inmuebles, las autoridades federales aseguraron, escuche usted, 15 vehículos de alta gama, una caja fuerte, dos armas de fuego, cartuchos de distintos calibres, una bolsa con aparentemente metanfetamina, numerario en dólares, joyería, dispositivos de banca de electrónica, equipos de comunicación y de cómputo, así como documentación y medios de almacenamiento digital relacionados con la investigación. A la persona detenida le fueron leídos sus derechos de ley, como debe de ser, junto con lo asegurado, fue puesto a disposición de la gente del Ministerio Público Federal, correspondiente, por supuesto, quien continuará con las investigaciones y determinará su situación jurídica. Los bienes asegurados, señor Preciado, tienen un valor aproximado de 145 millones de pesos, lo que representa una afectación a la capacidad financiera de la organización delictiva. Esas acciones reflejan la importancia de la coordinación interinstitucional y del intercambio de información para identificar, debilitar y desarticular la estructura financiera que permiten la operación de los grupos delictivos. Eso es parte de lo que se llevó a cabo ese viernes. Ayer salió un boletín por parte de la SEMAR, la Secretaría de la Marina Armada de México, y ahí los resultados. Señor Preciado, pues es lo que ocurre. Ahí no interviene nadie más que las instituciones federales, y pues con la misma se lo llevaron a la Ciudad de México. Señor Preciado, es parte de lo que ocurrió ese fin de semana. Y bueno, pues hay más información policiaca, pero sabemos perfectamente que el horario está recortado hasta nuevo aviso. Por lo pronto, seguramente tiene más información que dar a conocer esta tarde. Señor Preciado, esto es lo que tenemos. Por cierto, mucho cuidado, ya el cielo se está nublando y pues parece que va a llover, si no es que ya está lloviendo en el poniente de Mérida. Señor, ahí tiene usted la información.
23: Don Héctor Moreno, muchas gracias.
37: Estamos pendientes y muy buena tarde.
23: Buena tarde y saludos al señor Moreno. Y bueno, pues ya ve usted que Yucatán sigue siendo una entidad segura, incluso aparentemente segura hasta para los que delinquen. Y digo aparentemente segura porque terminan ahora sí que tras las rejas, como fue el caso de este operativo. Dice el gobernador Díaz Mena que la prevención, la inteligencia y la respuesta oportuna es lo que sostiene a la seguridad de Yucatán.
0: En una nueva mesa estatal de construcción de la paz y seguridad, el gobernador Joaquín Díaz Mena reiteró que la estrategia de seguridad se fortalece al atender las causas de la violencia, mantener cercanía con la población, promover la denuncia ciudadana y coordinar acciones entre los tres órdenes de gobierno. Adicional a esto, reafirma que promover la denuncia ciudadana es una de las acciones fundamentales para conservar la tranquilidad que caracteriza al Estado.
8: Los índices de seguridad colocan a Yucatán entre los estados más tranquilos del país, y esto es resultado de un trabajo permanente, una coordinación que funciona y decisiones que se toman con responsabilidad. Nuestra estrategia descansa en tres pilares: prevención, inteligencia y respuesta oportuna.
0: El gobernador también convocó a mantener la coordinación durante las próximas 4 semanas del periodo vacacional, sobre todo para reforzar la seguridad de las familias yucatecas y de las personas visitantes que acudirán a puertos, zonas turísticas y otros atractivos del estado.
8: Atendemos las causas que pueden generar violencia, fortalecemos las capacidades de investigación de nuestras corporaciones y garantizamos que cualquier delito en Yucatán tenga consecuencias.
0: Aunque lo mencionó con anterioridad, el mandatario estatal llamó a la ciudadanía a reportar al 911 delitos, emergencias o situaciones inusuales en sus entornos, ya que esta colaboración permite a las instituciones de seguridad actuar con oportunidad, fortalecer así la vigilancia en territorio y sobre todo conservar la confianza de la población en sus autoridades. Informó para Radio Fórmula Yucatán Oscar Altamirano.
23: Esto con respecto al tema de la seguridad en Yucatán. Prevención, inteligencia y respuesta oportuna es parte, según dice el gobernador, de este tema de la seguridad pública para la entidad. Y bueno, vamos con Sergio Vadillo. Valor que tiene Yucatán en el tema de la solidaridad.
1: Hola, José Luis. Un saludo para ti y todo tu amable auditorio. Si alguien me preguntara cuál es uno de los valores que más distinguen a Mérida y a todo Yucatán, respondería sin dudarlo la solidaridad. Esa capacidad que tenemos para apoyarnos unos a otros cuando hace falta, para tender la mano, para preocuparnos por el vecino, por un amigo o incluso por alguien a quien apenas conocemos. Es un valor que forma parte de nuestra manera de ser y que ha pasado de generación en generación. Y precisamente por eso vale la pena cuidarlo. Porque la solidaridad no aparece solamente en los momentos difíciles o durante una emergencia. También se construye con los pequeños gestos de todos los días. Un saludo, una conversación, una llamada para ver cómo está alguien, visitar a un adulto mayor, escuchar a quien atraviesa un momento complicado o simplemente estar presentes cuando alguien los necesita. Vivimos en los tiempos en los que el trabajo, las preocupaciones y el ritmo acelerado de la vida pueden llevarnos casi sin darnos cuenta a aislarlos de quienes nos rodean. Por eso es importante hacer de la solidaridad un acto consciente, buscar oportunidades para ayudar, para acompañar y para fortalecer esos lazos que hacen de una comunidad algo mucho más grande que un grupo de personas que comparten el mismo espacio. Porque cuando una sociedad conserva su capacidad de cuidar a los demás, también fortalece su confianza, su convivencia, su valentía y su futuro. Que ese espíritu solidario que tanto distingue a Mérida y a Yucatán siga siendo de las razones por las que nos sentimos orgullosos de vivir aquí. Soy Sergio Vadillo, impulsor del colectivo Sociedad Valiente.
23: La circulación de entrada y salida de Progreso será restablecida hasta el miércoles. Óscar Altamirano.
3: En plena temporada vacacional, la Secretaría de Infraestructura, Comunicaciones y Transportes lleva a cabo trabajos de restauración y reemplazo en la entrada y salida de Puerto Progreso. Si bien estos trabajos son necesarios para garantizar una mayor movilidad con mejor seguridad hacia la costa, la realidad es que han provocado el descontento de miles de usuarios que viajan durante los fines de semana. Sin embargo, la conclusión y entrega de estas obras podrían darse este miércoles, según informó el alcalde del puerto, Eric Rijani González.
2: En Progreso tenemos dos cuerpos viales, uno de entrada, uno de salida. Cada uno de ellos tiene un puente. Estos puentes, si bien todavía eran funcionales, pero ya estaban llegando a un periodo en donde su vida útil ya estaba llegando a su fin. Por eso, en coordinación con la SICT, se está haciendo la sustitución de estos muelles, de estos puentes. Este puente primero que se abordó es el de la entrada. Con este, si bien tuvo un retraso en los tiempos con los cuales fueron acordados con SICT, se debió haber iniciado en mayo, pero bueno, hoy ya estamos por concluir. Esperamos que no pase este miércoles para que ya la circulación esté rehabilitada.
3: Ante el descontento de miles de visitantes y de algunos turistas que acuden al municipio costero, el alcalde portuario señala y recomienda las vías alternas para entrar y salir de este puerto.
2: Pueden utilizar las vías alternas para llegar por medio de nuestras comisarías a Progreso, como lo es Chuburná por medio de la carretera Sierra Papacal, como lo es Chelén por medio de la antigua carretera de Chelén, como lo es Xipxulub por la carretera de Xipxulub Pueblo, Xipxulub Puerto. Son una gran manera de llegar a nuestra cabecera, en este momento que tenemos obras en proceso.
3: Respecto a la afluencia de las últimas semanas, Rijani González comenta que han tenido por día hasta 30,000 visitantes, lo cual complica más la entrada y salida, sobre todo con estos trabajos que aún no se entregan.
2: Hemos tenido días de hasta 30,000 visitantes, que es un número bastante importante. Solo en el área de donde tuvimos el festival, estuvimos con cerca de 20,000 visitantes, es un cálculo que nos hicieron los organizadores por día.
3: Informó para Radio Fórmula Yucatán, Óscar Altamirano.
23: Mensajes breves, volvemos enseguida.
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10: Hola, le saluda José Luis Preciado. Cruzar la calle no debería ser un acto de valentía. En los ejes viales, en circuitos, en periféricos, en avenidas largas, hay personas que caminan con prisa, con cansancio, con bolsas en la mano. No son estorbos, no son obstáculos, son peatones. Un paso mal calculado, un celular al volante, un acelerón a destiempo y la calle cobra. 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
21: Información sorprendente.
22: La orina de los gatos brilla bajo la luz ultravioleta debido a que sus componentes químicos naturales la hacen fluorescente.
21: Datos relevantes.
22: Las vacas tienen mejores amigas y se estresan mucho cuando las separan de sus compañeras de establo por mucho tiempo.
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23: Muchas gracias, buena tarde. Me acompaña aquí en el estudio Fernanda Camacho Bautista, ella es coordinadora de cine de Sedeculta. Nos invita a la 79ª Muestra Internacional de Cine. Bienvenida, muy buena tarde.
30: Muchísimas gracias por el espacio.
23: Bienvenida, ¿cuándo empieza?
30: Iniciamos este 24 de julio, este viernes, con una doble función. Vamos a estar en la Cineteca del Teatro Armando Manzanero. Vamos a iniciar con, a las 5 de la tarde, Tus Dos Muertos, una película mexicana de Daniel Castro. Y continuamos a las 7, Un Hogar Tras las Rejas, es una película de Corea del Sur. Y así vamos a estar también el sábado, el domingo y hasta el 9 de agosto termina esta muestra, porque está compuesta de 13 títulos.
23: ¿Son dos películas por viaje?
30: en este fin de semana sí, vamos a aprovechar, ahora sí ya terminó el Mundial, que la gente quiera hacer otras actividades, salir a ver nuevas películas. Estos contenidos no se encuentran en el streaming, son películas que acaban de salir para su circuito de exhibición, vienen de Europa, de Asia, y tenemos dos mexicanas.
23: Hay buen cine coreano, ¿no?
30: Sí. Es que el cine coreano, bueno, como que muchas personas se quedan con lo que vemos en los K-drama, que de las tipos novelas. Pero el cine coreano es increíble, los paisajes, las actuaciones, el guión. Y por eso pusimos Un Hogar Tras las Rejas, que va a ser este viernes a las 7 de la noche.
23: Yo me quedé con Los Parásitos, ¿te acuerdas de esa película extraordinaria? Sí. Rompiendo prototipo de otras películas predecibles. Esta es extraordinaria y viene de Corea. Bueno, en la entrada, ¿cómo la hacemos? ¿Nos colamos por algún lado? ¿Venden palomitas adentro, como un cine normal?
30: En la Cineteca, el Teatro Armando Manzanero, sí hay dulcería.
23: Sí hay dulcería.
30: Las entradas están totalmente gratuitas. Uh-huh. Esta muestra ahora sí que la maestra Patricia Martín Briceño está poniendo mucha emoción para que te tenga esta muestra que muchos años se dejó de hacer aquí en Yucatán. Y es la segunda ocasión que regresa con nosotros desde la sede culta. Es totalmente gratuito la entrada. Y bueno, lo bueno de nuestros espacios es que permitimos la entrada de alimentos, siempre y cuando las personas, pues también al finalizar, puedan llevarse su basura
23: y no lleve huevo frito.
30: Y no lleve huevo, cochinita,
23: huevo duro.
30: Va a minar el lugar.
23: Anda, de pescado. Oye, entonces, Fernanda, urge que Mérida se consolide en este apartado, porque fuera de Morelia o Guadalajara no hay otro circuito en todo lo que es la zona sur-sureste, ¿no? Desde Puebla hasta Quintana Roo.
30: Yo creo que ahora...
23: Hay algunas muestras por ahí en la Riviera, pero... Pues son más fashion que otra cosa, tú sabes cómo es el asunto.
30: Pues ahora aquí como,
23: por allá.
30: Ahí yo creo que también, sí, estos son más de cine de alfombra.
23: Sí, son de Xcaret.
30: Sí, en cambio ahora
23: traen
30: con
23: un artista
30: muestra,
23: famoso, y con eso quieren justificar todo el presupuesto.
30: Sin embargo, acá también aprovecho el espacio para compartir que el 21 de julio, el martes 21,

0: curricular a nivel nacional que se va a firmar tanto por el CCC y la SEDECULTA, su bien. Reconocimiento.
1: ¿Dónde conseguimos mayor información de la muestra internacional de cine y también de esta convocatoria del taller?
0: Toda la información la pueden descargar y encontrar en nuestras páginas oficiales de Facebook e Instagram, Secretaría de la Cultura y las Artes, y en la página web de la SEDECULTA.
1: Bueno, pues muchas gracias.
0: Muchas gracias por el espacio.
1: A ti, Fernanda Camacho Bautista, coordinadora de cine de SEDECULTA. Y ya que estamos en estos entresijos culturales, comentarles que por fin hay noticias del Peón Contreras. Tanto que le decíamos a Patti, ¿cuándo vas a informar? Dices, cosa de Lina. Y ayer Ana Guaycolea Artiz por fin dijo que este año termina con la cúpula. Y probablemente en todo el rescate del Teatro Peón Contreras, que además tiene toda la razón, nunca se le metió un billete, lana, dinero, esfuerzos. Durante todo el sexenio de Rolando Zapata y de Mauricio Vila, no hubo recursos para el Peón Contreras, para nada. Y lo van a terminar en el 2028 para hacer una especie de Cervantino y ponerlo de nuevo abierto al público.
2: Luego de casi 4 años del incendio que obligó a cerrar las puertas del Teatro José Peón Contreras, se vislumbra la luz al final del túnel, pues de acuerdo con Ana Guaycolea Artiz, coordinadora nacional de Centro Sina, los trabajos en este emblemático recinto estarían finalizados al término de este año.
3: Ya están ahorita en las últimas etapas, antes de que se termine el año seguramente vamos a tener ya concluida la cúpula y todos los trabajos que tienen que ver con el siniestro, ¿no? Pero por supuesto que tenemos que seguir trabajando en este proyecto integral de mantenimiento para que sea un... Recordemos que es un monumento histórico y que necesitamos tener una intervención muy, muy seria.
2: La funcionaria señaló que continuarán las labores del proyecto de mantenimiento integral debido a la importancia histórica y cultural que representa este recinto para Yucatán. Sin embargo, hasta el momento no se ha dado a conocer el monto total que se destinará a la reparación integral del teatro.
3: Y hay que recordar que es un edificio del estatal, del gobierno del estado, lo vamos a trabajar en conjunto, ¿no? ¿De cuánto va a ser lo que se va a gastar? Todavía no lo sabemos, pero vamos a trabajar y se los comentamos.
2: Informó para Radio Fórmula Yucatán, Óscar Altamirano.
1: Y bueno, a ver si Elina ya respeta presupuestos y deja de llevarse el dinero del Peón Contreras, que han autorizado estatalmente, pero nacionalmente se quedan con la lana, no lo invierten en el Peón Contreras, y mire, ahí andamos arrastrando la cobija. Mérida heredó una deuda de 350 millones de pesos que seguirá pagando hasta el 2036. Viene de la época de Renán Barrera. Hay gente que publica comentarios y dice, bueno, ¿por qué no meten al bote a Renán Barrera? Pues al parecer Vila lo obligó a remojarse en el tema del vialidades vaivén y para allá fue el recurso.
2: A pesar de tener finanzas estables, el Ayuntamiento de Mérida continuará pagando hasta el año 2036 una deuda de 350 millones de pesos que fue heredada de la administración pasada. Esto de acuerdo con la información proporcionada por la tesorera municipal Marisol Quencamal, quien señala que se ha estado pagando en tiempo y forma sin generar mayores intereses.
4: La deuda que se obtuvo fue de 350 millones que se hizo en la administración anterior y nos dejaron el encargo de pagarla y le estaremos pagando prácticamente hasta 2030.
2: La funcionaria municipal señaló que el ayuntamiento actual ha mantenido los pagos correspondientes en tiempo y forma. Sin embargo, el compromiso financiero representa una carga para las finanzas municipales que permanecerá vigente durante más de una década.
4: No se concluye. Lo que hacemos es la amortización de los pagos, que se va reduciendo el capital que se adeuda. No hemos contraído deuda ni de corto ni de largo plazo.
2: La mayor parte del financiamiento fue solicitado durante el gobierno de Renán Barrera para trabajos de reparación de calles, obras que estaban relacionadas con el proyecto del sistema de transporte vaivén. La deuda fue contratada por una administración anterior, pero serán los recursos públicos de Mérida los que continuarán destinándose a su pago durante los próximos años.
4: Fue para arreglar las calles, lo que sabemos es que fue para arreglar las calles cuando se iba a hacer lo del proyecto del vaivén. Nosotros lo que hemos hecho es que hemos pagado puntualmente la deuda, la hemos también cubierto los intereses para no cubrir ningún riesgo. Cada cierto tiempo hacemos una cobertura.
2: Informó para Radio Fórmula Yucatán, Óscar Altamirano.

0: Y bueno, mientras paga el ayuntamiento, la alcaldesa da la noticia de la calificación triple A que posiciona a la capital yucateca como una ciudad con mejor credibilidad crediticia, aunque dice la alcaldesa Cecilia Patrón que a pesar de tener buena calificación para obtener cualquier tipo de crédito, seguirán trabajando con recursos propios, no van a continuar con la ruta de endeudar a la ciudad.
1: Estamos muy contentos con la noticia que nos dieron de que Mérida alcanza por primera vez en su historia la máxima calificación crediticia de la triple A. Esto es un honor para nosotros porque habla del trabajo que se ha hecho en el Ayuntamiento de Mérida con disciplina financiera, con ahorros internos. Esto ha sido un trabajo de la Tesorería Municipal. Agradezco a la tesorera Marisol Ken, muchas gracias. Pero es un trabajo en equipo también de todas las direcciones del ayuntamiento. Disciplina financiera, ahorros internos y trabajo en equipo es el resultado de esta gran noticia para nuestra ciudad. La calificación triple A está calificada, se considera de las más alta calidad crediticia, ofreciendo una gran seguridad para pago oportuno de las obligaciones de deuda y mantiene mínimo riesgo crediticio. Lo que hace es dar confianza en esta ciudad. Son pocas ciudades en el país que cuentan con esta calificación, por eso estamos muy contentos y muy orgullosos de que esto se logre y que le dé certeza de que Mérida es una buena ciudad porque está bien administrada y bien gobernada.
0: Por cierto, la alcaldesa anunció que en las próximas semanas estará instalando la primera piedra que busca honrar la cosmovisión maya, la réplica de la Estela 18, la Estela de la Mujer. Va a estar instalada en el inicio del paseo de Montejo, justo a espaldas de los Montejo. Y digo a espaldas porque acuérdense que los Montejo señalan para el norte. Nosotros, los del sur, les miramos el lomo. Volvemos.
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5: El hámster. 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Son animales nocturnos que disfrutan haciendo ejercicio en su rueda y almacenando comida en sus mejillas. Aunque su vida es corta, ofrecen una gran oportunidad para enseñar a los menores la responsabilidad sobre el cuidado animal.
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7: La presidenta Claudia Sheinbaum anunció que se abrirá un debate nacional en torno al uso de inteligencia artificial, redes sociales y dispositivos eléctricos entre niños, adolescentes y jóvenes, a fin de presentar ante el Congreso de la Unión una iniciativa de regulación en la materia. Pemex informó que la fuga de una bomba de carga de crudo en la refinería Olmeca en Tabasco se encuentra controlada y la refinería opera de manera normal. Descartó que exista alguna situación de riesgo para el personal, la comunidad o el medio ambiente. El gobierno de Estados Unidos revocó la ciudadanía de 6 personas de origen mexicano tras descubrir que mintieron bajo juramento durante su entrevista de naturalización. Detallaron que los implicados ocultaron antecedentes penales graves para obtener la ciudadanía estadounidense. Informó Itzel Vanegas. 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
11: Continuamos con más información y hacemos un recorrido a través de las primeras planas. El precio del dólar se cotiza en 16 pesos con 57 centavos a la compra y 17 pesos con 70 centavos a la venta. En el ámbito internacional, la selección de España regresó a Madrid tras conquistar la Copa Mundial FIFA 2026, luego de vencer 1-0 a Argentina en un emocionante final. Con este histórico triunfo, La Roja levantó su segunda Copa del Mundo y reafirmó su lugar entre las grandes potencias del fútbol internacional. El avión que transportó a los campeones aterrizó en el aeropuerto Adolfo Suárez de Madrid-Barajas, donde cientos de aficionados los esperaban con banderas, camisetas y cánticos para celebrar la conquista mundialista. En el ámbito nacional, Ismael en Mayo Zambada rompió su histórico silencio. Durante la audiencia de la Corte del Distrito Este de Brooklyn, Nueva York, en donde se escuchó su sentencia, el ex líder del cártel de Sinaloa sorprendió al leer una carta de su puño y letra donde se dijo arrepentido de su carrera criminal y lanzó un fuerte llamado a frenar la violencia en México. A pesar de declararse culpable de narcotráfico, lavado de dinero y crimen organizado, la defensa de Zambada fue enfática en aclarar que su cliente no es un testigo protegido. Frank Pérez, abogado defensor del capo, aseguró que el arrepentimiento y la declaración de culpabilidad del Mayo no son producto de una negociación para rebajar su condena. Estas fueron las primeras planas. Continuamos con más.
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0: El Plan Renacimiento de Mérida cambia de nombre. Hace unos días el gobernador Díaz Mena dijo pónganle como quieran y él mismo se encargó de bautizarlo como Bienestar Metropolitano.
11: En el marco del último foro de consulta ciudadana que se llevó a cabo en el Centro Internacional de Congresos con la participación de los alcaldes de la zona metropolitana, el gobernador Joaquín Díaz Mena agradeció la participación de más de 600 personas en cada uno de los foros, así como también las aportaciones que dejaron. Una de ellas es el cambio de nombre de Renacimiento de Mérida a Bienestar Metropolitano.
12: Quiero compartirles algo que nació en estos foros. Fueron los propios participantes quienes propusieron que este esfuerzo se denomine Plan Bienestar Metropolitano. Lo tomamos con gusto porque ese nombre expresa exactamente lo que buscamos, que el crecimiento de esta región metropolitana se traduzca en bienestar para las familias de Mérida y los municipios que la integran.
11: Durante su mensaje, el gobernador hizo un breve repaso de los problemas que enfrenta Mérida en la actualidad, tomando en cuenta las opiniones de los ciudadanos, en el que el factor común es el crecimiento desmedido de esta ciudad, para lo cual se tiene que trabajar coordinadamente.
12: En 20 años, la atracción laboral de Mérida se duplicó. Pasó de 44 mil personas en el año 2000 a más de 105 mil en 2020. Con traslados diarios de 30 minutos a una hora. Somos más, nos movemos más y la ciudad necesita responder a esta nueva realidad.
11: De acuerdo con la información del gobernador, Mérida y la zona metropolitana concentran más del 50% de los habitantes en el estado, por lo cual debe existir un orden, así como la garantía de la infraestructura, seguridad y agua potable para futuras generaciones.
12: El crecimiento de Mérida y su zona metropolitana es una gran oportunidad. Nos corresponde a todos planearlo y hacerlo para que signifique agua suficiente y limpia, traslados dignos y calles seguras para todas las familias. Ese es el compromiso de este gobierno.
11: Informó para Radio Fórmula Yucatán, Óscar Altamirano.
0: Me viene bien, dijo Cecilia Patrón, la alcaldesa de Mérida, este tema de bienestar metropolitano. Porque hay que repartir las obras que incluyan municipios conurbados con los que pues finalmente tenemos esta relación permanente, caso Canacín, caso Concal, Progreso, el caso acá de Ucú, donde van a poner una ciudad del bienestar, que también se va a llamar así, se habla de 25 a 30 mil viviendas, van a empezar con 5 mil este año, el caso de Ciudad Cauquel, que si bien es cierto es comisaría de Mérida, ya tiene a más de 130 mil habitantes con todos los fraccionamientos nuevos que rodean a la comisaría. Y otras tantas, diríamos, espacios cercanos a la capital del estado, como es Humán y demás. Así que, bienestar metropolitano, que es, estos foros terminaron ya el día de hoy, Oscar, ¿no? Hoy concluyeron con este nombre, Bienestar Metropolitano, y la idea es conseguir 1.500 millones de pesos, por eso estuvieron socializando este programa para, con tres rubros, vialidades, seguridad y el agua potable, pues tratar de hacer algo con tan poco dinero, porque al final son 1.500, se lo van a repartir en tres rubros, para vialidades, uno o dos puentes por ahí, cada puente vale 200 millones de pesos. Panchito, que ha estado en los foros, Francisco Torres, ha dicho que a él con 3.000 millones de pesos le es suficiente para levantar a la Japay, pero le van a dar el 10%, que son 350, 400 millones. Seguridad pública, que todo lo que le envíes se invierte en cámaras, en seguir modernizándose y demás. Pues entonces, 1.500 millones es, diríamos, para estos tres rubros, muy, muy poco recurso. Es lo que dicen también ellos.
13: Que pues yo celebro que hoy se haya convertido en un plan metropolitano, que siempre debe ser así, porque debe contemplar a todos los municipios que hoy colindamos. Tú no sabes en qué momento estás en Mérida, en qué momento estás en Canacín, o en qué momento estás en Humán, en qué momento estás en Mérida. Pasa lo mismo en Progreso, en la zona norte, en Ucú, que se está desarrollando tanto. Ucú prácticamente está en la colindancia. Como entonces es importante pensar ya en un proyecto metropolitano, en una ciudad, y sobre todo hay que tener una visión a largo plazo, una visión estadística de nuestra ciudad para poder la ordenamiento y no podemos seguir construyendo una Mérida aislada, sino tiene que ser pensando en todos los municipios que acompañan a la zona metropolitana. Creo que fue una solicitud que se hizo entre ciudadanos, entre todos, porque había que pensar en todos, ¿no? Entonces, de esta forma, pues creo que se está cumpliendo el que sea incluyente, en que cada municipio que representa, no podemos ser una ciudad aislada, tenemos que trabajar de forma coordinada con los municipios que rodean a la ciudad de Mérida para que mejorar la calidad de vida de todas y de todos, que esa es nuestra chamba, ¿no? Y Mérida como la hermana mayor, así le llamo siempre, mire, la hermana mayor, que tiene que ser generosa, que tiene que acompañar, que tiene que generar condiciones positivas para cada persona que viva en Mérida, de su zona metropolitana. Claro, hay muchos problemas que tenemos que compartir, el tema de vialidad.
0: Y para muestra es Ciudad del Bienestar Ucú. Ucú es un municipio de los pequeños de Yucatán, que ahora ahí vamos para allá, Ucú. Se va a llamar Bienestar en Ucú. Ahí a un ladito va a estar el sitio, una ciudad enorme con 30 mil viviendas. Empezamos con 5 mil, ¿les parece?
11: Como lo anunció el gobernador Díaz Mena, en el municipio de Ucú se construirá Ciudad Bienestar. En este espacio designado para el desarrollo de viviendas, tanto Infonavit como la Conavi ya tienen planes de construcción, siendo este último organismo el que dará inicio a las labores con al menos 5.000 viviendas. Sobre ello habla la secretaria de Infraestructura para el Bienestar, Alaine López Briceño.
14: El único proyecto que está firme y aprobado es Conavi, la vivienda de bienestar con Avi en Ucú, que son 5,000 viviendas que han sido ya socializadas, incluso asignadas en uno de los ejercicios de insaculación el año pasado, y están, por supuesto, en espera quienes los van a habitar.
11: Dentro de los tiempos de construcción, la titular de Obras Públicas Estatales comenta que podría extenderse hasta fin de año, pues aún falta por aprobarse el desarrollo por parte de Infonavit. Sin embargo, Conavi ya puede comenzar.
14: Calculamos que este proyecto podría brincar para finales de año debido a los puntos también municipales a los cuales el gobernador ha pedido, por supuesto, dar prioridad. Hoy, el tema puntual de Ciudad de Ucú aún no se determina un alcance.
11: Informó para Radio Fórmula Yucatán, Óscar Altamirano.
0: Le dicen la chinita, pero son los ojos de Betty Davis. Anúnciala, por favor, Óscar Altamirano. Muy buena tarde.
11: Amigos de Grupo Fórmula, como ya lo dijo el señor Preciado, comenzamos la semana escuchando un tremendo One Hit Wonder, pues la cantante y compositora estadounidense Kim Carnes se destacó por tener una voz inusualmente ronca y hoy está cumpliendo 80 años de vida. Y este estilo precisamente de la voz ronca la aportó a sus interpretaciones, siendo su mayor éxito lo que escuchamos el día de hoy. De 1981, Betty Davis Eyes. Soy Oscar Altamirano, que tenga usted un excelente inicio de semana.

0: Ya son casi las 4. 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

0: 4 de la tarde con 2 minutos. Bienvenidos a la última emisión de Somos Locales. Gracias por ser parte de este proyecto durante este último mes y medio. Les saluda con muchísimo gusto Ángel Ricalde. Después de haber vivido la gran final de la Copa del Mundo, en donde España sale avante con dominio total, hay que decirlo, y un resultado final de 1-0 que termina, me parece, con la era dorada de la selección argentina de Lionel Scaloni y proyecta todavía mucho más allá hacia el futuro a esta brillante generación de futbolistas españoles. Vamos a analizarla, vamos a platicarla, vamos a desglosarla y compartirla con todos ustedes. Insisto, en esta última emisión de Somos Locales, este proyecto que durante mes y medio hemos realizado con mucho gusto, con mucho afecto, con mucho cariño para todos ustedes, gracias a la oportunidad de Grupo Fórmula, tanto a nivel nacional como de Grupo Fórmula Yucatán en nuestra entidad. Rodrigo Barreras está en nuestros controles, agradeciéndole una vez más el apoyo en el comando técnico y operativo de este programa, y la mesa que usted ya conoce y que ha conocido a lo largo de este último mes y medio, Rubén Solórzano y Gerardo El Tato Torres. Tato, ¿cómo estás? Qué gusto saludarte, muy buena tarde.
1: Ángel, Rubén, pues es un gusto enorme, como cada tarde, en punto de las 4 de la tarde, saludarlos. Me da muchísimo gusto, pero a la vez pues estoy un poco triste, ¿no? Ya el mundial terminó, es la última emisión del programa, pero bueno, entiendo y acepto, ¿no?, que la vida tiene que continuar. Vimos un extraordinario partido de fútbol. Creo que estuvo más inclinado hacia un solo lado. Yo no sé qué pasó, pero España fue muy dominadora.
0: Sí, mira, yo creo que ese de extraordinario cae o recae el calificativo sobre España, evidentemente, porque fue la única que propuso el encuentro y que con justicia se lleva la victoria. No es muy lejana la premisa de lo que sucede ayer con lo que habíamos pronosticado y augurado nosotros en este espacio, como también lo hicimos en Atmósfera Deportiva el día de ayer domingo. Esperábamos una final de mucha posesión y de dominio español, pero creo que no imaginamos el nivel en el que se dio esto. Fue realmente abrumador por momentos, por grandes momentos, el dominio de España sobre Argentina. ¿Cómo estás, Rubén Solórzano? Buenas tardes.
2: Muy buenas tardes, mi querido Ángel, Tato. Feliz de haber llegado hasta este último día de Somos Locales. Analizamos minuto a minuto lo ocurrido en la justa mundialista luego de 36 emisiones, iniciando un lunes primero de junio. Y hasta este final de viaje, pues un honor haber compartido esta mesa con ustedes. Ya estaremos, por supuesto, despidiéndonos en los siguientes bloques. Y sí, primeras impresiones sobre lo que fue la final. Definitivamente se inclina de un solo lado con el equipo español. Y creo que esta triste actuación, futbolísticamente hablando, incluso fuera de la cancha, como se comportó el equipo argentino, creo que le da otra óptica por completo a lo hecho ya durante la Copa del Mundo del equipo argentino, que sabemos que podía venir de menos a más, que eliminó a Inglaterra, que por ahí encontró o iba encontrando su mejor nivel, y no, simple y sencillamente se confirma que era un equipo quizá más limitado y que llegó a esta instancia a base de garra, de mucho pundonor, de mucha lucha, pero que futbolísticamente, lamentablemente, para efectos del espectáculo que hubiéramos querido en la final, pues sí se encontraba varios escalones por debajo del equipo español, que al final de cuentas sí le costó abrir el marcador y sentenciar el partido, pero al final de cuentas lo hizo.
0: Y desgastado, Rubén, se le acabó el gas a Argentina, no es poca cosa, es un proyecto de varios años con Lionel Scaloni, en la etapa más exitosa en la historia del fútbol argentino a nivel de selección mayor, 2 Copas América, 1 Copa del Mundo después de no lograrlo en 36 años. Se dice fácil, pero conquistó todo esta Argentina con Lionel Scaloni, y los proyectos se van desgastando muchas veces cuando llegan a su punto final de existencia, terminan colapsando de esta manera. No será la primera y seguramente la última ocasión en que un proyecto que lleva mucho tiempo y que tiene desgaste sobre sí termina colapsando de esta manera. Pudo ser un marcador de escándalo, no lo fue, y por increíble que parezca, la realidad es que Argentina no estuvo muy lejos de llevar el partido a donde quería, con todas las condiciones en contra, con la expulsión que fue clara y evidente y que platicaremos más adelante, con un gol que también tiene polémica sobre sí por haber sido anulado, el gol de Nico Williams. Estuvo cerca Argentina de llevarlo a los penales, y en los penales estaba evidentemente esperanzada tanto la afición como la propia selección argentina en la figura de Emiliano el Dibu Martínez y en la personalidad que tiene Argentina y la sangre fría que tienen los jugadores argentinos en ese tipo de instancias. circunstancias. No le alcanzó, porque finalmente el dominio de España fue tanto que finalmente terminó por encontrar una muy, pero muy clara que ya no iba a fallar Ferran Torres. Vamos a escuchar precisamente al anotador del único gol del encuentro, que por cierto, compañeros y amigos de Somos Locales, se convierte en un héroe inesperado, porque es de los pocos jugadores muy criticados de esta selección de España, tanto a nivel de club como con su equipo nacional. Escuchamos a Ferran Torres, el anotador del gol del título mundial, el segundo título mundial de España.
3: Bueno, yo creo que al final el gol ha sido de 47 millones de personas, no ha sido mío ni de los 26 jugadores que formamos aquí. Yo creo que hoy el destino estaba escrito, estaba hecho para que ganásemos, lejos de nuestra gente, pero los hemos intentado hacer sentir lo más cerca posible. Si todas las finales son difíciles, pues cuando tienes a Messi en el equipo contrario siempre entra ese nerviosismo, pero al final nosotros siempre hemos dependido de nosotros, de plantear nuestro fútbol, y creo que hoy lo hemos demostrado una vez más. Una liberación muy grande, creo que he sido una persona muy criticada a lo largo del Mundial, pero yo creo que como he dicho antes, el destino está escrito, gracias a Dios siempre me da esas fuerzas para seguir, y al final, como digo, Dios le da las cosas a quien más se lo merece.
0: Y evidentemente el que lo merecía más era España. Hubiera esperado uno a Lamine Yamal, probablemente al propio Nico Williams, al que le anulo, uno a el propio Rodri, capitán de la selección, como héroe, y no, fue Ferran Torres el menos esperado, el que termina haciendo este gol que vale un segundo título mundial para España, Rubén.
2: Sí, el propio Merino, que en otras ocasiones también había sido un relevo clutch para el equipo español, que se cansó de intentar, que tuvo la paciencia, que no se desesperó cuando era muy tentador caer precisamente en esa desesperación, pero no fue fiel a su estilo que había venido manejando sin importar el rival, porque por ejemplo a una selección que en teoría parecía muy endeble como lo era Cabo Verde, pues tampoco encuentra el gol, termina empatando ese encuentro sin goles la selección española, y así muchas veces con lo mínimo necesario contra Francia, de alguna manera contundente 2-0, y aquí el partido estaba donde Argentina quería, volviéndolo rocoso, ríspido. ¿Sí? Sí. Y España nunca cayó en las provocaciones, y en ese juego que a Argentina le convenía, y a final de cuentas tarde en la prórroga, donde ya cualquier cosa podía pasar, donde también Argentina podía tener cuando menos una, o incluso forzar los penales, que era lo que tenía en su plan de partido. A final de cuentas llegó ese gol tardío de un héroe inesperado como lo es Ferran Torres.
0: 68% de posesión de España a lo largo de 120 minutos, solo 32% del equipo argentino, 20 disparos, 12 de ellos a puerta por parte de España, solo 3 de Argentina, y ninguno de ellos fue entre los 3 palos. Es un dominio absoluto. Y me da gusto, al final de cuentas, nos queda un minutito, Tato, que cuando menos el fútbol premie a quien más lo intentó.
1: Sí, totalmente. Yo lo platicaba con la familia. Creo que hoy esta final ganó el fútbol, porque España fue quien lo intentó, porque España fue el que le quitó la pelota a Argentina, porque España no traicionó su idea de juego, y pues bueno, obtuvo el resultado querido y se levanta como un digno campeón mundial.
0: Y se terminan cumpliendo los pronósticos, porque era la gran favorita de muchos, España, a quedarse con la Copa del Mundo. Creo que durante el proceso del Mundial fuimos poniendo poco a poco arriba a Francia, hasta que Francia colapsó y se tocó con esta pared llamada España. Pausa la primera en esta última emisión de Somos Locales. Mucho más que comentar con todos ustedes. Ya volvemos.
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29: Estas son las Stevie Bites de Stevie de TV.
30: Los monstruos sí existen, solo que casi nunca tienen colmillos. No tengo miedo. La nueva serie de Netflix dirigida por Ernesto Contreras adapta la novela de Niccolò Amaniti y la traslada al Veracruz de los años 80. Lo que comienza con un verano cualquiera termina convirtiéndose en un thriller donde un niño descubre que los secretos más peligrosos nunca vienen de la oscuridad, sino de las personas que mejor conoce. Con Luis Alberti, Fátima Molina y Humberto Busto, la serie combina suspenso, drama, pero también mucha inocencia y esperanza en cada episodio. Porque la infancia termina el día que entiendes que los cuentos de terror nunca hablaban de monstruos. La serie No Tengo Miedo ya está disponible en la plataforma de Netflix. Estas fueron las Stevie Bites con Stevie de TV.
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32: El Mauna Loa, Estados Unidos. Situado en Hawái, es el volcán más grande de la Tierra en volumen. Es un volcán de escudo, caracterizado por erupciones de lava fluida que crean paisajes negros espectaculares. Su actividad es vital para los científicos que estudian la formación de las islas oceánicas.
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33: El equipo de Luis de la Fuente demuestra que apostando a tener el balón y a ir a buscar la portería rival, normalmente se consigue sacar un resultado positivo. Argentina simplemente quiso llevar el partido a los penales y en el pecado llevó la penitencia. Queda la sensación de que esta selección daba para más y se murió de nada ante un equipo español que hizo lo necesario para coronarse por segunda ocasión en su historia. Soy José Pablo Coello y como siempre te doy las gracias.
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1: Correcto, muchas gracias a Hacer Ofertas por hacer posible nuestro programa. 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No estuvo exenta de polémica la gran final, definitivamente no lo estuvo. Ese gol que Nico Williams parecía hacer para el 1-0, que después se terminó concretando con el de Ferran Torres, es anulado por la argumentación arbitral del árbitro esloveno de una falta previa. Yo personalmente no la noto en las repeticiones. ¿La llegaste a ver, Tato? Te pregunto directamente.
2: En ningún momento me llamó mucho la atención desde la jugada inicial, cuando define Williams y todos gritando y vemos que el árbitro pita ahí una falta, estuvieron pasando repeticiones y en ninguna se alcanza a ver ni al jugador de Argentina, al central, ni al portero. Me parece quizá que tratando de interpretar la jugada pudo haber algún pisotón por ahí que no se ve, pero sin embargo que no es un pisotón. O sea, es el jugador español, Merino, me parece, es un movimiento natural del cuerpo para cubrir y dar la vuelta, tratando de quedar en posición para disparar. Y lógicamente, él no está, o sea, no tiene esa intención. A mi punto de vista, no había ningún foul en esa jugada.
1: Rubén, ¿tu opinión sobre esta jugada?
0: Bueno, me parece que al colegiado lo traicionan los nervios. Y con el reglamento en la mano, que afortunadamente contempla estas situaciones, me parece que se anticipa. Creo que la jugada es muy rápida, después de múltiples rechaces, por ahí ve la caída intempestiva del jugador argentino, entra en pánico el propio árbitro y me parece que se anticipa a marcar la falta, que de hecho ese es el problema por el cual ya el VAR no puede intervenir. Si hubiera dejado correr,
1: claro,
0: dicta, ¿no? Ahora mismo la regla, como se procede, por ejemplo, en fueras de lugar, y como se debía de proceder de esta manera, que si siguiera su curso la jugada, ya se haría algo que revisar previamente, se haría. Creo que lo traicionan los nervios al árbitro, insisto, y se apresura mucho a marcar la falta. Yo no veo en ningún momento falta, era en la primera parte de la prórroga, España estaba encima, una Argentina que no había atacado para nada, y creo que muchos estábamos ávidos ya, muy ansiosos porque se diera la justicia deportiva y que España encontrara el gol, y la frustración que muchos sentimos, incluidos los españoles, que pese a todo me parece muy mesurados en cuanto a reclamos. Si esto le ocurría a Argentina, no sé cómo se hubieran puesto. Yo creo que abandonan el terreno de juego en ese momento. No fue el caso de España, que afortunadamente no termina pesando en el resultado y en que España terminara levantando la copa, pero en ese momento me parecía que sí se estaba cocinando un escándalo de opciones pues muy amplias.
1: Y aquí entramos justo en esa conversación, en la conversación de lo anímico, de lo mental, porque jugadas así, pueden hacer que un equipo pierda la concentración y que caiga en otro tipo de partido, y la realidad es que España nunca cae en el juego de Argentina, nunca cae en ese juego de cancherear, de hacer tosco el partido, de hacerlo rocoso, de cortarlo con faltas. porque esas decisiones arbitrales de verdad pueden influir para que la mentalidad de un equipo que está concentrado en lograr el objetivo se empiece a diluir por otro tipo de distracciones como esta. La que sí no es en absoluto de ninguna manera causa de polémica, porque es muy clara, es la expulsión de Enzo Fernández. Es una entrada brutal, de doble amarilla la considera el árbitro. No, fue de roja directa, fue de roja directa o de doble amarilla.
0: No, doble amarilla.
1: Ahí está, sí. Es de doble amarilla, que yo pienso que si le saca la roja directa nadie dice nada, Vuela por los aires el jugador español y termina siendo bien calificada. Entonces, para España, cuando tienes primero la expulsión a tu favor en contra de Argentina y sabes que vas con un hombre más a los tiempos extra, pero luego ves que te anulan un gol sin argumentos realmente claros bajo el reglamento, eso te puedes esperar, Rubén, y España se mantiene firme, no traiciona su esencia hasta que logra encontrar en el segundo tiempo extra el gol del título.
0: Sí, que ya si le pedíamos más paciencia todavía a España, creo que de verdad superaron las expectativas, porque siempre le fueron fiel a su estilo. Argentina no propuso, fue demasiado temeroso. Yo no sé en qué estaba... ¿En qué estaba pensando el equipo argentino también?
1: Fue superado, Rubén. Para mí fue superado.
0: Bueno, para mí tampoco hubo una intención de proponer, de equilibrar algún punto. Y si de antemano tú mismo no propones nada, pues difícilmente vas a conseguir algo arriba. Para mí sí, evidentemente te pueden nulificar el estilo de juego de un equipo como España, que está perfectamente armado para jugar de esta manera, con la posesión de la pelota y con múltiples toques, pero creo que Argentina sí llegó al punto en el que tenía que morirse de algo. Ya puedes entonces ver la otra orilla de lo que esperas. Llámese los penales en este caso, pero cuando menos dedícate a ejercer algún tipo de estrategia para tener algún chance en ofensiva, y creo que ahí es donde no lo consigue Argentina. Creo que ellos se ponen en el primer límite, y luego por supuesto lo que hace España dentro del terreno de juego, que efectivamente nunca dejó de ser el fiel a su estilo y encontró el premio en él.
1: Bueno, si el héroe inesperado, porque así lo es Ferran Torres, quien tenía los reflectores sobre él por lo mediático que es y por la promesa que él tiene sobre sí mismo de convertirse en uno de los grandes estandartes de la nueva generación de la élite mundial del fútbol, como lo es Lamine Yamal, el jugador más importante de España se llama Rodri, el capitán de esta selección, el equilibrio total y el motor absoluto de este equipo. ¿Qué dijo el capitán de España tras obtener esta Copa del Mundo? Atención con cómo habla del rival, que dista mucho de la actitud y los comportamientos de los argentinos después del silbatazo final. Escuchamos a Rodri.
3: No tengo palabras. Es difícil cuando ves aquí a toda tu familia que te ha seguido desde que eres pequeño, con un grupo de chavales que la mayoría venimos desde categorías inferiores jugando torneos y creciendo, y ahora conseguir lo más grande que se puede conseguir como un jugador, no hay palabras. Bueno, creo que este equipo ha demostrado muchísima madurez, crecimiento durante el torneo. Creo que Argentina es un rival diferente, por lo que dices tú, por mentalidad, compiten, se han quedado con 10 y aún así han seguido aguantando. Yo solo tengo admiración por Argentina. Es verdad que les hemos reducido a casi no generar ocasiones, y eso ha sido un poco la tónica de todo el torneo, pero para mí el mundial más difícil de la historia y probablemente los rivales más difíciles.
1: Solo admiración para Argentina, un jugador de otro nivel, tanto dentro como fuera de la cancha, Rodri, Tato. Qué manera de desplegar fútbol y de ser digno en la victoria, cosa que dista, insisto, mucho de cómo se comportaron los argentinos tras el silbatazo final.
2: Sí, y ahí nos damos cuenta que no solo es un jugadorazo dentro del terreno de juego, sino es una gran persona fuera de él. Rodri tuvo un extraordinario mundial. Fue siempre muy cumplidor, por él pasan los ataques de España, recupera pelotas, gana por arriba, distribuye el juego, ordena el, especialmente en esta final le dio un equilibrio al equipo. Gran parte de la posesión es por la movilidad, por los espacios que también él genera y busca que sus compañeros tengan. Está hecho y está convertido en un gran jugador.
1: como jugadorazo absoluto. Entra en la conversación, por supuesto, de si puede ser con lo que falta en el año, por supuesto, candidato a Balón de Oro. Habrán otros, por supuesto, como Dembélé, que hoy por hoy tiene el Balón de Oro en su posesión, pero que también ha hecho un gran mundial y a nivel de clubes también ha ganado todo otra vez. Lamine Yamal puede ser parte de la conversación, queda mucho en el año, pero ya se empiezan a meter dentro de este debate, ¿no? De lo que venga más adelante. Y también comentar que Unai Simón se queda con el guante de oro, se lleva la bota de oro Kylian Mbappé y Pau Cubarsí, el mejor jugador joven del torneo. Volvemos con más de Somos Locales.
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15: El último capítulo de Messi. Lionel Messi cerró definitivamente su extraordinaria historia en los grandes torneos de selecciones. El capitán argentino disputó su sexta participación y se despidió como subcampeón tras caer en la final frente a España. A lo largo de su carrera, conquistó un campeonato, rompió innumerables récords y protagonizó actuaciones memorables que lo colocan entre las mayores leyendas del fútbol. Aunque el desenlace no fue el soñado, su legado permanecerá intacto para futuras generaciones.
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1: Gracias, Cordelia. Gracias por ser parte de Somos Locales. Si usted está apenas sintonizando, estamos en la última emisión de este proyecto radiofónico dedicado al Mundial durante mes y medio, todos los días de lunes a viernes de 4 a 5 de la tarde, compartiendo con ustedes lo más relevante de la Copa del Mundo. Hoy, por supuesto, analizando y compartiendo con ustedes el desglose de la gran final en la que España ha derrotado 1-0 a Argentina para proclamarse por segunda ocasión en su historia campeona del mundo. Rubén, hay que concluir la conversación del bloque pasado. ¿Por qué Argentina no es digno en la victoria? ¿Por qué? ¿Por qué no podemos negarlo y no podemos esconder la conversación? Era muy notorio que gran parte del mundo, hacía falta revisar las redes sociales nada más, no le iba a Argentina en el partido de ayer y le iba a España. ¿Por qué Argentina se enterca en seguir siendo enemigo del mundo a nivel futbolístico? No por lo que hace dentro del campo, sino por lo que hace fuera.
0: Correcto, genera una animadversión popular el equipo de Argentina, y si fuera un coraje y que tuviera la gente porque son muy buenos dentro del terreno de juego, bueno, estaría medianamente ahí justificado, pero la realidad es que el equipo de Argentina se comporta en gran parte de la gran mayoría de las ocasiones de una forma poco profesional, antideportiva, incluso en el terreno de juego. Puedes ensuciar, llevar a un estilo muy sudamericano algunos partidos por diseño, por estrategia, pero es que resulta incomprensible el comportamiento que tienen para ganar, con esta famosa frase utilizada por ellos, por lo civil o por lo criminal, ¿no? Y en ese sentido recurren a ciertas técnicas o tácticas como patadas, como declaraciones dentro del terreno de juego, como múltiples actitudes tanto ventajistas. Y no son dignos en la derrota, mucho menos en la victoria. También vemos cuando les ha tocado estar ahí, pues muchas burlas, ¿no?, al rival. Y tampoco son dignos en la derrota. Vimos también una serie de desplantes ahí con el equipo de España al momento en el que levantaba la copa. Y creo que eso resume a la perfección más o menos el tipo de actitudes que rechaza la gente de este equipo.
1: Mientras España levantaba el trofeo,

0: también hay que decirlo y no se puede escapar la conversación.
1: Sí, y lo mencionas bien, la frustración, creo que esa palabra cabe y queda muy bien para el término de este partido en el sentimiento del equipo argentino. Yo creo que el equipo argentino fue un claro ejemplo de cómo se comportó en toda la Copa del Mundo. O sea, esa mentalidad, esa garra, si bien la verdad es que dependió mucho de Messi, de los goles de Messi. No hizo tanto juego en conjunto, fue más por el ímpetu, por
0: chispazos individuales.
1: Chispazos individuales y los últimos minutos, por la insistencia, conseguía los resultados, conseguía empatar. Yo creo que en esta final, al verse tan superado, al verse que no podían tener la pelota, que Messi no estaba, pero no recibía el balón por la presión del equipo rival, porque correcto, cuando la tenía España, no se la prestaba e intentaba ofender, pues no veían la su esquina, no podían ni siquiera pues tener ahí un chispazo para buscar algo. No se lo permitió España. España fue muy contundente en ese aspecto, y pues al término del partido, esa impotencia, esa frustración, quizá fue muy mal encaminada para lo que se vio. Eso no se puede dar después de una final de la Copa del Mundo, porque hay millones y miles y millones de personas que estamos viendo ese partido, niños. ¿Qué ejemplo se manda? Pero yo creo que también es parte de la esencia del argentino, juegan siempre al límite.
0: Pero porque si dices que no es querer, parte de su esencia, no saber perder, no les gusta querer, mucho, ¿eh?
1: Pues de no querer perder, de siempre estar ahí. Han demostrado estas últimas tres Copas del Mundo que compiten y que llegan a las finales. Pero bueno, esas son situaciones que no se pueden dejar de mencionar.
0: La derrota es parte del juego y como tal hay que aprender a convivir con ella. Y Argentina me parece la selección que peor lo hace, la que peor convive con ella y que saca de mala manera sus frustraciones. Uno de los temas muy platicados alrededor de la gran final era el contexto de los dos técnicos que se conocían muy bien, que se conocen muy bien, que han liderado los proyectos más exitosos de selección en los últimos 3-4 años. 3 años para el de España, un poco más para Lionel Scaloni con Argentina. Vamos a escuchar las palabras de Lionel Scaloni, que no pudo contener las lágrimas ayer en conferencia. Rompe en llanto y deja en el aire su continuidad como entrenador del albiceleste. Para mí, no tiene nada más que probar Scaloni.
2: Hemos intentado hasta el último momento dar el máximo como cuerpo técnico, los jugadores, y creo que es justo que me pueda tomar este tiempo y pensarlo. En mi vida pensamos todos los chicos del cuerpo técnico estar en ese lugar. Entonces, para seguir se necesitan un montón de cosas, sobre todo volver a resetearse, volver a formar un grupo como este. Que difícilmente se vuelva a formar. Y me duele el alma. Lo siento. Vamos.
0: Las últimas palabras, probablemente las últimas palabras de Lionel Scaloni como técnico de Argentina, a excepción de que decida quedarse o que tenga una conferencia de despedida. Para mí no tiene nada más que probar el técnico del albiceleste. Ganador como pocos, como muchos otros de mayor nombre, no pudieron con esta selección de Argentina. En la contraparte, Luis de la Fuente, evidentemente feliz, orgulloso, y él sí, con la certeza absoluta de su continuidad en el banquillo de España, porque este grupo

0: que todavía tiene muchos jugadores jóvenes, parece todavía tiene más que dar para el futuro inmediato.
1: Desde la emoción, desde el orgullo, desde la felicidad, pues primero les saludo a todos. Y Antonio, sí estaba escrito. Tú y yo somos hombres de fe, me lo habías dicho desde el primer día, y yo también te decía que estábamos convencidos. Gracias a Dios aquí estamos. Dar las gracias a toda mi cuerpo técnico, a toda la gente que ha trabajado con nosotros. Es un cuerpo técnico maravilloso. Aitor, nuestro director deportivo. Sin este equipo es imposible conseguir nada. Los jugadores, los auténticos protagonistas de esta historia, pero toda la gente que hemos estado trabajando con ellos para que fueran cada día mejor. ¿Qué estamos sintiendo ahí? Pues ahora mismo, el otro día alguien me comentaba al pasar a la semifinal, y dije, será seguramente algo parecido a la felicidad. Pues debe ser algo, la felicidad debe ser algo así, pero sobre todo, más que eso, es orgullo, satisfacción, reconocimiento a una gente maravillosa, a unos futbolistas excepcionales, a un grupo humano, de los que va a hacer época, y que, insisto, es un honor trabajar con ellos. Así que, felicidad, muchas gracias.
0: Enorme trabajo de Luis de la Fuente como técnico de España. Pausa, volvemos para cerrar la última emisión de Somos Locales.
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6: Peña de Bernal, Querétaro. Hogar del tercer monolito más grande del mundo, este pueblo ofrece una energía mística que atrae a escaladores y buscadores de paz. Sus calles coloridas y deliciosas gorditas de maíz quebrado son el complemento perfecto para una vida llena de tranquilidad.
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7: De acuerdo con la iniciativa privada, se esperaba que el Mundial de Fútbol generara una derrama por 3 mil millones de dólares en México, pero la consultora Deloitte ubicó la derrama en 2.543 millones de dólares, 15% por debajo de lo estimado por el sector privado. El tipo de cambio se ubicó en 17.43 pesos por dólar americano, 9 centavos menos comparado con el registro anterior, mientras que el dólar interbancario se ubicó en 17.43 pesos y el dólar en ventanilla finalizó la jornada en 17.88 pesos a la venta. El índice de precios y cotizaciones de la Bolsa Mexicana de Valores cerró la jornada con pérdidas de 0.75% para ubicarse en las 66.132.16 unidades. El precio de la mezcla mexicana de petróleo se ubicó en 77.67 dólares por barril.
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1: 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Estamos ya en el último bloque de estas 36 emisiones de Somos Locales que hemos hecho con mucho gusto para todos ustedes, gracias a Grupo Fórmula y a Grupo Fórmula Yucatán. Árbitro, no pites, por favor, que se nos va Somos Locales, y ha sido verdaderamente un placer y un gusto absoluto compartir las tardes de 4 a 5 p.m. con mis dos amigos y compañeros, por supuesto, Rubén, y con Gerardo "El Tato" Torres. ¿Qué más podemos decir? Ya es momento de conclusiones, señores, tanto de la final como de la Copa del Mundo en general. Hay poco más que decir sobre el trámite del partido, lo vimos todos, dominio finalmente concretado con la recompensa de un único gol, sí, solo uno, pero suficiente para plasmar un marcador merecido de 1-0 para España. ¿Qué te deja la final y qué te deja el Mundial, Rubén?
0: Bueno, me deja que nunca subestimes a Gianni Infantino, tan criticado, tan cuestionado, sí, muchas veces descaradamente apostando por un negociazo que se trae la FIFA en los actuales tiempos, pero que nos brindó un gran espectáculo. Me quedo, ya haciendo un repaso general de la Copa del Mundo, pues con un país que se unió, hablando específicamente de México, que se volcó alrededor de la selección nacional, que en la fase de grupos nos fue ilusionando cada vez más. Y yo sí lo digo tal cual, ¿no? Este grupo de ilustres desconocidos, aunque suene un poco extremo, porque me parece que así llegaban para mucha gente, sin referentes claros, como en otras ediciones de Copa del Mundo, y fue ganándose el corazón de los mexicanos que se volcaron en torno al proyecto de la selección, con esta pizca de mundial que nos tocó como mexicanos albergar y que nos caracterizamos una vez más por ser grandes anfitriones. Y pues el espectáculo que nos brindaron los partidos, poco confiábamos en esta versión extendida de mundial, brincar de 32 a 48 selecciones, era muy ambicioso, pensaríamos que iba a haber muchos partidos de relleno, hubo múltiples historias de Cenicienta, encabezados por Cabo Verde, también llegó muy lejos por ahí uno de los favoritos del tío Tato, como lo fue la selección de Bélgica, pero creo que en general vimos uno de los mejores mundiales que en mis 28 años de vida me ha tocado ver. Creo que fue espectacular, muy de cerca, además por esta cuestión de que nos tocan unos cuantos partidos y que disfrutamos, por supuesto. Y ya en la gran final creo que merecido el equipo que mejor lo hizo, que fue efectivo, que supo llevar el trámite de cada partido por más que se le dificultara, que también tuvimos aquí en México al campeón en ese duelo frente a Uruguay, y creo que el fútbol sonríe con esta edición de la Copa del Mundo.
1: Me parece oportuno recordar el camino de España, Rubén, porque todo lo más reciente en nuestra memoria se va con el título, pero no olvidemos que empezó con un resultado que puso mucha crítica sobre España al principio del Mundial.
0: Exactamente, y el antecedente más reciente es justo como empieza aquel camino de 2010, por ejemplo, empezaba en aquel año 1-0, perdiendo ante Suiza. Este camino, edición 2026 de la Copa del Mundo, España empata a 0 con Cabo Verde, antes de que sepamos que Cabo Verde sería una de las grandes,
1: claro,
0: sorpresas, por
1: una
0: supuesto.
1: Una muy buena selección.
0: Y nosotros de antemano, en esos primeros programas, pues colocábamos, sí, a España, que combinaba juventud y experiencia, a Portugal, a Francia, a Inglaterra, por supuesto, y de nuevo España, con ese fútbol quizá poco atractivo, y que no encontró el gol frente a Cabo Verde. Luego ya llegará la victoria más holgada frente a Arabia Saudita 4-0, y frente a Uruguay 1-0 en la fase de grupos. Creo que poco a poco iba tomando ritmo la selección española, derrotaría más adelante en 16avos de final 3-0 a Austria, 1-0 a Portugal, una triste despedida de Cristiano Ronaldo a manos del campeón de España. 2-1 frente a Bélgica, que ya lo decíamos, se despachó España a la Bélgica de Tato Torres. 2-0 a Francia, con autoridad, con jerarquía.
1: Su mejor partido.
0: 1-0 frente a Argentina en la gran final.
1: Correcto, vimos proceso en España, ¿eh? Vimos cómo fue de menos a más durante esta Copa del Mundo. Tato, ¿qué te deja la Copa del Mundo?
2: Pues primero que nada, en la final ganó el fútbol, ganó un equipo que nunca perdió su esencia, un equipo que nunca se desesperó, un equipo que tiene un proyecto atrás, que ha ganado Eurocopa, la selección femenil inclusive también quedó campeona del mundo, Juegos Olímpicos, pues que por fin se hizo justicia, ¿no? El fútbol, el mejor, creo que se llevó la Copa del Mundo. Y en general, disfruté mucho esta Copa del Mundo. Creo que eso fue una extraordinaria Copa del Mundo. Nuestra participación en los partidos que albergamos fue de lo mejor. Mucha alegría. Nos dimos cuenta que las distancias se han acortado. Y creo que era una de las preocupaciones de aumentar a estos 48 equipos, ¿no? El que hubiera mucha disparidad, que hubiera goleadas, y no fue así. Digo, por ahí 7-1, sí, fue el único partido que donde hubo muchos goles, pero a raíz de eso, muy pareja, también es una Copa del Mundo que ha marcado o que va a marcar la despedida de muchos jugadores que han marcado época y han marcado a una generación, ¿no? Como los ojos, como Modric, el mismo Paco Memo, Cristiano, Neuer, que Messi, que pues posiblemente estábamos hablando de que no, posiblemente, seguramente es última Copa del Mundo. Entonces, lo marca también este Mundial.
1: Una de las generaciones más brillantes del fútbol en la historia, de la que se despide en esta Copa del Mundo, evidentemente liderada por Lionel Messi, por Cristiano Ronaldo, dos monstruos absolutos que durante 20 años han dominado la escena mundial de lo más alto, ¿no? De este deporte. Yo replico el comentario de Rubén, qué bonito ver a México unido como pocas veces, en un momento convulso para nuestro país. La verdad es que no sé si hizo sin que nos olvidáramos, pero nos distrajo un rato la Copa del Mundo de tantos problemas que tenemos en nuestro país, y eso hay que agradecérselo al fútbol, a la selección misma, que me parece cumple con una buena actuación. Nos faltó un poquito para hacerla histórica, pero fue buena la actuación del equipo mexicano, compitió muy dignamente hasta el final, hasta el límite de sus posibilidades, y entrega una muy buena sensación la Copa del Mundo en nuestro pedacito de mundial, en nuestro país. México fue el mejor de los tres anfitriones en esta Copa del Mundo, y por ello en la conversación está el que en el futuro no tan lejano pueda volver a ser cabecera junto con Estados Unidos de un nuevo mundial. De hecho, para el Mundial de Clubes se habla de que podríamos tenerlo, pero más allá de eso, en lo deportivo, un muy buen mundial, coincido con Tato, se reducen las distancias, al final termina siendo el favorito el que se lo lleva, y con justicia, con haber plasmado y desplegado el mejor fútbol del torneo, sobre todo en la etapa final de la competencia. Termina la era dorada de la selección argentina, eso es un hecho, va a ser difícil ver replicado lo que han hecho en estos últimos años en los siguientes torneos, en las siguientes competencias, y España no, España se mantendrá, al menos por un ciclo mundialista más, como uno de los grandes competidores y contendientes para la próxima Copa del Mundo y lo que haya en medio de competencias oficiales de fútbol de selecciones. No sé si es el mejor, pero es uno de los mejores mundiales que nos ha tocado vivir, y evidentemente el haberlo tenido en casa le da un sabor distinto, ¿no? Le da otro tipo de sensación para nosotros los mexicanos. Rubén, un gustazo, muchas gracias por ser parte de Somos Locales, incluso en los días que fue complicado por la cobertura para Grupo Fórmula México estando al pie del cañón. Gracias, Rubén.
0: Mi querido Ángel, Gerardo, Tato Torres, ha sido un gran honor compartir con ustedes la mesa de Somos Locales, por supuesto, a todo el equipo de producción también de Grupo Fórmula Yucatán, muchas gracias, y por supuesto por la preferencia de quienes nos sintonizaron todos los días.
1: Gracias, Gerardo Torres.
2: Al contrario, gracias a ustedes, de verdad que fue un honor, un placer haber aprendido de ustedes dos la magia de los micrófonos.
1: A ver si repetimos, ¿no? A ver qué hacemos en la atmósfera deportiva.
2: Claro, claro. Muy contento, muy agradecido. Gracias a Radio Fórmula y pues a todos los que nos acompañaron en este camino.
1: Abigail Quemé y Rodrigo Barreras, nuestros operadores. Manolo Wicap en la producción y Antonio Pon en el comando de toda la gente que usted no ve, pero que es fundamental en Grupo Fórmula. Mi nombre es Ángel Ricalde, esto fue Somos Locales, se nos fue la Copa del Mundo y nos quedamos con los gratos y bellos recuerdos. Muy buena tarde.
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1: Amigos de Grupo Fórmula, muy buenas tardes, con el gusto de siempre les saluda Ángel Ricalde, bienvenidos al repaso de la atmósfera deportiva que nos dejó el fin de semana. En este lunes 20 de julio se bajó el telón de la Copa del Mundo con una final tan esperada como desbalanceada. Ayer España, con un dominio absoluto de principio a fin, tan solo pudo plasmar su superioridad en una ocasión, pero con eso fue suficiente. La Roja derrotó 1-0 a una Argentina que se dedicó a defender durante los 120 minutos del encuentro, y con un solitario gol de Ferran Torres es merecida y justamente campeona del mundo por segunda ocasión en su historia. En el trámite del partido, España tuvo un total de 20 tiros, 12 de ellos a puerta, y Argentina ni uno solo, contando los tiempos extra. Lionel Messi no apareció prácticamente en absoluto y ni siquiera pudo disparar a puerta tampoco. La polémica se dio con un gol anulado que parecía legítimo de Nico Williams, y antes Argentina se había quedado con un hombre menos por una entrada artera de Enzo Fernández. La albiceleste intentó llevarlo a los penales esperanzada en la figura del Dibu Martínez, pero finalmente el gol de Ferran Torres al minuto 106 le dio rumbo definitivo al encuentro. Termina así una época dorada para Argentina, que conquistó todo con Lionel Scaloni en probablemente el último partido de Messi con Argentina, y se consagra campeón a una España brillante que aún promete para mucho más. Gracias, equipo patrocinador. Se despide Ángel Ricardo.

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0: Muy buenas tardes a todos, bienvenidos a una emisión más del Mundo de las Marcas. Gracias por regalarnos parte de ese recurso tan importante que es su tiempo, lo más valioso que hay en este momento para todos nosotros. A nombre de Fernando Isla y un servidor y todo el equipo del Mundo de las Marcas y Radio Fórmula Yucatán, los saluda su servidor Enrique Guerrero, transmitiendo por el 94.5 de su FM y también por todas nuestras redes sociales. Y hoy, como todos los lunes, tenemos la grata compañía y comparto los micrófonos con Lucero Urbina. Lucero, ¿cómo estás? Buenas tardes.
1: Ay, muy contenta, tenemos invitados, tenemos la experiencia andando, entonces un gran lunes nos acompaña el día de hoy.
0: Isidro Villaseñor, ¿cómo estás, Isidro? Buenas tardes.
2: Bien, muchas gracias. Igual, como yo siempre digo, eres mi lucero de la inteligencia y de la sabiduría.
0: Ay, caramba.
2: Buenas tardes a todos.
0: Muy buenas tardes. Y bueno, hoy tenemos unos invitados especiales, vienen de Clinitec Mid, el doctor Miguel Mezquita Burgos. Miguel, ¿cómo estás? Buenas tardes.
3: Hola, buenas tardes, muchas gracias por la invitación. Siempre es un honor compartir el conocimiento que tenemos para poder ayudar a las personas.
0: También la doctora Daima Torres Martínez. Daima, ¿cómo estás? Buenas tardes.
4: ¿Qué tal? Buenas tardes. Muchas gracias por la invitación aquí a este espacio.
0: Bueno, hay mucho que platicar de todo esto, pero yo creo que hay cosas más interesantes como es la salud en general, pero también la salud de la vista es muy importante. ¿Qué es lo que tenemos que hacer ahorita para cuidarnos? De entrada ustedes nos van a decir qué es lo que hay que hacer y a qué vienen. Pero una cosa que sí nos importa mucho es ahorita el tema de los rayos UV y todo eso, la luz que hay aquí en el sol, cómo nos afecta aquí en el estado.
1: La prevención.
0: La prevención y
3: sí, claro. Y esto es una pregunta que siempre me hacen los pacientes, ¿no? Doctor, ¿cómo cuido mis ojos? Una de las recomendaciones que siempre les doy es protección con lentes de sol. Y aquí lo importante es que busquen unos lentes que digan protección UV400, que esos son los
0: UV400,
3: esos son los adecuados. Una manera en la que yo explico es que como cuando vamos a la playa, pues nos ponemos el protector solar para cuidar nuestra piel. Lo mismo esta analogía con los ojitos, ¿no? Hay que utilizar lentes para protegernos. En esta región en la que estamos, en Mérida, los rayos del sol entran un poco diferente y por eso seguramente han escuchado que muchos pacientes dicen que tienen carnosidad o que tienen carnosidad. Digo, entre muchas otras enfermedades, ¿no? Pero lo importante es proteger nuestros ojos de la luz ultravioleta.
0: Ese tema de la carnosidad que acabas de mencionar, ¿se da un poco más aquí en la zona por qué es?
3: Sí, es una... sí tiene que ver un poco la genética. Definitivamente es para que haya una enfermedad tiene que haber una predisposición genética. Pero sí, la manera en la que entran los rayos ultravioleta en toda esta zona del planeta están un poco diferente. Entonces eso hace que la gente esté más predispuesta, ¿no? También tienen que ver las actividades a las que se dedican las personas. Esto usualmente lo vemos en pacientes que son pescadores, que son meseros, incluso los que son choferes, es bastante común tener este tipo de padecimientos, ¿no?
0: Daima, en esta época de la vida, ¿qué es lo que más sufre las personas con el tema de los ojos? Háblese de jóvenes y adultos.
4: Sí, hay también una alta prevalencia en una enfermedad que se llama ojo seco, que va más allá de nada más decir, como que tengo como resequedad en el ojo y ya, ¿ok? Esto constituye una enfermedad en lo que se genera una inflamación en el ojo y se hace un círculo vicioso, ¿ok? Entonces es muy importante en estos climas estar usando lubricante, ya que por la humedad y por el clima tan cálido pues que tenemos aquí en Mérida, es muy fácil que se evapore la lágrima, ¿okay? Y entonces esto predispone inflamaciones, predispone también a lo que ya comentó el doctor anteriormente, a lo que se conoce como carnosidad popularmente, que en realidad el término médico es terigión, junto con los rayos del sol, predispone todo esto a desarrollar esta enfermedad y otras más. ¿Bien?
0: ¿Alguna pregunta que tengan ustedes?
1: La carnosidad se refiere a que sale pielecita por fuera. ¿Qué es eso? Yo nunca había escuchado eso.
3: Sí, la carnosidad el ojo tiene una parte blanca, que se llama conjuntiva, que es donde todos sabemos que conjuntivitis significa que la parte blanca del ojo está
5: irritada,
3: irritada, ¿no? Entonces, primero, conociendo que tenemos esa parte blanca, hay otra estructura dentro del ojo que se llama córnea. Es el primer lente del ojo que es, debe ser transparente. Esa es su función. Cuando la parte blanca del ojo invade esta estructura transparente que se llama córnea, se le llama carnosidad. Y que se alcanza a ver en las personas como una telita blanca. Sí, esa es la, la manera que me lo he explicado. Todavía una telita blanca. Esta es la manera en que las personas me lo llegan a explicar. Y pues la importancia de este terigión o de esta carnosidad, la mayoría de las personas va y me dice: doctor, no me gusta cómo se ve. Y sí, es una indicación, ¿no?, para tratarlo, pero sí tiene afecciones en la salud visual, ¿no?, que esta es la importancia de por qué necesitamos tratarla y valorarla.
5: O sea, literal, cuando empiezo a ver borroso, podría ser que necesito, o sea, foquito rojo, porque hay algo que está pasando con mis ojos, que lo vamos a descubrir con una visita médica, pero ese sería el primer indicativo. Si tú dejas ver claramente, o sea, dejas de ver claramente, ojo, algo está pasando. Literal, ojo, porque el
3: señor. Sí, yo la manera en que lo explico, la verdad es que una visión borrosa, yo sé que a veces no es tan fácil ir al médico o al oftalmólogo. Pero una manera en la que yo le explico es: tienes una visión borrosa, pero es ocasional y dura un día, pues digo, tal vez no preocuparnos de más, ¿no? Pero es una visión borrosa que lleva varios días, o que es una visión que, o sea, sí bajó mucho, entonces sí es una indicación para ir lo más pronto posible a una revisión. Sí.
5: Y esto le sumas, por ejemplo, personas que tienen diabetes, cosas así, todavía se incrementa más la necesidad de cuidado visual, ¿no?
0: Lo recomendable a una persona que no tiene ningún problema, pero para prevenir, ¿qué es lo más que se puede recomendar?
5: ¿Cuántas veces tiene que ir a...? Sí, ¿cuál sería el número de...?
0: Sí, como cuando vamos a un dentista.
5: Chequeo, ¿no?
0: Exactamente.
4: Anualmente. Anualmente es en realidad lo indicado para acudir al oftalmólogo para una revisión.
0: ¿Y qué se hace en esa revisión?
4: En esa revisión es una revisión completa. Se evalúa la agudeza visual, se evalúa todas las estructuras del ojo, se hace una revisión de retina, se hace una revisión. En algunos pacientes se realiza una revisión bajo dilatación, que es ya un poquito más específica, ¿no? Como para ver la periferia de la retina. Se pueden hacer unos estudios adicionales, ya es dependiendo de lo que vayamos viendo, ¿no?
3: Quisiera comentar algo que a mí me encanta, me apasiona esto que hago. Y yo siempre le digo a mis pacientes: el ojo me dice mucho del cuerpo. Pareciera que el ojo pues está ahí, pero a mí me ha tocado diagnosticar diabetes solo viendo los ojos. De que reviso al paciente: ¿tienes diabetes? No tengo, doctor. Pues sí tiene, hay que ir por el médico internista. Incluso enfermedades, no sé si.
0: Interesante.
3: La diabetes es una enfermedad que está relacionado con los vasos sanguíneos. Entonces, la única estructura del cuerpo en la cual podemos ver los vasos sanguíneos en vivo es en el ojito, ¿no? Entonces, la diabetes va generando daños en las venas, por explicarlo de alguna manera, y empiezan a haber sangrados, ¿sí?, en el ojo. Entonces, ahí lo veo. Entonces, como a veces la diabetes, digo, han escuchado que es una enfermedad silenciosa, el paciente no se da cuenta. Sí, incluso la visión a veces se mantiene, y cuando lo reviso veo que está lleno de sangre adentro del ojo. Entonces esa es una, o sea, veo los dos ojos y digo: este paciente seguramente tiene diabetes, ¿no? Entonces es por eso yo siempre digo a los pacientes: es muy importante. Incluso una de los casos más tristes que tal vez recuerdo es una paciente que fue por una revisión en general y le diagnostiqué cáncer, y era un tipo de cáncer que seguramente estaba en otra parte del cuerpo, y yo lo identifiqué como una metástasis en el ojito, ¿no? Entonces, son de los casos afortunadamente rarísimos, pero por eso vale la pena ir al oftalmólogo al menos una vez al año.
6: ¿Hay cáncer de ojo?
3: Sí, de hecho hay varios tipos. Una de las cosas que a veces el paciente me dice: tengo carnosidad.
0: Sí, ¿tienes carnosidad? Bueno, sí, me está interesante esta pregunta que le hiciste. Yo creo que está regresando. Sí. Sería muy importante que que nos las digas. Tenemos que ir a un corte, pero antes, llegaron las mejores promociones en Telcel 5G, la red con mayor cobertura y velocidad. 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La entrevista está muy interesante. No se vaya, en un momento regresamos.
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7: Gracias por continuar con nosotros y el tema está bastante interesante. Aquí Isidro hizo unas preguntas muy interesantes que tenemos que platicar. 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Y si lo hiciste una pregunta, bueno, estábamos antes que nos estabas hablando de cáncer de ojo, perdón.
8: Exactamente.
9: Cara cerca del cáncer.
8: Sí, precisamente que estábamos hablando un poquito de carnosidad, uno de los diagnósticos diferenciales para nosotros es un cáncer en el ojo que se llama neoplasia conjuntival intraepitelial, se llama, o NIC, le decimos como en siglas, ¿no? Pero por eso yo a veces le digo mucho a los pacientes, cuando me dicen, doctor, tengo carnosidad, primero hay que revisarte, porque aunque es raro, sí nos ha tocado ver que de repente hay esa carnosidad, no es carnosidad, es cáncer, ¿sí? Creo que ese es el tipo de cáncer en el ojo más común, digo, sin embargo sí hay algunos otros tipos más más raros, vaya, ¿no? Pero esta es la importancia de revisarse, porque sí, a veces es una pregunta común de mis pacientes, doctor, ¿hay cáncer en el ojo? Sí, sí hay.
10: Es tratable.
8: Es tratable, se puede tratar con medicamentos, así como han escuchado, quimioterapia, hay como un poquito de quimioterapia ahí en el ojito y también en cirugía, así como el cáncer en otras partes del cuerpo.
10: Ok, también les pregunté acerca del glaucoma, el que yo había leído que ya había un protocolo aprobado por la FDA o un experimento o no sé cómo llamarle para tratar de revertir el glaucoma por medio de, creo que es una inyección, no estoy seguro, si nos quieren explicar ustedes, que son los que saben.
11: Sí, es un fármaco que está apenas en prueba, digo, anteriormente se había probado, pero únicamente en ratones. Ahorita es el primer ensayo clínico que se hace en humanos y se le administró a la primera persona que se le administró fue en junio de este año, o sea, reciente, hace un mes. Este es un fármaco que actúa, es una inyección efectivamente dentro del ojo, y es un fármaco que actúa más bien, no sé si hayan escuchado de terapia epigenética, exacto, que es una reprogramación que se hace, es como volver las células de cuando éramos fetos, que apenas se van formando y entonces se van diferenciando en tejidos, ¿okay? Entonces lo que quieren hacer es esto, que el introducir células para que se vayan diferenciando en un tejido nuevo. El tejido, la cuestión con el glaucoma es que se van perdiendo las fibritas del nervio, ¿okay? Y esas se mueren y ya no regresan. Entonces, colocando estas células, se supone que se replicarían y crearían nuevas conexiones nerviosas.
10: O sea, quiero suponer entonces que se revertiría la ceguera, porque al final del día un glaucoma con lo que conlleva es una ceguera.
11: Exactamente, es una ceguera irreversible hasta ahorita. Apenas se está probando el medicamento, obviamente hay que ver también los efectos adversos, pero sí se vio, de hecho, en los ratones, se vio una mejoría de la agudeza visual, una recuperación de la agudeza visual, así es. Cosa que pues ahorita todavía no tenemos ningún medicamento.
10: Todavía no sabemos y todavía no sabemos.
11: Claro, no sabemos los resultados, apenas es en el primer humano que se aplicó.
10: Cataratas, por ejemplo, también, que es un problema muy ya común para gente de cierta edad.
8: Sí, mira, la catarata, estamos hablando un poquito de ceguera. Digo, la catarata es la causa de ceguera reversible. Eso es lo bueno de la catarata, vaya, que sí podemos revertir esa ceguera a diferencia de algunas otras enfermedades. Y es, cuando ya tenemos más de 40, 45, sí, usted recomienda una revisión, ¿sí? Porque la catarata lo que va haciendo es que va disminuyendo la visión poco a poco, ¿sí? Incluso algunos pacientes no se dan cuenta que están viendo menos hasta que ya está muy avanzada. Y lo mejor, como le digo a mis pacientes, es identificarla y tratarla en el momento adecuado.
10: Que es para eso, para lo que sirve ir a una revisión anual.
8: Exactamente.
11: Sí.
10: Ok, muy bien.
9: ¿Y para los niños?
8: ¿Las revisiones, dices?
9: Ajá, o sea, ¿qué hay en cuestión? Me imagino que obviamente primeros años no sé si exista una revisión puntual, sino a lo mejor a partir de los 2, 3 años que ya ves a bebecitos con algún tipo de apoyo visual, ¿no?
11: El tamiz visual, ese se hace en el primer mes de edad. Ese lo tienen que tener en realidad todos los bebés y posteriormente se hace a los 6 meses de edad. Luego se hace a los 2 años y de ahí cada 2 años se tiene que hacer una revisión en todos los niños.
7: ¿Ya hay un tamiz, pero es en general o es un tamiz visual? ¿Es específico o cómo es?
11: Es un tamiz visual específico. Hacemos pruebas específicas para ver o sea, si alcanza a ver la luz. Obviamente ahí no podemos diagnosticar, alguna baja visual muy pequeña, porque pues el bebé no se puede comunicar, pero reflejos luminosos, evaluamos la retina sobre todo, la parte anterior de igual manera, tomamos la presión del ojo. Hay bebés que nacen con glaucoma, entonces claro, es importante. Hay bebés que nacen con cataratas.
8: Sí.
11: Hubo un caso, ¿no? Tuvimos un caso, sí. El doctor tuvo un caso.
8: A mí me encantan mucho los ejemplos. Creo que es la manera en la cual podemos explicar mucho mejor. Y digo, siempre que lo cuento no es una cuestión para asustar, es una cuestión para
9: informar.
8: Hace unos cuantos años llegó una paciente de 2 años, una chiquilla, que sus papás vieron algo raro en los ojos, ¿no? Y el pediatra, o sea, la mandó en ese momento y la revisé y desgraciadamente tenía, hablamos de cáncer en el ojo, tenía tumores de mal pronóstico en el ojito. O sea, tenía un tipo de tumor que aparece en los niños que se llama retinoblastoma. Fue un caso muy triste, vaya, porque gracias a Dios, y ahora ya se hace de manera más usual que apenas nace el bebé, al mes nos los mandan a nosotros, pero ese tipo de enfermedades se pueden diagnosticar para que pues el paciente le vaya bien, ¿no? Entonces son ese tipo de situaciones.
7: Ante todo.
8: Ahí se está, ¿verdad?
11: Claro. Y un signo así como muy clásico es fácil. Los papás le toman la foto al niño y el niño sale con un ojo con el reflejo rojo, con el reflejo rojo que todos salimos, y con el otro sale blanco. Entonces ese es un signo de alerta de hay que acudir a revisión.
7: O sea, no se hace tan normal cuando vamos fotos, ves un ojo rojo y el sí. Pues no dices, bueno, es normal, qué bueno saberlo. ¿Dónde los podemos encontrar a ustedes?
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11: Pensiones.
8: Estamos ahí en el.
11: Dividen, justo en el límite.
7: ¿No tienen redes sociales?
8: Sí, yo estoy como Miguel MB de bueno.
11: Uh-huh. Y yo estoy como Oftalmo Daima Torres.
7: Bueno, ¿algún número telefónico podemos hacer? Porque yo creo que hay mucho interés en irlos a visitar.
9: Sí, claro, imagínate desde bebecito con estas cosas. O sea, no, yo no me imaginaba que desde el primer mes tenías que hacer el camis y todo.
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7: 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Muchas gracias, no se vayan, quédense aquí con nosotros que vamos a tener un tema bastante interesante con nuestros colaboradores de todos los lunes.
8: Muchas gracias.
7: ¿Y qué vamos a hablar, amigo?
9: Amigo, es que ya se acabó por fin el Mundial, es que yo ya toñaba que ya se acaba. Los amantes del fútbol no tanto, pero yo quiero decir que ya se acabó. Pero bueno, creo que vamos a ir a una mención o a un corte.
7: Y vamos. Regresamos.
9: Tenemos muchos que platicar, cosas de marketing. De
7: pocas personas como tú que les da alegría que se acabe el Mundial, pero bueno. Tú lo dijiste y bueno, no voy a tocar. Fútbol era. 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Vamos a un corte, en un momento regresamos.
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24: El conejo es una mascota dócil, ideal para quienes buscan un compañero silencioso pero sociable. Requieren una dieta rica en heno y espacio para saltar libremente. Su naturaleza curiosa y sus largas orejas los convierten en animales encantadores que conquistan a niños y adultos.
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7: Gracias, gracias por continuar con nosotros. Interesante entrevista.
9: Estuvo muy buena.
7: Muy buena, pero bueno. 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Amigos, pues ahora sí, vamos a estar también con nosotros. Ya ahorita vamos a empezar con nuestros temas.
9: Platicar de nuestros temas.
7: Era muy importante la entrevista de hace ratito.
9: Importante. Yo creo que mantener la gente informada siempre es un deber de este.
10: ¿Y sabes qué es lo más importante? La prevención.
7: Claro.
10: A lo que alguna vez también hace un rato platicábamos, ¿no? El hecho de prevenir creo que ayuda mucho a que una enfermedad no sea tan grave al final del día.
7: La prevención y también el desconocimiento, ¿no? Porque nos platicaban muchas cosas, por ejemplo, de esos de las fotografías que si te aparece un ojo rojo, que es muy común, pero si el otro normal, entonces sí puede haber algo,
10: ¿no? Blanco, ¿no? Decía.
7: Blanco.
10: Blanco decía el doctor, que un ojo rojo y el otro blanco. Sí. Sí, pues sí, es parte de lo que afortunadamente nos vinieron, fíjate, a ilustrar. Sí.
7: Pues amiga, tú muy feliz porque se acabó el Mundial.
9: Yo muy feliz, muy contenta. Y también que ganó España me pone muy feliz, la verdad.
7: Oye, de verdad es que sí, yo me quedo con esta...
9: 100% ese...
7: Con este sabor, de manera personal lo voy a decir, donde vimos un equipo de fútbol argentino, para no estar con temas...
9: puntuales
7: y álgidos,
10: polémicos
7: y que se pueden malinterpretar, la verdad, ¿no? Porque las personas en lo general, los argentinos son buenas personas, habrá uno que otro loco como hay en todos los países, pero la verdad es que sí me dio gusto que ganara, no que ganara España, sino que perdiera a Argentina. Porque sí, la verdad es que era, si hacemos un poquito de historia, lo comentaba con Isidro antes del programa, pues desde la mano de Dios, todo eso, esa base de trampas. Y tuvimos unos mundiales, el pasado y este, muy a favor y muy amañados a favor de Argentina. Y ayer, con todo y eso, España le gana.
9: Así, sabes que yo en los últimos 5 minutos que agregaron, dije, ya me voy a quitar de estar viendo la televisión porque me va a dar algo, y lo están haciendo al drede, pareciera, ¿verdad? Para que se empate la situación y se vuelva a tender.
7: Bueno, en el de México le dieron 11 minutos y no pasó nada, ¿verdad? Pero bueno.
0: Mira, yo estoy feliz que ganó el fútbol al final del día. Creo que ganó el equipo que propuso un ataque, el que propuso el ir hacia adelante. Argentina yo lo desconocí, honestamente, creo que se echaron para atrás y no sé a qué jugaban. Y en el momento en el que tu jugador más importante es el portero, algo está pasando. Yo no sé si jugaban al defenderse y tratar de llegar a los penales. Normalmente esa estrategia no funciona, no funciona. Y ganó el fútbol y ganó el buen fútbol. Ahora, España afortunadamente juega bien al fútbol, juega ofensivo, juega al tratar de encontrar un hueco y a tratar la triangulación, lo cual me dio muchísimo gusto. Tuvieron varias, honestamente tuvo varias España, y al final del día Ferran la pudo completar y la pudo meter.
7: Aparte les atoraron un gol.
0: Bueno,
7: legítimos.
0: Sí, el lugar que yo creo que eso ya también tiene que cambiar porque el todo y, o sea,
7: no, el primero que les anularon para mí sí era legal.
0: Ok.
7: El segundo sí estaba fuera del lugar.
9: El hombro, ¿no?
0: El hombro, exactamente. O sea, eso tiene que cambiar definitivamente. Ahora con esta tecnología hay cosas en que realmente. Con
7: España, que jugó muy bien.
0: Así es.
7: Decirlo.
0: Así es.
7: Y además yo creo que también lo que les quitó un poquito el ánimo fue el tema de que, bueno, se dieron cuenta como que el árbitro no les iba a ayudar tanto como en otros partidos.
0: Qué bueno. Y qué bueno que el fútbol prevaleció. Qué malo que al final hay un brote de violencia, de
7: los que no saben perder.
0: En unas personas, unos jugadores que, bueno, que sí tienen coraje. Y sabes, lo único que también a mí no

0: ambush marketing, que significa estrategias de guerrilla, alimentada también por las microcomunidades y marketing de creadores. Y algo que vino a reventar este mundial fue el uso de la inteligencia artificial y real time en marketing. ¿Qué significa esto? Fíjate que cuando ellos estaban en el partido, en el estadio, normalmente compartiendo historias dentro del Facebook, recuerda que nosotros tenemos Meta cuando utilizas Facebook, que también alimenta Instagram, y entonces los indicadores de contenido, de publicidad de las mismas marcas, bueno, empezaban a moverse. Y entonces dentro de las vallas, cuando había una publicidad no tan llamativa, podían modificarse. Y si bien lo que menos se vendió fue el partido, lo que más se vendió fue la experiencia del gol. ¿Y por qué de esta manera lo platican los expertos de marketing? Es que ya vender partidos es lo de menos.
1: Okay.
0: Ajá. Ahora vender marketing dentro de los partidos, haciendo más llamativa para los proveedores, okay, las visuales de las vallas, las mismas liberaciones de productos que enfoquen el mercado y hagan más rentable la adquisición del producto. ¿Por qué? Por ejemplo, cuando tú ibas a comprar tu playera de México que costaba 1,500 pesos más o menos, entonces ya no solamente ibas por la playera, también ibas por la gorra, ya más o menos llevas 2,500 pesos. A lo mejor también había la cangurera, y una cangurera muy versátil donde te decían, oye, en el partido si vas allá no puedes meter nada. Y entonces hacían un bowl, ¿no? Que te permitía como consumidor adquirir más de la marca.
1: Claro.
0: Y dentro de la misma afición se generaba una necesidad de consumo sin importar quién ganara o perdiera. Fíjate que todavía no tenemos las gráficas de cómo se comportó Argentina, sus consumidores, para ver que ya que era una afición muy, muy fuerte en Miami, no sabemos todavía cómo estuvieron sus gráficas de movimiento dentro de las redes sociales. Podemos saber que no sabemos, que no saben perder, eso lo vimos todos, pero aún no tenemos las gráficas que empatan.
2: Está viendo en una página de marketing global, donde creo que Colombia tiene una cerveza que se llama Águila. Entonces vendieron sus playeras, y son patrocinadores, vendieron sus playeras, y conforme te das cuenta que la playa te cuesta $150.
0: Ok.
2: Pero conforme la podías mandar a hacer y fuera más grande el
0: logo
2: de la cerveza, que era la Águila, era pagabas menos. Entonces, llegando hasta costar hasta $350 a $20, pero ya con un logo grandote.
0: No, y era un águila que te abrazaba. No,
1: casi salías volando.
0: Ajá.
2: Pero todos ya identificaron la cerveza. Fue una forma de vender más y de hacer publicidad también.
0: Diferente.
2: Diferente y de vender. Porque no nada más se vendieron las cervezas, se vendieron las playeras. O sea, fue aquí un tema que inclusive puede haber por ahí hay un país como puede ser China, que muchos productos se hicieron allá y también fue un gran ganador de este mundial.
1: Claro. ¿Tú sabes cuál fue la playera que más se vendió en el mundo?
2: Pues me imagino que puede haber sido la de Argentina.
1: La de Argentina, pues no, fue la de México. 5 millones de playeras se vendieron de México. Fue el país que más cosas compraron playeras.
2: No sabía, pero qué interesante.
0: ¿Y qué opinas del 2038, no? ¿Viene para acá el mundial?
1: 2038.
2: ¿Qué es eso? 2030 para el 2038.
0: 2038.
1: No creo. No creo. Mira, a ver. Pasaron 40 años. Pasaron 40 años antes de que nosotros compartiéramos un mundial, porque la realidad es que no fue de nosotros. Fue un mundial compartido. Yo no creo que en 18 años vuelva a haber un mundial aquí. Es más, no creo.
0: 2030.
1: No, bueno, pero en el 2030 es en Marruecos, España y Portugal.
0: Ok.
1: Sí, sí, sí.
2: Sigamos platicando con este tema. 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
2: Muchas gracias, tenemos que irnos a un corte, en un momento regresamos.

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6: El drama de las desapariciones forzadas en México tiene un origen, una historia y tantos códigos como significado. Desde la frontera norte, Natalia Mendoza, antropóloga radicada en Altar, Sonora, se adentra en el desierto para explicar desde su nacimiento la mayor crisis de justicia padecida por nuestro país. El extravío de los signos, libro integrado por 5 ensayos, ofrece una completa narrativa de la transformación de la delincuencia en territorio sonorense para explicar la escalada de brutalidad contagiada al resto del país y que tiene su expresión más cruda en la siniestra mecánica generada por los grupos criminales que emplea a la desaparición para establecer una relación de zozobra y terror con las familias de sus víctimas. Natalia Mendoza recorre los últimos 20 años para explicar cómo un puñado de bandas traficantes de marihuana mutaron en una insaciable maquinaria de la muerte, devoradora de jóvenes nacidos en un ambiente hostil y sin esperanza.
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7: Venus es el único planeta del sistema solar que gira en sentido horario, al contrario que la mayoría de los planetas.
1: Conoce más.
7: Los cocodrilos no pueden sacar la lengua porque está unida al paladar por una membrana rígida que se lo impide.
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8: La Casa Blanca informó que el presidente de Estados Unidos, Donald Trump, impuso aranceles del 50% a la mayoría de los productos canadienses, alegando que Canadá ha discriminado injustamente a los automóviles, el alcohol y los productos lácteos de ese país. Un tribunal federal negó de forma definitiva el amparo a Guillermo Loaiza, ex colaborador del ex gobernador de Michoacán, Silvano Aureoles, por lo que continuará su proceso de extradición desde Argentina. El ex funcionario está señalado de los delitos de peculado y lavado de dinero. El director del ISSSTE, Martí Batres, dio a conocer que fue instalado el primer consejo científico del instituto, una nueva etapa que busca potenciar la investigación, la ciencia y la tecnología en favor de la transformación social, trayendo más salud, protección y seguridad para la población.
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9: Gracias, gracias. Ya, el último corte, qué rápido fue este.
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11: Podemos seguir, es más, un episodio deberíamos dedicarlo.
12: ¿Te puedo platicar un estrategia de mercadotecnia que hicieron hace semana y media, dos semanas, cuando Noruega jugó contra Inglaterra. Noruega, Norwegian Airlines le manda a British Airways un comunicado en sus redes. Oye, British, si Noruega le gana a Inglaterra, ¿aceptas poner el logo de Norwegian Airlines en tus redes sociales por 24 horas? Y si perdemos, nosotros haremos lo mismo. ¿Aceptas el reto? Y British Airways se sumó a la ola de Norwegian y le dijo, acepto el reto. Ganó Inglaterra y obviamente a los 10 minutos el logo de British Airlines estaba en el de Norwegian Airlines. Y además, al siguiente día pasan dos azafatas, cada una con su uniforme, dándose la mano, en señal de amistad. No sabes cómo explotaron las redes con eso.
13: Y para las dos marcas, ¿eh?
12: Claro, por supuesto, para las dos marcas. Por eso British Airways se subió a la ola y dijo, pero por supuesto que acepto. A mí se me hizo una idea grandiosa de marketing, aprovechando un mundial de fútbol.
13: Las alianzas, qué importante eso.
12: Y ahí es sumar, fíjate. Es la parte en la que los dos van a ganar al final del día.
11: Valioso. Y creo que eso hace que el mercado se vuelva más competitivo. Y para bien del consumidor.
12: Sí, claro, por supuesto. Y aparte, la parte de Norwegian, yo creo que también aprovechó y tuvo una gran idea, a mi gusto es una gran idea, el tratar de competir muy amistosamente y tratar de sanamente, exactamente. Entonces, se me hacen unas ideas muy novedosas y creo que es algo muy bueno para el marketing así.
13: Pues es que este mundial nos dejó muchas experiencias y las nuevas formas de vender.
11: La nueva forma de vender. O sea, imagínate que ya todo el consumo está basado en gráficas de inteligencia artificial para que se adapte inmediatamente. Que ya no esperes a la revisión del lunes, sino que en tiempo real puedas tener hacia qué campaña vas a bajar y qué campaña vas a subir porque es la que te está dando o generando más visibilidad.
12: Exacto.
11: Y con eso también nos lleva a que este año se está mirando un decrecimiento en los creadores de contenido. Nosotros venimos de 10, 12 años de gente que se sube con su celular y empieza a grabarse y empieza a hacer contenido de lo que sea. Hoy, en esta generación Z de cristal, ya no llama. Ya no es eso que apapachas visualmente, sino que ya está generando es que yo también lo puedo hacer. ¿Sabes? El tema de la poca disciplina o el tema siempre muy disperso del contenido. Fíjate cómo vemos ciertas cosas muy importantes. Para mí, de los primeros creadores de contenido, por ejemplo, fue La Ruta de la Garnacha. No sé si lo han escuchado.
12: Sí, claro, por supuesto. Así es.
11: Este es puramente de comida, ¿no? Pero entrevistaba los lugares y demás. En estos últimos años ha habido un reciente o un puntuate importante, visores que quieren replicar esa misma construcción. Pero no así lo apapacha ya el mercado porque es sin diálogo, es decir, ya no tienen un guión. ¿Me explico? Sale muy natural.
13: Te dice, ¿con qué hace Saturno, no?
11: Es que ya se ven saturados los canales. Por eso ese tema de la inteligencia artificial hoy puesta para vender resulta totalmente una ayuda para la venta, porque es el cambio de la estrategia. Ayer que estaba viendo un programa de ellos, justo decían, punteó demasiado la manera en que estábamos haciendo el formato. Entonces, ya no están midiendo nada más cuántas visualizaciones hay, si es el formato, si es el tiempo, quién está consumiendo esa gráfica. Y ahora tú lo pones a este tema de mundial tan expuesto. O sea, te das cuenta que el mercado sí está saturado, pero está siendo selectivo y no tiene tiempo de la frustración.
12: Es lo que te iba a decir. Yo creo que ya también está siendo selectivo, porque tienes, no sé, 1,000 opciones para ver en los diferentes canales de los creadores de contenido y son ya muy pocos los que empiezan a distinguirse por alguna cualidad en especial o por algo que llame la atención a cierto nicho de personas o a cierto nicho de mercado en el que te atrapan y en el que ya tú puedes identificarte con ellos. Entonces, creo que la creación de contenido ya no está siendo tan dispersa y empieza a ser a mucho más de nicho de mercado.
13: Es que ya las marcas, sobre todo las que patrocinan, ya no nada más están midiendo sus ventas. La nueva forma es también están midiendo interacciones, las menciones, los videos compartidos. Se están fijando en todo este tipo de cosas, los contenidos generados, porque con eso se van a basar para poder hacer sus ventas a futuro.
11: Y es que está bien complicado, fíjate. Cuando tú tienes una marca, por ejemplo, voy a hablar de proyectores, Epson, vamos a suponer. Uh-huh. Tú capacitas al canal que distribuye esa marca para que cuando vayan a ver a los usuarios finales sepan explicarle el modelo del proyector, tiro corto, largo, etcétera. Uh-huh. Pero tú puedes ir con esa marca, pero si el usuario final dice, ay, no sabes qué, yo quiero Brother, perdiste de cierta manera la inversión que hiciste en los proveedores para capacitarlos. ¿Qué están haciendo hoy las marcas? Mejor me voy directamente al usuario final, sin tanta capacitación, pero expongo mi producto de una manera más abierta, que son finalmente nuestros consumidores, ¿no?
13: Y ya veía venir ese cambio, sobre todo en estas nuevas generaciones. Porque yo creo que inclusive los mismos influencers ya no hacen tantos videos o, ¿cómo se puede decir?, trabajo, donde prefieren más hacer este tipo de videos para generar polémicas, para generar temas que no son tan agradables, que es donde la gente tiene más interacción, donde opina más. Basta mencionar, y lo platicaba con Fernando en programas pasados, el tipo este, el argentino, que dice que odiaba a los mexicanos. Bueno, a final de cuentas, él salió beneficiado porque sus redes sociales crecieron. Y se le habrán mentado y le habrán dicho lo que sea y habrá pedido disculpas, todo eso, pero generó una reacción donde inclusive importantes personajes hasta de la televisión intervinieron y también se colgaron de ahí para poder tener más alcances. Se están yendo por este lado y no por temas muy importantes como puede ser los programas que nos pueden decir los preventivos que hay de salud o cómo poder invertir mejor las cosas. Esos no se comparten tanto como este tipo de cosas que les acabo de decir.
12: Bueno, pero a ver, eso claramente es una estrategia.
13: Exacto.
12: Para tratar de jalar gente. Y bien dice el dicho, ¿no? Que hablen bien o que hablen mal de mí, pero que hablen. Y eso es lo que genera este tipo de comentarios, que digo, la realidad es que no vale ni siquiera la pena hablar de eso.
13: Claro.
12: No lo voy a comentar. Pero sí, yo creo que eso jala una audiencia buena y mala a la vez, y seguramente habrá gente que lo siga, y seguramente gente que no lo conocía, ahora ya lo conocemos, para bien o para mal, pero ya es una persona que se hizo dar a conocer en Argentina y por lo menos en México seguro también, ¿no?
13: Sí.
12: Y eso yo creo que también es ir buscando el cómo tener más audiencia. Y creo no que es lo único que está provocando este tipo de situaciones, el tratar de buscar y de llegarse más audiencia, porque al final del día es como van a poder tener algo de recursos.
13: Exactamente.
12: Creo yo.
13: Y ya para cerrar el tema que dijo esta Lucero, ¿no? Ya los youtubers, todo eso, pues ya no están haciendo tanto eso, están viendo que no es el camino.
11: Ya sé, yo creo que ya está cerrándose ese ciclo donde subimos y ahora viene la parte de que baja y tienes que reinventarte.
13: Tienes que reinventarte.
11: ¿Cómo? Lucero. Negocios.
13: Como siempre, un honor. ¿Dónde te encontramos?
11: Redes Data Cloud Solution y Lucero Urbina.
13: Siempre.
11: Muchas gracias.
13: Isidro, muchas gracias y qué honor.
12: Un placer. Al contrario, un placer el compartir micrófono con ustedes. Muchas gracias.
11: No, te encontramos en el golf.
12: En el golf, exacto. O en la bicicleta.
13: Más agradecidos estamos con ustedes que nos permitieron acompañarnos en esta tarde de lunes. Hay que disfrutar, hay que hacer las cosas bien. Tenemos toda una semana para hacer las cosas mucho mejor de las que hicimos en este día.
11: Sí es.
13: Que tenga una excelente tarde y como siempre nos despedimos. No hay crisis que soporte.
11: 10 horas de trabajo continuo.
13: Pero
12: siempre con actitud positiva.
13: Que tenga excelente tarde. Nos escuchamos mañana.
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5: Una clausura llena de estrellas. La ceremonia de clausura reunirá a figuras del deporte y del espectáculo internacional. El actor Tom Cruise encabeza la lista de invitados especiales, acompañado por artistas como Laura Pausini, Nicole Scherzinger, Robbie Williams y Aisha Spear. El cantante estadounidense Post Malone también será parte del espectáculo previo al partido por el campeonato. La organización busca cerrar la competencia con un evento de talla mundial que combine música, entretenimiento y fútbol ante millones de espectadores en todo el planeta.
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10: Información sorprendente.
11: La Torre Eiffel puede ser 15 centímetros más alta en verano, debido a la expansión térmica del hierro bajo el sol.
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13: Y acusados de huachicol fiscal, los detenidos hasta ahora comparecen viernes.
14: Yo no veo que estén investigando a los dirigentes de las agencias aduanas.
15: Que hay que mantener la higiene de los alimentos.
16: ¿Quién sabe usar, dice?
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21: ¿Qué tal? ¿Cómo le va? Son las 6 de la tarde, la hora de las noticias, la hora de la verdad expuesta. Por supuesto, a través de Grupo Fórmula, radio, telefórmula, internet, YouTube, Facebook, Instagram y todas las plataformas que usted se pueda imaginar. Estamos en vivo y en directo en este...